0: federal en el estado de Morelos. Hoy detuvieron a un hombre conocido como el Güero del Gym, objetivo prioritario en el estado de Morelos, y esto desató la violencia brutal en Totolapan. Hay bloqueos, quema de vehículos. Teresa Flores, estamos contigo. ¿Cómo te va? Adelante, por favor.
1: Muy buenas tardes, Pepe. Así es, momentos de detención se viven en este momento en el municipio de Totolapan, en los Altos de Morelos, tras un presunto enfrentamiento entre integrantes de una célula delictiva y elementos del orden, luego de la presunta captura de un líder de una organización criminal, sin que hasta el momento pues se da a conocer quién es este líder que fue capturado. Se habla, como bien lo ha señalado, del Güero, alias el Jim, o también se está hablando de Júpiter Araujo, alias el Barba, sin que hasta el momento se confirme de quién se trata esta detención. Mientras tanto, tras este operativo por agentes de investigación criminal, por parte de elementos de la Secretaría de Seguridad y Protección Ciudadana, así como elementos del Ejército Mexicano y la Guardia Nacional en Totolapan, se registró este presunto enfrentamiento tras esta captura de un objetivo en este punto de los Altos de Morelos. De manera inmediata se tuvieron reacciones por parte del crimen organizado, quienes bloquearon los accesos al municipio y han realizado la quema de diversos vehículos. Además, obligaron incluso a transportistas a bloquear otros accesos a los municipios colindantes para evitar que arriben fuerzas policíacas tanto del estado como de la federación a este municipio. También hasta el momento se ha dado a conocer por parte de la Secretaría de Seguridad y Protección Ciudadana que ya tras estos hechos se mantiene un despliegue operativo coordinado entre instituciones de seguridad en esta zona. Sin embargo, también se ha dado a conocer que en el crucero de Huastepec fue incendiado un vehículo y una motocicleta por parte de sujetos encapuchados. Mientras tanto, también en esta tarde, Pepe, la Secretaría de Seguridad informó que 2 elementos fallecieron y 3 más resultaron lesionados en un accidente vial registrado en la autopista La Pera-Cuautla cuando se dirigían precisamente a este auxilio. Así es que estaremos atentos en torno a lo que se dé y lo que se informe en las próximas horas de esto que está trascendiendo en estos momentos en este municipio de Los Altos de Morelos, Pepe.
0: Muchísimas gracias, gracias Teresa Flores, quedamos pendientes para deslindar, responsabilidades informativas, cuál fue el origen de esta violencia que nos estás ahora comentando. Muchas gracias Teresa, lo dejamos en pendiente.
1: Estamos atentos, excelente tarde.
0: Excelente tarde, igual, y de ahí de Morelos nos vamos con mi compañero Ulises Soriano a bordo de la motocicleta de Grupo Fórmula Noticias, porque persisten las protestas de los trabajadores del Seguro Social. Inconformes mantienen por lo menos 5 bloqueos en la Ciudad de México en las últimas horas. También hay plantones en el Estado de México, Nuevo León y Sonora. Se anuncia una megamarcha para mañana, día 13. Ulises Soriano, tú estás en las protestas. Adelante, estamos contigo. ¿Dónde te encuentras? ¿Dónde te ubicamos?
2: Pepe, muy buenas tardes. Nosotros nos encontramos en la Plaza San Jacinto, en esta punto de San Ángel, donde hace unos instantes se ha disuelto ya la manifestación que mantenía cerrado la zona de San Ángel, insurgentes al cruce con Doctor Gálvez. Aún quedan estos elementos de la Secretaría de Seguridad Ciudadana a través de la Subsecretaría de Control de Tránsito, quienes desalojaron esta carga vial en este punto importante de la Ciudad de México. Conforme avanza ya la tarde y la lluvia pues amenaza estos bloqueos, muchos de ellos se han retirado. Sin embargo, en Paseo de la Reforma número 476 continúan estos integrantes del Instituto Mexicano del Seguro Social bloqueando las puertas de la sede nacional del IMSS. Asimismo, a las afueras de este sindicato, en la calle de Zamora número 107, la colonia Condesa, continúan al menos 30 personas bloqueando las afueras de este sindicato. Y por supuesto, en la zona de Avenida Fortuna y Politécnico, al menos 15 trabajadores secuestraron la vialidad durante varios minutos. Asimismo, en Aquiles Cerdán, al norte, con esquina Renacimiento, también el día de hoy tuvimos otro bloqueo. Y por supuesto, aquí en Insurgente Sur, a la altura de Rey Cuauhtémoc, pues se registró este bloqueo que duró al menos una hora y que durante varios minutos tuvo colapsada la zona de Insurgentes. Por supuesto, también en Cuauhtémoc, al cruce con Eje 3, se registró un bloqueo más donde integrantes del Centro Médico Siglo XXI pues realizaron lo pertinente para bloquear la vialidad. Déjame decirte, Pepe, que en estos instantes la zona pues ya se mantiene en completa tranquilidad y todo se alista para que el día de mañana tengamos esta mega marcha que partirá del Centro Médico rumbo al Zócalo de la Ciudad de México. Y mientras tanto, es la información que te tengo, Pepe.
0: Correcto, Ulises, también quedamos al pendiente. Muchas gracias por este avance informativo.
2: Continuamos pendientes a bordo de la motocicleta de Grupo Fórmula.
0: Claro que sí, por supuesto, ya se oye el motor de esa poderosa máquina de dos ruedas. El próximo miércoles podría definirse el aumento salarial. Esto de los trabajadores del Seguro Social, esto lo adelanta Zoé Robledo. Él revisará el desabasto de medicamentos, insumos y la falta de personal. Bajo órdenes de la Presidenta de la República, quien está realizando recorridos por las localizaciones del IMSS-Bienestar y se ha dado cuenta efectivamente que hacen falta de todo. Andrea Meraz, estamos contigo. Adelante. Buenas tardes.
3: Muy buenas tardes, Pepe. Pues sí, el IMSS anuncia también un proceso para identificar deficiencias internas junto con sus trabajadores a través de un diálogo que inicia en 277 unidades médicas. Esto es hablar con una base de más de 400,000 empleados del Instituto Mexicano del Seguro Social. Y ahí el director de este instituto, Zoé Robledo, y también el titular de la Secretaría del Trabajo, Marat Bolaños, hoy ofrecen una conferencia de prensa ahí donde dicen se va a acompañar a los disidentes del sindicato que actualmente están haciendo estas protestas en sobre todo para pedir el aumento salarial que sea más del 2.9% directamente al salario. Escuchemos parte de lo que dijo Zoé Robledo.
4: Van a ir junto con sus equipos a cada uno de esos hospitales, piso por piso, con el equipo para escuchar, primero para escuchar a la base trabajadora.
3: Y bueno, ¿en qué se centra este diálogo? En el abasto de insumos y material de curación, el surtimiento de recetas hospitalarias y también las ambulatorias, la disponibilidad del personal, es decir, las vacancias que dice Zoé Robledo llegan al 2%, también se revisan los equipos médicos desde tomógrafos, resonancias, hasta bombas de infusión, monitores y ventiladores. Y respecto a la votación sobre este acuerdo al incremento salarial del 2.9%, para el próximo 14 de octubre, el titular del trabajo, Marat Bolaños, manifestó que habrá puntos de votación en 670 lugares para los casi 500,000 de empleados, y así lo dijo.
5: Estamos hablando que son 670 unidades electorales en donde asistirán pues un padrón de 476,260 personas, que reitero son las personas trabajadoras en activo con derecho a voto.
3: ¿Qué dijo el director del Instituto Mexicano del Seguro Social? Bueno, pues que este incremento salarial ya aprobado por el sindicato del instituto fue en total del 6.8%, que está arriba de la inflación, y considera ya una ayuda a renta pagada quincenalmente y es libre de impuestos. ¿Qué dicen los disidentes? Que sí, en efecto, es el 6.8%, pero de los cuales solo el 2.9% va directo al salario, y ellos ahí es donde está este problema. Buscan que sea un incremento superior a este porcentaje, Pepe, y es lo que se va a considerar el próximo 14 de octubre. Por lo pronto, bueno, pues ya sabemos, el día de mañana, a partir de las 3 de la tarde, se anuncian diversos bloqueos y manifestaciones por parte de los sindicalistas, y también el próximo 14 de octubre, a partir de las 7 de la mañana, el inicio de esta votación en los 670 centros, Pepe.
0: Correcto, gracias por la información, Andrea Meraz, muy pendientes para mañana, que promete ser un día de perros, sin duda. Que te vaya muy bien.
3: Hasta luego, un abrazo.
0: Un abrazo, hasta luego. ¿Y qué dice el gato oculto de todo esto? Ponga atención, por favor.
6: 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Aguas, aguas, aguas. El país ahogándose en aguas morenas. Miau.
0: Esto es lo que dice hoy lunes, iniciando la semana, el gato oculto, iniciando la semana, claro, con el pie izquierdo. Nos están informando de la Fiscalía del Estado de Morelos que efectivamente hubo un operativo para detener a un jefe del narcotráfico allá en Totolapan, pero no nos dicen todavía de quién se trata. Terminó el enfrentamiento, hubo bloqueos de, como lo informaba Teresa, hubo bloqueos con combis, mototaxis. Esto fue en el kilómetro 88 de la México-Cuautla, y en el crucero con Nepopoalco. Tres agentes de la Fiscalía de Morelos heridos, retenidos por pobladores. La nota no da nombre ni alias del objetivo. Lado MX también informó de balacera y autos quemados sin identificarlos. Hay dos objetivos de violencia, uno que se llama El Güero y otro que se llama La Pá. Sin embargo, esto no está confirmado, me refiero a que alguno de ellos dos haya sido el objetivo de la detención de las autoridades, lo que desató, le digo, esta violencia. Estamos al pendiente y le seguiremos informando. Si nos permite, hagamos una pausa y le vamos a explicar a usted cómo va la situación meteorológica en el país y cómo va el asunto de la marcha de ayer en Guadalajara, donde hubo 39 detenidos y hubo 28 policías lesionados. Ya fueron liberados algunos de los detenidos. Le informaremos de todo esto si nos acompaña después de una pausa breve.
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14: Se enfrentan dos royals. Todo parte de quien hace una declaración, así sea el hermano de la inolvidable Lady Di, es que el conde Charles Spencer, quien no tiene la mejor reputación, lleva 3 matrimonios y se sabe hubo maltrato de por medio. Ahora ha decidido publicar su versión sobre la muerte de Diana de Gales. Se ha ido contra su excuñado y actual rey, al asegurar que a la muerte de Diana, Carlos III había afirmado que nos olvidaremos de Diana lo suficientemente pronto. En algo inusual, el Palacio de Buckingham le respondió al conde Spencer para desmentir su dicho. Su majestad es consciente de que el dolor por la pérdida de un familiar puede nublar el juicio, afectar la capacidad de discernimiento y alterar los recuerdos de maneras que otras personas no reconocen, incluso muchos años después de una pérdida semejante.
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20: Hace una semana perdieron después de haber estado 10 puntos por delante de los Rams en el cuarto cuarto. Y ayer dejaron escapar una ventaja con tan solo 8 segundos en el reloj y cayeron frente a los Jaguars con una línea ofensiva que ha cambiado por completo su cara desde el inicio de la campaña y un equipo que pasa por una tremenda crisis de identidad. Este pudiera ser el final de la era de Nick Sirianni como entrenador en jefe al frente de las Águilas de Filadelfia. Soy José Pablo Coello y como siempre te doy las gracias.
7: Segundo piso de la transformación. Para fortalecer la educación, el gobierno refuerza el bachillerato nacional con adecuación y construcción de su infraestructura. Además que, en un acuerdo con instituciones públicas de educación superior, se busca incrementar en más de 300,000 los espacios, afirmó la presidenta Sheinbaum.
21: El año que entra vamos a construir todavía más preparatorias y más universidades. A través de varios mecanismos. Las preparatorias, los tecnológicos, ampliación de preparatorias que ya existen, convertir secundarias que no tienen turno vespertino en preparatorias y la preparatoria Margarita Massa. En el caso de las universidades, Las universidades públicas están abriendo plática con ellos

0: La presidenta informó que no se registraron afectaciones graves tras el impacto del huracán Simon. Sin embargo, Evelyn Salgado, la gobernadora de Guerrero, reportó una mujer fallecida en Chilpancingo por el colapso de una barda. Indira Vizcaíno, la gobernadora de Colima, reportó saldo blanco y afectaciones a las personas en su integridad. La gobernadora de Baja California, Marina del Pilar, reportó que siguen los trabajos para recuperar todos los servicios. En Ensenada hay 10 personas reportadas como no localizadas, 2 en San Felipe y una menor que fue localizada sin vida. Serían las 2 que se informaron en la mañana, más un deceso más que en las últimas horas se ha dado a conocer.
1: Tenemos lo que dijo esta mañana Laura Velázquez, la coordinadora por parte del Gobierno Federal de Protección Civil en todo el país. Esto dice Laura Velázquez sobre el tema de los meteoros que han trastornado la vida en estas partes del Pacífico mexicano.
2: La Comisión Federal de Electricidad ha restablecido el 100% del suministro eléctrico de las afectaciones que se sufrieron, que fueron mínimas en los estados. Asimismo, la Secretaría de Infraestructura, Comunicaciones y Transportes ha estado atendiendo los deslaves y caídas de material pétreo. Estamos muy agradecidos, presidenta, con la actitud y la responsabilidad de la población, quien atendió la suspensión de actividades no esenciales. El saldo es blanco en los estados de Michoacán, Colima y Jalisco, y el reporte de una persona fallecida en el estado de Guerrero.
1: Eso fue lo que dijo Laura Vázquez, la responsable de Protección Civil. Sin embargo, lo dijo en la mañanera. Ya Oscar nos puso al corriente, nos actualizó la cifra de personas fallecidas, que son 3 en total. Permíteme hacer contacto con David Galván. Él es enviado especial de Grupo Fórmula a Puerto Vallarta, Jalisco, una de las zonas que se afectó por el impacto de los meteoros, sobre todo de Simon. Estamos contigo en vivo, David Galván. Adelante con el apoyo de Luis Ramos en la cámara. Adelante.
3: Así es, Pepe, muy buenas tardes, y esto es pues cómo luce los principios de recuperación de Puerto Vallarta, Jalisco. Esto pues después del paso de Simon, que nos tuvo en una larga espera, a la expectativa, ya que tuvo un comportamiento pues bastante difícil de anticipar. Pues nosotros llegamos alrededor de pues la tarde del día sábado. Se esperaba que en la madrugada, hacia la madrugada del domingo, impactar allá con las zonas de pues las costas de Jalisco. Esto en la zona de pues, por ejemplo, es el donde se encuentra esta sierra que está a mi espalda, que pues es la zona de Las Huertas, la zona de Tomatlán, pues también en estas zonas de costeras que se encuentran pues en la colindancia con el estado de Colima. Sin embargo, bueno, pues afortunadamente fue abriendo su trayectoria, y como podemos ver en las imágenes de mi compañero Luis Ramos, pues se va normalizando la vida ya en Puerto Vallarta. Se han reactivado los comercios, se ha reactivado el transporte público, vemos ya a las personas pues transitando en las zonas turísticas, en los distintos bares, restaurantes, en los corredores de aquí del malecón de Puerto Vallarta. Sin embargo, se mantienen las restricciones de acceso al malecón, precisamente por el oleaje que se está presentando, que logramos ver, se anticipa que todavía pueda incrementar como los remanentes de este poderoso huracán, que se ha disminuido a categoría 2. Sin embargo, pues su peligrosidad no hay que dejarla de lado. Pues esto es precisamente como luce en estos momentos la zona del malecón, donde se encuentra pues el monumento de los milenios, en la zona de la colonia 5 de octubre, en el centro precisamente de Puerto Vallarta. Y bueno, siguen los servicios, como vemos ahí al fondo, los servicios de la Policía Municipal, la Dirección General de Protección Civil y Bomberos, así como el apoyo de los elementos de las zonas militares, y la zona naval que se encuentra aquí en Puerto Vallarta, aplicando el plan DN3 y el plan Marina en fase preventiva, porque pues siguen el pronóstico de fuertes vientos, sigue el pronóstico pues de este marea alta, alto oleaje. Y hay que recordar, Pepe, que el día de hoy se suspendieron las actividades escolares. Mañana pues es probable que ya se retomen. los servicios públicos.

0: públicos se mantuvieron cerrados y de momento se mantiene todavía el cierre, la restricción para todo tipo de embarcación en el puerto de Puerto Vallarta, y también el aeropuerto internacional de Puerto Vallarta mantendrá, dijo, cerradas las operaciones hasta mañana. Después de las 8 de la mañana iniciará gradualmente, viendo las condiciones cómo van mejorando, para ir recuperando los vuelos de muchas personas que se quedaron varadas en este punto, tuvieron que solicitar pues hospedaje de emergencia apoyados con las distintas aerolíneas. Y bueno, pues es la forma como está recuperando, afortunadamente, Pepe, pues podemos decir que en Jalisco el saldo, pues como escuchábamos, pues fue saldo blanco. Esto gracias a la intervención de los elementos del ejército, de la marina y de pues todas las áreas que participaron, municipales, estatales, de protección civil y la Coordinación Nacional de Protección Civil, el puesto de mando regional que coordinaba las acciones en 5 estados, desde Guerrero hasta la zona de Nayarit. Ahora pasará, como escuchamos, a la zona de Mazatlán, Sinaloa, y por ello la Coordinadora Nacional de Protección Civil pues se trasladará hacia ese punto para instalar el nuevo puesto de mando regional, que estará trabajando para lo que ocurra en las próximas horas, los próximos días, en el estado de Sinaloa y en el estado de Nayarit. Es la información que tenemos, Pepe, y ahí a lo lejos es lo que vemos, los remanentes del huracán Simon, que pues bueno, solamente se ve a la distancia, más de 145 kilómetros de estas costas, Pepe.
1: Muchas gracias, gracias David Albán por la información, gracias también a Luis Ramos por la imagen, que estén muy bien.
0: Seguimos al pendiente, Pepe. Buenas tardes.
1: Seguimos al pendiente y vamos directamente con Anaí Aguirre al Servicio Meteorológico Nacional. Ella nos va a confirmar justamente que el huracán Simon ya se redujo a categoría 2. Anaí, muchas gracias por acompañarnos. Un saludo muy cordial a todo el equipo del Servicio Meteorológico Nacional, que en estos días no ha descansado. Anaí, estamos contigo.
2: Hola, ¿qué tal, Pepe? Como bien lo mencionas, estamos en el Servicio Meteorológico Nacional de la CONAGUA para darle seguimiento a este ciclón tropical Simon, que como vemos en nuestra imagen de satélite, sus bandas nubosas aún generan lluvias en el occidente del país y todavía se mantiene como huracán categoría 2. Te comento que a las 18 horas este ciclón tropical se localizó aproximadamente a 125 kilómetros al oeste de Cabo Corrientes, en el estado de Jalisco, y a 325, al sur de Mazatlán, en el estado de Sinaloa. Como vemos en nuestra imagen, su trayectoria persiste hacia el noroeste y luego retorna un poco hacia el estado de Sinaloa, por lo cual ya estamos pronosticando lluvias puntuales muy fuertes en el estado de Nayarit y de Sinaloa, con oleaje elevado en estas regiones que estamos mencionando de Jalisco y Sinaloa, y también algún oleaje elevado en las costas de Michoacán. Ese sistema igualmente originará fuertes rachas de viento en las costas de Jalisco, de Colima y de Michoacán. Te comento también que estamos en vigilancia de una zona de baja presión con probabilidad para desarrollo ciclónico, la cual ya tiene el 100% de probabilidad para su desarrollo ciclónico en 48 horas. Los invitamos a que estén atentos a los avisos que emite el Servicio Meteorológico Nacional, y también que invitamos a que estén atentos a los avisos del Sistema de Protección Civil para lo que pueda dejar esta formación del próximo ciclón tropical, Pepe.
1: Pues muchas gracias, Anaí. Gracias. Un saludo al equipo del Servicio Meteorológico Nacional. Estamos al tanto.
2: Gracias. Hasta luego.
1: Gracias. Hasta luego. Muchas gracias. En Guadalajara, Jalisco, ayer hubo una manifestación ciudadana multitudinaria, pero no fue pacífica plenamente. Hubo un grupo de, ya saben, los llamados bloques negros, que llegan encapuchados con piedras, con palos, como sea, y bueno, se confrontan con la policía. La gente en Guadalajara, ya lo sabe, está protestando por el agua puerca que sale por las llaves cuando le abren para servir, digo, para bañarse o para lo que sea, el agua maloliente y demás. Esto ha provocado la protesta de las autoridades. Bueno, pues ayer hubo 39 detenidos, 18 de los cuales ya han sido liberados durante estas protestas por el agua contaminada. En un momento le tengo detalles.
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9: Un verbo súper mexicano que yo lo amo, es ese que usamos cuando nos gusta mucho algo y entonces nos lo acabamos de a poquito. Chiquitearse, chiquitearse las cosas. Yo, por ejemplo, como no puedo tomar mucho café porque me deja sin dormir, me chiquiteo mi café de la mañana totalmente para que no se me acabe. La típica que te está chiquiteando un pastelito que te regalaron y que no quieres que se acabe. O chiquitearte un libro. También te puede chiquitear un libro o una serie. Yo he llegado a chiquitearme una serie, por ejemplo, argentina, que me encanta. Me la chiquiteo. A ver, no voy a ver más que un capítulo. Me voy a esperar. Chiquitearse, tan mexicano.
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10: Puñado de almendras y nueces. Las almendras y nueces son una fuente excelente de grasas saludables, fibra y proteína vegetal. Consumir un pequeño puñado entre comidas ayuda a mantener la saciedad, controla los niveles de glucosa en sangre y protege tu salud cardiovascular diaria.
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13: Le decíamos antes de ir al corte que la gente en Guadalajara salió ayer al mediodía, pues a exigir agua limpia, lo que no hay en este momento en Guadalajara. El gobierno de Pablo Lemus respondió con agua a presión y con gas lacrimógeno. Frente a la Casa de Jalisco fue la manifestación. Ahí los policías antimotines dispersaron a familias que alzaban botellas con el líquido oscuro que sale de sus llaves. Sucio, pestilente. El saldo, 39 detenidos, 28 policías heridos. Esta indignación no nace apenas espontáneamente el domingo. Desde principio de año, 5 millones de habitantes reciben agua puerca. Lemus promete una marcha segura, prometió. Horas después justificó la represión con un grupo de choque. Ya hay más agua de fondo, hay más agua puerca de fondo. El modelo del acueducto abre la puerta a la operación privada. La calle pide respuestas, el gobierno manda granaderos y manguerazos. Lemus conoce las tuberías porque fue alcalde de Guadalajara y de Zapopan. Conoce a los vecinos. El pueblo le pide agua y recibe agua, sí, pero a manguerazos. Para eso sí hay agua. Mientras el gobernador tiene, francamente, el agua al cuello. Así lo explicaba el propio gobernador.
14: Cuando suceden situaciones como estas, quedan atrapadas en medio de la revuelta personas inocentes, familias y periodistas que documentan los hechos. Lamento mucho que hayan vivido esa experiencia. Desde anoche solicité a la Fiscalía del Estado revisar minuciosamente las detenciones caso por caso y hasta el momento han sido ya liberadas 12 personas. He ordenado que se revisen todos los videos para investigar la actuación de la policía y sancionar cualquier posible exceso en el uso de la fuerza. Manifestarse pacíficamente es un derecho que vamos a garantizar siempre, pero las agresiones y los posibles abusos de autoridad deben de investigarse con rigor y sin ninguna excepción.
13: Esto fue lo que dijo el gobernador, en pocas palabras. Le cortamos un poquito porque él duraba como 5 minutos todo lo que dijo. Amnistía Internacional afirma que fueron más de 50 los detenidos en esta protesta de Guadalajara y exige, claro, que se esclarezca el caso. Denuncia violaciones a los derechos humanos durante el operativo policiaco contra los manifestantes, incluido el uso excesivo de la fuerza, detenciones arbitrarias, desapariciones forzadas tras la aprehensión de los manifestantes. Señala que policías emplearon gas lacrimógeno y agua a presión. Esa sí estaba limpia. Fíjense qué curioso. Agua a presión contra la ciudadanía, resultando heridos varios inconformes. Obviamente, el agua que les cayó encima no va a ser necesario que laven la ropa. La seca ni se acabó porque esa sí está limpia. No es puerca ni olorosa. Pese a que las autoridades de seguridad del Estado informaron sobre la detención de 39 personas, testimonios recabados por organizaciones de la sociedad civil y personas liberadas estiman que la cifra supera los 50 arrestados, según el comunicado. Sebastián Mier, estamos contigo desde Guadalajara, Jalisco. Adelante.
15: ¿Qué tal, Pepe? Sí, ya dabas este breve pues recorrido informativo a través de lo que comenzó como una manifestación pacífica para exigir agua limpia en Jalisco, la cual todavía no llega. Terminó ayer domingo en enfrentamientos, manifestantes, policías estatales. El saldo, 39 detenidos, el saldo oficial, pero se habla de muchas personas más, por lo menos 50. 59 personas lesionadas civiles, 28 agentes lesionados, 2 de gravedad, 1 perdió un dedo, otro una fractura en el cráneo. Y hasta el momento ya se sabe que se han liberado a 18 personas, es lo que informaba la Fiscalía del Estado hace unas horas. Según el gobierno de Jalisco, fueron más de 10,000 los ciudadanos que participaron pacíficamente hasta que un grupo de aproximadamente 400 personas, en su mayoría encapuchados, protagonizaron confrontaciones en las inmediaciones de Casa Jalisco, pero mencionar que también había personas que se estaban manifestando en paz, las cuales fueron detenidas de manera arbitraria por la autoridad. La Comisión Estatal de Derechos Humanos informó, Pepe, que ya recibió 5 quejas contra policías estatales por presunto abuso de autoridad y abrió una carpeta de investigación. La jornada pues deja muchas interrogantes sobre la actuación policial aquí en Jalisco, Pepe, las responsabilidades de quienes participan en estas agresiones, pero también pues la exigencia que no debe perderse es el agua limpia. Miles de ciudadanos siguen reclamando agua de calidad en sus hogares, un problema que hasta la fecha, Pepe, permanece sin solución.
13: Gracias, Sebastián. Gracias por la información y los comentarios.
15: Pendientes. Abrazo desde Jalisco.
13: Igualmente. Claro que sí. Por supuesto, está en la línea telefónica el doctor... Perdón, ¿estamos enlazados con el doctor? Sí, a través del Zoom, con el doctor Jorge Arturo Glisson Espíndola, profesor investigador de la Universidad de Guadalajara. Doctor José Arturo, muchas gracias por acompañarnos. Muy buena tarde.
16: ¿Qué tal, Pepe? Muy buena tarde. Aquí a tus órdenes, un saludo a todo tu equipo, a tu persona y al auditorio sobre todo también.
13: Muchas gracias. Tú andabas ayer en esto. ¿Qué fue lo que pasó según tu versión?
16: Bueno, yo creo que fue una respuesta natural a este hartazgo que ya tenemos varios jaliscienses, desde muchos grupos, asociaciones, vecinales, ONGs. Y bueno, yo creo que todo transcurrió pues bien, correctamente, desde la Minerva, con mucho entusiasmo, con mucha alegría, como se ve en la pantalla, familias de todas las edades, hasta niños hubo allí. Y bueno, fue muy triste al dar la vuelta en Manuel Acuña, de López Mateos hacia Manuel Acuña, donde a una cuadra hacia el poniente se encuentra la Casa Jalisco, pues ver unas vallas, ¿no? Yo creo que esto fue una situación muy triste porque, bueno, De entrada no se nos permitió llegar hasta la Casa Jalisco. Esto creo que no dio una señal de diálogo, una señal de empatía. La gente se enojó en términos generales. Efectivamente hubo gente que pues recurrió al forcejeo y tumbaron esas primeras vallas y el contingente avanzó hacia Casa Jalisco, donde ya los antimotines se agruparon con sus escudos y empezaron a tener este intercambio violento con algunos manifestantes. Cabe mencionar pues que la gran parte del contingente no estábamos en un tenor de violencia. Yo creo que si hubiera dejado caminar esa cuadra y al menos blindar allí o proteger la Casa Jalisco y no permitir el ingreso, bueno, creo que hubiera sido suficiente, pero desde allí creo que una cuadra antes se empezó a calentar el asunto. Empezaron estos forcejeos, como se ven en los videos, algunos que no eran violentos fueron atrapados por los policías y bueno, se puso muy, muy, muy candente el asunto. Algunos ciudadanos optamos por retirarnos y no participar en la violencia.
13: Dinos, por favor, José Arturo Gleason, ¿por qué el gobierno no ha emitido una alerta? Una alerta sanitaria de manera formal.
16: Híjole, es lo que todos nos preguntábamos acá. Bueno, hay muchas hipótesis, ¿no? Yo creo que una alerta sanitaria implica, pues, primeramente reconocer que no se han hecho las cosas bien. También implica cuestiones legales, buscar quién ha permitido o quién permitió esta situación. Como se ha visto hasta estos últimos días, pues el gobernador hasta ahora reconoce que realmente hay una crisis, pero inexplicablemente no lo declara. Creemos que pues se van a ventilar muchas cosas con la alerta sanitaria. Creemos que hay un temor político, un costo político, y bueno, pues estamos pagando a los ciudadanas y los ciudadanos esta omisión, este letargo, este adormecimiento, esta, pues sí, desidia de no atender la salud, de las preservar y mitigar los daños a la salud.
13: ¿Y qué sigue finalmente? ¿Qué sigue en este tema, José Arturo?
16: Bueno, pues el gobernador sigue insistiendo en sus propuestas, que creemos que no para nada resuelven el problema de fondo, sacar agua más del lago a través de otro popote y meterla a una red agujereada y vieja de más de 8.500 kilómetros de longitud, no buscar erradicar de forma inmediata las fuentes de contaminación. Bueno, pues yo creo que el gobierno va a seguir promoviendo esto. Algunos sectores de la población pues nos estamos organizando para promover otras propuestas, exigir un diálogo abierto con las autoridades, inclusión en la toma de decisiones, hay que decirlo. Ellos, bajo un equipo de ingenieros, determinan qué se tiene que hacer. Y lo lamentable, Pepe, que ellos fueron los mismos que provocaron o fueron parte de este desastre y son los que nos prometen las soluciones. El gobernador, como bien se dijo, me antecedieron aquí en el programa, fue presidente 2 veces de Zapopan, una de Guadalajara, nunca propuso un plan, no tuvo una iniciativa para poder resolver este problema que ya se venía dando. Esto no es nuevo a partir de este año, ya tiene años el agua sucia, nada más que se vino en gran cantidad y con más intensidad. Entonces, pues sigue el debate, sigue si el gobernador no es sensible a la población, pues lo que va a hacer lamentablemente es subir el tono de la inconformidad, el hartazgo, claro, y el enardecimiento, ¿no?
13: ¿Es cierto el rumor que circula ya en Guadalajara entre la sociedad de que está buscando el gobernador que llegó por Movimiento Ciudadano, está buscando una solución para este problema tan grande con una inversión del sector privado para privatizar pues la cuestión del agua?
16: Sí, efectivamente le llaman un contrato CMRO, es construcción, mantenimiento, rehabilitación y operación de solo una obra, Pepe. El sistema operador, o sea, SIAPA, Sistema Intermunicipal de Agua Potable y Alcantarillado, es una olla de corrupción, es una olla de ineficiencia. Es una olla de autorizaciones, de fraccionamientos, de edificios, porque el CIAPA, hay que decirlo, otorga las factibilidades para que se puedan construir los nuevos edificios sin saber si existe la suficiente cantidad de agua o cómo afecta las nuevas construcciones altas al funcionamiento hidráulico de las redes y por tanto mengua la calidad y cantidad de agua que llega a los habitantes que ya estaban en esas colonias. Esto no va incluido en el paquete del gobernador una nueva arquitectura, una arquitectura que pueda definirse por un perfil altamente técnico. Llegan al sistema operador como la dama que pues, se ha ventilado, llegó ella especializada en el espectáculo, estaba cobrando en el CIAPA, y así hay muchos casos en muchos años donde el partido en turno mete a sus cuates a trabajar ahí. Yo me pregunto si con ese CIAPA se va a aplicar el modelo CMRO y cómo va a haber los mecanismos de transparencia, la nueva estructura que va a operar ese acueducto y las demás mejoras. Eso no existe, Pepe. Entonces no se vale vender una obra a un alto costo, indefinida, sin un sustento técnico, sin un diagnóstico a profundidad, detallado, actualizado, preciso, que nos pueda dar no solo el acueducto, sino otras propuestas, otras prioridades como la redistribución, los 6 acueductos que tienen más de 70 años. Estamos en una red de distribución donde la parte más antigua tiene 80 años, agujereada, y se nos promete que es una solución de fondo. No, no creo que ese sea el camino. Entonces, un modelo de privatización o semi-privatización o la intervención en un nivel menor o máximo de la entidad privada, no lo veo yo pertinente en un sistema viejo, anquilosado y corrupto. Es como meter vino nuevo en odres viejos. ¿Qué va a pasar? Pues se va a agujerear. Es lo que va a pasar, lo que ha pasado en la historia cuando interviene sin esta estructura, sin esta arquitectura de un sistema operador eficiente, honesto y justo.
13: Doctor, te agradecemos muchísimo el análisis, espléndido análisis a profundidad. Te metiste a bucear en el agua Suez, en el agua puerca, y nos has sacado verdades del fondo de estos ductos contaminados. Te agradecemos mucho y estaremos en contacto si nos permites.
16: Sí, claro, y son 30 años, Pepe, son 30 años de mi vida dedicado a este asunto, y agradezco el espacio y seguimos en contacto.
13: Seguimos en contacto, doctor José Arturo Glisson Espíndola, profesor investigador de la Universidad de Guadalajara. También le voy a decir que la Presidenta de la República condena, desde luego, la violencia que ocurrió ahí en Guadalajara y demanda explicaciones al gobierno de Pablo Lemus.
17: Nosotros lo que no estamos de acuerdo es apoyar la privatización de del servicio del agua. Y que en todo caso técnicamente resolvamos conjuntamente, con recursos comunes, el problema de la contaminación del agua en Jalisco, que es un problema y hay que atenderlo. No estamos de acuerdo tampoco con el uso de la violencia en las manifestaciones. Nosotros creemos y siempre hemos creído en las manifestaciones pacíficas. Entonces no debe haber represión y debe abrirse el diálogo, y tampoco debe haber manifestaciones violentas. Y en este caso particular, pues debe explicar el gobierno de Jalisco. Es una responsabilidad de ellos explicar por qué utilizaron agua y gases lacrimógenos, si es que los utilizaron, para afrontar una manifestación.
13: Y el agua era limpia, insisto, la de los manguerazos. Era agua limpia, no era agua puerca. Vamos a una pausa, volvemos enseguida.
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24: El cerebro de un mosquito contiene unas 100,000 neuronas, permitiéndole navegar de forma precisa y detectar mamíferos para alimentarse.
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27: La CEMAR informó que mantiene activo el Plan Marina para apoyar y proteger a la población ante el huracán Simon, degradado a categoría 2, que generará lluvias torrenciales eléctricas, fuertes rachas de viento y oleaje elevado en las costas de Nayarit, Jalisco, Colima y Michoacán. De acuerdo con datos del INEGI, 13.4 millones de mexicanos salieron de la pobreza entre 2018 y 2024, reduciendo el índice nacional al 29.6%. Así lo dio a conocer Morena, al presentar los resultados de su proyecto político a 15 años de su fundación al lograr disminuir la desigualdad en el país. Un juez declaró culpable a Gabriel N., padre de la menor Dafne, fallecida en la academia militarizada Duenitz, en Ciudad Madero, Tamaulipas. Gabriel N. es acusado por abuso sexual en contra de Dafne en un proceso iniciado en 2019. Informó Itzel Vanegas. 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
13: Bueno, se están cumpliendo este 12 de octubre 50 años de la edificación de la nueva Basílica de Guadalupe, si me permite llamarla de esa manera, una construcción del Templo Mariano modernizado, gracias a la arquitectura de Pedro Ramírez Vázquez, entre otros importantes arquitectos mexicanos, que se volcaron con su talento para darle cabida a la fe del pueblo mexicano. Cada 12 de diciembre, cuando acude a la visita de la Virgen de Guadalupe, o cualquier día del año, desde luego, este 12 de octubre, esta nueva basílica conmemora oficialmente ese 50 aniversario desde su inauguración. La inauguración fue en 1976. Y para conmemorar ese aniversario, la Santa Sede concedió un año jubilar guadalupano del 12 de octubre de este 2026 al 12 de octubre del año que viene. El cardenal Carlos Aguiar Retes abrió la puerta jubilar, permitiendo a los peregrinos obtener la indulgencia plenaria cumpliendo las condiciones eclesiales habituales. Está Leopoldo Espejel. Él está muy pendiente. Leopoldo, adelante.
29: Pepe, ¿cómo estás? Muy buenas tardes. Efectivamente, con la Misa de las Rosas, que fue presidida por el cardenal Carlos Aguiar Retes, la Basílica de Guadalupe celebra los 50 años de su construcción y también, Pepe, del traslado de la Sagrada Tilma, que permaneció en la antigua Basílica de Guadalupe, hoy Templo Expiatorio de Cristo Rey, durante 267 años. Tras abrir la Puerta Santa de la Insigne Nacional Basílica de Santa María de Guadalupe, el cardenal Aguiar también dio, Pepe, inicio al año jubilar guadalupano, que como bien lo señalas, concluirá el 12 de octubre de 2027 y que fue concedido por el Papa León XIV. Escuchemos.
30: Por ello, agradecemos al Papa León que nos ha otorgado la gracia de un año jubilar a partir de este día. Hoy, al cumplir 50 años de este nuevo recinto, te agradecemos todos los bienes que a través de ti hemos recibido. Te encomendamos a todos los que hicieron posible la construcción de este sagrado recinto y a todos los que acuden con fe y gratitud para implorar tu ayuda y experimentar tu amor.
29: Pepe, durante todo este año, los fieles y peregrinos que cumplan con los requisitos habituales de la Iglesia Católica podrán recibir la indulgencia plenaria. La Misa de las Rosas fue antecedida por danzas, rosarios y la proyección de un video conmemorativo. El reporte que tengo, Pepe.
13: Muchas gracias. Gracias, Leopoldo Espejel. Sí, efectivamente, la Basílica fue construida durante dos años, de 1974 a 1976, de acuerdo con un proyecto encabezado por el equipo del arquitecto Pedro Ramírez Vázquez. Él fue el que dirigió este proyecto, él fue el que hizo el Estadio Azteca, el Museo Nacional de Antropología, imagínense. También está José Luis Benilur, también Fray Gabriel Chávez de la Mora, monje benedicto nacido en Guadalajara, se encargó de la liturgia, en fin, todo eso tiene que ver con la Virgen de Guadalupe. Por cierto, le informo que el Papa León XIV será operado mañana martes de un nódulo en el pulmón.
1: El Vaticano informó el lunes que el Papa León XIV será hospitalizado el martes antes del mediodía en el Hospital Gemelli de Roma para ser operado de un nódulo en el pulmón. No precisó si la cirugía tendrá lugar ese mismo día.
13: Vamos a un corte, volvemos con usted, hay más información.

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5: El 11 de septiembre de 2001 marcó un antes y un después en el mundo. Hace 25 años, el ataque con 4 aviones secuestrados a las 2 Torres Gemelas, al Pentágono y otro atentado frustrado cambiaron para siempre la forma en que vivimos. Las consecuencias de aquel día transformaron la forma de viajar, la seguridad, las guerras y la política internacional. Volar no volvió a ser igual. Se endurecieron los controles en los aeropuertos y se reforzó la seguridad en los aviones. En lo político, aumentó la vigilancia y el intercambio de información entre gobiernos. Y socialmente, aumentaron los prejuicios y discriminación contra personas musulmanas alrededor del mundo. 25 años después, seguimos viviendo muchas de las consecuencias de aquel día que cambió la historia.
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7: Valentina Larraqui no necesita presentación. Corresponsal mexicana en el Vaticano desde hace casi 5 décadas, nos ha conectado con la Santa Sede al cubrir los pontificados de los últimos 6 papas. Pero detrás de la cámara hay una historia y ella la cuenta en su libro de memorias Valentina Larraqui, desde el Vaticano, donde revela una infancia calificada como insoportable, la vida entre México e Italia, como hija de padres divorciados. Sus años de escuela, su incursión en el periodismo y el bautizo de fuego tras la muerte repentina de Juan Pablo I, apenas un mes después de ser elegido como jefe de la Iglesia Católica. Valentina Larraqui cuenta su relación entrañable con Juan Pablo II y los contrastes con sus sucesores, transmitidos desde la primera fila de la historia. Todo unido a su experiencia personal y su vida familiar, en un libro que revela el lado oculto de una mujer conocida por todos.
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8: Las hormigas nunca duermen en el sentido humano. Toman siestas de pocos minutos distribuidas a lo largo del día.
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9: Protección de polinizadores. Abejas, mariposas, colibríes y murciélagos son actores invisibles pero indispensables para la reproducción de las plantas y la producción de nuestros alimentos. Plantar jardines con flores nativas ricas en néctar en zonas urbanas y rurales ofrece refugio y alimento seguro a estas especies amenazadas por los pesticidas. Evitar el uso de químicos agresivos en nuestros jardines privados es un paso sencillo pero sumamente poderoso.
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10: En este momento son las 7 de la noche en punto. Es hora de un corte de caja informativo con lo más importante ocurrido al momento. Óscar Holguín, adelante.
11: Desde luego, Pepe, continúan las protestas de personal del IMSS con bloqueos en distintos puntos de la Ciudad de México y también en varias entidades del país. Exigen mejoras salariales y abasto de insumos. La presidenta de la República pidió al director del Seguro Social, Zoé Robledo, atender las demandas de los trabajadores.
12: Yo estuve viendo algunos videos, incluso alguna gente en Ecatepec se me acercó de los médicos del IMSS. que me hablan de algunos problemas de desabasto. Ayer en la tarde vi a Zoe, estuvimos trabajando, y ya le comenté pues que, digamos, hay demandas que son legítimas y que hay que atender. También todavía quedan algunos médicos que fueron contratados durante el COVID que todavía no son contratados con todas sus prestaciones. Entonces, pues todo eso se ha ido resolviendo poco a poco, pero todavía quedan algunos médicos, enfermeras, personal de salud, pues que hay que darles todas las condiciones. Entonces, eso tiene que acelerarse.
11: Liberan a 18 de 39 detenidos en las protestas por el agua contaminada en Jalisco. Los familiares denuncian abusos policíacos. El especialista en temas hídricos, Arturo Gleason, afirma que las propuestas del gobernador de Jalisco, Pablo Lemus, no van a resolver el problema.
13: Bueno, pues el gobernador sigue insistiendo en sus propuestas, que creemos que no para nada resuelven el problema de fondo, sacar agua más del lago a través de otro popote y meterla a una red agujereada y vieja de más de 8.500 kilómetros de longitud, no buscar erradicar de forma inmediata las fuentes de contaminación. Bueno, pues yo creo que el gobierno va a seguir promoviendo esto.
11: Añadió que la privatización que prevé el gobernador no es lo más adecuado.
13: Sí, sí, efectivamente le llaman un contrato CMRO, es construcción, mantenimiento, rehabilitación y operación de solo una obra, Pepe. El sistema operador, o sea, SIAPA, Sistema Intermunicipal de Agua Potable y Alcantarillado, es una olla de corrupción, es una olla de ineficiencia.
11: Detención del güero del gym, objetivo prioritario en Morelos, desata violencia en Totolapan. Hay bloqueos y quema de vehículos. Donald Trump y el presidente ucraniano Volodymyr Zelensky chocan por levantamiento de sanciones estadounidenses al diésel ruso.
14: El presidente estadounidense Donald Trump y su homólogo ucraniano Volodymyr Zelensky cruzaron críticas el sábado después de que Washington decidiera aliviar las sanciones de diésel ruso y mientras nuevos ataques de Moscú contra Ucrania causaron más de 20 muertos, incluidos 4 niños. Trump y el ruso Vladimir Putin llegaron a un acuerdo el viernes para que Moscú surta de diésel el mercado estadounidense y el global, en medio de la escasez y el encarecimiento del combustible por la guerra en Irán y el bloqueo del estrecho de Hormuz, y con la vista de los republicanos en las elecciones legislativas que buscan mantener el Congreso. Trump pidió a Zelensky no atacar las refinerías rusas. En los últimos meses, Rusia intensificó sus ataques contra territorio ucraniano, causando un número creciente de víctimas civiles. Kiev reforzó igualmente sus represalias contra objetivos en suelo ruso. Los bombardeos de Rusia también provocaron cortes de electricidad en Kiev. Además, el alcalde de la capital informó de un ataque contra un restaurante. El Ministerio Ruso de Defensa afirmó que había atacado un centro de datos utilizado por el ejército ucraniano.
11: En tanto, senadores demócratas y republicanos exigen a Trump dejar de comprar diésel a Rusia. Ataques hutíes contra el aeropuerto de Riad en Arabia Saudita el sábado pasado dejan 24 muertos y 300 heridos.
15: Entre los fallecidos hay 4 ciudadanos saudíes y 8 residentes extranjeros. De ellos, 2 eran bangladesíes y 1 de cada uno de los siguientes países: Estados Unidos, Egipto, Jordania, Siria, Palestina y Sudán. Algunos de los heridos se encuentran en estado grave y reciben atención médica en distintos hospitales. El ataque se produjo en medio de una escalada de violencia en Yemen, donde las fuerzas gubernamentales, respaldadas por Arabia Saudí, combaten contra los hutíes.
11: México y Perú reanudan relaciones diplomáticas tras 4 años de rompimiento. Lidia Antonia de la Garza será nuestra embajadora en Lima.
10: Vamos a, gracias, Oscar. Vamos a tener un contacto con Fausto Pretelín, internacionalista, para explicar no solamente esta noticia que ya fue dada, sino por qué llegamos al rompimiento que no debemos olvidar. Pero vamos ahora con Rafael Cardona, su Cristal Lazo, para hablar de un personaje, por lo menos en este noticiero y creo que en el ámbito periodístico nacional, muy querido. Me refiero a Francisco Garfias, Pancho Garfias. Él pasó mucho tiempo, bueno, él siempre fue reportero, nunca dejó de serlo. Además era columnista, narraba detalladamente todo lo que ocurría a últimos años en el Congreso, Cámara de Senadores, Cámara de Diputados, en fin. era un reportero por los cuatro lados, digamos, Rafael Cardona. Hoy estamos rindiéndole un homenaje muy, muy modesto a quien merece mucho reconocimiento, que es Pancho Garfias.
16: Sí, Pepe, muy buenas noches para todos. Pepe, la muerte de Pancho coincide con la desaparición de otros compañeros en estos últimos meses. Y es una expresión natural del fin de una época en esta profesión. Algunos creemos que esta profesión tuvo algunos elementos de romanticismo que ha ido perdiendo con el paso de los tiempos y con la tecnificación en el manejo y la obtención y el transporte, el traslado de la información. Pero hay algunos, a lo mejor debo decir, habemos algunos, como tú comprenderás, que seguimos creyendo que el periodismo es una vocación vital y testimonial. Creemos que el periodismo no es un trabajo, no es un empleo, no es una asignación en una empresa editorial, ni siquiera una chamba. Creemos que el periodismo es una forma de vivir, y eso es exactamente lo que Garfias tenía. Él no era periodista, él vivía periodista. No era periodista a la hora que estaba escribiendo su columna y después dejaba de serlo. No, lo era desde que despertaba, desde que salía a trabajar, desde que iba al Congreso o alguna otra actividad, y lo seguía haciendo mientras comía, mientras dormía, mientras soñaba, mientras pasaba la vida tratando de filtrar la realidad con su oficio, con su vocación y con su profesión. Él seguía creyendo que el periodismo es vivencial. Pero en una época en la que los demás creen que el periodismo es digital, entre lo vivencial y lo digital hay un abismo. Y ese abismo solamente se logra con el oficio pretérito, el oficio de las viejas redacciones, el oficio de las corresponsalías, como él estuvo en Europa, y el oficio de algo que es muy importante para él y que alguna vez me lo comentaba, porque nos encontramos en no sé qué cobertura, y entonces él traía, como siempre, una libreta, una pluma, y entonces fue a apuntar una cosa y le digo, oye, no, aquí están los datos. ¿A qué corres? Pareces nuevo. Y me dijo, Rafa, es que en este trabajo todos los días somos nuevos. Entonces él creía en que él renovaba sus textos y renovaba su trabajo, no con la sorpresa del día, sino tratando de que quienes lo leían tuvieran una sorpresa. Dicen que los periodistas no pierden la capacidad de asombro. Pues entonces son malos periodistas. La capacidad de asombro debe ser de quien te lee, de quien te escucha, de quien te ve. Lograr que él se asombre. Porque si tú te asombras, te equivocas en el juicio. Entonces él decía, hay que ser nuevo todos los días. No hay que ser ingenuo todos los días. Hay que ser nuevo, no hay que ser novato. Y en ese sentido, pues Garfias logró darle a su trabajo una mezcla de géneros muy importante. No era un cronista parlamentario nada más. Era un cronista parlamentario que fundamentaba sus crónicas con entrevistas, con observaciones, con antecedentes, con archivo, con redacción, con oportunidad. Y presentaba todo eso en el empaque de una columna que hacía día con día con día. En una pequeña pieza que yo escribí para despedirlo, recuperé algo que él dijo sobre su trabajo en el periódico, en Excelsior, en donde él estuvo los últimos años de su vida profesional y de su vida personal. Y entonces él decía que iba a seguir ahí mientras lo tuvieran contratado o que se muriera. Y lo cumplió. Y que no quería dejar de hacerlo porque se le permitía ahí escribir con libertad. Y yo creo que ese fue el secreto de su vida. Vivió con libertad, escribió con libertad y cuando murió, murió rodeado de afecto.
10: Pancho Garfias nos acompañó justo hace un mes, hace 28 días aquí en este espacio informativo, porque lo consultábamos con frecuencia, porque le entendía muy bien toda la dinámica y la maquinaria y los movimientos en el poder legislativo. Entonces le hablamos, y de la política. Entonces hablamos con él para hablar de los destapes de las corcholatas de Morena. Y esto fue lo que nos decía Pancho Garfias hace, le digo, no menos de un mes.
17: Mira, con honestidad te digo que no creo que ese haya sido el caso. Yo veo que Beatriz Mujica, la senadora con licencia, iba arriba en las encuestas. Era la que mejor perfilaba hacia un triunfo. Entonces yo sí creo que, a pesar de que la que destapó a Estela Damián cuando anunció que dejaba de ser la encargada de...
10: La coordinación jurídica.
17: Jurídica de la dirección jurídica de la presidencia, pues fue la propia Claudia Sheinbaum. Sin embargo, creo que es atinado que no se hayan ido por el dedazo, digamos, de la presidenta y que hayan optado por la opción de Beatriz Mujica. Yo estuve en Acapulco hace dos o tres meses y lo que yo pude platicar ahí con gente que está metida en el tema es que Beatriz iba muy adelante.
10: Le digo, Pancho Garfias iba a todas, no escribía de oídas, escribía de lo que veía y lo que vivía. Pues Rafael, le hemos rendido un homenaje muy modesto, pero al fin y al cabo muy sentido, a quien estimábamos muchísimo.
16: Pues así es, Pepe, y bueno, pues a él que descanse en paz y a su familia, pues que sepa lo que vivieron, lo que tuvieron, el ejemplo que les queda y pues siempre seguirlo recordando con el afecto profesional y personal que todos le teníamos.
10: Gracias, Rafael. Gracias. Pensamos lo mismo, exactamente lo mismo. Vámonos una pausa, volvemos con usted en un momento más.
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22: La ninfa o Carolina. La ninfa es una pequeña cacatúa originaria de Australia que se ha convertido en una de las aves de compañía más deseadas del mundo gracias a su carácter afectuoso y su cresta móvil, la cual expresa sus diferentes estados de ánimo con total claridad. Estas aves son sumamente inteligentes y poseen una capacidad asombrosa para silbar melodías completas con una precisión increíble, interactuando activamente con los miembros del hogar. A diferencia de otros loros más grandes, las ninfas son pacíficas y disfrutan posarse en el hombro de sus dueños para recibir caricias prolongadas en la cabeza. Su mantenimiento requiere una jaula amplia, una alimentación variada y oportunidades para volar en espacios controlados y seguros. Su mirada expresiva y sus simpáticas mejillas anaranjadas conquistan de inmediato el corazón de cualquier amante de las aves.
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2: Transición hacia energías renovables. Sustituir los combustibles fósiles por fuentes de energía limpia, como la solar, eólica e hidroeléctrica, es crucial para descarbonizar la economía mundial. La quema de carbón y petróleo genera emisiones destructivas de gases de efecto invernadero que aceleran el calentamiento global. Esta transición no solo limpia el aire de nuestras ciudades reduciendo enfermedades respiratorias, sino que frena el deterioro ambiental derivado de la extracción minera y petrolera intensiva.
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3: Las orcas no son ballenas reales. Pertenecen zoológicamente a la familia de los delfines oceánicos, siendo los más grandes del mundo.
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23: Queso cottage con piña en cubos. El queso cottage bajo en grasa, combinado con trozos de piña fresca, ofrece un contraste agridulce exquisito. Es una colación rica en proteína de absorción lenta y enzimas naturales que favorecen una digestión ligera y un metabolismo bastante activo.
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25: Un estornudo viaja a 160 kilómetros por hora, expulsando aire y bacterias hacia el exterior a una velocidad increíble.
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10: Este día se da a conocer la medición de CB Global Data. Una estadística sobre cómo son aceptados o rechazados los presidentes de América Latina, desde México hasta Chile. Y en este rating, Claudia Sheinbaum, la presidenta de México, sale hasta arriba, en el número uno, con una aprobación del 69.3% y una desaprobación del 27.6%. Pero inmediatamente abajo de Claudia Sheinbaum aparece Nayib Bukele de El Salvador, con un 68.3% de aprobación y un 27.9% de desaprobación. Y luego ya se caen los números, Luis Abinader de la República Dominicana, Laura Fernández de Costa Rica. El que sale peor rankeado es Bernardo Arévalo, presidente de Guatemala. Apenas un 31% lo aprueba y un 63% lo reprueba. Estaba viendo aquí dónde anda Lula da Silva, en un octavo lugar. 45% lo aprueba, 50% lo desaprueba. Estamos viendo a Javier Milei, por ejemplo, de Argentina. 36 lo aprueba, 59 lo desaprueba. En fin, es la estadística de CB Global Data sobre el comportamiento y la percepción que tienen las sociedades gobernadas por los presidentes de América Latina. Hablando de América, México

0: Saludarte, Pepe. Sí, efectivamente, mira, ya tiene algo de tiempo, algunos años. Si tú recordaras, cuando la presidenta Sheinbaum no reconoció a Dina Boluarte como presidenta de Perú, ella de alguna manera, pues, dejó mal, digo, no quiso de alguna forma reactivar la relación, que la dejó mal, hay que decirlo, el presidente López Obrador. Y entonces Dina Boluarte tomó la decisión de romper relaciones, es decir, no me reconoces, pues ahí nos vemos y pues ahí le dejamos, ¿no? En ese sentido, creo que hizo bien la presidenta Sheinbaum ahora recuperar la relación cuando ganó las elecciones Keiko Fujimori, Pepe, hace algunos meses. Y a partir de ahí, hoy, como tú mencionas, pues se reactiva esta relación. Bueno, más que se reactiva, está ya nombrando, está proponiendo, ¿no? A la nueva embajadora, que tiene mucha experiencia, forma parte del Servicio Exterior Mexicano. Digamos que va seguramente a hacer un buen papel. Es necesario que sea del CEM, es importante reactivar ese grupo, ¿no? De diplomáticos mexicanos que pues son importantes que existan dentro de las actividades del día a día de nuestro gobierno mexicano. Entonces, pues un para bien, ¿no? Es una buena noticia que se reactive la relación y deje a un lado el tema de los dogmas, que eso ha generado un costo muy elevado en términos diplomáticos para México, donde pues estamos muy aislados, hay que decirlo, Pepe.
1: ¿Te acuerdas de Betsy Chávez, no? Betsy Chávez había sido primera ministra durante la administración del expresidente Pedro Castillo, afín al dogma de Andrés Manuel López Obrador. Y ella, cuando cae Pedro Castillo, se refugia en la residencia de la Embajada de México en Lima. Había sido condenada a 11 años de prisión por conspiración para la rebelión. Y entonces, ante esto, México, bueno, finalmente salió de la sede diplomática mexicana, esperaba un salvoconducto, pero México rompió las relaciones. Eso es parte del origen del conflicto, claro, y la persecución a Pedro Castillo.
0: Sí, definitivamente lo de Pedro Castillo fue un parteaguas en la relación de México. López Obrador, a la mitad de su sexenio, inclusive cuando empezó el gobierno de Pedro Castillo, envió al secretario de Hacienda, envió a dos o tres funcionarios más, incluyendo a su director de comunicación social, para darle una especie de asesoría a un Pedro Castillo que no tenía experiencia en la materia, que no había sido político, que de alguna forma salió de una escuela rural. Y bueno, pues en ese momento llegó por carambola, ¿no? A la presidencia, hay que decirlo, en una situación donde Perú vive momentos muy, muy críticos en el sentido de que la crisis de Odebrecht, esta constructora brasileña, pues derrumbó a varios presidentes y expresidentes, comprometidos ellos con los actos de corrupción. Y bueno, recordarás que hasta hubo un suicidio por ahí. Y Pedro Castillo, bueno, pues también cometió graves errores. Por ejemplo, uno de ellos fue que despachó fuera del palacio, ¿no? De gobierno, allá en Lima, en una casa privada en donde recibía a empresarios y pues existía ahí, obviamente, temas de corrupción. Era inaudito que pudiera hacer eso porque temía que lo escucharan o que lo espiaran en el palacio de gobierno. La desconfianza estaba a tope y en ese sentido, bueno, cometió esos errores. Que a final de cuentas pagó, intentó dar un autogolpe en el Congreso, cerrar el Congreso para convocar nuevas elecciones. Y en ese tránsito del Congreso hacia la Embajada de México fue donde lo capturan, porque México le había ofrecido ya, venirse para acá, ¿no? El presidente López Obrador, un refugio. Y a partir de ahí, bueno, se desencadenó una crisis importante de gobernabilidad dentro de Perú. Y bueno, México siguió la pauta de recibir aquí a aquellos no perseguidos por sus ideologías, sino perseguidos por la
1: Claro.
0: justicia. Entonces, pues bueno, eso fue uno de los capítulos, Pepe.
1: Pues muchas gracias, Fausto. Gracias por ayudarnos a entender y te agradezco muchísimo.
0: Te mando un abrazo. Buenas noches.
1: Otro abrazo igual. Claro, es Fausto Pretelín, el maestro Fausto Pretelín, internacionalista. Sí, Lidia Antonio de la Garza será nuestra embajadora. ¿Quién es ella?
2: Tiene más de 25 años de trayectoria en el servicio público, Pepe. Durante estos 25 años ha ocupado cargos de responsabilidad en la Cancillería, en la Secretaría de Economía. Es integrante del Servicio Exterior Mexicano. Actualmente se desempeña todavía como directora ejecutiva B del Instituto de Mexicanas y Mexicanos en el Exterior, un organismo.

0: organismo de la Cancillería. Ella es licenciada en Relaciones Internacionales por la Universidad Iberoamericana, tiene una maestría en Estudios Diplomáticas por el Instituto Matías Romero.
1: Si nos permite, vámonos a una pausa muy breve, volveremos enseguida para comentar con usted que elementos de la Marina de México y el Guardacostas de Estados Unidos aseguraron una importante cantidad de droga en una lancha frente a las costas de Oaxaca. Hay 8 presuntos narcotraficantes detenidos.
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7: Y hablando de emociones, Miley Cyrus nos sorprendió con esta versión intensa y vulnerable, The End of the World, original de Skeeter Davis. Y en esta reinterpretación, Miley canta desde lo más profundo, conectando con esa sensación de pérdida que todos hemos sentido alguna vez. End of the World, Miley Cyrus, en Sonido Brown.

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1: Tepoztlán, Morelos. Ubicado al pie del majestuoso Cerro del Tepozteco, este histórico lugar destaca por su vibrante misticismo, clima cálido y serenidad. Es sumamente famoso por sus refinados hoteles boutique y centros holísticos especializados en baños tradicionales de temazcal, masajes y sesiones revitalizantes de yoga. Pasear por sus coloridas calles empedradas y probar su deliciosa gastronomía convierte a este místico pueblo mágico en una parada obligatoria para renovar la energía física y mental.
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2: El lago Baikal en Rusia contiene aproximadamente el 20% del agua dulce no congelada de todo el planeta.
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2: San Cristóbal de las Casas, Chiapas. Este pueblo mágico, envuelto en la neblina de los altos de Chiapas, enamora con su ambiente colonial y bohemio. Sus coloridas casonas, templos barrocos y andadores peatonales conviven con la vibrante riqueza cultural de las comunidades. Disfrutar de un café local mientras se aprecian los textiles tradicionales artesanales envuelven al viajero en una atmósfera mística e inolvidable.
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5: Permítame entrar en contacto en este momento, en vivo, en directo, en un enlace con mi compañera Maru Rojas, con el apoyo de Miguel Ángel Brígido en la Cámara, para explicarnos qué está pasando en la Cámara de Diputados, donde se están discutiendo la ley de ingresos, el impuesto sobre la renta, los derechos, el impuesto predial, aduanas, economía digital. Todo esto acapara el debate, Maru. Te escuchamos con mucha atención. ¿Cómo te va? Buenas noches.
6: Te saludo con gusto, Pepe, y te saludo para darte las buenas noches, porque las noches nuestras serán largas. Estamos en la Comisión de Hacienda. Todos sus integrantes estaban citados desde las 12 del día. Esta sesión inició casi 13:30 porque la Secretaría de Hacienda de último momento presentó reservas. ¿Qué es esto? Cambios a lo que ya había presentado como ley de ingresos, como ley de derechos y como ley de impuestos sobre la renta. Ya se votó la ley de derechos con 3 cambios para pagar menos impuestos en cuanto al ingreso a nuestro país a extranjeros que no vengan con un permiso de trabajo. Recularon porque afectaba el ingreso a nuestro país, este impuesto que se paga como impuesto migratorio a todo el turismo extranjero que quisiera visitarnos. Y como también va a subir el TUA, pues México sería uno de los países más caros a visitar por el TUA, por el ingreso al país. Entonces, pues vas a otro país donde no te cobren tanto por ingresar. ¿Cómo fue que se dio esta votación? Vemos a la secretaria de la Comisión de Hacienda y al presidente de la Comisión, Carol Antonio Altamirano, anunciando incluso un receso para esperar estas reservas.
7: Derecho migratorio para visitantes extranjeros sin permiso para realizar actividades remuneradas pasa de 983 pesos a 1.334 pesos, casi 37%. El permiso para constituir determinados fideicomisos de inversión extranjera aumenta de 21.648 a 27.000 pesos. Y el convenio de renuncia para la adquisición de inmuebles por extranjeros fuera de la zona restringida pasa de 5.252 a 8.000 pesos, más del 52% de incremento. ¿Dónde está la justificación para aumentos de esta magnitud? ¿Qué mejora concreta en el servicio recibirá quien tenga que pagar más?
6: Eso es lo que preguntaban los priistas, de aumentos que están yendo más arriba del 50 o 100%. Pero ¿cuáles son los gravámenes que se van al 1,000 o 2,000%? Todo lo que tiene que ver con salud. Hoy estamos viviendo una crisis que los trabajadores están haciendo notar, pero la crisis es por insumos. Si tú optas por un servicio privado que, a Dios gracias, tenga banco de sangre, este banco de sangre tiene que pagar un impuesto. El impuesto se va al 1,000,000%. Vamos a escuchar al diputado Héctor Saúl Tellez Hernández del PAN.
8: Para servicios de transfusión pasa de 1,482 pesos a 17,349 pesos. Este es un incremento superior al 1,000%. Eso no es una actualización. La autorización de protocolos de investigación de medicamentos o dispositivos médicos pasa de 8,195 pesos a 43,209 pesos, más del 427%.
9: No tenemos el contexto adecuado para saber.
6: Fueron 22 votos a favor, 10 en contra. Toda la oposición está votando uniformada, Movimiento Ciudadano, PRI y PAN en contra, porque dicen que no explican estos aumentos, no explican quiénes van a ser los beneficiados. Incluso cuando recula Hacienda para que se baje este impuesto a los visitantes extranjeros, cambia la distribución. Si se le iba a dar más a las oficinas de migración para mejorar las albergues de migración, ahora se le va a dar más a la Secretaría de la Sedena un porcentaje y menos a migración al recibir este impuesto por ingreso de los extranjeros. Se acaba de aprobar, ya se aprobó en la Ley de Derechos en lo general y en lo particular. Se aprobó en lo general la ley del impuesto sobre la renta, y en esta ley están ingresando una reserva para que, para el fomento del cine, se evite el cobro de impuestos sobre la renta a los contribuyentes que llevan a cabo operaciones de maquila o aquellos dedicados a la adquisición y construcción de inmuebles dentro de la industria cinematográfica mexicana, pero no explican bien a bien, una vez que decidan deducir el impuesto sobre la renta, qué pasa con estas sociedades. Incluso están protestando todos los panistas de este tipo de privilegio cuando no aceptaron su reserva para que no se ha grabado las horas extras y el aguinaldo de todos los trabajadores, de un impuesto que estaríamos pagando doblemente, este impuesto sobre la renta, en casos extras como las horas extras o el aguinaldo, que ya viene a ser más reducido al doble pago cuando ya pagaste cada mes tu impuesto sobre la renta y también te lo descuentan del aguinaldo. Los panistas pidieron que este aguinaldo fuera libre de este impuesto, no lo aceptaron, se va a presentar en el pleno esta reserva y las únicas reservas que se están aceptando son las que mandó Hacienda.
5: Correcto, gracias Maru por esta información, sin duda compleja. Sin duda compleja, hecha para eruditos como tú comprenderás, pero vamos a ver cómo lo traducen los señores diputados y cómo lo toma la sociedad finalmente. Que estés bien, buenas noches.
6: Mañana en el pleno estamos pendientes, Pepe, buenas noches.
5: Claro que sí, descansa porque te vas a pegar unas desveladas de aquellas. Esto es lo más álgido que se suele discutir y debatir en la sede de la Cámara de Diputados. Sigue la gente muy inquieta con esto del predialazo. ¿A qué me refiero? Que Clara Brugada, la jefa de gobierno de la Ciudad de México, a través de sus funcionarios, ha enviado una iniciativa al Congreso de la Ciudad de México para ver la manera de encarecer el impuesto predial. Dice el secretario de Finanzas, José de Botón, nos decía el viernes que no se trata de aumentar el predial. No, el predial es 2% y es una tarifa federal. De acuerdo. No se va a aumentar el 2%, no se va a aumentar el predial, no. Lo que se va a aumentar es la base sobre la cual se calcula el predial. Actualmente, la base suele ser el catastro que hace la propia autoridad de la capital de la República. Una propiedad tiene un valor catastral determinado. Bueno, lo que busca ahora la jefa de gobierno es que no se tase con base en el valor catastral, sino el valor comercial. Y lo explicábamos el otro día. Si usted, por ejemplo, tiene un departamento que le costó 3 millones y ahora por la gentrificación y por el paso de los años vale 10 millones, usted ya no va a pagar el 2% de 3 millones que fue lo que le costó, sino va a pagar el 2% de 10 millones y ahí sí se multiplica por mucho. Esto se está manejando, no está aprobado todavía aumentar el predial. Es una pelea política por un programa que todavía está, le digo, en el closet, está en consulta y podría encarecer los impuestos por otra vía, elevar el valor sobre el que se calcula, no la tasa de 2%, sino el valor comercial. Me decías que estaba en la línea telefónica Lupita Tomás. Vamos con ella a Oaxaca porque le comentábamos hace un instante, elementos de la Marina de México y del Guardacostas de Estados Unidos hicieron un importante operativo con éxito en términos de evitar narcotráfico, más narcotráfico en la zona de Oaxaca. Estamos contigo, Lupita. Adelante, buenas noches.
10: Gracias, Pepe. Buenas noches. Así es, la Secretaría de Marina aseguró aproximadamente 1.2 toneladas de presunta cocaína y detuvo a 6 personas durante una operación marítima realizada en el Océano Pacífico a unas 366 millas náuticas al sur de Huatulco. El secretario de Seguridad y Protección Ciudadana, Omar García Harfuch, informó que esta operación fue en coordinación con la Guardia Costera de Estados Unidos y fueron pues asegurados a bordo de una embarcación frente a las costas de Oaxaca. Este es uno de los operativos que ha, este decomiso es uno de los más importantes de los últimos meses y mencionan que fue durante un vuelo de patrullaje y vigilancia que dieron con esta el traslado de lo que puede ser cocaína, este decomiso también que representa una afectación económica en 289,104,000 pesos para los grupos delictivos y también evitó que 2,536,000 dosis llegaran a la sociedad, ya sea en México o en Estados Unidos. La institución también agregó que este es el resultado de estas operaciones permanentes de vigilancia marítima que se van a reforzar en aguas nacionales, sobre todo en esta parte de la costa, Pepe.
5: Muy bien, pues te agradecemos muchísimo, Lupita Tomás, toda la información. Buenas noches.
10: Buenas noches.
5: Buenas noches. Vamos con Felicitas Trujillo. ¿Qué ha pasado por allá en Sinaloa? Fue asesinado el director de Protección Civil de Escuinapa. Estamos contigo.
11: Así es, Pepe, con el gusto de saludarte. El director de Protección Civil en el municipio de Escuinapa, Jesús Francisco López Vibriesca, fue asesinado a balazos ayer domingo 11 de octubre, horas después de participar en un recorrido de supervisión de albergues y de refugios temporales ante los posibles efectos del huracán Simón. Esto acá en Sinaloa. Durante la mañana, el funcionario acompañó incluso al alcalde Víctor Manuel Díaz Cimental a realizar esta serie de recorridos por puntos que pues se consideran estratégicos que pudieran recibir alguna afectación. Horas después, al separarse el presidente municipal, se reportó el ataque armado en la colonia Centro. Hasta el momento pues no se dieron más detalles sobre cómo ocurrió esta agresión. Ya la Fiscalía General del Estado de Sinaloa pues está realizando la investigación correspondiente para determinar pues cuáles fueron las causas por las que asesinaron a este funcionario, pero que no ha sido el único. Recordar que han sido otros funcionarios municipales de Escuinapa asesinados en este año, el 3 de septiembre, una mujer, Carolina Beltrán, también el 30 de agosto, Miguel Antonio Sauceda, subdirector de tránsito, el 8 de abril, un subdirector de la policía de tránsito, y el 31 de marzo, 4 agentes más que engrosan esta larga lista de funcionarios asesinados en Escuinapa.
5: Pues muchas gracias, gracias por la información, felicitos, pendientes.
11: Seguimos al pendiente, excelente noche.
5: Igualmente, excelente noche para ti allá en Culiacán, Sinaloa. ¿Qué pasó con un zorro, una zorra gris que tenía rabia o tiene? Bueno, tenía porque ya la mataron. Tenía rabia y rasguñó a una niña. Esto fue en Cancún, Quintana Roo, y la Secretaría de Salud informó que ya esta zorra fue capturada. Una zorrita gris que estaba en búsqueda, misma que rasguñó en un dedo a una menor de un año. El animal se le practicó la eutanasia para realizar estudios con resultado positivo a la rabia. A través de la página oficial, la Secretaría de Salud informó que mantiene acciones de vigilancia epidemiológica y atención preventiva tras el hallazgo de la zorra. Estamos con Estefan Almaraz. Tú tienes información porque hubo inquietud, seguramente hubo inquietud allá en Cancún. Adelante, Stephanie.
12: ¿Qué ¿Qué tal, Pepe? Sí, muy buenas tardes. Pues te comento que justo hay una alerta aquí en Cancún por parte de las autoridades de salud luego de que se confirmara que un pequeño o una pequeña zorra gris diera positivo a rabia. Esto luego de que en días pasados, pues afuera de un supermercado, precisamente el 3 de octubre, pues quedara grabado y documentado. Ahí se encontraban pues algunas personas, tuvieron contacto con esta zorra gris y se habla de una niña que incluso fue rasguñada. Ante esto, pues bueno, fue capturada por parte de las autoridades. Hicieron las pruebas y dio positivo a rabia y por ello también fue sometida a eutanasia. Por ello es que ahora se pide a quienes tuvieron contacto y asistieron ahí a una valoración médica por parte de las autoridades de salud, esto con la finalidad pues de evitar cualquier riesgo, ya que este caso podría ser pues mortal. También se llevó la atención para que pues las mascotas que estaban también en estos lugares, ya que el video difundido pues muestra que incluso estaba detrás de un perro, y lo que se busca pues es identificar cualquier posible exposición al virus y determinar las medidas preventivas necesarias. La Secretaría de Salud de Quintana Roo durante este día pues también dio a conocer que no hay registro actualmente de casos de rabia en humanos en el estado. Es por ello que pues bueno, todas estas acciones implementadas simplemente son protocolos establecidos de prevención y también de vigilancia epidemiológica para así poder proteger a la población. Esto es lo que ha ocurrido hasta el momento.
5: Muchas gracias, gracias Stephanie Almaraz por esta información.
12: Hasta luego.
5: Hasta luego, que te vaya muy bien. Nos permite, vamos a hacer una pausa y de regreso vamos a hablar de la Cruz Azuleada de Pumas. Vamos a hablar del 110 aniversario de la América y vamos a hablar también de las carreras de coches ayer en el circuito de Singapur, en donde Max Verstappen viene por lo suyo. Volvemos.
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23: Amnistía Internacional condenó la represión policial ejercida contra manifestantes que exigían agua limpia frente a la Casa Jalisco en Guadalajara. El organismo denunció detenciones arbitrarias durante la marcha y exigió la localización urgente de los arrestados cuyo paradero señalan es incierto. Como parte de la reforma legal impulsada por el Partido Verde Ecologista, la Comisión Nacional de Áreas Naturales Protegidas capacitó al Batallón de Protección Ambiental de la Guardia Nacional con el fin de combatir delitos contra los recursos naturales. Dicha reforma da facultad a la Corporación para participar en inspecciones y garantizar el resguardo de los ecosistemas del país. El Papa León XIV canceló todos sus actos públicos programados hasta el 20 de octubre, ya que será hospitalizado para extirpar un pequeño nódulo detectado en uno de sus pulmones, informó el Vaticano. Informó Itzel Vanegas, más detalles en radioformula.mx.
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5: En este momento nos vamos hechos la mocha a bordo de un Fórmula 1 directamente con Luis Manuel El Chacho López. Eres cronista para F1 TV, F1 TV, para toda América Latina, para Estados Unidos en español, en fin, y hace unas magníficas transmisiones cada vez que hay gran premio, y en la de ayer, por supuesto, no fue la excepción. Se vio un Max Verstappen demoledor. ¿Cómo estás, Luis Manuel? Qué gusto escucharte. Ayer te escuchábamos tempranito en la mañana. Qué amolada para ti tenerte que levantarte temprano, pero bueno, así fue. Fue muy bueno el resultado.
1: No, bueno, Pepe, pues muchas gracias. La verdad, te agradezco mucho y disfrutamos mucho. Saludos, por supuesto, a todo el auditorio del Grupo Fórmula. Fíjate que sí, Pepe, fue una carrera de esas que hay que... Yo fíjate que las defino como una de esas carreras gourmet que hay que ir degustando, que hay que ir paladeando, porque hubo muchísimas situaciones muy buenas que parecía que no llevaban un impacto directo al resultado. Por ejemplo, el duelo que tuvieron Pierre Gasly y George Russell en la parte final de la carrera, porque George Russell, si pasaba a Gasly, podía llegar con un Mercedes muy bueno hacia el final de la carrera y sumar un poco más de puntos, pero vaya, al final de cuentas, el Gran Premio se acabó definiendo, como tú bien lo comentas, con un Max Verstappen arrollador. Es una verdadera máquina de ganar carreras. Pepe, pocas veces podemos ver cosas como la que vimos este fin de semana. Se presentó a la práctica y bueno, pues estuvo ahí merodeando los primeros lugares. Cuando llegó el momento de calificar bien para el sprint, en el shootout, primer lugar. Cuando disputó la carrera sprint, primer lugar. Cuando llegó a la carrera, a la calificación del Gran Premio, primer lugar. Y cuando llegó al Gran Premio, dominó todas las vueltas y acaba ganando el Gran Premio. Hizo su...
5: A ver, ahí hubo un problema, se cortó la comunicación con Luis Manuel El Chacho López. Sí, primer lugar también. Y esto pone muy interesante el campeonato. Fíjese, Andrea Crimi Antonelli encabeza el campeonato de pilotos en esta temporada 2026 de la Fórmula 1 con 340 puntos. Muy bien, nadie va a discutir por el momento que es el líder absoluto. Y abajo de él, abajito de él, viene su compañero de equipo, George Russell, también de Mercedes, con 238 puntos. Es decir, Kimi Antonelli tiene 102 puntos más que George Russell. Todavía Russell lo podría alcanzar si ganara, y Antonelli no hace nada. Pero donde se pone muy sabroso es entre Russell, Hamilton y Verstappen. ¿Por qué? Porque los separan cualquier cantidad de puntos. Mire, entre Russell y Hamilton hay 9 puntos a favor de Russell de momento, pero entre Hamilton y Max Verstappen hay apenas 8 puntos. Es decir, cualquier movimiento del 2 al 5 se puede modificar en lo que resta de esta carrera. Regresamos contigo, Chacho López. Estábamos platicando de cómo va la disputa en el campeonato de pilotos también.
1: Muy interesante, Pepe, muy interesante, porque cualquiera que se equivoque automáticamente va a abrir la puerta a un cambio, a un golpe de escena, y eso obviamente tiene a la gente en ascuas, porque el piloto mejor posicionado después de estos dos triunfos consecutivos que vimos de Max Verstappen, pues es obviamente el hombre de Red Bull. Y fíjate, el tema obviamente se está poniendo muy interesante, porque hace 3 carreras, 4 carreras decíamos, ahí viene Lando Norris, va muy bien. El McLaren ya está en un nivel distinto de cómo empezó el año. Bueno, pues ahora, en cuestión de 3 fines de semana, Pepe, la cosa cambió y ahora es Red Bull. Nada nos dice que en algún punto puede esto girar en favor de Ferrari. Y quiero remarcar, Pepe, algo que me pareció muy importante, porque nuevamente, y esto lo sabe muy bien en la afición a la Fórmula 1, pues Ferrari tiene de pronto saltos malos, sus malos pasos en las estrategias, pero ahora no fue Ferrari. En este Gran Premio el que se equivocó fue Lewis Hamilton. Tenía todo para llegar en segundo lugar al Gran Premio al final de la carrera y se equivoca en la estrategia y al final acaba reconociéndolo y disculpándose con el equipo. Esto obviamente habla de que Lewis Hamilton está consciente de que si él puede llevar al equipo a un lugar mejor, pues qué bueno. pero cuando él sabe que no tiene las posibilidades, tiene que confiar en una escudería como es Ferrari, que al contrario de lo que pasó con él, a Charles Leclerc lo llevaron al segundo lugar y Leclerc hizo una gran carrera. Y ya de salida, Pepe, pues obviamente todo mundo esperando que en el Gran Premio de Estados Unidos pudiera darse ya el título para Andrea Kimi Antonelli. Yo tengo todavía mis dudas, porque lo que necesita Antonelli para ser campeón del mundo en el Gran Premio de Estados Unidos dentro de 15 días, 14 días para ser más precisos, es que George Russell quede de noveno para abajo, es decir, décimo, décimo primero, décimo segundo y cualquier otro resultado, pero Antonelli necesita ganar. A mí me parece que lo de Russell es viable. Russell puede terminar noveno o peor, sí, sin duda, porque tiene muy mala suerte. Ya lo vimos en las 4 o 5 carreras últimas que hemos visto. Pero Antonelli le costó mucho trabajo, Antonelli llegó al podium porque otros tuvieron problemas. Mercedes dio un salto para atrás en esta última parte del campeonato y eso no quiere decir que Antonelli no va a ser campeón del mundo, sí lo va a ser, pero aquí viene el tema. No va a ganar el campeonato, creo yo, en el Gran Premio de Estados Unidos, pero ojo, sí lo puede ganar en el Gran Premio de México.
5: A eso iba justamente el Gran Premio de México, programado una semana después del Gran Premio de Estados Unidos en Austin, en donde seguramente se va a coronar Andrea Kimi Antonelli, porque dependiendo de su resultado en Estados Unidos, pues llegará a México ya con el campeonato amarrado, pero todo puede suceder, así que esperemos. Ya aritméticamente está muy difícil que Russell alcance a su compañero de equipo, le saca 102 puntos.
1: 102 puntos.
5: Ya es imposible, ¿no?
1: Sí, es imposible, Pepe, y sobre todo con la mala suerte que ha tenido George Russell, la verdad es que ha sido una temporada muy complicada. Y fíjate que en los días previos a este último gran premio en Singapur, salió Toto Wolff muy molesto porque, ya sabes, todo el tema de redes sociales estaba acusándolo a él de favorecer técnicamente a Antonelli por encima de George Russell. Cosa que tiene, pues, obviamente tiene sus pequeños paralelismos con diferentes cosas que le han pasado al piloto británico, sí. Pero salió Toto Wolff, sí, y dijo, no, a ver, aquí estamos jugando derecho.
5: Luis Manuel.
1: Habrá quien le crea, habrá quien no.
5: Luis Manuel, te agradecemos muchísimo esta estupenda crónica post carrera.
1: Gracias, mi querido Pepe, te mando un gran abrazo.
5: Igualmente, otro grande para ti, Luis Manuel El Chacho López, comentarista de la Fórmula 1. Él es el comentarista principal de F1 TV, de F1 TV, donde se transmiten en exclusiva las carreras de la Fórmula 1. Vamos, en exclusiva oficial, porque hay otras transmisiones que no le recomiendo mucho, la verdad. Oscar, que te vaya muy bien.
2: Muchas gracias, Pepe. Muy buenas noches.
5: Gracias a usted por su atención, su confianza y todo lo demás. Quédese a continuación con la Fórmula Financiera en radio. Mari Carmen Cortés, Pepe Yuste, Marco Antonio Mares lo esperan. Y en Telefórmula, el doctor Leonardo Curcio, con el apoyo de Cintia Dávalos. Nosotros mañana, 6:00 p.m, todas las noticias, todas las voces.
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16: Meta lanzó Muse, su primer agente de inteligencia artificial personal diseñado para realizar tareas desde WhatsApp y no solo para responder preguntas. Es capaz de ayudar a las personas a organizar pendientes y proyectos, así como convertir objetivos de largo plazo en planes de acción. Por lo que el usuario solamente tiene que indicarle lo que necesita y el agente actúa en su nombre. La herramienta aprende de las conversaciones y recuerda lo que es importante para cada usuario. Puedes realizar tareas como enviar correos electrónicos, reservar viajes, abrir un navegador y completar formularios. Además, se caracteriza porque puede utilizarse como una conversación de mensajería, tanto desde la aplicación Muse o directamente desde WhatsApp, y puede continuar trabajando aunque el usuario cierre la aplicación. Y en casos como el envío de un correo o antes de realizar una compra, primero solicita aprobación. La seguridad y la privacidad de la gente están garantizadas en la nube con Muse Secure VM. Soy Aide Rivera. 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
7: Antes de dirigir a otros, me dirijo a mí. El autoliderazgo estratégico es decidir a dónde va mi energía, mi tiempo y mi atención, mis recursos más valiosos. Un líder que vive apagando fuegos, reacciona. Un líder que se autolidera, elige. Bloqueo tiempo para pensar, delego lo que otros pueden hacer mejor. Digo que no a lo que me aleja de lo importante y cuido mi descanso como parte de mi estrategia. Conozco mis detonadores y sé cómo regresar a mi centro cuando la presión sube. Mi equipo aprende más de cómo me gestiono que de lo que le pido. Hoy, revisa tu agenda de esta semana. Refleja tus prioridades o las urgencias de otro. Y ajusta una sola cosa. Lidérate primero.
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24: El esmalte de los dientes es la sustancia más dura producida por el cuerpo humano, superando incluso a los huesos corporales.
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26: Hola, ¿qué tal? Muy buenas noches. Estamos aquí transmitiendo en vivo desde la Ciudad de México. Es Fórmula Financiera. Soy Mari Carmen Cortés y, como siempre, me da muchísimo gusto que nos acompañe el día de hoy. Y bueno, notas interesantes. Por un lado, ya arranca ya de todo lo que es la discusión del presupuesto 2027. Tiene que salir de la Cámara de Diputados todo lo que es ingresos. Tiene que salir a más tardar el día 20. El presidente de la Comisión de Hacienda de la Cámara de Diputados decía que lo quería sacar el día 15. Pues no. El día 15 es el próximo jueves. Apenas lo están empezando a discutir. Se aprobó ya la ley de derechos con muy pocos cambios, entre ellos uno que qué bueno, pero que todavía se mantiene elevado, que es el impuesto al derecho de no migrante, el que se que le cobra a los turistas, que se pretendía elevar en más del 35% y se va a elevar cerca del 18%. De todas maneras, va a ser 1,100 pesos lo que se pretende cobrar aprox a cada turista extranjero. Entonces, imagínese, si viene usted con una familia de 5 personas, pues estarían pagando 5,500 pesos nada más por entrar al país. Entonces, cuando en otros destinos más competitivos del, por ejemplo, el Caribe se pagan $10 por turista, aquí estaremos pagando casi 1,100, pues casi qué, 40, 30, $20, ¿cuánto es? No, de ahorita le hago la cuenta porque no estoy dividiendo, no más, como $50 por persona. Eso es lo que estaremos cobrando. Entonces, sí hay una diferencia muy marcada, pero empieza la discusión. Y el otro tema interesante es que, bueno, Trump nuevamente amenaza, porque ya sabe cómo es en el T-MEC, y dice que no necesita Estados Unidos a Canadá. Y hoy la presidenta, en la mañanera, la presidenta Sheinbaum dice, y tiene toda la razón, que es un tratado trilateral, es una ley. O sea, Estados Unidos puede denunciar y salirse del T-MEC y decir, ya no quiero, pero no puede correr Estados Unidos a Canadá. O sea, yo no quiero chin chin ni ahí las traes, no. Es un tratado trilateral, es una ley aprobada por los congresos de los tres países y por lo tanto así se tiene que respetar. La presidenta sí lo recuerda. No está nada sencillito, desde luego de que el 3 de noviembre son las elecciones en Estados Unidos, no va a haber un acuerdo con México. Marco Mares, muy buenas noches.
0: ¿Qué tal? ¿Cómo estás, Mari Carmen Cortés? Muy buenas noches. José Yuste, muy buenas noches. Y bueno, entre otros temas que están siendo revisados entre los legisladores y distintos sectores productivos está el que tiene que ver con los seguros de gastos médicos. La Asociación Mexicana de Instituciones de Seguros, la AMIS, pues sigue en conversaciones con los diputados federales para analizar las iniciativas que pretenden regular los precios de las pólizas de seguros de gastos médicos. Esta es una discusión que no es nueva, empezó desde el año pasado. Y de acuerdo con lo que hoy declaró Pedro Pacheco Villarreal, el presidente de la AMIS, pues no solamente las aseguradoras deberían de estar en este diálogo, sino que también tienen que participar los hospitales privados, los médicos, los laboratorios y otros proveedores de servicios de salud. Hay que decir que pues hay una intención clara de buscar la manera de que los seguros de gastos médicos no resulten tan onerosos para las personas, para las familias, porque hay un incremento que está siendo pues muy marcado y evidentemente está afectando el presupuesto familiar. Y en ese sentido pues está la preocupación. Y por el otro lado hay preocupación en el sector asegurador, porque el tema pues podría afectarles directamente, aunque también en el sector hospitalario tienen su propia perspectiva y pues tendrían o tienen su posición respecto de esta intención. Creo que es un tema bien importante para todos los mexicanos en un momento en donde estamos viendo que la población está avanzando en su estrato de edad más avanzada y en consecuencia con mayor número de enfermedades y con menores posibilidades de pagar las pólizas. Así es de que ojalá que esto llegue a buen puerto y beneficie a todas las personas y a las familias mexicanas. Pepe Yuste, ¿cómo estás? Muy buenas noches.
10: ¿Qué tal? Muy buenas noches, Marco Mares, Mari Carmen Cortés, ¿qué tal? Buenas noches. Bueno, pues la Academia Sueca de las Ciencias hoy otorga el Premio Nobel de Economía a Michael Woodford y a Robert Hall. Ellos son, bueno, pues obviamente economistas, tanto Woodford como Hall son economistas estadounidenses. Casi todos los premios Nobel de Economía se los han llevado a Estados Unidos, casi el 60-70% son estadounidenses. Este es un premio, recordemos, el premio de economía lo da, sí lo otorga la academia, pero quien lo da es el Banco Central Suizo, es interesante cómo se creó después. Y en esta ocasión se lo dan a ellos por un tema interesante, porque son neo-keynesianos los dos. Son economistas neo-keynesianos donde sí hablan de una...
26: Explícale al público que es un
10: neo-keynesiano. Sí, ahí voy en eso. Donde son neo-keynesianos donde se habla pues de la influencia del Estado sobre cómo el Estado sí puede influir, sí debe de intervenir y de influir en la economía para evitar crisis, para evitar acumulaciones de capital innecesarias, que fueran malas. Y es interesante en el sentido donde ellos sí hablan de influir a través de la política monetaria, por ejemplo, el Banco de México, elevar o bajar la tasa de interés, o a través de la política fiscal, más o menos gasto, que tuviera la Secretaría de Hacienda o el ministro del Ministerio de Hacienda. Sí hablan de estas políticas macroeconómicas, pero tanto la política monetaria como la política fiscal, que fueran realmente definidas hacia cómo afectarían a las empresas. O sea, ver si la tasa de interés sí va a elevarse o va a bajar, pero ¿cómo le afectaría en ese momento a la empresa? Si la empresa está endeudada, no está endeudada, si realmente la empresa, ¿cuánto le afectaría? ¿Un 1% mayor más de tasa de interés o no? Si realmente la economía va bien o mal, en el caso igual lo mismo en la política fiscal. Entonces, bueno, pues esto va muy de la mano con realmente lo que se quiere en la Academia de Ciencias, Sueca de las Ciencias, perdón, donde pues se está pensando en que sí, que haya una influencia de las políticas, curiosamente, macro o microeconómica, macro a la microeconomía, y que ya no sea como antes, que era todo masivo, ¿no? Realmente es todo masivo. En fin, realmente importante esto. Son Woodford, se dedica precisamente, está en Stanford, y bueno, pues se dedica precisamente a revisar sobre todo la política monetaria. Pues ahí está el Premio Nobel de Economía en 2026.
26: Y como se lo dieron a Estados Unidos, ahí nos enojar Donald Trump, que con el Premio Nobel de la Paz está furioso porque se lo entregaron a esta jueza sudafricana que, entre otras cosas, impulsó el que se considere genocidio lo que está haciendo Israel en Gaza. Y entonces hay muchísima gente muy mojada, habemos muchos muy contentos, y hay otros muy enojados porque consideran que es antisemita el Premio Nobel. Hágame favor, la Academia del Premio Nobel, que como tú dices, sueca. Son sueca, porque Nobel era sueco, y ese es un premio muy polémico que Trump ahora está amenazando de por sí a no darle más recursos a la Corte Internacional. Y bueno, también en la Ley de Derechos, lo que está también ahorita que está aprobando la ley de que se va a aprobar el presupuesto, hay una gran especulación de qué va a pasar. El secretario de Comunicaciones y Transportes, Jesús Esteva, nos dijo aquí en estos micrófonos el jueves pasado, en el marco de nuestro aniversario, que ya había platicado con el secretario de Hacienda y que sí iba a haber un incremento en la FAC, en el presupuesto de la Agencia Federal de Aviación Civil, que se recortó, así está contemplado en el presupuesto, 73%, y que si se llega a concretar, pues la posibilidad de que perdamos la categoría aérea número uno es muy elevada. Nos dijo Jesús Esteva al aire que ya había platicado con el secretario de Hacienda y que pues estaban esperando que hubiera algunos ajustes. También están muy preocupados los empresarios, y mañana son los 50 años del Consejo Económico Empresarial. Va a estar ahí la presidenta Sheinbaum, va a estar la crema y nata del sector privado en este evento, los 50 años del CCE. Y se espera por parte de Medina Mora, de José Medina Mora, pues que enfatice esta preocupación que hay por la reducción en la deducibilidad para las empresas, porque dicen que las empresas, como las automotrices, las vendedoras de autos, que tienen un margen muy pequeño, si en la práctica les vas a cobrar un impuesto de la renta del 3% sobre ventas, pues les das en la torre.
0: Pues sí, son muchas las preocupaciones. Una de ellas es esa, María Carmen. Otra es la que traen ahora los transportistas, porque está discutiendo en la Cámara de Diputados pues una modificación en la iniciativa de ley de ingresos de la Federación para el 2027, para el próximo año. Y este cambio consiste en reducir el límite de ingresos anuales de las empresas de autotransporte público y privado de carga, pasaje o turístico, que puedan acceder al estímulo fiscal por pago de peajes, casetas, y bajaría de 300 millones a 250 millones de pesos, aunque se mantiene básicamente la misma tarifa. Lo que baja es el monto de los ingresos que tienen las empresas para poder acceder a esta facilidad, y en consecuencia están muy preocupados. Dicen que podría impactar directamente en los costos logísticos y eventualmente en los precios finales.
10: Otro tema mañana en el 50 aniversario del Consejo Coordinador Empresarial es la postura del CCE en el salario mínimo. En cuanto al salario mínimo, bueno, para el CCE ya prácticamente se elevó el salario mínimo a lo que se requería elevar, y ahora va a pedir pues que más bien ya para adelante vaya siendo conforme inflación. Ya se recuperaron las dos canastas básicas. Recordemos que la presidenta pues, ha dicho que quiere todavía un poco más, quiere 2.5 de canastas básicas del salario mínimo. El CCE, bueno, pues ya hay negociaciones, dice que pues que fuera más en línea con la inflación, ya el aumento del salario mínimo, que ha sido, bueno, pues una política totalmente de la 4T, que le resultó para bajar la pobreza, hay que decirlo, a López Obrador. Lo ha mantenido la presidenta Sheinbaum. Pero pues los empresarios ya creen que el aumento del salario mínimo, sobre todo para la creación de empleos formales en pequeña empresa, es muy complicado crear, porque ya tienes costos laborales elevados.
26: Y pues sobre todo que hay un poco de congruencia. Al IMSS le elevan 2.9% directo el salario, pero al salario mínimo le quieren subir 8, pues no. O sea, si parte del incremento es productividad, que lo hagan también con el salario mínimo. Vamos a un corte.
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27: Los Reyes Escandinavos Unidos. Una escena que se quedará para la historia fue cuando el cortejo fúnebre recorrió a pie hacia la fortaleza de Akershus. Esto para despedir a uno de los reyes más queridos, Harald V de Noruega. Justo detrás del armón de artillería que llevaba el ataúd, Hakon iba caminando a pie. A su derecha iba el rey Carlos Gustavo de Suecia y a su izquierda el rey Federico X de Dinamarca. ¿La razón? Las tres casas están unidas por sangre y por historia. 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La madre de Harald V, Marta, era princesa de Suecia, por eso Carlos Gustavo era primo de ella. Y Harald era nieto de los reyes de Dinamarca. En el funeral de estado al que acudieron 16 reyes, el mensaje fue claro. No son cuentos de hadas, son historias reales.
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28: Crema ligera de calabacita. Licúa calabacitas cocidas con un toque de caldo de verduras y una cucharada de yogur griego sin grasa para darle cremosidad. Sírvela caliente con pimienta negra molida. Una entrada suave, nutritiva, baja en calorías y sumamente reconfortante.
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30: Taxco Guerrero. Construido de forma caprichosa sobre las laderas de la montaña, este pueblo es mundialmente reconocido por su profunda tradición platera. Sus estrechas calles empedradas y la majestuosa iglesia de Santa Prisca crean un paisaje urbano colonial único. Recorrer sus platerías artesanales y subir a sus miradores regala postales inolvidables llenas de historia viva.
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26: Regresamos aquí a Fórmula Financiera y tenemos en la línea a Francisco Lelo de la REA. Él es director general del CESP, el Centro de Estudios Económicos del Sector Privado. Francisco, ¿cómo estás? Muy buenas noches.
1: Muy buenas noches, Mari Carmen. Un gusto estar en el programa. Gracias por la invitación y un saludo a la audiencia.
26: Gracias. Oye, pues el CESP todos los lunes saca un análisis interesante de la situación económica actualizada y este lunes lo enfatizan mucho en las finanzas públicas y en los ingresos del gobierno, que si bien dice los ingresos tributarios no están subiendo lo que se esperaba, de hecho bajaron creo que 5.6% el impuesto de la renta, y de esto depende de que se cumplan las expectativas tributarias, depende en gran parte este paquete que se está apenas sentándose a negociar para el 2027. Si nos cuentas, por favor.
1: Claro que sí, Mari Carmen, con todo gusto. Sí, las fuentes de recursos se están debilitando. El más reciente reporte de la Secretaría de Hacienda indica que los ingresos totales del sector público durante enero-agosto, los primeros 8 años de 2026, solo aumentaron 1.3%. Claramente es positiva la cifra, 1.3%, pero como bien señalabas en la introducción, están más de 200 mil millones de pesos por debajo de la cifra programada para el periodo. Y esto pues es preocupante, porque de continuar esta tendencia, pues claramente se pone en peligro pues el cumplimiento de la consolidación fiscal. Y ese pues es un tema de primer orden, ¿no? Y también pues lo que resalta es que en la recaudación tributaria pues muestra también un debilitamiento significativo, sobre todo porque en el periodo de referencia el ISR, como bien señalabas, cayó 5.6% anual. Este es su peor comportamiento en los últimos 17 años y sabemos que el ISR es la principal fuente de recursos del sector público. Entonces es esencial revertir esta caída y obviamente el ingrediente fundamental es crecimiento económico. Requerimos impulsar el crecimiento económico, Mari Carmen.
0: Sí, ¿cómo estás? Te saluda Marco Antonio Mares. Francisco, muy buenas noches.
1: Muy buenas noches, Marco, un gusto saludarte.
0: Igualmente, Francisco, pues muy importante lo que dices, porque a contracorriente del optimismo oficial en torno precisamente de la política fiscal, los ingresos que se han logrado, que cada vez que escuchamos a las autoridades hablar del tema, pues hablan de cifras que desde su perspectiva son muy positivas, muy optimistas, pero no lo son tanto en realidad. ¿Qué tan cerca estamos de este riesgo de incumplimiento del ajuste fiscal, Francisco? Porque los ojos de las agencias calificadoras nos están viendo con lupa, nos están analizando de manera muy, muy puntual. ¿Qué es lo que estás viendo en ese sentido?
1: Sí, hay una relación directa entre crecimiento económico y recaudación. Y vemos

0: Entonces, pensamos que este crecimiento, que está mucho más cercano, por ejemplo, a la cifra que traen los especialistas del sector privado, que se refleja en la encuesta del Banco de México de un crecimiento de 1.8, pues esta alineación más en concordancia, este crecimiento más en concordancia con la expectativa más realista de un crecimiento entre 1.8 y 2, pues sí, las cifras para el cumplimiento del año que entra y las proyecciones, pues son más, permitirían pensar que sí llegaríamos al objetivo de consolidación fiscal de 3.9, pero recordemos, Marco, que a pesar de que se lograra el 3.9 el año que entra, la deuda como proporción del PIB aumentaría de 54 a 55% del PIB. Entonces, aún así, pues los márgenes están apretados y sí, digo, reitero, ya para, digamos, concluir y contestar la pregunta, vemos una perspectiva más seria para lo que viene en el 27, pero sí apretados los márgenes y requerimos, sin duda, más crecimiento económico.
1: Sí, sin lugar a dudas es lo que requerimos. Francisco, te saluda José Yuste, más crecimiento económico. Y en ese sentido, un poco viene todo el tema que ha pasado con las tasas de interés. Obviamente el Banco de México también le ha preocupado, pues, su principal objetivo debe ser pues bajar la inflación para mantener el poder adquisitivo de la moneda. Es el objetivo constitucional del Banco de México. Pero también obviamente ha buscado bajar la tasa de interés también para reactivar la economía. Pero en este momento parece que no gustaron las minutas del Banco de México, Francisco, donde se ve que 3 de los 5 miembros de la Junta de Gobierno podrían tender a bajar todavía más la tasa de interés y el diferencial de tasas con Estados Unidos es muy bajo.
0: Sí, digo, se busca un decoplamiento con los Estados Unidos, pero ciertamente el riesgo es que ya vimos la debilidad del tipo de cambio, ya está arriba de los 18.25 pesos por dólar. Sabemos que cuando hay una depreciación, y sobre todo muy rápida, puede tener impactos inflacionarios. Entonces eso preocupa porque pues obviamente lo importante para el Banco de México es preservar el poder adquisitivo. Y bueno, sin duda tienes toda la razón, se busca el decoplamiento para reducir el costo financiero, pero pues esto puede tener estas, digamos, consecuencias de segundo orden. Mayor inflación debido a una depreciación. Pero es importante señalar, Marco, que el monto de la deuda entre 54 y 55% del PIB va a generar un costo financiero de 4 puntos del PIB. O sea, esto es algo impresionante. Recordemos que a principios de los 2000 teníamos costos financieros cercanos al 2% y también es importantísimo ya también empezar a controlar el endeudamiento y que no crezca la deuda, pues que siga creciendo la deuda.
2: Oye, pero Francisco, el secretario de Hacienda, Edgar Amador, dice que ese 55% no es preocupante, que hay países que tienen mucho más elevado, ya no diga Estados Unidos, y que realmente estamos en promedio de muchos países desarrollados, que no nos debemos de preocupar.
0: Per se, digamos, 55, si tienes la capacidad de pago, pues no es preocupante. Pero cuando proyectamos, yo creo que la preocupación no es en el momento actual, sino en el futuro. Sabemos que hay una presión importante en las pensiones, sabemos que hay una presión importante en los programas sociales en la medida que van a ir creciendo los derechohabientes de los programas sociales, van a seguir aumentando las demandas por salud, las enfermedades crónicas, es decir, la necesidad de recursos que va a requerir el sector público en los próximos 10, 15 años son de tal magnitud que a futuro, si hoy no tenemos un control, pues esto se puede, digamos, esa es la perspectiva, claro. Entonces a futuro, ¿no? Y nada más para cerrar, si me permite rapidísimo, digo, un factor esencial del crecimiento y la recaudación es la economía formal y desafortunadamente, cierto, la economía informal, dos terceras partes de las unidades económicas de las empresas están en la informalidad.
3: Pues sí, desafortunadamente esa es la realidad. Francisco Lelo de la REA, director general de CESP, muchísimas gracias por la entrevista. Gracias. Se nos acabó el tiempo. Gracias.
0: Gracias a ustedes. Saludo a la audiencia.

0: Gracias. Gracias. Buenas noches. Vamos a un corte. Regresamos con más aquí a Fórmula Financiera.
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11: Las ovejas pueden reconocer rostros humanos en fotografías y retener ese recuerdo en su memoria de manera prolongada por años.
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19: Regresamos aquí a Fórmula Financiera y tenemos en la línea a María José Fernández. Ella es directora general de la ADI, la Asociación de Desarrolladores Inmobiliarios. María José, ¿cómo estás? Muy buenas noches.
20: Hola, Mari Carmen, muy buenas noches. Qué gusto estar con ustedes.
19: Gracias. Oye, pues ustedes emitieron un comunicado, por eso los buscamos, en el que hablan, por un lado, de aspectos positivos que tiene este programa de ordenación, que yo creo que se tenían que llamar ordenamiento, pero ordenación de la zona metropolitana del Valle de México, pero al mismo tiempo resaltan las grandes preocupaciones que tenemos todos, que sí se está contemplando la posibilidad de que haya una adecuación del predial al valor comercial del predio, este impuesto aberrante de desperdicio urbano, y en general ustedes se manifiestan en contra. Clara Brugada, la jefa de gobierno, ha dicho que no nos preocupemos, que no va a subir el predial, pero mientras no se modifique este programa, pues va a estar ahí la amenaza. Cuéntanos.
20: Así es. Mira, el ADI está a favor de una planeación metropolitana coordinada. Sin embargo, no es el caso del programa, porque debe aprobarse en términos actuales, porque está incorporando nuevas cargas, nuevas restricciones e instrumentos que requieren una revisión más a fondo. Porque no crea hoy todos estos impuestos y estas obligaciones, pero sí establece una ruta para que posteriormente se incorporen a programas, a leyes y instrumentos fiscales locales, que lo va a volver una medida recaudatoria muy importante. Como bien acabas de decir, o sea, propone sustituir los valores catastrales por valores de mercado y revisar las bases y cuotas de las tarifas del impuesto predial. Eso va a implicar un aumento muy importante del monto de este impuesto. También tiene lo que mencionabas, un nuevo gravamen a predios baldíos o subutilizados. Este problema es que un inmueble puede permanecer sin desarrollar, no por un tema de especulación, sino porque a lo mejor hay tema de agua, a lo mejor hay problema de energía, no se cuenta con las autorizaciones, hay litigio, hay restricciones ambientales, o sea, las variaciones pueden ser muchas, o simplemente es una condición de mercado. Entonces, eso es otro gravamen importante. Otro punto muy delicado son los polígonos de desarrollo y construcción prioritario, donde plantea que hay un plazo entre 2 y 4 años para construir un determinado proyecto en un predio. Y si no cumples, prevé la enajenación forzosa mediante una subasta pública. O sea, hay muchos desarrolladores que compran predios para construir a mediano o a largo plazo, dependiendo de las condiciones del mercado y de muchas otras situaciones que prevé el desarrollador.
0: Claro. María José, ¿cómo estás? Te saluda Marco Antonio Mares. Muy buenas noches, María José. Te interrumpo. Hola, para ir Marco desmenuzando, porque son muchos los temas. Me gustaría que te refirieras al primero, que tiene que ver con este cambio que tendría que realizarse del valor catastral al valor de mercado y que, pues nos acabas de decir, implicaría en un incremento en el impuesto. ¿Ustedes han hecho algún cálculo? ¿De qué manera lo están previendo? ¿De qué manera proyectan que pudiera darse ese incremento al gravamen? Para explicarlo y para que quienes nos escuchan, pues más o menos tengan una idea clara.
20: Bueno, o sea, lo que está diciendo ahorita el programa es que propone aproximar los valores catastrales a valores de mercado mediante valoración masiva, ajustar bases, cuotas y tarifas del impuesto predial para fortalecer las contribuciones de mejoras. Ahorita no hemos podido nosotros hacer un cálculo de cuánto implicaría este aumento, porque actualmente el programa no da los lineamientos que seguiría. Es bastante general y bastante ambiguo. Por eso nosotros vemos la necesidad de tener un diálogo muy cercano con las autoridades para conocer exactamente qué es lo que están pensando al respecto.
21: Sí, claro. Desde luego, María José, te saluda José Yuste. Porque una cuestión, desde luego, es modernizar el catastro y ver posibilidades incluso de incrementos con inflación, en fin. Pero otro es ponerlo a valor de mercado, donde te va a incrementar exponencialmente Y obviamente va a haber problemas para pagar el predial. Además, en una ciudad como la de México, donde el 50% del predial se paga en los dos primeros meses, la gente sí participa pagando el predial.
20: Así es. Lo acaba de decir el secretario de Finanzas de la Ciudad de México. Ellos tienen una muy importante recaudación del predial los primeros meses por los beneficios fiscales que ofrecen.
19: Sí, claro, y nos lo dijo aquí también en entrevista Juan Pablo de Botón. Insiste, no se preocupe, no va a subir el predial. El incremento del predial es un impuesto que deciden las autoridades locales, no la federación, porque además la SEDATU está ahí metida. Y entonces que de ninguna manera la jefa de gobierno y van a subir el predial. Eso dice, pero el plan dice otra cosa. El programa de ordenación dice, entonces, si este programa se aprueba como está, pues estaría la espada de Damocles cuando Clara Brugada se vaya, pero en el futuro. O sea, sí se tiene, como ustedes dicen en su comunicado, que no se apruebe bajo esos términos, porque si no, sí está la amenaza en cualquier momento, sobre todo este gravamen que a mí se me hace aberrante, como de la época de Santana, ¿no? El gravamen a las ventanas, gravamen por el desperdicio urbano, hasta el nombre. O sea, ¿quién va a determinar que es un desperdicio el predio que heredé de mi abuelita, que yo no tengo, por cierto, no, yo no tengo ningún predio para que no digan que estoy afectada? Pero oye, si es un predio que por la razón que tu esposo murió y está intestado, yo qué sé, y no puedes hacer uso de ese predio y es desperdicio urbano, pero es horrible.
20: Sí, es un gravamen que hacen, que están proponiendo para predios subutilizados, para cobros por edificabilidad.
0: María José, ¿cuál es el fondo desde el análisis que ustedes hacen en NADI de todo este planteamiento que se está haciendo y que ha generado mucha preocupación entre la ciudadanía, entre las organizaciones, ahora entre ustedes como desarrolladores inmobiliarios? Porque, pues, por lo visto, así, sin conocer mucho del tema, supongo que todo esto generaría una enorme distorsión en el mercado inmobiliario en México.
20: Absolutamente, porque, mira, esto implica un aumento indiscriminado a la carga fiscal de una propiedad, sin considerar todo lo que ya aporta un desarrollador por ley, como son medidas de mitigación para obras de reforzamiento hidráulico, eléctrico, el ISAI, las licencias, manifestaciones de construcción, entre muchas otras aportaciones que tiene que hacer un desarrollador inmobiliario. Ese documento carece, no puntualiza exactamente cómo va a operar, pero sí deja la puerta abierta para que en el futuro haya muchos temas de recaudación. Finalmente, esto viene siendo mayor incertidumbre para el inversionista. Si bien en la Ciudad de México nosotros tenemos una muy buena relación con las autoridades, ellos muestran una magnífica disposición para poder dialogar y conocer los proyectos, que por supuesto tienen que cumplir con todo lo que marca la ley. A pesar de ello, es muy complicado poder sacar los permisos y licencias de forma efectiva en la Ciudad de México. Esto va a venir a buscar otros mercados, porque no hay las condiciones para invertir en la Ciudad de México.
21: Y fíjate que se ha complicado. A ver, cuéntanos un poco, María José, ¿por qué se ha complicado para invertir la Ciudad de México hoy en día en desarrollo inmobiliario?
20: Todo inició en la administración pasada, donde frenaron mucho los permisos. Posteriormente vino el COVID, se cayó el mercado y después el gobierno tomó una actitud como con mucha resistencia para aprobar proyectos, porque había como una estigmatización de aquellos que firmaran los proyectos pudieran tener algún tema penal o civil, etcétera. Entonces, hay mucha resistencia de las autoridades para otorgar los permisos. En el caso de los proyectos de los socios de LADI, son proyectos complejos, son proyectos grandes que tienen una influencia muy importante en la zona donde se llevan a cabo. Por estas mismas obras de mitigación que se hacen tan importantes, alumbrado público, espacio público, reencapetamiento de calles, ciclovías, etcétera.
19: Ahora sí es cierto, y ya nos queda muy poquito tiempo, María José, todo este problema de la gentrificación que ha elevado, y hay una fuerte especulación, tenemos el caso de España con esta mujer que desalojaron a Mari Carmen Abascal y que genera ahorita, hasta puso en jaque el gobierno de Pedro Sánchez. Y sí es cierto que hay una gentrificación en zonas como la Condesa, como la Roma, que han elevado Polanco, que han elevado los costos y las rentas en una manera exacerbada y que están sacando de esta zona gente que tenía muchos años viviendo ahí.
20: Sí, pero la única manera de solucionar el tema de la gentrificación, que si bien es muy complejo, es con mayor oferta de vivienda. Y eso lo podemos trabajar los desarrolladores junto con el gobierno para ver las zonas en donde pudiera haber una mayor densidad, que tienen una magnífica ubicación de transporte público, de conectividad, en donde la gente no tendría por qué vivir a 2 horas y media de la ciudad, sino que se puede pensar en zonas que se pueden redensificar dentro de la ciudad.
0: Claro, que esa sería una muy buena alternativa. María José Fernández, directora general de la ADI, la Asociación de Desarrolladores Inmobiliarios. Se nos acabó el tiempo, María José.
19: Gracias.
0: Te agradecemos mucho la entrevista.
21: Sí, gracias.
20: Gracias, buenas noches.
0: Buenas noches. Vamos a un corte, regresamos.
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0: El 11 de septiembre de 2001 marcó un antes y un después en el mundo. Hace 25 años, el ataque con 4 aviones secuestrados a las 2 Torres Gemelas, al Pentágono y otro atentado frustrado cambiaron para siempre la forma en que vivimos. Las consecuencias de aquel día transformaron la forma de viajar, la seguridad, las guerras y la política internacional. Volar no volvió a ser igual. Se endurecieron los controles en los aeropuertos y se reforzó la seguridad en los aviones. En lo político, aumentó la vigilancia y el intercambio de información entre gobiernos. Y socialmente, aumentaron los prejuicios y discriminación contra personas musulmanas alrededor del mundo. 25 años después, seguimos viviendo muchas de las consecuencias de aquel día que cambió la historia.
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0: Antes de dirigir a otros, me dirijo a mí. El autoliderazgo estratégico es decidir a dónde va mi energía, mi tiempo y mi atención, mis recursos más valiosos. Un líder que vive apagando fuegos, reacciona. Un líder que se autolidera, elige. Bloqueo tiempo para pensar, delego lo que otros pueden hacer mejor. Digo que no a lo que me aleja de lo importante y cuido mi descanso como parte de mi estrategia. Conozco mis detonadores y sé cómo regresar a mi centro cuando la presión sube. Mi equipo aprende más de cómo me gestiono que de lo que le pido. Hoy, revisa tu agenda de esta semana. Refleja tus prioridades o las urgencias de otro. Y ajusta una sola cosa. Lidérate primero.
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2: Este martes inicia la segunda jornada de la UEFA Champions League, en donde lo más destacado Atlético de Madrid estará recibiendo al Manchester United. Villarreal hace lo propio con el Napoli, mientras que Barcelona visita al Galatasaray. Y al respecto dijo Pau Cubarsí, jugador blaugrana.
3: Bueno, sobre todo ya sabemos las cualidades que tienen ellos, tanto ofensivas como defensivas. Sabemos al campo que venimos, el ambiente que tiene, la atmósfera que transmite, y sobre todo tenemos que hacer nuestro juego, pero también atentos a los pequeños detalles que yo creo que van a ser importantes para el partido de mañana.
2: Informó Alberto Campos. 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

0: Regresamos aquí a Fórmula Financiera y tenemos a la línea a Gaby Silla, ya lo sabe, la directora de análisis económico y financiero de Banco Base. Gaby, ¿cómo estás? Muy buenas noches.
1: Muy buenas noches, Mari Carmen, me da mucho gusto saludarlos.
0: Oye, pues el dólar está, no sé si ya estabilizándose en la barrera de los 18.20 o cómo lo ves tú.
1: Bueno, pues hoy los mercados financieros en Estados Unidos estuvieron cerrados por el Día de la Raza y entonces pues no hubo operaciones allá y esto generalmente tiende a estabilizar al tipo de cambio que pues ahora lo hizo alrededor de los 18.25 pesos por dólar. Lo bueno viene el resto de la semana porque también el tipo de cambio había estado subiendo con la expectativa de que el diferencial de tasas de interés entre México y Estados Unidos se reduciría y particularmente el mercado estaba muy atento a lo que pasa con las tasas de interés de los instrumentos del Tesoro. Como hoy no abrió ese mercado, pues hasta mañana habrá que ver qué es lo que pasa. Pero yo creo que ya se consolidó por encima de los 18 pesos por dólar y va a seguir fluctuando, yo creo que la mayor parte del tiempo entre 18.20 y 18.40 con posibilidad de alcanzar 18.50 pesos por dólar si sube la aversión al riesgo o si suben mucho las tasas de los instrumentos en Estados Unidos.
2: Gaby Siller, ¿cómo estás? Te saluda Marco Antonio Mares. Muy buenas noches, Gaby.
1: Buenas noches, Marco. Un gusto de saludarlos.
2: Gaby, lo que se difundió de la minuta del Banco de México preocupó a los mercados, los impactó. ¿Cómo lo interpretaste tú? Porque lo que estamos viendo, lo que estamos registrando, es que entre México y Estados Unidos se está estrechando mucho y eventualmente podría estrecharse más el diferencial en tasas de interés.
1: Sí, así es. Creo que el mercado tenía la expectativa de que el Banco de México iba a mantener la tasa de interés sin cambios este año y probablemente el siguiente año también. Y entonces tomó por sorpresa dos cosas de la minuta. Uno, pues que tres miembros parece que se inclinan a favor de recortar la tasa de interés. Bueno, dos con casi certeza y uno que está así como entre azul y buenas noches. Y por otra parte también que como que se desestima la importancia del diferencial de tasas de interés entre México y Estados Unidos. Y a esto reaccionó el tipo de cambio y el jueves y el viernes el peso fue la divisa por mucho más depreciada en la sesión. Entonces yo creo que el tipo de cambio va a seguir presionado al alza porque inclusive otra divisa que había sido muy beneficiada por el carry trade del peso colombiano, pues ya vimos que allá en Colombia el Banco Central le siguió el paso a la Fed subiendo la tasa de interés y el peso colombiano ya no es de las afectadas. Entonces se van a seguir desmantelando las posiciones de carry trade porque esto no es inmediato ya que involucra pedir prestado en una parte del mundo, después invertirlo en instrumentos con otra divisa. Y esto implica un plazo. Entonces, creo que el peso va a seguir presionado al alza y que pues cabe la posibilidad de que pueda alcanzar 18.50 pesos por dólar este año. Y el siguiente año, fíjate que yo no descarto que pueda alcanzar los 19 pesos por dólar si se materializa esto de que el Banco de México recorte la tasa y que la Fed siga subiendo la tasa en Estados Unidos.
3: Pues sí, ese es los riesgos, Gaby. Y un riesgo, te saluda José, yo estoy Gaby, buenas noches, perdón. Uno de los riesgos son estos que estamos viendo que de repente se suba muy rápidamente el tipo de cambio, sí. Porque pues si es muy brusco, obviamente sí origina, pues obviamente tendencias que no nos gustaría muy rápidamente, ¿no? Mayores costos en importaciones, en fin.
1: Sí, justo, porque hemos platicado de que el tipo de cambio estaba debajo del nivel de equilibrio, que es alrededor de los 18.50 pesos por dólar, pero a nadie le conviene que se esté subiendo o que se haya subido de manera desordenada, porque en poco más de un mes, porque el tipo de cambio alcanzó un mínimo en el año de 16.85 el 4 de septiembre y el viernes 9 de octubre alcanzó lo que hasta ahora es el máximo del año de 18.48 pesos por dólar, que implica pues en poco más de un mes una depreciación de más del 9%. ¿Y esto en qué se ve reflejado? Uno, pues se ve reflejado con mayor incertidumbre, porque un tipo de cambio volátil no le conviene a nadie. Para empezar, pues los que son importadores y que no tienen una cobertura cambiaria, pues están así como que ahora qué hacemos, ¿verdad? ¿Subimos precios o no? Y esto precisamente se puede ver reflejado también en la inflación en los siguientes meses, particularmente con las mercancías importadas. Y creo que se va a notar más al cambio de año, ¿no? Que a lo mejor ahorita están aguantando y ya al inicio del 2027 que se pueda subir los precios y la inflación de las mercancías importadas, dificultando al Banco de México todavía más regresar a la inflación objetivo al 3%. Por otro lado, los exportadores, aunque parezca muy buena noticia que el tipo de cambio se haya subido, cuando se sube muy rápidamente, pues también es como que, bueno, pues ya tienen órdenes de compra, ¿no? Ya tienen como ciertos pedidos a ciertos meses. Entonces, como que no alcanza todos los agentes económicos como a poder como digerirlo, ¿no? De buena manera. Y entonces todo esto se termina traduciendo como en una mayor incertidumbre para quién va a invertir también, para quién va a contratar personal. Y esto puede terminar frenando un poco más la actividad económica. Entonces,
0: hoy me dijo un economista que es mil veces mejor tener el peso a 18.30, 18.40, que tenerlo a 16.80, abajo de 17, que para la economía es muchísimo mejor tener las tasas a 6.5 y el dólar a 18.40, a tener las tasas a 11 y el dólar a 16.
1: En términos de la actividad económica, sí, la cosa es que hubiera sido mejor que el tipo de cambio fuera subiendo paulatinamente y no 9% en un mes. Porque entonces, si estamos viendo qué es mejor para la actividad económica, es dar condiciones de certidumbre. Y un tipo de cambio que sube muy rápidamente con la expectativa de que ese diferencial de tasas entre México y Estados Unidos se va a seguir reduciendo y que entonces el tipo de cambio pueda seguir subiendo y que esto se traslade también hacia la inflación, no conviene a nadie. Entonces, lo que es mejor para todo el mundo es un tipo de cambio estable alrededor de su nivel de equilibrio. Ahora, ya que estamos alrededor de 18.20, pues creo que si el Banco de México recorta la tasa de interés, pues se va a seguir reduciendo ese diferencial y el tipo de cambio podría seguir subiendo. Y a esto le agregamos también que hay condiciones de riesgo para la economía mexicana, como pues cómo está la calificación crediticia de la deuda soberana de México, precisamente por las finanzas públicas, el bajo crecimiento económico y demás. Digo, y a final de cuentas, al Banco de México lo que le compete es el poder adquisitivo de la moneda bajo un esquema de baja inflación, es decir, 3%. Y en términos de la actividad económica, un tipo de cambio más alto no va a hacer que las exportaciones ganen competitividad así nada más, sino más bien va por otra parte, ¿no? Tratando de agregarle valor a las exportaciones. Ahorita serían las de equipo de cómputo, que son las que se están exportando más hacia Estados Unidos, y por otro lado generando condiciones de certidumbre también internas, porque externas pues sabemos que Trump va a seguir con la política proteccionista, pero condiciones internas de certidumbre y ya no seguir subiendo costos laborales y demás, ¿no? Para que haya contratación en el sector formal.
2: Gaby Siller, muchísimas gracias. Se nos acabó el tiempo y el programa. Gracias por la entrevista,
3: gracias,
2: Gaby Siller.
3: Gracias.
1: Gracias a ustedes. Un abrazo.
2: Gracias.
0: Bueno, en el minutito que nos quedan de programa, hoy pasó en Francia, hoy en la madrugada, algo muy impresionante. Más de 300 tiendas fueron afectadas estaban conectados sus refrigeradores a internet. Sufrieron un ciberataque, los refrigeradores y los congeladores se elevaron en algunos casos hasta 50 grados, se echó a perder la comida, se está hablando de millones de euros de pérdidas de unas cadenas que se llaman Cooperative U, Intermarché y Netto. Tuvieron que desconectar ese correo. Este es el mayor ciberataque que se ha producido en Francia. Yo ni sabía que era factible que los congeladores, todo lo que es la inteligencia artificial, se está todo conectado en internet y bolas. Un ciberataque y severamente es una severa afectación.
3: Bueno, pues es que pues el ciberataque no solo es financiero, ¿no? Puede ser a los refrigeradores, a donde tengas conectado con internet, claro.
2: Qué impresionante.
0: Sí, me impresionó mucho la nota, la verdad. Mañana a ver si platicamos producciones al aire con un experto que nos diga cómo se hizo. Pero bueno, ya nos vamos, Pepe Yuste, buenas noches.
3: Buenas noches, Maricarmen Cortés.
2: Gracias, Maricarmen Cortés. José Yuste, buenas noches.
0: La producción de Diana Cepeda, con la asistencia de Cindy Sánchez, de Charlie González, en los controles técnicos Lorenzo Gasca, en YouTube Jorge Cruz y Gio Hernández. Y se quedan en Noche de Negocios y nos vemos mañana a este horario.
3: Nos vemos mañana. Hasta mañana. Gracias.
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6: El canario. El canario es un ave doméstica pequeña y elegante que ha sido criada en cautiverio durante siglos, siendo mundialmente famosa por el prodigioso y melodioso canto de los machos. Estos pájaros destacan por su variedad de colores vibrantes, que van desde el clásico amarillo brillante hasta tonos rojizos y blancos. A diferencia de los loros o las ninfas, los canarios no requieren una interacción física constante, ni ser domesticados para el contacto humano directo. Ellos prefieren la seguridad de su jaula, donde disfrutan saltando entre perchas y balanceándose. Su cuidado es relativamente sencillo, basándose en una buena mezcla de alpiste, agua limpia, baños regulares y un lugar iluminado sin corrientes de aire. Su canto alegre aporta una atmósfera de paz, frescura y naturaleza inigualable a cualquier hogar.
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8: Estas son las Stevie Bites con Stevie de TV. Antes de convertirse en un icono del terror, Carrie White fue una adolescente que simplemente quería dejar de ser humillada. Ahora Mike Flanagan convierte la novela de Stephen King en su primera adaptación como serie, con 8 episodios y Summer H. Howell como Carrie, después de que más de 1,000 actrices audicionaron para el papel. Samantha Soylent es Margaret, su madre, y Matthew Lillard interpreta al director de la escuela. Esta vez hay bullying, redes sociales y una comunidad mirando cómo todo se sale de control. Carrie ya tuvo cine, ya tuvo teatro y ahora tiene televisión para contar su historia de terror desde adentro. La miniserie Carrie ya está disponible en la plataforma de Amazon Prime Video. Estas fueron las Stevie Bites con Steve de TV.

0: 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Explorando la naturaleza.
1: Economía circular y reciclaje eficiente. Superar el modelo de consumo lineal de comprar, usar y tirar mediante la economía circular es prioritario. Separar adecuadamente los residuos en el hogar y en las industrias permite que materiales como el papel, el vidrio, el aluminio y los electrónicos sean procesados y reincorporados a la cadena productiva. Esto reduce drásticamente la extracción innecesaria de materias primas vírgenes y ahorra enormes cantidades de agua y energía.
0: Cuida lo que comes.
2: Ensalada fresca de atún. Mezcla una lata de atún en agua con cubos de pepino, jitomate, hojas de espinaca y cilantro picado. Adereza únicamente con limón y sal de mar. Esta opción es rápida, económica, refrescante y aporta proteínas de excelente calidad.
0: Aprendamos juntos.
3: El vuelo más largo registrado de una gallina común duró apenas 13 segundos, alcanzando una distancia bastante corta de metros.
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0: Muy buenas noches, bienvenidos a Noche de Negocios. Hoy es lunes 12 de octubre de 2026. Se nos acaba el año, pero como siempre es un gusto recibirte en este tu programa favorito de Grupo Fórmula Noche de Negocios. Soy José Antonio Esquerra y es un deleite darte la bienvenida a ti y por supuesto también a Susan. Susan, ¿cómo estás? Muy buenas noches.
1: Hola, Jos, muy bien, muy contenta de estar aquí un lunes más, un lunes sin vacío, este 12 de octubre, Día de la Raza.
0: Muy bien, ¿qué le hiciste al termo que tenías aquí a la mitad?
1: Ya lo escondí, ya porque no vaya a ser el patrocinio, las marcas que trae.
0: Ah, era un patrocinio equivocado.
1: Las marcas que trae, sí. No.
0: Bueno, Susana estaba corriendo al final con el termo, pero bueno, qué bueno que nos acompañas. Espero que tengas listo el sándwich y el chocomil, porque tenemos, como siempre, programa redondito, ¿no?
1: Así es, tenemos coyuntura como siempre. Después tenemos un invitado muy interesante que nos va a explicar pues cuáles son las propuestas de esta ley de pagos digitales y también las preocupaciones. Después vamos a hablar de cómo la inteligencia artificial influye en el poder de compra. Y para cerrar con broche de oro, nos vas a hablar de una empresa muy misteriosa, muy polémica y muy poderosa, que es nada más y nada menos que...
0: Ahorita les decimos, maquiavélica, okay. Más que misteriosa. Ese va en el último bloque, yo les sugiero que se queden, perfecto, por supuesto, en todo el programa. Esperemos que Álvaro ahorita se los presentamos, nos deje polemizar un poquito, ¿no? En un, perfecto, bloque que va a ser muy rápido. Pero bueno, como siempre, programa redondito. De nuevo, bienvenido a Noche de Negocios y vamos directito con la siguiente información.
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0: Sus Sainz, ¿qué crees?
1: ¿Qué?
0: ¿Dónde quedó la bolita? ¿Se nos perdió petróleo? ¿Leíste esa noticia?
1: Posible. Sí, no me hace sentido.
0: Con investigación del Financiero, hay que decir la fuente, tú siempre eres muy celosa de eso, lo cual me parece adecuado. Fíjate que se nos perdió petróleo. Hoy en una nota precisamente del Financiero, encuentran que Estados Unidos, en un documento oficial, realizó exportaciones hacia México de 600 mil barriles hasta el mes de junio, exportaciones a México.
1: Okay.
0: Lo cual equivale a 70 millones de dólares, de acuerdo con registros de la Oficina del Censo de Estados Unidos. O sea, Estados Unidos exportó, México importó, lo cual en teoría no está permitido porque es petróleo crudo, del cual pues, somos grandes productores y distribuidores. Y entonces está el registro. Este registro salió, déjame decirte exactamente, en el registrado a través del Distrito Aduanero de Nueva Orleans, Luisiana.
1: Ok.
0: Y entonces el Financiero se da la tarea de preguntar a Pemex y dice, oye, pues sabemos que importaste petróleo, ¿dónde está?
1: No.
0: ¿Cuál petróleo? No sé de qué me hablas. Esto que te estoy diciendo es una realidad. No saben, preguntaron a Pemex, no saben, no hay registro en México.
1: La Secretaría de Energía de estos creo 600, que no contestó.
0: La Secretaría de Energía no contestó nada, les hicieron la pregunta, no contestó nada. Y no hay registro de 600 mil nada más, 600 mil barriles que Estados Unidos tiene como exportados y México no los registra como haberlos importado.
1: Muy raro, porque digo, aquí es la palabra de una institución de Estados Unidos contra la palabra de una institución mexicana, ¿no? Y ahí como que me pone a pensar la confiabilidad de las estadísticas comerciales, la operación de las refinerías mexicanas y también pues el...
0: Los controles fronterizos, ¿sí? ¿No? Y luego, ¿Pero qué le hicieron a ese dinero? Digo, esos barriles. Ahora, por otro lado, cabe la discusión, aprovechando esta nota, si deberíamos de importar petróleo crudo. Yo al leer un poco de esta nota me puse a investigar un poquito más. Y es habitual en muchos mercados, en muchos países, aunque sean productores de petróleo crudo, por ejemplo, México importa gasolinas, más exporta petróleo crudo, muchos, para ser eficientes, sus propias... fábricas, se me fue la palabra exacta, refinerías, exactamente, sí. Para hacerlas más eficientes, muchas veces importan petróleo. Es tema de otro café, lo sospechoso es dónde está eso.
1: Lo que pasa es que, a ver, hay una riqueza petrolera en nuestro país, pero el tema es la extracción de petróleo pues tiene que llevar inversión, no solamente pública, sino privada. Y recordarás que en el sexenio anterior pues separaron estos farm outs que se habían hecho en la reforma energética del 2013.
0: Sí.
1: Entonces se necesita inversión tanto pública como privada para poder extraer el petróleo.
0: Eso lo hemos dicho muchas veces aquí, nada más que llevamos ya sexenio y medio sin esa
1: pero bueno, pues a ver si alguien sabe dónde quedaron estos barriles.
0: Sí, tú estás viendo Noche y Negocio y sabes dónde está, por favor dinos dónde está. Pero a lo mejor lo tiene alguien ahí en su casa guardado.
1: O quizá está equivocada la información por parte de Estados Unidos, ¿no?
0: Bueno, pues si sabemos más de dónde quedó la bolita, les prometemos traer la noticia aquí y decirles qué pasó con el petróleo desaparecido por un valor de $70 millones. Increíble. Bien. Pero bueno.
1: Bueno, y esta semana se llevan a cabo las reuniones anuales del Fondo Monetario Internacional y del Banco Mundial en Tailandia, con temas centrales como la inflación, la deuda pública y el impacto de la guerra en Medio Oriente. Cristalina Georgieva, quien es la directora gerente del Fondo Monetario Internacional, advirtió que los países deben actuar con rapidez ante el repunte de la inflación y trabajar para reducir sus elevados déficits fiscales. Dijo que las presiones sobre los precios no solamente vienen de la crisis energética, sino también del aumento del gasto en defensa y en las fuertes inversiones en inteligencia artificial, que de ese tema vamos a hablar más adelante. Sí. Pero bueno, esta combinación dice que está presionando mucho a los bancos centrales y podría obligarlos a mantener o elevar las tasas de interés. También dijo que la inteligencia artificial pues está impulsando el crecimiento económico mundial, pero también puede generar una disrupción muy profunda en el empleo, aumentar la desigualdad y generar riesgos financieros. Así que, bueno, atentos a la conclusión de estas reuniones del Fondo Monetario Internacional y del Banco Mundial sobre estos temas.
0: Todavía nada nuevo ni extraordinario en estas primeras declaraciones, ¿no? Por supuesto, es una reunión muy relevante para la gente que le gusta saber de economía en general. Vamos a esperar a las conclusiones. Todavía estas primeras declaraciones, bueno, un poco lo que sabíamos, los riesgos de la inteligencia artificial, etcétera, que durante el programa vamos a estar rebotando y discutiendo en varios de los segmentos.
1: Perfecto. Y bueno, este lunes también Robert E. Hall y Michael Woodford recibieron el Premio Nobel de Economía por sus investigaciones sobre cómo estabilizar una economía frente a la crisis y las fluctuaciones. Y aquí me gustaría hacerte una pregunta. ¿Tú qué crees, qué relación ves entre las expectativas de una familia sobre su sueldo con las decisiones de un banco central que siempre estamos platicando aquí?
0: ¿Qué relación veo entre las expectativas del sueldo y, a ver, la decisión de un banco central? Me agarraste así al aire en curva. La decisión del banco central influye mucho la política monetaria en la inflación.
1: Exactamente.
0: Y de acuerdo a la inflación, pues puede afectar a los bolsillos y las decisiones que vayan tomando las familias. ¿Pase el examen o era otra cosa completamente?
1: No, a ver, sí, o sea, es que el estudio, bueno, más bien los trabajos de estas dos personas, de estos dos economistas que ganaron el premio, están basados en este tema, porque ayudan a entender por qué una familia puede dejar de gastar antes de perder su trabajo, o por qué las empresas no siempre suben sus precios inmediatamente, y por qué las palabras de un banquero central pueden ser tan importantes como sus decisiones sobre las tasas de interés. O sea, en otras palabras, para entender hacia dónde va la economía, no solamente basta con estudiar los datos de hoy, sino que también hay que entender qué esperan los consumidores, las empresas y los mercados.
0: Algo leí y me llamaba la atención, algunas cuestiones de por qué ganaron el premio, ¿no? Y hacen un análisis muy importante de cómo es que la gente hace previsiones de gastos hoy sobre dinero que va a tener en el futuro.
1: Exacto.
0: Y eso no necesariamente lo contemplan temas de inflación, de gasto, de consumo, etcétera, porque tú lo que dices es, oye, una familia que gana 35,000 pesos se va a gastar 35,000 pesos. Y no necesariamente es así, porque están considerando ingresos futuros, ¿no?
1: Exacto.
0: Con el riesgo de perder el trabajo y algunas otras cosas. Pero
1: sí,
0: bueno.
1: Pero creo que un enfoque bastante interesante que no se contempla siempre, ¿no? Entonces.
0: Sí, bueno, por algo ganó el premio Nobel. A ver cuándo lo ganamos tú y yo, Susan, por alguna teoría.
1: Muy
0: bien. Este, que teniendo, o tiene que ver con el tema del gasto, leía algunas notas del financiero y en algunos otros lados salió, hay el tema de consumo en México. El INEGI hace una encuesta nacional del gasto ENG. Acaba de salir, pero es de 2025, de un análisis que hizo durante casi todo el año, ¿no? Encuesta Nacional de Gasto, y salieron algunos datos interesantes, uno que me va a llevar como siempre a polemizar, pero bueno, dice que un hogar promedio gasta 24,800 pesos al mes. Lo interesante es que 19,000 salen del bolsillo directamente, 5.400 de otras fuentes, regalos y algunas otras cosas, ¿no? Okay. Con compromisos financieros, si sumamos deudas y capital, el gasto roza los 30.000 pesos. Pero lo que me pareció interesante es que hay un espacio muy chico para temas de salud. Uh-huh. Más o menos está alrededor del 8%. Mientras que el rey de la calle, como le pusieron en alguna nota que leí, uh-huh, que es comer afuera de tu casa, se lleva el 7.2%.
1: ¿De ese gasto mensual?
0: Entonces, okay, imagínate lo cercano que están y lo que nos lleva a pensar si el mexicano en general o los mexicanos en general estamos tomando decisiones adecuadas en ese sentido, ¿no? Entonces, bueno, viene mucho más profundo. Le podríamos dedicar después otro bloque a analizar, okay, cada uno de los datos.
1: Ok, muy bien. Pues gracias por esa información. Es momento de hacer una pausa, pero antes recordarles que nos manden sus preguntas, sus comentarios, sus sugerencias a través de las redes sociales. En X y en Instagram nos encuentran como @j_esquerra, @susaenz. Esto es Noche de Negocios, no se despeguen, regresamos con más.
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9: Se enfrentan dos royals. Todo parte de quien hace una declaración, así sea el hermano de la inolvidable Lady Di, y es que el conde Charles Spencer, quien no tiene la mejor reputación, lleva 3 matrimonios y se sabe hubo maltrato de por medio. Ahora ha decidido publicar su versión sobre la muerte de Diana de Gales. Se ha ido contra su excuñado y actual rey, al asegurar que a la muerte de Diana, Carlos III había afirmado que nos olvidaremos de Diana lo suficientemente pronto. En algo inusual, el Palacio de Buckingham le respondió al conde Spencer para desmentir su dicho. Su majestad es consciente de que el dolor por la pérdida de un familiar puede nublar el juicio, afectar la capacidad de discernimiento y alterar los recuerdos de maneras que otras personas no reconocen, incluso muchos años después de una pérdida semejante.
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11: Fajitas de res con champiñones. Cocina tiras finas de bistec de res magra con una cantidad generosa de champiñones rebanados y cebolla. Sazona con pimienta y una pizca de sal. Es un plato proteico delicioso que no requiere grasas añadidas para destacar.
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1: Estamos estamos de regreso en Noche Negocios. Y bueno, déjenme decirles, antes de ir con el invitado, les quiero dar un poco de contexto, porque según la ENIF 2024, el INEGI, 85.2% de las personas utilizan el efectivo como medio de pago más frecuente en compras de hasta 500 pesos, frente a 90.1% en 2021. En esas mismas compras, las transferencias electrónicas apenas representaron 4.4%. Y es que México lleva años intentando reducir el uso efectivo, y es por esto que se presenta la nueva ley de economía digital para ayudar a cerrar esta brecha. Para hablar de este tema nos acompaña Álvaro Bertis, quien es Head of Latin America y México para DGA Group. Bienvenido, Álvaro, qué gusto tenerte por acá.
12: No, hombre, el gusto es mío. Muchísimas gracias por recibirme.
0: Encantado. No, hombre, al contrario, gracias por estar aquí. Datos pues muy crudos, ¿no? Los que acaba de decir Susana. A ver, hay una mejoría, por lo que entendí, de 90 a 84, por ahí, pero el 80, o sea, en cualquier consumo de menos de 500 pesos, lo que rige es el efectivo. ¿Y qué pasa con toda esta, todas las leyes y todo lo que están promoviendo los bancos para el uso de CODI, SPI y algunas otras cosas?
12: En México, cash is king, ¿no?
0: Sí. Y si
12: ves no solo esa métrica, sino la métrica de adopción de pagos digitales, ha crecido de 1% a 4%, o sea, es nada, ¿no? Uh-huh. Y si te comparas con países latinoamericanos o europeos o asiáticos, pues prácticamente estamos muchísimo detrás de ellos, somos de los peores países de la OCDE en ese sentido. Y bueno, pues ahora hay una serie de leyes como las que estaba refiriéndote, como la ley de la economía digital, que lo que busca es que la adopción de pagos digitales se haga de manera mucho más rápida, ¿no? Y con eso atacar temas que nos afectan en México, desde temas de seguridad o temas relacionados con lavado de dinero, temas relacionados con la ineficiencia del efectivo. El efectivo es ineficiente, o sea, si tú te pones a ver, aunque la gente no lo crea. Y entonces el gobierno está haciendo, yo creo que por primera vez, un ejercicio y un esfuerzo para que los pagos digitales pues despeguen, cosa que no ha sucedido en todos estos años, ¿no?
1: Creo que lo importante aquí también es ver el cómo, ¿no? Porque a pesar de tener SPEI y CODI desde hace muchos años, pues México no ha logrado impulsar los pagos digitales, que se vuelvan algo cotidiano, ¿no? ¿Cuál es el principal obstáculo que tú estás viendo ahí?
12: Mira, yo creo que es de incentivo, Su. Uh-huh. Al final, si no hay los incentivos correctos, no tienes por qué esperar que las instituciones financieras ofrezcan un producto. Si no van a ganar nada y por otro lado tienen productos que sí les hace tener un ingreso, por supuesto que van a preferir los otros, ¿no? Y hay otro tema que es muy importante. No es un tema de infraestructuras. Infraestructuras existen. Ya existen los carriles, ¿no? O sea, tú ya vas a muchísimas tienditas, tienen su terminal punto de venta. Hay empresas mexicanas líderes en el sentido. Pero no se está utilizando, ¿no? Entonces, sí tiene que haber una racionalidad entre la oferta y la demanda de que haga sentido para los dos lados, y no existe el día de hoy, ¿no?
0: ¿Cuál sería un incentivo adecuado? Por ejemplo, ¿y a quién? ¿Ese incentivo lo tienes que poner al consumidor, lo tienes que poner al banco, lo tienes que poner al changarro?
12: Yo creo que a los dos. O sea, yo creo que es tanto quien lo usa como quien lo recibe, ¿no? Por ejemplo, en CODI, tú que mencionabas, CODI es gratis, ¿no? Entonces el banco no recibe ningún ingreso por el uso de CODI. En cambio, SPEI sí les da
1: una comisión,
12: un porcentaje. Aunque sea chiquito, reciben algo y entonces con el volumen se vuelve. Entonces, CODI, ¿por qué no ha volado? Yo creo que es un tema de dos temas. Incentivos y las fricciones que existen para usar CODI es impresionante. O sea, abrir el celular, abrir la plataforma de tu banco, meterte a sacar el QR, esperar que el comercio haga lo mismo, digo, creo que es muy complicado.
0: No es kids friendly.
12: No, cero.
0: Pero, perdón, hasta ahí, digamos que el incentivo tendría que estar para el banco para ganar unos pesos de comisión.
12: Sí, correcto.
0: Pero yo creo que también el establecimiento tampoco tiene el incentivo de que lo usen y sigue prefiriendo el efectivo, igual que el usuario o el consumidor. Es una realidad y no sé hasta dónde nos vamos a meter en ese tema o no, pero tampoco está necesariamente el incentivo fiscal y muchos establecimientos prefieren seguir recibiendo efectivo.
12: Claro.
0: Porque les conviene.
12: Sí, claro.
0: No estoy diciendo nada nuevo, espero, ya por eso pusieron el disclaimer previo del programa, ¿no? Pero el efectivo, lo principal, o el principal beneficio que tiene para los establecimientos, es que muchos de ellos no lo declaran.
12: Claro, el efectivo no es trazable, ¿no?
0: Imagínate que le das 10 pesos por operación a los bancos. Van a llegar al changarro y van a decir, úsalo.
12: Pero, por ejemplo, otra vez vuelves al tema de incentivos. Y tienes toda la razón. O sea, hay este estigma, ¿no? Decir, oye, en el momento en que te integras, que te conectas con el sector financiero, eres trazable, ¿no? Entonces, pues puedes formar parte ya de estos, de alguna manera, acusados por el SAT, que te van a cobrar impuestos y van a ver si incumpliste, ¿no? Sin embargo, no

0: una adopción real como en el caso de Pix. Leía que allá en Brasil tienen más de 170 millones de usuarios, que representa pues más o menos el 80% de la población, cuando en México estamos hablando de más o menos 20 millones de cuentas validadas, pero solamente 2.5 millones sí han realizado alguna operación desde su lanzamiento, ¿no? Entonces, ¿qué tiene que pasar para que sea una adopción real?
1: Fíjate que lo que comentas es muy interesante, porque parece que queremos pixarizar el país, ¿no? Sí. Con grandes diferencias. En Brasil, Pix nace de origen como Pix, ¿no? Cody, llevamos varios años con Cody, ¿no? Sí. Brasil tiene una figura central en gobierno, que es el Banco Central Brasileño, que es quien determina estas políticas.
0: Sí, nace desde ahí.
1: Y en México tenemos la Secretaría de Hacienda, tenemos la Unidad de Banca, Valores y Ahorro, tenemos la Comisión Nacional de Banca de Valores, Banco de México. O sea, es un sistema mucho más fragmentado. Uh-huh. Y por otro lado, los incentivos son muy distintos, ¿no?, entre Brasil y México. Hay modelos intermedios que te permiten llegar a donde queremos estar, que es lo correcto. Uh-huh. La ley de economía digital creo que va al lugar correcto. Okay. Pero del paso 1 al paso 3 sin pasar por un paso 2. En China, en Filipinas y en otros países, lo que sucede es que antes de llegar a la plena interoperabilidad existen canales o loops semicerrados o cerrados donde incentivan primero a que se genere un ecosistema de pagos digitales con incentivos correctos para después conectarte con el sistema general. Así operó Alipay o o otras plataformas de manera similar, y en México creo que nos falta un paso intermedio, un paso que puede ser intermedio, ¿no? Yo espero que sea positiva la incorporación de esta ley. Falta mucho que saber. Por ejemplo, la Secretaría de Hacienda tiene que determinar a qué segmentos va a aplicarse seguido después de gasolinas y casetas, uh-huh, para efectos de quién lo va a recibir. Pero hay temas de infraestructura, hay temas de neutralidad tecnológica, hay varios temas que todavía tenemos que resolver.
2: Oye, en el ejemplo que diste me perdí un poco. ¿Puedes dar un ejemplo de cómo es que hacen esa, le llamaste una comunidad o sí, cómo lo fomentan?
0: Lo intermedio.
2: O sea, ¿cómo tendríamos que hacerlo aquí? No, no es una comunidad, fue la palabra.
1: Si ves China, por ejemplo,
2: un ecosistema fue lo que dijiste.
1: Exacto.
2: ¿Qué tendríamos que hacer aquí?
1: Se generan rieles propios, ajá, a través de modelos determinados como WeChat o la parte de Alipay.
2: Okay.
1: Para efectos de que haya un promotor del sistema, ¿no? Que en este caso, por ejemplo, fue Ali, ¿no? Uh-huh. Y en ese sentido, les permites a los comercios y les permites a los clientes conectarse a través de esa plataforma donde hay unos incentivos muy claros para todos.
2: Sí.
1: Aquí por Ali es el principal interesado en desarrollarlo.
2: Uh-huh. Claro.
1: Y ya que evolucionas ese modelo, lo que haces es lo abres y lo conectas con todos los demás.
2: Okay. Yeah.
1: Ahorita queremos pasar de no usar Cody a usar Cody a través de una obligación muy concreta. Uh-huh. ¿Pero qué podría pasar si no hay incentivos? Lo que va a acabar pasando es que los bancos van a seguir fomentando, o los bancos o cualquier emisor, fintechs, lo que, you name it,
2: sí, sí,
1: van a seguir diciendo, oye, pues para mí mejor es Pay, o para mí mejor Tap and Pay, o mejor otra tecnología, porque Cody no va a ser necesariamente lo más óptimo.
0: Okay. Ahora, mencionabas el tema de los gasolineros. Sabemos que ahí se manejan cantidades enormes de efectivo y ayudaría muchísimo para la trazabilidad de los pagos y control, ¿no? También otros problemas de lavado de dinero, huachicoleo, etcétera, pero sabemos que es un sector que está pues bastante reservado en torno a esta ley.
1: Correcto. A ver, una de las grandes ventajas que te dan los pagos digitales es la trazabilidad. Uh-huh. Entonces, en segmentos o en áreas de la economía que han sido tan golpeadas, como por ejemplo el tema de gasolinas en el país, uh-huh, ¿no?, a través del huichicoleo, es que tú ya puedes cazar la oferta y la demanda, ¿no? Y decir, oye, tú recibiste cuánto dinero es trazable y cuánto combustible te vendieron, ¿no? Lo mismo en las casetas. O en las casetas tú vas y pagas en efectivo, y pues tú no sabes qué pasó con el efectivo que le diste a la señorita en la caseta. Pues en una de esas el 30% pues por abajo se va.
0: Sí.
1: Pues aquí ya acabas con eso, ¿no?
0: Okay.
1: Multiplícalo y tiene, la verdad es que muchos beneficios para todos, tanto para el usuario, porque otra vez el dinero, cargarlo, la inseguridad, el interés, tal. A la parte del comercio, no recibirlo, trae muchos beneficios, pero para el gobierno también tiene varios beneficios, ¿no?
2: ¿Crees que lleguemos a un término de imponer, o sea, que sea impositivo, que sea obligatorio para algunas de estas industrias, o no? ¿O no lo vamos a lograr porque a la misma industria no le conviene tanto?
1: Yo creo que sí se va a tratar.
2: Okay.
1: Y creo que va a haber algunas en donde sea un poquito mejor adoptado.
2: Recibido.
1: Y yo creo que va a haber otros que van a empujar un poco hacia allá. El gran tema son los emisores, para mi gusto.
0: Uh-huh.
1: O sea, si el emisor no tiene un incentivo para llevar al usuario a utilizar esa tecnología, me parece que pues lo van a seguir guiando a llegar a otras tecnologías que sean más

0: beneficiosas para todos. Y no está mal, al final es un tema de experiencia del usuario, conveniencia, uh-huh. Beneficios, cashbacks, entre otros, ¿no? Pero si no hay un incentivo, ¿por qué los venderían?
1: Yo soy más maquiavélico que tú, pero tú sabes más que yo. Para mí el incentivo está mucho en el mismo establecimiento de la parte de efectivo que ya platicábamos, claro. Pero tú sabes mucho más. Ojalá se empiece a utilizar. Creo que es algo bueno para la economía, en general para el país, el que lo vayan adoptando cada vez más changarros, el consumidor, etcétera. Ya hablaste de los beneficios que están también para los establecimientos.
2: Sí, así que ya platicaremos contigo más adelante cuando se apruebe y se busque la implementación correcta.
0: Encantado.
2: Así que muchísimas gracias por acompañarnos, Álvaro Vértiz. Esperamos tenerte por aquí muy pronto.
0: No, muchas gracias por invitarme y aquí estamos las veces que sean necesario que sea invitado.
2: Gracias. Muchas gracias. Vamos a una pausa y regresamos con más. Esto es Noche Negocios.
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1: Ya regresamos a Noche de Negocios. Qué bueno que te quedaste en el corte. Nos quedan dos bloques bien, bien interesantes, pero aprovecho para recordarte que nos escribas y que nos sugieras temas y que nos critiques, bueno, me critiques a mí, a Susainz nunca, @Susainz, @J-Esquerra, @Susainz, @J-Esquerra y @FinamexCB, de Casa de Bolsa. Entonces escríbenos, sugiérenos, dinos qué te gustó más, qué te gustó menos y platícanos si sabes dónde está el petróleo del que hablábamos al inicio del programa. Susa, en los rankings, tu sección favorita que me criticaste cuando la propuse, pero mira, aquí estás trayendo los rankings. ¿De qué vamos a platicar
2: otra vez? Pues mira, yo quiero ver qué tanto estamos dejando que la inteligencia artificial decida por nosotros. ¿Tú qué tanto sientes que en tu día a día toma decisiones por ti?
1: ¿Decisiones por mí? Sí. Ninguna.
2: Bueno, más bien, te ayuda a tomar una decisión, te orienta.
1: Poco, tal vez para viajes. Yo lo utilizo, ¿no? Así de, oye, voy a estar en tal lugar, hazme una ruta. Y no mucho más. Soy medio ignorante de la inteligencia artificial. No, bueno, la uso, bien, pero la verdad es que para la potencia que tiene la inteligencia artificial, creo que todos en este foro y muchos de los que nos ven estamos lejos de la utilización.
2: Sí, sin duda. A ver, aunque pensamos que la inteligencia artificial la usamos mucho para trabajar, para estudiar, para resolver problemas, viajes o esto que mencionas, también hay otra área que está ganando terreno, que son las compras. De acuerdo con una encuesta de Statista, un reporte que publicaron, en Estados Unidos investigaron, se dieron cuenta que la inteligencia artificial ayuda a investigar qué comprar. Ya es el tercer uso personal más común de la inteligencia artificial, con 21% de los consumidores. Después tenemos, en primer lugar, tenemos investigación online con 33%. En segundo lugar, educación. 21% compras, como les decía, 21% soporte técnico, 17% salud y 17%...
1: Salud y bienestar, sí, 17%. Sí,
2: exactamente. Ah, es que ya la tenemos aquí.
1: Ya está aquí. Oye, pero
2: entonces,
1: dime algo.
2: Las compras ya están en tercer lugar.
1: Ajá, o sea, es, te ayuda, la búsqueda online... Se me hace poco el 33%. Uh-huh. Siento que muchos de nosotros la usamos a la inteligencia artificial como si fuera Google, ¿no? Uh-huh. Las compras, ¿qué tipo de compras? O sea, sabemos es como compras de...
2: Sí, ahora voy a ir a eso.
1: Ah, ok.
2: Sí, compras de ropa, pero antes de ir a eso, aunque se encuentra en tercer lugar, cuando le preguntaron a la gente qué tan seguido usa inteligencia artificial para ayudarlos a comprar o encontrar productos, apenas el 12% dijo que muy seguido, 15% dijo que seguido, 21% a veces, 12% dijo que rara vez y 36%, como lo ven en la gráfica, dijo nunca y 4% dijo que no sabe. En el caso de México, de acuerdo con una encuesta de la AMBO, la Asociación Mexicana de Venta Online, de 2026, dice que el 30% utiliza inteligencia artificial para resolver dudas inmediatas sobre productos y para comprarlos, y el 22% la utiliza para comparar precios o localizar ofertas de manera automatizada. Mientras que una encuesta de Adyen dice que rumbo al Hot Sale 2025, el 52% de los consumidores mexicanos utilizan AI para comprar. Esto fue 48% más con respecto a 2024. Parece que en México es una tendencia mucho más latente, ¿no?
1: Sí, ahora, si te das cuenta en la gráfica que nos acabas de compartir, 70%, sumándola da en realidad 69%, dicen que la usan prácticamente muy poco, ¿no? Nunca muy poco y a veces.
2: Exactamente.
1: O sea, todavía estamos lejos de utilizarla para compras. Ahora, todo lo que tú estás mencionando, o eso entendí, tiene que ver con la investigación de lo que voy a comprar. Me voy a comprar un coche y entonces le digo, dime el de esta marca, cuáles son los beneficios, cuánto cuestan, la versión 1, la versión 2. Pero, ¿qué tanto lo utilizan? Es que hay un caso en particular, mi esposa Ali, que seguramente nos está viendo, ya la inteligencia artificial le pide el súper, que es diferente a la investigación, ¿eh? Okay. Ella está mucho más avanzada que yo, como te puedes dar cuenta, no se burlen de mí. O sea, ella ya le dice los lunes o los martes o no sé qué día es, ¿no? La inteligencia artificial le recuerda y le dice, oye, es hora de pedir el súper. Si estás de acuerdo, te hago la lista. Se mete a su cuenta de, no voy a decir marcas, cualquier súper, se mete a su cuenta, hace la lista y le dice, ya hice la lista por ti, de acuerdo a lo que has pedido en el promedio de las últimas 10 veces, revísala. Entonces ya solo la revisa y compra, pero ya está el carrito hecho.
2: Okay.
1: Es bien diferente. Bien. O sea, todavía siento, mi punto de discusión es que todavía siento que todo lo que estamos presentando aquí es que nos quedamos todavía en la investigación de muchas cosas.
2: Sí, pero, a ver, lo que yo quiero decir aquí es que aunque son pocos quienes la usan, los que la utilizan, el 44% coinciden que les ayuda a encontrar a better value for your money, es decir, una mejor relación calidad-precio. Entonces, 39% dice que las recomendaciones de AI hacen más probables que completen su compra, 41% consideran comprar productos recomendados por por AI que antes ni conocían, y 34% dicen que pagarían más si AI les demuestra que el producto pues es la mejor opción para ellos. Entonces yo digo, aunque el porcentaje todavía es bajo, ¿quién no quisiera encontrar el mejor valor y calidad por un producto que va a comprar? Si te vas a comprar unas botas y AI te puede hacer un comparativo.
1: Se las va a comprar al ratito.
2: Exacto. Te puede hacer el comparativo de el gusto que tienes, la preferencia, el precio y dónde la puedes ir a comprar, que va a ser un lugar cerca, mejor precio y calidad, ¿quién no va a querer hacer eso?
1: No, está extraordinario. Te están haciendo la chamba del research.
2: Exactamente.
1: O sea, tú hablaste de las botas. Yo pensaba, por ejemplo, se habla mucho en la industria de los automóviles, que tú, antes el auto tú lo comprabas en la... Ando muy güey hoy con las frases. En la... No en la sucursal.
2: En la agencia.
1: En la agencia. Sí. No muy babas, perdóneme usted. En la agencia, normalmente ibas a 6 o 7 agencias y veías qué coche te ibas a comprar. Yo últimamente, ya tiene muchos años, que los autos, cuando alguien llega a la agencia, ya tiene el auto comprado porque hizo un research previo. Exacto. Pero se tardó 3 semanas en ver a las 8 marcas, comparar precios, no sé qué. Aquí te lo hace en segundos. Y ahí es donde se está tomando ventaja de la inteligencia artificial para la decisión de compra.
2: Sí, y a ver, creo que es un hecho que sigue siendo muy importante ver los productos físicamente, ¿no? Quieres ir a ver el coche, probarlo, sentirlo antes de comprarlo. Pero te puedo hacer un research previo en el que de 10 autos quizá te saca el top 3, ¿no? Sí. Y ya vas a ver solamente los 3. O también de ropa, que dices, oye, me gustan muchísimo las botas que te decía, pero me las quiero ir a probar porque tal vez me aprietan, tal vez el color no es el mismo que se ve online, que ya me ha pasado varias veces con cosas que compro. Entonces sí creo que es una tendencia que cada vez va a ser más popular, claro. Pero todavía nos falta. Ahora, en Estados Unidos, en cuanto al tema precisamente de compra de ropa, más de 1 de cada 3 consumidores ya confía en la inteligencia artificial que le recomiende productos que se ajusten a sus necesidades. Además, 37% confía en que la inteligencia artificial le proporciona información precisa y confiable. Y 35% la utiliza para reducir sus opciones y facilitar la elección. Lo que decíamos, tienes ya 10 productos, de los cuales quizá ya AI te los reduce a 3, ¿no? Y hay un dato aquí que llama la atención, que es solo 24% estaría dispuesto a dejar que la inteligencia artificial tome la decisión final de compra, que es aquí el caso del súper, aunque el súper pues ya son productos que siempre consumes, ¿no? Pero que tú digas, oye, ya de estos 3, tú escoge y haz la compra, eso sí ya está más difícil.
1: Ya está, es un paso más adelante, ¿no? En lo que dices, entonces ahora el mejor marketing que puedes hacer es entrenar lo más posible a los robots, a la inteligencia artificial, para que cuando alguien como tú diga, oye, ¿qué botas me recomiendas? Pues ese robot de alguna manera entienda, o sea, cada vez va a ser más valiosa las críticas en internet, etcétera, y la información que pongas de tu producto, para que ese robot entienda que las mejores botas son estas en particular. Y hoy hay agencias de marketing que se dedican a decir cómo tú desde tu marca puedes orientar a que los robots empiecen a contestar a favor de ti. Eso es trampa, pero sí.
2: Exactamente, porque eso ya hace que esté sesgada la elección de AI por quienes están haciendo campaña para que el algoritmo los favorezca, ¿no?
1: ¿Y no crees que va a terminar pasando?
2: Pues sí, puede ser.
1: Pues puede como ser. Todo marketing, ¿no?
2: Sí, puede ser. Ahora, y AI, déjenme decirles que no solamente nos convence que comprar, también las redes sociales. Seguramente, ¿tú has comprado algo a través de redes sociales?
1: No, de redes sociales... A lo mejor caí en alguno de Instagram, pero de ahí me fui al sitio.
2: Yo también.
1: Nada más.
2: A ver, es que las redes sociales están cambiando la manera en que tomamos decisiones porque ya no solamente sirven para recomendarte, también puedes comprar a través de algunas plataformas como puede ser TikTok Shop, que se ha convertido en un gran canal de venta. Y en Estados Unidos, 58% de los consumidores encuestados también en esta lista compró ropa a través de redes sociales y entre los millennials el porcentaje sube a 65% y generalmente Z, como les decía, 59%. Entonces, ¿por qué importa esto? Porque hoy podremos ver una prenda en un video, recibir una recomendación y en ese momento tomar la decisión de compra. Yo lo que veo ahí, como decíamos, es que quizá en algún momento pues ya va a estar muy sesgado el algoritmo para las decisiones que tomemos porque van a venir recomendaciones de redes sociales y que las marcas estén impulsando que el algoritmo les favorezca, ¿no?
1: Sí, que vale la pena aclarar. Entiendo que esta encuesta en particular es, o sea, TikTok Shop, estás comprando a través de la red social es diferente al ad o a la publicidad que me salió de Instagram que me lleva al sitio. ¿No? Cada vez TikTok Shop lo está haciendo extraordinario. Ya influencers con 300 o 400 o 500 seguidores tienen la oportunidad de salir a vender y hablar bien de un producto.
2: Exactamente. Entonces, bueno, díganos qué opinan. Si ustedes utilizan inteligencia artificial para sus decisiones de compra, qué tan importante es al momento ya de hacer clic y qué esperan que pase con esto. Mándenoslo a través de las redes sociales, @j-esquerra, @susaence y @finamexcb.
1: Todavía estamos muy lejos, muy lejos, creo yo, de todo lo que se puede hacer en redes sociales. Aquí va a haber dos vertientes. Una, nos van a facilitar la vida, porque imagínate que ahora que quieres comprarte las botas, le digas, le hayas tú precargado tu armario, por ejemplo, y le digas, dime con cuál de mi ropa se va a ver bien, y entonces a través de la figura te pongas. Es una. Pero la otra, la tendencia maquiavélica del marketing, creo yo que no necesariamente nos va a dejar en paz. Y tarde o temprano, pienso, coméntenos, que va a haber un sesgo natural de las agencias de marketing a llevarte hacia el producto que te quieren vender.
2: Sí, sí, sí, puede ser. Pues mándenos sus comentarios. Vamos a la pausa y regresamos con más con esta empresa misteriosa, maquiavélica y muy poderosa. Esto es Noche Negocios, no se vayan.
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14: Valentina Larraqui no necesita presentación. Corresponsal mexicana en el Vaticano desde hace casi 5 décadas, nos ha conectado con la Santa Sede al cubrir los pontificados de los últimos 6 papas. Pero detrás de la cámara hay una historia y ella la cuenta en su libro de memorias Valentina Larraqui, desde el Vaticano, donde revela una infancia calificada como insoportable, la vida entre México e Italia, como hija de padres divorciados, sus años de escuela, su incursión en el periodismo y el bautizo de fuego tras la muerte repentina de Juan Pablo I, apenas un mes después de ser elegido como jefe de la Iglesia Católica. Valentina Larraqui cuenta su relación entrañable con Juan Pablo II y los contrastes con sus sucesores, transmitidos desde la primera fila de la historia. Todo unido a su experiencia personal y su vida familiar, en un libro que revela el lado oculto de una mujer conocida por todos.
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15: Muchos nos preguntamos de dónde viene la palabra buchona, que está tan de moda hoy en día, y que tiene que ver mucho con el mundo del narcotráfico, ¿no? Las mujeres de narcos que están todas producidas y con la boca hinchada y con todas operadas, cirugiadas. Bueno, parece ser que viene de Buchanan's, que es la forma de decirle al whisky Buchanan's, de whisky escocés, que era tan popular entre el narco. Pero también encontré, por otra razón, que ya hay unos textos de los años 50, donde todavía no existía este fenómeno, donde se dice que buchona es aquella persona que tiene mucho pecho por el buche.
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16: La Comisión de Hacienda de la Cámara de Diputados aprobó la Ley Federal de Derechos para 2027, que plantea una actualización de cuotas en servicios consulares, títulos en materia de aguas nacionales y certificaciones sanitarias, entre otros. El Partido Verde en el Congreso de la Ciudad de México hizo un llamado a la Secretaría de las Mujeres para que permita el ingreso a los refugios especializados a las víctimas junto con sus mascotas. El líder del Verde Ecologista en la capital, Jesús Sesma, señaló que esta medida busca evitar que las mujeres tengan preocupaciones por dejar a sus animales de compañía. El embajador de Estados Unidos en México, Ron Johnson, aseguró que como parte de la estrategia de seguridad entre ambos países se logró el aseguramiento de 1.2 toneladas de cocaína y la detención de 6 personas frente a las costas de Oaxaca, debilitando así los cárteles y grupos terroristas. Informó Itzel Vanegas. 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
2: Estamos de regreso en Noche Negocios y, como les decíamos, vamos a hablar de una empresa muy poderosa, bastante misteriosa y polémica. A ver si ya adivinaron de qué se trata, José.
1: Palantir o Palantir, como le quieran decir en un perfecto español, en un regular inglés, ¿no? A ver, esta empresa No sé si todo mundo la conoce y ha escuchado. Yo hice medio un sondeo entre la gente cercana y la mayoría de las personas no tienen conocimiento de esta empresa.
2: Okay.
1: Y los que la conocen entienden y viven mucho de los mitos que hay a través de esta empresa. Uh-huh. Okay. Esta empresa, ahorita te voy a platicar un poquito de qué va. Fue fundada en 2003 en Palo Alto, California.
2: Uh-huh. Típico, Silicon Valley. ¿No?
1: Silicon Valley, lo normal. Financiada en sus inicios por un fondo en particular. Uh-huh. Pero el tema es que nació más bien como un tema de investigación más bien bélico. Uh-huh. ¿Okay? Que tenía que ver a raíz de las Torres Gemelas.
2: Y el ataque terrorista.
1: El ataque terrorista y todo lo demás. Lo que decidieron fue empezar a hacer mucho más investigación para ver de qué forma podían prevenir este tipo de situaciones terroristas, etcétera, ¿no? Entonces, a raíz de ahí nace. Y es una empresa, en realidad es un software. Uh-huh. Es una empresa partida en cuatro, ahorita te platico de cada una de ellas. Pero es un software que lo que hace muy bien, o así lo entiendo yo, por favor, coméntenos, es que entrelaza muy bien la información que tú tienes. Uh-huh. La entrelaza, la hace coincidir. Y con base en esto que está entrelazando sobre información que tú le provees, en este caso nació del lado del gobierno, de la milicia, ¿no? Etcétera. Uh-huh. Con esa información asume y empieza a inferir muchas cosas con bastante asertividad. Dice que contribuyó mucho en la captura de Osama Bin Laden. Uh-huh. Contribuye mucho con pues, temas de desastres en general, de terrorismo, con temas del ICE,
2: migratorios, ¿no?
1: Temas
2: ¿no?
1: migratorios.
2: Recientemente, sí.
1: Y muchas otras cosas. Entonces, en realidad es un software de información que lo que hace es entrelazar toda tu información de manera sumamente eficiente y además deduce sobre esto para que tú vayas tomando decisiones. Uh-huh. ¿Ok? Ahorita te voy a hablar de los mitos y realidades. Okay. Justamente antes de platicar de esto, hablamos un poquito antes del programa y tú dijiste uno clarísimo cuando te dije que, uh-huh. que sabes, te fuiste por uno directo, que es el que la mayoría tiene, ¿no?
2: Okay.
1: Los fundadores son Peter Thiel, ¿no? Que fue uno de los cofundadores de PayPal, ¿no?
2: Sí.
1: Visionario muy importante del Silicon Valley. Y Alex Karp, un CEO medio excéntrico, doctor uh-huh. en filosofía. Esos fueron los dos creadores, ¿no?
2: Sí.
1: Esta empresa durante muchos años estuvo perdiendo dinero. Uh-huh. Y ha tenido una relevancia mucho más, con mucho más auge a raíz de Donald Trump, uh-huh. que la ha usado en muchas de las instancias estatales y de gobierno uh-huh. en general, ¿no? Tiene cuatro empresas, me voy a dedicar poco a la historia para que nos vayamos como al tema de mitos y realidades, ¿no? Tiene cuatro empresas, una se llama Gotham, que es el motor de inteligencia militar y policial, así es como nació en realidad esta empresa, ¿no? Está muy enfocado a los temas que platicábamos. Tiene otro que se llama Foundry, que es el cerebro para empresas privadas, uh-huh. precisamente ya no del lado de gobierno, en donde integra y lo que hace es que integra y limpia tus datos operativos y empieza a hacer estas conjeturas de las que platicábamos, ¿no? Tiene otra empresa o dentro de la misma estructura que se llama AIP, ¿no? Uh-huh. Inteligencia Artificial, Plataforma de Inteligencia Artificial, traducida al español, en donde está. Y ahora sí, esta es de más reciente creación, la inteligencia artificial que empieza a interpretar muchos de esos datos y es ahora, porque en el 2003, pues imagínate que no existía la inteligencia artificial, uh-huh. te arrojaba mucha información, pero con la intervención de la inteligencia artificial es mucho más exacto en lo que está infiriendo de la gente, ¿no? Y por último, uno que se llama Apollo, que es la infraestructura en la nube, en donde puedes tener esa información de manera segura en la nube. ¿Hasta aquí ya sabías toda esta información?
2: No, no sabía mucho. Que eran cuatro empresas.
1: La estructura corporativa está dividida en cuatro grandes estructuras o empresas, ¿no? Tiene algunos competidores, pero en realidad está considerada como prácticamente un monopolio. Sobre uh-huh. todo porque tiene muchas barreras de salida, vamos a decir. Porque una vez que tú le das toda tu información y te integra esta información, pues es muy complicado salirte de ellos como proveedor,
2: sí, ¿no?
1: Claro. Y salirte con la competencia. A ver, sus competidores son C3, se llama Snowflake, que es otro, Databricks, uh-huh. Microsoft con Azure y algunas uh-huh. otras cosas. ¿Eh? Entonces, hasta ahí está más o menos el tema. Tiene ventas anuales. Fíjate, en 2023 vendían $2.2 billion, uh-huh. 2024 2.8 y en 2025 4.4.
2: Wow.
1: O sea, prácticamente duplicaron, ¿no? Y su market cap, que está alrededor de 450, 500 mil millones de dólares, es una de las, yo te diría, 20 o 30 empresas hoy más importantes del mundo. Sí. Y el precio de la acción, por si se animan a comprarla, si ven futuro en esta empresa, cotiza entre los 200 y los 210 dólares y se ha incrementado más del 1000% en los últimos
2: el
1: tres años.
2: El precio de su acción. Wow, sí, ya está en el estampito.
1: Ahora, tú decías, utilizaste la palabra maquiavélica. ¿Por qué?
2: A ver, con la capacidad masiva que tiene de integrar, centralizar y vigilar información, pues creo que la preocupación de muchos es que esa información llegue a las manos equivocadas, ¿no?
1: Ok. Vamos a meternos directo a los mitos y realidades, ¿ok? Del misterio este. Me voy a saltar a la parte de mitos y realidades. Okay, okay. A ver, el primer mito que todo el mundo dice es que Palantir tiene la información de todos nosotros y qué uso va a hacer con ello, ¿ok? Eso es falso.
2: ¿Por qué?
1: Porque quien le da la información eres tú como empresa o tú como gobierno y ellos, como decíamos, la integran e infieren muchas cosas. O sea, donde viene la parte maquiavélica probablemente, y aquí es donde empiezan algunos riesgos, no es desde el lado del software que te proveen ellos, sino del uso que le pueden dar a esa integración. Imagínate que el gobierno, había una serie, no me acuerdo, Black Mirror o algo así se llama. Imagínate que el gobierno ahora puede juntar mucha información y va a tener tu información de salud con la información de Hacienda, con la información de las cámaras, la información migratoria, la información, si quisiera, de seguridad social, ¿no? Y eso puede inferir cuánto ganas a través de la seguridad social. Entonces, todo eso integrado pues nos hace completamente débiles y vulnerables ante cualquier instancia, en este caso gobierno o la empresa privada que logre conocerte con ese detalle. Porque además, imagínate el tema de cámaras, ¿no? Entonces tú tienes un tema de salud donde dices que acudiste a un lado y que no sé qué, y que pudieran juntar todas las cámaras de la red, de metros, de todo lo que depende del gobierno. Ahí es donde sí hay un riesgo. Pero no es de Palantir ni del software. Es de quien tiene las llaves y logra integrar esa información. ¿Quién tiene más información de nosotros? Por mucho, el gobierno en general, ¿no? Bueno, o empresas donde consumes de manera importante. Estados Unidos en general.
2: Sí, pero a ver, ellos tienen esta llave que tú dices.
1: Tienen esa llave, no, porque en teoría esta empresa algo que te ofrece es que tus datos y tu información va a vivir y residir en un lugar seguro. Igual que en una empresa, cuando tú contratas a un proveedor de algo al que le tienes que dar información, pues lo primero que te dice es que se va a alojar en tus servidores, en una nube, en un lugar seguro al cual ellos no van a tener acceso. Pero sí el nivel de integración que genera es muy, muy importante, ¿no?
2: Okay.
1: Dicen, es otro mito, es una supercomputadora central que toma decisiones por sí solo. Okay. La computadora, no es cierto. Es un robot, diría algo. No, no es cierto. No toma decisiones. Él te da toda la información, este software te da toda la información y crea una trazabilidad muy importante con la cual el ser humano puede tomar decisiones.
2: Okay.
1: Hoy todavía, hasta que los datos de la inteligencia artificial lleguen a otro nivel, ¿no? Otra es que dicen, Palantir es una agencia de gobierno, pertenece a la CIA.
2: No, le da servicio a la CIA.
1: Le da servicio, es una empresa privada, cotiza en la Bolsa de Nueva York, etcétera, ¿no? Ahora, realidades, lo que te decía un poco. Una realidad es que tienen, no Palantir, sino la información, un poder de vigilancia total. Si un gobierno autoritario, imagínate en Corea del Norte, donde tú me digas, conecta sus cámaras, bancos, impuestos, salud, etcétera, obtiene el control total, ¿no? Tiene un rol activo, es una realidad en guerras modernas, sigue siendo una fuente de información muy importante para prevenir algunas cuestiones que tienen que ver con guerra, ¿no? Eso es un hecho, ¿no? Eso es parte de las realidades. Pero entonces aquí la discusión un poco de cierre es, ¿dónde va? O sea, ¿qué va a pasar en 10 o 15 años con esta empresa que puede integrar prácticamente toda la información que esté disponible? Para mí el riesgo, y dime si coincides, está en quién va a tener las llaves de quien integró toda esta información.
2: Sí, totalmente. Yo no sé si ya hay una regulación que pueda controlar de cierta manera o ponerle los candados necesarios para que esa información esté segura.
1: Pero a quien le tienes que poner el candado es al gobierno con el uso de esta información tan profundo. Imagínate, así lo definí, cuando Palantir gestiona el sistema de salud o a través de él, de un país, la red eléctrica, la logística de alimentos, la recaudación fiscal, el despliegue militar, etcétera. No. Ningún presidente ni CEO o parlamento va a poder tomar una decisión sin preguntarle a la inteligencia artificial de Palantir si esa decisión es la correcta o no, porque va a saber mucho más de nosotros y de otros países de lo que puede saber el propio gobierno. Entonces, el riesgo está en quién tiene las llaves de esta información. Investiguen más. Está bien interesante la historia de Palantir y coméntenos como siempre.
2: Súper interesante. Susana. Gracias por traer este tema a la mesa. Muy polémico.
1: Me faltó muchísimo. Sí, pero bueno, sí, sí. Nos tenemos que ir.
2: Muy bien, gracias. Gracias por este lunes sin vacío. Gracias por acompañarnos. Esperamos que tengan un excelente inicio de semana y nos vemos el próximo lunes en Noche Negocios por Grupo Fórmula.
1: Que descansen. Muy buenas noches.
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20: Estas son las Stevie Bites con Stevie de TV. Tom Cruise es un magnate petrolero que provoca una catástrofe ambiental y después decide que él será quien salve al mundo. Esa es Digger, la nueva película de Alejandro González Iñárritu, con Riz Ahmed, Sam Rockefeller y John Goodman. Cruise se transforma físicamente para interpretar a este hombre obsesionado con controlar hasta la realidad. Iñárritu reunió a Emmanuel Lubezki, Denis Gassner, Kazuhiro y lo filmó todo en vista visión. Esto nos comparte Iñárritu.
21: Esta película habla de las historias que nos contamos. Es una película que habla sobre las narrativas, sobre el que controla la narrativa, controla el mundo.
20: Es una sátira enorme, rarísima y divisiva. Justo el tipo de película que tienes que ver en la pantalla más grande para decidir de qué lado estás. La película Digue ya está disponible en los cines de todo el país. Estas fueron las Stevie Bites con Stevie de TV.
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22: El perro. El perro es considerado, con toda justicia, el mejor amigo del ser humano debido a su lealtad incondicional, empatía profunda y una historia de domesticación que se remonta a decenas de miles de años. Descendientes directos de los lobos, estos maravillosos mamíferos han evolucionado junto a los seres humanos, adaptándose a una infinidad de tareas esenciales que van desde el pastoreo y la protección del hogar hasta el rescate en desastres y terapia emocional. Existe una asombrosa diversidad de razas, cada una con características físicas y temperamentos únicos, pero todas comparten la capacidad innata de comprender las emociones humanas y comunicarse fluidamente a través de sus gestos y ladridos. Poseedores de un sentido del olfato verdaderamente prodigioso, los perros no solo brindan compañía incomparable en el día a día, sino que se convierten en miembros indispensables de la familia.
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0: 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Solo necesitaba que alguien la escuchara. 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
0: 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Inquietantes historias que debes tener presente. Si una voz te llama desde la oscuridad, quizá sea mejor no responder. 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
4: Te invitamos a participar con nosotros. Mándanos un mensaje de voz o de texto a nuestro miedofón 55 21 93 59 26. Ahí te estamos esperando. 55 21 93 59 26.
0: Queremos relatos, experiencias, audios, texto. También puedes mandar tu relato a través de texto, como tú prefieras. Queremos escucharte.
4: Así es, bueno, pues te invitamos a participar. Y vamos a iniciar con el material que ustedes nos han compartido, como este. Pongan mucha atención.
7: Hola, Gina y Nacho. Perdón por el audio anterior. Mi nombre es Alonso, saludos desde Chihuahua. El audio es para comentarles. Yo siempre he sido fan de La Mano Peluda desde hace muchos años. Cuando estaba Juan Ramón Sáenz, lo escuchaba todas las noches, hasta un día, ahí en mi casa, en su casa, yo escuchaba La Mano Peluda en un radiecito chiquito, de esos que se conectaban directamente a la luz, y me tocó escucharlo cuando estaban las historias, pues, un poquito fuertes. Me tocó la historia de Katia, la de Damián, la del chico que tuvo ahí un percance con su abuela, entre otras. Bien recuerdo que ya casi para el final del programa salió una historia de un señor que él comentó que tenía a su hijo muy enfermo y que había hecho un pacto con la muerte que no se llevara a su hijo, que lo sanara y que el día que ella quisiera se lo llevara a él. Y platica el señor de que un día está fuera de su casa, clareando, eran 5 o 6 de la mañana, no recuerdo qué horario dijo, y que se le apareció, pues, la muerte, pero él no lo describía como no la han descrito siempre, con su túnica negra, con su voz, no. Él decía que era una persona vestida todo de negro, y que solamente estaba parado frente a él, y que cuando estaba parado, él empezaba a sentir mucho frío. Para esto, esta historia, ya por todo lo que venía, me dio mucho miedo, mucho, mucho miedo. Y no encontraba, pues ya era noche, no encontraba el apagador del radio. Entonces opté por desconectarlo. Y el radio no se callaba y la historia seguía y seguía y seguía. Y la verdad, yo ya estaba, pues, muy asustado y no se callaba el radio. Y ya, pues hasta que se apagó el radio, pues era como de capacitores, por eso no se apagaba, vaya. Y recuerdo así bien clarito que yo volteé a un lado de mi cama y vi lo que él describe como la muerte. Yo lo vi a un lado de mi cama y empecé a sentir frío. No sé si fue realmente la energía, si fue mi cabeza, si fue mi imaginación, si realmente había algo, porque es que me asusté mucho y me quedé dormido. Esa noche estuve soñando mucho con eso y soñé que de la cocina que va como que directo a mi cuarto, más o menos, pero pues sí te puedes ir en el camino recto. Salían muchas ratas del para lavar los trastes, de lavatrastes. Salían muchas ratas y iban directo a mi cama. Y me daba mucho miedo y me despertaba y ya no pude dormir. Y pues de ese momento los dejé escuchar. Hasta hace poco que descubrí que el programa seguía con ustedes. Y pues aquí estoy nuevamente de fan. Esa es mi historia, no sé si sea de algo así, pero sí fue algo que me llamó mucho. Y pues como quiera, aquí andamos. Un saludo desde Chihuahua.
4: Muchas gracias, amigo, muy amable. Pues imagínense ustedes, ¿verdad? ¿Funciona un radio sin estar conectado y sin tener batería? Esa es la pregunta. ¿Tú qué dices? ¿Que sí o que no? Estoy seguro que no, ¿eh?
0: Sí, claro. Oye, a cierta hora de la noche, cuando el viento se apaga, la cueva parece despertar. Desde sus profundidades llega un murmullo tenue. Una voz sin cuerpo que pronuncia sílabas incompletas. Y quienes las han oído aseguran que no suenan como un eco. Más bien, como si alguien intentara hablar desde muy lejos. Podemos creer desde la lógica que pueden ser el eco, las piedras, tratar de encontrar un sentido. Las paredes de una cueva no devuelven el sonido de forma limpia. Lo quiebran, lo desvían, lo hacen rebotar por pasadizos ocultos. Un goteo puede regresar convertido en un golpe. Una ráfaga de aire puede adquirir el tono de un suspiro. Un ruido distante, tras cruzar varios momentos ahí de la cueva, puede parecer una palabra pronunciada junto al oído. Entonces, si queremos encontrar un sentido que dé una explicación que no tenga que ver con lo paranormal, podríamos decir entonces que pues son las paredes, un goteo, un eco, pero hay mucho más allá de lo que hay una explicación lógica.
4: Seguro, seguro que sí, Gina. Mira, vamos a iniciar con las historias. Fíjate, comenta aquí, dice Gina y Nacho. Mi nombre es Rebeca y quiero platicar algo que nos hemos estado guardando por mucho tiempo. Solo que no me atrevo a platicarlo, así que tal vez más adelante lo podamos compartir en un texto. Claro, claro que sí. Aquí estamos pendientes para que tú compartas todas tus historias y todas esas vivencias que has tenido y... Por supuesto, estamos abiertos a todo.
0: Vámonos a una pausa. Estamos recibiendo tus mensajes, los comentarios que quieres hacer también acerca del tema. Eso me parece excelente porque ya nos estamos ubicando en una cueva. Quizás has ido de visita a algún lugar y dentro de los recorridos turísticos has visitado alguna de ellas. Y entonces ahí... Quizá viviste una experiencia que tenga que ver con lo paranormal. Por ese motivo, hoy te estamos invitando a participar.
4: Así es. ¿Te ha tocado vivir? ¿Has tenido alguna experiencia? Mira, compártela. No es bueno ni es sano que te la quedes ahí guardada. ¿Por qué? Pues porque simple y sencillamente no tiene provecho alguno.
0: Saludos desde Jamundi, Valle de Cauca, en Colombia. En este momento los estoy escuchando. Gracias, porque La Mano Peluda es internacional.
4: Oh, sí, vaya que internacional. Hemos crecido bastante ya durante muchos años, ¿verdad? Pero ahora con redes sociales y todas esas cuestiones, como que se facilita cada vez más llegar a otros lares que antes ni siquiera nos podíamos imaginar. Sin embargo, ahora es todo muy, pero muy posible. Vamos a escuchar historias que ustedes nos han enviado.
5: Quisiera contar un relato. Miren, hace varios tiempecito, yo les comenté sobre las sombras que he visto, pero últimamente les estoy viendo más seguido. Por ejemplo, ayer El día de antier escuché que alguien en la noche me gritó mami, como si fuera mi hija. Entonces yo pensé que como estábamos de cuarto a cuarto, dije, pues tal vez algo quería. Eran como 2, 3 de la mañana. Entonces yo, pero lo chistoso es que yo no me podía mover. O sea, como que, como esa frase que dice que cuando se te sube el muerto, ¿verdad? Entonces yo le gritaba, le dije, mija, ¿me estás hablando? Y ya le grité el nombre y todo, y no me respondió. Pero el día de ayer me pasó algo curioso. Estaba yo haciendo limpieza en la tarde, mis hijos salieron, fueron al parque.
4: Vamos al corte y regresamos a ver qué ocurrió en el parque.
0: El Miedofón, 55-21-93-59-26. Vamos al corte comercial y regresamos.
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8: ¿Cómo se le decía en nuestros tiempos a los jóvenes, a los chiquitos? Les decíamos chavitos. Soy chavito, estás muy chavo, ¿qué onda, chavo? Y eso, pues obviamente, el chavo del ocho, ¿no? Pero de repente empezó a cambiar. Antes de eso se usaba escuincle, ¿no? El escuincle, el escuinclito. Mi mamá dice que los jóvenes son chamacos. Pero ahora he visto que se ha proliferado el uso de cosas como morro. Morro que justamente viene de el norte y que se fue popularizando a toda la República Mexicana. Y ahora toda gente dice, bueno, llegó una morra, también para referirse a mujeres y pachamos.
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9: El esmalte de los dientes es la sustancia más dura producida por el cuerpo humano, superando incluso a los huesos corporales.
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10: El ojo del avestruz es notablemente más grande que su propio cerebro, limitando significativamente su capacidad de procesamiento de información.
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10: El oro es tan maleable que una sola onza puede estirarse hasta formar un hilo de 80 kilómetros de largo.
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11: O color así en blanco, ¿no? Era una niña, pero traía ropa blanca. No sé si era vestido, pero era ropa blanca, como un suéter blanco. Pero así pasó rápido y yo regresé a ver y ya no volví a ver. ¿Qué será? ¿Qué es lo que estará pasando? No sé, ya me está preocupando un poquito. Y mis mejores deseos para ustedes.
12: Muchas gracias por tu mensaje. Y no te preocupes, ¿eh? No te preocupes. Vamos, a veces hay manifestaciones que no nos podemos explicar. Sin embargo, no es para alarmarse. Ya te puedes comenzar a alarmar cuando empiecen a suceder cosas que pudiesen lesionar, por ejemplo, en el caso de los pequeños, o que pudieran poner en peligro o en riesgo la vida de las personas. Eso sí, es muy importante tomar acción.
8: Hablando de las cuevas, en este caso la vista sirve de poco. O sea, sin referencias, el cerebro intenta dar forma a cada sonido. Un murmullo puede convertirse en un nombre, una vibración en una súplica. El cansancio, el miedo y la expectativa hacen que estas interpretaciones parezcan más nítidas. Tal vez por eso tantos visitantes han comentado oír algo cuando visitan alguna cueva. Una mamá que llama desde un túnel cerrado, un hermano que susurra detrás de la roca, una voz querida que pronuncia una frase que solo ellos recuerdan. Si nos vamos a tratar de encontrar una explicación lógica, pues es que muchos relatos describen lo mismo. La voz no llama desde la entrada, sino desde abajo. Entonces, ¿cómo explicarlo?
12: Ese es el punto, ¿no? ¿Cómo lo explicas? En algunas versiones, pues, hay leyendas sobre este tema que dicen que, pues, hay algún visitante que escucha que le gritan su nombre. ¿Por qué? Pues, probablemente en algún momento alguien hizo un grito, lanzó una voz y tal vez se quedó ahí guardada. Sin embargo, no se pueden entender con toda nitidez esos gritos. Es decir, no es que se trate de un eco, porque el eco repite lo que tú dices y este tipo de voces son completamente diferentes.
8: Claro, y estamos recibiendo sus mensajes también. Buenas noches para todos y para ustedes. Aquí escuchándolos desde el estado de Guerrero, saludos desde Petatlán. Tengo unos meses escuchándolos, pero no me había animado a contar mis experiencias hasta hoy. Me gustaría contar un par de ellas. La primera vez fue acerca de la parálisis del sueño. Fue normal, no podía moverme ni hablar. Dentro de lo que cabe, lo considero normal. Pero lo feo fue en la segunda ocasión. Recuerdo que fue cuando comenzaba a dormir solo, ya que anteriormente compartía cuarto con mi hermana. Una noche desperté y no podía moverme. Intenté gritar y no pude. Cuando de repente voy sintiendo que se sientan a la orilla inferior de la cama, sentí claramente cómo se hundía la cama y hasta sonaron los resortes. Ahí sí me entró el miedo. En mi desesperación intenté mover los pies. Y sí, me funcionó. Logré incorporarme de golpe, pero ya no estaba ese peso. La tercera vez fue también muy feo. Igual, desperté, pero fue raro. Estaba despierto y dormido a la vez. Cabe mencionar que no había más que una luz de veladora. Eran tiempos de lluvia y se iba la luz. Mientras estaba en ese estado como tipo trance, comencé a escuchar muy fuerte cantos tipo gregorianos. Entré un miedo porque estaba consciente. Sabía que no era para nada normal. Entre desesperación y alguna situación que no sé explicar, a diferencia de la vez pasada, esta vez sí logré gritar. Fue tan fuerte que mi madre se levantó y fue a preguntarme si estaba bien. La tercera ha sido la más reciente, esta vez en un sueño donde tenía que reconocer el cuerpo de alguien. No sabía de quién, pero me decían que lo viera. Y en cuanto me acerqué al cuerpo, este se levantó y desperté de golpe. Igualmente sin poder moverme, pero esta vez se me vino un olor como a colalera y a carne podrida, y sentía que me miraban. En la oscuridad alguien estaba, lo sentía, pero no lo veía. Fue feo porque técnicamente no podía moverme y pensé que podría atacarme. En mi desesperación comencé a rezar lo que se me viniera en mente, hasta que poco a poco pude mover mi pie y así mi cuerpo entero. Al poder moverme, todo se había ido, la sensación y los olores. No he tenido más parálisis y, sinceramente, no me gustaría. Les agradezco mucho su atención. Bonita noche para todos. Espero puedan darle espacio a mi relato. Muchas gracias.
12: Claro, con mucho gusto. Muy amable por tu relato, por tu historia, ¿verdad? Mira, dice mi querida profe, hay un lugar al pie de la carretera llamado Las Cuevas, en Baja California Sur. Hay muchas historias de este sitio, desde luces que se ven en las noches hasta la presencia de hombres muy altos que se ven de lejos, comenta nuestra querida profe. Gracias, amiga. Y también por otra parte, dice Frank, en mi casa pasa todos los días.

0: Pues entonces, adelante con los audios.
1: Buenas noches, Gina y Nacho. Yo quería decirles una historia que me... Bueno, no historia, pero lo que pasó conmigo cuando vivía con mi abuelita.
2: Sí.
1: Era yo, mi hermana y mi prima, que vivimos con mi abuelita, y nos quedamos una noche aquí con ella. Pues vivimos con ella, pero nos quedamos una noche viendo una película de fantasía, de brujas, lo que sea. No terminamos la película porque nos dio mucho sueño y nos quedamos dormidas en el cuarto donde estaba dormida mi abuela. Mi abuela era pastora cristiana y nos dijo que siempre nos dijo que nos podíamos orar antes que nos durmiéramos. Y pues esa noche, pues estábamos cansadas, nos quedamos dormidas, y en la casa de ella el piso era de madera, y te lo juro que esa noche, cuando estábamos todos dormidos, oímos que estaban pasando pasos ahí en la sala, porque su cuarto era conectado a la sala en la casa, y oímos pasos que estaba pasando por afuera. Y yo me desperté. Yo era la más grande de mis primas, y me desperté y dije: mamá, oigo pasos, mamá, alguien anda afuera. Y ella me dijo: no es nadie, ponte a orar. Y me puse a orar, y me acuerdo mucho de esa vez, porque ella, como usted comentaron, que cuál película de terror te espantaba más, esa película no era de terror, es película de niños. Creo que se llama Stardust, y es película de brujas o algo así. Y yo me recuerdo mucho de esa vez, porque me recuerdo que oí los pasos, claro, que alguien pisaba en la sala. Y le digo a mi abuelita, a mi mamá, crecí con ella, y le dije: mamá, oigo algo en la sala, le dije, alguien está en la sala, no sé si está mi mamá, pero alguien está en la sala. Y le desperté, y se levantó y se asomó, y no está nadie en la casa. Y empezamos a orar, y con mi hermana y mi prima chiquita, todos empezamos a orar, y ya nos quedamos dormidas. Pero después, como yo creo que eran como las 11 de la mañana, mi abuelita era pastora, y me dijo que se puso como en guerra. No sé si lo dice.
0: Vamos al corte y regresamos.
2: Anota el miedofón 55-2193-5926. Vamos al corte comercial y volvemos.
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10: Y hablando de emociones, Miley Cyrus nos sorprendió con esta versión intensa y vulnerable, The End of the World, original de Skeeter Davis. Y en esta reinterpretación, Miley canta desde lo más profundo, conectando con esa sensación de pérdida que todos hemos sentido alguna vez. End of the World, Miley Cyrus, en Sonido Brown.

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1: Los mosquitos prefieren picar a personas con sangre tipo O, debido a ciertos compuestos químicos que secretan a través de la piel.
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0: Regresamos del corte comercial y vamos a seguir escuchando este relato.
1: Sí, nos estaba platicando nuestra amiga que su abuelita entró en guerra espiritual, tal vez. Algo así nos estaba queriendo explicar.
2: Como pelear para con los que no vemos, con los demonios, las brujas, lo que sea.
0: Las huestes del mal.
2: Lo que estaba ahí en la casa. Y antes lo más raro que se me pegó, yo estaba chiquita, yo tenía creo como los 10, 14 años. Y cuando me dijo que vio la bruja que está en el cuarto, tenía como unos 13 años. Y yo me recuerdo mucho de este tiempo porque siempre sentí que algo estaba raro cuando vimos una película rara, una película de misterio, de terror. Esos espíritus se brincan. Siempre nos decía mi abuelita que tienes que encadenar tus teles, tus espejos, todo lo que es de terror, de que mal espíritu más bien, que tienes que encadenar.
1: Encadenar.
0: Sí.
2: Chain. Y para tener los espíritus encadenados, para que no se brinquen para que con nosotros. Es okay. Lo que siento, es lo que me quería decir.
1: Sí. Gracias, amiga. Hay una segunda parte, mira.
2: Ay, disculpa por el molestia de lenguaje. No. Sí, crecí a hablar español, pero como crecí también hablando inglés, me confundieron los dos lenguajes.
1: No te preocupes, lo entendemos, ¿eh? Perfecto.
2: Pero lo que me creo más de esa historia es que fue me dio mucho miedo porque oí los pasos y mi abuelita de repente era, mi abuelita era de las que cuando oraba más de repente oraba en lenguaje.
1: Ah, hablaba en lenguas.
2: No sé si lo estoy diciendo bien en español, pero hablaba bien, no sé, hablaba en lenguas. Uh-huh. Cuando oraba en lenguas, yo sabía desde niña, es algo serio. Es algo que tenemos que cubrirnos nosotras con la sangre del Señor y cubrir donde estábamos nosotras de chiquitas, porque a veces hacía liberaciones allá y a veces, y lo que yo pienso, no sé si es de verdad, pero lo que yo pienso es que a veces esos espíritus no que hallaban la luz, pero le seguían porque ella sabía dónde estaba la luz. So, a veces nos seguían en la casa y es lo que pienso que lo que pasó es, no sé si fue eso o algo más, pero la película que vimos de Stardust se trataba de brujas. Uh-huh. Y mi mamá, le digo mi mamá, pero es mi abuelita, pero ella decía, la desperté y le dije, ¿sabes qué, mamá? Oigo que alguien está paseando por la sala, mamá. Alguien está pasando por la sala. Y se levantó y asomó, no había nadie, nosotros fuimos a orar. Y luego, después de eso, oímos que había como un trancazo en la sala, así fuerte, como si alguien pegó una pared de él, así fuerte, fuerte, con como madera o martillo o algo. Y nos desplatamos y sumamos todo y no había nada. Y luego nos pusimos a orar y no había nada, no había nada más que ese, como un como si nos hubiera sentido como si alguien más estuviera ahí. Cuando empezó a orar mi mamá, es cuando sentimos como okay, ya estamos con alguien más, o sea, con ángeles o con Dios, o sentimos paz. Es cuando empezó a orar mi mamá, es cuando sentimos okay, ya ahí nos podemos dormir. Y ya después de esa noche, y ya pasó muchas cosas, pero es una de las cosas que me recordé más, cuando dijiste que cuál película te pega más de terror. Para mí no fue ninguna película de terror, fue nomás una película de niños.
1: Mira.
2: Más bien, es cuando pasó todo eso.
1: Ok, muchas gracias, amiga. No nos dijiste tu nombre, pero te agradecemos y principalmente reconocemos el esfuerzo que hiciste para explicarnos todo, aunque, pues, mira, realmente tú sientes que tu idioma, tu español no es bueno. Yo creo que es bastante claro para alguien que tal vez no sea su lengua nativa. Entonces, muy bien, amiga, muchas gracias, y entiendo esa parte, ¿no? Dices que sintieron paz cuando tu mamá empezó a orar. Hay personas que tienen ese gran don de oración, Gina. Muchas y tranquilizan el ambiente, tranquilizan todo.
0: Gracias por estar presente y por estar comunicándote, porque no todos se atreven, ¿eh? Y tú dijiste, la barrera del idioma no va a ser un impedimento. Hoy, hablando de las cuevas, las grietas de la piedra pueden canalizar corrientes de aire. Cuando el viento atraviesa una abertura estrecha, produce silbidos y tonos graves. El agua subterránea también puede resonar en cavidades y túneles. Pero los guías antiguos advierten que no todos los sonidos de la cueva son iguales. Algunos aparecen cuando no hay viento. Otros se oyen incluso en grabaciones realizadas con el equipo apagado. Y hay historias que, pues, cuentan estos relatos que no se puede explicar ese sonido, ese susurro, ese frío. Estando en la cueva, puedes distinguir una temperatura que no es de acuerdo al lugar en el que vas caminando. Entonces, hay personas que han ido a alguna cueva, han llevado micrófonos, videos, cámaras de video, baterías, y resulta, como pasa también en otros lugares donde hay actividad paranormal, se descargan. ¿Cómo? Si las baterías iban al 100 y no pueden grabar porque todo se descarga. ¿Qué es lo que será? ¿Aire que silba o alguien que respira?
1: Bueno, interesante pregunta. Que nos encantaría que tú, que estás participando con nosotros, respondieras.
0: Saludos a San Luis Potosí, en especial a nuestra amiga. No puso su nombre, pero aquí dice: estoy con mis hijos, escuchándolos con mis hijos Pollito y Ana Pau. Poco a poco se empieza a hacer peludomaníaco cada uno de ellos, y yo aquí presente. Javier, su amigo Javier Guerrero y sus hijos Pollito y Ana Pau.
1: Muy bien, un fuerte abrazo, un saludo, para la familia Pollito, Ana Pau y Javier. ¡Wow! Muy bien, excelente. Y a todos nuestros amigos seguidores por Spotify, les recuerdo, es La Mano Peluda Grupo Fórmula, es la manera en que tú nos puedes localizar ahí, desde luego. Y déjame, aprovechando este pequeño impasse, Gina, saludar a Julio César Hermosillo, que nos saluda a todos. Dice: muy buenas noches, bienvenido, amigo. Y Gabriel González también está aquí con nosotros, saludando a toda la banda que ha llegado a esta emisión. Y poco a poco también vamos reconociendo nombres, ¿verdad?
0: Sí, también, profe, gracias. por estar presente.
1: Saludo a Princesítica, Cata Aguilar, a nuestro amigo Revolver y también a Mari Valle Guevara, que está con nosotros. Y por supuesto, sigamos con historias.
3: Buenas noches, Gina y Nacho.
1: Hola.
3: Y Peludo Maníacos.
1: Sí, señor.
3: Soy el profesor González.
1: Wow.
3: Y voy a contar una historia de algo que pasó hace más de 50 años allá en el pueblo donde vivía mi abuelo. Pues bueno, mi abuelo era de una de esas personas que se dormía temprano, a las 6 de la tarde ya estaba en la cama, porque se levantaba muy temprano, a las 4 de la mañana al día siguiente. Entonces, pues, me cuenta mi abuelo que una vez un vecino que pasaba todas las noches por su casa, una noche vio que ahí al frente de la casa de mi abuelo se veía una llama, que el vecino fue a fisgonear por ahí, que se dio cuenta que no era una fogata, que tampoco había leña, y que la llama parecía salir directamente de la tierra. Y pues el vecino se quedó mirándola y unos minutos después siguió su camino. Y a la mañana siguiente, cuando ese vecino iba por ahí y que vio a mi abuelo, le dijo: oiga, don Carlos, por ahí tiene una relación. Y mi abuelo pues no sabía a qué se refería, y le dijo: ¿y eso qué quiere decir? Y el vecino le dijo: pues que tiene dinero enterrado. Mi abuelo pues se rió, ¿verdad? Y preguntó.
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5: El deporte mexicano ha cometido un error gravísimo y podría estar en serios problemas. Hace unos días en Brasil se prohibieron las casas de apuestas y casinos en línea de un día para otro, generando un golpe enorme para los equipos y ligas, sobre todo el fútbol en Brasil. Y es que ya incluso un par de equipos se pronunciaron con un comunicado titulado El fin del fútbol, que sí, es dramático, pero no tan exagerado cuando te das cuenta que 14 de los 20 equipos tenían como patrocinador principal una casa de apuestas y que juntos el año pasado habían facturado 200 millones de dólares, dinero que ya no existe. Y en México pasa casi lo mismo, pero también sucede que las televisoras tienen como principal cliente a las casas de apuestas. Es que si no tienen esa inversión, podrían perder el músculo para comprar, por ejemplo, derechos deportivos. Y aquí la lección es que nunca negocios puedes tener un cliente que ocupe más del 20 o 25% de tus ingresos, que los represente más bien.
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6: San Cristóbal de las Casas, Chiapas. Este pueblo mágico, envuelto en la neblina de los altos de Chiapas, enamora con su ambiente colonial y bohemio. Sus coloridas casonas, templos barrocos y andadores peatonales conviven con la vibrante riqueza cultural de las comunidades. Disfrutar de un café local mientras se aprecian los textiles tradicionales artesanales envuelven al viajero en una atmósfera mística e inolvidable.
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7: El Senado aprobó en comisiones el dictamen que plantea reformar la Ley General de Educación para prohibir el uso de celulares desde preescolar hasta secundaria al interior de los salones de clases, con el fin de evitar casos de ciberacoso, violencia o distracción. El Tribunal Electoral de Michoacán determinó por unanimidad que el senador Gerardo Fernández Noroña no incurrió en violencia política de género contra la alcaldesa de Uruapan, Grecia Quirós. El fallo judicial resolvió que las declaraciones del legislador están penalmente protegidas por la figura de inviolabilidad parlamentaria. La jefa de gobierno, Clara Brugada, rechazó que su administración pretenda incrementar el impuesto predial en el programa de ordenamiento territorial de la zona metropolitana del Valle de México. Brugada Molina negó que pretenda atentar contra la propiedad privada. Informó Itzel Vanegas. 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
3: Dinero. Y el vecino le dijo: sí, mire, me decía mi papá y mi abuelo que cuando se ve una llama arder en la noche en la tierra, que allá hay dinero enterrado. Mi abuelo no le creía y negó con la cabeza y dijo: pues, si hay dinero ahí que se quede enterrado, ¿yo para qué voy a andar buscando lo que no he perdido? Y mi abuelo siguió con sus cosas y no sé de... Pero el vecino no se dio por vencido y le siguió insistiendo, porque o en otras ocasiones volvió a ver la llama. Total, de tanto estar insistiendo, le dice, ándale, don Carlos, vamos a escarbar. Y mi abuelo le dijo, pues, hombre, no hay nada ahí. Y el vecino le dice, bueno, pues sí, ¿y qué si hay algo? Pues total, una noche mi abuelo terminó aceptando. Y en la noche, los dos salieron de la casa de mi abuelo con unas lámparas de pilas y con dos palas. Aquella noche me dice mi abuelo que no había luna cuando estaban escarbando. La noche estaba completamente negra. Y empezaron a meter las palas ahí en la tierra, empujando con el pie para hacer presión, y empezaron a escarbar. Sacaban paletadas y paletadas de tierra. La tierra pues estaba dura. Poco a poco empezaron los dos a hacer un hoyo. De repente, una de las palas hizo un sonido metálico y los dos se quedaron viendo. Y ahí, con las lámparas de pilas, que pues en aquel entonces eran, yo creo que daba más luz un cerillo que esas lámparas, se pusieron a separar con las manos de donde se había vivido el golpe. Y nada, pues era una piedra. Entonces continuaron escarbando, pero empezó a llover. Y en un rato más, pues los dos ya estaban empapados y la tierra se había convertido ya en lodo, y pues los dos estaban batallando en escarbar ahí en el lodo, y ninguno de los dos quería ser el primero que le parara, ¿no? Entonces el vecino decía, ándale, don Carlos, vamos a seguir escarbando, ya estamos aquí. Mi abuelo dice, pues nada más dio un suspiro y dijo, ok, vamos a darle. Siguieron escarbando hasta que el hoyo estaba bastante profundo, pero sacaron unas piedras y algo de carbón ahí enterrado, pero no apareció ninguna moneda, ni una caja, ni un tesoro, nada. Entonces, como pues dejó de llover, pero el agujero que habían hecho ya quedó pues todo lleno de agua, encharcado y con lodo, mejor decidieron descansar. Se metieron a la casa y cuando los vio mi abuela entrar todos enlodados, pues se puso a regañarlos. Dice, que pues, ¿qué andan haciendo?, les dijo. Y el vecino le contesta, no, doña Chila, pues estamos buscando un tesoro ahí, porque ahí don Carlos tiene una relación, sale lumbre de la tierra. Y mi abuela pues nada más se les quedó viendo como si los dos estuvieran locos, y les dijo, a ver, pasen, les voy a dar un café aquí. Y se puso a preparar café en una olla y se puso a hacer tortillas de harina, pero de las de azúcar, que las llaman gorditas de azúcar. Sí. Y en un rato pues los dos, mi abuelo y el vecino, ya estaban entrando en calorcito con el café y comiendo las gorditas de azúcar. Y un rato después, ya que habían descansado, el vecino dice, hay que regresar. Y mi abuelo se le quedó viendo y le dijo, otra vez. Y el vecino insistiendo dijo, sí, ya casi, ya mero, ya mero. Y mi abuelo con un suspiro pues le dijo, ok, está bueno, vamos. Y los dos volvieron a salir. Ya había dejado de llover, pero pues el agujero seguía con agua y lodo. Entonces agarraron las lámparas, las palas y brincaron al hoyo. Y pues no van brincando el hoyo, se oye un chillido así feo, y sale brincando del hoyo un marrano negro enorme. Y los dos pues salen corriendo, más asustados que nada, porque el vecino dijo, no, hombre, don Carlos, ya se nos apareció el diablo aquí. El diablo de seguro era el que tenía el dinero aquí guardado y ya debe estar maldito. Y pues él sale el marrano corriendo del pozo y gruñendo. Total, se metieron a la casa muertos de miedo. Entonces, pues ahí en la casa, pues se quedaron ahí hasta que el vecino dijo, ¿sabes qué, don Carlos? Yo mejor voy a mover mi casa. Y bueno, mi abuelo pues le dijo, está bueno. No le dijeron nada a mi abuela de que se les había aparecido el diablo, según ellos. Y mi abuelo se metió a bañar. Y luego se fue a dormir. Al día siguiente, pasa una vecina. Para esto mi abuelo había salido para ponerse a tapar el agujero que habían hecho y está tirándole ahí paletadas de lodo al hoyo, cuando pasa una vecina y le dice, oiga, don Carlos, fíjese que no ha visto una marrana por aquí. Mi abuelo levanta la cabeza y dice, ¿una marrana? Dice, sí, anoche se me escapó la marrana. Entonces mi abuelo se quedó completamente serio y por unos segundos no le dijo nada. Luego miró al hoyo, miró la pala y finalmente le preguntó, oiga, ¿y de casualidad su marrana es negra? Dice, sí, es negra y yo voy a tener marranito, está ya, está gorda. Y pues mi abuelo se empieza a reír y la vecina le dice que se ríe. Y dice, pues que anoche encontramos al diablo, pero pues resulta que no, que fue su marrana y pues no sé para dónde corrió porque nos asustó. Y pues, pero pues sí la vimos. Y bueno, pues esta historia es nada más para contar que a veces las cosas terminan siendo chistosas y mucha gente dice que cuando arde la tierra hay dinero enterrado por los gases que se provocan, y la verdad eso no es cierto, porque los metales nobles como el oro y la plata no reaccionan para producir algún gas combustible. En realidad esas llamas se deben a gas metano que después la descomposición de materia orgánica luego de repente forma unas bolsas de gas, y con algún cigarro tirado o un cerillo o algo de repente la llama se prende, y ahí donde salía la llama de mi abuelo muchos años antes había pasado una zanja de irrigación para los campos de caña, y pues obviamente llevaba materia orgánica que se quedó ahí, luego taparon la zanja y pues es muy probable que eso haya sido la llama que ellos habían visto, el gas metano ardiendo. Y bueno, pues esto es mi relato, espero les haya gustado.
1: Claro.
3: Profesor González se despide desde Houston, Texas, deseándole a todos una buena noche y felices sueños.
1: Eso, muchas gracias, mi querido profesor. Ahí está la explicación científica, ¿no? De lo que nosotros a veces conocemos como fuegos fatuos o esos avisos o advertencias que nos dicen, aquí hay un tesoro. Bueno, pues mira, querías una explicación, ahí está la más. Me gustó por lo claro, ¿no?
0: Hoy hablando de las cuevas, hay una leyenda de hace décadas que cuenta que un explorador entró en la cueva buscando el origen de unos lamentos. Al regresar, aseguró que había oído a su hija llamándolo desde una cámara donde no podía ver nadie. Su hija, sin embargo, estaba en casa, a varios kilómetros. El hombre volvió al día siguiente con una lámpara y una cuerda. Antes de entrar, dejó una nota en la entrada que decía, si escucho mi nombre, no me sigan. Nunca encontraron la cuerda, tampoco la lámpara. Solo hallaron la nota húmeda y cubierta de barro, aunque la cueva estaba seca. Para quienes estudian estos fenómenos, este relato es una experiencia que quizá está demostrando la presencia paranormal. ¿Qué es lo que sucedió? Esta leyenda persiste porque toca un temor antiguo, ¿no? Que algo desconocido conozca nuestra voz y sepa exactamente a quién queremos escuchar para confundirnos. Su hija no estaba ahí, pero él la escuchaba claramente con la intención de introducirlo, esta manifestación paranormal, lo que estaba.
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7: El cacahuate es una leguminosa originaria de América que se cultiva en México desde hace más de 2000 años. Su nombre viene del náhuatl tlalcacahuatl, que significa cacao de tierra. Más allá de su sabor, el cacahuate tiene un alto valor nutricional, aporta proteína, favorece la digestión y contribuye a la salud del corazón y del sistema nervioso.
4: En el mercado encontramos distintas presentaciones, entre ellas los cacahuates salados y japoneses. 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
4: ¿Cuáles fueron los resultados? Todos los productos cumplieron con el contenido neto que declaran en su etiqueta y con el índice de peróxido establecido.
7: Ten cuidado, algunas marcas presentaron más sodio del que declaran en su etiqueta, por lo que su información comercial no es veraz. En el caso de los cacahuates salados, esto ocurrió en las marcas First Street, Golden Hills, Golden Nuts Barcel, Great Value, Nature Sun y Sol, y entre los cacahuates japoneses en las marcas Great Value, Selecto Brand y Snack Club.
4: Se detectó que dos marcas de cacahuates salados no exhiben el sello de exceso de sodio, a pesar de que por su contenido están obligados a hacerlo, Golden Hills y Nature Sun.
7: Algunas marcas no son claras con su fecha de caducidad. En las presentaciones Selecto Brand, tanto en cacahuates salados como japoneses, se usa la leyenda fecha de consumo preferente, aunque en realidad indica la fecha de caducidad.
4: Por otro lado, el contenido nutrimental de las botanas está relacionado con el proceso de elaboración. Por ello, toma en cuenta que el contenido de proteína es mayor en los cacahuates salados y el contenido de carbohidratos es casi el doble en los japoneses respecto a los salados.
7: Presta atención, aquí van algunas recomendaciones de consumo que te ayudarán a cuidar tu salud. 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No sustituyas una comida con estos productos. Son botanas, no un plato fuerte. 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Informarte es la mejor manera de disfrutar tus botanas de forma segura.
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11: Muchísimo gusto que nos acompañen el día de hoy a través de su casa Grupo Fórmula, donde le damos poder a su voz. Y para compartir conmigo este espacio, la gratísima compañía de Marco Antonio Silva.
12: Jerrito, muy contento de estar de nueva cuenta con todos ustedes aquí en Estilo de Vida.
11: Bueno, pues yo muy contento porque ya el día miércoles inauguramos nuestra nueva sede.
12: Así es.
11: Se llama CAS, Centro de Atención a la Salud.
12: ¡Ey, qué bonito!
11: Así se llama. CAS. Es el CAS, el Centro de Atención a la Salud. Y nos va a quedar padrísimo. Sí. Ahorita todavía están terminando de hacer los últimos detalles, donde están pues poniéndolo todo en un orden muy padre para ustedes. Unos baños impecables nuevos, una área de cafetería, su tiendita para que los atiendan ustedes ahí mismo, su área de conferencia, pues un cubículo para darles sus asesorías de manera muy personalizada, un área de recepción. O sea, todo está quedando muy bonito
12: solamente para ustedes. Instalaciones óptimas para todas las personas que
11: sí,
12: van a acudir al caso.
11: Para que no estén ahí a montonadas, ni esperando afuera, ni que el de afuera esté oyendo lo que están comentando, ni que estén pasando por ahí porque tienen que ir al baño. No. Ya todo va a quedar muy bonito. Todo va a quedar muy muy en orden. Y yo creo que les va a gustar. Entonces no dejen de acompañarnos a la inauguración de nuestras nuevas oficinas este miércoles a las 10 de la mañana. Va a ir el padre a dar la bendición incluso.
12: ¡Ay, qué bonito!
11: A las 10:30. Marco Antonio le dijo que va a ir el miércoles.
12: Sí, vamos a ir el miércoles.
11: Y Miriam Díez, si es que sobrevive, pues va a estar por ahí el miércoles también. ¿Qué dices? Que porque llegó muy mala con las cenizas del volcán Etna.
12: ¿Cómo crees? ¿En serio le fue tan mal?
11: Pues a ti no te tocó la explosión del volcán.
12: No, bendito Dios, no. Sí me enteré, pero a mí no me tocó. Mira, ¿cómo me viste? Que llegué bien, ¿no?
11: Bien.
12: Muy bien, muy contento, muy agasado.
11: Ya sabes que la que le pega todo es a ella. Ahí dice que soy yo el que se enferma de todo.
12: ¿Cómo se llama ese? ¿El conde Pátula, el que trae arriba la nube negra? ¿Cómo se llama?
11: El conde Pátula. Sí, no. Me dice, es que a mí me tocó manejar 4 horas a
12: Sicilia, ¿no?
11: ¿A dónde estaba ella? Ajá. No, pues de aquí a otro pueblo de Italia viajó. Ajá. Y le digo, pero bueno, pues, ¿qué tiene de malo? 4 horas en auto, pues hasta lo disfrutas, claro, es viaje. Sí, yo hice 8 horas en Santa Rita de Casia. Pero tú, ¿por qué querías ir? Le digo, ¿y tú no querías ir a la boda? Ay, o sea, digo, ¿tú fuiste a fuerzas o qué? ¿Tú fuiste de jetas o qué?
12: Dice, amiguita, te digo eso.
11: Ay, no. Te digo que no es normal esa niña.
12: Esa amiguita.
11: O sea, ¿cómo me dice? Tú porque querías ir, entonces ella no quería ir. O sea, ¿qué fue? ¿No?
12: Claro.
11: Pero bueno.
12: No, es un evento bonito, porque imagínate que se te case tu hija y todo el rollo, porque está enamoradísima y todo. Es una cosa que debes disfrutar.
11: Se supone. Yo conozco muchas bodas que terminan en desgracias. Ay, sí. Los Capuleto contra los, ¿cómo se llaman los de Romeo y Julieta? ¿Dónde serán los Capuleto? Los Montesco.
12: Exacto.
11: Contra los Montesco, ¿no? Ahí ves, ¿no?
12: Sí, tienes razón en eso. Porque fíjate que el otro día estaba escuchando una entrevista de Lolita Ayala. Y ella platicaba que se casó sin haberse enamorado de Jorge Berry. Y que Jorge Berry le dijo, es que no, ¿cómo nos vamos a casar si tú y yo no estamos enamorados? Bueno, yo no estoy enamorada de ti. No, pues vas a ver, dame un año, le dijo Jorge Berry.
11: Mira,
12: dame un año, dice, y en un año vas a ver que te vas a enamorar de mí. A los 10 meses Lolita ya le estaba firmando
11: el divorcio.
12: Pues oye, ¿para qué se casa? ¿Puedes casar así?
11: Pues no sé.
12: O sea, qué cosa tan...
11: Pues ya está como Yuri cuando se casó con Fernando. A escondidas.
12: Es que
11: y que se enteró.
12: Dejaba,
11: y que se enteró la mamá. Uh-huh. Y que todos corriendo de la mamá. Y que escondiendo a la güera. Y que, o sea, cada boda más rara. Sí. Yo tengo un amigo que la esposa llegó vestida de negra a la iglesia.
12: Sí,
11: de negro a la iglesia.
12: Eso sí es con ganas de que echarle.
11: De joder.
12: ¿Verdad? Pues
11: de joder la existencia. Ah. Y así te puedo decir de muchas, ¿eh?
12: ¿Verdad?
11: Sí.
12: Sí, como esas historias raras, muchas todos los días.
11: Uy, les contamos las que no
12: todo
11: se saben.
12: Todo el tiempo, sí, cierto.
11: Y hay muchas, la mayoría, el 99% son muy bonitas, ¿verdad?
12: Ah, exacto.
11: Todas las bodas son porque son personas que...
12: Oye, como lo que te voy a comentar, una indiscreción como Dani, tu sobrina, cuando ella estaba... Es muy contenta, pero estaba muy estresada.
11: Y le dio parálisis facial.
12: Y le duró mucho tiempo.
11: Sí.
12: Para...
11: Imagínate casarte con parálisis facial.
12: Ajá. Y ya no había manera ni marcha, porque creo que fueron 5 días o 3 días antes de que se... ¿Verdad? Porque ya estaba...
11: Yo te voy a decir una cosa. Yo, por ejemplo, me voy a casar. Y si algo no sale bien, me vale gorro.
12: Es que si debemos tomar la vida también.
11: Si no estás coordinando un evento social, ni estás organizando algo por lo que te pagan, estás compartiendo con la gente que tú quieres lo que le puedes ofrecer, en las condiciones que le puedas ofrecer y como salga.
12: Exacto.
11: Pero que porque se me abrió el vestido, que porque los zapatos no llegaron, que porque me entregaron una talla grande el traje, que porque los del bufete sirvieron frío un plato, que... O sea, qué estupidez más irrelevante. Se me hacen idioteces.
12: Y aparte, ¿sabes qué? Eso forma parte del enriquecimiento de tu vida. Muchas de estas cosas también las vives. Si de repente, si las pasas porque... Por ejemplo, tú que estás organizando una boda, bueno, que estás al pendiente de toda esta situación, pues también quieres... Además de casarte, quieres festejar con la gente que quieres. ¿Y qué quieres hacer? Que todo salga bonito.
11: A mí lo único que me preocupa es que llegue la gente.
12: Por eso que todo salga
11: bonito. Si falta comida, que la compren. Hay un chorro de lugares donde... Uh-huh. Que hay que naco, pues me vale gorro. No vayas. Uh-huh. ¿No?
12: Claro.
11: Y que si la música se atoró, ahí hay un DJ. Uh-huh. Y, o sea, todo tiene una solución para todo divertirte, reírte, tomarlo a chusco.
12: Ajá. Uh-huh. Todo tiene una solución.
11: Y está como, no sé si sepas, pero en la boda de mi sobrino Iván, llegó Aarón y chocó el auto en la plena boda.
12: No sabía eso.
11: Creo que se llevó hasta los jarrones de la entrada.
12: ¿Cómo?
11: Sí. O sea, situación... No, te digo que a mí pregúntame de desastres en bodas. Yo
12: y te las sabes de todas.
11: Así que, ¿para qué se preocupan? Lo único que les debe de preocupar es que de esta vida nadie sale vivo.
12: Nadie sale vivo.
11: De esta vida nadie sale vivo. Y cosas que pues en ese momento te pueden estresar y que te pueden causar un daño emocional, arruinarte todo el festejo, el perder la perspectiva de por qué lo hiciste. El día de mañana te dan risa. Uh-huh. Dices, ¿cómo le puse atención a eso? ¿Cómo?
12: Bueno, yo te voy a decir una cosa. Algo que sí me estresó, pero brutal, fue ahora el regreso de España, de Madrid a México. Y sí estaba, la verdad es que también cuando tienes un compromiso y una responsabilidad, Jerry, también no es de que
11: haces más.
12: Porque resulta que hicimos estábamos en Barcelona y de Barcelona volamos a España, a Madrid, para de Madrid venir a México. Y el avión de Barcelona a Madrid salía a las 12 del día. Llegábamos 1:20. El de México, Madrid-México salía 6:30. De la tarde, noche.
11: Yo pregunto, nada más pregunto, ¿a quién carajo se le ocurre comprar el vuelo el mismo día?
12: Pues a nosotros.
11: Pues muy mal, muy mal. Los transbordos internacionales se compran con un día de anticipación. Con un día de anticipación. Porque te pueden cancelar, antes llegó tarde, te pueden cancelar el vuelo.
12: Eso nos pasó, de Barcelona a Madrid nos cancelaron el vuelo. Así, pero con la mano en la cintura, ¿eh? Y no había poder humano. ¿De qué vamos a hacer? Entonces yo dije, pues vámonos en el tren, vamos a
11: te vas a la estación de tren y son 2 horas a Madrid.
12: ¿Qué le dije?
11: De Barcelona a Madrid son 2 horas y de Chueca al aeropuerto es 45 minutos.
12: Exacto. Entonces, porque...
11: De Chueca. ¿Por qué Chueca?
12: No sé por qué dijiste Chueca.
11: No, de de Atocha.
12: Atocha.
11: Perdón, de Chueca, ¿no? Andabas joteando. De Atocha al aeropuerto son 45 minutos.
12: Y entonces nos agarró el estrés porque de repente, así, con la mano en la cintura, se cancela el vuelo Barcelona-Madrid. Oye, ¿qué vamos a hacer? No nos han reportado nada, no nos daban una solución. 2 horas después, de las 12 a las 2, apenas confirmaron que, bueno, que ya venía un vuelo de reemplazo. Venía. ¿A qué hora iba a llegar? ¿Quién sabe? Y nosotros con la salida del vuelo Madrid-México, 6:30 de la tarde. Ya te imaginas cómo estaba yo estresado.
11: Sí, porque vuelos internacionales son 2 horas antes.
12: Exacto. Y entonces se volvió un rollo y aparte nos dijeron de la misma línea aérea, cuando ellos mismos fueron los que cancelaron el vuelo y demás, lo suspendieron sin dar ninguna explicación, no nos hacemos responsables. Si ustedes tienen que regresarse y tienen que comprar otro boleto...
11: ¿No compras con seguro?
12: No me acuerdo.
11: Ay, otro error. O sea, cuando salgan de viaje tienen que comprar el seguro. La gente no lo compra porque...
12: Sí, no lo compré.
11: Primero por codos.
12: No lo compré.
11: Luego porque creen que Dios se los va a cuidar siempre. Y ahora las cancelaciones, los cambios de vuelo, el robo de equipaje. Ajá. Y los accidentes médicos están a la orden del día. El seguro te incluye gastos médicos hasta cierta cantidad, traslado de cuerpo si te llegas a morir. Te incluye la reposición del vuelo hasta por 14,000 pesos. Te incluye el equipaje que te ha sido dañado. También por una cantidad bastante considerable. Entonces, si ustedes van a comprar un boleto internacional y no lo compran con seguro, es porque son muy miserables para comprar el boleto, o porque de veras no la sabías. Ignorancia nos gana.
12: Exacto.
11: No, tú sí fuiste miserable, eres recodo.
12: No, pero yo no lo compré.
11: Eres bien codo, dije. Pero no punto. Lo compré. Vámonos yo. Un pequeño corte y regresamos volando con César en ese programa. Estilo de vida.
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10: Vamos a una breve pausa y regresamos.
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17: ¿Te imaginas volver a casa después de 6 años de conflictos con tu familia? ¿Tu familia?
18: Te cuento la historia del príncipe Harry.
17: Harry y Meghan Markle regresaron al Reino Unido junto a sus hijos después de 6 años fuera. Harry, hijo del rey Carlos III y la princesa Diana, fue durante años uno de los miembros más populares de la familia real. Pero todo esto cambió después de su matrimonio con Meghan. En 2020, la pareja renunció a sus funciones reales y se mudó a Estados Unidos. Después, vinieron entrevistas, una serie documental y un libro que hicieron aún más profunda la distancia familiar. Hoy, 6 años después,
18: están de vuelta.
17: Y aunque no regresan como miembros activos de la monarquía, Harry ha retomado el contacto con su padre. ¿Será este el primer paso hacia una reconciliación familiar?
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19: Hall Bosch, Quintana Roo. Una pequeña y encantadora isla donde no circulan automóviles, lo que garantiza una atmósfera de paz inigualable. Sus calles de arena blanca y mar de agua turquesa de poco oleaje invitan a relajarse por completo en cómodas hamacas sobre la orilla. Además de sus atardeceres mágicos, ofrece deliciosa gastronomía local y noches estrelladas iluminadas por el hermoso fenómeno de la bioluminiscencia. Un verdadero paraíso tropical para descansar de las prisas diarias.
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20: Las medusas no tienen corazón, cerebro ni huesos. Están compuestas en su totalidad por 95% de agua.
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21: Ya estamos de regreso en Estilo de Vida.
11: Y ya estamos de regreso con ustedes aquí después del corte comercial en este subprograma Estilo de Vida. Ay, niño, yo te voy a dar tus trancazos, ¿eh?
12: Pues sí.
11: Para que aprendas a salir de viaje.
12: Es lo que te digo, de todas estas cosas uno aprende, Jerry. De todo, es que es lo que te va dando. Es el día a día para que vayas.
11: Otra cosa, no compren el boleto sin asiento, ¿eh?
12: Ah, siempre.
11: Ah, no, es que a mí, no, cómpralo sin asiento. Al fin y al cabo, aleatoriamente tienen asiento. Te revenden el asiento.
12: Y te dejan fuera.
11: Te dejan afuera. Uh-huh. Si tú no compras el boleto con asiento, aunque el asiento cueste 600, 700 pesos, hay veces que te cuesta 240, 300 pesos. Pero normalmente, aunque cueste caro, compren el asiento. Sí. Porque si no llevan el asiento asignado, claro, no tienen el vuelo asegurado. Uh-huh. Tampoco. Y en cualquier línea, ¿eh? La que más revende los vuelos es Aeroméxico.
12: ¿Cómo permiten
11: después
12: eso?
11: Es Volaris, después Viva Aerobús. Pero ya todas las revenden, ¿eh? Ya todos revenden tu vuelo.
12: Sí, pero yo no entiendo por qué. ¿Y las autoridades, para qué está la ley? Eso no debe permitirlo bajo ninguna circunstancia. O sea, si tú ya compraste, te asignan, así como cuando te vas a la central camionera, a que te viajas a Querétaro o donde sea, en el camión, ahí te asignan tu lugar. Así igual acá. Y acá es más caro. Deberían de tener más la garantía de asegurarte el lugar.
11: Bueno, no lo hacen.
12: No, pues imagínate.
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12: ¿De qué hora vas a estar?
11: De 10 de la mañana a 4 de la tarde. Uh-huh. De 10 de la mañana a 4 de la tarde, ahí vamos a estar el miércoles de 10 de la mañana a 4 de la tarde, para que nos hagan la gentileza de acompañarnos. Cerramos hasta las 6 de la tarde. La tienda cierra a las 6 de la tarde. Pero vamos a estar de 10 a 4. Vamos a tener la bendición a las 10 y media. Y luego vamos a tener una plática que les voy a dar yo a ustedes sobre por qué es importante la salud. Y luego quienes deseen alguna asesoría o consulta gratuita, ahí se las voy a dar también. Y vamos a tener un pequeño ambigú, etcétera. Entonces ahí los esperamos el miércoles a las 10 de la mañana. Y el día jueves voy a dar una plática sobre todos los elementos, así como los he invitado en otras ocasiones, a las tertulias, pero en esta ocasión va a ser ahí en el CAS. A las 10 de la mañana el día jueves y a las 5 de la tarde el día jueves. 10 de la mañana y 5 de la tarde, plática sobre todos nuestros elementos, para quienes gusten asistir. Y el viernes 16 voy a estar dando consulta gratuita de 10 de la mañana a 6 de la tarde. Viernes 16 voy a estar dando consulta gratuita de 10 de la mañana a 6 de la tarde. Y el domingo voy a estar de 11 de la mañana, no voy a llegar tan temprano, ¿eh? 11 de la mañana a 1 de la tarde, a los que hayan pues tenido algún obstáculo el jueves porque trabajan o alguna cuestión, el domingo de 11 de la mañana a 1 de la tarde, también el día domingo. El sábado voy a estar en Coatzacoalcos. El día sábado voy a estar con ustedes en Coatzacoalcos para que me hagan la gentileza de acompañarme en Coatzacoalcos en el Sanborns de Plaza Forum a las 10 de la mañana. Para mis amigos de Minatitlán y de Coatza, ahí nos vemos en Coatzacoalcos a las 10 de la mañana. También quiero comentarles que voy a estar el día lunes en el CAS y Manuel va a dar la plática que corresponde al portón de Miguel Ángel de Quevedo, no en el portón de Miguel Ángel de Quevedo, sino también en el CAS de División del Norte. Está a tres estaciones. Super. Entonces, para que toda la gente de Miguel Ángel de Quevedo nos conozca, disfrute de nuestras nuevas instalaciones, ahí se tome su cafecito, lo que les vayan a ofrecer, tengan el servicio y estén muy cómodos, estén muchísimo más cómodos. ¿Sabes por qué, Marquito? Porque en los restaurantes no falta la que me sirve mi café, me pone mis chilaquiles, está hablando la de atrás, interrumpe la mesera, el área de juegos de los niños está enfrente, pasa el chamaco, el papá, o sea, para que esto se tome ya en serio.
12: Exacto.
11: Para que ella se tome muy en serio, la plática de Miguel Ángel de Quevedo va a ser en las oficinas de División del Norte, donde caben 80 personas. Uh-huh. Caben 80 o más. Caben, yo creo que 100 personas, pero ahí acomodadas muy, muy a gusto, unas 80 personitas perfectamente bien. Entonces ahí los esperamos el día lunes a todos los que van a la reunión de División del Norte. Y el día de hoy vamos a platicar por qué nos da gripa cuando cambia el clima.
12: Ay, sí, y que ahorita ya es temporada, precisamente, y a interior Miriam que le dio gripa.
11: No, ¿sabes qué fue lo que le dio a Miriam? Una infección de las vías respiratorias por las cenizas del volcán.
12: Qué Qué fuerte,
11: sí. Porque como estalló el volcán Etna, ustedes lo vieron en las noticias, estuvieron atrapados en la zona sin poder volar aviones, sin poder salir barcos, 5 días.
12: Hijo, qué fuerte.
11: Entonces imagínate 5 días inhalando los cristales de la ceniza volcánica.
12: Oye, a ver, pero yo estuve el mismo día que ella ahí, yo estaba...
11: Tú estabas en Palermo.
12: Yo fui a Palermo.
11: Palermo está en el continente. Y estaba en la isla.
12: Ah, estaba en la isla, ok.
11: Estaba en Sicilia.
12: Ella estaba en Sicilia.
11: Tú estabas en Palermo, en el continente. Ajá. Tú nomás sacaras el coche, le metes pata 3 horas y ya te fuiste del volcán. A ver, ella estaba en la isla donde estaba el volcán.
12: No, pues no sales. No sales.
11: Y si no salen los barquitos, pues ¿cómo no sales. Te sales de ahí?
12: No hay manera, no hay poder humano.
11: Y tampoco con las cenizas podían volar los aviones porque
12: no,
11: se caen.
12: No, claro que no pueden.
11: Se les meten a las turbinas y se vuelven cemento. No. Imagínate.
12: Pensé que ella estaba en Palermo, fíjate.
11: No.
12: Okay.
11: Yo hasta le dije a Miriam, le digo, Marco, estaba muy cerca de ti. Uh-huh. No, dice, él me habló un día después. Uh-huh. O sea, ya había pasado la boda.
12: Ya había pasado la boda. Sí, ya había pasado. 2 días después.
11: Tú estabas en un crucero, ¿no?
12: Ajá, es que no de crucero.
11: Oye, yo he visto tantas imágenes ahorita de los cruceros que les pegan las olas y que el mal tiempo y que se hunden y que se voltean y que...
12: Sí. No, yo me fui con un buen pensamiento y buena actitud.
11: Vete con buen clima. Olvídate del buen pensamiento y la buena actitud.
12: Con buen clima. Era buena temporada para viajar. No es de turbulencias ni de esas cosas. Por eso dije.
11: Porque mi primo Gustavo, que los atendía allí en Tonalá, él se fue a hacer todo el recorrido desde Barcelona hasta las Islas Griegas. Y le digo, ay, Gustavo, no tocó ningún mal tiempo en los cruceros. No, dice, no, dice, muy buen clima. Ah, qué bueno.
12: Ay, sí, qué bueno.
11: No,
12: eso es precioso.
11: Lo peor
12: precioso
11: que pueden hacer es andar en cruceros en estos meses.
12: Sí,
11: los cruceros son después de abril.

0: Entonces, sí, no pisen el frío. Cuando salen de la cama, usen pantuflas. Ajá. Porque si pisan el piso frío, incluso se les pueden comenzar a deformar los huesos de los metatarsianos, se les dan juanetes.
1: ¿Tanto así?
0: A mucha gente les dan juanetes porque se paran de la cama y pisan el piso frío. Ajá. O se quitan las pantuflas y no dejan que caiga el agua caliente de la regadera primero sobre el piso. Entonces pisan frío el piso. Hay gente que se bañan con agua fría. Ajá. Eso nunca lo he entendido, ¿eh? Eso nunca lo he entendido.
1: Yo me bañaba antes de la pandemia, hasta que llegó la maldita pandemia. Fue cuando ya no toleré el agua fría. Pero durante décadas me bañé con agua fría.
0: ¿Y por
1: décadas.
0: Qué?
1: Me gustaba mucho. Y ¿sabes qué? Me revitalizaba, Jerry. Me sentía bien con el agua fría.
0: Ay, tú eres de costumbres raras.
1: Raras.
0: Yo no podría, como Marco, salir a correr como Apache marihuana en las mañanas, levantarme a las 6 de la mañana si no tengo nada que hacer, bañarme con agua fría y desayunar 5 huevos estrellados. O sea, yo no... Ay, no eres normal.
1: Yo no soy normal. Pero ahora estoy haciendo lo contrario, ahora no me puedo bañar con agua fría. Desde que me dio el COVID, ¿te acuerdas que me puse muy malo? Desde entonces ya para acá no tolero el agua fría. Y yo, ¿por qué? O sea, si durante décadas me bañé con agua fría. ¿Sabes?
0: ¿Pero fría, fría?
1: No, pues así como salía de la regadera. No, nunca abría el agua caliente ni templada. Era nada más abrir el agua fría y con esa me bañaba. En invierno, primavera, otoño, lo que la estación que quisieras.
0: Ay, qué loco estás.
1: Dicen que te ayuda mucho más a irrigar.
0: Sí, te ayuda a mejorar la circulación. Ajá. Pero yo en mi otra vida fui pollo. Yo necesito bañarme con agua caliente, caliente, caliente.
1: ¿Sí? ¿Sí?
0: Yo con el agua caliente, si no, no me puedo bañar.
1: Mira, yo también estoy bañando con agua caliente y no me encanta.
0: No me lo vas a creer, yo soy de las pocas casas en Hermosillo, uh-huh. Ya es que tengo casa en Hermosillo, uh-huh. Que tienen boiler.
1: ¿Cómo?
0: Y yo era, cuando es tenía casa en Tapachula... Era la única casa en Tapachula que tenía boiler.
1: Por el calor tan...
0: Mandé traer el boiler de Tuxtla.
1: ¿Cómo crees?
0: O sea...
1: Es que hace unos calores allá que dices, oye, ¿cómo te vas a bañar con agua caliente?
0: Sale hirviendo el agua, te decía, ¿no? Es que sale hirviendo el agua. Y te quedas con la costumbre, en Hermosillo sí sale hirviendo el agua en cuando te para de calor. Pero cuando hace frío, hace frío. Entonces no sale hirviendo el agua. Y eso de poner a calentar en la estufa la ollita de agua caliente para bañarte jicarazos...
1: Con permiso, paso.
0: No, yo no sirvo para eso.
1: Sí, no, es que sí es
0: yo nací latoso. Comodino y nací
1: Es muy latoso eso, muy.
0: Cargado y en carrito. Así es, en papá. Tú naciste cargado y en carrito, ¿verdad?
1: Pero es que.
0: Es que una vez a mi hermana le dijo, mijita, pues vete así como estás. Si no naciste con llantas, dices, y tampoco caminando, ¿eh?
1: Mira qué tal, ¿eh? Qué buena respuesta le dio el
0: hermano. Sí, mi hermana y yo somos bien flojos. Pero bueno, hay que preguntarnos, ¿no? El frío provoca la gripa. Vámonos un pequeño corte, hemos echado puro relajo en estos dos bloques. Vamos a un pequeño bloque y regresamos volando con ustedes aquí en este programa
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3: 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Vamos a una breve pausa y regresamos a su programa Estilo de Vida.
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10: Y ya estamos de regreso con ustedes aquí después del corte comercial en este subprograma
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10: Y bueno, decimos, ¿el frío provoca la gripa? Pues no directamente, ¿no? Las infecciones respiratorias son causadas por virus.
12: Los virus.
10: Es lo que produce la gripa. Por eso dicen que ningún antibiótico te sirve para la gripa. Porque la gripa es un virus, no por la temperatura. Sin embargo, pues el frío y determinadas condiciones ambientales pueden facilitar las infecciones respiratorias. Pueden facilitarlas. No que por el frío te dé gripa. Pero el frío y determinadas condiciones ambientales pues son más propicias para que tu organismo comience a resentirlo, ¿no? Hay tres mecanismos interesantes. Primero, el aire frío y seco puede afectar las defensas locales de la nariz y las vías respiratorias. ¿Cuál es el aire frío y seco? El de invierno. ¿Verdad? Entonces, ambientes cerrados, cuando hace frío, ¿qué es lo que hacen? Que permanezcamos más tiempo encerrados.
12: Sí, claro.
10: Y entre más tiempo tengamos nosotros dentro de un ambiente interior, los virus pueden acumularse y transmitirse, especialmente si existe poca ventilación. En los famosos bares, donde tú entras y hay 60 personas codo con codo.
12: Así es.
10: Y todas respirando sin ventilación. Y que después de que ya pasaron 3, 4 horas, pues ya todo te pasó sus virus, sus bacterias.
12: Sí.
10: A lo mejor pones un ambientador de aire, ¿no? Que eso se hace con pues aceites esenciales y huele a todo menos a patas y sobaco, ¿verdad? Pero bueno, porque hay gente que no se baña ni para ir al bar.
12: Bueno,
10: yo se los digo porque yo tuve varias discotecas. La última fue Ruta 69 y la gente llegaba que decías, güey, neta vas a pasar, hueles horrendo.
12: Bueno, pero si en Europa, ¿qué pero le pone?
10: Ay, no, cállate. En París. Lo que tienen de sangrones los franceses, y lo digo abiertamente, sí, sí. Porque no sé si ya nacieron jetones o eso lo consiguieron con el paso del tiempo. Pero lo que tienen de sangrones lo tienen de apestosos.
12: Sí, un olor, qué bárbaro.
10: No tienen disculpa, ni tienen abuela, O sea, huelen horrendo.
12: Es cierto. ¿Por qué no se bañan?
10: Bueno, no
12: es
10: sé.
12: Cultural, ¿no?
10: No sé. No sé, en España la gente sí se baña todos los días, pero en Francia creo que, si acaso y si te toca, viene una vez a la semana.
12: Mira.
10: También en Inglaterra son medio
12: cochinones.
10: Cochinones, ¿eh? No sé si sean cochinones, no sé si ese es el término. O no sé si nosotros seamos exagerados.
12: Que en América se baña más la gente.
10: Porque a mí me dijo una persona en Italia que éramos muy exagerados.
12: Exacto. Sí.
10: Porque en Italia también se bañan dos veces a la semana.
12: Dos veces a la semana. Ay, es que el cuerpo no. La
10: y no me digas que en verano en Italia no hacen 50 grados de temperatura.
12: Bueno, imagínate nomás eso.
10: Por eso se vende tanto el perfume, el talco, el desodorante en Europa. Pero hay veces que ni con el desodorante puedes, ¿eh?
12: Oye, ¿con eso te enfermas? ¿No te tienes que estar bañado cada semana?
10: No te enfermas. De nada. Es más, al contrario, cuando eres demasiado aseado, hay un refrán que dice que de limpios y de dragones están llenos los panteones. Nosotros ya nos acostumbramos. Sí. Para nosotros ya es una cultura el aseo.
12: Yo diario sí o sí me tengo que bañar. O sea, no hay... Hay tres cosas que no puedo dejar de hacer de toda mi vida. Irme a dormir si no me he lavado la boca. Me he lavado la boca 3 o 4 veces al día. Eso. Ese es
10: todo el mundo se debe lavar la boca 3 veces al día.
12: O sea, eso sí lo tengo que hacer sí o sí. Cuando regreso de trabajar, me lavo la cara, me limpio, me pongo crema y esta situación. Y bañarme todos los días. O sea, no puedo andar un día que no me baño. O sea, que me diga, ay, me voy a ir así. Pero...
10: Yo creo que hasta la persona más humilde en México se baña todos los días.
12: Sí, pues tengo que aquí hay manera de...
10: Porque en México tenemos la costumbre del baño desde los aztecas.
12: Exacto. Esa es parte de la cultura de nosotros.
10: Parte de la cultura. Nosotros, cuando llegaron los españoles, vieron que había baños como los romanos. Las termas y todo esto existían en el Imperio Azteca. Y los españoles también, porque los conquistaron los romanos. Que fue todo el periodo bizantino, cuando también llevaron la cultura de los baños romanos, que era el pueblo más limpio del mundo, los romanos. Entonces, pero bueno. Pero no te enfermas por ser cochino, ¿eh?
12: Qué bueno que me dices.
10: No te enfermas. ¿No? Pero sí, es molesto, ¿no?
12: Sí, el olor, es que no estamos acostumbrados. Ya en Francia...
10: Hay lugares donde no. Mira, por ejemplo, en Bélgica, la gente tampoco es de bañarse diario, pero como no suda... No suda. O sea, es un clima muy extremo, la mayoría de las veces frío. No sudas. En Holanda tampoco sudas. O sea, hay lugares donde pues la necesidad no es tan imperiosa porque no te sientes grasoso.
12: Oye, y aparte, qué bonito Holanda. Es precioso, precioso.
10: ¿Qué cosa?
12: Holanda es muy bonito.
10: Ay, a mí me encanta.
12: Parecen esas pinturas clásicas, las caricaturas que ves, las casitas, sus restos, ay, se me olvidó el...
10: Bueno, realmente, si te gusta Holanda, estás hablando de Ámsterdam. Porque hay Holanda Alta y Holanda Baja. Y luego vienen los Países Bajos.
12: Exacto.
10: El reino se llama Reino de los Países Bajos. Exacto. Y uno de las provincias se llama Holanda. Y en Holanda hay dos ciudades muy importantes: Rotterdam y Ámsterdam.
12: Que yo estuve en Rotterdam y en Ámsterdam.
10: ¿Viste las casas cúbicas?
12: Es lo que te digo. Ay, no, es una cosa.
10: Ay, es bien bonito.
12: Pero, no esta ocasión, no hace tiempo. Pero, la verdad, como tú dices, ahí la verdad es que qué belleza. Porque ahí sí ya andar en Ámsterdam, ya te terminas todo pacheco, ¿eh? Porque tanto...
10: Sí, todo el mundo se droga.
12: Tanta cosa. Pero en Rotterdam, qué belleza de lugar. Es un paraíso ese lugar. Rotterdam es precioso, ¿no? Muy bonito.
10: Ojalá y no le pase lo que a los demás países de Europa.
12: Sí.
10: Que se atasquen de inmigrantes musulmanes porque están destruyendo todo el continente. Que creo que ese es el plan, ¿eh?
12: No, pues imagínate.
10: Que creo que ese es el plan. Pero bueno
12: regresamos a la gripa. ¿Por qué se...
10: Vamos a la gripa.
12: Exacto.
10: Es igual de molesta. También hay cambios estacionales. Determinados virus respiratorios hay por cambios estacionales. Incluso existe en la queratoconjuntivitis primaveral, que solamente se da en primavera, en la infección de los ojos, ¿no? Y hay virus que circulan durante más épocas del año, ¿no? Ahora, el frío no fabrica los virus, pero algunas condiciones asociadas al frío pueden facilitar que nos infectemos. Ahora, ¿por qué cuando salimos del calor al frío empezamos a estornudar?
12: Acho.
10: ¿No? Es algo que mucha gente dice. Y aquí hay una distinción muy importante. Una persona sale de una habitación caliente y recibe aire frío y comienza a estornudar, le escurre la nariz. Y eso no significa que se haya infectado inmediatamente. En cambio, cuando hay un cambio de temperatura, se pueden estimular los nervios de la mucosa nasal y provocar una respuesta conocida como rinitis no alérgica. Porque hay la rinitis alérgica y la rinitis no alérgica. Entonces, podemos explicar que la nariz tiene que calentar, humidificar y filtrar el aire que respiramos. Cuando recibe el aire frío, puede aumentar la secreción nasal. Por eso, no tenemos que tener forzosamente escurrimiento nasal para que tengamos nosotros una infección. Y no todo estornudo significa alergia.
12: Sí, exactamente.
10: ¿No? Entonces, hay que diferenciar las alergias de la hiperexcitabilidad de la mucosa y de las vellosidades de la nariz. Por eso fabricamos moco y por eso tenemos vellos en la nariz. De inicio para calentar el aire y después para atrapar todas las bacterias.
12: La nariz. Oye, pero aparte hay muchos tipos de alergias, Jerry.
10: Muchos.
12: Yo no podía entender por qué tantos tipos de alergias.
10: Para las alergias, lo que es una maravilla y que a mí me las quitó. Fíjate, yo tuve gripa hace 3 días y les dije a las personas que estaban viéndome por Facebook, me tomé 2 frascos de factor de transferencia de un trancazo ese día y me tomé 3 de Olicaps.
12: No, bueno.
10: Digo, mañana no tengo nada. Al otro día lo que tenía era un cansancio brutal. Que yo no tengo gripa, pero hoy no me levanto. Ajá. Por todo lo que estamos haciendo por la inauguración del nuevo lugar. Y
12: porque ahí también se bajan las defensas, sí, por tanto estrés y todo.
10: Pero ya estaba bien, ya el otro día estaba transmitiendo perfectamente bien. Cuando a mí la gripa me tumbaba 7 días. Ajá. 7 días. De traer papel de baño, de tener la nariz roja, me sentía Rudolph the Red-Nosed Reindeer de Navidad. No poder respirar en la noche, que se te tapaban las fosas nasales. Porque, ¿qué ocurre cuando un virus entra por la nariz? Aquí tenemos una parte muy buena para mencionar. La nariz no es simplemente un conducto por donde pasa el aire.
12: No, tiene muchas funciones.
10: La nariz cuenta con moco, que el moco ayuda a atrapar las partículas y los microorganismos. Luego, la nariz tiene cilos. Los cilos son pequeñas estructuras que desplazan el moco y contribuyen a eliminar las partículas. Luego están las células inmunológicas, que participan en el reconocimiento y la respuesta frente a microorganismos. Ahora, cuando un virus consigue infectar las células de las vías respiratorias, se activan mecanismos de defensa que producen inflamación y muchos de los síntomas que experimentamos, ¿no? Ahora, podemos explicar algo que sí es interesante. Parte de lo que sentimos cuando tenemos gripa no es solamente consecuencia del virus, sino también de la respuesta de nuestro propio organismo. A nivel innato, las citocinas. Vámonos un pequeño corte y regresamos volando con ustedes aquí en su programa
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13: Ácido alfa lipoico. El ácido alfa lipoico es un antioxidante que se produce de forma natural en el cuerpo. También se puede ingerir en alimentos y en suplementos. Es considerado como el antioxidante universal, ya que es tanto soluble en agua como soluble en aceite. Algunos de sus beneficios son brindar protección al cerebro y también ser útil en ciertas enfermedades del hígado, como la neuropatía diabética. El ácido alfa-lipoico reduce los síntomas de neuropatía diabética, principalmente dolor, entumecimiento en extremidades inferiores y ardor. En la dieta de diabéticos tipo 2, aumentó un 30% los niveles saludables de insulina, incrementando notablemente la utilización de glucosa en la sangre. Para el caso de los diabéticos en particular, es un nutriente que mejora notablemente su calidad de vida. El manganeso te ayuda a conservar una buena audición, refuerza los tejidos conjuntivos, conserva los huesos fuertes, ayuda a la función nerviosa y cerebral. El manganeso ayuda a tener buenos niveles de hormonas sexuales y metaboliza de forma óptima todo lo que comemos, las proteínas, los hidratos de carbono y las grasas. El organismo también necesita manganeso para mantener un sistema inmunitario sano. Vamos a una breve pausa y regresamos a su programa Estilo de Vida.
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10: Y estamos nuevamente de regreso del corte comercial aquí con ustedes en este su programa
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10: Ahora, ¿por qué algunas personas se enferman más que otras?
12: También, uy, sí.
10: Y aquí podemos relacionarlos con hábitos y estados de salud. Fíjate que ahora que no estuvo, Miriam, me voy a aventar el comentario. Comercial. Discúlpenme. Que me disculpe, Miriam, más bien. Y ya le voy a pedir que si seamos un poquito más prácticos en este aspecto. Me dicen, qué maravilla de entrevista las que hizo esta Sofía al doctor Víctor López. Dice, porque ella ni tenía nada, ni se enfermó de nada, ni le había dado nada, ni a la tía se le pegó nada.
12: Así dijeron.
10: Así me lo pusieron.
12: ¿En serio?
10: Sí. Pues aquí los traigo guardados, mira.
12: Sí, o sea, la gente así.
10: No, todo el mundo tiene derecho. O sea, a mí me han dicho que soy una basura.
12: ¿Cómo crees?
10: Ah, te lo juro. Si no somos monedita de oro, yo lo respeto. O sea, a alguna persona le parece que pues no cubro sus expectativas, me lo puede decir con todo gusto, se lo comento. Lo yo he dicho aquí al aire. Uh-huh. Entonces me han hecho unos comentarios más fuertes.
12: ¿De plano, Jerrito?
10: Sí, sobre todo cuando he bromeado contigo.
12: ¿Y de mí qué te dicen, Jerry?
10: Ay, de ti hablan puras cosas buenas, me caes gordo.
12: Ay, ¿en serio, Jerrito?
10: No tengo que, cuando he comentado algo de ti, me dicen, una persona me dijo, ¿por qué opinas así de Marquito si usted es una basura?
12: Ay, no, no.
10: Ay, güey, le juro que llegando le doy un beso.
12: Eso es Jerrito.
10: Entonces, fíjate, aquí hay unos comentarios, dice.
12: ¿Qué dice?
10: Lo voy a decir al aire porque se vale, ¿no? Entonces ya les prometo que se los voy a comentar a Miri también para que nos haga la gentileza. Dice, felicidades a Sofi, quien solo pregunta cosas importantes. Además, en ningún momento dijo, yo siento, yo tuve, mi tía dice, mi madrina tiene, se enfocó en ser parte de la información exacta siempre que el doctor tiene. Hoy pudimos entender muy bien todo lo que él nos explicó, incluso esta primera hora. Pasó más rápido que nunca. Luego aquí me puso otro. Bien por la niña Sofía con el doctor Víctor López Ocampo con tema de tiroides y varices. Otra, excelente desempeño de Sofía haciéndole honor a tu jerarquía, a tu escuela. Ay, gracias. Otra, Sofía es talentosa, empática, informada, conduce, fluye, comunica, entrevista, inicia, desarrolla y concluye cada tema, como lo hace su maestro Jerry Medina. A ver, de esto no me han mandado mensajes tuyos, Marco, ¿eh? Uh-huh. Así que te me aplicas mañana que vas a estar mañana solito con el doctor Víctor. Luego que dice, felicidades al talento, a la nobleza y al corazón de sus incomparables Miri y Marco. Ahí sí me pusieron, ¿eh?
12: Mira.
10: Entonces, comparado es Miri Marco, tus discípulos predilectos.
12: Ay, mira.
10: A veces.
12: De repente. Se nos...
10: Mención especial, otro comentario. Mención especial, talentos y sabio del estudioso doctor Víctor López. Sí, es muy fregón, doctor Víctor López. Y así muchos comentarios que me han hecho. Muchos. ¿Para qué les leo todos? Pero para que vean que sí los leo, ¿eh?
12: Y que sí los paso. Si algo tienes tú, Jerry, es que lees todos los mensajes. Tú no te saltas uno solo.
10: Entonces,
12: ¿Y que, a qué hora tienes tiempo de hacerlo? ¿Quién sabe? Entre las reuniones, la familia, el trabajo.
10: A las 2, 3 de la mañana ando contestando mensajes.
12: ¿Y a qué hora duermes y cuánto descansas?
10: A la hora que puedo.
12: ¿Pero eso no te bajan las defensas también, Jerry?
10: No, me tomo mi Prege Diamante en la mañana. Me tomo mi Cartidol Plus, que ya ves que ya no me van a operar de la columna. Ay, sí. Me tomo mi NP Max para lo del el microangioma de la cabeza. Y y no, de pelos.
12: Es lo que yo me tomo todos los días. Yo me tomo mi Prege y mi Cartridol diario.
10: ¿Y sabes qué tomo yo por temporadas? Uno diario. El factor de transferencia.
12: Es lo que voy a hacer. Eso sí.
10: Esa es una fregonería para que te levante todas las defensas. 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
10: 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Bueno, entonces, ¿por qué algunas personas se enferman más que otras? Uh-huh. ¿No?
12: ¿Sí?
10: Aquí podemos relacionarlo con los hábitos y el estado de salud, uh-huh, que decíamos. No todos tenemos la misma exposición a los virus ni la misma susceptibilidad.
12: No.
10: Por ejemplo, hoy Miriam sí me decía en serio que si venía que porque estaba mal, le digo no.
12: No, a contagiar.
10: No vengas, estamos muy contentos.
12: Una responsabilidad.
10: Digo, ni mañana vayas, que está el doctor Víctor, no me lo vayas a enfermar. Mm-hmm. Entonces, el miércoles ve con tapabocas a la inauguración, si te sientes bien y ves que estás mejor.
12: Sí, es mejor, ya para todos. ¿Para qué andas como regando el bicho?
10: A mí me parece muy irresponsable que sepas que estás mal. No. Y no por parte del trabajador, por parte del empleador.
12: Claro.
10: Que te hagan a ir a fuerzas.
12: A que contagies a todos los
10: me
12: demás.
10: Me dijo una amiga, bien bruta, perdóneme el término, uh-huh, cuando estaba todavía lo del, ya que iba de salir del COVID,
12: uh-huh,
10: le habló a un trabajador y le dijo, oiga, es que tengo como gripa. Uh-huh. Eso no es enfermedad de trabajo. Toma, no, tenía COVID. Y infectó a toda la oficina.
12: Pues, ¿y luego?
10: Por no quererle dar un día a un trabajador, uh-huh, se quedó sin 9.
12: ¿Qué es lo que te digo?
10: 14 días. Uh-huh. Casi quiebra. No sabe ni cómo surtir, ni cómo emplazar, nada. Dice, ¿qué voy a hacer? Pues tú, de terca. O sea, ¿preferiste pasar sobre la condición de la persona haciéndolo ir a fuerza a trabajar? ¿Qué darle un día?
12: Pues claro.
10: Y al otro día te hubiera dicho, ¿sabe qué? No tengo gripa, tengo COVID.
12: Uh-huh.
10: Y te hubiera salvado a 9 empleados.
12: Por supuesto.
10: Pero hay veces que tú dices, mira, para que se te quite lo terco, lo miserable.
12: Sí.
10: Eso es ser miserable.
12: Porque hay empleadores que son así, ¿eh?
10: A mí me han hablado los chicos y me dicen, oiga, es que tengo un diarreón espantoso. Digo, qué lástima que siempre te den lunes, güey.
12: Ay, sino también.
10: Entonces le digo, sí, la diarrea no es una enfermedad de trabajo. Te voy a quitar el bono del día, no tu cobro,
12: uh-huh,
10: tu bono del día. Porque sí, yo les doy un bono todos los días.
12: Uh-huh.
10: Le digo, pero quédate en tu casa.
12: Uh-huh.
10: O sea, a mí se me hace... Yo ya me echo del baño en los pantalones, Marco.
12: Uh-huh. Es horrible.
10: Es horrendo. Me ganó. Y ahí te cuento que le dije al chico que conduce, le digo, vete a la oficina, porque no vi ningún Samu, ningún VIP, ninguna fonda. Cuando lo ocupas no ves ni por dónde.
12: Uh-huh.
10: Pues llegando, bajándome de la camioneta, a Dios gracias, que me hago. Y le dije, ve a la casa, y hablé a la casa y le dije, ahí Aurelio, me mandas un pantalón y unos chones, por favor.
12: Uh-huh.
10: Y me estuve en el baño de la oficina una hora.
12: Ay, qué terrible, es horrible estar ahí en un baño así una hora.
10: Ay, no, eso. Me sentí...
12: La cosa más...
10: Espantosa. Me sentí muy mal. Y otra vez me pasó en la Gran Vía, en Madrid.
12: Uh-huh.
10: No llegué del restaurante, me cayó muy mala comida, y del restaurante al hotel, pum, me ganó.
12: Es terrible, terrible, terrible.
10: Ya en el grupo me dicen el cagón, Gerardo. O sea... Hasta ir a una persona que se tiene que subir al metro,
12: ajá,
10: que se tiene que subir al autobús o que tiene que caminar 6 cuadras, sí, con diarrea,
12: no.
10: Es tener muy poca abuela.
12: Uh-huh.
10: La verdad es no tener,
12: sí,
10: mamacita,
12: sí,
10: ¿eh? Hacer
12: no
10: esas fregaderas.
12: No puedes andar así con diarrea, no puedes andar.
10: No, ni con ninguna enfermedad. Sean conscientes con sus trabajadores, sean buena onda con ellos y cuando ustedes estén malos, ellos también les van a echar la mano. Vámonos un pequeño corte, no nos vamos. Continuamos con el tema de por qué las personas se enferman más que otras después del himno nacional. Estamos con ustedes aquí en este programa.
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14: 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Elimina las alergias, aumenta las defensas, elimina virus y bacterias, mejora la calidad de vida. Muy útil en los tratamientos de las enfermedades crónico-degenerativas. En pacientes con cáncer, disminuye efectos secundarios de quimioterapia y radioterapia. ¿Sabías que tomar agua antes de las comidas puede ayudar a controlar el apetito y mantener un peso saludable?
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9: pausa y regresamos a su programa Estilo de Vida. Hoy,
11: 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En esta emisión de la Revista del Consumidor Radio, conocerás más sobre esta leguminosa y los resultados del estudio de calidad realizado a distintas marcas de cacahuates salados y japoneses. Acompáñanos y descubre más sobre esta popular botana.
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16: El cacahuate es una leguminosa originaria de América que se cultiva en México desde hace más de 2000 años. 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
11: 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Todos los productos cumplieron con el contenido neto que declaran en su etiqueta y con el índice de peróxido establecido.
16: Ten cuidado, algunas marcas presentaron más sodio del que declaran en su etiqueta, por lo que su información comercial no es veraz. En el caso de los cacahuates salados, esto ocurrió en las marcas First Street, Golden Hills, Golden Nuts Barcel, Great Value, Nature Sun y Sol. Y entre los cacahuates japoneses, en las marcas Great Value, Selecto Brand y Snack Club.
11: Se detectó que dos marcas de cacahuates salados no exhiben el sello de exceso de sodio, a pesar de que por su contenido están obligados a hacerlo, Golden Hills y Nature Sun.
16: Algunas marcas no son claras con su fecha de caducidad. En las presentaciones Selecto Brand, tanto en cacahuates salados como japoneses, se usa la leyenda fecha de consumo preferente, aunque en realidad indica la fecha de caducidad.
11: Por otro lado, el contenido nutrimental de las botanas está relacionado con el proceso de elaboración, por ello toma en cuenta que el contenido de proteína es mayor en los cacahuates salados y el contenido de carbohidratos es casi el doble en los japoneses respecto a los salados.
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1: Muy buenas noches, bienvenidos a este su programa Estilo de Vida. Yo soy su amigo Gerardo Medina, me da muchísimo gusto que nos acompañen el día de hoy, acompañado de la preciosa, gratísima, maravillosa presencia de Marquito Silva.
2: Gerrito, muy contento de estar de nueva cuenta con todos ustedes aquí en Estilo de Vida.
1: Y bueno, ya próximamente tú también te tienes que casar, ¿eh?
2: Ya, ya. Pues ya vamos a
1: platicar. Tú te ibas a casar este año, sí. Yo no. Uh-huh. Ahora resulta que tú no te casas este año y yo sí.
2: Pero ya me estoy animando, te dije.
1: Ah, ya me estoy animando. No. Les voy a contar una indiscreción, se la voy a contar a David. ¿Qué crees que una vez nos fuimos de vacaciones a Europa? Y nosotros nos fuimos a Barcelona, precisamente. Y Marco, ridículo payaso. Yo los alcanzo porque me voy a ir a París, porque me voy a declarar y le voy a entregar el anillo. Así me dijo. Entonces ya lo esperamos a que llegara de París a Barcelona. Y lo primero que le preguntamos a su pareja, ¿y el anillo? ¿Cuál anillo? No le dio nada. El infeliz no le dio nada. Ay, no.
2: Ay, Jerrito, qué Jerrito. Es que en ese tiempo daban nervios, pero bueno.
1: Hijo de tu madre.
2: Los tiempos cambian, Jerry.
1: Te sacaste la lotería y todavía te da nervios. Te llevaste el premio gordo y todavía te da nervios. Nervios le debiera de dar a la otra persona de que, pues, le tocó el reintegro.
2: Ay, qué poca vez nomás.
1: Qué barro. ¿A poco no, mi Davis? No, pues yo ni reintegro soy y mira, sí compraron el billete. Bueno, pues aquí recuerden que el día miércoles inauguramos las nuevas oficinas, no sean gachos, vayan. Vayan porque les vamos a tener una super promoción sasa, así un ambiu rico, y les vamos a presumir todo lo que hicimos para ustedes, y vamos a dar una plática maravillosa en la que ustedes van a participar, y si quieren les damos asesoría gratuita, y vamos a estar echando la casa por la ventana el miércoles, a las 10 de la mañana, 10 de la mañana a 4 de la tarde, a la hora que quieran llegar, ¿eh? El padre va a dar la oración a las 10 y media, porque yo soy, así como me oyen y me ven, yo soy muy religioso, ¿eh?
2: Claro.
1: Yo
2: sí, ¿cuánto dura la bendición?
1: Media hora.
2: Media hora.
1: Sí, yo toda mi vida y todo lo que hago lo pongo en las manos de Dios.
2: Como debe ser.
1: Así debe ser. Fíjate que la espiritualidad nos llega tarde, ¿eh? Sí. Porque cuando somos jóvenes nunca pensamos en eso, ¿verdad? Pero hay grandes sabios como Einstein, que decía, no se puede concebir el mundo si no se concibe a través de los ojos de Dios. Uh-huh. Y luego,
2: ese hombre, mi gente.
1: O sea, los grandes genios, los más grandes sabios,
2: reconocen finalmente esa autoridad.
1: Entonces, hay sabios que han dicho, me parece que ese fue Luis Pasteur, que decía, no se puede concebir la naturaleza humana si no existiese Dios. Uh-huh. O sea, y grandes físicos y matemáticos, uh-huh, también dicen, la ciencia, la matemática y la física solamente puede partir de Dios. Entonces, y hay mucha gente que es atea y es muy muy respetable. Yo creo que no son ateos, yo creo que son más bien agnósticos a la religión.
2: Uh-huh. Como tal.
1: ¿No?
2: O sea, que las religiones son las que han dividido muchas veces al ser humano.
1: O sea, el concepto que tú tengas, exacto, es muy independiente, uh-huh, de que exista o no la divinidad, ¿no? Uh-huh. Entonces, yo sí soy muy religioso. Y vamos a dar una oración, quienes gusten. No es misa, no es nada de eso, es una oración y una bendición. Los que no crean en eso, pues acompáñenos también. Digo, siempre decirle a Dios gracias es un motivo de felicidad.
2: Pero a las 11, o sea, es de 10 y media.
1: Es de 10 y media a 11 la bendición.
2: ¿Y a las 11 empiezas con qué?
1: A las 10 cortamos el listón.
2: Ajá. A las 10 cortamos
1: el listón. Que ahí lo cortamos entre tú y yo.
2: Ahí lo vamos a recortar.
1: Y a las 11 empieza mi plática. Y luego a las 12 la termino y empiezo a darle las asesorías que ustedes gusten. El día jueves a las 10 de la mañana doy una plática sobre todos nuestros elementos. Y esa misma la repito a las 5 de la tarde para los que trabajan y que no pueden llegar temprano. A las 5 de la tarde también la tenemos. Y luego el día viernes voy a dar consulta gratuita de 10 de la mañana a 6 de la tarde. El día viernes de 10 de la mañana a 6 de la tarde. Y la repito el día domingo. De 11 de la mañana a 1 de la tarde. Día domingo de 11 de la mañana a 1 de la tarde. No lleguen mucho tiempo antes porque aquí no es como en Tonalá que tenemos alguien que vive muy cerquita de la oficina. Lleguen más o menos a la hora que se trata. Y el día sábado estoy con ustedes en Coatzacoalcos. Uh-huh. ¿Dónde quedan las nuevas instalaciones? Sigue Tonalá, ¿eh? Con eso no estamos quitando Tonalá. Si ustedes van a Tonalá, van a ver las mismas instalaciones de Tonalá.
2: Tonalá 188.
1: En Tonalá 188, en la Colonia de Roma, eso sigue. Y si van, los atienden en Tonalá. Lo que ya no vamos a dar son las asesorías, ni las pláticas, ni eso en Tonalá, porque era muy incómodo. Pero las nuevas oficinas están en la calle de Tenayuca, número 55, local C. Entre...
2: Sí, Sí, para que... Pero cerca del Metro División del Norte.
1: A 10 pasos del Metro División del Norte.
2: Para que la gente sepa.
1: Uh-huh. A 10 pasos del Metro División del Norte. Uh-huh. Está entre Matías Romero y Chichen Itza. Uh-huh. Entre Matías Romero y Chichen Itza está Tenayuca. O sea, sales del Metro División del Norte, uh-huh, del lado donde dice Matías Romero. Uh-huh. Ok. Y ahí dice Tenayuca. Es una media callecita nada más. En donde hace la curvita. Sí. Uh-huh. Van a ver ustedes que hay... un local que está en renta, luego sigue una farmacia que están adecuando, luego seguimos nosotros, está la marquesina, que dice cuida tu bienestar, luego sigue una cafetería, ahí estamos, luego están tres señoras que venden quecas, ahí las van a ver en la entrada, ¿no? Entonces, ahí vamos a estar el día miércoles, el día jueves y el día viernes, quien quiera. Miércoles inauguración, jueves pláticas a las 10 de la mañana y 5 de la tarde, viernes a las 10 de la mañana consulta hasta las 6 de la tarde, domingo a las 11 de la mañana consulta hasta la 1 de la tarde, ¿no? Bueno, y el sábado estoy en Coatzacoalcos. Los que van a la reunión de Miguel Ángel de Quevedo el lunes, vuelvo a repetir esto, no va a ser en el portón de Miguel Ángel de Quevedo, va a ser también ahí en Tenayuca, uh-huh, a la salida del Metro División del Norte. Bueno, ¿por qué algunas personas se enferman más que otras? Estábamos diciendo.
2: Es una pregunta.
1: Y bueno, influyen factores como la edad. Uh-huh. No es lo mismo estar joven que ser una persona ya mayor. La convivencia con niños.
2: También.
1: Las peores gripas que te puedan dar en tu vida son las que te infectaron los niños.
2: Sí, es cierto. Y sí, mira, ¿eh?
1: Las que te infecte un niño. Yo tengo una amiga que era maestra de primaria. Y no le iba mucho a ver. Estaba en la escuela Emiliano Zapata. Uh-huh. Allí en Ecatepec. No. Yo no sabía que era más potente, si una cámara de gas o un salón de clases.
2: ¿Tanto así? Puta,
1: huelen.
2: Ah, sí,
1: ¿huelen?
2: Sí. Andan, horrendo. Corre, y luego el salón lo dejan todo. Sí.
1: Digo, oye, quiten las ventanas. O sea, ¿es no manches, olor? ¿Cómo sobrevives a esto? Dice, no, cállate, dice, y deja que le dé gripa a alguno de los chamacos, porque con que le dé gripa a una, le dio gripa a 10. No. Y donde me infecten a mí, paro en el hospital. Yo no le creía. Pues le dio gripa a uno, uh-huh, y no sé a cuántos más le dio, pero ella fue a parar con neumonía fulminante al hospital.
2: ¡Qué peligrosísimo! O sea, casi se nos iba.
1: Sí. La peor gripa que te pueden pegar es la de un niño. Así que no crean que, ¡ay, mi vida! Y limpien la naricita y te la acercan. No lo abracen, quiéranlo de lejos, limpien la nariz, usen tapabocas, de veras. Son mortales los chamacos si te pegan la gripa, ¿eh?
2: ¿Qué tal?
1: No me preguntes por qué. Pero todos los médicos van a estar de acuerdo conmigo en que la peor gripa que te puede pegar alguien es la de un niño.
2: Chamaquitos estos.
1: Yo no sé por qué tienen su sistema inmunológico tan fuerte.
2: Sí,
1: ¿no?
2: Muy. Pues sí.
1: Entonces, bueno, también los espacios cerrados. Uh-huh. Tu estado de salud, si tienes artritis, diabetes, eres más sensible. Determinadas enfermedades y alteraciones inmunológicas. Todo eso afecta más, ¿no? Ahora, el descanso insuficiente también se relaciona con mayor susceptibilidad a infecciones respiratorias. Si tú eres de los que duerme 3-4 horas nada más, uh-huh, si estás muy cansado y muy estresado, te da gripa.
2: Sí.
1: Hay hasta gripa por estrés. Uh-huh. Pero hay una idea frecuente, que enfermarse de gripa varias veces no demuestra automáticamente que una persona tenga bajas las defensas. Uh-huh. Puede estar expuesta con mayor frecuencia a varios virus. No quiere decir que su sistema inmunológico esté muy mal. Ahora, en México solemos utilizar la palabra gripa para diferentes infecciones respiratorias, uh-huh, pero no todas son iguales. Claro. ¿Verdad? Uh-huh. Hay gripa, influenza y alergia. Uh-huh. A esas tres. Gripa, influenza y alergia. Entonces, por ejemplo, ¿cómo empieza un resfriado común? Uh-huh. Generalmente de manera gradual. La influenza de manera brusca. Y la alergia tras la exposición al desencadenante. Por ejemplo, hay quienes son alérgicos a muchas plantas. Y con la polinización...
2: Miriam,
1: ¿a cuál es ella? ¿Al qué? ¿Encino, fresno?
2: ¿O algo de eso?
1: El que tengo fuera de mi casa.
2: No, pero sí debe ser una.
1: Hasta me dijo Miriam, dice, pusiste esos cuatro árboles para que yo no entrara, ¿verdad? No me acuerdo qué árbol. Es el que parece pinito. Ajá. El que parece pinito, no me acuerdo cómo se llama. Uh-huh. Bueno, Miriam es alergiquísima a ese. Uh-huh. Bueno, está en su coche y se acerca a la puerta de mi casa y está respirando. Y cuando llega a mi casa se tiene que tapar la nariz, uh-huh, para poder pasar la reja. Pero vámonos a un pequeño corte y regresamos volando con ustedes aquí en su programa
0: Estilo de Vida. y recordándoles que pueden enviarnos un mensaje de WhatsApp al 55 23 35 47 74.
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5: 2026, el centenario de la reina. Este 2026 se conmemoró el centenario del nacimiento de la reina Isabel II, nacida el 21 de abril de 1926 en Londres, en Mayfair. Tuvo el reinado más largo de la historia, 70 años y 214 días. Isabel II fue testigo de varios cambios históricos: la Guerra Fría, la llegada del Internet, las redes, atentados terroristas, una pandemia, el Brexit, entre otros. Cumplió con más de 21.000 compromisos oficiales y giras mundiales. Murió un 8 de septiembre del 2022 en el castillo de Balmoral, su residencia favorita en Escocia. Precisamente ahí, en Balmoral, donde pasó sus últimos momentos rodeada de familia, con motivo de su centenario, por primera vez se abrió al público varios lugares este castillo, entre ellos las caballerizas reales. 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
7: El hámster. El hámster es uno de los roedores domésticos más queridos y la opción predilecta para introducir a los niños en la responsabilidad de cuidar una mascota. Estos pequeños animales, nativos de regiones semidesérticas, destacan por ser criaturas predominantemente nocturnas, lo que significa que concentran toda su energía, juegos y actividades de exploración durante las horas de la noche. Son famosos por sus abultados abazones, las bolsas en las mejillas que usan para transportar alimento con gracia hacia sus nidos. Requieren una jaula bien acondicionada con túneles y, muy especialmente, una rueda de ejercicio, donde puedan correr kilómetros para mantenerse saludables y liberar el estrés. Aunque son animales solitarios que prefieren vivir sin otros de su especie, desarrollan un vínculo muy cercano con sus dueños mediante la interacción diaria y el manejo suave.
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8: ¿Sabías que muchos bebés nacen con una pequeña mancha azulada en la espalda o los glúteos? El mito cuenta que son huellas de los ángeles, quienes les dan un tierno empujón hacia la tierra a todas las almas que sienten miedo de nacer y se resisten a dejar el cielo. Médicamente, esto se llama mancha mongólica. Y es solo una acumulación temporal de células pigmentarias bajo la piel, que suele desaparecer sola con el paso de los años sin dejar ninguna huella. No representa ningún riesgo para la salud de tu bebé, pero siempre coméntalo con su pediatra en la revisión. Cuida la salud de tu pequeño siempre y disfruta cada etapa de su crecimiento con amor. 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
9: El chocolate puede matar a los perros porque contiene teobromina, sustancia que afecta a su corazón y su sistema nervioso.
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1: Y ya estamos de regreso del corte comercial aquí en este su programa Estilo de Vida. ¿Cómo me cuesta trabajo adaptarme a este nuevo regreso del
2: modalidad,
1: corte?
2: Claro.
1: Bueno, pero el caso es que la fiebre, por ejemplo, en el caso del resfriado común es poco frecuente. Uh-huh. Y es en los adultos, ¿eh?
2: Y más en los adultos.
1: Que es que tengo fiebre por la gripa, sí, bueno. En la influenza es frecuente, pero no siempre. Uh-huh. O sea, en la gripa es muy raro que te dé fiebre. Si te empieza a dar calentura, probablemente tengas influenza. La influenza es la gripe fuerte, para que me entiendan, no es la pandemia que nos dio.
2: Empezó en 2009.
1: Epidemia,
2: en
1: México, más bien, ¿no? La influenza fue epidemia. Uh-huh. Fue, sí.
2: 2009, en México llegó la influenza, que ya sabes que estaban así como...
1: Que estaba fortísima, ¿no?
2: Fortísima, ¿no?
1: Bueno, hay una influenza muy común, que es la influenza del resfriado. Uh-huh. ¿No? Esa sí te da calentura. Y en las alergias nunca te da calentura. Uh-huh. Entonces, en la gripa... muy raro que te dé. En la influenza es muy frecuente que te dé. En la alergia casi no te da. El dolor muscular, en la gripa es leve o ausente. Pero cuando sientes todo el cuerpo cortado, que sientes dolor muscular, dolor articular, esa ya no es gripe, esa ya es influenza. Uh-huh. Y en las alergias no te duele nada.
2: Nada.
1: No. Estornudos con el resfriado común es frecuente. Uh-huh. En la influenza pueden aparecer. Pero en la alergia es muy frecuente, muy frecuente. Ahora, la comezón en los ojos, cuando tienes gripe, es muy poco característica, ¿eh? Igual en la influenza es poco característica, pero en la alergia es un síntoma. La comezón en los ojos en las alergias es un síntoma. El cansancio en el resfriado común es variable. En la influenza es importante. No puedes ni levantarte de la cama. Te sientes fatigadísimo. Y en las alergias respiratorias, pues no, tampoco. Puede ser variable. Ahora, los síntomas pueden superponerse, por lo que en algunos casos se necesitan pruebas para distinguir infecciones. ¿No? Puedes tener un resfriado y puedes tener alergia. O puedes tener influenza y puedes tener alergia. Las dos cosas. Ahora, ¿por qué nos duele la garganta cuando estamos enfermos? La infección puede provocar inflamación de la mucosa de la garganta. También puede existir irritación por secreciones nasales, tos o respirar por la boca. Y aquí podemos explicar por qué algunas personas despiertan con la garganta seca o irritada, sobre todo después de pasar toda la noche congestionada. Uh-huh. Ahora, ¿tomar bebidas frías empeora la gripa? Pues no necesariamente, ¿eh?
2: Porque pensamos que sí, que y más en temporada de frío, tomas bebidas frías, y más que dicen los niños y los adultos mayores son los que tienen que tener más cuidado con el tipo de bebidas, que no estén tan frías, que no te levantes y toques el piso sin tener unas pantuflas, que no salgas al exterior si no te has tapado, todas esas cosas. Sobre todo dicen que a quien se tiene que alertar más de ese tipo de prevención es en niños y en adultos mayores, no lo sé. ¿Sí? ¿Será cierto?
1: Pues... todas esas características tienen un porqué, ¿no? Uh-huh, todo claro. Eso tiene un porqué. Mira, una bebida fría no produce una infección viral. Uh-huh. O sea, que tú te tomes algo frío no quiere decir que se te vaya... Ay, es que me tomé algo frío y se me irritó la garganta. Uh-huh. Pues ya tenías algo. Exacto. Porque las bebidas frías no producen infecciones virales ni hacen que los virus se multipliquen, ¿eh? Uh-huh. En algunas personas las bebidas frías pueden resultar incómodas cuando la garganta ya está irritada. Uh-huh. No es que te haya irritado la garganta, es que la garganta ya estaba irritada. Pero fíjate que hay personas que cuando pasan lo frío sienten alivio. ¿Qué es lo que te daban cuando te operaban de las anginas?
2: Fíjate que nunca me...
1: Nieve de limón.
2: De las anginas, afortunadamente.
1: Nunca. A toda mi generación lo operaron, ¿sí?, de las anginas. A toda mi generación.
2: ¿Y la nieve te ayudaba?
1: La nieve te ayudaba para el dolor de garganta. Ah, okay. Todos llegábamos a nuestra casa con nuestro bote de litro de nieve de limón.
2: ¿En serio? Y te la comiendo en el transcurso del día. Y al otro día otro
1: bote. No, te daban un... lo guardaban en el refri, te daban un tantito. Ah, okay. Y luego otro tantito. No, en el transcurso del día no manches un litro de nieve. Tú eres exageradito, ¿eh? Bueno, lo importante es mantener una hidratación adecuada. Lo único que te quita la gripa es el descanso y tomar agua.
2: Eso.
1: El descanso y tomar agua. Y aquí podemos quitar otro mito, ¿no? Salir con el cabello mojado no induce a un virus en tu uh-huh. organismo, ¿eh? No salgas con el pelo mojado porque... No es cierto. Uh-huh. A nadie le entra un virus al organismo porque te hagas el pelo mojado.
2: Ok, se piensa.
1: Ahora, Los antibióticos no sirven para la gripa. Este es un punto fundamental. ¿Por qué? Porque los antibióticos no eliminan los virus. Mm-hmm. No debes utilizar un antibiótico para tratar un resfriado común sin indicación médica. Mm-hmm. La influenza es diferente. En determinadas personas, especialmente quienes tienen mayor riesgo de complicaciones, pueden estar indicados medicamentos antivirales, uh-huh. como es el caso de la mantadina, ¿no? Uh-huh. Que son de venta libre incluso, ¿no? Pero ya se sacó un estudio muy serio con respecto a las reacciones secundarias con la mantadina, ¿eh?
2: ¿Y qué ha regenerado?
1: Ya? Pues hay problemas incluso hasta de inicio de Alzheimer con el abuso de la mantadina.
2: Está peligroso, ¿eh?
1: ¿No? Sí. No digo marcas para que no se ofendan las marcas, pero bueno. Y hay que mencionar también renales. La mantadina es un gran agresor
2: peor
1: renal.
2: Peor todavía también.
1: Por eso yo, mira, prefiero tomarme mi factor de transferencia. Ajá. O mi extracto de hoja de olivo, lo naturalito, y con eso, adiós, goodbye. Auf Wiedersehen, ¿no? Mm-hmm. Ahí nos vemos.
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2: Eso.
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1: 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No es para niños, ¿eh? Uh-huh. Esta vitamina C solamente es para adultos, porque contiene vitamina C, vitamina D3, vitamina E, vitamina A, no es cierto, le estoy mintiendo. Vitamina C, vitamina D3, vitamina A, zinc y ajo negro.
2: Uh-huh. Todo muy eso completa, contiene. ¿No? O sea, es súper completa.
1: Contiene vitamina C, vitamina D3, vitamina A, zinc y ajo negro. 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
1: 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Bueno, entonces, hay que mencionar que

0: ¿verdad?
1: Y aquí tenemos una oportunidad para hablar de los elementos que les podemos sugerir a las personas, ¿no? Uno que es muy importante, pues es la vitamina C que ya estábamos mencionando. Porque la vitamina C participa en el sistema inmunológico y es una protección antioxidante. Ahora, el consumo regular mediante suplementos actúa modestamente en la duración del resfriado, ¿no? O sea, en algunas personas evita que se alarguen mucho los tiempos de vida del resfriado en el organismo de las personas. Y las personas de manera consciente consumen cítricos y no nada más en suplementos, también en la guayaba, en el limón, en otras verduras, pues normalmente evitan resfriarse tan seguido, ¿no? Ahora, también la vitamina D que viene dentro de la vitamina C que les estoy diciendo, ¿no? Contiene vitamina C, vitamina D, contiene zinc, ajo negro y vitamina A. Bueno, pues la vitamina D participa en la regulación de la respuesta inmunológica. Puede corregir una deficiencia importante, ¿verdad? Y algunas personas que se suplementan les ayuda a mejorar este proceso, aunque no garantiza prevenir infecciones. O sea, fortalece el sistema inmunológico nada más. El zinc es necesario para el funcionamiento normal de múltiples células inmunológicas. Algunas formulaciones orales, como las que le estamos recomendando, iniciadas oportunamente, pueden acortar la duración del resfriado. Pero la evidencia es variable y las dosis elevadas pueden causar, pues no el efecto deseado. Hay gente que es muy exagerada. Nosotros manejamos tabletas de 15 miligramos de zinc. Hay tiendas muy prestigiadas de vitaminas que te dan el zinc de 50 y 100 miligramos.
0: Exacto, sí.
1: Se acaban con diarrea, pero bueno. Ahora, las proteínas y los aminoácidos son necesarios para mantener y reparar tejidos. Producen numerosas proteínas que participan en la respuesta inmunológica. Ahí, pues, yo les puedo sugerir el PreG, que es un precursor de glutatión que está compuesto de proteínas y aminoácidos. También la microbiota intestinal tiene mucho que ver. Acuerden que más del 60% del sistema inmunológico se encuentra en el área del mesenterio del intestino delgado. Por eso, cuando nos bajan las defensas, normalmente es porque tenemos una infección en vías digestivas, ¿verdad? Y algunos probióticos, de manera específica, han mostrado resultados prometedores en infecciones de vías respiratorias, disminuyendo incluso la producción de moco en los pulmones. Y vámonos a un pequeño corte y regresamos volando con ustedes aquí en su programa
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2: ¿Sabías que dormir entre 7 y 9 horas por noche fortalece tu sistema inmunológico y mejora tu estado de ánimo? Tu cuerpo necesita descansar para rendir al máximo.
3: Vamos a una breve pausa y regresamos a su programa Estilo de Vida.
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5: ¿Cómo se le decía en nuestros tiempos a los jóvenes, a los chiquitos? Les decíamos chavitos. Soy chavito, estás muy chavo, ¿qué onda, chavo? Y eso, pues obviamente, el chavo del 8, ¿no? Pero de repente empezó a cambiar. Antes de eso se usaba escuincle, ¿no? El escuincle, el escuinclito. Mi mamá dice que los jóvenes son chamacos. Pero ahora he visto que se ha proliferado el uso de cosas como morro. Morro que justamente viene de el norte y que se fue popularizando a toda la República Mexicana. Y ahora toda gente dice, bueno, llegó una morra, también para referirse a mujeres y pachamos.
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2: Creo que todos están locos. Así reaccionó Ann Carson al enterarse de la decisión de la Academia Sueca de entregarle el Premio Nobel de Literatura 2026. Poeta, ensayista, traductora y profesora de lenguas clásicas, la escritora canadiense de 76 años es considerada una de las voces más importantes del mundo literario del último medio siglo. La voz que escucha el viento pulveriza los límites de la escritura al construir artefactos que mezclan la poesía con el ensayo, la crítica y el diseño de libros objeto que desafían la imaginación. Ajena a la fama, rehúye de las entrevistas, disfruta la vida discreta y evita las definiciones grandilocuentes. Las tapas de sus libros suelen describirla como alguien que dedica su vida a enseñar griego antiguo. Su obra, definida como una traducción constante, dialoga con los clásicos, aborda el deseo, emplea la ironía y valora los espacios.
1: Grupo Fórmula. ¿Te imaginas volver a casa después de 6 años de conflictos con tu familia? Te cuento la historia del príncipe Harry. Harry y Meghan Markle regresaron al Reino Unido junto a sus hijos después de 6 años fuera. Harry, hijo del rey Carlos III y la princesa Diana, fue durante años uno de los miembros más populares de la familia real. Pero todo esto cambió después de su matrimonio con Meghan. En 2020, la pareja renunció a sus funciones reales y se mudó a Estados Unidos. Después vinieron entrevistas, una serie documental y un libro que hicieron aún más profunda la distancia familiar. Hoy, 6 años después, están de vuelta. Y aunque no regresan como miembros activos de la monarquía, Harry ha retomado el contacto con su padre. ¿Será este el primer paso hacia una reconciliación familiar?
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3: Y estamos nuevamente de regreso del corte comercial aquí con ustedes en este programa
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3: Y bueno, pues yo terminaré preguntándoles, ¿no? ¿A ti qué te sucede cuando cambia el clima?
5: A mí, por ejemplo, sí, bueno, lamentablemente tengo que decir, Jerry, como que se me bajan las defensas.
3: Sí.
5: Y me da gripe. Y fíjate que a lo que antes nunca, yo sé si también lo heredé eso ya de mi papá, porque mi papá me acuerdo que, bendito Dios, siempre gozó de una salud privilegiada. El único problema que él llegaba a tener cada año era en invierno cuando llegaba la gripe. Porque ahí lo tiraba, y lo tiraba una semana en cama, ¿eh? O sea, de no poderse levantar del gripón que le daba. Pero de ahí en fuera no tenía dolencia de nada, no tenía problema de nada, no le dolía nada, estaba perfecto, o sea, y demás. Pero la gripe, y a mí también, fíjate que últimamente como que me he estado empezando a dar como que cada año, y así como que de repente. Pero ya aquella ocasión, creo que fue todavía, no tendrá que tanto que me dio, y me mandaste lo del factor de transferencia, pero enfriégame, le vas a un día nada más, y ahorita que dijiste, descansa. Al otro día ya estaba yo como si nada. Y al tercer día sí dije, ya voy a hacer ejercicio, porque tampoco no podía exponer, porque ya ves que ahí luego también en los gimnasios hay el aire acondicionado que está altísimo y es muy frío. Entonces tampoco, oye, vienes saliendo de la gripe y te vas a ir a meter ahí como para otra vez dar en la torre, pues no. Pero a mí me ayudó mucho el factor de transferencia con eso.
3: A mí también, fíjate. Uh-huh. Ahora, fíjate, si se te tapa la nariz
5: Uy, sí,
3: y comienzas a estornudar inmediatamente, puede ser una reacción nasal, aunque no sea alérgica. Y no puede ser forzosamente una gripa. Entonces, hay muchas personas que descubren que siempre lo que llamaron gripa no era gripa, sino una reacción nasal no alérgica. Entonces, yo les sugiero mucho pues la vitamina C. Les sugiero mucho el factor de transferencia. Y no se trata de estimular indiscriminadamente las defensas del organismo, ¿eh? Porque hay mucha gente que nomás comienza a tomar elementos para sentirse mejor, supuestamente, sino propiciar al organismo a que tenga las condiciones necesarias para que sus sistemas funcionen adecuadamente. Ahora, ¿qué podemos hacer para enfermarnos menos?
5: Eso es lo que...
3: Pues con medidas prácticas, ¿no? Primero, mantener las vacunas recomendadas al día.
5: Siempre.
3: Si les dicen, está la vacuna de la influenza, póngansela. La vacuna, en Europa se ocupa mucho la vacuna de la gripe. Yo esa sí me la llegué a poner allá. ¿Ah, sí? Uh-huh. ¿Aquí en México hay vacuna de la gripe?
5: Yo creo que hay. ¿Hay escuchado o no?
3: No, es de la influenza, ¿no? Influenza, sí. Ventilar los espacios interiores. Ahora, tampoco dormir con las ventanas abiertas, ¿eh?
5: No, pero...
3: Eso que nos enseñaron en las primarias de duérmete con las ventanas abiertas para que se ventile tu cuarto. Muchos amanecen con bronquitis, sí, sí, porque se inflaman los bronquios, el friazo que hace. O si no, se los comen los moscos. Entonces, no, o sea, ventílenlas en el transcurso del día para que cuando ustedes lleguen a su habitación...
5: Y límpienlas.
3: Limpia, airada, oliendo rico. Lo que sí, si tienen muchas plantas, que es una costumbre que cada vez se acostumbra menos en las habitaciones. Mm-hmm. Porque antes yo no sé por qué metían plantas a las recámaras. Mm-hmm. Sí, sáquenlas.
5: Ya salió eso de la moda, ¿verdad? Porque antes sí la gente metía a las recámaras, metía
3: plantas. Sí, saquen las plantas. Las plantas no van donde ustedes duermen. No. Bueno, lavarse las manos.
5: Está bien.
3: Evitar el humo del tabaco. Dormir suficiente.
5: ¿Suficiente de 6 a 8
3: desvelarte,
5: horas?
3: Desvelarte, no, de 8 a 9 horas.
5: De 8 a 9 horas.
3: 6 horas no es suficiente.
5: ¿No?
3: No.
5: ¿Pero por qué hay gente? Bueno, no sé, hay personas de la tercera edad que dicen que durmiendo 6 ya están perfectos. ¿Por qué? ¿Qué pasa con ellos?
3: Ellos creen.
5: Ah, bueno, ellos creen.
3: Que ya descansaron. Ajá. Es que, mira, mucha gente tiene el hábito. Me decía una amiga, es que mi abuelita, ella vive ahí en la unidad Morelos, ahí en Coacalco, y sí me acuerdo de su abuelita. Me decía, mi abuelita a las 5 de la mañana se paró a hacerse su café. Después de una taza de café cargado, porque ocupaba uno que se llamaba Legal. ¿Todavía existe?
5: Sí, existe, lo venden.
3: El sobre de café Legal. Sí, claro. Bueno, es el que le gustaba ella. Entonces, te lo juro, era un café como de grano, ¿no?
5: Ajá,
3: no sé cómo era.
5: De grano.
3: Y, pero sabía, a purga.
5: Te encargo.
3: Entonces, bien cargado. Y se toman su taza de café, y después de tomarse su taza de café... Se mete a bañar con agua fría.
5: No, bueno.
3: Y sale con su pelo húmedo a barrer el patio. Pero no lo barría, Marco. Lo barría y lo regaba y lo lavaba. Porque como tenían perros, la señora decía que para que no lo oliera a miados ni a excremento, ella lavaba el patio todos los días, que era un patiecito bastante largo. Grande. Tenían ahí la pileta. No se acostumbraban los ¿cómo era, no? Tenían una piletota de agua que estaba helada y tenían el fregadero, ¿no? ¿Se llama fregadero o no?
5: Sí, sí, sí.
3: ¿Dónde lavas la ropa?
5: Pues sí, es lavadero.
3: Lavadero. Van a decir, qué naco, qué
5: ignorante. No, pero ahí, José, ocupas,
3: bueno,
5: ocupas.
3: Crecí en un pueblo y no me sé los nombres. Entonces, el caso es que, ¿y le pagan? No. ¿Y cuál es el chiste?
5: Exacto.
3: O sea, ¿a qué me voy a parar yo a las 5 de la mañana de mi camita caliente a tomarme una taza de café que sabe a purga para luego meterme a bañar con agua fría y luego agarrar la cubeta y la escoba para poderme a lavar un patio, para esperarme a que se levanten todos a las 7, 8 para poder sentarme a desayunar?
5: Exacto. ¿Cuál es el sacrificio? ¿Cuál es la manda?
3: O sea, ¿tú lo harías?
5: No. Yo la mando, es que no. Levantarte a hacer todo eso, ¿como para qué? ¿Por? O sea, ¿qué ganas?
3: Yo te voy a decir una cosa. Yo con la pandemia aprendí a recuperar gran parte de mi vida.
5: Ya ves lo que es.
3: Yo con la pandemia aprendí a recuperar gran parte de mi vida. Porque yo hacía muchas cosas por costumbre. Como por ejemplo, ¿qué? Pararme a las 5:30 de la mañana para ser el primero en el gimnasio y agarrar caminadora. A ti te consta.
5: Sí.
3: Porque salíamos a correr una hora a las 6 de la mañana y veíamos cómo salía el sol. Porque eso era sanísimo, ¿no? Para mí no.
5: Ahora ya no lo es.
3: Hoy ya no lo es.
5: Antes
3: te
5: sí.
3: Juro que para mí, a completar mis horas de sueño y salir a correr a la hora que yo me levante, en el gimnasio al fin y al cabo ya no hay smog. O sea, no me afecte nada. Es más, la caminadora la tengo en mi casa.
5: ¿Y si la usas ya ahorita esa?
3: No.
5: Está como perchero.
3: No, la ocupan mucho todos los de mi casa.
5: Bueno.
3: Todos los de mi casa la ocupan. A mí me aburre estar viendo un muro. Pues que digo, no tienes un espacio como un gimnasio donde volteas y ves a uno y ves al otro y ves una pantalla de televisión enfrente. Y... No, te estás viendo la pared, ¿no? Y de tu celular. A mí sí me aburre.
5: Sí, y yo compré una de esas hace muchísimo, hace como 20 años. ¿Tú crees que la usé alguna vez en mi vida?
3: Era tu perchero.
5: Era mi perchero.
3: También, el que sí era mi perchero era mi gimnasio.
5: Y terminé regalándola.
3: Lo acabé regalando el gimnasio yo también.
5: ¿Verdad? Porque decían, ni además me ocupa espacio.
3: Ni sirven. ¿Verdad? Los gimnasios de casa no tienen las propiedades que tienen los gimnasios, los aparatos de los gimnasios profesionales. Bueno, yo dije, ¿por qué me voy a levantar? Tengo que ir al aeropuerto, tengo que ir a trabajar, voy a dar una plática, estoy a 3 horas de camino. No, pum, me duermo.
5: Sí, que necesidad tienes de estarte sacrificando más tiempo de tu sueño reparador, de tu descanso, que el cuerpo se recupere.
3: Ahora, hay veces que me baño yo en la noche, para no tenerme que bañar en la mañana.
5: Sí.
3: Porque hace mucho frío.
5: Sí, en la mañana hace mucho frío.
3: Y si hace mucho frío, veo que está chispeando.
5: ¿Para qué?
3: Ay, me van a disculpar, pero... Y me van a perdonar que lo diga, pero hoy no me baño. Si no es manda tampoco.
5: Bueno,
3: ni,
5: pero ya te bañas
3: ni vuelo, ni vuelo a canal del desagüe.
5: Eso.
3: Me pongo mi perfumito, mi desodorante, me pongo mi ropita limpia y en la noche llego y me baño. ¿Por qué? Porque está haciendo frío. Pero volvemos a lo mismo. De limpios y de tragones están llenos los panteones.
5: Sí, es cierto, es cierto.
3: Me decía una señora, ¿me puedo bañar con diarrea si le alcanza? Sí. Pues sí.
5: Sí, es cierto.
3: No les afecta bañarse aunque tengan diarrea. Eso es también un mito. Entonces, lo primero es alimentarnos adecuadamente. Para no enfermarnos tan frecuentemente.
5: Claro.
3: Y reducir la exposición a personas enfermas. ¿Qué tienes que ir a hospitales? ¿Qué tienes que ir a donde está el pariente enfermo? Oye, te hablo, ¿cómo sigues? Bien, mal. Bueno, cuando te mejores, te paso a saludar. ¿A qué te voy a molestar? ¿A qué te importuno? Mejor duérmete, descansa.
5: ¿Qué va a pensar?
3: Que te atiendan en tu casa.
5: No me importa.
3: Ay, a mí no me importa. ¿Voy a regresar contagiado para que esté contento el enfermo? No. O sea, mi mamá cuando tuvo la neumonía le dije, mamita, no te levantes de tu cama y si te ofrece algo me avisas. Fui, le llevé todo lo que me pidió, lo dejé en la puerta de su casa, no te salgas de tu cuarto, me caes muy bien, ahí nos vemos.
5: Pues sí, sí.
3: O sea, porque cuando fui a verte a tu casa,
5: sí, también.
3: Que te vi desde la puerta y te dije, ay, y a todavía me dice Marco, ¿y no te vas a quedar a comer? Ay, está loco. Claro que no. La señora ya hizo, pues, que se lo coma, que se lo quede o que lo guarde. Oye, te estás muriendo y me vas a infectar. ¿Te acuerdas que fuimos Miriam y yo? Y Marco Antonio Silva en cama, si hagan de cuenta, el Via Crucis, el Cristo del Via Crucis. No, no, no, no, no. ¿Solo a ti se te ocurre, Marco?
5: ¿Verdad, Jerry?
3: Ay, no.
5: Cada pataventura que nos pasa en la vida, Jerrito.
3: Cada tontería que hacemos. Ahora, también hay que explicar que abrigarnos sirve para protegernos del frío, pero no va a sustituir las medidas para prevenir contagios. Si yo te llego con un abrigote, si yo te llego con mi bufanda, si yo te llego con mis guantes y tú me llegas con tu gripa, me voy a ir con mi gripa, con mi bufanda, con mis guantes y con mi abrigo.
5: Pues sí.
3: Ahora, ¿sabías que puedes tener escurrimiento nasal por el frío sin estar enfermo y sin tener una alergia? ¿Sabes que te puede dar escurrimiento?
5: Sí, sí, sí, sí.
3: Pero vámonos a un pequeño corte y regresamos volando con ustedes aquí en su programa.
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0: El colágeno es la principal proteína componente del tejido conectivo. Constituye de 25 a 35% de las proteínas totales que forma fibras, las fibras colágenas. Es el componente más abundante de la piel y de los huesos. Las moléculas de colágeno tienen distintas formas y funciones. En tendones, forman fibras rígidas encordadas, resistentes a la tensión. Por otro lado, en la piel, permite la expansión en todas direcciones sin deformaciones. El colágeno se encarga de dar estructura, firmeza y elasticidad a la piel y mantiene la salud de tus músculos, ligamentos, tendones y articulaciones. Ácidos grasos esenciales, omega 3, 6 y 9, ácidos grasos de pescado de agua fría, omega 3, EPA y DHA. Ácido linoleico y borraja gamma, y ácido oleico de olivo, omega 9. Los ácidos grasos cumplen varias funciones en el organismo, como son mantener la temperatura corporal, mejorar la absorción de las vitaminas liposolubles A, D, E, K. Vamos a una breve pausa y regresamos a su programa Estilo de Vida. Territorio Animal.
4: El pez dorado. El pez dorado, también conocido como carpa dorada, es el habitante por excelencia de los acuarios domésticos en todo el mundo, debido a su belleza y sus llamativos colores. Este animal acuático destaca por su resistencia y longevidad, pudiendo vivir muchos años si se le proporciona un tanque espacioso con un sistema de filtración de agua eficiente y un mantenimiento regular. Contrario al mito popular de su mala memoria, los peces dorados son criaturas capaces de reconocer a sus dueños, asociar estímulos y aprender rutinas sencillas de alimentación. Observar su nado pausado y elegante tiene un comprobado efecto relajante y terapéutico, reduciendo los niveles de estrés y ansiedad en las personas. Son la opción de mascota ideal para quienes aprecian la belleza contemplativa de la naturaleza y buscan un compañero silencioso y estético.
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6: Estas son las Stevie Bites con Stevie de TV. Ryu, Ken, Chun-Li y Blanca vuelven al cine. Y esta vez Hollywood decidió ir con todo. Street Fighter ocurre en 1993. Ryu, Ken están distanciados hasta que Chun-Li los reúne para el torneo mundial de guerreros, detrás del cual existe una terrible conspiración. Andrew Koye, Noah Centineo y Kalina Liang encabezan el reparto junto a Jason Momoa y 50 Cent. Esto nos comparte Noah Centineo.
7: Sabes, estamos interpretando a personajes de dibujos animados y estamos intentando llevar eso a algo que parezca acción real. Así que la gente interviene como medio año o un año en su preparación para este único momento en el que te ponen en la pantalla por primera vez. Y tienes que hacerlo.
6: La dirige Kitao Sakurai y Capcom participa en la producción. La película Street Fighter ya está disponible en los cines de todo el país. Estas fueron las Stevie Bites con Stevie de TV.
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2: Creo que todos están locos. Así reaccionó Ann Carson al enterarse de la decisión de la Academia Sueca de entregarle el Premio Nobel de Literatura 2026. Poeta, ensayista, traductora y profesora de lenguas clásicas, la escritora canadiense de 76 años es considerada una de las voces más importantes del mundo literario del último medio siglo. La voz que escucha el viento pulveriza los límites de la escritura al construir artefactos que mezclan la poesía con el ensayo, la crítica y el diseño de libros objeto que desafían la imaginación. Ajena a la fama, rehúye de las entrevistas, disfruta la vida discreta y evita las definiciones grandilocuentes. Las tapas de sus libros suelen describirla como alguien que dedica su vida a enseñar griego antiguo. Su obra, definida como una traducción constante, dialoga con los clásicos, aborda el deseo, emplea la ironía y valora los espacios.
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3: Y ya estamos de regreso del corte comercial aquí en este subprograma Estilo de Vida. 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Bueno, entonces tenemos que entender que hay que distinguir entre una reacción nasal y una infección verdadera. Tú puedes ser, mira, yo por ejemplo soy alérgico al frío de la mañana. Yo si no te estornudo 10 veces después de que me paro de la cama, no quedo bien.
5: ¿En serio? ¿Sabes de qué te dan? Sí.
3: Pero me da así el
5: seguidillo. Yo creo
3: que de todo lo que guardé durante la noche. Y me subo al automóvil y ya sé que debo de llevar mi pañuelo, que ya nadie no ocupa pañuelo, por cierto. Y estornudo como 10, 12 veces. Okay. Me caigo hasta gordo.
5: No, pues es muy... Achú.
3: Y me dicen, ¿será el aire acondicionado del coche? No, creo, algo también en la casa estornudo. Y ya estornudé mi media hora de estornudos.
5: Ahora sí otro.
3: Y ya, se me quitan en todo el día. Entonces yo soy alérgico a levantarme, yo creo.
5: Qué mal.
3: Sí, yo sé ser alérgico a levantarme, porque nada más en esa hora me dan los 10 estornudos sin ninguna causa aparente. Ahora, durante años nos dijeron que nos enfermábamos porque salíamos sin suéter, porque nos mojábamos, porque tomábamos algo frío. Pero hoy sabemos que para desarrollar una infección respiratoria viral necesitamos un virus.
5: Pues sí.
3: Forzosamente, ¿no? Pero también sabemos que el ambiente, nuestros hábitos y las condiciones de nuestro organismo pueden influir en lo que sucede después. Ahora, cuidar nuestras defensas no significa vivir tomando algo para no enfermarnos, ¿eh? Significa cuidar nuestro organismo todos los días.
5: Oye, toda esa gente que se supervitamina, Jerry, que se me inyecta la ventana vedoyecta y que...
3: La vedoyecta es para el sistema nervioso. La bedoyecta es un elemento que se ocupa para el sistema nervioso. Uh-huh. No para este...
5: Sí, porque hay gente que... Ay, me voy a poner esto para no...
3: No para matar virus. Uh-huh. Eso no te va a servir para matar virus. Uh-huh. Te sirve para el sistema nervioso, ¿no? Y, bueno, volvemos a lo mismo. La gripe es la influenza.
5: Uh-huh. Así es.
3: Entonces es un virus. Uh-huh. Y la neumonía es el neumococo neumonae. Uh-huh. Es otro virus. Y ahí los antibióticos no hacen nada.
5: Que ahorita ya, por ejemplo, el sector público ya está empezando a poner a niños y a adultos mayores, ya está empezando a poner la vacuna de la influenza de manera gratuita. El sector centros de salud y, bueno, IMSS e INSTE. Uh-huh. Y en la parte privada, pues ahí donde quieren ir, donde la gente quiera ir.
3: No, sí, pagando donde
5: farmacias,
3: tú quieras.
5: En las farmacias también te la están poniendo, ¿eh?
3: Sí, te juro que pagando donde tú quieras, ¿no?
5: Claro.
3: Entonces, y fíjate que además de la vacuna que tú estás mencionando, uh-huh, que la vacuna no tiene una eficacia del 100%, ¿eh?
5: Ah, ¿no, Jerry?
3: No. Okay. Reduce las posibilidades de tener complicaciones graves por la infección. Uh-huh. Eso es lo que hace la vacuna. Reduce las complicaciones graves que se puedan adquirir por la infección, pero no tiene una eficacia del 100%.
5: Okay.
3: Y eso es importante para las personas con alto riesgo de tener complicaciones por la gripa. Los diabéticos, los hipertensos, los asmáticos, las personas con VIH. O sea, todos ellos tienen que cuidarse muchísimo, uh-huh, más. Ahora, además de la vacuna, puedes tomar otras medidas para prevenir la infección de la gripe. Ya volvemos a lo mismo. Uh-huh. Limpiar y desinfectar tus superficies. Lavarte las manos. Mantener en movimiento el aire que te rodea, ¿no? Y pues los virus que causan la gripa se contagian con mayor facilidad durante ciertas épocas del año. Uh-huh. ¿Cuáles son los síntomas de la gripe? Pues decíamos nosotros dolor de garganta, congestión nasal, goteo nasal, aunque no todos son muy comunes, ¿eh? Uh-huh. Y pueden aparecer los mismos síntomas con otras enfermedades, como el resfriado común. Una cosa es la gripe, otra es la influenza, otra es el resfriado y otra es la alergia. Son distintas cosas. La diferencia es que el resfriado tiende a comenzar de poco a poco, mientras que la gripe aparece con rapidez. La gripe te aparece de 2 a 3 días, uh-huh, después de entrar en contacto con el virus. Y el resfriado puede ser una molestia generalmente que sientes, pero mucho peor que la gripe.
5: Okay.
3: Pero tarda muchísimo más en comenzarse a desarrollar. Entonces, por eso hay
5: cuidémonos,
3: que tener cuidado, ¿no?
5: esta temporada.
3: Tómense un factor de transferencia martes, otro en viernes, ¿verdad? Uh-huh. Y con eso van a comenzar este...
5: Porque la primavera llega hasta abril, bueno, perdón, marzo, ¿no?
3: La primavera el 21 de marzo.
5: Sí, el 21 de marzo. Entonces, pero ahorita ya vienen los tiempos crudos en cuestión del frío, de todos estos meses.
3: Ahorita estamos en el otoño.
5: Otoño, exactamente.
3: O sea, la primavera empieza el 21 de marzo, uh-huh, 21 de febrero, 21 de enero. El 21 de diciembre empieza el invierno.
5: El invierno. Pero ahorita se empieza a sentir frío, ¿eh?
3: No, ahorita ya está de la fregada el clima.
5: Ya está el clima. Ah,
3: oye, con tanto huracán que hay.
5: Aparte.
3: Con tanto ciclón. Un beso a toda la gente preciosa donde le está pegando horrendo las lluvias. Oye, en Mexicali nunca había llovido. Y se inundó todo Mexicali.
5: Ay, lo que sabe, ¿no? ¿Y qué?
3: Tijuana también se inundó. A mí me tocó cuando estuve en Ciudad Juárez, inundado Ciudad Juárez, Chihuahua inundado. Acapulco está bajo el agua. Uh-huh. ¿Qué más? Mazatlán. En Mazatlán les valió gorro, ¿eh? Uh-huh. En Mazatlán la gente estaba en la playa.
5: Sí,
3: y les
5: no
3: decían,
5: pasa nada.
3: Va a haber mal tiempo, uh-huh, bandera roja. Ellos con la banda y la gente en la playa.
5: Sí, es cierto.
3: Me encantan. En Puerto Vallarta sí todo cerrado. Uh-huh. ¿Hasta no viste el meme del turista que estaba enojado porque no lo dejaban entrar al mar? No. Pero no pasa nada, ve usted qué tiempo, está haciendo sol. Y no lo dejaban entrar. No, señor, no puede. Como hay gente terca,
5: sí,
3: ¿verdad?
5: Sí, como hay gente terca.
3: Y se muere ahogada.
5: Uh-huh, y se muere aparte de ahí. Sí, y expone a los demás, porque luego hay quienes hoy ayudan a salvarlo. Y ahí tienen que entrar un equipo de rescate para poder estar con una persona que se haya metido con ese mal tiempo al mar. Porque no les importa.
3: Y luego tienen que ir a rescatarte.
5: ¿A dónde te digo?
3: Bueno. Ahora, si tienes síntomas de gripe que indiquen una emergencia, uh-huh, busquen de inmediato atención médica. En los adultos, los síntomas que indican una emergencia pueden incluir dificultad para respirar o falta de aliento,
5: uh-huh,
3: presión o dolor en el pecho, uh-huh, mareos constantes,
5: sí,
3: dificultad para despertarte o confusión,
5: uh-huh,
3: deshidratación,
5: sí,
3: convulsiones, empeoramiento de enfermedades preexistentes, gran debilidad o dolores musculares intensos. Ahora, en los niños, los síntomas que indican una emergencia incluyen todos los síntomas observados en los adultos, además de que la respiración se les vuelve acelerada, sus costillitas se contraen con cada inhalación, los labios se les ponen azulados, eso se llama cianosis, el lecho de las uñas, el lecho unguial, se les pone grisáceo, comienza a tener ausencia de lágrima al llorar, la boca seca, además de la falta de deseo de orinar. Como están tan deshidrataditos, no tienen agua para orinar. Y síntomas como fiebre o otros que mejoran y que luego regresan o empeoran. Estos son síntomas de urgencia médica, ¿verdad? Y aunque la gripe generalmente no es grave, y aunque quizás te sientas muy mal mientras la tienes, la gripe normalmente desaparece en una semana.
5: Exacto.
3: Sin tener efectos duraderos. Ahora, cuando tú dejas que la gripe avance y no tomas nada, ¿verdad? Puede haber datos de otra infección. Y esa infección se complica con la de la gripa. Y esto puede incluir enfermedades como el croup, o infección de los senos paranasales, o la infección del oído. También puede haber infecciones pulmonares, que también se considera una complicación. Y es posible que aparezca una infección del músculo cardíaco, o del revestimiento cardíaco después de tener gripe. Se llama pericarditis. Sobre todo cuando ya hay presencia del estreptococo y el estafilococo en el cuerpo. Ahora, también hay complicaciones que pueden quedarte, como el síndrome de insuficiencia respiratoria aguda, que requiere de oxígeno. Un daño muscular conocido como rabdomiólisis o miositis, que es la hinchazón muscular. El síndrome del estado de choque tóxico, ese también. Y empeoramiento de una enfermedad crónica como asma o las enfermedades renales también se pueden agudizar por una gripa mal cuidada. Ahora, las vacunas anuales contra la gripa están disponibles en Estados Unidos, pero no sé si aquí en México haya.
5: Fíjate, y si son necesarias.
3: Yo creo la de la influenza, ¿no? Porque la influenza también se conoce como la gripe de la influenza, ¿no? Bueno, pues hagan caso, de veras. Hagan caso y van ustedes a estar muchísimo mejor. Ahora, hay, puede haber algunos factores que hagan que no se recomiende la administración de la vacuna de la influenza en atomizador nasal. Yo creo que en México tampoco lo hay.
5: No, nunca lo he escuchado. Yo hablar del atomizador nasal. No.
3: Sobre todo en personas que tienen asma grave o que actualmente presentan sibilancias en el pecho, personas embarazadas, personas jóvenes que toman aspirina o medicamentos que contienen salicilatos, personas con sistema inmunológico debilitado y personas que tuvieron una reacción alérgica grave a la vacuna contra la gripe en el pasado. Entonces, si ustedes viven en Estados Unidos, que también nos escucha mucha gente en la frontera, y les dan la administración de la vacuna contra la gripe en atomizador, y tienen alguno de estos cuadros, no se la apliquen. Explíquenselo a su médico. Bueno, llegamos al final de esta hora. Muchísimas gracias por acompañarnos. Cuídense mucho. Dios los llene de bendiciones. Y nos vemos mañana, primeramente Dios, aquí en este su programa
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12: El enojo llega rápido. Una respuesta cortante, un correo que molesta, alguien que llega tarde. Y en segundos, ya estás diciendo algo de lo que luego te arrepientes. Hoy, te propongo ver el enojo como un mensajero. Te está avisando algo, un límite que alguien cruzó, una necesidad que estás ignorando, una expectativa que nunca dijiste en voz alta. Cuando lo escuchas, en lugar de obedecerlo, puedes responder con claridad. Primero nombra lo que sientes. Estoy enojado. Luego pregúntate, ¿qué necesito aquí? Y después, habla. Esa secuencia sencilla te devuelve el control. Responder desde la calma es fuerza, porque eliges el efecto que quieres tener en los demás. La próxima vez que sientas enojo, escúchalo antes de actuar.
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14: Estas son las Stevie Bites con Stevie de TV. Ryu, Ken, Chun-Li y Blanca vuelven al cine. Y esta vez Hollywood decidió ir con todo. Street Fighter ocurre en 1993. Ryu y Ken están distanciados hasta que Chun-Li los reúne para el torneo mundial de guerreros, detrás del cual existe una terrible conspiración. Andrew Coye, Noah Centineo y Kalina Liang encabezan el reparto junto a Jason Momoa y 50 Cent. Esto nos comparte Noah Centineo.
15: Sabes, estamos interpretando a personajes de dibujos animados y estamos intentando llevar eso a algo que parezca acción real. Así que la gente interviene como medio año o un año en su preparación para este único momento en el que te ponen en la pantalla por primera vez. Y tienes que hacerlo.
14: La dirige Kitao Sakurai y Capcom participa en la producción. La película Street Fighter ya está disponible en los cines de todo el país. Estas fueron las Stevie Bites con Stevie de TV.
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16: Las liebres nacen con pelaje completo y ojos abiertos, a diferencia de los conejos que nacen ciegos y totalmente desprotegidos.
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16: Yogur griego con frutos rojos. El yogur griego natural sin azúcar aporta una alta concentración de proteína digestiva y probióticos. Al combinarlo con arándanos o fresas frescas, obtienes un snack cremoso, ligeramente dulce, repleto de antioxidantes y perfecto para calmar el hambre por la tarde.
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1: Taxco Guerrero. Construido de forma caprichosa sobre las laderas de la montaña, este pueblo es mundialmente reconocido por su profunda tradición platera. Sus estrechas calles empedradas y la majestuosa iglesia de Santa Prisca crean un paisaje urbano colonial único. Recorrer sus platerías artesanales y subir a sus miradores regala postales inolvidables llenas de historia viva.

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1: Crema ligera de calabacita. Licúa calabacitas cocidas con un toque de caldo de verduras y una cucharada de yogur griego sin grasa para darle cremosidad. Sírvela caliente con pimienta negra molida. Una entrada suave, nutritiva, baja en calorías y sumamente reconfortante.

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1: Bacalar, Quintana Roo. Famoso por su espectacular laguna de siete colores, este pueblo mágico caribeño ofrece un descanso paradisiaco inigualable. Sus aguas cristalinas de variados tonos azulados, alimentadas por cenotes submarinos, son perfectas para nadar y relajarse. El histórico fuerte de San Felipe añade una dosis de mística pirata a este entorno natural virgen, ideal para los amantes de la tranquilidad.

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1: La sal común es el único mineral de origen puramente rocoso que los seres humanos consumimos de manera directa diariamente.
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1: Los tiburones existieron antes que los árboles y los anillos de Saturno, sobreviviendo a 4 grandes extinciones masivas del planeta.

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1: Real de 14, San Luis Potosí. Para llegar a este enigmático pueblo minero incrustado en el altiplano, se debe cruzar el impresionante túnel de Ogarrio. Sus calles empedradas y edificios de piedra abandonados.

0: tornados evocan un pasado glorioso y solitario. Ofrece una experiencia única de desconexión, misterio y misticismo en medio del semidesierto potosino, deteniendo el tiempo.
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2: Muy buenas noches, bienvenidos a este su programa Estilo de Vida. Yo soy su amigo Gerardo Medina, me da muchísimo gusto que nos acompañen el día de hoy, acompañado de la preciosa, gratísima, maravillosa presencia de Marquito Silva.
3: Jerrito, muy contento de estar de nueva cuenta con todos ustedes aquí en Estilo de Vida.
2: Y bueno, ya próximamente tú también te tienes que casar, ¿eh?
3: Ya. Pues ya vamos a platicar.
2: Tú te ibas a casar este año, sí. Yo no. Uh-huh. Ahora resulta que tú no te casas este año y yo sí.
3: Pero ya me estoy animando, te dije.
2: Ya me estoy animando. No, les voy a contar una indiscreción, se la voy a contar a David. ¿Qué crees que una vez nos fuimos de vacaciones a Europa? Y nosotros nos fuimos a Barcelona, precisamente. Y Marco, ridículo payaso, yo los alcanzo porque me voy a ir a París, porque me voy a declarar y le voy a entregar el anillo. Así me dijo. Entonces ya lo esperamos a que llegara de París a Barcelona. Y lo primero que le preguntamos a su pareja, ¿y el anillo? ¿Cuál anillo? No le dio nada. El infeliz no le dio nada. Ay, no.
3: Ay, Jerrita. Es que en ese tiempo daban nervios, pero bueno.
2: Hijo de tu madre.
3: Esos tiempos cambian, Jerry.
2: Te sacaste la loterita y te da nervios. Te llevaste el premio gordo y todavía te da nervios. Nervios le debiera de dar a la otra persona de que, pues, le tocó el reintegro.
3: ¡Ay, qué poca vez nomás!
2: ¡Qué barbaridad! ¿A poco no, mi Davis? No, pues yo ni reintegro soy y mira, sí compraron el billete. Bueno, pues aquí recuerden que el día miércoles inauguramos las nuevas oficinas, no sean gachos, vayan. Vayan, porque les vamos a tener una super promoción sasa, así un ambiu rico, y les vamos a presumir todo lo que hicimos para ustedes, y vamos a dar una plática maravillosa en la que ustedes van a participar, y si quieren les damos asesoría gratuita, y vamos a estar echando la casa por la ventana el miércoles, a las 10 de la mañana, 10 de la mañana a 4 de la tarde, a la hora que quieran llegar, ¿eh? El padre va a dar la oración a las 10 y media, porque yo soy, así como me oyen y me ven, yo soy muy religioso, ¿eh?
3: Claro.
2: Yo
3: sí, ¿cuánto dura la bendición?
2: Media hora. Sí, yo toda mi vida y todo lo que hago lo pongo en las manos de Dios.
3: ¿Cómo debe ser?
2: Así debe ser. Fíjate que la espiritualidad nos llega tarde, ¿eh? Sí. Porque cuando somos jóvenes nunca pensamos en eso, ¿verdad? Pero hay grandes sabios como Einstein, uh-huh, que decía, no se puede concebir el mundo si no se concibe a través de los ojos de Dios. Uh-huh. Y luego...
3: ese hombre, mi gente.
2: O sea, los grandes genios, los más grandes sabios...
3: reconocen finalmente esa autoridad.
2: Entonces, hay sabios que han dicho, me parece que ese fue Luis Pasteur que decía, no se puede concebir la naturaleza humana si no existiese Dios. Uh-huh. O sea, y grandes físicos y matemáticos, uh-huh, también dicen, la ciencia, la matemática y la física solamente puede partir de Dios. Entonces, y hay mucha gente que es atea y es muy muy respetable. Yo creo que no son ateos, yo creo que son más bien agnósticos a la religión.
3: Uh-huh. Como tal.
2: ¿No?
3: O sea, que las religiones son las que han dividido muchas veces al ser humano.
2: O sea, el concepto que tú tengas, exacto, es muy independiente, uh-huh, de que exista o no la divinidad, ¿no? Uh-huh. Entonces yo sí soy muy religioso y vamos a dar una oración, quienes gusten. No es misa, no es nada de eso, es una oración y una bendición. Los que no crean en eso, pues acompáñenos también. Digo, siempre decirle a Dios gracias es un motivo de felicidad.
3: Pero a las 11, o sea, es de 10.
2: Es de 10 y media a 11 la bendición.
3: ¿Y a las 11 empiezas con qué?
2: A las 10 cortamos el listón.
3: Ajá. A las 10 cortamos
2: el listón. Y ahí lo cortamos entre tú y yo.
3: Ahí lo vamos a recortar.
2: Y a las 11 empieza mi plática. Y luego a las 12 la termino y empiezo a darles las asesorías que ustedes gusten. El día jueves a las 10 de la mañana doy una plática sobre todos nuestros elementos y esa misma la repito a las 5 de la tarde para los que trabajan y que no pueden llegar temprano. A las 5 de la tarde también la tenemos. Y luego el día viernes voy a dar consulta gratuita de 10 de la mañana a 6 de la tarde. El día viernes de 10 de la mañana a 6 de la tarde. Y la repito el día domingo de 11 de la mañana a 1 de la tarde. Día domingo de 11 de la mañana a 1 de la tarde. No lleguen mucho tiempo antes porque aquí no es como en Tonalá que tenemos alguien que vive muy cerquita de la oficina. Lleguen más o menos a la hora que se trata. Y el día sábado estoy con ustedes en Coatzacoalcos. Uh-huh. ¿Dónde quedan las nuevas instalaciones? Sigue Tonalá, ¿eh? con eso no estamos quitando Tonalá. Si ustedes van a Tonalá, van a ver las mismas instalaciones de Tonalá.
3: Tonalá 188.
2: En Tonalá 188, en la Colonia Roma, eso sigue. Y si van, los atienden en Tonalá. Lo que ya no vamos a dar son las asesorías, ni las pláticas, ni eso en Tonalá, porque era muy incómodo. Pero las nuevas oficinas están en la calle de Tenayuca, número 55, local C. Entre...
3: Sí, para que... Pero cerca del Metro División del Norte.
2: A 10 pasos del Metro División del Norte.
3: Para que la gente sepa.
2: Uh-huh. A 10 pasos del Metro División del Norte. Uh-huh. Está entre Matías Romero y Chichen Itza. Uh-huh. Entre Matías Romero y Chichen Itza está Tenayuca. O sea, sales del Metro División del Norte, uh-huh, del lado donde dice Matías Romero. Uh-huh. Ok. Y ahí dice Tenayuca, es una media callecita nada más, en donde hace la curvita. Sí, uh-huh. Van a ver ustedes que hay un local que está en renta, luego sigue una farmacia que están adecuando, luego seguimos nosotros, está la marquesina, que dice cuida tu bienestar, luego sigue una cafetería, ahí estamos. Luego están tres señoras que venden quecas, ahí las van a ver en la entrada. Entonces, ahí vamos a estar el día miércoles. El día jueves y el día viernes, quien quiera. Miércoles inauguración, jueves pláticas a las 10 de la mañana y 5 de la tarde. Viernes a las 10 de la mañana consulta hasta las 6 de la tarde. Domingo a las 11 de la mañana consulta hasta la 1 de la tarde. ¿No? Bueno. Y el sábado estoy en Coatzacoalcos. Los que van a la reunión de Miguel Ángel de Quevedo el lunes, vuelvo a repetir esto, no va a ser en el portón de Miguel Ángel de Quevedo, va a ser también ahí en Tenayuca, uh-huh, a la salida del Metro División del Norte. Bueno, ¿por qué algunas personas se enferman más que otras? Estábamos diciendo.
3: Es una pregunta.
2: Y bueno, influyen factores como la edad. Uh-huh. No es lo mismo estar joven que ser una persona ya mayor. La convivencia con niños.
3: También.
2: Las peores gripas que te puedan dar en tu vida son las que te infectaron los niños.
3: Sí, es cierto. Y sí, mira, ¿eh?
2: Las que te infecte un niño. Yo tengo una amiga que era maestra de primaria. Y no le iba mucho a ver. Estaba en la escuela Emiliano Zapata. Ajá. Allí en Ecatepec. No. Yo no sabía que era más potente. Si una cámara de gas o un salón de clases.
3: ¿Tanto así? Puta,
2: huelen.
3: Ah, sí,
2: huelen.
3: Sí. Sí, cuando corre, luego el salón lo dejan todo bien, sí.
2: Digo, oye, quiten las ventanas. O sea, no manches, olor. ¿Cómo sobrevives a esto? Dice, no, cállate, dice, y deja que le dé gripa a alguno de los chamacos, porque con que le dé gripa a una, le dio gripa a 10. No. Y donde me infecten a mí, paro en el hospital. Yo no le creía. Pues le dio gripa a uno, uh-huh, y no sé a cuántos más le dio, pero ella fue a parar con neumonía fulminante al hospital.
3: Qué peligrosísimo, o sea, casi se nos iba.
2: Sí. La peor gripa que te pueden pegar es la de un niño. Así que no crean que, ay, mi vida, y limpien la naricita y te la acercan. No lo abracen, quiéranlo de lejos, limpien la nariz, usen tapabocas, de veras. Son mortales los chamacos si te pegan la gripa, ¿eh?
3: ¿Qué tal?
2: No me preguntes por qué. Pero todos los médicos van a estar de acuerdo conmigo en que la peor gripa que te puede pegar alguien es la de un niño.
3: Chamaquitos estos.
2: Yo no sé por qué tienen su sistema inmunológico tan fuerte.
3: Sí,
2: ¿no?
3: Muy. Pues sí.
2: Entonces, bueno, también los espacios cerrados. Uh-huh. Tu estado de salud, si tienes artritis, diabetes, eres más sensible. Determinadas enfermedades y alteraciones inmunológicas. Todo eso afecta más, ¿no? Ahora, el descanso insuficiente también se relaciona con mayor susceptibilidad a infecciones respiratorias. Uh-huh. Si tú eres de los que duerme 3-4 horas nada más, uh-huh, si estás muy cansado y muy estresado, te da gripa.
3: Sí,
2: hay hasta gripa por estrés. Uh-huh. Pero hay una idea frecuente, que enfermarse de gripa varias veces no demuestra automáticamente que una persona tenga bajas las defensas. Uh-huh. Puede estar expuesta con mayor frecuencia a varios virus. No quiere decir que su sistema inmunológico esté muy mal. Ahora, en México solemos utilizar la palabra gripa para diferentes infecciones respiratorias, uh-huh, pero no todas son iguales. Uh-huh. ¿Verdad? Hay gripa, influenza y alergia. A esas tres. Gripa, influenza y alergia. Entonces, por ejemplo, ¿cómo empieza un resfriado común? Generalmente de manera gradual. La influenza de manera brusca. Y la alergia tras la exposición al desencadenante. Por ejemplo, hay quienes son alérgicos a muchas plantas. Y con la polinización...
3: Miriam,
2: ¿a cuál sería? ¿Al qué? ¿Encino, fresno?
3: Algo de eso.
2: El que tengo afuera de mi casa.
3: No, pero sí es alguna.
2: Hasta me dijo Miriam, dice, pusiste esos cuatro árboles para que yo no entrara, ¿verdad? No me acuerdo qué árbol. Es el que parece pinito. Ajá. El que parece pinito, no me acuerdo cómo se llama. Uh-huh. Bueno, Miriam es alergiquísima a ese. Uh-huh. Bueno, está en su coche y se acerca a la puerta de mi casa y está respirando. Y cuando llega a mi casa se tiene que tapar la nariz para poder pasar la reja. Pero vámonos un pequeño corte y regresamos volando con ustedes aquí en su programa
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7: 2026, el centenario de la reina. Este 2026 se conmemoró el centenario del nacimiento de la reina Isabel II, nacida el 21 de abril de 1926 en Londres, en Mayfair. Tuvo el reinado más largo de la historia, 70 años y 214 días. Isabel II fue testigo de varios cambios históricos: la Guerra Fría, la llegada del Internet, las redes, atentados terroristas, una pandemia, el Brexit, entre otros. Cumplió con más de 21.000 compromisos oficiales y giras mundiales. Murió un 8 de septiembre del 2022 en el castillo de Balmoral, su residencia favorita en Escocia. Precisamente ahí, en Balmoral, donde pasó sus últimos momentos rodeada de familia con motivo de su centenario, por primera vez se abrió al público varios lugares este castillo, entre ellos las caballerizas reales. 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
9: El gato. El gato doméstico es un felino fascinante que combina a la perfección elegancia natural, independencia indomable y un magnetismo misterioso que ha cautivado a la humanidad desde el antiguo Egipto. A diferencia de otros animales de compañía, los gatos conservan intactos sus agudos instintos de cazadores solitarios, lo que se refleja en su agilidad superior, su oído hiperdesarrollado y su visión nocturna impecable. Son mascotas extremadamente limpias, que dedican gran parte del día a su aseo personal y demuestran su afecto de maneras sutiles pero profundas, como el reconfortante ronroneo o el suave roce de su cabeza. Su capacidad para adaptarse a espacios pequeños como apartamentos, sumada a su naturaleza silenciosa y pacífica, los convierten en compañeros ideales para la vida urbana moderna, aportando una serenidad única y un toque de misterio al hogar.
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2: Y ya estamos de regreso del corte comercial aquí en este su programa Estilo de Vida. ¿Cómo me cuesta trabajo adoptarme este nuevo regreso del
3: modalidad,
2: corte?
3: Claro.
2: Bueno, pero el caso es que la fiebre, por ejemplo, en el caso del resfriado común es poco frecuente. Uh-huh. Y es en los adultos, ¿eh?
3: Y más en los adultos.
2: Que es que tengo fiebre por la gripa, sí, bueno. En la influenza es frecuente, pero no siempre. Uh-huh. O sea, en la gripa es muy raro que te dé fiebre. Si te empieza a dar calentura, probablemente tengas influenza. La influenza es la gripe fuerte, para que me entiendan, no es la pandemia que nos dio, ¿eh?
3: Empezó en 2009.
2: Epidemia,
3: en
2: México, más bien, ¿no? La influenza fue epidemia. Uh-huh. Fue, sí.
3: 2009, en México llegó la influenza, que esas que estaban así como...
2: Que estaba fortísima, ¿no?
3: Fortísima, ¿no?
2: Bueno, hay una influenza muy común, que es la influenza del resfriado, uh-huh, ¿no? Esa sí te da calentura. Y en las alergias nunca te da calentura. Uh-huh. Entonces, en la gripa es muy raro que te dé. En la influenza es muy frecuente que te dé. En la alergia casi no te da. El dolor muscular... En la gripa es leve o ausente. Pero cuando sientes todo el cuerpo cortado, que sientes dolor muscular, dolor articular, esa ya no es gripe, esa ya es influenza. Uh-huh. Y en las alergias no te duele nada.
3: Nada.
2: No. Estornudos con el resfriado común es frecuente. Uh-huh. En la influenza pueden aparecer. Pero en la alergia es muy frecuente. Muy frecuente. Ahora, la comezón en los ojos, cuando tienes gripe, es muy poco característica, ¿eh? Igual en la influenza es poco característica. Pero en la alergia,
3: ay, sí,
2: es un síntoma. Uh-huh. La comezón en los ojos en las alergias es un síntoma. El cansancio en el resfriado común es variable. En la influenza es importante. No puedes ni levantarte de la cama. Te sientes fatigadísimo. Y en las alergias respiratorias, pues no, tampoco. Uh-huh. Puede ser variable. Ahora, los síntomas pueden superponerse, por lo que en algunos casos se necesitan pruebas para distinguir infecciones, ¿no? Puedes tener un resfriado y puedes tener alergia. O puedes tener influenza y puedes tener alergia. Uh-huh. Las dos cosas. Ahora, ¿por qué nos duele la garganta cuando estamos enfermos? La infección puede provocar inflamación de la mucosa de la garganta. También puede existir irritación por secreciones nasales, tos o respirar por la boca. Y aquí podemos explicar por qué algunas personas despiertan con la garganta seca o irritada, sobre todo después de pasar toda la noche congestionada. Uh-huh. Ahora, tomar bebidas frías empeora la gripa. Pues no necesariamente, ¿eh?
3: Porque pensamos que sí, que y más en temporada de frío, tomas bebidas frías, y más que dicen los niños y los adultos mayores son los que tienen que tener más cuidado con el tipo de bebidas, que no estén tan frías, que no te levantes y toques el piso sin tener unas pantuflas, que no salgas al exterior si no te has tapado, todas esas cosas. Sobre todo dicen que a quien se tiene que alertar más de ese tipo de prevenciones en niños y en adultos mayores, no lo sé. ¿Sí? ¿Será cierto?
2: Pues todas esas características tienen un porqué, ¿no? Uh-huh, todo claro. Eso tiene un porqué. Mira, una bebida fría no produce una infección viral. Uh-huh. O sea, que tú te tomes algo frío no quiere decir que se te vaya... Ay, es que me tomé algo frío y se me irritó la garganta. Uh-huh. Pues ya tenías algo. Porque las bebidas frías no producen infecciones virales ni hacen que los virus se multipliquen, ¿eh? Uh-huh. En algunas personas las bebidas frías pueden resultar incómodas cuando la garganta ya está irritada. Uh-huh. No es que te haya irritado la garganta, es que la garganta ya estaba irritada. Pero fíjate que hay personas que cuando pasan lo frío sienten alivio. ¿Qué es lo que te daban cuando te operaban de las anginas?
3: Fíjate que nunca
2: me... Nieve de limón.
3: De las anginas, afortunadamente.
2: Nunca. A toda mi generación lo operaron, ¿sí?, de las anginas. A toda mi generación.
3: ¿Y la nieve te ayudaba?
2: La nieve te ayudaba para el dolor de garganta.
3: Ah, okay.
2: Todos llegábamos a nuestra casa con nuestro bote de litro de nieve de limón.
3: ¿En serio? Y te la vas, sí, comiendo en el transcurso del día. Y al otro día otro...
2: No, te daban un... Lo guardaban en el refri y te daban un tantito. Ah, okay. Y luego otro tantito. No, en el transcurso del día no manches un litro de nieve. Tú eres exageradito, ¿eh? Bueno, lo importante es mantener una hidratación adecuada. Lo único que te quita la gripa es el descanso y tomar agua.
3: Eso.
2: El descanso y tomar agua. Y aquí podemos quitar otro mito, ¿no? Salir con el cabello mojado no induce a un virus en tu, uh-huh, organismo, ¿eh? No salgas con el pelo mojado porque... No es cierto. Uh-huh. A nadie le entra un virus al organismo porque te hagas el pelo mojado.
3: Ok, se piensa.
2: Ahora, los antibióticos no sirven para la gripa. Este es un punto fundamental. ¿Por qué? Porque los antibióticos no eliminan los virus. Uh-huh. no debes utilizar un antibiótico para tratar un resfriado común sin indicación médica. La influenza es diferente. En determinadas personas, especialmente quienes tienen mayor riesgo de complicaciones, pueden estar indicados medicamentos antivirales, como es el caso de la mantadina, ¿no? Que son de venta libre incluso, ¿no? Pero ya se sacó un estudio muy serio con respecto a las reacciones secundarias con la mantadina, ¿eh?
3: ¿Y qué ha regenerado ya?
2: Pues hay problemas incluso hasta de inicio de Alzheimer con el abuso de la mantadina.
3: Está peligroso, ¿eh?
2: ¿No? Sí. No digo marcas para que no se ofendan las marcas, pero bueno. Y hay que mencionar también renales. La mantadina es un gran agresor
3: peor
2: renal.
3: Todavía también.
2: Por eso yo, mira, prefiero tomarme mi factor de transferencia o mi extracto de hoja de olivo, lo naturalito, y con eso, adiós, goodbye. Auf Wiedersehen, ¿no? Ahí nos vemos.
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2: 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Bueno, entonces, hay que mencionar que la dificultad respiratoria, el dolor persistente en el pecho, confusión o empeoramiento, requieren valoración urgente. No es de, ahorita me voy a componer. Probablemente tengan una neumonía fulminante, probablemente tengan una bronquitis crónica, probablemente se haya combinado con un cuadro de POC, que es enfermedad pulmonar obstructiva crónica, tengan un proceso de fibrosis pulmonar, de enfisema. O sea, hay tantas cosas que afectan a los pulmones, tú ni cuenta te das.
3: Es cierto, sí.
2: Y tú ni cuenta te has dado.
3: Ya cuando te enfermas es cuando te das cuenta de lo que pasó realmente contigo, pero así no, como dices, ¿verdad?
2: Y aquí tenemos una oportunidad para hablar de los elementos que les podemos sugerir a las personas, ¿no? Uno que es muy importante, pues es la vitamina C que ya estábamos mencionando. Porque la vitamina C participa en el sistema inmunológico y es una protección antioxidante. Ahora, el consumo regular mediante suplementos actúa modestamente en la duración del resfriado, ¿no? O sea, en algunas personas evita que se alarguen mucho los tiempos de vida del resfriado en el organismo de las personas. Y las personas de manera consciente consumen cítricos, y no nada más en suplementos, también en la guayaba, en el limón, en otras verduras, pues normalmente evitan resfriarse tan seguido, ¿no? Ahora, también la vitamina D, que viene dentro de la vitamina C que les estoy diciendo, ¿no? Contiene vitamina C, vitamina D, contiene zinc, ajo negro y vitamina A. Bueno, pues la vitamina D participa en la regulación de la respuesta inmunológica. Puede corregir una deficiencia importante, ¿verdad? Y algunas personas que se suplementan les ayuda a mejorar este proceso, aunque no garantiza prevenir infecciones, ¿eh? O sea, fortalece el sistema inmunológico nada más. El zinc es necesario para el funcionamiento normal de múltiples células inmunológicas. Algunas formulaciones orales, como las que le estamos recomendando, iniciadas oportunamente, pueden acortar la duración del resfriado. Pero la evidencia es variable y las dosis elevadas pueden causar, pues no el efecto deseado. Hay gente que es muy exagerada. Nosotros manejamos tabletas de 15 miligramos de zinc. Hay tiendas muy prestigiadas de vitaminas que te dan el zinc de 50 y 100 miligramos.
3: Exacto, sí. Sí,
2: se acaban con diarrea, pero bueno. Ahora, las proteínas y los aminoácidos son necesarios para mantener y reparar tejidos. Producen numerosas proteínas que participan en la respuesta inmunológica. Ahí, pues, yo les puedo sugerir el PreG, que es un precursor de glutatión que está compuesto de proteínas y aminoácidos. También la microbiota intestinal tiene mucho que ver. Acuérdense que más del 60% del sistema inmunológico se encuentra en el área del mesenterio del intestino delgado. Por eso, cuando nos bajan las defensas, normalmente es porque tenemos una infección en vías digestivas, ¿verdad? Y algunos probióticos, de manera específica, han mostrado resultados prometedores en infecciones de vías respiratorias, disminuyendo incluso la producción de moco en los pulmones. Y vámonos a un pequeño corte y regresamos volando con ustedes en este programa
3: Estilo de Vida.
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4: ¿Sabías que dormir entre 7 y 9 horas por noche fortalece tu sistema inmunológico y mejora tu estado de ánimo? Tu cuerpo necesita descansar para rendir al máximo.
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9: La ninfa o Carolina. La ninfa es una pequeña cacatúa originaria de Australia que se ha convertido en una de las aves de compañía más deseadas del mundo gracias a su carácter afectuoso y su cresta móvil, la cual expresa sus diferentes estados de ánimo con total claridad. Estas aves son sumamente inteligentes y poseen una capacidad asombrosa para silbar melodías completas con una precisión increíble, interactuando activamente con los miembros del hogar. A diferencia de otros loros más grandes, las ninfas son pacíficas y disfrutan posarse en el hombro de sus dueños para recibir caricias prolongadas en la cabeza. Su mantenimiento requiere una jaula amplia, una alimentación variada y oportunidades para volar en espacios controlados y seguros. Su mirada expresiva y sus simpáticas mejillas anaranjadas conquistan de inmediato el corazón de cualquier amante de las aves.
10: ¿Te imaginas volver a casa después de 6 años de conflictos con tu familia?
11: Te cuento la historia del príncipe Harry.
10: Harry y Meghan Markle regresaron al Reino Unido junto a sus hijos después de 6 años fuera. Harry, hijo del rey Carlos III y la princesa Diana, fue durante años uno de los miembros más populares de la familia real. Pero todo esto cambió después de su matrimonio con Meghan. En 2020, la pareja renunció a sus funciones reales y se mudó a Estados Unidos. Después vinieron entrevistas, una serie documental y un libro que hicieron aún más profunda la distancia familiar. Hoy, 6 años después,
11: están de vuelta.
10: Y aunque no regresan como miembros activos de la monarquía, Harry ha retomado el contacto con su padre. ¿Será este el primer paso hacia una reconciliación familiar?
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12: Estas son las Stevie Bites con Stevie de TV. Una niña de 8 años en Melbourne le escribe una carta a un desconocido de 44 años en Nueva York y termina encontrando a su mejor amigo. Así empieza Mary and Max, la joya de Adam Elliot, que llega por primera vez a México, sí, 17 años después de su estreno. Son dos personas solitarias que construyen una amistad a distancia hablando de todo: amor, ansiedad, enfermedad y vida. Esto nos comparte el director.
13: ¿Sabes? ¿Qué mundo tan aburrido sería si todos fuéramos iguales? Y realmente quiero celebrar la diferencia y celebrar a las personas que a menudo son incomprendidas, que son marginadas, que son desfavorecidas.
12: Elliot ganó el Oscar por Harvey Crumpet y volvió a estar nominado por Memorias de un Caracol. Y lo increíble es que estas marionetas consiguen sentirse más humanas que muchas personas de carne y hueso. Estas fueron las Stevie Bites con Steve de TV.
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1: Ya estamos de regreso en Estilo de Vida.
2: Y estamos nuevamente de regreso del corte comercial aquí con ustedes en este su programa
3: Estilo de Vida.
2: Y bueno, pues yo terminaría preguntándoles, ¿no? ¿A ti qué te sucede cuando cambia el clima?
3: A mí, por ejemplo, sí, bueno, lamentablemente sí tengo que decir, Jerry, como que se me bajan las defensas.
2: Sí.
3: Y me da gripe. Y fíjate que a lo que antes nunca, yo no sé si también lo heredé eso ya de mi papá, porque mi papá me acuerdo que, bendito Dios, siempre gozó de una salud privilegiada. El único problema que él llegaba a tener cada año era en invierno cuando llegaba la gripa. Porque ahí lo tiraba, y lo tiraba una semana en cama, ¿eh? O sea, de no poderse levantar del gripón que le daba. Pero de ahí en fuera no tenía dolencia de nada, no tenía problema de nada, no le dolía nada, estaba perfecto, o sea, y demás. Pero la gripe, y a mí también, fíjate que últimamente como que me he estado empezando a dar como que cada año, y así como que de repente. Pero ya aquella ocasión, creo que fue todavía, no tendrá que tanto que me dio, y me mandaste lo del factor de transferencia, pero enfriégame, le vas a un día nada más, y ahorita que dijiste, descansa. Al otro día ya estaba yo como si nada. Y al tercer día sí dije, ya voy a hacer ejercicio, porque tampoco no podía exponer, porque ya ves que ahí luego también en los gimnasios hay el aire acondicionado que está altísimo y es muy frío. Entonces tampoco, oye, vienes saliendo de la gripe y te vas a ir a meter ahí como para otra vez darte en la torre, pues no. Pero a mí me ayudó mucho el factor de transferencia con
2: a
3: eso.
2: A mí también, fíjate. Uh-huh. Ahora, fíjate, si se te tapa la nariz
3: Sí,
2: y comienzas a estornudar inmediatamente, puede ser una reacción nasal, aunque no sea alérgica. Y no puede ser forzosamente una gripa. Uh-huh. Entonces, hay muchas personas que descubren que siempre lo que llamaron gripa no era gripa, sino una reacción nasal no alérgica. Uh-huh. Entonces, yo les sugiero mucho pues la vitamina C, les sugiero mucho el factor de transferencia. Y no se trata de estimular indiscriminadamente las defensas del organismo, ¿eh? Uh-huh. Porque hay mucha gente que nomás comienza a tomar elementos para sentirse mejor, supuestamente, sino propiciar al organismo a que tenga las condiciones necesarias para que sus sistemas funcionen adecuadamente. Uh-huh. Ahora, ¿qué podemos hacer para enfermarnos menos?
3: Uh-huh. Eso es lo que...
2: Pues con medidas prácticas, ¿no? Primero, mantener las vacunas recomendadas al día.
3: Siempre.
2: Si les dicen, está la vacuna de la influenza, póngansela. Uh-huh. La en Europa se ocupa mucho la vacuna de la gripe. Uh-huh. Yo esa sí me la llegué a poner allá.
3: ¿Sí? Uh-huh.
2: ¿Aquí en México hay vacuna de la gripe?
3: Yo creo que hay escuchado, ¿no?
2: No, es de la influenza, ¿no?
3: Influenza, sí.
2: Ventilar los espacios interiores. Ahora, tampoco dormir con las ventanas abiertas, ¿eh?
3: No, pero...
2: Eso que nos enseñaron en las primarias de duérmete con las ventanas abiertas para que se ventile tu cuarto. Muchos amanecen con bronquitis, porque se inflaman los bronquios, el friazo que hace. O si no, se los comen los moscos. Entonces, no, o sea, ventílenlas en el transcurso del día para que cuando ustedes lleguen a su habitación...
3: Y límpienlas.
2: Limpia, airada, oliendo rico. Lo que sí, si tienen muchas plantas, que es una costumbre que cada vez se acostumbra menos en las habitaciones, pero que antes yo no sé por qué metían plantas a las recámaras. Sí, sáquenlas.
3: Ya salió eso de la moda, ¿verdad? Porque antes sí la gente metía a las recámaras, te metía
2: sí,
3: plantas.
2: Sí, saquen las plantas. Las plantas no van en donde ustedes duermen.
3: No.
2: Bueno, lavarse las manos.
3: Está bien.
2: Evitar el humo del tabaco. Dormir suficiente.
3: ¿Suficiente de 6 a 8
2: desvelarte,
3: horas?
2: Desvelarte, no, de 8 a 9 horas.
3: De 8 a 9 horas.
2: 6 horas no es suficiente.
3: ¿No?
2: No.
3: ¿Pero por qué hay gente? Bueno, no sé, hay personas de la tercera edad que dicen que durmiendo 6 ya están perfectos. ¿Por qué? ¿Qué pasa con ellos?
2: Ellos creen.
3: Ah, bueno, ellos creen.
2: Que ya descansaron. Ajá. Es que, mira, mucha gente tiene el hábito. Me decía una amiga, es que mi abuelita, ella vive ahí en la unidad Morelos, ahí en Coacalco, y sí me acuerdo de su abuelita. Me decía, mi abuelita a las 5 de la mañana se paró a hacerse su café. Después de una taza de café cargado, porque ocupaba uno que se llamaba Legal. ¿Todavía existe?
3: Sí, existe, lo venden.
2: El sobre de café
3: sí,
2: Legal.
3: Claro.
2: Bueno, es el que le gustaba ella. Entonces, te lo juro, era un café como de grano, ¿no?
3: Ajá,
2: no sé cómo era.
3: Ajá, de grano.
2: Pero sabía a purga.
3: Te encargo.
2: Entonces, bien cargado. Y se toma su taza de café, y después de tomarse su taza de café, se mete a bañar con agua fría.
3: No, bueno.
2: Y sale con su pelo húmedo a barrer el patio. Pero no lo barría, Marco. Lo barría y lo regaba y lo lavaba. Porque como tenían perros, la señora decía que para que no lo oliera a miados ni a excremento, ella lavaba el patio todos los días, que era un patiocito bastante largo. Grande. Tenían ahí la pileta. No, no se acostumbraban los ¿cómo era, no? Tenían una piletota de agua que estaba helada y tenían el fregadero, ¿no? ¿Se llama fregadero o no?
3: Sí, sí, sí.
2: ¿Dónde lavaba la ropa?
3: Pues sí, es lavadero.
2: Lavadero. Van a decir, este que naco. Qué
3: no, pero ahí ocupas.
2: Bueno, crecí en un pueblo y no me sé los nombres. Entonces, el caso es que yo decía, bueno, ¿y le pagan? No. ¿Y cuál es el chiste?
3: Exacto.
2: O sea, ¿a qué me voy a parar yo a las 5 de la mañana de mi camita caliente a tomarme una taza de café que sabe a purga para luego meterme a bañar con agua fría y luego agarrar la cubeta y la escoba para poderme lavar un patio, para esperarme a que se levanten todos a las 7, 8 para poder sentarme a desayunar?
3: Exacto. ¿Cuál es el sacrificio? ¿Cuál es la manda?
2: O sea, ¿tú lo harías?
3: No. Yo la verdad es que no. Levantarte a hacer todo eso, ¿como para qué? ¿Por? O sea, ¿qué ganas?
2: Yo te voy a decir una cosa. Yo con la pandemia aprendí a recuperar gran parte de mi vida.
3: Ya ves lo que es.
2: Yo con la pandemia aprendí a recuperar gran parte de mi vida. Porque yo hacía muchas cosas por costumbre. Como por ejemplo, pararme a las 5:30 de la mañana para ser el primero en el gimnasio y agarrar caminador, a ti te consta.
3: Sí.
2: Porque salíamos a correr una hora a las 6 de la mañana y veíamos cómo salía el sol. Porque eso era sanísimo, ¿no? Para mí no.
3: Ahora ya no lo es.
2: Hoy ya no lo es. Antes te juro que para mí, a completar mis horas de sueño y salir a correr a la hora que yo me levante, en el gimnasio al fin y al cabo ya no hay smog. O sea, no me afecte nada. Es más, la caminadora la tengo en mi casa.
3: ¿Y si la usas ya ahorita esa?
2: No.
3: Está como perchero.
2: No, la ocupan mucho todos los de mi casa.
3: Sí. Ah, bueno.
2: Todos los de mi casa la ocupan. A mí me aburre estar viendo un muro. Pues que digo, no tienes un espacio como un gimnasio donde volteas y ves a uno y ves al otro y ves una pantalla de televisión enfrente. No, te estás viendo la pared, ¿no? Y de tu celular. A mí sí me aburre.
3: Sí, y yo compré una de esas hace muchísimo, hace como 20 años. ¿Tú crees que la usé alguna vez en mi vida?
2: Era tu perchero.
3: Era mi perchero.
2: También, el que era mi perchero era mi gimnasio.
3: Y terminé regalándolo.
2: Lo acabé regalando al gimnasio yo también. ¿Verdad?
3: Porque decían, ni además me ocupa espacio.
2: Ni sirven. ¿Verdad? Los gimnasios de casa no tienen las propiedades que tienen los gimnasios, los aparatos de los gimnasios profesionales. Bueno, yo dije, ¿por qué me voy a levantar? Tengo que ir al aeropuerto, tengo que ir a trabajar, voy a dar una plática, estoy a 3 horas de camino. No, pum, me duermo.
3: Sí, que necesidad tienes de estarte sacrificando más tiempo de tu sueño reparador, de tu descanso, que el cuerpo se recupere.
2: Ahora hay veces que me baño yo en la noche para no tenerme que bañar en la mañana.
3: Sí.
2: Porque hace mucho frío.
3: Sí, en la mañana hace mucho frío.
2: Y si hace mucho frío, veo que está chispeando.
3: ¿Para qué?
2: Ahí me van a disculpar, pero... Y me van a perdonar que lo diga, pero hoy no me baño. Si no es manda tampoco.
3: Bueno,
2: pero
3: ya te bañas.
2: Ni vuelo a canal del desagüe.
3: Eso.
2: Me pongo mi perfumito, mi desodorante, me pongo mi ropita limpia y en la noche llego y me baño.
3: Ok, muy bien.
2: ¿Por qué? Porque está haciendo frío. Pero volvemos a lo mismo. De limpios y de tragones están yendo los panteones.
3: Sí, es cierto, es cierto.
2: Me decía una señora, ¿me puedo bañar con diarrea si le alcanza? Sí. Pues sí.
3: Sí, es cierto.
2: No les afecta bañarse aunque tengan diarrea. Eso es también un mito. Entonces, lo primero es alimentarnos adecuadamente para no enfermarnos tan frecuentemente.
3: Claro.
2: Y reducir la exposición a personas enfermas. ¿Qué tienes que ir a hospitales? ¿Qué tienes que ir a donde está el pariente enfermo? Oye, te hablo, ¿cómo sigues? Bien, mal. Bueno, cuando te mejores, te paso a saludar. ¿A qué te voy a molestar? ¿A qué te importuno? Mejor duérmete, descansa.
3: ¿Qué va a pensar?
2: Que te atiendan en tu casa.
3: No me importa.
2: Es que ay, a mí no me importa. ¿Voy a regresar contagiado para que esté contento el enfermo? Sí. No. O sea, mi mamá cuando tuvo la neumonía le dije, mamita, no te levantes de tu cama y si te ofrece algo me avisas. Fui, le llevé todo lo que me pidió, lo dejé en la puerta de su casa, no te salgas de tu cuarto, me caes muy bien, ahí nos vemos.
3: Pues sí, sí.
2: O sea, porque cuando fui a verte a tu casa,
3: sí, también.
2: Que te vi desde la puerta y te dije, ay, y a todavía me dice Marco, ¿y no te vas a quedar a comer? Ay, este está loco. Claro que no. La señora ya hizo, pues, que se lo coma, que se lo quede o que lo guarde. Oye, te estás muriendo y me vas a infectar. ¿Te acuerdas que fuimos Miriam y yo? Y Marco Antonio Silva en cama, si hagan de cuenta, el Via Crucis, el Cristo del Via Crucis. No. ¿Sólo a qué se te ocurre, Marco?
3: ¿Verdad, Jerry?
2: Ay, no.
3: Cada pataventura que nos pasa en la vida, Jerrito.
2: cada tontería que hacemos. Ahora, también hay que explicar que abrigarnos sirve para protegernos del frío, pero no va a sustituir las medidas para prevenir contagios. Si yo te digo con un abrigote, si yo te digo con mi bufanda, si yo te digo con mis guantes, y tú me llegas con tu gripa, me voy a ir con mi gripa, con mi bufanda, con mis guantes y con mi abrigo.
3: Pues sí.
2: Ahora, ¿sabías que puedes tener escurrimiento nasal por el frío sin estar enfermo y sin tener una alergia? ¿Sabes que te puede dar escurrimiento?
3: Sí, sí, sí, sí, sí.
2: Pero vámonos un pequeño corte y regresamos volando con ustedes aquí en su programa.
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16: El colágeno es la principal proteína componente del tejido conectivo. Constituye de 25 a 35% de las proteínas totales que forma fibras, las fibras colágenas. Es el componente más abundante de la piel y de los huesos. Las moléculas de colágeno tienen distintas formas y funciones. En tendones, forman fibras rígidas encordadas, resistentes a la tensión. Por otro lado, en la piel, permite la expansión en todas direcciones sin deformación. El colágeno se encarga de dar estructura, firmeza y elasticidad a la piel y mantiene la salud de tus músculos, ligamentos, tendones y articulaciones. Ácidos grasos esenciales, omega 3, 6 y 9, ácidos grasos de pescado de agua fría, omega 3, EPA y DHA, ácido linoleico y borraja gamma, y ácido oleico de olivo, omega 9. Los ácidos grasos cumplen varias funciones en el organismo, como son mantener la temperatura corporal, mejorar la absorción de las vitaminas liposolubles A, D, E, K. Vamos a una breve pausa y regresamos a su programa Estilo de Vida.
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18: ¿Cómo se le decía en nuestros tiempos a los jóvenes, a los chiquitos? Les decíamos chavitos. Soy chavito, estás muy chavo, ¿qué onda, chavo? Y eso, pues obviamente, el chavo del 8, ¿no? Pero de repente empezó a cambiar. Antes de eso se usaba escuincle, ¿no? El escuincle, el escuinclito. Mi mamá dice que los jóvenes son chamacos. Pero ahora he visto que se ha proliferado el uso de cosas como morro. Morro que justamente viene de el norte y que se fue popularizando a toda la República Mexicana. Y ahora toda gente dice, bueno, llegó una morra. También para referirse a mujeres y pachamos.
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19: Investigadores desarrollaron un sistema de inteligencia artificial que analiza características de la voz para estimar la edad biológica y detectar diferencias entre la edad cronológica y la edad estimada a partir del habla. El sistema analizó más de 700 características del habla a partir de grabaciones de las voces de 2.928 adultos hispanohablantes de entre 18 y 88 años de edad, originarios de Argentina, Chile, Colombia, México y Perú. Con estos datos, la inteligencia artificial generó el reloj del habla, una herramienta capaz de estimar la edad cronológica de una persona basándose únicamente en la voz, y encontraron una asociación entre una mayor diferencia de edad estimada mediante la voz y de determinados problemas cognitivos. Aunque los expertos señalaron que aún no es una herramienta de diagnóstico definitivo, tiene potencial para usarse como método de detección de riesgo de demencia. Soy Aide Rivera. 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
21: Creo que todos están locos. Así reaccionó Anne Carson al enterarse de la decisión de la Academia Sueca de entregarle el Premio Nobel de Literatura 2026. Poeta, ensayista, traductora y profesora de lenguas clásicas, la escritora canadiense de 76 años es considerada una de las voces más importantes del mundo literario del último medio siglo. La voz que escucha el viento pulveriza los límites de la escritura al construir artefactos que mezclan la poesía con el ensayo, la crítica y el diseño de libros objeto que desafían la imaginación. ajena a la fama, rehúye de las entrevistas, disfruta la vida discreta y evita las definiciones grandilocuentes. Las tapas de sus libros suelen describirla como alguien que dedica su vida a enseñar griego antiguo. Su obra, definida como una traducción constante, dialoga con los clásicos, aborda el deseo, emplea la ironía y valora los espacios.
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0: La importancia del saber.
15: Los caracoles pueden dormir hasta 3 años seguidos si las condiciones climáticas externas no son favorables para su supervivencia.
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2: Estamos de regreso del corte comercial aquí en este su programa Estilo de Vida. 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Bueno, entonces, tenemos que entender que hay que distinguir entre una reacción nasal y una infección verdadera. Tú puedes ser, mira, yo por ejemplo soy alérgico al frío de la mañana. Yo si no te estornudo 10 veces después de que me paro de la cama, no quedo bien.
3: ¿En serio? O sea, desde que te dan... Sí.
2: Pero me da así... Yo creo que de todo lo que guardé durante la noche. Ajá. Y me subo al automóvil y ya sé que debo llevar mi pañuelo, que ya nadie no ocupa pañuelo, por cierto. Y estornudo como 10, 12 veces. Me caigo hasta gordo.
3: No, pues es muy... achú.
2: Y me dicen, ¿será el aire acondicionado del coche? No, creo, algo también en la casa estornudo. Uh-huh. Y ya estornudé mi media hora de estornudos.
3: Ahora sí trabaja.
2: Y ya, se me quitan en todo el día. Entonces yo soy alérgico a levantarme, yo creo.
3: Qué
2: barba. Sí, yo sé ser alérgico a levantarme, porque nada más en esa hora me dan los 10 estornudos sin ninguna causa aparente. Ahora, durante años nos dijeron que nos enfermábamos porque salíamos sin suéter, porque nos mojábamos, porque tomábamos algo frío. Pero hoy sabemos que para desarrollar una infección respiratoria viral necesitamos un virus.
3: Pues sí.
2: Forzosamente, ¿no? Pero también sabemos que el ambiente, nuestros hábitos y las condiciones de nuestro organismo pueden influir en lo que sucede después. Ahora, cuidar nuestras defensas no significa vivir tomando algo para no enfermarnos, ¿eh? Significa cuidar nuestro organismo Todos los días.
3: Oye, toda esa gente que se supervitamina, Jerry, que se me inyecta la mentada bedoyecta. Y que
2: la bedoyecta es para el sistema nervioso. La bedoyecta es un elemento que se ocupa para el sistema nervioso. No para
3: Sí, porque hay gente que, ay, me voy a poner esto para no...
2: Para matar virus. Eso no te va a servir para matar virus. Te sirve para el sistema nervioso, ¿no? Y, bueno, volvemos a lo mismo. La gripe es la influenza.
3: Así es.
2: Entonces es un virus. Y la neumonía es el neumococo neumonae. Es otro virus. Y ahí los antibióticos no hacen nada.
3: Que ahorita ya, por ejemplo, el sector público ya está empezando a poner a niños y a adultos mayores, ya está empezando a poner la vacuna de la influenza de manera gratuita. El sector centros de salud y, bueno, IMSS e INSTE. Y en la parte privada, pues ahí en donde quieran ir, donde la gente quiera ir.
2: No, sí, pagando donde
3: farmacias,
2: tú quieras.
3: En las farmacias también te la están poniendo, ¿eh?
2: Sí, te juro que pagando donde tú quieras, ¿no?
3: Claro.
2: Entonces, y fíjate que además de la vacuna que tú estás mencionando, que la vacuna no tiene una eficacia del 100%, ¿eh?
3: Ah, no, Jerry.
2: No. Reduce las posibilidades de tener complicaciones graves por la infección. Eso es lo que hace la vacuna. Reduce las complicaciones graves que se puedan adquirir por la infección, pero no tiene una eficacia del 100%.
3: Okay.
2: Y eso es importante para las personas con alto riesgo de tener complicaciones por la gripa. Los diabéticos, los hipertensos, los asmáticos, las personas con VIH. O sea, todos ellos tienen que cuidarse muchísimo más. Ahora, además de la vacuna, puedes tomar otras medidas para prevenir la infección de la gripe. Ya volvemos a lo mismo. Limpiar y desinfectar tus superficies. Lavarte las manos. Mantener en movimiento el aire que te rodea, ¿no? Y pues los virus que causan la gripa se contagian con mayor facilidad durante ciertas épocas del año. ¿Cuáles son los síntomas de la gripe? Pues decíamos nosotros dolor de garganta, congestión nasal, goteo nasal. Aunque no todos son muy comunes, ¿eh? Y pueden aparecer los mismos síntomas con otras enfermedades, como el resfriado común. Una cosa es la gripe, otra es la influenza, otra es el resfriado y otra es la alergia. Son distintas cosas. La diferencia es que el resfriado tiende a comenzar de poco a poco, mientras que la gripe aparece con rapidez. La gripe te aparece de 2 a 3 días después de entrar en contacto con el virus. Y el resfriado puede ser una molestia generalmente que sientes, pero mucho peor que la gripe. Pero tarda muchísimo más en comenzarse a desarrollar. Entonces, por eso hay que
3: cuidémonos. Cuidado, ¿no? Esta temporada.
2: Tómense un factor de transferencia en martes, otro en viernes, ¿verdad? Uh-huh. Y con eso van a comenzar este...
3: Porque la primavera llega hasta abril. Bueno, perdón, marzo, ¿no?
2: La primavera, el 21 de marzo.
3: Sí, el 21 de marzo. Entonces, ahorita ya vienen los tiempos crudos en cuestión del frío. Estos meses.
2: Ahorita estamos en el otoño.
3: Otoño, exactamente.
2: O sea, la primavera empieza el 21 de marzo, uh-huh. 21 de febrero, 21 de enero. El 21 de diciembre empieza el invierno.
3: El invierno. Pero ustedes empiezan a sentir frío, ¿eh?
2: No, ahorita ya está de la fregada el clima.
3: Ya está el clima. Ah,
2: oye, con tanto huracán que hay.
3: Aparte.
2: Con tanto ciclón. Un beso a toda la gente preciosa donde le está pegando horrendo las lluvias. Oye, en Mexicali nunca había llovido. Y se inundó todo Mexicali.
3: Ay, lo que sabe, ¿no? ¿Y qué?
2: Tijuana también se inundó. A mí me tocó cuando estuve en Ciudad Juárez, inundado Ciudad Juárez, Chihuahua inundado, Acapulco está bajo el agua, uh-huh. ¿Qué más? Mazatlán, en Mazatlán les valió gorro, ¿eh? Uh-huh. En Mazatlán la gente estaba en la playa,
3: sí,
2: les
3: no
2: decían,
3: pasa nada.
2: va a haber mal tiempo, uh-huh. bandera roja, ellos con la banda y la gente en la playa,
3: sí, es cierto.
2: Me encantan, en Puerto Vallarta así todo cerrado, uh-huh. ¿Hasta no viste el meme del turista que estaba enojado porque no lo dejaban entrar al mar? No. Pero no pasa nada, ve usted qué tiempo, está haciendo sol. Y no dejaban entrar. No, señor, no puede. Como hay gente terca,
3: sí,
2: ¿verdad?
3: Sí, como hay gente terca.
2: Y se muere ahogada.
3: Uh-huh, y se muere aparte de ahí. Y expone a los demás, porque luego hay quienes hoy ayudan a salvarlo. Y ahí tienen que entrar un equipo de rescate para poder estar con una persona que se haya metido con ese mal tiempo al mar. Porque no les importa.
2: Y luego tienen que ir a rescatarte.
3: ¿A lo que te digo?
2: Bueno. Ahora, si tienes síntomas de gripe que indiquen una emergencia, uh-huh. busquen de inmediato atención médica. En los adultos, los síntomas que indican una emergencia pueden incluir dificultad para respirar o falta de aliento,
3: uh-huh.
2: presión o dolor en el pecho, uh-huh. mareos constantes,
3: sí.
2: dificultad para despertarte o confusión,
3: uh-huh.
2: deshidratación,
3: sí.
2: convulsiones, empeoramiento de enfermedades preexistentes, gran debilidad o dolores musculares intensos. Ahora, en los niños, los síntomas que indican una emergencia incluyen todos los síntomas observados en los adultos, además de que la respiración se les vuelve acelerada, uh-huh. sus costillitas se contraen con cada inhalación,
3: uh-huh.
2: los labios se les ponen azulados, eso se llama cianosis,
3: uh-huh.
2: el lecho de las uñas,
3: sí.
2: el lecho unguial, se les pone grisáceo, comienza a tener ausencia de lágrima al llorar,
3: uh-huh.
2: la boca seca, además de la falta de deseo de orinar. Porque como están tan deshidrataditos, no tienen agua para orinar. Y síntomas como fiebre, otros que mejoran y que luego regresan o empeoran. Estos son síntomas de urgencia médica, ¿verdad? Y aunque la gripe generalmente no es grave, y aunque quizás te sientas muy mal mientras la tienes, la gripe normalmente desaparece en una semana.
3: Exacto.
2: Sin tener efectos duraderos. Ahora, cuando tú dejas que la gripe avance y no tomas nada, ¿verdad? Puede haber datos de otra infección. Y esa infección se complica con la de la gripe. Y esto puede incluir enfermedades como el Croup, o infección de los senos paranasales, o la infección del oído. También puede haber infecciones pulmonares, que también se considera una complicación. Y es posible que aparezca una infección del músculo cardíaco, o del revestimiento cardíaco después de tener gripe.
3: Uh-huh.
2: Se llama pericarditis.
3: Ok. Sí.
2: Sobre todo cuando ya hay presencia del estreptococo y el estafilococo en el cuerpo. Ahora, también hay complicaciones que pueden quedarte, como el síndrome de insuficiencia respiratoria aguda,
3: uh-huh.
2: que requiere de oxígeno. Un daño muscular conocido como rabdomiólisis,
3: uh-huh.
2: o miositis,
3: okay.
2: que es la hinchazón muscular. El síndrome del estado de choque tóxico. Ese también. Y empeoramiento de una enfermedad crónica como asma o las enfermedades renales también se pueden agudizar por una gripa mal cuidada. Ahora, las vacunas anuales contra la gripa están disponibles en Estados Unidos, pero no sé si aquí en México haya.
3: Fíjate, y si son necesarias.
2: Yo creo la de la influenza, ¿no? Uh-huh. Porque la influenza también se conoce como la gripe de la influenza, ¿no? Uh-huh. Bueno, pues hagan caso, de veras. Hagan caso y van ustedes a estar muchísimo mejor. Ahora, puede haber algunos factores que hagan que no se recomiende la administración de la vacuna de la influenza en atomizador nasal. Yo creo que en México tampoco lo hay.
3: No, nunca lo he escuchado. Yo hablar del atomizador nasal, no.
2: Sobre todo en personas que tienen asma grave o que actualmente presentan sibilancias en el pecho, personas en

0: 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Además, apoya la salud del corazón.
1: Explorando la naturaleza.
2: Protección de polinizadores. Abejas, mariposas, colibríes y murciélagos son actores invisibles pero indispensables para la reproducción de las plantas y la producción de nuestros alimentos. Plantar jardines con flores nativas ricas en néctar en zonas urbanas y rurales ofrece refugio y alimento seguro a estas especies amenazadas por los pesticidas. Evitar el uso de químicos agresivos en nuestros jardines privados es un paso sencillo pero sumamente poderoso.
1: 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Cuida lo que comes.
3: Tazón de quinoa y vegetales. Combina una base de quinoa cocida con brócoli, zanahoria y pimientos asados a la parrilla. Añade un toque ligero de salsa de soya baja en sodio para sazonar. Es un platillo vegetariano completo, rico en fibra y energía.
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2: El ojo del avestruz es notablemente más grande que su propio cerebro, limitando significativamente su capacidad de procesamiento de información.
1: Lo que no sabías.
3: Las orcas no son ballenas reales. Pertenecen zoológicamente a la familia de los delfines oceánicos, siendo los más grandes del mundo.
1: Las cosas que ignoras.
3: Las ballenas jorobadas cantan melodías complejas que pueden viajar miles de kilómetros a través del agua del océano templado.
1: Caminando por México.
3: Todos Santos, Baja California Sur. Este apacible pueblo mágico, ubicado entre el Océano Pacífico y la Sierra, destaca por su tranquilidad, galerías de arte independiente y huertos orgánicos. Es un refugio ideal para pasear sin prisas por calles históricas, descansar en lujosos hoteles de ambiente íntimo y contemplar playas solitarias de impresionante belleza. Un destino único donde la brisa marina y el desierto se fusionan para brindar un descanso reparador al cuerpo y la mente.
1: La importancia del saber.
2: El oro es tan maleable que una sola onza puede estirarse hasta formar un hilo de 80 kilómetros de largo.
3: Son una fuente excelente de grasas saludables, fibra y proteína vegetal. Consumir un pequeño puñado entre comidas ayuda a mantener la saciedad, controla los niveles de glucosa en sangre y protege tu salud cardiovascular diaria.
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6: Cinco de la mañana con 30 minutos tiempo del centro de México. Gracias por estar con nosotros esta mañana de martes. Martes 13 de octubre de 2026. A nombre del equipo que hace posible este espacio informativo, Adriana Romero, Claudia Arellano, Rogelio Miguel, Álvaro López y Ricardo Díaz, les saluda Juan Manuel de Anda. Estamos transmitiendo en vivo a través del 103.3 de FM

0: el 970 de amplitud modulada y en todas las plataformas de Grupo Fórmula en streaming a través de YouTube en el canal de Grupo Fórmula Oficial. Les recuerdo mis redes sociales con mucho gusto. Usted me puede seguir a través de X, ahí me encuentra como arroba Juan M. de Anda en Facebook, Juan Manuel de Anda, y en Instagram como Juan Manuel de Anda G. Tenemos información importante que se ha generado en las últimas horas y que estaremos compartiendo con usted en la próxima hora y media. Bueno, pues continúa el conflicto en el Instituto Mexicano del Seguro Social. Ayer, de nueva cuenta, trabajadores y jubilados del Instituto del IMSS realizaron movilizaciones y bloqueos viales en la Ciudad de México y en al menos 12 estados de la República Mexicana. ¿Qué quieren? Bueno, pues aumento salarial, abasto de insumos y la renuncia de su dirigente sindical, Rafael Olivos Hernández, como parte de las protestas. Usted tómelo muy en cuenta porque están convocando a una marcha nacional para el día de hoy a las 3 de la tarde, la cual saldrá del Centro Médico Nacional Siglo XXI rumbo a Palacio Nacional o bien a las oficinas centrales del IMSS ubicadas en Paseo de la Reforma. En estas movilizaciones, en esta movilización de las 3 de la tarde de hoy, bueno, pues también se prevé la participación de otros sindicatos, como el del Metro, el de Petróleos Mexicanos, el ISSSTE y también la Coordinadora Nacional de Trabajadores de la Educación. Ulises Soriano, tú tienes más detalles. Adelante, buen día.
1: Juan Manuel, muy buenos días. Qué gusto saludarte. Te comento que el día de ayer, por quinto día, trabajadores activos y jubilados del IMSS llevaron su protesta a las calles de la Ciudad de México. Los bloqueos se extendieron por distintas avenidas, frente a instalaciones del instituto y en puntos de conexión entre el norte y el sur de la capital. Sobre el Paseo de la Reforma, frente a las oficinas centrales del Seguro Social, la movilización continuó con 90 personas frente al número 476 en la Colonia Juárez. También permanece el bloqueo frente al Sindicato Nacional de Trabajadores del Seguro Social en Zamora 107, La Condesa. En Azcapotzalco, otro grupo de 30 trabajadores bloqueó los carriles centrales de Aquiles Serdán hacia el norte, a la altura de Renacimiento, junto a la Clínica 33. La protesta también alcanzó Fortuna y Politécnico, Cuauhtémoc y Baja California, e Insurgentes y Copilco. En esos tres cruces, la circulación quedó restablecida pasada las 6 de la tarde. Los cierres se sumó una marcha que salió del Eje 10 Sur y se incorporó a Avenida Revolución hacia el norte. Así transcurrió el quinto día de movilizaciones y todo se alista para la mega marcha de este martes, en la que se exigirán insumos y un aumento salarial mayor al 2.9%. Se tiene contemplado que esta mega marcha parta del Centro Médico Siglo XXI en el cruce de Cuauhtémoc y Eje 3 y se dirija a las oficinas centrales del Instituto Mexicano del Seguro Social en el Paseo de la Reforma. La marcha está convocada para las 3 de la tarde y nosotros estaremos muy pendientes. Juan Manuel, que sea un muy buen día para todos. Mi reporte.
0: Muchísimas gracias, Ulises. Gracias por tu reporte. Bueno, pues ahí está. Tómelo muy en cuenta. Reitero, esta mega marcha convocada para hoy a las 3 de la tarde que partirá del Centro Médico Nacional Siglo XXI con dirección, ya nos decía y nos aclaraba Ulises Soriano, con dirección a las oficinas centrales del Instituto Mexicano del Seguro Social, ubicadas en Paseo de la Reforma. Y bueno, ante las protestas de los trabajadores, el director del Seguro Social, Zoé Robledo, dio a conocer que van a dialogar de manera directa con el personal. También dijo que las reuniones serán entre los titulares de cada una de las unidades médicas de alta especialidad con los inconformes, pero también Zoé Robledo dijo que ya comenzó el proceso para rescindir contratos con empresas proveedoras que incumplieron con la entrega de medicamentos. La información es de Andrea Meraz.
2: El Instituto Mexicano del Seguro Social anunció un proceso para identificar deficiencias internas junto con sus trabajadores a través de un diálogo en 277 unidades médicas. El director del instituto, Zoé Robledo, y el titular de la Secretaría del Trabajo, Marat Bolaños, ofrecieron a los disidentes del sindicato acompañamiento.
3: Van a ir junto con sus equipos a cada uno de esos hospitales, piso por piso, con el equipo para escuchar, primero para escuchar a la base trabajadora
2: El diálogo abordará el abasto de insumos y material de curación, el surtimiento de recetas hospitalarias y ambulatorias, la disponibilidad de personal, además de revisar equipos médicos desde tomógrafos, resonancias, hasta bombas de infusión, monitores y ventiladores. Respecto a la votación sobre un acuerdo al incremento salarial del 2.9% programado para el próximo 14 de octubre, el titular del trabajo, Marat Bolaños, manifestó que habrá puntos de votación en 670 lugares.
4: Estamos hablando que son 670 unidades electorales en donde asistirán pues un padrón de 476.260 personas, que reitero son las personas trabajadoras en activo con derecho a voto.
2: Robledo detalló que el incremento salarial fue del 6.8% por arriba de la inflación y este considera una ayuda a renta pagada quincenalmente y libre de impuestos. Imágenes de Oscar Rea para Grupo Fórmula, Andrea Meraz.
0: Muchísimas gracias, Andrea. Bueno, pues también hubo declaraciones del presidente del Consejo Coordinador Empresarial, José Medina Mora. Dice que a pesar de que el sector empresarial cumple de manera puntual con sus aportaciones al IMSS, los trabajadores continúan padeciendo el aplazamiento de cirugías, el desabasto de medicamentos y también la falta de equipamiento. También, bueno, pues José Medina Mora hace una exigencia que las cuotas patronales se reflejen en una atención médica digna y oportuna para todos los derechohabientes. Cuéntanos, Jenny Valencia. Adelante, buen día.
5: Hola, ¿qué tal, Juan Manuel? ¿Cómo estás? Muy buen día. Te informo que el sector empresarial que encabeza José Medina Mora reprochó al IMSS que pese a que cumplen puntualmente con el pago de sus cuotas obrero-patronales, sus trabajadores denuncian deficiencias en la atención y desabasto de medicamentos.
6: Las empresas cumplimos puntualmente el pago correspondiente al Seguro Social y lo que pedimos a cambio es que nuestros trabajadores sean atendidos de manera adecuada. El hecho de que no haya suficientes medicinas, pues también afecta.
5: Sobre el movimiento a nivel nacional de los trabajadores de Seguro Social y sus demandas, el presidente del Consejo Coordinador Empresarial resaltó que es un tema que se tiene que resolver, que concierne al gobierno de la República. Es importante que se escuche, reconozca y atienda. Y es que recordó que desde el año 2018 se han registrado deficiencias en la atención y desabasto de medicamentos e insumos en el IMSS.
6: El Seguro Social, pues sí, ya se ha manifestado con movimientos a nivel nacional. Es un tema que se tiene que atender. Le tocará al Poder Ejecutivo, a la Presidenta, tomar las decisiones pertinentes. Que se escuche a los trabajadores es importante, que se logre una negociación adecuada hacia los trabajadores del Seguro Social.
5: José Medina Mora pidió al IMSS que dirige Zoé Robledo que se vean reflejadas las cuotas que pagan puntualmente como sector patronal en la calidad y eficiencia de los servicios, así como en la existencia de insumos y medicamentos suficientes. Ese reporte, Juan Manuel.
0: Muchísimas gracias, Jenny. Bueno, pues ahí la postura del sector empresarial en torno, en relación a este conflicto que se vive al interior del Instituto Mexicano del Seguro Social. En la conferencia de prensa del pueblo ayer, también la presidenta Claudia Sheinbaum se refirió a estas movilizaciones de trabajadores del Seguro Social. Dice que, bueno, pues las demandas son legítimas y pues responden pues son demandas legítimas sobre desabasto de medicamentos y también la falta de prestaciones.
7: Incluso alguna gente en Ecatepec se me acercó de los médicos del IMSS, que me hablan de algunos problemas de desabasto. Ayer en la tarde vi a Zoe, estuvimos trabajando, y ya le comenté pues que, digamos, hay demandas que son legítimas y que hay que atender. Hay algunos problemas de proveedores, pero también hay problemas dentro del IMSS de distribución.
0: Bueno, y en otra información, el huracán Simon ya se debilitó a categoría 1. Está a 145 kilómetros al oeste de Cabo Corrientes, en el estado de Jalisco. Cuéntanos, Laura Cardoso, tú tienes los detalles. Buen día.
8: ¿Qué tal, Juan Manuel? Buen día. Y el huracán Simon mantiene condiciones de riesgo hoy para el Pacífico mexicano, principalmente en Nayarit y Sinaloa, donde se esperan lluvias muy fuertes, vientos intensos y oleaje elevado. El Servicio Meteorológico Nacional pronostica lluvias en Nayarit, así como en el sur de Sinaloa. Las rachas de viento podrían alcanzar entre 60 y 70 kilómetros por hora, con olas de hasta 3 metros de altura. Las lluvias también serán muy fuertes en zonas de Chihuahua, Chihuahua y Durango. Además, esperan lluvias fuertes en regiones de Jalisco, Michoacán, Colima, Guerrero, Morelos, Estado de México, Oaxaca, Veracruz y Chiapas. En el resto del país se prevén chubascos, incluidas la Ciudad de México y entidades de la península de Yucatán. Por otra parte, el frente frío número 2, impulsado por una masa de aire polar, provocará un descenso de temperatura en el noroeste y norte del territorio nacional. En las zonas serranas de varias entidades, las temperaturas mínimas podrían bajar hasta los 5 grados. Sin embargo, el calor persistirá en otras regiones con temperaturas de hasta 40 grados en Coahuila, Nuevo León, Tamaulipas, Campeche, Yucatán y Quintana Roo. Las autoridades advierten que las lluvias podrían provocar inundaciones, encharcamientos y caída de granizo, mientras que los fuertes vientos podrían derribar árboles y anuncios. También se recomienda extremar precauciones ante posibles bancos de niebla que reduzcan la visibilidad. Es el reporte, que tengan buen día.
0: Muchísimas gracias, Laura, igual para ti. Vámonos hasta Puerto Vallarta, allá en el estado de Jalisco. Allá se encuentra David Galván, enviado especial de Grupo Fórmula. David, gracias por tomar la comunicación. A ver, cuéntanos cómo nos actualizas, cómo está la situación en esta zona del Pacífico mexicano, reiterando que, bueno, pues Simon ya se ha debilitado a categoría 1. Te saludo, David, buen día.
9: ¿Qué tal? Buenos días, Juan Manuel. Y bueno, pues aquí en el puerto en Puerto Vallarta, Jalisco, pues la situación ha tomado pues ya mucha más calma. Se ha normalizado la vida en el transcurso del día lunes. Poco a poco fueron abriendo los comercios, a pesar de que eso sí se ha mantenido la alerta para pues evitar que se acerquen las personas en la zona del malecón, en la zona centro, al igual que en la zona hotelera, la zona de playas. Esto debido a que continúa el oleaje derivado de pues el huracán, que es todavía categoría 1, Simon, que pues se ha mantenido estacionario, como escuchábamos, y se encuentra todavía para esta hora de la mañana pues prácticamente en el mismo punto que lo vimos ayer, antes pues de que obscureciera. Se desplaza sobre en la zona noroeste hacia el Océano Pacífico. Tuvo este cambio de dirección que ahora, como escuchábamos, podría impactar, según las predicciones, hacia ya un poco más al norte del estado de Sinaloa, hacia la zona de Coahuila, perdón, hacia la zona de Culiacán. En la zona de Culiacán es donde pues podría tener este impacto, pero los efectos, las lluvias y los vientos, sobre todo además del oleaje elevado, pues ayer veíamos a las personas en la zona del malecón, donde se encuentra la estatua del Caballito de Mar, pues estar observando, grabando a la distancia un poco por el acordonamiento de Protección Civil, pero con bastante fuerza llegando las olas, sobre todo pues cuando ya se alcanzaban alrededor de las 8 o 10 de la noche, pues se veía esta marea bastante alta. Ya para el día de hoy se prevé, hasta el último aviso que dio el Aeropuerto Internacional de Puerto Vallarta, que se pueda operar de forma gradual los vuelos, poco a poco, dijeron, a lo largo de las primeras horas de este martes. Se tenía planeado hasta las 8 de la mañana, pero dijeron que a partir del primer minuto de ya este día martes 13 iban a ir operando poco a poco. Sin embargo, habrá que ver si hay alguna notificación adicional, ya que pues esta pues como cambio de dirección que tuvo Simon en este momento, que avanzaba hacia el noroeste, regresó un poco hacia el suroeste, pero pues sigue con la trayectoria hacia en estos momentos, según las previsiones, el estado de Sinaloa. Pues habrá que ver cómo cambia la situación. De todos modos, siguen aquí los contingentes locales del ejército de la 41 región militar y de la 12ª zona naval de la Marina, para aplicando el plan DN3 y el plan Marina en su fase preventiva por cualquier pues percance que pudiera suscitarse por este incremento en la marea y en el oleaje aquí en esta parte del estado de Jalisco. Por lo pronto, bueno, pues como escuchábamos también, ya la Coordinadora Nacional de Protección Civil, Laura Velázquez Alzúa, instaló el día de ayer pues esta primera reunión del puesto de mando regional. Ya no se encuentra aquí en Jalisco, se trasladó a Mazatlán, Sinaloa, y desde ahí estará coordinando los trabajos pues para prever los efectos que pudiera tener este importante meteoro pues que ha reducido su categoría, como ya se anticipaba, pero que podría retomar fuerza a categoría 2 por lo menos, si continúa su trayectoria hacia esa zona entre los límites del estado de Nayarit y el estado de Sinaloa. Es la información que tenemos de momento, Juan Manuel, sí. Y bueno, pues esperando que los efectos pues sean mucho menores y ojalá llegue mucho más disminuido a esta zona, pues a esta zona de Culiacán, Sinaloa.
0: Sí, oye David, podemos confirmar entonces saldo blanco, ¿verdad? Saldo blanco al menos en esta zona del Pacífico mexicano, lo que tiene que ver con el estado de Jalisco, porque bueno, ayer se informaba que en Guerrero una persona perdió la vida, lamentablemente, pero en Jalisco sí podemos confirmar saldo blanco, ¿verdad?
9: Así es, el saldo blanco se reportó ayer por las autoridades estatales, también se confirmó por la Coordinación Nacional de Protección Civil en el estado de Jalisco, ya que solamente pues donde hubo mayor intensidad en el oleaje y pues incluso se elevó la marea de tormenta, pues fue en la zona de Punta Perula, en la zona de Tomatlán, un poco en Cabo Corrientes, pero más allá de eso no tenemos reporte de alguna afectación a la vida de las personas aquí en este estado.
0: Y tampoco problemas en el suministro eléctrico, ¿verdad?
9: No, de hecho, llegamos a ver las cuadrillas. Aquí hay un importante contingente de la Comisión Federal de Electricidad con los camiones, más de una veintena de camiones preparados con transformadores, con el equipo para reinstalar el cableado, y pues no se ha, afortunadamente en esta zona no se ha requerido, no hubo suspensión incluso del servicio eléctrico en las horas más cruciales del paso de este huracán Simon, así que pues los servicios en ese aspecto se han mantenido constantes, incluso ayer ya operaba el servicio de transporte público y ya estaban abiertos los bares en el malecón, estaba normalizándose la vida realmente ya aquí en Puerto Vallarta.
0: Perfecto, bueno, pues poco a poco regresa a la normalidad la vida allá en esta zona de Puerto Vallarta, en el estado de Jalisco. David, muchísimas gracias, te aprecio mucho que nos hayas tomado la comunicación esta mañana.
9: Un gusto saludarte, Juan Manuel, seguimos al pendiente de pues, los pasos, este movimiento pues tan impredecible que ha tenido así este es. Huracán Simon, con la nueva dirección que vaya teniendo.
0: Perfecto, pues muchísimas gracias y te mando un fuerte abrazo. David Galván, reportero enviado especial de Grupo Fórmula ya al estado de Jalisco. Bueno, fíjese, la tormenta tropical Rachel impactó en el municipio de Ensenada, en Baja California, donde se reportan 4 muertos y 5 personas desaparecidas. La gobernadora Marina del Pilar informa que elementos del Ejército, la Marina y la Guardia Nacional rescataron a 32 personas y a 3 perros mediante un operativo aéreo en el rancho Génesis, luego de haber quedado incomunicados. Así las cosas en este tema meteorológico. Y vámonos con Israel Aldave. Ayer en la conferencia de prensa del pueblo, la presidenta Claudia Sheinbaum exigió al gobierno de Jalisco que explique por qué se utilizó pues agua y gases lacrimógenos para dispersar a manifestantes, estas personas que protestaban el domingo porque pues ellos quieren agua limpia, después de que durante mucho tiempo han estado pues bañándose y consumiendo agua contaminada, agua que incluso tiene mal olor. Israel Aldave, tú tienes los detalles de esta información. Adelante, buen día.
10: La presidenta Claudia Sheinbaum condenó la represión policial con la que el gobierno del estado de Jalisco enfrentó la manifestación ciudadana que se realizó para protestar por el agua sucia en las casas de la zona metropolitana de Guadalajara. La mandataria dijo que el gobierno del emecista Pablo Lemus debe de dar una explicación de por qué usó contra la población agua y gases lacrimógenos.
7: No estamos de acuerdo tampoco con el uso de la violencia en las manifestaciones. Nosotros creemos y siempre hemos creído en las manifestaciones pacíficas. Entonces, no debe haber represión y debe abrirse el diálogo. Y tampoco debe haber manifestaciones violentas. Y en este caso particular, pues debe explicar el gobierno de Jalisco. Es una responsabilidad de ellos explicar por qué utilizaron agua y gases lacrimógenos, si es que los utilizaron, para afrontar una manifestación.
10: En ese sentido, dijo estar en contra de la privatización de los servicios de agua en ese estado como solución a la problemática. Dijo que se deben de explorar otras vías.
7: Nosotros lo que no estamos de acuerdo es apoyar la privatización de ningún del servicio del agua. Y que en todo caso técnicamente resolvamos conjuntamente con recursos comunes el problema de la contaminación del agua en Jalisco, que es un problema y hay que atenderlo.
10: El reporte que tengo.
0: Muchísimas gracias, Israel. Bueno, también hubo declaraciones del propio gobernador de Jalisco, Pablo Lemus. Él anuncia que van a revisar justamente la actuación de los policías y en caso de ser necesario van a sancionar a quien resulte responsable.
11: Hubo manifestantes lesionados, 39 detenidos y 28 oficiales heridos. Cuando suceden situaciones como estas, quedan atrapadas en medio de la revuelta personas inocentes, familias y periodistas que documentan los hechos. Lamento mucho que hayan vivido esa experiencia. He ordenado que se revisen todos los videos para investigar la actuación de la policía y sancionar cualquier posible exceso en el uso de la fuerza. El agua no se privatizará, el servicio no se entregará a ninguna empresa y definitivamente no subirán las tarifas que pague la gente.
0: Bueno, pues ahí las declaraciones del gobernador de Jalisco, Pablo Lemus. Mientras tanto, la Fiscalía de Jalisco confirma que 6 personas más fueron ya liberadas tras la protesta del domingo y con ello suman 18 manifestantes que son liberados de los 39 que fueron detenidos, mientras que 21 más continúan bajo custodia. Así las cosas en este caso de esta protesta y pues ocurrida el domingo pasado en Guadalajara, en el estado de Jalisco. Y vámonos con mi querido Beto Campos, porque bueno, pues el día de hoy regresa la actividad de la Champions League. Cuéntanos, mi querido Beto, buen día.
12: Juan, muy buenos días, así es, el día de hoy vuelve la actividad de la Champions League con la segunda jornada y en lo más destacado, Atlético de Madrid estará recibiendo al Manchester United, mientras que el Barcelona estará visitando al Galatasaray. En el ciclismo, a partir de la próxima temporada, Isaac del Toro tendrá un mexicano como compañero en su equipo y se trata del nacido en Colima, José Emilio Rodríguez. En el cierre de la semana 5 de la NFL, los Bills de Buffalo terminaron ganando en tiempo extra a los Carneros de Los Ángeles por 37-34. En las series de campeonato de la MLB, los Dodgers de Los Ángeles se encuentran contra las cuerdas y es que los Cerveceros de Milwaukee pusieron la serie a su favor por 2-0, mientras que en la Fórmula 1 Max Verstappen se ha mostrado resignado al no competir por el título de pilotos del que cada vez más se acerca el italiano Kimi Antonelli, pero los detalles los tendremos más adelante.
0: Así es, mi querido Beto, regresamos contigo un poco más tarde. Mientras tanto, establecemos comunicación con Óscar Zúñiga. Ayer fuerte golpe al crimen organizado por parte de la Secretaría de Marina en coordinación con la Guardia Costera de los Estados Unidos. Aseguraron pues más de 1,000 kilos de presunta cocaína. Hay 6 personas detenidas. Esto ocurrió en un operativo al sur de Huatulco, en el estado de Oaxaca. Cuéntanos, Óscar, buen día.
13: Gracias, Juan Manuel. En una operación conjunta efectuada en aguas del Pacífico mexicano, la Secretaría de Marina y la Guardia Costera de los Estados Unidos interceptaron un cargamento de aproximadamente 1.2 toneladas de cocaína y detuvieron a 6 presuntos implicados frente a las costas de Oaxaca. Tras el aseguramiento, el embajador de Estados Unidos en México, Ron Johnson, reconoció la efectividad del trabajo bilateral y subrayó la lucha contra el crimen organizado, señalando que es una prioridad por parte del gobierno del presidente Trump. El diplomático estadounidense resaltó que ya sea por tierra o por mar, la coordinación da resultados, destacando que el operativo permite restar capacidad operativa y financiera a los grupos criminales. El hacer este tipo de detenciones significa menos drogas en las calles, menos dinero en manos de los cárteles y menos poder para las redes criminales, por lo que se seguirá ejerciendo presión donde quiera que operen. El decomiso se suma a los esfuerzos coordinados entre ambos países para frenar el flujo de sustancias ilícitas y debilitar las estructuras del crimen transnacional en toda la región. Juan Manuel, el reporte.
0: Muchísimas gracias, Óscar. Bueno, pues el Fondo Monetario Internacional eleva sus expectativas de crecimiento económico para nuestro país a 1.5% durante este 2026, tres décimas más de lo previsto en el mes de julio. Esto de acuerdo al informe Perspectivas de la Economía Mundial. Para el próximo año, para el 27, el Fondo Monetario está estimando un crecimiento de 1.8%, frente al 1.9% estimado 3 meses atrás. ¿Cómo cerraron los mercados financieros el día de ayer? La Bolsa Mexicana de Valores concluyó con un avance de 1.06% en los Estados Unidos, en Nueva York. Bueno, pues allá fue una jornada mixta. Mientras tanto, en Asia ya han concluido operaciones los mercados financieros en la jornada 2, en la jornada de este martes, y están los mercados concluyendo con alzas generalizadas. En Europa también los mercados están abriendo con tendencia positiva. El dólar interbancario, 18 pesos con 25 centavos. En ventanillas, 17.69 a la compra, 18.71 a la venta. El euro, 20 pesos con 40 centavos. Los precios del petróleo, el Brent del Mar del Norte, 106.65 dólares por barril. El West Texas Intermediate en 93.74 y la mezcla mexicana se mantiene en 94.72 dólares por barril. El programa Hoy No Circula para este martes aplica para todos los vehículos con engomado, color rosa y terminación de placas 7 y 8 y que tengan holograma de verificación 1 o 2. Bueno, en este momento nos despedimos del auditorio que nos escucha a través de nuestras estaciones hermanas en el interior de la República y que continúan con su programación habitual. Aquí en la capital del país volvemos después de una pausa. Otra

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0: Hola, ¿qué tal? ¿Cómo le va? Muy buenos días, muy buenos días. Hoy es el martes 13 de octubre del año 2026. Esta es la primera emisión de Fórmula Noticias Veracruz. Estamos a través de las tres frecuencias. Estamos en la 89.1 de FM Fórmula Veracruz como estación piloto. También estamos en la 98.5 de FM Fórmula Coatzacoalcos y en la 100.1 de FM Fórmula Poza Rica. Yo soy Carlos Navarrete. A nombre de mis compañeras y de mis compañeros le doy la bienvenida. Muy buenos días. En esta mañana de martes, estas son las noticias. A través de un comunicado, la Secretaría de Marina, a través de la Primera Región Naval, dio a conocer que ayer lunes se registró un accidente en la cimbra del cobertizo de embarcaciones durante el vaciado de concreto de la Estación Naval de Búsqueda, Rescate y Vigilancia Marítima, esto en las instalaciones ubicadas en el polígono naval de Antón Lizardo, en el municipio de Alvarado. En la escuela, en la heroica Escuela Naval Militar, al fondo de estas instalaciones ocurrió este accidente. De manera extraoficial se habla de que 14 personas resultaron lesionadas. Se trataría de trabajadores de la obra, más no de elementos o cadetes de la Marina. Más adelante le doy detalles sobre este tema. La Secretaría de Protección Civil Estatal confirmó que anoche se registró un flamazo en la planta de polietileno del complejo petroquímico La Cangrejera de Pemex en el municipio de Coatzacoalcos. No se reportaron personas lesionadas. Suspenden clases en secundaria de Teocelo por mensaje amenazante en el patio de este plantel educativo. La gobernadora Rocío Nale García confirmó que se investiga el ataque y homicidio contra el exalcalde de Otatitlán, el priista Jorge Romero García. Estos hechos ocurrieron el pasado fin de semana. Informó que la Fiscalía General del Estado investiga, tiene varias líneas de investigación en curso. Más adelante le doy detalles sobre esta información. La gobernadora Rocío Nale García, por otro lado, calificó como una injusticia el linchamiento en contra del maestro José N. de la Escuela Primaria Luis Donaldo Colosio en Martínez de la Torre por la tarea a los alumnos que les puso la tarea de dibujar un croquis del trayecto de su casa a la escuela, lo que provocó la denuncia de una madre de familia por presunto acoso ante la Fiscalía General del Estado. Denunció a este profesor, hubo un linchamiento en redes sociales, linchamiento mediático incluso en contra de este profesor, pero dice la gobernadora, es una injusticia en contra del maestro. Más adelante le doy detalles. Tras 8 horas de bloqueo, reabren la circulación en Ojos Arco. El ayuntamiento de Nogales renta maquinaria para iniciar la rehabilitación de la carretera. Cuestiona la eficacia del sistema de alerta temprana en Álamo y Poza Rica. A un año de las inundaciones, los habitantes de los dos municipios cargan aún con pérdidas materiales y económicas y el temor de que los ríos Pantepec y Cazones vuelvan a desbordarse. El agua se fue, pero el miedo permanece. La lucha silenciosa de los vecinos de Ignacio de la Llave. A un año de la inundación en la zona norte, vecinos de Ignacio de la Llave siguen levantando sus cosas, su vida, entre obras inconclusas, deudas de luz y miedo a la lluvia. La mañana de ayer lunes, la primera actriz mexicana María Rojo recibió el nombramiento de visitante distinguida por parte del Ayuntamiento de Veracruz en reconocimiento a su trayectoria artística y contribución a la cultura. Además, el próximo 1 de noviembre a las 6 de la tarde se celebrará el Carnaval de Catrinas Veracruz 2026 en su octava edición, que espera reunir a aproximadamente 1,000 personas para que celebren la tradición por Día de Muertos. Esta y más información durante los siguientes minutos. Le invito a que me acompañe. Muy buenos días. Comenzamos. De la mañana con 6 minutos, 6:06, ¿cómo le va? Buenos días, gracias por escucharnos en esta mañana de martes, en este 13 de octubre del año 2026, les saludo con gusto, gracias por sintonizarnos y gracias a quienes a través de las frecuencias están pendientes de la información, claro, a través de las frecuencias de Radio Fórmula Veracruz y a través de las redes sociales. Estamos transmitiendo desde nuestra página de Facebook, Radio Fórmula Veracruz, estamos en YouTube también, le invito a que se suscriba y bueno, aquí estamos con toda la información, 22 2293-371056 es el teléfono de WhatsApp. Repito, 2293-371056. Vamos con los detalles de la información. Mire, a través de un comunicado, la Secretaría de Marina, a través de la Primera Región Naval, dio a conocer que ayer lunes se registró un accidente en la cimbra del cobertizo de embarcaciones. Esto durante el vaciado de concreto de la Estación Naval de Búsqueda, Rescate y Vigilancia Veracruz. Los hechos ocurrieron en las instalaciones ubicadas en el polígono naval de Antón Lizardo, en el municipio de Alvarado, donde se localiza la Heroica Escuela Naval Militar, ahí en Alvarado. Aunque la dependencia no lo confirmó de manera extraoficial, se sabe que 14 personas, por lo menos 14 personas, resultaron lesionadas, de las cuales dos se reportan como graves. Se trataría de trabajadores de la obra, más no de elementos o cadetes de la Marina Armada de México. En este boletín, de apenas 3-4 párrafos, la Marina informó que el incidente ocurrió mientras la empresa Grupo Mexif SADCB realizaba trabajos en el lugar donde se encontraba laborando personal civil. Es lo que dice la Marina. Las personas que resultaron lesionadas están siendo atendidas en los hospitales navales de Antón Lizardo y Veracruz. Es lo que dice la Secretaría de Marina Armada de México. Finalmente informó que la Primera Región Naval dará seguimiento a los hechos conforme a los procedimientos correspondientes. Es lo que informa la Marina. No tenemos mayores detalles. El tema se ha mantenido con total hermetismo, salvo este breve comunicado que difunde la Secretaría de Marina Armada de México, en el que hace referencia a lo sucedido, pero no habla sobre el número de personas lesionadas, el estado de salud de las personas lesionadas, y es lo que tenemos al momento. Pero vamos a estar pendientes en caso de que haya algún dato adicional, bueno, se los vamos a compartir. 6:09 a.m. También le comento en otros temas, anoche se registró un flamazo en la planta de polietileno del complejo petroquímico La Cangrejera de Pemex. Esto en el municipio de Coatzacoalcos, así lo confirma la Secretaría de Protección Civil Estatal. Lo confirma a través de un comunicado en el que detalla que el personal de contraincendios atendió el incidente de manera inmediata. No se reportaron personas lesionadas ni riesgo para la población. La situación, dice la Secretaría de Protección Civil Estatal, la situación se encuentra bajo control. 6:09 a.m. 6:09, vamos con otros temas. Suspenden clases en secundaria de Teocelo por mensaje amenazante en el patio de la escuela. ¿Cómo está el tema, Ana Lilia Velázquez? Buenos días, cuéntanos más.
1: Auditorio, efectivamente, este lunes la escuela secundaria Manuel Cetello suspendió clases debido a un mensaje de amenaza localizada en la explanada principal. Además, varias áreas fueron vandalizadas. Alumnos fueron regresados a sus casas por instrucción de los docentes y personal directivo del plantel. Madres de familia explicaron que fue en una explanada dentro de la secundaria donde se encontró el mensaje. Varias áreas dentro del plantel también fueron vandalizadas y algunas cosas habrían sido quemadas dentro de un salón de clases. El acto vandálico habría ocurrido durante el fin de semana, situación que no fue conocida por autoridades municipales, sino hasta esta mañana de lunes, cuando ingresó al personal de la institución. La secundaria se ubica en la calle Doctor Felipe García de la colonia Los Cedros de Teocelo. La comunidad de estudiantil expresó su preocupación por lo ocurrido. La escuela tendría una matrícula aproximada de 400 alumnos que provienen tanto de la cabecera municipal como de localidades como Monte Blanco, Tejería y otras. Elementos de la policía municipal y estatal arribaron al plantel tomando conocimiento del hecho. Desde Jalapa les informó Ana Lilia Velázquez.
0: Seis de la mañana con 11 minutos, gracias Ana Lilia Velázquez. Las autoridades, bueno, están investigando este tema, este mensaje amenazante que apareció en este plantel educativo de Teocelo. Vamos a la pausa, son las 6:11 a.m. Después del corte, seguimos con más. No le cambie, volvemos.
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16: Territorio animal.
17: El hámster. El hámster es uno de los roedores domésticos más queridos y la opción predilecta para introducir a los niños en la responsabilidad de cuidar una mascota. Estos pequeños animales nativos de regiones semidesérticas destacan por ser criaturas predominantemente nocturnas, lo que significa que concentran toda su energía, juegos y actividades de exploración durante las horas de la noche. Son famosos por sus abultados abazones, las bolsas en las mejillas que usan para transportar alimento con gracia hacia sus nidos. Requieren una jaula bien acondicionada con túneles y, muy especialmente, una rueda de ejercicio, donde puedan correr kilómetros para mantenerse saludables y liberar el estrés. Aunque son animales solitarios que prefieren vivir sin otros de su especie, desarrollan un vínculo muy cercano con sus dueños mediante la interacción diaria y el manejo suave.
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0: Son las Son 6:17 a.m. 6:17 a.m. Estamos de regreso después de esta breve pausa. Gracias por escucharnos en este martes 13 de octubre del año 2026. Oiga, nos están escribiendo desde el auditorio, claro, la audiencia que amablemente nos sintoniza en esta mañana. Nos escriben al grupo de WhatsApp, al número de WhatsApp 2293-371056, preguntándonos sobre el tema del Nacional Monte de Piedad. Bueno, le hemos dado seguimiento a este asunto después de que el pasado 30 de septiembre se solucionara el conflicto entre el sindicato del Nacional Monte de Piedad y esta institución a través de la Secretaría del Trabajo y Previsión Social. Bueno, se llegó a un acuerdo, se terminó la huelga, pues las actividades volvieron ya a la normalidad. El pasado 7 de octubre, el Nacional Monte de Piedad reabrió sus puertas, aunque la situación quedó resuelta el 30 de septiembre pasado. Bueno, se requirió de una semana más para poder dejar en buenas condiciones las sucursales del Nacional Monte de Piedad, que estuvieron cerradas casi un año. Bueno, limpiarlas, acondicionarlas para el 7 de octubre abrir sus puertas, y así fue. El 7 de octubre le dábamos reporte a través de Radio Fórmula Veracruz justamente sobre la reapertura de las sucursales. Hay mucha gente que nos pregunta, oiga, ¿cómo le voy a hacer con los refrendos? Si yo tengo adeudos, ¿qué puedo hacer? ¿A dónde me puedo acercar ante el Nacional Monte de Piedad? Bueno, para este tema, ponga atención a la siguiente información. Vamos a escuchar.
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0: Muy bien, 6:19 a.m, pues ahí está la información, ahí están las opciones que está ofreciendo el Nacional Monte de Piedad para que usted se acerque a la institución y, bueno, solucione estos problemas que seguramente se generaron durante el año, o casi el año en el que estuvo cerrado el Nacional Monte de Piedad. Pues bueno, ahí están las opciones que ofrece esta institución. Son las 6:20 a.m, 6:20. Nosotros seguimos con más información, seguimos con más noticias en esta mañana. Fíjese que la gobernadora Rocío Nale García habló sobre el homicidio del exalcalde de Otatitlán, el priista Jorge Romero García, el pasado fin de semana. Los hechos ocurrieron el pasado fin de semana. Informó la gobernadora que será la Fiscalía General del Estado la que informe sobre las líneas de investigación. En conferencia de prensa, cuestionada sobre este caso, pues bueno, la gobernadora dijo que sí, efectivamente son varias líneas de investigación y vamos a esperar, dijo, a que la Fiscalía lo dé a conocer y concluya. El homicidio de Romero García ocurrió al interior de su propio establecimiento, de su negocio, el restaurante El Cedral, ubicado en la zona rural de Otatitlán, cerca del paso de La Panga sobre el río Papaloapan. No se reportan personas detenidas por estos hechos. Vamos a escuchar lo que dijo la gobernadora. Cabe mencionar, como dato, cabe mencionar que entre las 6:30 y 7:00 p.m. del pasado domingo 11 de octubre, hombres armados irrumpieron en este establecimiento comercial que le refiero, en este restaurante, El Cedral, propiedad del exalcalde, y ahí le dispararon de forma directa al político. Vamos a escuchar lo que dijo la gobernadora sobre este tema.
11: Y también hay líneas de investigación, son varias líneas de investigación, vamos a esperar que la fiscalía concluya y lo dé a conocer, pero sí lo vamos a reportar.
19: ¿Sería una política, digamos?
11: Hay varias líneas.
0: Muy bien, 6:21. 6:21. En este mismo caso, dijo la gobernadora que, bueno, será la fiscalía la que informe sobre los avances en la investigación en el caso del homicidio de Jorge Romero García. Finalmente, y en otro tema, la gobernadora informó que también se llevan a cabo las investigaciones sobre el ataque armado registrado en las inmediaciones de la refinería de Pemex en Minatitlán, que dejó como saldo un trabajador de vigilancia muerto y otro lesionado. Esto de acuerdo con los primeros reportes difundidos sobre el caso este fin de semana. Es lo que dijo la gobernadora sobre estos hechos delictivos ocurridos, repito, durante el fin de semana. Pues ahí está la información. Son las 6:00 a.m. Bueno, en el tema rápidamente, perdón, actualizando en el tema de este ataque a la refinería de Minatitlán de Petróleos Mexicanos, hago la aclaración, murió ya la segunda víctima, bueno, el trabajador de vigilancia que resultó lesionado ya falleció. Son dos personas fallecidas por este ataque, repito, ocurrido el fin de semana contra la refinería de Pemex en Minatitlán. El saldo preliminar fue de un trabajador muerto y otro que resultó lesionado. Hago la aclaración porque ya se confirmó el día de ayer, lunes, se confirmó que Óscar Ochoa se llamaba. Óscar Ochoa, la segunda víctima del ataque a la refinería, ya perdió la vida. Los dos lamentablemente fallecieron tras este ataque, en el que al momento no se tiene reporte de personas lesionadas, pero también las autoridades están investigando. 6:23. Por otro lado, la gobernadora fue cuestionada sobre un tema que ha sido muy polémico en redes sociales, en medios de comunicación, que ha generado debate, el tema de estos señalamientos en contra del profesor José N. de la Escuela Primaria Luis Donaldo Colosio en Martínez de la Torre. Le pongo rápidamente el contexto. Este profesor, José N., les encargó a sus alumnas y alumnos una tarea que viene en los libros de texto. ¿En qué consiste la tarea? Dibujar un croquis del trayecto de su casa a la escuela, del trayecto de la casa de las y los alumnos a la escuela. Es un ejercicio que se pide en los libros de texto que reparte la Secretaría de Educación Pública. Bueno, esto provocó la molestia de un grupo de madres de familia, pero en especial de una madre de familia que hizo señalamientos en contra del profesor, que esos ejercicios, esas actividades eran inadecuadas, incluso denunció por acoso al profesor José N. Acudió ante la Fiscalía General del Estado esta madre de familia muy molesta y denunció a José N. por presunto acoso, todo derivado de esta tarea que les encargó, la tarea de elaborar un croquis de la casa a la escuela. La gobernadora fue cuestionada sobre este tema. Ella consideró que es una injusticia estos señalamientos, de alguna manera, por decirlo así, este linchamiento en contra del profesor, que únicamente lo que hizo fue cumplir con su labor de profesor. Vamos a escuchar lo que dijo la gobernadora. Ayer fue cuestionada sobre el tema.
11: Ayer hablé con Raquel, le pedí que se metiera en el tema, ya estaban ella viendo el tema. Mire, yo siempre, en cualquier lado que pueda defender a los maestros, hacen un gran trabajo. Veracruz es muy grande, tenemos más de 22,000 comunidades. En todas las comunidades está una maestra, un maestro, ya sea indígena, ya sea de clases indígenas, en todos lados.

0: actividad y encaró al profesor argumentando que vulneraba la privacidad de los menores. Bueno, 6:26, pausa, no le cambie, después del corte seguimos con más.
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11: Estas son las Stevie Bites con Stevie de TV. Ryu, Ken, Chun-Li y Blanca vuelven al cine. Y esta vez Hollywood decidió ir con todo. Street Fighter ocurre en 1993. Ryu, Ken están distanciados hasta que Chun-Li los reúne para el torneo mundial de guerreros, detrás del cual existe una terrible conspiración. Andrew Koji, Noah Centineo y Kalina Liang encabezan el reparto junto a Jason Momoa y 50 Cent. Esto nos comparte Noah Centineo.
12: ¿Sabes? Estamos interpretando a personajes de dibujos animados y estamos intentando llevar eso a algo que parezca acción real. Así que la gente interviene como medio año o un año en su preparación para este único momento en el que te ponen en la pantalla por primera vez. Y tienes que hacerlo.
11: La dirige Kitao Sakurai y Capcom participa en la producción. La película Street Fighter ya está disponible en los cines de todo el país. Estas fueron las Stevie Bites con Stevie de TV.
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13: Taxco Guerrero. Construido de forma caprichosa sobre las laderas de la montaña, este pueblo es mundialmente reconocido por su profunda tradición platera. Sus estrechas calles empedradas y la majestuosa iglesia de Santa Prisca crean un paisaje urbano colonial único. Recorrer sus platerías artesanales y subir a sus miradores regala postales inolvidables llenas de historia viva.
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0: Seis de la mañana con 6:31, 6:31, estamos de regreso después de esta breve pausa. Gracias por escucharnos en esta mañana de martes 13 de octubre del año 2026. Vamos ahora con el pronóstico del tiempo. Nos enlazamos vía telefónica con María Elena Bravo, meteoróloga, a quien saludo con mucho gusto. María Elena, ¿cómo le va? Buenos días, adelante con la información.
6: Hola, Carlos, ¿qué tal? Muy buenos días, te saludo con gusto en esta mañana. Pues

0: para comentarte primero que nada estas temperaturas mínimas que se registraron en algunos puntos de la entidad, en este caso Jalapa nos reporta 15.8 grados, Orizaba también con 15.8, Coatzacoalcos con 25.8 y el puerto de Veracruz con 24.2 grados centígrados. Y bueno, las imágenes de satélite, Carlos, esta mañana nos están mostrando condiciones de cielo mayormente despejado, especialmente en el norte, en el centro, y condiciones en este caso de cielo medio nublado a nublado en el sur del estado. Tenemos actividad asociada a la presencia de intervalos de chubascos en la inmediación de los Tuxtlas y también en partes medias y bajas de esta cuenca del Papaloapan, también en las proximidades del Coatzacoalcos, del Tonalá, partes altas también, nubosidad que podría estar asociada a algunas lloviznas en esta mañana. Y bueno, aquí en la zona conurbada pues amanece con condiciones de cielo parcialmente nublado, hasta el momento pues con baja probabilidad de lluvia. Y bueno, los sistemas que van a estar interactuando en las siguientes 24 horas, te comento, por un lado, pues es esta vaguada que se va a mantener en el suroeste del Golfo de México, va a estar interaccionando con este constante flujo de humedad hacia el interior de la vertiente oriental, y pues con las condiciones locales, además de estas también condiciones en altura, pues que estarán favoreciendo el desarrollo de tormentas, especialmente en horas de la tarde para regiones de montaña, en donde pues se prevén estos chubascos con actividad eléctrica asociada en algunos casos, así como también pues algunas tormentas de 25 a 50 milímetros que se podrían estar presentando en partes medias y altas de la cuenca del Papaloapan y también en el resto del sur, esto es el Coatzacoalcos y el Tonalá, con lluvias menores que se prevén para el resto del estado. Y la circulación del viento para el día de hoy, Carlos, te comento que va a continuar viento del noroeste, norte y noreste aquí en la porción central, en la porción sur, velocidades entre 25 a 35 kilómetros por hora, y en la porción norte, más que nada, este viento estaría dominante del este y sureste, también con velocidades similares, de 25 a 35 kilómetros por hora en horas de la tarde. Y la temperatura para el día de hoy, mantenemos este ambiente cálido a caluroso a lo largo de planicies y costas, valores alrededor de 35 a 40 grados centígrados en estas porciones, así como de 25 a 30 grados en regiones de montaña. Y los valores de temperatura mínima pues nos van a ocasionar durante esta noche y el transcurso de la madrugada del miércoles, un ambiente cálido en planicies y en zonas costeras, así como un ambiente templado a fresco en regiones de montaña, exceptuando zonas serranas donde se prevé que se mantenga un ambiente fresco a frío, todavía con estos valores alrededor de los 5 a los 10 grados centígrados. Y las temperaturas máximas para hoy, Veracruz podríamos alcanzar los 32 grados, la zona montañosa central entre los 26 a los 28, el norte del estado de los 33 a los 35, la región de los Tuxtlas de los 31 a los 33 grados y el resto del sur, Papaloapan, Coatzacoalcos y Tonalá, de los 33 a los 35 grados centígrados. Pues este sería mi comentario para todos. Muy buenos días.
1: Muy buenos días, María Elena Bravo, meteoróloga. Estaremos en contacto el día de mañana. Que tenga un excelente martes. Muy buenos días. Gracias.
0: Hasta luego.
1: Hasta luego.
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1: Seis de la mañana con 36 minutos. María Elena Bravo con el reporte sobre las condiciones del tiempo. Gracias, María Elena. Continuamos con la información. Mire, tras 8 horas de bloqueo, reabren la circulación en Ojos Arco. El Ayuntamiento de Nogales renta maquinaria para iniciar la rehabilitación de la carretera. Felipe Villanueva, buenos días. Cuéntanos.
3: Así es. Bueno, pues muy buenos días nuevamente al auditorio de Radio Fórmula Veracruz. Bueno, pues en el seguimiento de la información que les dábamos a conocer ayer acerca del bloqueo en la comunidad de Ojos Arco, en el municipio de Nogales. Bueno, pues fueron prácticamente 8 horas de bloqueo de circulación vehicular en la zona de Ojosarco. Esa zona fue reabierta luego de que el ayuntamiento de Nogales, encabezado por el alcalde Limnis Uriel de la Cruz, dispusiera la renta de maquinaria para iniciar los trabajos de rehabilitación de este importante tramo carretero, atendiendo así la inconformidad de los habitantes. La respuesta del gobierno municipal permitió comenzar con el retiro de la deteriorada carpeta asfáltica, mientras espera que el próximo miércoles llegue la maquinaria de la empresa que ganó la licitación para ejecutar la obra. La decisión de rentar equipo de manera provisional fue reconocida como una medida para acelerar el inicio de los trabajos y dar respuesta a la exigencia ciudadana. El edil explicó que aunque la maquinaria de la constructora todavía no se encontraba disponible, el ayuntamiento decidió intervenir mediante la renta de una máquina 320, contratación que, bueno, se requirió también del transporte mediante un tráiler, y con ello se puso en marcha una primera etapa de los trabajos y se logró liberar la vialidad que permanecía bloqueada. Uriel de la Cruz destacó la coordinación con el gobierno del estado y expresó su agradecimiento a la gobernadora de Veracruz, Rocío Nale García, por atender la solicitud de rehabilitación de la carretera. Señaló que aunque se trata de una vía federal, la administración estatal destinó recursos para concretar el proyecto como parte de las acciones para mejorar la infraestructura y responder a las necesidades de las familias de Ojosarco y municipios vecinos. El alcalde recordó que el ayuntamiento entregó el proyecto ejecutivo a las autoridades estatales con una estimación inicial de alrededor de 120 millones de pesos. La propuesta contempla el tramo comprendido entre la clínica de Pemex, límite con Ciudad Mendoza, y la congregación de Ojosarco. Sin embargo, precisó que corresponde a la Secretaría de Infraestructura y Obras Públicas informar del monto definitivo de inversión y los plazos oficiales de ejecución. Puntualizó que no se trata únicamente de colocar una nueva capa de asfalto, sino una intervención integral que contempla pavimento con concreto hidráulico, drenaje pluvial y drenaje sanitario. Por las características del proyecto, los trabajos requerirán estudios técnicos y dependerá también de las condiciones del terreno y del clima, por lo que pidió esperar la información oficial de la empresa responsable. Así, con el inicio de las labores, el bloqueo quedó liberado, aunque la circulación estará sujeta a las maniobras de la maquinaria y a las condiciones de la obra, debido a que el tránsito vehicular se realizará por un carril de subida y otro de bajada. Se prevén posibles congestionamientos, por lo que el alcalde exhortó a los automovilistas y transportistas a tomar las precauciones necesarias. Este es el reporte que tenemos en conclusión aquí en la zona de las altas montañas acerca del bloqueo en la congregación de Ojosarco, municipio de Nogales. Muy buenos días.
1: Seis de la mañana con 39 minutos, 6:39. Muchas gracias por el reporte, gracias por la información. Felipe Villanueva. Bueno, rápidamente antes de la pausa, cuestionan la eficacia del sistema de alerta temprana en Álamo y Poza Rica a un año de las inundaciones. Lidia López, cuéntanos.
2: Te saludo, este es el reporte. El simulacro de inundación realizado este sábado para conmemorar el primer aniversario de las inundaciones en la zona norte de Veracruz dejó interrogantes en la población, ya que las alarmas no sonaron cuando debían hacerlo. Habitantes de varios sectores de Poza Rica, por mencionar como las colonias Morelos, sector Quebradora, Centro o Villa de las Flores, reportaron que los equipos del Sistema Regional de Alerta Temprana Multirriesgo no emitieron sonido según la hora programada a las 9 horas para el inicio del ejercicio preventivo. La ausencia de la señal acústica generó confusión entre la población y una ola de reclamos en redes sociales se dio en momentos que el despliegue tecnológico había sido presentado como una herramienta clave para proteger a la ciudadanía ante desastres naturales. El ejercicio fue diseñado por la Secretaría de Protección Civil de Veracruz, que tiene a su cargo Guadalupe Osorno, con el objetivo de evaluar la primera fase de los dispositivos de última generación instalados en la región. La activación debía realizarse de manera simultánea en alarmas de Poza Rica y vía la Motema Apache, conectadas directamente con los centros de monitoreo. Actualmente no se ha precisado el total de unidades instaladas, al menos en Poza Rica ya comenzaron operaciones 4 de ellas. Sin embargo, se evidenciaron problemas de posible falla de conectividad. Las alarmas no sonaron a la hora programada, fueron escuchadas a destiempo, con hasta 2 horas de diferencia y durante varias ocasiones en el transcurso del día. Pese a que el sistema digital no funcionó como se esperaba, en lo que sí se cumplió para el ejercicio de protección civil, aunque también fuera de la hora anunciada, fue la participación de las brigadas comunitarias y los cuerpos de emergencia quienes continuaron el despliegue en territorio. Las simulaciones se desarrollaron bajo el escenario de inundaciones severas provocadas por el desbordamiento de los ríos Pantepec y Cazones, así como por los efectos de un frente frío y vaguada. Los protocolos de evacuación hacia refugios temporales se ejecutaron de forma manual, lo que permitió cumplir con el adiestramiento civil. No obstante, la experiencia reafirmó una preocupación compartida por los habitantes. La tecnología puede ser una herramienta de prevención, pero no sustituye la coordinación oportuna, la comunicación clara y la presencia efectiva de las autoridades. Para Grupo Fórmula informa Lidia López.
4: Las Stevie Bites de Stevie de TV.
5: Estas son las Stevie Bites con Stevie de TV. Una niña de 8 años en Melbourne le escribe una carta a un desconocido de 44 años en Nueva York y termina encontrando a su mejor amigo. Así empieza Mary and Max, la joya de Adam Elliot, que llega por primera vez a México, sí, 17 años después de su estreno. Son dos personas solitarias que construyen una amistad a distancia hablando de todo: amor, ansiedad, enfermedad y vida. Esto nos comparte el director.
6: ¿Sabes? ¿Qué mundo tan aburrido sería si todos fuéramos iguales? Y realmente quiero celebrar la diferencia y celebrar a las personas que a menudo son incomprendidas, que son marginadas, que son desfavorecidas.
5: Elliot ganó el Oscar por Harvey Crumpet y volvió a estar nominado por Memorias de un Caracol. Y lo increíble es que estas marionetas consiguen sentirse más humanas que muchas personas de carne y hueso. Estas fueron las Stevie Bites con Steve de TV.
4: Cuida lo que comes.
7: Caldo de pollo con verduras. Prepara un reconfortante caldo utilizando pechuga de pollo desmenuzada sin piel. Agrega chayote, zanahoria, calabacitas picadas y un toque de cilantro fresco. Es una comida hidratante y perfecta para mantener una digestión ligera.
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8: Las cebras tienen rayas para confundir a los insectos, ya que este patrón visual dificulta el aterrizaje de las moscas.
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9: Las orcas no son ballenas reales. Pertenecen zoológicamente a la familia de los delfines oceánicos, siendo los más grandes del mundo.
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10: El Gabinete de Seguridad informó que como resultado de los trabajos de inteligencia y análisis de riesgo, aseguró un contenedor con cerca de 10 millones de cigarrillos apócrifos en la aduana de Lázaro Cárdenas, Michoacán. El Instituto Electoral de la Ciudad de México fijó las reglas de propaganda para las personas que aspiren a una candidatura de manera independiente en las próximas elecciones de 2027. Entre ellas, se prohíbe por completo la contratación de espacios de promoción en radio y televisión. La sección 22 de la Coordinadora Nacional de los Trabajadores de la Educación amagó con un paro de 24 horas y bloqueos en los accesos a Oaxaca capital para el próximo viernes 16 de octubre para exigir la recuperación de las plazas presuntamente asignadas de manera irregular. Informó Itzel Vanegas. 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
1: Son las 6 de la mañana con 45 minutos, cuarto para las 7. Estamos de regreso después de esta breve pausa. Gracias por escucharnos en esta mañana de martes 13 de octubre del año 2026. En esta, la primera emisión de Fórmula Noticias Veracruz. Les saludo con gusto, gracias a quienes nos sintonizan a través de las frecuencias y a quienes también, gracias, nos siguen a través de las plataformas digitales. Estamos en Facebook, estamos transmitiendo en estos momentos vía Facebook Live, así que nos puede ver, nos puede escuchar, claro. Estamos también a través de YouTube, estamos desde nuestro canal de YouTube. Le invito a que se suscriba para que nos siga con toda la información. 6 de la mañana con 46 minutos. Seguimos con más noticias, seguimos con más información. Mire, El agua se fue, pero el miedo permanece. La lucha silenciosa de los vecinos de Ignacio de la Llave, a un año de la inundación en la zona norte del estado de Veracruz, vecinos siguen levantando su vida entre obras inconclusas, deudas de luz y miedo, miedo a la lluvia. Lidia López, tú tienes el reporte completo. Adelante, buen día.
2: Saludo, esta es la información. En la colonia Ignacio de la Llave, sus habitantes aún intentan recuperar lo perdido. Las casas conservan daños, las calles se encharcan con las primeras lluvias y la memoria de quienes murieron o lo perdieron todo permanece intacta. Para muchos vecinos, octubre ya no es solo un mes, es el recordatorio de una tragedia que cambió sus vidas. Alejandro Ruiz Sánchez, habitante y promotor comunitario de la zona, reconoció que la recuperación ha sido lenta y desigual, aunque destacó el apoyo recibido por parte de la presidenta municipal, Adanely Rodríguez, y los trabajos realizados por la Secretaría de Infraestructura y Obras Públicas, pero advirtió que persisten problemas serios de drenaje que mantienen a la colonia en riesgo.
11: Pues hasta ahorita, por parte de la presidenta de aquí en Poza Rica, hemos tenido mucho apoyo. Por parte de CIOP hay algunos trabajos que pues todavía no se terminan porque siguen trabajando aquí en la colonia. Siguen haciendo pues excavaciones en lugares donde la verdad los drenajes están todavía colapsados y están batallando mucho. Hay lugares donde ya el tantito llueve, pues sí, se llena mucho de agua. Entonces, pues se sigue trabajando, siguen los trabajos, siguen haciendo pues algunas mejoras para que todavía aquí nosotros estemos bien.
2: Te comento, la incertidumbre sigue presente entre las familias, especialmente entre adultos mayores, niños y personas con discapacidad. Alejandro Ruiz señaló que la falta de conclusión de obras y la reconstrucción pendiente de un muro de contención alimenta la preocupación de que una nueva crecida vuelva a afectar la zona.
11: Desgraciadamente, con la situación que vivimos, creo que todo mundo tenemos miedo. Aquí hay mucha gente mayor, hay niños, hay gente discapacitada que pues por desgracia con lo que pasó, con tantito que llueva y sabemos que el muro todavía no empieza la reconstrucción, pues obviamente todo el mundo tiene miedo, todo el mundo piensa que nos vamos a inundar rápido. Desgraciadamente todavía no se terminan los trabajos y los drenajes se saturan, empieza a encharcarse el agua en algunas calles y pues bueno, pero vemos que nuestras autoridades siguen trabajando.
2: Para ellos, el mayor riesgo no es solo una nueva inundación, es que el olvido institucional deje a las comunidades más vulnerables enfrentando solas una próxima emergencia. Este es el reporte. Para Grupo Fórmula Informa, Lidia López.
1: Seis de la mañana con 49 minutos, 6:49. Gracias, Lidia López, gracias por la información. Pues sí, lamentablemente, pues los vecinos de la zona norte del estado de Veracruz viven con miedo después de esto que se registró el año pasado, estas intensas lluvias, inundaciones que dejaron afectaciones. 6:49, vamos con más información, información de tu interés con Grupo Más. 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Bueno, ahí está la información, información de su interés. 6:50, 6:50, seguimos con más noticias, seguimos con más información. Fíjese que la mañana de ayer lunes, la primera actriz mexicana María Rojo recibió un reconocimiento, el reconocimiento nombramiento de visitante distinguida por parte del Ayuntamiento de Veracruz. Es un reconocimiento a su trayectoria artística y su contribución a la cultura. Durante una ceremonia celebrada en la sala de Cabildo, la alcaldesa Rosa María Hernández Espejo entregó la distinción a la actriz, a quien reconoció por su participación en cine, teatro y televisión, particularmente en la película Danzón de 1991, dirigida por María Novaro y filmada en el puerto de Veracruz. La presidenta municipal resaltó que la producción protagonizada por María Rojo en el papel de Julia Solórzano contribuyó a proyectar internacionalmente la cultura y tradiciones veracruzanas. Vamos a escuchar lo que dijo la alcaldesa en el marco de este reconocimiento a María Rojo.
12: Todo con el fondo de la música y el baile veracruzano. Aquí nuestra reconocida actriz aprendió a bailar danzón, filmó en Veracruz y compartió la pantalla grande un ritmo, una ciudad y una forma de sentir la veracruzanidad. Aquella película regresó a México al Festival de Cannes tras 17 años de ausencia y con ella viajó al mundo un pedacito del alma jarocha. De ahí la importancia.
1: 6 de la mañana con 52 minutos, 6 de la mañana con 52. Al agradecer el reconocimiento, la actriz María Rojo expresó el cariño que siente por Veracruz, donde, bueno, filmó esta cinta que se llama Danzón de 1991, y dijo que, bueno, por ejemplo, en Jalapa conoció a su esposo, el actor Juan Allende, padre de su único hijo. También recordó que, bueno, parte de su familia reside en la capital veracruzana, de ahí que sienta un profundo cariño por el estado de Veracruz. Vamos a escuchar lo que dijo María Rojo en el marco de este reconocimiento que recibió ayer.
13: Pero, ¿qué les puedo decir más? Le debo yo a Veracruz que Veracruz a mí. En primera, me becó Veracruz, trabajé aquí me casé con el padre de mi único hijo, que murió muy joven, pero todavía estuve en Tlatelolco con él, en la Plaza de las Tres Culturas, y ese padre de mi único hijo. Aquí en Veracruz me enamoré, aquí me casé. Mi madre está enterrada en Jalapa, y lo que me queda de familia, que es muy poca, mi hermana Carmen vive en Jalapa, mis sobrinos viven en Jalapa, y yo siento que Jalapa, si no me hubiera tenido que ir a trabajar, es mi lugar donde he sido más feliz en la vida. Vivir enamorado y conocer Veracruz es un cuento de hadas. Yo...
1: 6 de la mañana con 53 minutos, 6:53, palabras de María Rojo en el marco de este reconocimiento como visitante distinguida, este reconocimiento que recibió en el puerto de Veracruz. Bueno, en otros temas, en otra información, le comento, el próximo 1 de noviembre a las 6 de la tarde se celebrará el Carnaval de Catrinas Veracruz 2026 en su octava edición, que espera reunir a aproximadamente 1,000 personas para que celebren la tradición de Día de Muertos. El evento se llevará a cabo en el Boulevard Manuel Ávila Camacho, desde la avenida Comodoro Manuel Azueta hasta la calle Alacio Pérez. La convocatoria cerrará el próximo 16 de octubre, así que para poder inscribirse es necesario visitar las redes sociales del Carnaval de Catrinas, Veracruz. Así lo dijo Dulce María Rojas García, organizadora de este evento. Vamos a escuchar.
14: Hasta ahorita llevamos más de 700 catrinas inscritas, pero todavía quedan varios grupos que se van a inscribir a partir del día 15, pero la convocatoria cierra el 16 de octubre.
15: ¿Cuántos se espera que participen?
14: Pues esperamos al menos 1,000 catrines y catrinas. Pueden ser más porque la verdad es que siempre se inscriben ya casi por las fechas. Entonces estamos todavía inscribiendo. La invitación es a todos los que quieran participar, que vayan a las redes de Carnaval de Catrinas Veracruz. Ahí les tenemos todos los detalles para poder inscribirse. También así le agradecemos mucho a la maestra Rosa María Hernández Espejo por todas las facilidades que nos está dando a través de la Dirección de Cultura y Turismo y Carnaval.
15: ¿El recorrido, perdón, me recuerda? ¿Cuál es?
14: El recorrido va a ser a partir de lo que es el Hotel Mar y Tierra. Se sigue todo el bulevar hasta llegar a la Cio Pérez.
15: ¿Cuándo va a ser y a qué hora?
14: El día 1 de noviembre a las 6 de la tarde. A las 6 de la tarde inicia a la altura del del Hotel Mar y Tierra, se sigue por el bulevar hasta llegar a la Cio Pérez.
16: ¿Cuáles son los requisitos para participar? Entonces el Carnaval de
14: Catrinas. A ocho años, de verdad, con una gran expectativa. Estamos contentos porque poco a poco más gente...
1: Bien, 6:56 PM. Ahí está, como parte de las tradiciones por Día de Muertos, una actividad que se llevará a cabo el próximo 1 de noviembre, el Carnaval de las Catrinas 2026. Nos vamos y nos escuchamos el día de mañana, miércoles. Gracias por el favor de su atención. Gracias a mis compañeras y compañeros Sveidy Cristel y Andrés Reyes en los controles, Saúl Pascasio, productor y coordinador, Felipe Gómez, director general. Yo soy Carlos Navarrete. Que tenga un excelente martes 13 de octubre. No le cambie, sigue a Azucena Uresti con más información nacional e internacional. Buen día.
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20: Legato lanzó Legato Frames, sus gafas con inteligencia artificial para asistencia auditiva que filtran voces en entornos ruidosos. Sus monturas tienen un sistema capaz de distinguir las voces del ruido de fondo y amplificarlas para seguir una conversación en una reunión o un restaurante con ruido alrededor, a fin de que quien las lleva escuche mejor a su interlocutor sin que el entorno sonoro se imponga. La empresa promete que, a diferencia de un auditivo tradicional, con el sistema de inteligencia artificial que distingue voces del ruido de fondo, no sube el volumen general, sino que clasifica qué parte de las señales habla y la refuerza frente al resto para después orientarla hacia el usuario en lugar de difundirse en el aire. Pesan 34 gramos y tiene la opción de usarse con lentes graduadas. Además, el procesamiento es local, sin cámara ni nube, para mantener la privacidad. Su precio de lanzamiento fue de $999, aunque por ahora solo están a la venta en Estados Unidos.
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22: ¿Qué
0: ¿Qué tal? Bienvenidos, son las 7 de la mañana, es martes 13 de octubre del año 2026. Soy Azucena Uresti y estas son las noticias. Casi 24 horas después de la represión que sufrieron los asistentes a la marcha para exigir agua limpia en Guadalajara, el gobernador de Jalisco, Pablo Lemus, difundió un mensaje en sus redes sociales. Dijo que lo ocurrido fue lamentable, que sí existió un grupo de choque que agredió a policías afuera de Casa Jalisco, pero que revisarán los videos por posibles excesos de la policía.
3: Muchas de estas personas iban encapuchadas, armadas con piedras, tubos, martillos, petardos con clavos, bombas de gas. En ese momento comenzó algo distinto. Eso ya no era una manifestación pacífica. Se convirtió en un enfrentamiento que duró alrededor de 3 horas. La violencia acabó con lo que inició como una protesta legítimamente ciudadana. Lamento mucho que hayan vivido esa experiencia. Desde anoche solicité a la Fiscalía del Estado revisar minuciosamente las detenciones caso por caso. Además, he ordenado que se revisen todos los videos para investigar la actuación de la policía.
0: La versión del gobierno de Jalisco fue rechazada por familiares de los detenidos, quienes ofrecieron una conferencia fuera de la fiscalía asegurando que la respuesta del Estado comenzó con gas lacrimógeno, chorros de agua y proyectiles de goma. Pero denunciaron también que durante horas no tuvieron información sobre el paradero de quienes fueron arrestados.
22: Registramos más de 50 personas detenidas de manera arbitraria y señalar que al que no fueron presentadas de manera inmediata a ninguna autoridad ni se brindó información sobre su paradero durante las primeras horas, podemos considerar que hubo desapariciones forzadas por parte de los elementos de la Secretaría de Seguridad Pública.
0: Ahí mismo, madres de familia relataron cómo sus hijas e hijos fueron agredidos y que la violencia de los policías incluso alcanzó a quienes no participaban en la protesta.
23: Mi hija es bióloga marina, es vegetariana. Ella ni siquiera puede matar un animal. ¿Creen que va a golpear a un policía? Aquí yo pienso que fue una represalia y fue en contra de ella por verla diferente, porque fue la mujer que más golpearon, la tiraron y empezaron a patear entre varios y se la llevaron arrastrando.
24: Yo estaba a unos metros de él y para mí lo desaparecieron de mí. Yo ya no lo pude ver. Era su primera manifestación, estaba muy motivado y yo lo acompañé, estábamos hasta adelante. Y realmente no hizo nada que nadie no hiciera y a él se lo llevaron. Ellos no pertenecen a ningún grupo de choque.
25: Mi hijo está en Rubén Darío y Manuel Acuña esperando un pedido para ir a hacer una entrega. Cuando se le dejan ir todos los policías, lo agarran, lo arrastran, se lo llevan. Su moto queda ahí y luego se ve que un policía la agarra y se la lleva. Y aquí me dicen que no hay ningún registro de ninguna moto, ninguna mochila, ningún casco y ningún celular. Entonces, a mí me parece muy mal que mi hijo no estaba en la marcha, mi hijo no traía un martillo, no estaba haciendo una pinta, o sea, mi hijo no estaba en la marcha y lo detuvieron.
0: Amnistía Internacional condenó la represión, exigió investigar el uso excesivo de la fuerza, detenciones arbitrarias y posibles desapariciones forzadas de corta duración. Gina Romero, relatora especial de la ONU sobre libertad de reunión y asociación, pidió una investigación pronta e independiente sobre el uso de gases lacrimógenos, armas menos letales y las capturas reportadas durante la movilización. Mientras se llega a una solución definitiva, el jueves comenzará el programa de rotación de servicio de agua en el área metropolitana de Guadalajara. Trabajadores del IMSS mantuvieron este lunes bloqueos y manifestaciones para continuar exigiendo medicamentos, insumos, mejores salarios y un cambio en su dirigencia. En la Ciudad de México hubo afectaciones en la avenida Cuauhtémoc, a la altura del Eje 3 Sur, en el cruce de Fray Servando. También continuaron los plantones frente a las oficinas centrales del Instituto en Reforma y la sede del sindicato en La Condesa. En Metepec, en el Estado de México, personal del Hospital General Regional cerró ambos sentidos en Avenida Tecnológico frente al Parque Bicentenario.
26: ¡Pagas impuestos!
27: ¡Y no hay medicamentos! ¡Pagas impuestos! ¡Y no hay medicamentos! ¡Pagas impuestos! ¡Y no hay medicamentos!
0: En Toluca el bloqueo fue sobre Paseo Toyoacán, cumplió ya 4 días frente a la clínica 220 del IMSS. La protesta también se dio en Monterrey y otras ciudades de la República. El secretario de conflictos del sindicato del IMSS sostuvo que solo le compete acompañar las exigencias de sus trabajadores.
2: Todos estamos en la misma posición. Miren, aquí estamos viendo, estoy viendo diferentes peticiones que traen. El único que nos corresponde a nosotros y nos compete ahorita es su manifestación, la inconformidad por lo del aumento. Ya lo de los insumos, ya todo eso es de otra cancha, no de nosotros, ¿no?
0: Personal médico del IMSS en Ciudad Obregón, Sonora, denunció las condiciones en las que opera el hospital de zona número 1. Cintia Medina, enfermera del hospital, evidenció que ante las malas condiciones de las instalaciones y el nulo mantenimiento, hay hasta heces fecales que llegan a las cunas de los bebés.
5: Las tuberías chorrean de quién sabe qué cosa. Todo el que pueda ver esto y todos mis compañeros que están aquí no me van a dejar mentir. Heces fecales cayendo encima de las cunas de los niños. ¿Y qué pasa con esos niños? Se enferman. ¿Y a quién le echan la culpa? ¿Al personal? ¿A quién? A los médicos, a las enfermeras, que son los que estamos siempre al frente con los pacientes. Faltan insumos, falta todo. ¿Los familiares a quién regañan? No regañan a los directivos, no regañan al sindicato que nos gestiona. Regañan a la enfermera que está a cargo de ese paciente. Oye, ¿por qué no tienes pañales? ¿Qué hago? ¿Los compro de mi bolsa? Más sin embargo, a veces uno sí compra las cosas de su bolsa. El instituto a mí no me provee los instrumentos para yo revisar a mis pacientes. Uno que la base ya se cansó. Estamos hartos de trabajar en estas condiciones. Hartos estamos.
0: En respuesta, el IMSS informó que realizó una supervisión en el hospital, en donde personal acudió a las áreas de cuidados intensivos y neonatales para revisar las condiciones.
6: Y ya que se escuchó que una compañera enfermera mencionó falta de higiene y limpieza en la unidad de cuidados intensivos, vinimos a revisar y platicar con los compañeros para ver las condiciones. Efectivamente, vimos techos, limpieza, incluso nos tocó ver el pase de visita para ver que todos sean las condiciones adecuadas de seguridad para el paciente, para poder garantizar a los bebés y las bebés y sus familias los cuidados necesarios.
0: Bueno, pues atentos hoy a la mega marcha que han convocado los trabajadores del Instituto Mexicano del Seguro Social. Se espera que inicie a las 3 de la tarde. Le damos información en unos momentos. Ayer se reportaron en México 47 asesinatos. Los estados con más ejecuciones, Chihuahua, Ciudad de México, Estado de México y Guanajuato, con 4 homicidios cada uno. En Totolapan, Morelos, criminales de Pueblos Unidos doblegaron a la Fiscalía Estatal, que en cuestión de 2 horas liberó al líder de este grupo, José David Vergara, el güero del gym o el sensual, a cambio de 3 agentes de la región oriente que fueron secuestrados durante el operativo. Ayer agentes de la Fiscalía de Delitos de Alto Impacto, apoyados por policías, detuvieron al presunto criminal ubicado como mano derecha del Júpiter Araujo, el Barbas, como parte de un operativo contra la extorsión. En respuesta, hombres armados bloquearon accesos al municipio en Yecapixtla, Atlatahuacán, Tlayacapan y Huaxtepec.
7: En este momento se está llevando a cabo un enfrentamiento entre grupos criminales y la policía. En estos momentos vemos que se llevó, que hubo una explosión que podemos ver al fondo. También ya se cerraron varios accesos aquí al municipio.
8: Sí, güey.
0: En un comunicado, la Fiscalía informó que prioriza la integridad de su personal y por ello se tomó la decisión del intercambio, asegurando que los hechos no quedarán impunes. El episodio que recuerda al Culiacanazo en 2019, cuando el hijo del Chapo, el Chapo Guzmán, Ovidio Guzmán, fue liberado tras su captura para evitar, según las autoridades, mayores afectaciones. A 8 meses del secuestro de los 10 trabajadores mineros de la empresa canadiense Vizsla Silver en Concordia, Sinaloa, 9 de ellos localizados muertos y 1 más, Francisco Antonio, todavía desaparecido. María de los Ángeles, esposa de una de las víctimas, rechazó la versión de que el 23 de enero los mineros hayan sido confundidos con integrantes del grupo criminal.
9: La respuesta de la empresa hasta este momento no ha sido favorable, no tenemos respuesta. No ha habido comunicado, no ha habido nada hacia esta tragedia. También la información o la versión que se dio de que hubo confusión, no fue confusión. No pudieron haber confundido a gente que estaba en su lugar de descanso y sacarlos del área. No ha habido comunicación de ninguna manera con la empresa hacia nosotros sobre la situación, una situación grave que pasó en sus instalaciones, de las cuales no se quieren hacer responsables. Los comentarios siempre fueron que había muchos enfrentamientos armados en las zonas donde ellos laboraban, sobre todo en las zonas que se tenían que ir a explorar. Ellos daban aviso de lo ocurrido a su jefe inmediato y las respuestas siempre eran que no tenían datos, que no estaba pasando eso, que tenían que seguir yendo, que tenían que seguir explorando zonas donde había encuentros fuertes entre distintos grupos y que no había una protección como tal para los trabajadores.
0: Pío López Obrador inició recorridos por Tuxtla Gutiérrez en Chiapas después de anunciar sus aspiraciones a una diputación federal por Morena. El hermano del expresidente compartió imágenes de sus visitas.
1: Y vamos a seguir, digamos, adelante, porque tenemos el firme compromiso, la convicción de ir casa por casa hasta visitar las 184 secciones electorales del Distrito 9 para conversar, para platicar con las ciudadanas y los ciudadanos sobre nuestro proyecto, que es el proyecto de la cuarta transformación de la vida pública de nuestro país.
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0: De esto y más le estaremos informando si nos acompaña después del corte, agradeciendo como siempre la amabilidad de su compañía. Gracias, bienvenidos y muy buenos días.
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15: El enojo llega rápido. Una respuesta cortante, un correo que molesta, alguien que llega tarde. Y en segundos ya estás diciendo algo de lo que luego te arrepientes. Hoy te propongo ver el enojo como un mensajero. Te está avisando algo, un límite que alguien cruzó, una necesidad que estás ignorando, una expectativa que nunca dijiste en voz alta. Cuando lo escuchas, en lugar de obedecerlo, puedes responder con claridad. Primero nombra lo que sientes. Estoy enojado. Luego pregúntate, ¿qué necesito aquí? Y después habla. Esa secuencia sencilla te devuelve el control. Responder desde la calma es fuerza porque eliges el efecto que quieres tener en los demás. La próxima vez que sientas enojo, escúchalo antes de actuar.
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16: 2026, el centenario de la reina. Este 2026 se conmemoró el centenario del nacimiento de la reina Isabel II, nacida el 21 de abril de 1926 en Londres, en Mayfair. Tuvo el reinado más largo de la historia, 70 años y 214 días. Isabel II fue testigo de varios cambios históricos: la Guerra Fría, la llegada del Internet, las redes, atentados terroristas, una pandemia, el Brexit, entre otros. Cumplió con más de 21.000 compromisos oficiales y giras mundiales. Murió un 8 de septiembre del 2022 en el castillo de Balmoral, su residencia favorita en Escocia. Precisamente ahí, en Balmoral, donde pasó sus últimos momentos rodeada de familia con motivo de su centenario, por primera vez se abrió al público varios lugares este castillo, entre ellos las caballerizas reales. 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
3: Aprendamos juntos.
18: Las estrellas de mar no tienen cerebro ni sangre. Bombean agua de mar a través de sus cuerpos para sobrevivir.
3: Lo que no sabías.
19: La sal común es el único mineral de origen puramente rocoso que los seres humanos consumimos de manera directa diariamente.
3: Las cosas que ignoras.
19: Los mosquitos prefieren picar a personas con sangre tipo O debido a ciertos compuestos químicos que secretan a través de la piel.
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0: Son las 7:16. Bueno, al ratito vamos a hablar a fondo sobre este tema del Seguro Social. Marcha Nacional hoy, ese es el llamado, Marcha Nacional por la Dignidad de las y los Trabajadores del IMSS. Hoy martes 13 de octubre, 3 de la tarde, el punto de reunión es el Centro Médico Siglo XXI. Que piden salarios dignos, mejores condiciones laborales, medicamentos, insumos y equipo y atención médica de calidad para nuestro pueblo. Así es el comunicado que han enviado los trabajadores del IMSS. Sí, ya sé. Es el comunicado que han enviado los trabajadores del IMSS, la unidad de nuestra fuerza, la dignidad de nuestra bandera, hasta la victoria, dice, y al ratito, bueno, pues aquí lo tengo, al ratito hablamos sobre esto. Antes estamos ahí en Jalisco con Sebastián Mier, en la Fiscalía, en donde ayer familiares dieron una conferencia de prensa, pues denunciando esta represión de la que fueron víctimas algunos manifestantes y otros que pasaban por ahí, que les agarraron parejo con chorros de agua, gases lacrimógenos, balas de goma, etcétera. Fueron detenidos 39. ¿Cuántos quedan aún arrestados o detenidos? Sebastián, buenos días.
21: ¿Qué tal, Azucena? Buenos días. Aquí nos encontramos efectivamente en calle 14, a las afueras de Fiscalía de Jalisco. Según el último corte, todavía de las 39 personas, ese es el saldo oficial de detenidos, 39 personas, 32 ya han sido liberadas, aunque Amnistía Internacional contabiliza por lo menos 50 personas. Entonces ahí habría una discrepancia entre las cifras oficiales y lo que pues dice la ciudadanía. Estamos aquí con don Elías Azucena. Ajá. Él es padre de Israel Rosas, viene desde Puebla. Israel estudió ingeniería, estuvo presente en la marcha, está detenido y pues tenemos la oportunidad de platicar con él. Don Elías nos comentaba que no ha tenido la oportunidad de platicar con Israel desde el domingo. ¿Desde cuándo no tiene comunicación?
22: Yo me comuniqué nada más con sus compañeros, pero yo apenas estuve anoche, llegué aquí y pues no he tenido la oportunidad. Apenas ahorita que amaneció, estamos esperando que abran y nos den la cita para que pueda yo ingresar de visita a ver cómo está la situación de mi hijo. No sé, por las imágenes se ve que la gente que ha salido ha estado golpeada. No sé exactamente la situación de salud que tenga ahorita. Entonces sí me preocupa bastante. Y por eso estamos esperando aquí en las afueras para que llegue la hora de las visitas. Yo necesito saber cómo está, en qué situación está ahorita mi hijo.
21: Azucena, ¿algo que le quieras preguntar a Elías?
0: Sí, Sebastián, muchas gracias. Don Elías, gracias y buenos días. ¿Ha identificado usted a su hijo en alguno de los videos que han circulado en redes sociales o que han circulado entre los compañeros?
21: ¿Y lo ha identificado en alguno de los videos?
22: Sí, lo identificamos, pero en la marcha pacífica, ¿no? En ningún momento ellos, él anda en disturbios. Simplemente trata de ayudar a una persona y lo jalaron.
0: Oiga, don Elías, ¿y por qué no? ¿Qué le dijeron? ¿A qué hora es la hora de visita?
21: ¿A qué hora es la hora de visita? ¿Qué le han dicho?
22: Pues nos dijeron que a las 9 de la mañana estuviéramos pendientes. Exactamente. Estamos pendientes.
0: Alrededor de las 9 de la mañana. ¿Qué estudia su hijo? ¿Cuántos años tiene? ¿Qué le comentó que iba a asistir a esta manifestación o no, Elías?
2: ¿Qué estudió? ¿Cuántos años tiene?
22: Mi hijo tiene 29 años, estudió ingeniería en mecatrónica y pues él simplemente ya tiene 7 años acá. Uh-huh. Y solamente por pedir el derecho, ejercer su derecho a manifestarse por la deficiencia del servicio de agua potable.
21: ¿Se acuerda cómo iba vestido para identificarlo en los videos?
22: Sí, iba de camisa cuadradita y gris, sí.
0: Bueno, al ratito lo buscamos, Elías. Bueno, pues ojalá que podamos hablar con usted. No sé cuánto tiempo sea de visita. Si pudiéramos hablar con usted antes de terminar este noticiero, terminamos a las 10. Y si no, pues ojalá que mañana nos pueda contar pues en qué situación está Israel Rosas, que no ha sido comunicado con sus padres, con su familia. ¿Sabe de qué se le acusa? ¿Sabe si le han dado algún reporte médico o absolutamente nada?
2: ¿Sabe de qué se le acusa? ¿Algún reporte médico?
22: No, eso es lo que tenemos de incertidumbre. No sabemos cuál es su situación jurídica. No tenemos ningún tipo de información. Entonces, yo llegué apenas y voy a esperar a que me den esa información.
0: Muy bien. Y bueno, don Elías,
22: ya
0: pues...
22: Ya nada más quedan pocos.
0: Sí, me parece que quedan 7.
22: Liberen. Entonces, creo que podemos que nos los entreguen. No lo sabemos. Uh-huh. Entonces hay rumores de que pueden algunos llevarse a Puente Grande, a algunos liberarlos. No sabemos exactamente. Nadie nos ha dado certeza de qué es lo que sucede.
0: Bueno, pues Sebastián, gracias. Vamos a ver si al ratito podemos hablar con don Elías, si eres tan amable. Quedan 7 personas, ¿verdad?, al interior de este centro.
21: Sí, es correcto, es lo que dicen las autoridades. Como la historia de don Elías, pues aquí todavía permanecen, alcanzo a ver a 6, 7 otros entre familiares y amigos que siguen buscando pues certeza por parte de las autoridades en torno a estas detenciones, muchas de ellas arbitrarias, gente que estaba manifestándose en paz. Yo que estuve en la marcha lo puedo ver, lo puedo decir, los chorros de agua, los gases lacrimógenos, todo lo que se vivió, temas de represión, Azucena, hay que decirlo tal cual, pues ahí la información y el testimonio.
0: Todo lo que no debe hacer un gobierno ante una manifestación, se hizo por parte del gobierno de Pablo Lemus. Es un manual paso por paso de lo que no se debe hacer. Bueno, pues Sebastián, regresamos al ratito a ver qué actualización tiene don Elías y las otras familias de sus hijos o hijas o de las personas que tengan ahí arrestadas. Gracias, Sebastián. Gracias, don Elías.
21: Pendientes.
0: Gracias. Denise Montiel es directora del Centro de Justicia para la Paz y el Desarrollo. Denise, gracias. Buenos días.
5: Buen día, Azucena, muchas gracias a ti y un saludo al auditorio.
0: Gracias. ¿Qué información tienes respecto al número de personas que seguirían detenidas después de la manifestación?
5: Bueno, como bien se comentaba, hay 7 personas actualmente detenidas, entre las que se encuentran estudiantes, padres, abuelos, de igual manera un cineasta y pues así como el repartidor de Rappi, que ha sido pues viralmente conocido, uh-huh. Estudiantes, así como también pues quienes han dedicado a la cocina en un negocio familiar. Y que bueno, como ya bien lo mencionaba también don Elías, que tuvimos oportunidad en la madrugada atestiguar su llegada, uh-huh. Pues bueno, lamentablemente hoy 4 de estas personas van a ser presentadas ya ante un juez de control. Esto porque la fiscalía precisamente sí va a judicializar una de las carpetas de investigación aperturadas en contra de las personas detenidas.
0: A ver, son 7, van a liberar a 3 y van a...
5: No se sabe la situación de las 3 personas, si 3 personas van a ser liberadas o de igual manera van a ser presentadas ante el juzgado. La única certeza que se tiene es de 4 personas que sí van a ser presentadas el día de hoy ante un juzgado para desahogar pues la audiencia de control.
0: ¿Con la intención de ya judicializar, seguir un proceso y dictar una sentencia?
5: Así es.
0: Uy. Oye, Denise, ¿y de los liberados salen, digamos, sin ningún delito o se les continúa investigando?
5: Se continúa investigando, todas las personas han salido bajo la reserva del artículo 140 del Código Nacional de Procedimientos Penales, que precisamente pues permite a la Fiscalía continuar las investigaciones y pues solamente que este proceso pues lo pueden llevar en libertad las personas detenidas, y que bueno, ha variado de los delitos, desde quienes han sido acusadas de lesiones o delitos como resistencia de particulares.
0: Bueno, pues estamos a la espera entonces de lo que suceda con las otras 7 personas que tienes identificadas. Denise, ¿nos podrías compartir sus nombres?
5: Claro que sí.
0: Ah, bueno, me aguantas entonces, me aguantas y regreso contigo después del corte, si eres tan amable.
5: Claro.
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4: ¿Gente o gentes? Bueno, si hablamos de una persona en específico, persona, pues estamos hablando entonces de una persona, no de una gente. Una gente es un grupo de personas. Llegó mucha gente, había mucha gente en el evento, estaba lleno de gente o un gentío, pero nunca gentes. Porque gentes tiene que ver con personas. Entonces, si tú dices, llegué a la fiesta y había muchas gentes, estás diciendo o quieres decir que había muchas personas o muchas, no sé, muchos asistentes, muchos invitados. Pero nunca dices gentes. Nunca.
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5: Existen personas que sin necesidad de chupar sangre logran drenar por completo tu energía y vitalidad en cuestión de minutos. Son seres negativos, envidiosos, criticones y quejumbrosos, que se alimentan del drama y las emociones ajenas para sentirse mejor. Identificarlos a tiempo es vital para proteger tu salud emocional y la de tu familia entera. Enseña a tus hijos a reconocer estas actitudes desde pequeños, a poner límites sanos y firmes y alejarse sin culpa de todos aquellos que les quiten la paz en su corazón. Recuerda que cuidar tu entorno y el de tus hijos es también una forma profunda de amor propio. Rodéate de quienes sumen luz. 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
3: 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Cuida lo que comes.
6: Manzana con crema de cacahuate. Rebanar una manzana verde o roja y untarle una cucharadita de crema de cacahuate 100% natural crea el balance perfecto entre fibra, dulzor y grasas buenas. Es una alternativa nutritiva para saciar el antojo dulce de forma totalmente saludable.
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7: 7:30, Denise Montiel, directora del Centro de Justicia para la Paz y el Desarrollo, Asociación Civil. Gracias, Denise, por estar con nosotros. A ver, en total, ¿cuántas personas fueron detenidas? ¿39 o 50?
8: En total, bueno, ya de la última actualización fueron 39, sin embargo, al inicio eran 50, ya que de muchas se desconoció el paradero desde el inicio y fueron reportadas más personas detenidas.
7: O sea, de estas 50, 39 las mantuvieron detenidas y a las otras las soltaron sin mayor trámite.
8: Así es, y muchas, pues bueno, simplemente no pudieron comunicarse o se encontraban en los hospitales recibiendo atención médica.
7: Bueno, y luego ya los liberaron a todos, quedan 7. De estas 7 personas me dices que 4 sí van a ser presentadas ante un juez. ¿Quiénes y por qué delitos se les acusa? ¿Qué delitos le señalan, Denise?
8: Es Juan Darío Muñoz, Teodoro Jesús Torres Valdés, Alexis Guzmán Ruiz y Samuel Morales Navarro. Y es importante señalar que a la fecha no se sabe el delito por el cual van a ser presentados a un juez, ya que nunca se permitió el acceso a las personas abogadas para entrevistarse con las personas detenidas ni poder revisar la carpeta de investigación.
7: Todo esto, con tu experiencia, es un abuso de autoridad, no se ha seguido un debido proceso, ¿es normal que estén incomunicados?
8: No, pues es una estrategia para obstaculizar el derecho a la debida defensa y que hemos encontrado durante estos días patrones principalmente de obstaculización de información y que ha hecho muy difícil el saber la situación jurídica de las personas detenidas y que hoy hasta 10:30 se brindará la copia de la carpeta de investigación. Válgame. Sin tener todavía una hora cierta de la cual se realizará la audiencia.
7: Bueno, pues atentos entonces, estas 4 personas nos decían...

0: Ya, don Elías, que tiene a uno de sus hijos ahí todavía detenido, a Israel, que los podrían mandar al altiplano.
1: Más bien al complejo de Puente Grande, que es donde se encuentra todo el complejo penitenciario en Jalisco y donde se encuentran los juzgados de oralidad.
0: Bueno, pues Denise, gracias. Estamos pendientes al ratito, 10:30 tienen acceso a la carpeta y veremos también qué le dicen a don Elías respecto a esto que fue, ¿cómo lo calificarías? ¿Una detención arbitraria, un atentado contra la libre manifestación? ¿Cómo lo están viendo ahí en el Centro de Justicia para la Paz?
1: No solamente estas violaciones, sino hablamos de desapariciones forzadas que se constituyeron y este patrón de represión de protesta social en Jalisco, donde la entidad marchar y manifestarse puede costar la libertad.
0: Así es. Bueno, pues atentos, Denise, a lo que suceda con las otras, con las 7 personas que siguen detenidas. Gracias, muy amable.
1: Muchas gracias por el espacio.
0: Bueno, ayer habló el director del IMSS, Zoe Robledo, la presidenta Claudia Sheinbaum, pues muy temprano dijo, oigan, pues hay que poner atención en esto, hice unos recorridos y los médicos me dijeron que sí hay problemas, así que le he pedido a Zoe Robledo, director del Seguro Social, pues que haga lo conducente con las demandas del sindicato por una parte y la demanda de los médicos por otra cosa, por otra parte, ¿no? Que son medicamentos, insumos, personal. El sindicato está hablando del aumento salarial y bueno, se unen estas peticiones y hoy hay una marcha nacional a partir de las 3 de la tarde a la que se ha llamado. ¿Qué dijo ayer Zoe Robledo en una nueva comunicación que dio? Dice que sí, que van a comenzar ya los recorridos por todos los hospitales.
2: Si las trabajadoras saben qué es lo que hace falta en cada piso, cuál es el equipo que no funciona, dónde hace falta más personal, y por eso escucharlos es siempre el primer paso para resolver. Y el método va a ser muy sencillo, diálogo directo, los titulares de cada una de las delegaciones del IMSS, junto con sus equipos. Por eso lo que estamos planteando es primero ir a los más grandes, a las unidades médicas de alta especialidad, hospitales de especialidades, hospitales de trauma y ortopedia. Esos serán los primeros y de ahí nos vamos a seguir a regionales y hospitales de zona.
0: Y esto dijo sobre el desabasto. Es el 12. Por favor.
2: No son pretextos. Estamos en un proceso de rescisión de los contratos de empresas incumplidas, porque efectivamente el IMSS y nuestros trabajadores dan la cara. Y cualquier tema operativo que tengamos que resolver, lo resolvemos. Pero cuando un proveedor, y les podemos dar la lista, quizás si nos la quieren solicitar, de quiénes son los proveedores que más han incumplido. Y ojalá los convoquen a una conferencia y les pregunten, ¿por qué incumplen? Porque tienen sus contratos. PISA, por ejemplo.
0: PISA, por ejemplo, dice Zoe Robledo. Bueno, pues vamos a ver entonces cómo se resuelve este asunto de manera definitiva. Mary Barragán, hablamos con ella ayer, es líder del Movimiento Nacional de Trabajadores del IMSS. Mary, gracias de nuevo, buenos días, ¿listos para la manifestación de hoy?
3: Hola, ¿qué tal? Muy buenos días. Sí, ya estamos listos. De hecho, vamos llegando aquí a la Ciudad de México. Uh-huh. Pues ya, con todo el compromiso que tenemos con la base trabajadora, sobre todo con los compañeros. Y pues ya estamos listos y como dijimos, en otros estados también, ahorita a las 8 de la mañana en mi estado, Jalisco, uh-huh, también ya están reuniéndose porque también va a ser la marcha ya con ellos, es la réplica de esta.
0: Correcto. Oye, Mary, la manifestación en las ciudades que se van a sumar a este paro, ¿es a las 3 de la tarde o en diferentes estados se combinó una hora distinta?
3: En diferentes estados, depende pues los compañeros que vayan a estar son los que van a ver el horario, hay unos que son 8 de la mañana, otros van a salir por la tarde. Y así posteriormente, aquí en la Ciudad de México va a ser de siglo XXI, pero va a ser a las 3 de la tarde.
0: Correcto, siglo XXI, no quieren dar a conocer la ruta, ¿verdad? ¿O ya tomaron algún otro acuerdo?
3: Se está pensando, yo creo que llegar ahí donde tenemos el plantón a Reforma, todavía digo, estamos en eso porque apenas voy para allá yo al plantón. Ajá. Uh-huh. Para estar con los compañeros y ponernos de acuerdo para dónde nos vamos a movilizar.
0: Salarios dignos es una de las peticiones. Ayer Zoe Robledo, si lo tenemos por favor ahí, el director del IMSS, le preguntaron que cuánto podía subir el salario, cuánto se podía aumentar el salario. Él dio una respuesta un poquito vaga, le preguntaron si había dinero, tampoco respondió, pero que siguen tratando de llegar a un acuerdo. Si quieres, escuchamos, Mary, y me dices qué opinas, por favor.
3: Claro que sí.
4: ¿El IMSS tiene la capacidad, sí o no, de aumentar el salario y en qué porcentaje?
2: Mire, lo que se aprobó en el Congreso es lo que se va a someter a consulta.
4: Ok, si los trabajadores, la mayoría, no aceptan ahora ese aumento salarial, ¿el IMSS cuánto puede ofrecerles más de aumento al salario directo?
2: Eso ya será parte de lo que se tuviera que ver, pero yo no anticipo la voz de los trabajadores. Cuando la consulta tenga un resultado, pues el IMSS tendrá que responder en función de ese resultado.
0: ¿Cómo ves, Mary?
3: Siempre se han salido por la tangente. Nosotros no nos dice que hay un... A ustedes o a los medios de comunicación les pueden decir que están resolviendo la situación, pero a nosotros nos dice que no hay cómo.
0: Okay.
3: Y que no lo van a hacer. Entonces, o sea, una cosa es al pueblo lo que quieran dar a conocer o a los medios de comunicación, cómo quieran maquillar el asunto, pero con nosotros es la no respuesta desde que no se presentan a las mesas de negociaciones quienes deberían de estar, en este caso el doctor Olivos, que dice que tuvo una reunión con nosotros cuando nunca se presentó, y pues hoy Robledo habla a su manera.
0: O sea, entonces, les dicen que no hay cómo, que no hay dinero.
3: No, que no es viable, que no es viable. Nosotros exponemos, o sea, si nos están quitando cuotas sindicales, si hay un presupuesto que se maneja, ¿dónde queda ese presupuesto? Porque obviamente ellos hacen manejo de nuestro salario, o sea, lo invierten en las Afores, a prestaciones, o sea, porque ya no tenemos como quien dice, algo asegurado para nuestras jubilaciones. Ellos están haciendo uso de lo poco que tenemos ahorrado en las Afores. Entonces, ¿cómo pueden decir que no hay un presupuesto? ¿Dónde están todos estos años de los ahorros de los trabajadores entonces?
0: Sí. Oye, entonces, a ver, ¿ustedes piden un aumento directo al salario de?
3: Al salario tabular. Nosotros pedimos que sea el 10% si lo van a anexar, pero a nosotros nos faltaría como el 4.9% directo al salario tabular.
0: 4.9% del salario tabular, esa es la petición.
3: Ese es en sí la lo que exigencia. Tocaría para que correspondiera, como quien dice, un 10%, okay. Que es lo que se pide.
0: Correcto.
3: Acomodado.
0: ¿Y en prestaciones?
3: En prestaciones se supone que pues es que eso no nos llega a nosotros al salario, no se refleja.
0: Okay. O sea, ¿tienen las mismas prestaciones y está bien o están solicitando algún cambio?
3: Pues en sí queremos que quiten el Afore, estamos queriendo que se derogue el 111 del Afore y recuperar los ahorros.
0: Okay, el Afore y recuperar los ahorros. Ahora dime qué significa 4.9% tabular, ¿cuál es la diferencia entre alguna otra propuesta que pueda hacer el gobierno?
3: Porque lo que pasa es que se pide el 10%, pero ellos siempre lo hacen tripartito, como lo hicieron esta vez, ¿sí? Que metieron el 1.75 a la cláusula 112 que son Afores, el 3.9 lo meten a prestaciones, y a nosotros el 2.9, lo más bajo, que es lo que se ve reflejado en la nómina del trabajador.
0: O sea, tabular. Entonces, quiere decir directo al salario.
3: Directo al salario. O sea, por ejemplo, nosotros el 2.9 viene siendo menos de 200 pesos al salario, que es lo que realmente ellos dicen. Es que son el 8 o el 6, o sea, es un aumento histórico. ¿Cuál es un aumento histórico?
0: Bien.
3: Para ellos, porque realmente la mayoría o el 5, casi el 6, es para ellos mismos. O ellos lo reditúan, ellos manejan el ahorro.
0: Correcto. Entonces queda claro 4.9%. No el, porque el 10% pues escucha un montón, digamos, es como imposible en una sola conversación, en un solo acuerdo llegar a eso, pero no, significa 4.9%.
3: Queremos llegar, que fuera directo ya, o sea, dicen por ahí, en el historial, o que llegara el aumento del trabajador al 10% en el sueldo tabular, entonces sería como cuestión de complementar esa parte.
0: O sea, el 4.9% complementarlo con las prestaciones.
3: No. Con el salario tabular, directo, para que pueda nosotros darnos el 10% al salario tabular directamente, ya lo que tendríamos en sí.
0: Correcto. Bueno, muy bien. Mary, pues te dejamos llegar y si es posible al ratito hablamos, ¿sí?
3: Muy bien, claro que sí.
0: Gracias.
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7: El veneno de la avispa marina puede matar a un ser humano adulto en menos de 3 minutos debido a paros cardíacos.
8: ¡Hola, loca, cola loca! ¡Sobre el punto de ruptura!
9: ¡Venga de locura!
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10: Tequila, Jalisco. Ubicado a las faldas del imponente volcán homónimo, este destino es la cuna de la bebida más emblemática de México. El paisaje azul de los campos de agave, declarado Patrimonio de la Humanidad, enmarca un pueblo de haciendas antiguas y destilerías históricas. Recorrer sus calles permite reconocer el proceso artesanal del tequila, fusionando historia, sabor y una fiesta cultural constante.
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7: Los canguros no pueden caminar hacia atrás debido a la rigidez estructural de su cola y patas traseras tan largas.
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14: El secretario de Salud, David Karsenovich, encabezó el arranque de la campaña nacional de vacunación para la temporada invernal 2026-2027. Contempla vacunas contra influenza estacional, COVID-19, neumococo y virus sincicial respiratorio. La jefa de gobierno, Clara Brugada, aseguró que septiembre se convirtió en el mes con menos homicidios en 20 años. Durante el informe mensual de seguridad en la Ciudad de México, resaltó que los delitos de alto impacto disminuyeron 62% frente a las cifras de 2019, lo que se traduce en 85 casos menos al día. Las comunidades pesqueras de Paloma, Salinas y Trejo del municipio de Tapanatepec, en el Istmo de Tehuantepec, Oaxaca, reportaron estar bajo el agua a causa del mar de fondo provocado por los huracanes Simon e Isaías. A su paso por la zona, solicitaron ayuda de los tres órdenes de gobierno.
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0: Son las 7:45. Gracias a Jorge Álvarez Maínez, dirigente nacional de Movimiento Ciudadano, por estar con nosotros. Jorge, muchas gracias y buenos días.
15: Muy buenos días, Azucena. Buenos días a todo tu auditorio. Gracias por el espacio, por la posibilidad de platicar contigo.
0: Al contrario.
15: Y con la gente que sigue tu programa, Azucena.
0: Oye, qué montón de temas trae MC. Para bien y para mal algunos, como el caso de Jalisco. Jorge, bueno, pues tú fuiste ayer muy claro en este video en que publicaste diciendo, a ver, pues lo que yo entiendo, Jorge, es que no estás disculpando el actuar de la policía de Jalisco, sino por el contrario, dices, bueno, pues habrá que hacer las investigaciones correspondientes sin quitar la responsabilidad al gobierno.
15: Por supuesto, Azucena, esa es una postura que uno debe de tener frente a cualquier acto de este tipo, de esta naturaleza. Uno no puede tener una postura si el gobierno es de Morena, si está gobernando Clara Brugada, si está gobernando Samuel García, si está gobernando,
0: ¿verdad?,
15: Movimiento, ajá, Ciudadano. Creo que cuando hay una manifestación como la que habrá hoy en unos momentos con el personal del IMSS, como las que han habido en la Ciudad de México y como la que hubo en Guadalajara, tiene que haber una postura de defensa irrestricta de la libertad de expresión. Y esa defensa no solamente, digamos, es un asunto de declarativo, es un asunto de que existen experiencias internacionales en el uso de la fuerza que creo que se deben de atender, y también en el debido proceso con el que se dan las detenciones, y que creo que hay que estar pormenorizando el tema. Al día de ayer había todavía 39 personas detenidas. Hoy amanecemos con 32 ya liberadas.
0: Sí, correcto.
15: Ajá. Los casos pues más visibles. Hoy el periodista Jonathan Lomelí del Informador retrata uno de los más visibles que yo he visto más en redes sociales, el de Samuel Morales, un repartidor de Rappi. Azucena, sí. Circuló mucho el caso de un joven llamado Iván Becerra que está como intentando... tener un diálogo sin duda crítico con los policías, pero yo pienso que respetuoso en el marco de su libertad de expresión, uh-huh. Y que lo jalan, lo llevan. Ese joven ya fue liberado. Hay otro joven al que se le acusaba de ser el que le había cortado el dedo a un policía, no se le pudo probar. Y al momento de que también nos están aportando las pruebas de las acusaciones contra cada una de las personas, pues si no hay pruebas en el debido proceso, pues se debe de liberar a las personas. Entonces, pues sí. Creo que hay que estar pendiente de esos temas. Yo no tengo una responsabilidad de gobierno en Jalisco, sí, claro. En la que pueda garantizar uh-huh. cada una de estas cosas, pero tengo... confianza en el gobernador Azucena para plantearle estos temas, en su equipo, en su entorno. Sé que él es un agente que viene de la sociedad civil y que puede estar sensible, abierto a que se le planteen estos temas y hay que
0: hacerlo. Pues no
15: ha
0: querido contestar, O sea, a mí me da gusto hablar contigo, qué bueno que hay esa apertura y que además lo señalas porque pues no se vale ver la paja en el ojo ajeno y no la viga en el propio, pero bueno, el gobernador no hay manera de hablar con él. ¿Tú consideras, Jorge, que se equivocó?
15: Pues yo pienso que estos operativos, no hemos desarrollado las capacidades institucionales en la inmensa mayoría de México. Incluso, pues son decisiones muy polémicas. Mira, te recuerdo una, Susana, una marcha hace unos meses, y son momentos de decisión muy, muy complejos. Hace unos meses se dio una marcha en Nuevo León. Dio la vuelta al mundo en Monterrey, cuando el tema de Devani era un momento muy álgido uh-huh. de protestas por violencia contra las mujeres, particularmente cercano al 8M. Y la protesta ingresó al Palacio de Gobierno, quemaron una parte del Palacio de Gobierno, infraestructura histórica, digamos, en Nuevo León. Sí. No sé si recuerdas las, claro. las imágenes.
0: Sí, sí, sí.
15: Pues es la decisión que tomó el gobernador en ese momento, la policía, y bueno, pues dijo, si esto ya se fue allá, en la situación en la que estamos, pues se tomó esa decisión. Siento que en el caso de Jalisco... pues la ubicación, tú conoces Guadalajara, Azucena, uh-huh, uh-huh. La ubicación de Casa Jalisco es muy céntrica.
0: ¿Sí?
15: El tema que entiendo también es que había una agresión que ponía en riesgo un asilo. Escuché, de hecho, la entrevista que le hiciste a Diego Petersen.
0: Uh-huh.
15: Él lo explicaba, hay una casa de atención a las personas de la tercera edad a un lado. Las piedras que empiezan a desmontar algunos manifestantes.
0: Pues sí, pero lo focalizas.
15: Son la barra perimetral.
0: ¿Estás de acuerdo?
15: Estoy de acuerdo, Susana, hay que tener protocolos, hay que tener una preparación para este tipo de eventos, hay que tener cuerpos especializados, muchos
0: claro,
15: de los...
0: porque chorros de
15: los
0: que
15: de se
0: agua,
15: ve que aparecen... Es bueno, eso no tiene justificación y por supuesto que un bombero no tiene la capacitación, porque además pues los exponemos a una situación injusta. Okay. Justamente como no es el trabajo de los bomberos ajá. hacer ese tipo de contención sin ese protocolo, pues ahora tenemos una crítica social contra personas que ni siquiera
0: pues sí.
15: Están
0: ahora
15: en
0: son
15: función
0: los represores,
15: de ese
0: los
15: trabajo,
0: bomberos, ¿no?
15: No están en función de ese trabajo, Azucena.
0: Ajá.
15: Y yo, bueno, en cada cosa, tú me lo dices ahorita, pues en cada cosa dar tu opinión de estas cosas es muy complejo, porque la gente que está indignada y que está enojada,
0: con razón,
15: pues,
0: ¿verdad?
15: pues va a con toda la razón.
0: Claro.
15: Primero, en el fondo, antes de la marcha incluso suena, pues con toda la razón, porque el agua está sucia. Eso es lo de fondo, uh-huh. antes a todo. También de eso está justamente enojada. Pero bueno, como tú dices, hay que dar la cara en las malas, en las muy malas, claro. en las peores, y hay que estar aquí al pendiente de la crítica social que se tenga. Así como salimos a presumir a nuestros gobiernos en las cosas que se hacen bien, en las niñas y los niños, en los centros de autismo, en la política de atención al cáncer, pues también estamos aquí acompañando las legítimas exigencias sociales en temas así.
0: ¿Has hablado con el gobernador?
15: Sí, Azucena, le escribí hace unos momentos, he hablado con su entorno sobre todo.
0: ¿Y qué te dice? Temas, ¿me equivoqué? La orden, ¿qué te dice?
15: No, Azucena, está yo creo que tratando muy seriamente de deslindar la información de cada uno de los temas. Personalmente, en algunos casos, él les ha dado, por ejemplo, estas cosas que te digo, él le está dando la orden de que si no hay pruebas haya liberación de las personas. Eso permite que todo este reclamo social pueda tener efecto, que se hayan podido dar estas 32 liberaciones, que pues básicamente ya son más del 80% de las que había ayer. Uh-huh. Creo que también eso pues hay que ponerlo en perspectiva cuando se habla pues, una cosa contra cientos de personas, contra miles de personas.
0: Pues sí,
15: es una
0: pero
15: cosa
0: sí,
15: que hoy se reduce.
0: Fue muy violento, era muy, muy, muy violento.
15: Fue desproporcionado, sí. Fue no apegado a los protocolos, sobre todo la parte de Casa Jalisco, Azucena, la parte de la marcha multitudinaria en las calles, creo que pues la de miles y miles de personas, creo que fue una marcha pues pacífica, ejemplar, y que la gente estuvo también, no solamente yo decía ayer, en su derecho, pues eso es básico, eso es obvio, cumpliendo un deber cívico, porque cuando algo no está, un servicio, un derecho humano no se está cumplimentando de acuerdo a los uh-huh. estándares que la gente, que el ciudadano merece, pues hay que exigirlo.
0: Oye, ayer la presidenta dijo esto, mandó este mensaje al gobernador de Jalisco. Sí, escuchamos.
9: Bueno, el gobernador de Jalisco tiene que informar sobre este tema, porque fue una decisión que ellos tomaron y tienen que informar las autoridades de Jalisco por qué tomaron esta decisión y las personas detenidas, y al mismo tiempo que den los nombres de todas las personas detenidas. Nosotros no estamos de acuerdo con la represión. Incluso cuando ponemos las vallas aquí en Palacio Nacional, que algunos nos critican, pero cuando hay grupos que utilizan artefactos, martillos y otros mecanismos para dañar ya sea edificios patrimoniales o incluso que puedan dañar a personas, pues nosotros, en vez de un enfrentamiento con la policía, pues preferimos poner estas vallas que eviten un enfrentamiento.
0: A ver,
9: cuando fui jefa de gobierno.
0: Es parte de lo que dijo la presidenta, Jorge. ¿Qué opinas? ¿Se está politizando? ¿Qué opinas?
15: Sí, Azucena, y yo no quisiera ir a ese debate, porque es cuando los políticos empezamos con que, bueno, pues tú estás peor, ella está peor. Yo tengo decenas de testimonios, incluso de ella como jefa de gobierno, uh-huh. de videos así, de detenciones así. Y hoy, yo te diría algo y te lo digo con contundencia, Azucena, y yo pocas veces le respondo a la presidenta, pero la presidenta no tiene ninguna autoridad moral para hablar de detenciones arbitrarias, porque este gobierno, el suyo y el de López Obrador, son los que han abusado más de la prisión sin juicio, de la prisión sin pruebas y de la prisión
0: eso de la prisión preventiva
15: de personas, uh-huh. De la prisión preventiva oficiosa. Uh-huh. Nunca habíamos tenido tantas personas en la cárcel sin sentencia, decenas de miles de personas, y de las que se abusa sobre todo porque en su inmensa mayoría son pobres, Azucena.
0: Aguántame, Jorge, porque ahora te quiero preguntar otras cositas electorales.
15: Sí, sí, sí.
0: Para que te prepares, ahí vengo contigo. Sí, dime.
15: Muy bien, muy bien, Azucena.
0: Dame chance y ahorita concluimos tema.
15: Claro.
0: Gracias.
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24: El canario. El canario es un ave doméstica pequeña y elegante que ha sido criada en cautiverio durante siglos, siendo mundialmente famosa por el prodigioso y melodioso canto de los machos. Estos pájaros destacan por su variedad de colores vibrantes que van desde el clásico amarillo brillante hasta tonos rojizos y blancos. A diferencia de los loros o las ninfas, los canarios no requieren una interacción física constante ni ser domesticados para el contacto humano directo. Ellos prefieren la seguridad de su jaula, donde disfrutan saltando entre perchas y balanceándose. Su cuidado es relativamente sencillo, basándose en una buena mezcla de alpiste, agua limpia, baños regulares y un lugar iluminado sin corrientes de aire. Su canto alegre aporta una atmósfera de paz, frescura y naturaleza inigualable a cualquier hogar.
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25: Transición hacia energías renovables. Sustituir los combustibles fósiles por fuentes de energía limpia, como la solar, eólica e hidroeléctrica, es crucial para descarbonizar la economía mundial. La quema de carbón y petróleo genera emisiones destructivas de gases de efecto invernadero que aceleran el calentamiento global. Esta transición no solo limpia el aire de nuestras ciudades reduciendo enfermedades respiratorias, sino que frena el deterioro ambiental derivado de la extracción minera y petrolera intensiva.
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25: Bacalar, Quintana Roo. Famoso por su espectacular laguna de siete colores, este pueblo mágico caribeño ofrece un descanso paradisiaco inigualable. Sus aguas cristalinas de variados tonos azulados, alimentadas por cenotes submarinos, son perfectas para nadar y relajarse. El histórico fuerte de San Felipe añade una dosis de mística pirata a este entorno natural virgen, ideal para los amantes de la tranquilidad.
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0: Las 8 de la mañana, vamos al resumen, pero antes, Jorge Álvarez Máynez, dirigente nacional de Movimiento Ciudadano. ¿Querías decir algo más, Jorge, respecto al tema de Jalisco y el agua y la represión y las manifestaciones?
15: Pues que para mí el tema de fondo, el tema importante, Azucena, es que quienes estamos en este proyecto y quienes hemos acompañado este proyecto en Jalisco y en el país, pues nos preocupemos por resolver el problema que nos toca, que es que la gente tenga agua y que esa agua sea limpia, sea de calidad, sea digna. A ti no te gustaría que tú, que tu familia tuviera agua puerca. A mí no me gusta tampoco pensar en ese escenario, y hay que tener empatía con la gente cuando te reclama algo que es tu responsabilidad. Creo que es responsabilidad compartida, por cierto, porque también luego el gobierno federal actúa como si ellos no fueran los responsables de cuidar los cuerpos de agua, no fueran los responsables, según la Ley General de Agua, de estos temas. Pero bueno, si ellos no lo hacen, nosotros hay que hacerlo.
0: Correcto.
15: No hay que quedarnos en el señalamiento.
0: Jorge Álvarez Máynez aparece en tercer lugar de preferencias en la encuesta Encol para la gubernatura de Zacatecas. ¿Sí o no, Jorge?
15: Bueno, aparezco en primero, no en tercero, pero...
0: ¿Ah, sí?
15: Pero...
0: Ay, espérame, sí, aquí sí, tengo... Sí. Dígame... Si usted conoce, bueno, como el más conocido, Saúl Monreal, 64, Claudia Anaya, 64, Jorge Álvarez, 56. Déjame voy entonces a la otra.
15: Pero en intención de voto.
0: Ah, muy bien. En primer lugar, ¿y qué? Entonces, ¿es un sí?
15: Y demás. No, Azucena, mira, son de esas cosas que suceden en la vida. Yo hice un compromiso con Movimiento Ciudadano y no puedes dejar de valorarlo, Azucena. Bueno, Zacatecas no solamente es el lugar en el que nací, es el lugar que forjó mi identidad. Yo le tengo mucho cariño, es la ciudad que más disfruto estar y ir con mis hijos. Le tengo mucho cariño. Me molesta mucho la manera en que se ha gobernado Zacatecas. Cuando hablamos de este tipo de temas y también volteo a ver lo que ha sucedido en los últimos años en Zacatecas, incluso ahí se da a conocer la aprobación del gobernador en esa encuesta del Universal.
0: Sí.
15: Hay mucha inconformidad, la gente está muy irritada con lo que ha hecho el gobernador, ese partido en Zacatecas.
0: 58% desaprueba lo que ha hecho David Monreal en Zacatecas.
15: Hay una expectativa de cambio que a lo mejor pues muchos cristalizan, identifican en mí, Azucena. Yo estoy platicando ya con los compañeros y construyendo escenarios, porque además creo que hay que darle a los zacatecanos, a las zacatecanas, una opción de cambio. También creo que no sería ético, Azucena, si yo como dirigente de Movimiento Ciudadano digo, pues bueno, vámonos todos, nos concentramos en Zacatecas y a la goma Sonora, a la goma Quintana Roo, Guerrero, lo que importo soy yo y a remarle en Zacatecas. Y creo que debo de ser muy equilibrado incluso en el uso de mi tiempo.
0: Entonces
15: no me puedo desbocar, no me puedo ir en este momento de lleno a esa aspiración. Tampoco es el momento, el tiempo legal.
0: Entiendo.
15: En esa parte coincido con Luis Donaldo Colosio. Hay que tomar las decisiones y además aplicar la congruencia. Si criticamos que Morena está en campañas ilegales anticipadas, si criticamos que ellos están con espectaculares, con
0: lonas. Bueno, ustedes también traen a sus coordinadores de Querétaro y de no sé dónde, pues es lo mismo, ¿no?
15: Fíjate que vi esa mesa contigo, Azucena, no es lo mismo. O sea, por ejemplo, Laura Ballesteros es nuestra dirigente estatal en Querétaro, digamos el mismo cargo que tiene.
0: Pues sí, pero Jorge lo mismo dirá Morena, es nuestro coordinador.
15: Este es un cargo partidista. Este es un cargo partidista. O sea, por ejemplo, sí, claro, o sea, es que nosotros, yo no me llamo presidente nacional de Movimiento Ciudadano, me llamo coordinador de la Comisión Operativa Nacional de Movimiento Ciudadano, como lo fue en su momento Dante Delgado. O como, por ejemplo, en la Ciudad de México acaba de ser nombrado Fernando Esteban Salmerón, coordinador.
0: Y él
15: no va a ser el candidato.
0: Ah, no.
15: Él no va a ser el candidato.
0: Ah, o sea,
15: no.
0: Los coordinadores no van a
15: es
0: ser los candidatos.
15: El dirigente estatal.
0: No, ser.
15: Son nuestros dirigentes estatales.
0: Ah, pero no van a
15: y
0: ser candidatos.
15: Y esa confusión en la mesa de debate.
0: Sí. Ajá.
15: Pues uno que otro dirigente estatal, yo te diría, de los 32 dirigentes estatales que tenemos, pues a lo mejor tres tendrán la intención de ser candidatos. Cuatro, la mayoría. No necesariamente, o sea, es muy atípico que un presidente de partido salte a ser candidato, pero son nuestros dirigentes formales estatales, estatutarios.
0: Muy bien.
15: No es un cargo como el de defensor de la soberanía nacional o de
0: la patria,
15: inventado
0: y tal
15: para hacer pre-campaña.
0: Bueno.
15: Laura es nuestra dirigente
0: en Querétaro.
15: En Querétaro, que por cierto es una muy buena dirigente. Ayer sumó al diputado federal Mario Calzada al equipo de Querétaro. Hemos tenido un crecimiento. Yo creo que esa elección va a haber sorpresas, pero más allá de eso, Azucena, nosotros vamos a comunicar nuestras decisiones, pero si tú vas a Querétaro no ves bardas de Laura Ballesteros, ves espectaculares de Laura Ballesteros.
0: Oye,
15: a eso es a lo que también me refiero.
0: Entonces,
15: sí.
0: Colima, no. O sea, perdón, Zacatecas
15: bueno,
0: no.
15: Colima,
0: Zacatecas no vas.
15: Porque además ahí tenemos buenos perfiles con Margarita Moreno, con Grisandra Martínez. Zacatecas, Azucena, otra cosa, Azucena. Yo estoy haciéndole la invitación a que personas que han sido decepcionadas por el proceso interno desaseado de Morena, si tú ves la encuesta es muy evidente que Morena hizo trampa al interior, que hubo dedazo, que hubo antidemocracia. Porque de nuevo es esta hipocresía, declaran una cosa y hacen otra. Y se le excluyó a personas que yo considero valiosas en Zacatecas. Y te doy dos nombres, la senadora Giovanna Bañuelos, el diputado Ulises Mejiaro. Ambos son gente de mi generación, que conozco de hace muchos años. En Zacatecas nos conocemos todos. Ajá. Los dos, pues si tú checas ahí en Google, no me quiero equivocar, pero creo que son más o menos de mi edad. Toda la vida he transitado con ellos.
0: ¿Les propusiste la candidatura?
15: Y estamos, estoy en diálogo con ellos para que armemos un bloque, un frente progresista, ciudadano, que le dé salidas a Zacatecas. Y entonces también Pues si uno está siendo invitando a construir un asunto, no puede ponerse uno por delante.
0: Bueno, entonces es no, ¿verdad?
15: No es el momento, Azucena.
0: No, Jorge, ¿cómo me dices eso? O sea, tú, lo que entendí de todo lo que me dijiste es que tú no vas a competir por la gubernatura de Zacatecas, ¿verdad?
15: Porque tú eres muy aguda, Azucena, pero no es el momento de dar un posicionamiento.
0: O sea...
15: De tomar una decisión, pues, de dar un posicionamiento claro y de responder a tus preguntas.
0: Entonces sí queda la posibilidad del sí. Y Giovanna y todo esto, ¿cómo para qué?
15: Pues dice nuestro amigo Dante Delgado, la política no es, va siendo, siempre hay esa posibilidad. En este momento no es en lo que estoy concentrado, Susana.
0: Bueno, muy bien. Luis Donaldo, Sonora. Mariana Rodríguez, Nuevo León.
15: Luis Donaldo lo vi en Hermosillo, Azucena. Uh-huh. Me dio mucho gusto que lo acompañe un político completo, de peso completo a nivel nacional y estatal como Ernesto Gándara. Desde aquí le externo mi reconocimiento a su visión, a su generosidad, a Ernesto, sí, de acompañarlo.
0: Uh-huh.
15: Me gusta mucho ver este encuentro que está teniendo con su origen Luis Donaldo.
0: Pero esta va a ser el
15: camisola candidato, de los,
0: ¿no?,
15: membrilleros. Y en el caso de Sonora, te digo, todo mundo que tenía una aspiración está hoy en el proyecto de Movimiento Ciudadano 100% con
0: Colosio.
15: Lo que determine Luis Donaldo. No hay una discusión interna. Y en el caso de Nuevo León, nosotros hemos presentado una serie de aspirantes todos
0: con
15: identificados con el
0: Mariana,
15: proyecto,
0: ¿no?,
15: del gobernador.
0: Mariana Rodríguez,
15: con posibilidades todos, Mike, Azucena. Yo he visto varias encuestas en la que tienen...
0: ¿Quién es más, por ejemplo?
15: Buen. Mira, Azucena, luego cuando tú lo traes, pues obviamente Mariana es una figura nacional y estatal muy reconocida. Ajá. Tú que conoces el entorno de Nuevo León, bueno, sabes, uh-huh, que Mike ha estado creciendo en las encuestas. Miguel Ángel Flores Serna, el secretario general de gobierno, pues viene haciendo un buen trabajo, un crecimiento ahí. Uh-huh. Está Héctor García, que tú conoces. Digo, si uno dice Guadalupe, Nuevo León, la gente piensa, pues es un municipio del mismo tamaño que Monterrey, uh-huh, prácticamente. Uh-huh. Si tú ves las evaluaciones de las asociaciones civiles, de infraestructura básica, de servicios públicos, ha tenido un gran desempeño, una gran aprobación. Todas las encuestas que yo he visto del norte siempre andan en los 70s de aprobación, 80s de aprobación.
0: Correcto.
15: Es un peso completo también de la política estatal. Héctor García, y luego están funcionarios del gobierno de Samuel García, Félix Arratia, que viene de ser alcalde de Juárez, uh-huh, Raúl Lozano, que viene de ser vicecoordinador a nivel nacional.
0: Pero la encuesta se la lleva a todos, Mariana.
15: A todos les tengo, depende de lo que midas, pero claro que Mariana, sí, es un activo.
0: O eran Mariana,
15: ahora
0: Colosio, y Colosio ya se fue a Sonora, Mariana se queda en Nuevo León y tú te
15: bueno,
0: vas
15: eso, a... Bueno, eso nunca eso nunca se ha dicho así, Azucena, que sí, tiene que ser uno, claro, u otro.
0: Bueno.
15: Bueno, no, Azucena, pues ya, eso listo, no es así.
0: Oye, ¿cuándo vamos a saber cuándo sí?
15: Mira, la precampaña en Nuevo León inicia el 13 de diciembre, en Sonora inicia el 2 de diciembre.
0: Ah, bien.
15: Seguramente en ese momento, pues ya toda esta configuración que te he dicho de los tiempos legales.
0: Finales de noviembre, etcétera.
15: Inicia en diciembre, sí, y estos, claro, cuates ya hasta decidieron candidatos, pero bueno, inicia en diciembre.
0: ¿Cómo lo eligen a su candidato, Jorge?
15: Nosotros tenemos Asamblea Electoral Nacional, Azucena, que es la que determina, y obviamente hacemos uso de las encuestas.
0: Ajá.
15: Es un instrumento que hay que tomar en cuenta, y por supuesto también de los expedientes públicos de cada uno de ellos.
0: O sea, consejeros.
15: Te diría, tenemos mecanismos, ajá, para que si pues alguien tiene algún señalamiento complejo, complicado.
0: No encuestas así como las de Morena,
15: como
0: eso
15: es el
0: no.
15: Caso, pues es que las encuestas de Morena, yo te diría, muchos encuestadores que participan con Morena están bien hechos. Ellos tienen su propia encuestadora, pero luego ellos deciden qué cosa le asignan a cada caso.
0: Bueno.
15: Y en muchos casos dijeron, bueno, ganó tal encuesta, pero va a ser tal por no sé qué. Bueno, Nayarit, por ejemplo, lo reconocieron, pero hubo otros casos en, correcto, donde aplicaron eso.
0: Bueno, sí, entonces ya como para ya finales de noviembre por allá, si no hay algún otro tema antes, pues ya volveremos a platicar sobre el método. Gracias, Jorge.
15: Hasta finales de noviembre me vas a mandar a su cena.
0: No.
15: Buenos días.
0: Salvo que haya algo
15: no
0: antes, por supuesto. Desde luego.
15: No, buenos,
0: gracias,
15: días, Azucena.
0: Jorge Álvarez Maínez.
15: Muy bien, saludos a todo tu auditorio.
0: Dirigente de Movimiento Ciudadano, regresamos.
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27: Estas son las Stevie Bites con Stevie de TV. Una niña de 8 años en Melbourne le escribe una carta a un desconocido de 44 años en Nueva York y termina encontrando a su mejor amigo. Así empieza Mary and Max, la joya de Adam Elliot, que llega por primera vez a México, sí, 17 años después de su estreno. Son dos personas solitarias que construyen una amistad a distancia hablando de todo: amor, ansiedad, enfermedad y vida. Esto nos comparte el director.
28: ¿Y sabes? ¿Qué mundo tan aburrido sería si todos fuéramos iguales? Y realmente quiero celebrar la diferencia y celebrar a las personas que a menudo son incomprendidas, que son marginadas, que son desfavorecidas.
27: Elliot ganó el Oscar por Harvey Crumpet y volvió a estar nominado por Memorias de un Caracol. Y lo increíble es que estas marionetas consiguen sentirse más humanas que muchas personas de carne y hueso. Estas fueron las Stevie Bites con Steve de TV.
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0: Son las 8:16, es martes 13 de octubre.
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0: Casi 24 horas después de la represión que sufrieron los asistentes a la marcha para exigir agua limpia en la zona metropolitana de Guadalajara, el gobernador de Jalisco, Pablo Lemos, difundió este mensaje en redes sociales.
30: Muchas de estas personas iban encapuchadas, armadas con piedras, tubos, martillos, petardos con clavos, bombas de gas. En ese momento comenzó algo distinto. Eso ya no era una manifestación pacífica. se convirtió en un enfrentamiento que duró alrededor de 3 horas. La violencia acabó con lo que inició como una protesta legítimamente ciudadana. Lamento mucho que hayan vivido esa experiencia. Desde anoche solicité a la Fiscalía del Estado revisar minuciosamente las detenciones caso por caso. Además, he ordenado que se revisen todos los videos para investigar la actuación de la policía.
0: La versión del gobierno de Jalisco fue rechazada por familiares de los detenidos, quienes aseguraron que la respuesta, pues prácticamente inmediata del Estado, comenzó con gas lacrimógeno, chorros de agua y proyectiles de goma.
6: Registramos más de 50 personas detenidas de manera arbitraria y señalar que no fueron presentadas de manera inmediata a ninguna autoridad ni se brindó información sobre su paradero durante las primeras horas, podemos considerar que hubo desapariciones forzadas por parte de los elementos de la Secretaría de Seguridad Pública.
0: Fueron 39 los detenidos, 32 fueron liberados, 7 siguen arrestados, entre ellos Israel, hijo de Don Elías, con quien hablé esta mañana.
7: Por las imágenes se ve que la gente que ha salido ha estado golpeada. No sé exactamente la situación de salud que tenga ahorita. Entonces sí me preocupa bastante y por eso estamos esperando aquí en las afueras para que llegue la hora de las visitas. Yo necesito saber cómo está, en qué situación está ahorita mi hijo.
0: ¿Ha identificado usted a su hijo en alguno de los videos?
7: Sí, lo identificamos, pero es, o sea, en la marcha pacífica, ¿no? En ningún momento ellos, o sea, él anda en disturbios. Simplemente trata de ayudar a una persona y lo jalaron.
0: También platiqué con Denise Montiel, directora del Centro de Justicia para la Paz y el Desarrollo, quien me confirmó que de las 7 personas que continúan detenidas, 4 van a ser presentadas ante el juez.
9: Hay 7 personas actualmente detenidas. Lamentablemente hoy 4 de estas personas van a ser presentadas ya ante un juez de control. Esto porque la fiscalía precisamente sí va a judicializar una de las carpetas de investigación. Todas las personas han salido bajo la reserva del artículo 140 del Código Nacional de Procedimientos Penales, que precisamente pues permite a la fiscalía continuar las investigaciones y pues solamente que este proceso pues lo pueden llevar en libertad las personas detenidas, y que bueno, ha variado de los delitos, desde quienes han sido acusadas de lesiones o delitos como resistencia de particulares.
0: ¿Cuatro sí van a ser presentadas ante un juez? ¿Quiénes y por qué delitos?
9: Es Juan Darío Muñoz, Teodoro Jesús Torres Valdés, Alexis Guzmán Ruiz y Samuel Morales Navarro. Y es importante señalar que a la fecha no se sabe el delito por el cual van a ser presentados a un juez, ya que nunca se permitió el acceso a las personas abogadas para entrevistarse con las personas detenidas ni poder revisar la carpeta de investigación.
0: Hoy a las 3 de la tarde se realizará la Marcha Nacional por la Dignidad de los Trabajadores del IMSS, que partirá del Centro Médico Siglo XXI hacia las oficinas centrales del Seguro Social en Paseo de la Reforma. Ayer el director del Seguro Social, Zoé Robledo, dijo que van a escuchar pues las demandas de los trabajadores y que van a comenzar con una revisión hospital por hospital en toda la República.
10: Los trabajadores y las trabajadoras saben qué es lo que hace falta en cada piso. ¿Cuál es el equipo que no funciona? ¿Dónde hace falta más personal? Y por eso escucharlos es siempre el primer paso para resolver. Y el método va a ser muy sencillo, diálogo directo, los titulares de cada una de las delegaciones del IMSS, junto con sus equipos. Por eso lo que estamos planteando es primero ir a los más grandes, a las unidades médicas de alta especialidad, hospitales de especialidades, hospitales de trauma y ortopedia. Esos serán los primeros y de ahí nos vamos a seguir a regionales y hospitales de zona.
0: Ayer se reportaron en México 47 asesinatos, los estados con más ejecuciones, Chihuahua, Ciudad de México, Estado de México, Guanajuato e Hidalgo, todos con 4 homicidios cada uno. En Totolapan, Morelos, criminales de Pueblos Unidos doblegaron a la Fiscalía Estatal, que en cuestión de horas liberó al líder de la organización, José David Vergara, a cambio de 3 agentes de la región oriente que fueron secuestrados durante el operativo para su captura. Ayer, agentes de la Fiscalía de Delitos de Alto Impacto, apoyados por policías estatales, detuvieron al presunto criminal ubicado como mano derecha de Júpiter Araujo, como parte de un operativo contra la extorsión, pero en respuesta, hombres armados bloquearon accesos a varios municipios.
11: En este momento se está llevando a cabo un enfrentamiento entre grupos criminales y la policía. En estos momentos vemos que hubo una explosión que podemos ver al fondo. También ya se cerraron varios accesos aquí al municipio.
0: En un comunicado, la Fiscalía informó que prioriza la integridad de su personal y por ello se tomó la decisión del intercambio, asegurando que los hechos no van a quedar impunes.
12: Y vamos a seguir, digamos, adelante.
0: Pío López Obrador inició recorridos, ahora sí, por colonias de Tuxtla Gutiérrez, Chiapas, después de anunciar sus aspiraciones a una diputación federal por Morena en 2027.
12: Y vamos a seguir, digamos, adelante, porque tenemos el firme compromiso, la convicción de ir casa por casa hasta visitar las 184 secciones electorales del Distrito 9 para conversar, para platicar con las ciudadanas y los ciudadanos sobre nuestro proyecto, que es el proyecto de la cuarta transformación de la vida pública de nuestro país.
0: El Papa León XIV llegó ya al hospital, donde será sometido a una cirugía para retirarle un nódulo localizado en uno de sus pulmones. La Santa Sede informó que el nódulo es pequeño y está bien localizado, por lo que esperan brindar un primer informe de su estado de salud esta misma noche.
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0: Hola, Pepe. Pepe Yuste, ¿cómo estás? Buenos días.
13: Hola, Susana, muy buen día. ¿Cómo estás?
0: Muy bien, gracias. A ver, cuéntanos toda esta alza de impuestos, de tarifas que se están aventando los diputados, incluido el de los derechos de no migrantes y turistas acá a México, la visa, etcétera.
13: Sí, Susana, ya se empezó a discutir todo lo que es la ley de ingresos en la Cámara de Diputados. Tienen los diputados hasta el 20 de octubre, es decir, para la siguiente semana, exactamente 7 días, para discutirla y aprobarla. Entonces ya empezó todo en la Comisión de Hacienda en la Cámara de Diputados, son los ingresos y dónde va a haber elevaciones, desde luego, que es lo que más nos interesa. Bueno, pues algunos, como sabes, algunos impuestos no se dieron, por fin el de cerveza no viene, por ejemplo, pero lo que sí vienen son en la ley de derechos. En esta ley de derechos viene, por ejemplo, un aumento en el derecho de no residente a los turistas. Este derecho de no residente, pues hay que decirlo que se aumenta bastantito, se aumenta 35% de 998 pesos a 1.334 pesos. Se había quejado el sector turismo de que estaban aumentando demasiado esto en momentos donde el turismo ha bajado en México, pero pues aún así están aumentando este derecho de no residente, están aumentando otros derechos, por ejemplo, para uso en vías férreas, para la navegación cuando tú viajas en avión, para el tema de visas, para las visas para visitantes aumentan en 153% las visas en visitantes, en fin, todo lo que es en la ley de derechos, ahí vienen los aumentos, Azucena.
0: Recaudatorio totalmente, Pepe, ¿estamos en un problema?
13: Recaudatorio totalmente, no sé el problema, pero sí, todos los que son este tipo de derechos, que son bastantes, cada vez que te cobran un derecho, licencias sanitarias, por ejemplo, te cobran derechos.
0: Ajá,
13: te cobran
0: pero derechos, demasiado el aumento, ¿no?
13: Pero son demasiados los aumentos, sí, uh-huh. Sí, aquí no es como cuando la inflación, ¿no? 4%, no. Aquí es, te están aumentando 35%, en otros casos están aumentando 153%. Sí, así que ahí es donde hicieron la corrección.
0: ¿Tipo de cambio, Pepe?
13: En 18.39 en ese momento, Azucena.
0: Gracias, buen día.
13: Buen día, gracias.
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2: Creo que todos están locos. Así reaccionó Anne Carson al enterarse de la decisión de la Academia Sueca de entregarle el Premio Nobel de Literatura 2026. Poeta, ensayista, traductora y profesora de lenguas clásicas, la escritora canadiense de 76 años es considerada una de las voces más importantes del mundo literario del último medio siglo. La voz que escucha el viento pulveriza los límites de la escritura al construir artefactos que mezclan la poesía con el ensayo, la crítica y el diseño de libros objeto que desafían la imaginación. Ajena a la fama, rehúye de las entrevistas, disfruta la vida discreta y evita las definiciones grandilocuentes. Las tapas de sus libros suelen describirla como alguien que dedica su vida a enseñar griego antiguo. Su obra, definida como una traducción constante, dialoga con los clásicos, aborda el deseo, emplea la ironía y valora los espacios.
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4: El ojo del avestruz es notablemente más grande que su propio cerebro, limitando significativamente su capacidad de procesamiento de información.
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10: Las 8:30. A ver, el obispo de Aguascalientes, Monseñor Juan Espinosa, volvió a hablar este fin de semana sobre las amenazas que ha recibido por parte de este sujeto, José Lápiz, que ahora lo niega, por supuesto, quien es investigado por haber ofrecido, porque pues hay esta información detectada por la propia autoridad, ofrecido en redes sociales 40,000 pesos para que lo agredieran a él y a otros sacerdotes. Durante su homilía dijo que han querido denigrar la imagen del obispo, presentarlo como un actor político y que él no lo es.
11: Aguascalientes es un pueblo bueno, de fe, y han querido denigrar la imagen del obispo. Las redes sociales han querido presentar un obispo que es político y solamente entresacan alguna frase de lo que se dice aquí. Yo no tengo ninguna intención de ser político y esto es muy triste. Ellos sí pueden denigrar, sí pueden hablar, sí pueden decir muchas cosas, pero cuando alguien habla con respeto y con verdad, entonces sí se le denigra.
10: Bueno, el fiscal dice que si no hay una denuncia, bueno, esto es lo que dijo ayer, ahora se lo vamos a preguntar al ratito, a ver si podemos hablar con él. El fiscal Manuel Alonso García dice que si no hay denuncia formal del religioso, pues que no pueden avanzar.
12: Nosotros abre una carpeta de investigación por esta noticia criminal, pudiendo identificar el delito de apología del delito, y esperando que también pudiese haber alguna denuncia por parte del propio obispo en relación a una querella por amenazas, ¿no? Solicitamos una audiencia para la técnica de investigación en relación a que nos permita el juez precisamente identificar algunos temas como las plataformas de donde ha publicado, ¿no? El nombre correcto de este sujeto, dónde vive, para darle el debido proceso a esta carpeta de investigación.
10: Bueno, Carlos Ramírez es director jurídico de la Federación Mexicana de Abogados Católicos. Está con nosotros. Abogado, gracias y buenos días.
13: ¿Qué tal? Buenos días, Susana. Gusto en saludarte.
10: Gracias. ¿Van ustedes a interponer una denuncia formal por las amenazas en contra del obispo, particularmente en Aguascalientes, pero también de otros miembros de la iglesia, Carlos?
13: Ya la presentamos el día viernes y estamos esperando que la autoridad se pronuncie en torno al tema.

0: que la presentaron en contra específicamente de este señor por las amenazas que han recibido varios de sus integrantes, ¿no?
1: Sí, así es, se presentó en contra del usuario o del nickname José Lápiz por amenazas, apología del delito y provocación para cometer un delito. Uh-huh. Y entre otras cosas, pues estamos buscando la intervención de la policía cibernética para que certifique los elementos que han compartido el denunciado, porque ella alega que es inteligencia artificial, sí, claro, cuando evidentemente no lo es, ¿no?
0: Así es, entonces están esperando esta determinación, si es IA o no. ¿Qué más?
1: Y estamos también solicitando una cuestión muy importante, que son las medidas de protección a favor del obispo, porque pues puede haber una respuesta negativa y ante la autoridad, y ante esto no esperamos que la autoridad actúe.
0: Oye, Carlos, abogado, pero entiendo que el obispo no quiso las medidas de protección.
1: Mira, desconozco, pero la verdad es que en las redes sociales tú te has percatado, es una jungla y no, sí, nada, claro, más hay una amenaza, ¿no? Y hay muchos grupos que están respondiendo ante la puesta del dinero que hace este señor y pues tememos por la vida del obispo. Por eso la petición a la autoridad para que pueda proceder.
0: Bien, el obispo, ¿por qué no quiso denunciar con ustedes o si iba en la denuncia o no, abogado?
1: Bueno, él tendrá sus razones, quizás lo haga un poco más adelante. Nosotros nos estamos amparando en lo que establece la propia ley de la materia, que quien conoce de un posible delito está obligado y facultado a denunciarlo, ¿no? Por eso nosotros lo estamos haciendo a título personal y esperamos que la autoridad responda. Sobre todo que nos puedan vincular a la supuesta carpeta de investigación que abrieron, porque no conocemos hasta el día de hoy ni el número de la investigación ni en qué estatus está la investigación, ¿no?
0: ¿Alguno de los sacerdotes señalados está sumado a esta denuncia, Carlos?
1: Por ahora no, pero buscaremos que lo hagan.
0: Bueno, muy bien. Gracias, abogado. Lo presentaron el viernes entonces. Muchas gracias.
1: Así es. A ver, gracias.
0: Si no se acuerdan, este fue el valiente que luego pues echó para atrás, por supuesto.
2: Por eso me río de la corderada. ¡Ay, venimos a defender a nuestro padre! ¿Por qué te metes con ellos? Gente tan taruga. En serio, qué coraje me dan. Y voy a seguir ofreciendo por las cabezas de la ramera. Dice por acá, Rigel, puro hipócrita. Pues sí, puro hipócrita.
0: Y luego salió a decir que no había sido él. ¿No? Obviamente, bueno. El fiscal de Aguascalientes, Manuel Alonso García. Gracias, fiscal, de nuevo, y buenos días.
3: Hola, Susana, buenos días. Un gusto saludarte, como siempre.
0: Gracias, gracias. De entrada, ¿es suficiente esta denuncia que han presentado los abogados católicos?
3: Mira, nosotros estamos, ya lo comentaba y lo platicamos contigo, nosotros, independientemente de la querella que tendría que ser por el delito de amenazas, que precisamente se persigue de querella por parte del agraviado, que en este caso es el obispo, directamente no hemos recibido una denuncia, él no ha querido denunciar. Sí. Sin embargo, la Fiscalía del Estado recibió un escrito también por un grupo de católicos, donde ellos se manifestaron con firmas de cerca de 3,000 católicos en relación a su preocupación por este tema. Independientemente de esto, yo ya había informado, y ese es el procedimiento que tenemos, la carpeta de investigación que iniciamos por oficio a través de la Agencia Especializada de la Investigación de Delitos Cibernéticos, uh-huh, donde iniciamos precisamente de oficio la presunta responsabilidad de esta persona, de este youtuber, por el delito de apología del delito. Esta es la carpeta que nosotros estamos trabajando, en la que hemos ido avanzando de manera importante, independientemente que en cualquier momento el obispo pueda querellarse en relación al delito de amenazas, que sería otra carpeta independiente de la que nosotros estamos integrando, donde hemos avanzado ya en relación a este tema. Solicitamos la semana pasada la audiencia ante un juez para las técnicas de investigación, precisamente para poder tener la identidad plena de este youtuber, lógicamente su lugar de residencia, y también hemos solicitado y nos está apoyando la Secretaría de Seguridad Pública y Protección Ciudadana Federal en relación a la identidad de algunas plataformas que él utiliza, sobre todo por lo que comentaste hace rato también, que él refiere que, bueno, pues que fue inteligencia artificial y situaciones de este tipo. Entonces, pues nosotros estamos en la integración y con el debido proceso de esta carpeta de investigación para que en cuanto tengamos los elementos probatorios del delito, apología del delito, podamos solicitar al juez de control precisamente la audiencia para solicitar precisamente una orden de judicial.
0: Oiga, fiscal, ¿y todo este tiempo no han podido determinar dónde vive? Porque creo que él mismo publicó un video diciendo que vivía en Estados Unidos, ¿no?
3: Tenemos una referencia precisamente que él está en Estados Unidos. Estamos precisamente haciendo estas técnicas de investigación, sobre todo a través de los esquemas del debido proceso, también referente al tener la información de las plataformas que he utilizado. Tenemos que integrar muy bien la carpeta, que eso es lo que estamos haciendo, que no haya ningún cabo suelto, por así decirlo, y por eso nos está llevando algunos días. Pero ten la seguridad, Susana, que se estará judicializando debidamente esta carpeta con todos los elementos de prueba que nosotros suponemos que se encuadra en este tipo penal del Código Penal de Aguascalientes. Y bueno, pues a veces son esquemas de investigación que pueden tardar por las técnicas de investigación, sobre todo en este tipo de esquemas cibernéticos. Uh-huh. A veces se puede tardar un poquito más, pero nosotros estamos haciendo todas las diligencias necesarias, por eso digo que estamos avanzados en un 70%. Estamos esperando algunas informaciones de algunas plataformas. Por decir, Google ya nos dio alguna información. Estamos esperando alguna información de X, de TikTok. Entonces estamos procurando complementar muy bien esta carpeta de investigación, ¿no? Entonces, y nosotros también un poquito para aclarar, no hemos recibido como Fiscalía del Estado de Aguascalientes alguna querella, ¿no? De lo que decía el abogado hace un ratito. Probablemente también la hayan presentado ante FGR.
0: A ver, pregúntale.
3: Esto a lo mejor hay que precisamente identificar. Nosotros no hemos recibido directamente en Aguascalientes,
0: no,
3: porque también puede tener facultad la Fiscalía General de la República.
0: Es que dice que la presentaron en la delegación de la Fiscalía en Guanajuato. Entonces, ¿la recomendación sería presentarla acá en Aguascalientes?
3: Por favor, sí. Entonces quise aclarar también
0: Correcto. Dato, ¿no? No, pues favor. Muy buen dato, por supuesto. Y yo creo que el obispo no quiere porque, bueno, pues ya sabes, ya sabe fiscal que... Pues sí son políticos, pero pues no se quieren meter en todos estos asuntos, porque entiendo que también rechazó las medidas de protección. No sé si esto sea correcto.
3: Sin embargo, presente algo que hay también que aclarar a Susana, independientemente que él personalmente dijo que pues no tenía lógicamente necesidad o tenía algún temor. Se entiende muy bien su postura del obispo.
0: Pues sí.
3: La verdad es que es una persona muy cercana, nosotros hemos identificado, es una persona muy, muy cercana a la comunidad. Pero nosotros independientemente estamos obligados dentro de nuestros protocolos de investigación e integración a carpeta en este tipo de delitos, ordenar las órdenes de protección. Entonces están llevando a través de la Secretaría de Seguridad Pública del Estado esquemas de protección en relación a lo que emitió el Ministerio Público de la Agencia Especializada de Delitos Cibernéticos. Entonces nosotros estamos cubriendo también este tema, ¿no?
0: ¿Les confirmaron ya o que fuera o no inteligencia artificial el video que el señor dice ahora que fue IA?
3: Precisamente por eso solicitamos la audiencia judicial ante el juez, precisamente para las técnicas de investigación, y eso estamos por referir. Hasta este momento no tenemos identificado que haya sido inteligencia artificial, por eso es que solicitamos a las diferentes plataformas con control judicial esta información precisamente de sus redes, de sus cuentas, así como el apoyo de la Secretaría de Seguridad Ciudadana Federal, para poder identificar precisamente el uso de sus cuentas.
0: Muy bien. ¿En cuánto tiempo cree usted, fiscal, que tengan algún avance para volverlo a molestar entonces?
3: Mira, estamos avanzando. Dependemos un poco precisamente de estas plataformas que nos emitan la información que requerimos para integrar la carpeta. Esperamos que no tardemos más de unos 10, 12 días que nos llegue esa información.
0: Pues le volvemos a molestar, si es tan amable, fiscal. Es usted muy amable.
3: No es ninguna molestia, Susana. Un abrazo para ti y para saludos a todo tu auditorio.
0: Gracias. El fiscal de Aguascalientes, Manuel Alonso García. Volvemos.
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20: La Fiscalía de Morelos detuvo a José David N., generador de violencia relacionado con el grupo denominado Pueblos Unidos en el municipio de Totoloapan. Sin embargo, fue puesto en libertad en intercambio de tres miembros de la Fiscalía Estatal que fueron retenidos durante el operativo de captura. El huracán Simon se degradó a categoría 1, reportó la Coordinación Nacional de Protección Civil. Precisó que se localiza a 155 kilómetros al oeste de Cabo Corrientes, Jalisco, y a 320 kilómetros al sur-suroeste de Mazatlán, Sinaloa. Generará lluvias de fuertes a muy fuertes en Jalisco, Sinaloa y Nayarit. La Secretaría de Protección Civil de Veracruz atendió un flamazo en la planta de polietileno del complejo petroquímico de Pemex, La Cangrejera, en Coatzacoalcos. Subrayó que la situación fue controlada y no se reportaron personas lesionadas ni riesgo para la población. Informó Amy Arriaga. 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
0: Son las 8:45. Hoy en la conferencia, pues estuvo el gabinete, está, porque todavía no termina la conferencia, el gabinete de seguridad para dar la información respecto a los delitos, el cierre de septiembre de este 2026. Daniel Caso, ¿cómo estás? Buenos días.
22: Azucena, buenos días. Ya lo decías, está todo el Gabinete de Seguridad Federal. Como todos los meses da las cifras consolidadas, Marcela Figueroa, ella es la titular del secretariado del Sistema Ejecutivo. Ella pues da un balance de 42.2 asesinatos durante septiembre. Esto pues representa un ligero aumento respecto a agosto, cuando se registraron 40 homicidios diarios. Sin embargo, pues ella destaca la baja total del 51% respecto al último mes de López Obrador, que fue septiembre de 2024. Con esto podemos cerrar septiembre con 1.266 asesinatos y una baja que ellos presumen de la mitad de asesinatos respecto al último sexenio.
0: A ver, entonces, ¿cuál fue el mes más alto en enero respecto al promedio diario de asesinatos? Como para entenderle un poquito mejor al comparativo.
22: Pues mira, el mes más alto en cuanto a promedio diario de este sexenio se dio en septiembre de 2025.
0: ¿Pero este año?
22: Ah, este año. Ajá. Tenemos abril con 52.5 asesinatos por día. Y ahora en septiembre tenemos 42.2.
0: ¿Y cuál fue el más bajo del 2026?
22: El más bajo del 2026 tenemos que es agosto con 40.8 asesinatos diarios.
0: Agosto, bien. Entonces el promedio diario, que bueno, pues coincide evidentemente con la suma de homicidios, ¿verdad?
22: Correcto.
0: Es un promedio. 52.5 fue el más alto de abril en promedio y el más bajo fue agosto 40.8. Septiembre 42.2. Ahora bien, en 2025, el primer año de gobierno de la presidenta Sheinbaum, ¿cuál fue el promedio más alto?
22: Te digo rápidamente, el promedio más alto fue en abril del 2020, en febrero de 2025 con 74.9 asesinatos diarios.
0: Fíjate, 74.9. ¿Y el más bajo del 2025?
22: El más bajo lo tenemos en 52.3.
0: ¿52 en qué mes?
22: En diciembre.
0: En diciembre. 2024. Es que quiero que vayamos viendo esto de la disminución, ¿verdad? Diciembre, el más bajo, ¿me lo repites, por favor?
22: 52.3. Okay.
0: En el 2024 entrega López la presidencia en septiembre, ¿no? La presidenta Correcto. Toma protesta el primero de octubre. En 2024, independientemente de enero a diciembre, ¿cuál fue el mes con mayor número en promedio de asesinatos?
22: En junio de 2024 con 89.2 asesinatos por día.
0: 89.2, ¿y el más bajo de ese año?
22: El más bajo lo tenemos en 73.2, que es diciembre, cuando ya estaba gobernando Claudia Sheinbaum.
0: Octubre, noviembre, diciembre. 79.2. ¿Cómo entrega septiembre López?
22: Septiembre lo entrega López Obrador con 86 asesinatos por día.
0: 86 asesinatos por día. Entonces, bueno, ahí es una comparativa evidentemente que sí podemos hacer. Cuando entrega López a la presidenta Claudia Sheinbaum, entrega un país con 86 ejecuciones diarias.
22: Correcto, casi nueve de cada 10 personas por día, uh-huh. Lo cual es una baja. Lo que dice el gobierno ahora es por lo menos asesinan a la mitad.
0: ¿Me puedes dar septiembre del 2025, por favor? ¿Septiembre? Para poder hacer un comparativo en el mismo periodo anual.
22: Claro, en septiembre del 25, 59.5 personas por día.
0: Si tomamos eso como una referencia, año tras año, porque la presidenta acaba de cumplir justo su segundo año, López entrega 86 muertos diarios. Un año después, en el mismo mes, en este gobierno baja a 59.5. Sigue siendo muy alto, etcétera, pero hay una baja importante, 59.5. Y este año baja a 42.2 el promedio de homicidios diarios. Entonces, bueno, pues hay en las cifras se habla mucho de la metodología y que las carpetas y la reclasificación, etcétera. Las cifras, porque eso es lo que nosotros hacemos, tomar las cifras para evaluar, marcan, sí, una disminución pues de la mitad, de 86 asesinados diarios hace dos años a 42, poco más de la mitad.
22: Correcto, el gobierno lo redondea a 52% y si lo vemos desde una perspectiva más global, han pasado 742 días desde el inicio de este sexenio, 43.757 asesinatos hasta el día de hoy, lo que nos da un promedio diario de 58 asesinatos por día. Es una cifra que ha ido bajando conforme pasan los días. Por ahí teníamos a Sheinbaum en el 60, en el promedio diario de 60 desde hace varios meses, ya con las últimas cifras baja a 58. Y en contraste con los desaparecidos, tenemos 26 diarios.
0: A ver, desaparecidos. 26 diarios en septiembre.
22: Sí, si quieres hacemos el mismo mecanismo.
0: A ver,
22: en
0: favor.
22: Septiembre del 24, López Obrador deja 39 desaparecidos por día.
0: En septiembre, 39 desaparecidos por día López.
22: Correcto.
0: Ajá. Luego en septiembre del 25.
22: 43.
0: Septiembre del 26.
22: Septiembre del 26 tenemos 15 desaparecidos.
0: Ah, sí.
22: Es una baja que se ha visto manchada un poco por todo este tema que ya platicábamos respecto a cómo iban bajando los homicidios y de repente las desapariciones iban subiendo y a partir de la reconfiguración que anunciaron hace unos meses en la conferencia matutina, pues los números fueron, no mágicamente, pero fueron bajando de forma drástica.
0: Inexplicablemente. Porque no nos han explicado, ¿no?
22: Correcto, parte del argumento que daban las autoridades federales es pues los datos que se otorgaban respecto a las fiscalías a la federación con estos reportes. Y de acuerdo con ellos, pues se ha ido formalizando cada reporte y por ello la disminución.
0: ¿Cómo está la carpeta? Si no la tienes ahorita, igual lo podemos ver más adelante. La carpeta está de otros delitos o muertes por otras causas, razones y circunstancias extrañas.
22: Pues mira, en este año, solamente en este año, hay una. Si uno puede ingresar al Secretariado Ejecutivo del Sistema Nacional de Seguridad Pública en la carpeta de víctimas. Hay un apartado que se llama Otros delitos que atentan contra la vida y la integridad corporal. Tenemos que hasta este año se han registrado 6.016 delitos en este apartado, con 708 únicamente en agosto. Todavía no se actualiza septiembre, debería estar disponible a lo largo de este día. Pero es la carpeta de delitos que
0: 6.016 en este sexenio.
22: En este año.
0: ¿Y podríamos tener el mismo ejercicio de otros delitos como tienes de desapariciones y homicidios? Digo, sí. Tal vez no ahorita, pero si al ratito o mañana.
22: Sí,
0: ¿me explico? Porque, a ver, hay una evidente baja obvia en los homicidios. No hay duda por las cifras. 86 promedio López, 59 el primer año de la presidenta Sheinbaum baja el promedio y ahora 42. Estoy comparando septiembre, ¿ok? y ya luego hacemos el ejercicio completo, pero mira, pues
22: si
0: hay una baja.
22: Aquí, si quieres, aquí lo tengo.
0: Y luego desaparecidos, López entrega en 39, el primer año de la presidenta sube a 43, el septiembre, y ahora este septiembre son 15. ¿Cuál es la duda? ¿Cómo se está comportando la carpeta de otros delitos que atentan contra la vida?
22: Correcto, mira, en septiembre del 24, en... Aquí lo tengo. En septiembre del 24, esta carpeta registró...
0: Sí.
22: 1,377 casos.
0: Ajá, 1,377 casos de esa carpeta. Correcto. Terminando el sexenio anterior. Luego...
22: En septiembre del 25, 1,529. Uh-huh. Y este año, que todavía no aparece septiembre, tenemos el último reporte de agosto con 708 reportes. Eso trabaja bastante drástica. Sí. A una cifra que evidentemente hemos cuestionado en distintos momentos y que esta particularmente todavía no tiene respuesta. El tema de desaparecidos han querido...
0: Pero pues no va aumentando. O sea, ¿dónde, qué, cuál es la carpeta que señala la oposición que se está moviendo de manera diferente, anormal? ¿Feminicidios?
22: Feminicidios tenemos, pues hay...
0: O sea, ¿cuál sería la carpeta que se estaría moviendo de manera anormal?
22: Lo que la oposición argumentaba en distintos momentos también en esta mesa es que esta carpeta particularmente nunca se ha explicado cómo es que está configurada. En la mañanera, por ejemplo, los desaparecidos lo han explicado, la de otros delitos que atentan contra la vida y la integridad corporal. Es a lo que el gobierno también explica cómo es que se configura, de dónde vienen los reportes y cómo es que se clasifican. Porque en el INEGI no aparece esta carpeta, habría que ver.
0: Pero, y coinciden las cifras del INEGI con estas que estamos viendo, que son un poco preliminares, aunque hay un ajuste.
22: Sí, cada mes se ajustan. Hay una ligera discrepancia en cuanto a las cifras federales del INEGI. Ya lo decía la presidenta, se ajustan cada año. Ellos tienen un retraso por lo menos un semestre por cada uno de los reportes. Pero sí, es una ligera discrepancia, aunque esta carpeta no la contemplan ellos.
0: Entonces, feminicidios, perdóname.
22: Feminicidios, tenemos pues una cifra que no ha ido fluctuando mucho. Ajá. Por ejemplo, en septiembre del 24, López Obrador deja feminicidios con 2.5 feminicidios diarios. Uh-huh. Sheinbaum en el septiembre del 25 tiene 2.4 y en agosto pasado tiene 1.8. La cifra de septiembre todavía no se libera.
0: 7.2 López, ¿verdad? ¿Era 7.2 el 2024?
22: 2.5.
0: El 24.
22: Sí, septiembre del 24, él tuvo 2.5 feminicidios diarios.
0: ¿Y luego 25, 2.4?
22: 2.4.
0: Ok.
22: Y ahora quedan 1.8 en el último reporte.
0: Bueno, vamos a hacer así en esta super base de datos que tú tienes, el ejercicio más a profundidad, ya con... Como tenemos años cerrados, ya puede ser más sencillo, más fácil de entender y de explicar y de hacer preguntas, si sabemos cuántos homicidios cada año de los sexenios... ¿Cuántos feminicidios, cuánta gente o cuántos delitos están en esta carpeta de otros delitos que atentan contra la vida? Y preguntar ahora sí a los expertos dónde está la duda, ¿verdad?
22: Perfecto, hacemos el ejercicio.
0: Bueno, gracias Daniel. Buenos Daniel días. Caso, el corte y enseguida regresamos.
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9: Investigadores desarrollaron un sistema de inteligencia artificial que analiza características de la voz para estimar la edad biológica y detectar diferencias entre la edad cronológica y la edad estimada a partir del habla. El sistema analizó más de 700 características del habla a partir de grabaciones de las voces de 2.928 adultos hispanohablantes de entre 18 y 88 años de edad, originarios de Argentina, Chile, Colombia, México y Perú. Con estos datos, la inteligencia artificial generó el reloj del habla, una herramienta capaz de estimar la edad cronológica de una persona basándose únicamente en la voz, y encontraron una asociación entre una mayor diferencia de edad estimada mediante la voz y de determinados problemas cognitivos. Aunque los expertos señalaron que aún no es una herramienta de diagnóstico definitivo, tiene potencial para usarse como método de detección de riesgo de demencia. Soy Aide Rivera. 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
28: Fajitas de res con champiñones. Cocina tiras finas de bistec de res magra con una cantidad generosa de champiñones rebanados y cebolla. Sazona con pimienta y una pizca de sal. Es un plato proteico delicioso que no requiere grasas añadidas para destacar.
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30: El lago Baikal en Rusia contiene aproximadamente el 20% del agua dulce no congelada de todo el planeta.
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0: Son las 9 de la mañana en punto, es martes 13 de octubre.
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0: El secretario de Seguridad, Omar García Harfuch, destacó esta mañana que han realizado revisiones en las cárceles del país, con lo que han disminuido riñas y otras situaciones. Sobre el penal de Mazatlán, Harfuch anunció que se construirá una nueva cárcel, pero por ahora autoridades han reforzado la seguridad en el estado.
34: Como resultado del fortalecimiento de los protocolos de prevención, vigilancia y supervisión, los códigos de emergencia en los centros penitenciarios federales disminuyeron 35% respecto del periodo anterior, con una reducción en incidentes relacionados con riñas, agresiones, amenazas y otras situaciones de riesgo. Esta construcción del centro penitenciario va de manera integral en la estrategia de seguridad para el estado de Sinaloa, donde se está fortaleciendo a la policía estatal, donde hay personal del ejército mexicano comisionado a la policía estatal, en lo que se fortalece también su policía y fiscalía. Mientras se concreta este proyecto, el centro penitenciario de Mazatlán se encuentra reforzado con elementos de la Guardia Nacional y personal de la Secretaría de Seguridad del órgano administrativo desconcentrado de prevención y reinserción social.
0: La presidenta Claudia Sheinbaum reconoció que hay sobrepoblación en las cárceles y afirmó que para atender el problema se construirán estas nuevas cárceles bajo un esquema distinto.
35: Tomamos la decisión en las reuniones del Gabinete de Seguridad. Imagínense, se han detenido 70,000 personas desde que llegamos al gobierno. Obviamente, pues esto ha representado una sobrepoblación en algunos centros penitenciarios y no podemos permitir la sobrepoblación, primero por derechos humanos y segundo también por seguridad. Es un modelo nuevo de centro penitenciario y son 6 los que vamos a construir en los próximos años. El financiamiento de estos centros ya lo estamos trabajando con la Secretaría de Hacienda. No van a ser centros operados por privados como fue en el periodo anterior, serían operados por la Secretaría de Seguridad y Protección Ciudadana Federal o las Secretarías de Seguridad de las entidades de la República.
0: Esta mañana platiqué con el señor Elías, padre de uno de los jóvenes que continúa detenido ahí en Jalisco después de las manifestaciones que fueron reprimidas con gases lacrimógenos, chorros de agua, balas de goma, en la manifestación pues para pedir agua potable y limpia en las casas. Hoy hablé con el padre de uno de los jóvenes detenidos y esto me dijo.
1: Por las imágenes se ve que la gente que ha salido ha estado golpeada. No sé exactamente la situación de salud que tenga ahorita. Entonces sí me preocupa bastante y por eso estamos esperando aquí en las afueras para que llegue la hora de las visitas. Yo necesito saber cómo está, en qué situación está ahorita mi hijo.
0: ¿Ha identificado usted a su hijo en alguno de los videos?
1: Sí, lo identificamos, pero es, o sea, en la marcha pacífica, ¿no? En ningún momento ellos, o sea, él anda en disturbios. Simplemente trata de ayudar a una persona y lo jalaron.
0: También conversé con Denise Montiel, directora del Centro de Justicia para la Paz y el Desarrollo, quien me confirmó que de las 7 personas que siguen detenidas, 4 podrían ser presentadas ante el juez.
2: Hay 7 personas actualmente detenidas. Lamentablemente hoy 4 de estas personas van a ser presentadas ya ante un juez de control. Esto porque la fiscalía precisamente sí va a judicializar una de las carpetas de investigación. Todas las personas han salido bajo la reserva del artículo 140 del Código Nacional de Procedimientos Penales, que precisamente pues permite a la fiscalía continuar las investigaciones y pues solamente que este proceso pues lo pueden llevar en libertad las personas detenidas, y que bueno, ha variado de los delitos, desde quienes han sido acusadas de lesiones o delitos como resistencia de particulares.
0: ¿Cuatro sí van a ser presentadas ante un juez? ¿Quiénes y por qué delitos?
2: Es Juan Darío Muñoz, Teodoro Jesús Torres Valdés, Alexis Guzmán Ruiz y Samuel Morales Navarro. Y es importante señalar que a la fecha no se sabe el delito por el cual van a ser presentados a un juez, ya que nunca se permitió el acceso a las personas abogadas para entrevistarse con las personas detenidas ni poder revisar la carpeta de investigación.
0: Hoy a las 3 de la tarde se tiene llamado por parte de los trabajadores del IMSS a una manifestación, la Marcha Nacional por la Dignidad de los Trabajadores del IMSS, que partirá del Centro Médico Siglo XXI hacia las oficinas centrales del Seguro Social en Paseo de la Reforma. Separador. Ayer se reportaron en México 47 asesinatos. Los estados con más ejecuciones fueron Chihuahua, Ciudad de México, Estado de México, Guanajuato e Hidalgo. El abogado y activista Carlos Alberto Ramírez, actual director jurídico de la Federación Mexicana de Abogados Católicos, presentó una denuncia ante la Fiscalía contra quien o quienes resulten responsables de las amenazas, y de manera específica las amenazas contra la persona que opera los perfiles José Lápiz. El escrito denuncia posibles delitos de amenazas, apología del delito, provocación, sosteniendo que las publicaciones afectan a la sociedad, la paz pública y directamente la integridad del obispo.
10: Ya la presentamos el día viernes y estamos esperando que la autoridad se pronuncie en torno al tema. Se presentó en contra del usuario o del nickname José Lápiz por amenazas, apología del delito y provocación para cometer un delito. Uh-huh. Y entre otras cosas, pues estamos buscando la intervención de la policía cibernética para que certifique los elementos que han compartido el denunciado, porque ella alega que es inteligencia artificial, sí, claro, cuando evidentemente no lo es, ¿no? Y estamos también solicitando una cuestión muy importante, que son las medidas de protección a favor del obispo, porque pues puede haber una respuesta negativa y ante esto no esperamos que la autoridad actúe.
0: El obispo, ¿por qué no quiso denunciar con ustedes?
10: Bueno, él tendrá sus razones, quizás lo haga un poco más adelante. Nosotros nos estamos amparando en lo que establece la propia ley de la materia, que quien conoce de un posible delito está obligado y facultado a denunciarlo, ¿no? Por eso nosotros lo estamos haciendo a título personal y esperamos que la autoridad responda. Sobre todo que nos puedan vincular a la supuesta carpeta de investigación que abrieron, porque no conocemos hasta el día de hoy ni el número de la investigación ni en qué estatus está la investigación.
0: Sobre el tema, justamente platiqué con el fiscal de Aguascalientes, Manuel Alonso García. ¿De entrada es suficiente esta demanda, denuncia que han presentado los abogados católicos?
11: Nosotros, independientemente de la querella que tendría que ser por el delito de amenazas, que precisamente se persigue de querella por parte del agraviado, que en este caso es el obispo. Directamente no hemos recibido una denuncia, él no ha querido denunciar. Sí. Sin embargo, la Fiscalía del Estado recibió un escrito también por un grupo de católicos, donde ellos se manifestaron con firmas de cerca de 3,000 católicos en relación a su preocupación por este tema. Independientemente de esto, yo ya había informado, y ese es el procedimiento que tenemos, la carpeta de investigación que iniciamos por oficio a través de la Agencia Especializada de la Investigación de Delitos Cibernéticos, donde iniciamos precisamente de oficio la presunta responsabilidad de esta persona, de este youtuber, por el delito de apología del delito.
0: En Totolapan, Morelos, criminales de Pueblos Unidos doblegaron a la Fiscalía Estatal, liberando al líder de la organización, José David Vergara, a cambio de 3 agentes de la región oriente que habían sido secuestrados durante el operativo. Agentes de la Fiscalía de Delitos de Alto Impacto, apoyados por policías estatales, detuvieron al presunto criminal, ubicado como mano derecha de Júpiter Araujo, el Barbas, como parte de un operativo contra la extorsión. En respuesta, hombres armados bloquearon accesos al municipio y secuestraron a los agentes.
12: En este momento se está llevando a cabo un enfrentamiento entre grupos criminales y la policía. En estos momentos vemos que se llevó, que hubo una explosión que podemos ver al fondo. También ya se cerraron varios accesos aquí al municipio.
13: Sí, güey.
0: En un comunicado, la Fiscalía informó que prioriza la integridad de su personal y por ello se tomó la decisión, asegurando que los hechos no quedarán impunes. A ver, el secretario está hablando justo ahora de esto. El secretario de Seguridad, Omar García Harfuch, está hablando justamente de este tema, ¿verdad? Bueno, ahorita vamos para allá. A 8 meses del secuestro de los 10 trabajadores mineros de la empresa canadiense Vizsla Silver en Concordia, Sinaloa, la esposa de una de las víctimas rechazó la versión de que hayan sido confundidos y denunció la falta de compromiso y de apoyo por parte de la empresa.
14: La respuesta de la empresa hasta este momento no ha sido favorable, no tenemos respuesta. No ha habido comunicados, no ha habido nada hacia esta tragedia. También... la información o la versión que se dio de que hubo confusión, no fue confusión. No pudieron haber confundido a gente que estaba en su lugar de descanso y sacarlos del área. No ha habido comunicación de ninguna manera con la empresa hacia nosotros sobre la situación, una situación grave que pasó en sus instalaciones, de las cuales no se quieren hacer responsables. Los comentarios siempre fueron que había muchos enfrentamientos armados en las zonas donde ellos laboraban, sobre todo en las zonas que se tendrían que ir a explorar. Ellos daban aviso de lo ocurrido a su jefe inmediato y la respuesta...
0: El secretario habla del caso Totolapan, donde intercambiaron agentes por un criminal.
15: El hecho de que el Estado haya tomado la decisión de liberar a esta persona para evitar una confrontación mayor con la población civil, en efecto, es para salvar vidas. Había muchísima, muchísima gente de civil que ya estaba en las calles. Es similar, este fue un operativo de la policía estatal, de autoridades estatales, pero no quiere decir que vaya a quedar impune. Aquí mismo mencionamos la operación que se hizo por parte de Guardia Nacional y la Secretaría de Seguridad en el poblado de La Esperanza, que fue en Puebla, que fue un operativo exitoso en contra del robo de transporte, que llevaba años, donde veíamos videos virales donde robaban, hacían todo en la carretera. El operativo aquí se anunció de manera exitosa, con la detención del presidente municipal, la detención del líder criminal, la detención del director de la policía. Pero también antes hubo compañeros de la Secretaría de Seguridad que fueron retenidos y que tuvieron que soltar a estos objetivos mismos que después fueron detenidos. En este caso, la información preliminar que tenemos por parte del gobierno de Morelos es que no era una operación para detener a este sujeto.
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22: Hablemos de mamá a mamá y también a papá, con Gina Ibarre.
23: ¿Sabías que muchos bebés nacen con una pequeña mancha azulada en la espalda o los glúteos? El mito cuenta que son huellas de los ángeles, quienes les dan un tierno empujón hacia la tierra a todas las almas que sienten miedo de nacer y se resisten a dejar el cielo. Médicamente, esto se llama mancha mongólica. Y es solo una acumulación temporal de células pigmentarias bajo la piel, que suele desaparecer sola con el paso de los años sin dejar ninguna huella. No representa ningún riesgo para la salud de tu bebé, pero siempre coméntalo con su pediatra en la revisión. Cuida la salud de tu pequeño siempre y disfruta cada etapa de su crecimiento con amor. 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
0: Son las 9:16. El director del Seguro Social, Zoe Robledo, con nosotros. ¿Cómo estás, Zoe? Gracias y buenos días.
25: Ana, con el gusto siempre de saludarte a ti y a todo tu auditorio.
0: Igualmente, Zoe. A ver, pues hay situaciones que todos conocemos del Instituto Mexicano del Seguro Social. Al ser el más grande de América Latina, evidentemente hay situaciones muy complicadas por resolver. Yo soy una usuaria del Seguro Social, mi familia, lo sé de cierto. Y siempre ha habido deficiencias, evidentemente, pero ahora pareciera que se han acentuado más algunas situaciones respecto al abasto, respecto a los medicamentos, a los insumos, a las condiciones, Zoe, y bueno, pues creo que ustedes también lo pueden ver, ¿no?
25: Sí, claro, es un tema, Azucena, permanente, constante. De verdad es una operación, como lo acabas de describir, muy, muy, muy grande. Por el tamaño que tiene el IMSS, atender la salud de la mitad de toda la población de nuestro país, pues implica siempre retos. Además, una institución pues con muchos años de existencia. Y este incremento también tiene que ver con eso, el incremento de la población derechohabiente del IMSS de los últimos 7 años ha subido cerca del 13%, pero con un énfasis importante en el crecimiento que ha tenido en el paciente adulto mayor, al que atendemos todos los días en las unidades de medicina familiar, en los hospitales, y que obviamente pues siempre conlleva eso mayor carga de enfermedad, tanto pensionados y también a los papás y mamás de los trabajadores que viven en el mismo domicilio y que se han incrementado en 32% en los últimos 6 años.
0: Ahora, Zoe, una cosa es el tema de los trabajadores, que ya hablaba yo con una de ellas y dicen que ellos están pidiendo el 4.6%, si no mal recuerdo, directo al tabulador, que no es el 10%, sino que, bueno, pues se adecua o se calcula de otra forma. ¿Es imposible darles este aumento?
25: Mira, sí es importante señalar, el aumento que siempre se ha visto desde la lógica del incremento integral, es decir, lo que va al tabulador, que es un porcentaje de los ingresos de los trabajadores, y el otro tiene que ver con los diferentes conceptos, por eso es el 6.8. Solo déjame decirte, en 2019 el incremento fue de 5.6.
0: ¿Directo al salario?
25: No, de 5.6 con 3.5 y 2.1. A ver, ha habido años como 2024 donde el incremento fue de 3 al salario y 1 al concepto, o sea, de 4 nada más. Entonces, siempre se tiene que ver desde una lógica de responsabilidad financiera y se hace la propuesta. Correcto. Lo que sí te digo es que ha habido incrementos sostenidos en los últimos años. Solamente en el periodo de 2019 a 2026, el incremento del integral. ¿Y por qué hablamos del integral? Porque el incremento del trabajador del IMSS tiene que ver con su contrato, tiene que ver con lo que impacta la prima vacacional, la ayuda para actividades culturales, obviamente el aguinaldo, el fondo de ahorro. Entonces, ese es el 6.8 que se propuso y se votó en el Congreso, y es el que se va a ir a la consulta, y nosotros estaremos atentos de ese resultado.
0: Ok, ahora yo que no entiendo muy bien que el tabulador y tal, directo al salario, ¿cuál es la propuesta y que suma lo que se va a poner a votación hoy? Pero ¿Cómo lo dividimos?
25: Es mañana
0: la consulta. ¿Cómo dividimos? ¿Qué porcentaje al salario? ¿Qué porcentaje al otro rubro?
25: El asunto es fortalecer los ingresos de los trabajadores. Siempre ha sido la idea. Uh-huh. Porque el ingreso es, al final de cuentas, lo que se ve, lo que se deposita, es en lo que vemos. Y además es en lo que se calculan también otras prestaciones. Entonces, sobre eso, pues, es lo que se va a someter a consulta, es lo que puedo decirte.
0: Pero la consulta es, ¿cuánto al salario, pues?
25: 6.8 a los ingresos de los trabajadores.
0: 6.8, pero salario, ¿cuál es?
25: No, la propuesta fue ayer lo decíamos en la conferencia, la propuesta fue así, 6.8, en donde es 2.9 al salario tabular, y 3.9 al concepto 11, que es una ayuda de renta, es un ingreso quincenal que se paga directamente también. Por eso es el 6.8 lo que se propuso, se aprobó en el Congreso y se somete a consulta mañana.
0: Pero me queda claro, digamos, como para este tema del tabulador, 4.9 piden, 2.9 es lo que el gobierno está en posibilidades de dar, como un aumento directo al salario, ¿verdad?
25: Esas son es lo que posibles. Se somete a la consulta. Sí.
0: Oye, y luego si dicen que no, o sea, ¿cuáles son las opciones de la consulta? ¿2.9 o más? ¿2.9 o menos? No, sí. ¿O cuáles serían las opciones si las personas quieren votar un mayor ingreso, un mayor aumento?
25: En este asunto, y es un asunto de la ley laboral, uh-huh. la consulta nosotros solo podemos saber que va a existir, existir una consulta por ser partes involucradas. Entonces, lo que esperamos es que se lleve a cabo y esperar su resultado. Okay.
0: Ah, o sea, no, tendríamos que preguntar más bien a quien lleva la consulta, ¿verdad?
25: Las especificaciones. Por eso estuvo el secretario Marat ayer. Sí. Es el Centro Federal de Conciliación y Registro Laboral, el que lleva todos los procesos. Cada dos años se consulta el incremento, porque también hay revisión contractual. El año pasado se sometió una consulta también. Este año se decidió hacerlo por Congreso y después se va a someter a consulta. Pero esos sí son temas del Centro Laboral. Entonces, creo que vale la pena platicar también con ellos.
0: Bueno, listo. Entonces, eso lo hacemos después. Ahora bien, ya aclarado este punto, la propuesta es 2.9%, ellos piden 4.9%, se tendrá que llegar, evidentemente, algún acuerdo, Zoe. Ahora vamos al tema.
25: La propuesta, Azucena, lo que van a votar es el 6.8. Sí. Siempre, todos los años, siempre se ve el integral, la propuesta global, porque son ingresos. Entonces, eso sí. es lo que se sometió a
0: la votación mañana.
25: Eso es lo que se votó
0: mañana
25: en el Congreso y eso es lo que va a votación mañana.
0: Bueno, listo. Ahora bien, el tema de medicamentos, tú ayer pues aceptabas, Zoe, que sí hay un problema, evidentemente, un problema de abasto y un problema de distribución. Uno, el de la logística, me parece que sí le corresponde al gobierno, y otro, el de la falta de cumplimiento de compromisos, pues les corresponde a algunas empresas, como decías tú, PISA.
25: Sí, mira, uh-huh. y déjame comentarte, porque puede haber alguien que diga, y hasta ahora van a escuchar a los trabajadores y hasta ahora van a hacer un proceso de escucha. No, uh-huh. esto lo hacemos todo el tiempo. Solamente para recordarlo, porque pues, creo que siempre es importante aclarar. En 2019 recorrimos 80 hospitales con el presidente López Obrador, en asambleas y hablando con los trabajadores. Luego vino la pandemia, y la pandemia pues nos obligaba a llevar los mismos procesos, y también hubo muchos procesos de escucha uh-huh. durante la pandemia con los trabajadores. Pues había mucha preocupación, miedo, y queríamos escucharlos. Lo hicimos en varios lugares, en Monclova, en Ciudad Juárez, en Tuxtla Gutiérrez. O sea, el diálogo con el trabajador ha ocurrido siempre. Ajá. Hicimos un censo diagnóstico en 2022, también con los trabajadores, sobre todo sobre temas de aires acondicionados, elevadores, quirófanos. Así pudimos
0: habilitar
25: 800 quirófanos. Mira, es que la mejora la podemos ver en la productividad. O sea, el tema de mejorar tiene Ajá. que ver con cuánto hacemos, cuánto se hacía antes y cuánto hacemos ahora. Ajá. Mira, de 2022, pasando la pandemia, ¿no? Porque los años de pandemia fueron muy particulares, pero de 2022 a 2025 incrementamos 56% las cirugías. De 2022 a 2025 pasamos de 20.8 a 29.7 millones de consultas de especialidad. 29.7 millones de consultas. Uh-huh. Y luego de medicina familiar, nuestro primer nivel de atención, pasamos de 88.7 a 104.8 millones de consultas.
0: Correcto.
25: ¿Todo eso cómo se ha hecho? Contratando a más personal. Tenemos 100,000 personas más, uh-huh. Trabajadoras del IMSS, de hace 7 años a hoy.
0: Ahora,
25: pero lo que sí te quiero decir es, los procesos se escucha permanente.
0: Déjame ir al corte y regreso y me cuentas esto, por favor. Eso es Robledo, director del Seguro Social.
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1: ¿Cómo se le decía en nuestros tiempos a los jóvenes, a los chiquitos? Les decíamos chavitos. Soy chavito, estás muy chavo, ¿qué onda, chavo? Y eso, pues obviamente, el chavo del 8, ¿no? Pero de repente empezó a cambiar. Antes de eso se usaba escuincle, ¿no? El escuincle, el escuinclito. Mi mamá dice que los jóvenes son chamacos. Pero ahora he visto que se ha proliferado el uso de cosas como morro. Morro que justamente viene de el norte y que se fue popularizando a toda la República Mexicana. Y ahora toda gente dice, bueno, llegó una morra, también para referirse a mujeres y pachamos.
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3: Las 9:30, gracias al director del Seguro Social, Zoe Robledo, por permanecer con nosotros. Me decía Zoe, tú estuviste el sexenio pasado, lo que va de este sexenio, que en estos años se han aumentado las cirugías, las consultas, las camas disponibles y el número de trabajadores.
4: También. Uh-huh. Es correcto, Azucena. Son ejercicios muy grandes los que se han hecho, esfuerzos pues que financieramente son importantes, pero son muy necesarios. Y también la renovación de quirófanos, 1,039 quirófanos que se renovaron. Y lo más importante, los trabajadores, la incorporación de más trabajadores a nuestra.
3: La presidenta decía que tenían pendiente todavía, ayer que dijo varias cositas sobre el Seguro Social, que todavía tienen pendientes a los médicos del COVID. O sea, ya pasaron.
4: No, dijo algunos médicos,
3: ¿sí?
4: Del COVID.
3: Bueno,
4: mira,
3: sí. Bueno,
4: durante COVID contratamos a 31,000 médicas y médicos.
3: Ajá.
4: De ellos hay 4,000 que no significa que estén todavía no contratados, que tienen un contrato 08, que significa que van para cubrir vacaciones, es un contrato que está en la bolsa de trabajo y que siempre son los primeros a los que se van asignando cuando se genera una vacante. Pero de los 31,000, pues ya contratamos a, ¿qué? 27,000.
3: Y entonces pues la presidenta tuvo la mala fortuna de encontrarse con la minoría, que le dijo que no.
4: No, se encontró un trabajador que era de estos 4,000, Azucena.
3: Ajá. Bueno, esa parte, entonces, trabajadores.
4: Es que hubiera sido difícil que alguien que ya está contratado hubiera salido a manifestarse.
3: No, pues sí, pero
4: no,
3: teóricamente yo pensé que todos estaban contratados. Bueno, faltan algunos, perfecto. Ahora, hay un problema de desabasto todavía que parecía. Yo no tengo duda, Zoe, no tengo duda que el tema de salud es una prioridad para este gobierno. No tengo la menor duda. Lo que me genera conflicto es pensar en qué momento y si es posible resolverlo, porque han pasado muchos años ya y pasamos que el Insabi, el Seguro Popular, pero luego mejor que lo haga la ONU, pero luego vamos a ver que la superfarmacia que no sirvió para nada y luego los modulitos para dar medicinas. ¿Cómo encontramos una salida real? Porque no tengo duda que voluntad hay. ¿Pero qué es lo que falta? ¿Dinero, organización, cooperación de los directores? ¿Qué es lo que falta, Zoe?
4: Te agradezco de verdad, Susana, porque es cierto, así es una prioridad y en la que se trabaja todos los días. Efectivamente, muchas veces uno busca soluciones.
3: Uh-huh.
4: Y algo que es importante decir, mira, ¿por qué ahorita nosotros estamos nuevamente en la búsqueda de este piso por piso de ir a hablar con los trabajadores? Porque lo que han manifestado

0: Estado. Muchas veces no significa que no haya problemas en el abasto ambulatorio en una farmacia del seguro. No estoy diciendo eso. Pero lo que nos llamó mucho la atención es cuando empezamos a escuchar que hubiera problemas en insumos que se utilizan al interior del hospital. Te voy a poner solamente dos ejemplos, si me lo permites. Los tubos de ensayo, ¿no? Pues imagínate tú para un laboratorista que diga, oye, yo tengo que hacer mi chamba y el tubo de ensayo me es fundamental. De esos tubos de ensayo, nosotros compramos, hemos pedido con los contratos que tenemos, 6 millones, de ese tamaño es 6 millones de tubos de ensayo. Bueno, lo que nos han dado el proveedor que tiene nuestro contrato, nos ha dado 2.4 millones.
1: Ándale.
0: Nosotros lo sancionamos, lo multamos y demás, pero ¿qué nos debe 3 millones de tubos de ensayo?
1: ¿Quién
0: Eso
1: es?
0: nunca
1: ¿Es
0: es.
1: Birmex o quién es? ¿O Pisa?
0: No,
1: ¿Quién?
0: no, no,
1: ¿No?
0: no,
1: ¿Quién?
0: no, Birmex distribuye, Birmex nos
1: Ah,
0: proveedor. Mira,
1: ¿quién
0: este se
1: es?
0: llama abastecedora higiénica.
1: Ah, muy bien.
0: Te voy a dar otro ejemplo,
1: A
0: porque es muy
1: ver.
0: sensible para el trabajador.
1: Sí.
0: Los
1: Sí.
0: gorros que utilizan, ¿no? Para entrar a una cirugía y
1: Sí,
0: demás.
1: sí. Claro.
0: Tenemos ahí varios gorros. MEL de México, hemos solicitado, y ese es nuestro contrato, esa es nuestra prerrogativa, pues contratar y pagar y que nos den nuestros insumos. 12 millones de gorros. Y uno puede decir, bueno, los gorros no son importantes, son
1: No,
0: más importantes los
1: sí.
0: medicamentos. No, sí
1: Sí.
0: son también importantes porque el personal los necesita.
1: Claro. Y
0: Esa
1: las
0: empresa,
1: batitas y lo que te pones
0: MEL
1: en
0: de
1: los
0: México.
1: zapatitos, etcétera. Ajá.
0: Exacto. Mira, solo te doy el dato. MEL de México, nosotros les hemos hecho las órdenes de reposición, que es la forma como les pedimos a los proveedores. También no es que se les pida todo al mismo tiempo y lo almacenamos. Se les va pidiendo conforme va avanzando el año. 12 millones es la cantidad solicitada. Han entregado 1.6. O sea, nos deben 10 millones de gorros. Y sí, nosotros los podemos rescindir, multar, denunciar. Pero mientras tanto nos generan un nuevo problema para poderlos encontrar. Por eso ahorita estamos, y esa es de las cosas que al trabajador, porque es su día a día, pues le afecta más.
1: Sí.
0: Entonces, sí creo que es importante, qué bueno que estas cosas estén saliendo y decir dónde están los problemas.
1: Porque
0: La,
1: guantes
0: la,
1: también
0: la,
1: es
0: la, la,
1: otra
0: la, me, la
1: queja.
0: metformina, si tú ves ahorita los comentarios, te puedo asegurar que hay temas de abasto referentes a la metformina.
1: Metformina, sertralina también y
0: ¿Sí?
1: ahorita te digo qué otros tengo aquí en la lista. Y eso, bueno, a ver, sobre
0: Te
1: insumos.
0: cuento de la
1: Ajá.
0: metformina nada
1: A
0: más,
1: ver.
0: porque es la número uno.
1: Sí.
0: 64 millones de piezas hemos solicitado y nos han atendido 32. Pues nos faltan 30 millones. Y tenemos que salir y buscar y encontrar otros
1: Okay.
0: contratos. Ese es el contrato de Pisa que yo mencionaba ayer.
1: Okay, está perfectamente claro. Ahora, ¿cómo no hay otros proveedores?
0: Sí, hay otros proveedores, pero la ley te exige que pues tienes que hacer otro procedimiento de compra. Y hacemos a veces compra emergente, que directamente la unidad pide, hace un pedido y se busca resolver todos los días. Pero honestamente, si todos hiciéramos la parte que nos corresponde, no tendríamos que tener estas situaciones.
1: ¿Quién no lo está haciendo? ¿Quién no está haciendo la parte que le corresponde, además de los proveedores?
0: Bueno, primero los proveedores, esa es la primera parte de la cadena, que lo que compras, el insumo exista. Luego hay otros elementos que pueden pasar por una distribución que tiene que mejorar en sus días de entrega. Lo que llega al almacén y del almacén lo que se mueve a las unidades. Ahora, este es un proceso que ocurre todos los días por miles y miles en muchos lugares también, ¿no? Nosotros no tenemos un almacén central de donde salga todo, sino que to tenemos
1: Bueno,
0: almacenes
1: López lo quería,
0: delegacionales.
1: pero no jalo. Lo de la megafarmacia ya no sirve para nada esa, ¿verdad?
0: El IMSS tiene un almacén central en, vaya, no central,
1: Depende, sí.
0: delegacional de
1: Exacto.
0: Vallejo. No, y sí tenemos muchos pedidos que llegan a Huehuetoca, cerca del 15%, y llegan a Huehuetoca y de ahí salen a nuestras
1: Oye,
0: unidades
1: ¿y
0: y
1: esa
0: salen
1: bodega
0: bien.
1: es comprada? ¿Se compró?
0: Como.
1: Perdóname, la de la megafarmacia, ¿la infraestructura se compró o se está rentando?
0: No, se adquirió y es un centro de distribución, o sea, tiene mucho
1: Porque
0: movimiento.
1: pues sí se podría como utilizar en otra cosa, ¿verdad? Pero bueno, me cierro paréntesis. Distribución entonces. Tienes varios puntos de distribución, evidentemente.
0: Sí, claro, sí, son pues los 277 hospitales, 1.600 unidades de medicina familiar, y también todo el programa Coplamar, pues también se distribuye para allá. O sea, sí son muchos puntos de entrega. Pero
1: ahora,
0: lo primero que hay que pensar es qué se va a entregar. Si carecemos del insumo, pues aunque tengas la mejor distribución. Pero vaya, son cosas que se tienen que estar resolviendo. Sí. A eso nos dedicamos todos, cada uno de los días.
1: ¿Cómo? Yo insisto, sí conozco el IMSS. Le tengo mucho cariño y a los médicos, hay médicos extraordinarios, humanos, hacen lo que pueden con lo que tienen. De eso yo no tengo la menor duda. Te he visto a ti trabajar, he visto a Eduardo Clark trabajar muy duro en tratar de arreglarlo. No hemos podido. ¿Por qué? O sea, ¿qué nos falla? ¿Qué nos falla? Porque, bueno, agarramos a un proveedor. Ah, ok, entonces ¿por qué no agarramos dos? ¿Por qué ponemos todos los huevos en la misma bandeja? ¿Por qué nos sigue fallando el sistema de salud? Que ni de chiste, porque eso fue un chiste lo de Dinamarca. ¿Qué es lo que falta? Que todos hagan su parte, bueno, los proveedores, pero no lo está haciendo. ¿Cómo se resuelve eso,
0: Mira, hay temas, Azucena, honestamente, que son estructurales. Y mientras eso se va resolviendo, todo lo que se está haciendo ahorita en las escuelas para la medición de peso y talla de los niños, para evitar obesidad, para buscar evitar enfermedades y demás. Mientras eso se resuelve, nosotros tenemos que atender al control de enfermedades. Y eso muchas veces se resuelve justamente con que haya más consultas, que haya más espacios, que haya más consultorios, que haya más camas. Te quiero insistir en algo, o sea, el tema del crecimiento de la población tiene que estar acompañado de un crecimiento de la capacidad para atenderla. Eso creo que
1: es bastante claro.
0: Además, los datos de INEGI pues lo dicen, cada vez tenemos una edad mayor. Y sí, y no es un discurso político, sí hubo años en donde no hubo inversión suficiente para el futuro, para la planeación hacia adelante. Hoy pues estamos intentándolo, pero pues construir un hospital, abrir más unidades de medicina familiar lleva tiempo. Te pongo ese ejemplo. Ajá. Cuando teníamos, o sea, para nosotros la clave es la consulta de medicina familiar. Es a la que acuden millones de personas al año, 10 millones de personas al año, 100 millones de consultas, no personas, perdón, 100 millones de consultas dimos el año pasado, principalmente de pacientes con hipertensión, con diabetes, con colesterol alto, y que se atienden mes con mes, ¿no? Muchos de ellos adultos mayores. ¿Qué hicimos, por ejemplo, para eso? Dijimos, a ver, mientras construimos más unidades de medicina familiar, pues abramos más consultorios. Había muchas que no abrían el fin de semana. Hoy tenemos 400 que abren el fin de semana.
1: ¿De qué sirve ir a la consulta si no tengo metformina?
0: Pues ese es el asunto. Pues nosotros hacemos toda esta parte que nos corresponde. Ahora, ¿significa que debemos encontrar más proveedores, más formas de solucionar? Y lo hacemos, ¿eh? O sea, te lo quiero decir.
1: Aguántame otra vez, por favor. Sí, gracias.
0: Claro que sí.
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7: Las estrellas de mar no tienen cerebro ni sangre. Bombean agua de mar a través de sus cuerpos para sobrevivir.
8: Hola loca, cola loca. 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
7: Tequila, Jalisco. Ubicado a las faldas del imponente volcán homónimo. Este destino es la cuna de la bebida más emblemática de México. El paisaje azul de los campos de agave, declarado Patrimonio de la Humanidad, enmarca un pueblo de haciendas antiguas y destilerías históricas. Recorrer sus calles permite reconocer el proceso artesanal del tequila, fusionando historia, sabor y una fiesta cultural constante.
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11: La cifra de fallecimientos por el paso de la tormenta Rachel por Baja California aumentó a 4 personas fallecidas, entre ellas 2 menores de edad. Las autoridades localizaron 3 cuerpos en la zona de Maneadero, Ensenada. Además, continúa la búsqueda de 3 reportadas como desaparecidas. El Fondo Monetario Internacional elevó la proyección de crecimiento económico de México para este año. Pasó de una estimación de 1.2% hasta 1.5%. Para 2027, el organismo internacional ratificó un crecimiento de 1.9%. La Fiscalía de Puebla dio a conocer una agresión armada en contra de un servidor público de la institución mientras se encontraba en un vehículo. Señaló que el agente se reporta estable en un hospital. Subrayó que busca a los responsables e inició una investigación. Informó Amy Arriaga. 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
1: Las 9:45, gracias a Zoe Robledo, director del Seguro Social, por estar con nosotros. Te preguntaba, Zoe, bueno, pues hay más consultas, más camas, más consultorios, pero si alguien sale de ahí con diagnóstico de diabetes, pues ¿qué hace si no puede encontrar la metformina, por ejemplo?
0: Sí, bueno, te digo, es algo que ocurre. Tenemos que atenderlo, pero también quiero decirlo, no ocurre todas las veces. Eso es importante señalarlo. Pero con una que ocurra, es importante para nosotros. Por eso, ahorita, esto ya lo hemos hecho y ya estaba activado, y es una gran oportunidad para promoverlo y más, que es recetacompleta.gov.mx. Yo te pediría, Azucena, nos ayuda mucho, si pueden ponerlo en la pantalla, entrar a recetacompleta.gov.mx. ¿Por qué? Porque esa es una forma también de conocer en dónde están los problemas y sobre todo cómo solucionarlos. ¿De qué se trata? Tú ingresas ahí con tu receta. Los pacientes siempre que hay una negativa de una receta, de un medicamento, porque además las recetas pues traen varios medicamentos, pero con que uno falte, uno puede ingresar a recetacompleta.gov.mx y ahí solamente tiene que tener 2 cosas, la CURP y la receta, y ahí poder hacer el registro de cuál fue. Incluso cuando entren y pongan el folio de la receta, que siempre aparece, todas las recetas deben de tener folio siempre, ahí aparece cuál es ese número. Le va a aparecer cuándo fue su consulta y cuáles fueron los medicamentos que se le recetaron y cuál que los quiere reportar.
1: ¿Te digo algo? ¿Sí? Tenemos un caso que ya no alcanzamos a escuchar hoy de un señor que necesitaba sertralina y que como no hay, no se lo ponen en la receta. Entonces, los resultados es que si hay abasto, que si se cumplió con la receta al 100%, pero como el médico sabe que no hay sertralina en la farmacia, no se la pone. ¿Me explico?
0: No, eso es un error.
1: Pues nosotros, sí está mal. Ajá.
0: Bueno, para esos casos está el 895-32-218. Ok. A donde pueden llamar justo para reportarnos esos casos. No, alguien que no, cuando no hay algún medicamento.
1: O sea, que el doctor dice, oye, por ejemplo, necesito ya ves que se pusieron los de vanguardia, medicamentos como para la diabetes, como, no sé, nombre comercial Rybelsus, pero es otra la sustancia.
0: Sí, los GLP-1.
1: Ándale. Y entonces, pues sí, fíjese que sería bueno que se lo pusiera, pero no tenemos, entonces no se lo voy a poner en la receta. Ay, no, bueno. Pues...
0: No, a ver, el médico tiene libre prescripción, sí busca, hay protocolos, están los PRONAMS, que son los protocolos médicos de atención, entonces alguien a partir de sus condiciones, de su edad, es candidato, por ejemplo, para un GLP-1 porque tiene diabetes y además tiene más de 40 de índice de masa corporal, y entonces es algo muy bueno poder bajar de peso. Es un medicamento efectivamente novedoso, tenemos ya cerca de 150 mil pacientes en el IMSS atendidos así. Pero si hay algo que es un comentario, no una prescripción, y además esa es la otra.
1: Sí, porque no lo prescriben por eso, te lo juro. O sea, sí sé algunos casos de decir, no se lo voy a poner porque aquí no hay, pero pues vaya y búsquelo por ahí en alguna farmacia. Y el caso de hoy, de este señor que ahorita, por aquí encuentro el nombre, sertralina, sí necesita usted sertralina, pero pues no tenemos, entonces no se la voy a poner en la receta.
0: Me encantaría que nos compartas el
1: pero
0: caso.
1: Pero por supuesto.
0: Que siempre lo estamos buscando. Y de eso se trata esta escucha, y la escucha puede ser así, digital, la escucha puede ser por teléfono, pero también lo que estamos haciendo en los hospitales. Mira, ayer tú publicaste un caso de Ciudad Obregón, del Hospital General Regional número 1. Es un hospital extraordinario, tiene 57 años de edad. Y escuchábamos a una enfermera trabajadora, compañera trabajadora del IMSS, que había un problema de higiene.
1: ¿Verdad?
0: De los cuneros. Fíjate, el año pasado se hizo la remodelación de la unidad de cuidados intensivos neonatales de esa unidad, y esa es la escucha. La delegada del IMSS, afortunadamente ahora ya todos son médicas y médicos, la doctora Mariel, estaba en Obregón, ahí está nuestra delegación además, y fue a buscar a la enfermera, ya no estaba en ese momento, ella desde el turno nocturno, me parece, y fue a buscar
1: a recorrer el
0: hospital, a revisar todo el hospital, y además el tema de higiene, y en particular la unidad de cuidados intensivos neonatales. Y pues bueno, lo que encontró es que afortunadamente está funcionando bien, en términos de que no había un escenario como el que se estaba describiendo, y eso se trata, de dialogar. Nosotros reconocemos a todas y cada una de los trabajadores y trabajadoras del IMSS, sostienen a la institución todos los días, y hay que escucharlos. Y sí quiero decirte, no es la primera vez que lo hacemos.
1: Sí, pero me encanta que si la presidenta ha caído sorpresa, me encanta la idea. O sea, es como de sorpresa a sorpresa, como lo hizo el fin de semana. Creo que, bueno, eso no se ha hecho, porque siempre por cuestiones incluso de seguridad se anuncia la presencia de algún presidente o de algún alto funcionario por razones de seguridad. Pero me encanta que caigas de sorpresa, porque sí, la presidenta, pues va a haber un montón de cosas que a lo mejor pues se van, digamos, tapando, si pues empieza el director de un área y luego el otro, y pues quieren quedar bien con Zoe Robledo, y luego Zoe Robledo va con la presidenta. Entonces creo que es un súper ejercicio, y pues todos les podemos ayudar, además, todos los ciudadanos, porque pues somos visores.
0: Te pongo un ejemplo. Recientemente hicimos algunas visitas, sorpresa, en un horario muy particular. Domingo a las 11 de la noche. Porque muchas veces es de los momentos, ¿no? Imagínate, los turnos nocturnos son siempre difíciles. Los turnos nocturnos siempre están más llenos en urgencias. Y sobre todo para ir a urgencias. Acabamos de estar en un hospital en Texcoco. Y acabamos, te digo, a partir de esta situación. En MacGregor, hace poco también. Y para hablar también con los derechohabientes, con los pacientes, con los familiares.
1: No, hombre, te das una paseadita por ahí y calor, y que unos tienen batas y otros no, las sillas para los... Perdón, es que desde cosas bien básicas como las sillas para los que acompañan a los pacientes, una cosa espantosa, o sea, no hay manera de que tú puedas pasar una noche tranquila en una silla horrible, que no te caben ni las pompas, ni tiene respaldo y tal. O sea, hay un montón de cosas que yo sé que tú conoces y que es bueno que también la presidenta lo sabe a través tuyo, pero que también lo vean y, como dicen, pues si no es por amor, es por cansancio. Si no me tienen, pues que me tengan miedo y que digan, bueno, pues igual algún día va a venir la presidenta o Zoe de sorpresa, pues hay que tener estas cosas limpias, en orden, tener los reportes, tener todo al día, porque no sabemos cuándo nos van a caer.
0: Sí,
1: no atemorizar, pero sí... No. Concientizar de que cada quien hagamos nuestra parte.
0: Y además, eso también es la indicación que tienen todas las delegadas y delegados del IMSS. Y mira, esto que acabas de decir es bien importante. Esta es parte de la escucha del piso por piso, como le llamamos, tiene que ver con algo. Insisto, no es que no se haya escuchado al trabajador, pero muchas veces estás resolviendo los temas estructurales. Por ejemplo, de los 1,228 elevadores en todo el país, tenemos 145 que están funcionando bien. Tenemos 120 distribuidas en diferentes unidades que se tienen que dar mantenimiento y se tienen que arreglar. Muchos de ellos nunca se habían cambiado desde que existe la unidad.
1: Bien.
0: Entonces, eso es lo estructural, pero tan importante es para el trabajador eso, como lo que acabas de mencionar, que el mobiliario esté bien.
1: Sí, que porque el escritorio... qué cansado estar sentado en un banquito que tienes que estar ahí recibiendo a la gente, pero entonces no tienes un lugar cómodo. O sea, son un montón de cosas, lo sé, lo entiendo, deseo que las cosas se mejoren, porque pues el IMSS es para todos, es de todos, y si opera bien... esto no es un asunto político, yo no creo que tú no quieras que funcione o que la presidenta no quiera que funcione, pero es mucho más grave que eso. Y bueno, pues ojalá que haya tiempo para que las cosas estén bien. Te voy a hacer una pregunta que siempre ha rondado mi mente.
0: Sí.
1: ¿Estás listo?
0: Claro.
1: Me queda 1:20. ¿Por qué el doctor Simi tiene todo? Todo. ¿Y por qué no hacen un convenio temporal o algo así? No se puede. No lo conozco el señor, pero tú ves al doctor Simi, tiene todo.
0: Bueno, yo no conozco la capacidad del doctor Simi con toda honestidad.
1: Sí,
0: no
1: sí,
0: sé
1: sí,
0: cuántos aceleradores lineales tenga, no sé cuántos tomógrafos.
1: Pero pues
0: cuántos
1: debe tener muy buenos proveedores en el sentido del medicamento.
0: No, pero decir que tiene todo, doctor Simi es una farmacia.
1: Sí.
0: No es un sistema de salud.
1: No entiendo, pero me refiero a medicamentos.
0: No, bueno, de medicamentos, no sé, desconozco cuáles sean las claves que surte.
1: Todas, te lo juro, yo soy cliente. Bueno, lo platicamos después, ¿te parece? Por si me acaba
0: claro
1: el tiempo,
0: sí,
1: no te quiero dejar ahí.
0: Sí,
1: podemos platicar mañana, pasado, o sea, es que es un tema súper importante.
0: Claro que sí, me
1: pues
0: tú
1: me dices.
0: Gusto, de verdad.
1: A
0: claro
1: mí me da mucho gusto. Gracias. Soy Robledo, director del IMSS. Bueno, pues vamos dándole seguimiento. Los proveedores por ahora son un problemón y ya veremos también cómo lo van a resolver. Pero lo seguimos platicando mañana. Gracias, buenos días.

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8: El pez dorado. El pez dorado, también conocido como carpa dorada, es el habitante por excelencia de los acuarios domésticos en todo el mundo, debido a su belleza y sus llamativos colores. Este animal acuático destaca por su resistencia y longevidad, pudiendo vivir muchos años si se le proporciona un tanque espacioso con un sistema de filtración de agua eficiente y un mantenimiento regular. Contrario al mito popular de su mala memoria, los peces dorados son criaturas capaces de reconocer a sus dueños, asociar estímulos y aprender rutinas sencillas de alimentación. Observar su nado pausado y elegante tiene un comprobado efecto relajante y terapéutico, reduciendo los niveles de estrés y ansiedad en las personas. Son la opción de mascota ideal para quienes aprecian la belleza contemplativa de la naturaleza y buscan un compañero silencioso y estético.
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9: Estas son las Stevie Bites con Stevie de TV. Ryu, Ken, Chun-Li y Blanca vuelven al cine. Y esta vez Hollywood decidió ir con todo. Street Fighter ocurre en 1993. Ryu, Ken están distanciados hasta que Chun-Li los reúne para el torneo mundial de guerreros, detrás del cual existe una terrible conspiración. Andrew Koye, Noah Centineo y Kalina Liang encabezan el reparto junto a Jason Momoa y 50 Cent. Esto nos comparte Noah Centineo.
10: ¿Sabes? Estamos interpretando a personajes de dibujos animados y estamos intentando llevar eso a algo que parezca acción real. Así que la gente interviene como medio año o un año en su preparación para este único momento en el que te ponen en la pantalla por primera vez. Y tienes que hacerlo.
9: La dirige Kitao Sakurai y Capcom participa en la producción. La película Street Fighter ya está disponible en los cines de todo el país. Estas fueron las Stevie Bites con Stevie de TV.
0: Caminando por México.
11: Pátzcuaro, Michoacán. Bordeando su célebre lago, este encantador rincón michoacano destaca por sus plazas empedradas, casas de fachadas blancas y tejados de barro. Posee una profunda herencia purépecha que se manifiesta en sus coloridas artesanías y rica gastronomía tradicional. Durante la Noche de Muertos, el pueblo y la isla de Janitzio se iluminan con velas, creando un espectáculo ritual conmovedor.
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0: está, amigo de casa? Bienvenido sea usted a Grupo Fórmula en su programa favorito, No Son Horas. Le saludo como cada día. Chumel Torres me acompaña como siempre, el señor que dicta la agenda política de este país.
1: Se dice ya, ¿no? Se dice
0: no,
1: ya.
0: Más se dice.
1: Uno no quisiera tener esa responsabilidad sobre los lomos, pero...
0: Si quiere que pase algo, nomás mándenos ahí un...
1: Así es.
0: Aquí a la redacción, con un pastelito, con una un pompín.
1: Como no, un pompín.
0: Pal... Sí, de, oye...
1: Para que no se atore.
0: Sí, sí, para hidratar la prosa.
1: Sí, sí.
0: Y después de eso, abra cadabra sin salabín y hecho está.
1: Se le dijo ayer en estos escritorios,
0: en este mismo lugar.
1: Gabriel. Mientras lo decíamos, estaba sucediendo.
0: Exacto.
1: Le decíamos...
0: Tejiendo la telaraña de la democracia.
1: Le recomendábamos a doña Claudia Sheinbaum dudar de lo que le informaban.
0: Y mira tú.
1: Y mira qué pasó.
0: Y hoy sucedió.
1: Fue ayer.
0: Como decían los Yonix, y sucedió.
1: Fue ayer, sí.
0: Vamos a un pequeño corte comercial y de regreso le contamos qué fue, cómo empujamos el dominó que terminó.
1: Ay, ay, ay. La primera pieza.
0: ¿Cómo pusimos la primera pieza de este sortilegio? Vamos a un corte comercial y regresamos.

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7: ¿Cuánto de lo que vemos en una bioserie es verdad? ¿Y cuánto es ficción? El estreno de la nueva serie de Timbiriche
8: ya abrió la polémica.
7: Sus 6 integrantes originales aseguran que no participaron ni autorizaron este proyecto. Y no es un caso aislado. En 2022, la familia de Vicente Fernández también rechazó una de las 2 series que estrenaron sobre su vida. Y es que no todas las bioseries funcionan de la misma manera. Hay historias autorizadas por el propio artista, su familia o sus representantes.
8: Y otras no autorizadas.
7: Porque detrás del éxito de las bioseries hay nostalgia, curiosidad y morbo. Pero también una pregunta clave. ¿Quién decide cómo se cuenta la vida de nuestros ídolos?
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10: Tu vida es la suma de tus decisiones. Las grandes se notan. Cambiar de trabajo, mudarte, empezar un proyecto. Las pequeñas pasan desapercibidas y son las que más te construyen. ¿Qué comes? ¿A qué hora te duermes? ¿Cómo le hablas a quién amas? ¿En qué estás pensando? Decidir diferente empieza ahí, en lo cotidiano. Si todos los días haces lo mismo, vas a obtener lo mismo. ¿Quieres algo nuevo? Necesitas elegir algo nuevo, aunque sea pequeño. Cada decisión distinta abre una posibilidad distinta. Hoy identifica una sola decisión repetida que ya no te sume y elige diferente. Solo una. Mañana otra. Así se transforma una vida, decisión por decisión.

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1: El vuelo más largo registrado de una gallina común duró apenas 13 segundos, alcanzando una distancia bastante corta de metros.
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0: Ya sabemos cómo va el país. Ahora veamos con qué van a salir mañana.
1: Estamos de regreso. Gabriel.
2: Dígame. Ya se siente. Ya se siente el ska correr por estas.
1: Como que yo siento que este edificio, estas cámaras, sí, nunca han oído hablar esas palabras que. ¿Sí? Entonces, como. Porque todo el mundo es bien fifí aquí.
2: Sí, son muy correctos. ¿Entiendes? Muy correctos. O sea,
1: Don Ciro, Don Joaquín, el Burak, no sé qué. Sí. Y nosotros ahí. ¿Quién iba a escuchar a Graffiti 13 aquí,
2: bro? Bueno, don Joaquín.
1: Tiene su pasado.
2: No, entre cortes sí tiene un vocabulario de.
1: Pero yo prefiero, si es pirata,
2: ¿eh? Si es perico, no, perico de pulquería.
1: Nosotros ya estamos en otro nivel, o sea, nosotros no nos debió haber pasado esto. Sí.
2: Ojalá y nunca nos abran el micrófono.
1: Exactamente, medio, sí, ¿no? Porque ese día se termina o los ratings se van al estado.
2: Al cielo, pero no. No están listos para eso.
1: No están listos para este nivel de comedia, Gabriel. Pero bueno, vamos con nosotros marcando. Tras semanas de reclamos, la presidenta Claudia Sheinbaum admitió ayer, aunque con matices, el desabasto de medicamentos y las carencias laborales en el IMSS, al reconocer que sí, hay demandas que son legítimas y hay que atender. Aunque acotó las fallas a retrasos de proveedores y a problemas en la distribución interna, mientras instruyó acelerar estas soluciones. Y ya me acabo de acordar de algo, güey. ¿Te acuerdas cuando tenían el tema con los de PISA, güey?
2: La prueba PISA.
1: No. Hay una compañía de medicinas, güey, que el señor, el licenciado, traía mucho pique, porque no surtían, porque no les pagaban. Eso fue una cosa cuando todos estamos ahí por fechas del temblor, que fue cuando empezaron a atacar. Estos señores tienen muchas medicinas, pero su principal producto, o el más conocido, es el electrolito, el suero este. ¿Y te acuerdas que hubo una guerra del suero?
2: Sí, hubo un momento en el que
1: querían, era por eso, güey.
2: Querían prohibirlas, ¿no?
1: Querían prohibirlas porque el señor dijo, ah, sí, pues te voy a dar ahí el empellón, porque no surtían medicinas, pero no surtían porque no les pagaban, güey.
2: A ver, todo esto.
1: Eso que, es de allá,
2: Y esto que dijo Claudia Sheinbaum ayer, yo no sé cuál sea tu lectura, pero coincide con que ella dice, doña Claudia Sheinbaum dice, que todas estas, demandas y carencias que son muy legítimas se vienen arrastrando desde la pandemia.
1: Uy. Digo, sí.
2: No, no todo, pero sí.
1: Digo, parte. Es que desde que hicieron el IMSS Bienestar, esto no tiene.
2: No, bueno, sí, pues nunca ha estado bien.
1: Hay pero no así de mal, entiendo lo que me quieres decir. Pero no así que digas tú. O sea, cuando habíamos visto marchas de doctores, güey. O gente, la misma Denise Dresser diciendo, güey, me operaron, no hay ni mi medicina, güey. A mí yo no encontraba mi medicina que me tomo para lo loco. Sí, güey, no, en pandemia tenemos que acá pedirla de contrabando a gente pirata.
2: ¿Sí?
1: Sí, pues claro. O sea, conocíamos a un doctor, guiño, que él me decía, no, hijo, yo aquí tengo. Y me dice, es más que súper ilegal. O sea, teníamos que llegar a esos puntos, ¿verdad? No me siento orgulloso de nada, pero... Era para seguir loco. Pues, ¿no te acuerdas cuando mi papá, en paz descanse, que yo le...
2: Sí.
1: ¿Te acuerdas? Sí. Sí, no, pues hemos tenido que recurrirme, bueno, te voy a engañar, güey. Así, nomás dije, papá, nomás no digas nada, pero tú ya estás...
2: Está bien, pero bueno, ¿cómo lo vemos? ¿Como un paso adelante? ¿Aceptar?
1: Pues yo lo decía ayer, no sé si recuerdas mi frase de ayer, si me puedes poner la imagen de nuevo. Yo te decía el día de ayer, te instruía con mi filosofía. No puedes resolver algo que no puedes admitir que existe, Gabriel. El primer paso para resolver algo es admitir que hay ese algo. Positivo, no es lo deseable porque quisiéramos una solución, pero sí que digas, sí la estamos regando.
2: Pero, o sea, ¿y quién está cargando este morral? Porque
1: mira,
2: yo veo a don Zoé Robledo ya...
1: Está bien.
2: Ya le tiembla el ojo,
1: mira,
2: ¿eh? Ya.
1: Yo me voy a postular para ser, ¿cómo se dice? Que como jefe de gobierno, pero que no. Estratega político.
2: Operador
1: político. Yo voy a meter mi currículum para eso. Aquí tengo una nota que me pusiste tú, que ahorita la voy a mostrar precisamente para eso. Y lo que pienso hacer es esta frase. Mira, me parezco tantito a Jafucho, si lo piensas.
2: No.
1: Cállate, mi universo, sí.
2: Estás a kilómetros de
1: Jafucho. Y el tema es, le diría, mira, digamos que sí, para que la gente diga, está bueno, pues, quien cargue el morral no importa, mientras vea que hay pasos ahí que se está avanzando. Hoy dijo en la mañana, digo, ahorita por eso se río porque le estamos dando muchas vueltas, pero hoy dijo en la mañana de faltan cosas por hacer, es la primera vez que digo, pues sí, está bien. Pero el tema es que lo que a mí me molestaba extra es que digan, no está pasando nada.
2: Sí, cuando todos estamos viendo lo que está sucediendo, ¿no?
1: Eso. Esto fue lo que dijo la presidenta Claudia Sheinbaum con respecto al desabasto en la mañanera. Échamelo.
3: Al mismo tiempo se dio esta situación del Instituto Mexicano del Seguro Social. Yo estuve viendo algunos videos, incluso alguna gente en Ecatepec se me acercó de los médicos del IMSS, que me hablan de algunos problemas de desabasto. Ayer en la tarde vi a Zoe, estuvimos trabajando, y ya le comenté pues que, digamos, hay demandas que son legítimas y que hay que atender.
1: Así era. Así era, nomás digan, sí, la estamos pasando mal porque pues, está desorganizado. Vamos a ver qué es lo que va a pasar. El problema es...
2: Eso fue ayer lunes, pero todavía la semana pasada era, sí. No hay desabasto.
1: Yo
2: no
1: sé.
2: No hay desabasto.
1: Ah, eso es lo que a mí no... Sí. Porque la gente se da cuenta, ¿entiendes cómo? Y luego después, don Zoe dijo, vamos a una revisión piso por piso.
2: Prometió una revisión
1: piso por piso. A ver, ¿sabes qué? Hay que crear la 4T cámara, 4T visión, para decirles, mira, ven Memo, es, ok, piso por piso, va, métanle lana, eso es lo que hace falta, ¿eh? Yo sé que ya se les acabó, y que entiendo, tienen que meterle lana, agarren de los 22 mil millones de lo de la Milcar, que está ahí el rumor, y ahí inyéctenselo, pueden revisar, pueden decir, sí está faltando mucho, mira, nosotros nos hacemos de la vista gorda, si le dan menos dinero a Dos Bocas y al Tren Maya, que nadie quiere eso, y le meten al Salud, ya les di la solución, vamos a decir como que no dije nada. Y entonces, Gabriel, lo que dijo el señor Robledo es que van a ir piso por piso en todos los hospitales para ver qué es el problema.
2: Sí, a fin de cuentas, lo que dices es cierto, lo que necesitan es varo. Varo para...
1: Yo no dije nada de eso.
2: Lo que parecería ser la solución es meterle varo tanto al desabasto como a las peticiones de sueldo, ¿no?
1: Ahí está, güey. Ahí está, te las cenas ahí. Quítenle la lana a las cosas que heredaron, que nadie está usando, como por ejemplo el Tren Maya o el Dos Bocas, que no va a dar nada. Diga, hay algo que nos haga felices a los mexicanos. Es más, si lo hicieran, güey, si dijeran, imagínate esto, va, imaginario. Vamos a quitarle recursos al Tren Maya, lo sentimos mucho, y a Dos Bocas, y la vamos a meter ahorita en salud y en educación. Imagínate qué diríamos nosotros. ¿Nos felicitaríamos por primera vez? ¿Será acaso esto el reencuentro?
2: Pero, fue lo que dijo, pero es señor. Que es lo mismo que decías ayer. ¿De dónde, güey? Digo, está chido y muy optimista tu mensaje, pero ¿con qué ojos, güey?
1: Por eso, sí. con lo que se le tira a Pemex o Tren Maya y eso, para mantener así que sí está funcionando, dale por ahí. Sí, güey.
2: Acaban de autorizar nuevos, acaban de autorizar nuevos, no vamos a llamarles impuestos porque los impuestos ya no existen. Sí. Pero acaban de autorizar...
1: Todavía, mira, ya es lo último de la cazuela, pero todavía queda. Háganle algo positivo. A nadie le
2: importa. Yo siento que ya no hay mucho, güey. Sí,
1: no, ya no hay mucho. Eso te digo, es lo último de la cazuela. Eso es lo que te dije. Es lo último de la cazuela, pero todavía queda.
2: No, yo lo que siento que queda ya es el dinero para que no te cierren la cuenta en el banco, ¿me entiendes?
1: El mínimo. Estamos en el pago mínimo.
2: Sí, güey.
1: Sí, sí puede ser.
2: O sea, ya estamos pagando lo mínimo.
1: Pues, préstamo, ¿no? Ahí, dígale.
2: ¿Más, güey? ¿Más deuda?
1: ¿Qué te digo, güey?
2: Si ya nos prestaron hasta la camisa.
1: Vendan cosas. No.
2: ¿Qué?
1: Ya no hay,
2: güey. ¿Qué vendemos ahora?
1: Ya se acabaron la lana, güey. Ojalá y no, pues, ojalá no se equivoquemos, pero...
2: Cancelen becas. ¡Ay, ya también!
1: Güey, ya estamos llegando al fondo, güey. ¿Verdad que sí? O sea, porque el tema es
2: Polito, ¿cómo andas en los bailables?
1: No, sí, que les...
2: ¿Qué tal bailas, sin ropita? Para juntar...
1: Ah, sí.
2: Para juntar varito, mi Polo,
1: por fin. Sí, un solo para mujeres, güey. ¿No? Mira, así se levantó en muchas carreras.
2: Solo para mujeres ciegas.
1: Sí, bonito, solo para mujeres con bigote. Vamos a un pequeño comercial y regresamos en lo que pensamos cómo solucionar el país.
2: ¿Cómo salvamos México?
1: ¿Cómo salvamos México? Dame chance, dame un corto nomás.

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8: 2026, el centenario de la reina. Este 2026 se conmemoró el centenario del nacimiento de la reina Isabel II, nacida el 21 de abril de 1926 en Londres, en Mayfair. Tuvo el reinado más largo de la historia, 70 años y 214 días. Isabel II fue testigo de varios cambios históricos: la Guerra Fría, la llegada del Internet, las redes, atentados terroristas, una pandemia, el Brexit, entre otros. Cumplió con más de 21 mil compromisos oficiales y giras mundiales. Murió un 8 de septiembre del 2022 en el castillo de Balmoral, su residencia favorita en Escocia. Precisamente ahí, en Balmoral, donde pasó sus últimos momentos rodeada de familia con motivo de su centenario, por primera vez se abrió al público varios lugares este castillo, entre ellos las caballerizas reales. 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
1: Estamos de regreso. Ahí, ahí, cabía en serio. Bienvenidos al espacio informativo.
2: Un espacio cultural. En unos momentos...
1: Deberíamos de hacer un programa...
2: En unos momentos tendremos un recital.
1: Un recital.
2: Un recital de música clásica.
1: De Strombotics.
2: De Strombotics.
1: Directamente de Viena.
2: ¿Verdad? Los niños cantores de Viena.
1: Ya estamos de regreso, señora Morita. Estamos platicando en el bloque pasado cómo íbamos a solucionar México, Gabriel.
2: Sí, caray.
1: De dónde íbamos a sacar dinero para las medicinas. Y lo que llegamos a la conclusión... Stripper show del personal del Grupo Fórmula, Gabriel.
2: ¿Cómo no? Con ¿verdad? Todo gusto. ¿Cuánto pagaría
1: sí.
2: por ver a, calzones por a Polito?
1: Calzones por medicinas, o sea, piensa en el intercambio, ¿no? Y luego hay que irnos hasta Tijuana porque, Dios mío santo, bueno, hay una la aspirante de la Coordinación Municipal de Morena, ¿qué es esto? ¿El precandidata de alcalde?
2: Quiere ser.
1: La precandidata alcaldesa en Tijuana es una señora que ex síndica, se llama María del Carmen Espinosa Ochoa. Eso dije, ex síndica. Conocida como Meli Espinosa, desató pues, diverso cuestionamiento porque resultó que en sus redes sociales difundió un video donde le están dando un masaje, güey. Ahí en las instalaciones del trabajo político. Y está ahí una doñita ahí echándole la sobada. Y la señora Meli dice, ay, es que ando bien cansada. Y desató pues toda clase de burlas de que anda de fifí. Y la pobre señorita ahí dándole un masaje. Hagan eso en privado, güey.
2: Mira, dice, nuestro compromiso diario es difundir un mensaje de unidad y acercar buenas noticias a los adultos mayores.
1: A los adultos mayores.
2: O sea, casi fue un que los abuelitos sean eternos.
1: Sí.
2: Mientras gozaba de un...
1: Tenemos el clip, ¿va ese?
2: Échamelo
1: para que lo vea y luego ya nos enojamos. Échalo.
3: Pues miren, aquí estoy relajándome con mi amiga Yara, que me está dando un masaje después de un día de arduo trabajo, después de haber compartido aquí con nuestros amigos de la 3 de octubre un delicioso pollito. Pues llegó el momento de relajarse un poquito, ya me está dando sueño. Saludos a todos.
1: ¡Qué fina onda, señora! Mira, es muy claro, porque luego se les van mucho las cabras a los políticos, porque piensan que caen bien, ¿sabes cómo? O sea, pienso que la gente iba a decir, ¡ay, qué cotorra la señora! Le están dando un masaje, cuchi.
2: Mírala, es como nosotros.
1: Es como nosotros, le están dando un masaje porque está bien cansada de tanto trabajar, de tanto de levantar la democracia. Hermanos políticos, compañeros, nomás pasen por un filtro para que no se les vayan este tipo de videos. Piensen que nos caen gordos a todos los mexicanos, a todos. Y ya con base en eso dices, oye, ¿no le caeré gordo si me pongo un video dándome un masaje? Sí. Y así te ahorras esa. No es como aquel, ¿te acuerdas de aquel gobernador que estaba, hombre, aquí Pepito me está limpiando las botas y está el chavito ahí abajo?
2: Sí, sí, sí.
1: ¿Qué esperaba que iba a pasar? Entonces, eso, si usted es un operador político, si es ahí, está cerca de un gober o de una persona que se quiere hacer la vida pública, diga, le cae gordo a todo el país. No, no lo van a tomar bien. Y cuando caes gordo, pues todo lo que hagas nos va

0: tu acostumbrado masaje de pies.
1: Pero nos lo damos.
0: Lo subirías, sí, lo subirías.
1: Pero lo damos simultáneamente. No lo subo porque estamos los dos desnudos, pero
0: ya fuera de eso. Y aceitados.
1: Y aceitados.
0: Los, ahora, ponle que pase. ¿Lo subirías? No. Esa es la cuestión. ¿En qué momento se te hace buena idea subirlo, güey?
1: Porque ellos creen que nos caen chido.
0: Todos hacemos cosas, algunas más extrañas que otras.
1: Sí, sí, sí.
0: ¿Me entiendes?
1: Sí, sí, sí.
0: ¿En qué momento dices, es buena idea subirlo?
1: Yo creo que es eso, como que dice, ay, para conectar con la gente, para que se enteren en qué ando. O sea, ¿tú crees que íbamos a hablar en algún universo de ex, la ex síndica María del Carmen Espinosa? Jamás, güey. Jamás, jamás. Y a menos que hagan esto. ¿Me entiendes? Como, ahora, dices tú, a lo mejor lo hacen adrede para que hablemos de ellos. No los creo tan inteligentes.
0: Sí, no, yo creo que
1: No son tan acá.
0: ¿Tú crees que alguna otra de sus posteos tuvo tantas reacciones como este?
1: Pero a la mala.
0: Buenas o malas, no, como no, sea. No. Reacciones. O sea,
1: es que tú no los conoces, tú crees que son brillantes, son.
0: No, yo no creo que sean brillantes. Yo solo creo que tienen. Hay gente con mucha hambre, con mucha necesidad de figurar, güey.
1: Sí.
0: Y, no sé. Y los políticos son eso.
1: A mí lo que se me hace es que se les caen. Sí, no es la gente más avispada, güey. O sea, no. Te digo, yo los conozco. O sea,
0: no creo que lo hagan por tarugos, yo creo que lo hacen por pasarse de listo.
1: Yo sé, los hemos tenido aquí, hermoso. Y sabemos cómo son y cómo sí, hablan sí. Y dicen aiga y subiste. Es como, sí, ni modo. O sea, tampoco es que no, hombre. No es el lápiz más afilado de la caja. Póntelo así, ¿no?
0: Bueno, y hablando de foco, no, hablando de reflectores.
1: No puedo yo de la emoción. Netflix está preparando una bioserie de La Gaviota.
0: No de doña Angélica Rivera.
1: Más en mi vida.
0: Perdóname, discúlpame que te arrebate Angelica, el punto.
1: Angélica.
0: Hocicón. Angelica doña Rivera. Angélica Rivera.
1: Angélica Rivera.
0: De las Casas Blancas de.
1: Están preparando una bioserie.
0: Sí, sí.
1: Oh, chismecito. ¿Quién hará Peña?
0: ¿A quién pondrías?
1: Yo pondría.
0: A ver, su hija va a ser. Sofía Castro va a ser. Va a interpretar a la mamá.
1: A la hija. A la mamá.
0: Sí, va a ser su propia.
1: Ah, no,
0: jefa.
1: Es que no.
0: ¿A quién pondrías de Enrique Peña Nieto?
1: No, necesitamos a alguien más de la edad.
0: Yo te pondría a ti, güey. Una pintadita.
1: No, no, no,
0: una pintadita,
1: no, no, no, no.
0: Hey, una pintadita
1: mira,
0: de
1: casi
0: pelo.
1: Perfecto.
0: Nada más tendrías que ser un poco más.
1: Yo pondría.
0: Un poco más varonil.
1: Sí,
0: un poco más.
1: Es que se te quiebre menos. ¿Sabes quién queda muy bien de Peña? Fernando Colunga, güey.
0: No, ya está muy
1: claro
0: grande.
1: Que sí,
0: no,
1: claro que sí.
0: Ya está muy imagínate grande, güey.
1: Ay, no, claro.
0: Está mayor. Ya está.
1: Por eso. O sea,
0: Fernando
1: es que
0: Colunga ya está mayor.
1: No, tú no insultes a don Fernando.
0: No. Digo,
1: casa,
0: no.
1: Se respeta amor real y te callas.
0: Está bien.
1: Él dio su
0: entiendo,
1: vida.
0: Entiendo, pero ya no entra en
1: él
0: el personaje.
1: Él dio su vida, pero Eugenia Cauduro.
0: ¿A quién pondrías de Peña Nieto?
1: No sé, güey. Es que ya no conozco yo actores.
0: ¿A quién pondrías, mi querido Tristán?
1: No, Memo, Tristán ni Betele, güey. Lo tengo todo el día, en la escuela con los mejores profesores, güey.
0: No, ¿a quién ya en calor?
1: Es que yo sí podría Fernando Colunga, güey, perdón.
0: No, pero ya está muy grande,
1: ¿quién pondría?
0: Fernando Colunga yo creo que sí tiene la edad de Peña Nieto.
1: Pues sí, eso creemos.
0: No, güey, ¿cómo va?
1: Es que no, pues ¿quién pones de galán?
0: Pues no sé, güey.
1: Tampoco yo.
0: ¿Tú conoces a muchos actores?
1: No, no conozco a nadie, güey. O sea, yo conozco a esos de la tele de antes, pero así los nuevos ni los topo. Sí, cuando voy a las entregas de premios, güey. Nomás saludo y digo, ah, qué gusto. Me hago,
0: bueno, pero ve nada más qué lujo.
1: Sí,
0: qué
1: no, lujo, esto súper lo veríamos, güey. Es acá, es la serie de Luis Miguel.
0: Obviamente no han dicho de qué va a tratar, pero.
1: ¿De qué va a tratar?
0: Pero.
1: ¿De qué va a tratar?
0: Uno quisiera que trate de eso, pero ¿qué tal si se enfoca en la carrera?
1: No la riegues, Netflix, no la riegues. Nadie quiere ver la carrera. Mató.
0: No, güey, no.
1: Aunque
0: ya está
1: te rías,
0: grande,
1: no me importa,
0: wey.
1: Es mi programa. No. Sí, gordo, no. O Netflix, sea, no la vas a negar. Empecé como actriz en mil. No, queremos carnita.
0: Fíjate, la...
1: No, yo empezaré en el primer capítulo de... Oiga, Angélica, ¿por qué estás soltera? Que hay un chavo que te quiere conocer. Y de repente se volteó. Hola.
0: Yes,
1: que cante Cristian ahí la rola. Claro que sí. Como Morelia, hacerlo así. Los estrambóticos que le acompañan.
0: La gaviota y el copete.
1: Hombre, ¿te imaginas? El nido,
0: jalo,
1: el nido
0: jalo.
1: De la gaviota se llama.
0: Sí, queremos carnita,
1: no,
0: queremos
1: no,
0: saber
1: no,
0: qué pasó.
1: No da, no da. O sea,
0: queremos saber cómo.
1: Mucho al señor Omar. Es
0: ¿cómo? No, güey, no, Omar Chaparro.
1: Máximo
0: no,
1: respeto,
0: güey,
1: pero no. Es que es eso, no tenemos a nadie.

0: No, no conozco a nadie. Desde Omar Chaparro dicen que salen todos. Omar Chaparro salen todos. Hasta, todo, hasta sí. De Angélica, incluso. Pero no, es que este, ¿cómo le llegas, güey? No, está difícil.
1: Gran momento de la historia.
0: Gran momento.
1: Espero con muchas ansias el episodio de La Casa Blanca.
0: No, más le quiero decir a todos los de Netflix, no la rieguen en quieren enterarse el público de cómo empezó la... No. Queremos ese... Y el final de temporada es... Ya nos cayó Carmen Aristegui. ¡No! ¡Sí! Sí, La Casa Blanca, ¿no?
1: Ya le llegó la...
0: ¡No!
1: Ya abrió nuestros recibos.
0: Sí, güey. A mí ponerme un papel de algo ahí.
1: ¿Tú podrías ser Carmen Aristegui, güey?
0: ¿De mí? ¿Ah, sí?
1: ¿Sí?
0: No, pues hay un reporte de... Vamos a corte comercial. 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
8: La titular del Secretariado Ejecutivo del Sistema Nacional de Seguridad, Marcela Figueroa, reportó una reducción de 52% del promedio diario de homicidios dolosos. Entre 2024 y 2026, el indicador pasó de 86.9 a 42.2 casos diarios, equivalente a 45 homicidios dolosos menos por día. La gobernadora del Estado de México, Delfina Gómez, se reunió con la secretaria de Gobernación, Rosa Isela Rodríguez, y el secretario de Educación, Mario Delgado, para evaluar los avances del Plan Integral de la Zona Oriente en materia de educación, salud y agua, así como el progreso en relación a predios para preparatorias. El fiscal de Aguascalientes, Manuel Alonso García, recibió 3.000 firmas de católicos para exigir medidas de protección al obispo Juan Espinosa, quien fue amenazado por el youtuber José Lápiz. Reveló que hay avances en la investigación de oficio por presunta apología del delito. Informó Amy Arriaga. 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

Completamente en vivo, en nuestro programa tenemos, interpretándonos dulces, mentiras y la herida, los estrambóticos. ¡Vámonos!

0: Vámonos.
1: Vámonos con la herida, pues. Esos aplausos en la cabina, ¿no?

0: Ya estamos de regreso, señora bonita, los estrambóticos bebés. ¡Qué chido! Yeah.
1: Nada más.
2: Ganas de no chambear.
3: Sí, ¿eh? ¿En qué momento? Me estaba viendo
4: las notas que estamos haciendo. No era la idea, lo decía Adrián, que fuera una banda de ska, o sea, en un principio, ¿no?
5: No, no es que no existía, sí existía obviamente el ska, pero no era como el movimiento. O sea, sí. Hicimos una banda de tocar música, o sea, era el World Beat. Y obviamente tocamos ranchero, cha-cha-cha, todo. Órale. En una mezcla, y obviamente se hace, el ska es como,
4: sí,
5: como el bacacho.
4: Se mezcla con todo.
0: Ya, te... Oye, todo. Amo que todos le entendemos al mismo tiempo de...
4: Poder dicho de algo súper elevado y todos de, y no sé, güey.
0: Claro.
5: El ska es como el bacacho.
4: Y entonces se fue dando el... Sí, tienes toda la razón.
1: Y mexicanizando, la neta.
4: Porque el tema es... Eso, era mi siguiente pregunta. Es un movimiento decididamente gringo, pero ahí te va una cosa que hemos tenido varios compas que tocan ska. Es muy bien recibido en todo el mundo, güey. O sea, como que a la gente le cae súper bien el ska, ¿no? O sea,
5: sí, es muy universal. Obviamente Latinoamérica pues está súper cañón.
4: Sí, bueno.
5: Hispanoamérica es jamaiquino, de ahí se va a Inglaterra y de ahí aquí se tropicaliza. No se tropicaliza, pues ya estaba tropicalizado. Te digo, ya estaba... El ska intentaba ser big band, intentaba hacer rock and roll,
4: sí,
5: en Jamaica.
4: Okay.
5: Entonces, se hicieron su mezcla y salió esto. Entonces, sí, literalmente es un género que está hecho para mezclarse.
4: No, sí. Es que ya no puedo salir del bacacho. Es como... ya estoy ahí. Esto, ¿no? Y la onda padre, que a mí por lo que me gusta el ska, porque yo era mi fan del ska de morro, admite a casi todo tipo de credo, güey.
1: Exacto.
4: A mí lo que me gusta del ska es que ustedes no tienen problema con nadie. O sea, puede ser punketo, puede ser ska, puede ser metalero, güey.
1: Claro,
4: y,
1: claro.
4: Y la banda, o sea, como que el ska, el grupo de ska, como que es el bacacho, maldita sea.
1: Sí, es el amigo de todos.
4: Es amigo de todos. Nunca cae mal. Es de, ay, ¿qué traje un bacachito?
1: Fuimos a un festival biker, así ya sabes, todos los bikers así de barro y todo. Sí. Y tenemos una versión de Gloria Trevi del Recuento de los Daños.
4: O sea,
1: entonces, imagínate la función. El Recuento de los Daños, los bikers acá. Y todos ahí con su lagrimita.
4: ¡Ay,
1: cantando.
4: Ay, el Recuento de los Daños! Oye, porque a mí me pasa, un poquito apoyando lo que dices, el biker se hace el malote, pero es un osito tenis, güey.
1: Claro.
4: O sea, yo porque cuando era metalero, en la prepa y así, mi jefa me decía, es que esos son bien malotes. Le digo, mamá, es nutriólogo. O sea, ¿sabes cómo? Y es bien bueno. Una vez me metí a un slam, güey.
1: Sí.
4: Y me cuidaban los bikers. Sí. Está trenclen que, a ver, morro, hazte para acá.
1: Sí.
4: Pero es esa buena onda.
1: Sí, que sí, bueno, ustedes. Saludos a todos los bikers.
4: Sí, no, buenísimo. En este tema de en sus inicios, ¿les costó que la gente pelara el ska? O sea, porque pues, había movimientos como muy cuadrados y que luego no cabían en un, no sé si un festival o en un concierto. O sea, ¿cómo fue ganarse el lugar, güey?
5: Pues en nuestro caso fuimos a la periferia de la Ciudad de México.
4: Limón.
5: Y sí era un poco complicado porque sí eres el rock urbano. Bueno, ahora se llama rock nacional. Y sí nos apedrearon, sí era...
4: ¿No manches, neta?
5: Sí, porque sí eran muy, muy clavados con el rock and
4: muy
5: roll.
4: Muy true,
5: exacto, sí, muy rockers. Y bueno, se fue abriendo y de ahí pudimos abrir el paso para que bandas como... Bueno, como la Secta Core.
4: Maldita
5: nos abrió más bien, somos antes.
4: Okay. Ah,
5: ellos,
4: okay.
5: Nosotros, digamos, somos hijos... Son no solo hijos de Maldita, somos un eslabón.
4: Órale.
5: Entre Maldita,
1: Tijuana No, güey.
5: Y de ahí vino Panteón, todos.
4: ¿Qué me contabas tú de que Tijuana No, que es una de las cosas más impresionantes que has visto? Que
6: los
5: ¿el slam?
6: Los mosh, el slam.
5: Sí,
6: que
5: sí, no,
4: la
5: no.
4: Esa, exacto.
5: Esa,
4: o sea, según te entiendo, porque me llevo con el güey de Panteón, y dijo, llegó un punto, en varios estados, dice, me prohíben tocar la dosis, ¿no?
5: No, la carencia.
4: Esa, güey.
5: Esa.
4: Dice, porque es un tema de seguridad. Ajá. O sea, ya se pone la gente acá bien loca. ¿A ustedes les ha pasado en un punto de morros?
5: Pues sí, la de Peter Punk.
1: La de Peter Punk, sí.
4: Es que Peter Punk es demasiado buena, güey.
5: Yes,
4: no, es que inspira al chingado.
6: ¿Por qué no la tocaron, chingado?
4: Déjalo,
6: no,
4: pase,
1: porque se iban a agarrar aquí a madrazos.
6: Ni se la saben, se me hace.
1: Por el bien de todos.
6: Ni son ustedes, se me hace.
1: Que no destruyan la escenografía.
4: Dice Gap que él la paga.
6: Y otro Bacardí, chingado.
4: Oye, y no, aparte porque yo cuando vi Peter Punk la escuché por una estación que no llegaba a Chihuahua. Digo, perdón, no había en Chihuahua, pero llegaba de Monterrey. Y me decía el vato, el locutor, es que no la puedo pasar, güey, porque dice groserías, pero me la piden tanto que tenemos un horario, güey, de que a tal hora va, güey. Pues como que era innegable sí. el fregadazo que fue, ¿no?
5: Sí,
1: después
5: claro.
1: Después de la hora nacional, seguramente.
4: ¿Perdóname?
1: Después de la hora nacional.
4: Sí, sí, sí, o sea, algo así, pero a mí me decía este bro, dice, güey, es que no, mis jefes me prohíben, pero sí. Dices que el teléfono, ni modo, tengo que ponerla, güey. O sea, pero esa parte está padre porque sí es como romper un paradigma. A ver, son palabras, pasan cosas mucho peores, pero sí como que esa rola, no sé, despertó ahí una...
5: Sí, completamente, sí, sí, sí. Es como un himno del
1: es el himno del
5: de Strambos,
1: Peter Pong,
5: de Peter Pong,
1: del grupo
6: y del Chopo.
4: Y del Chopo. Toda la razón.
1: Y del Chopo. Exactamente.
4: Después de 35 años, ¿qué les emociona todavía del estudio, las tocadas o las nuevas canciones o las viejas?
5: Todo, la verdad.
4: Sí, güey.
5: Nosotros tenemos una onda como... Siempre dicen ya después de 35 años, güey, toca como si fuera la última vez. Toca. Y nosotros no... Nosotros tocamos como si fuera la primera vez. Acabamos de ir a Colombia por primera vez.
4: Vi en el festival del
1: Cordillera,
4: güey.
5: Y estuvo increíble y la verdad como así, emocionados, mira, como la primera
4: ¿sabes
5: vez
4: qué pasa?
5: Siempre.
4: Sí, güey, o sea, yo lo digo cada vez que viene un invitado musical. Hay gente que se le nota cuando se la está pasando bien chido, güey. O sea, hay banda. Y tienen ahora, en noviembre 19, Auditorio Nacional, hijo de...
1: Mira, así es, no pueden faltar.
4: ¡Qué
1: es
4: perro!
1: Este
4: ¡qué
1: 19
4: perro.
1: De noviembre, los Estrambóticos en el Auditorio Nacional. La pasaremos increíble. Tenemos un show así, te vas a volver loco.
4: Y qué chido.
1: Y aparte vamos a quitar todas las butacas de enfrente para que hagan el slam. Cristo, ahí tienes Jesús, que estar.
4: Sí, van a tronar.
1: O sea, tienen que estar ahí.
4: Acá, mira. Qué perro.
1: Bro. Qué chido que les calle.
4: Sí, güey, con mis amigos bikers a que me cuiden ahí.
1: Y va a haber amigos bikers.
4: Seguro. Totalmente gratuito en el Festival de las Ánimas Ozumba 2026 y el 19.
5: En el Auditorio Nacional. Ahí va a ser lujo porque ahí vamos a tirar toda la carne al asador.
4: Qué plaza tenemos acá, carnal. Pues les va a ir muy bien, les deseamos lo mejor.
5: Muchísimas gracias.
4: Ya se nos acabó el tiempo, muchas gracias por acompañarnos. Nos vemos mañana en punto de las 10 de la mañana. Se quedan ustedes con el señor Marco Antonio Regil y ya se puede ir usted a trabajar. ¡Emeres!

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7: Existen personas que sin necesidad de chupar sangre logran drenar por completo tu energía y vitalidad en cuestión de minutos. Son seres negativos, envidiosos, criticones y quejumbrosos, que se alimentan del drama y las emociones ajenas para sentirse mejor. Identificarlos a tiempo es vital para proteger tu salud emocional y la de tu familia entera. Enseña a tus hijos a reconocer estas actitudes desde pequeños, a poner límites sanos y firmes y alejarse sin culpa de todos aquellos que les quiten la paz en su corazón. Recuerda que cuidar tu entorno y el de tus hijos es también una forma profunda de amor propio. Rodéate de quienes sumen luz. 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
8: Legato lanzó Legato Frames, sus gafas con inteligencia artificial para asistencia auditiva que filtran voces en entornos ruidosos. Sus monturas tienen un sistema capaz de distinguir las voces del ruido de fondo y amplificarlas para seguir una conversación en una reunión o un restaurante con ruido alrededor, a fin de que quien las lleva escuche mejor a su interlocutor sin que el entorno sonoro se imponga. La empresa promete que, a diferencia de un auditivo tradicional, con el sistema de inteligencia artificial que distingue voces del ruido de fondo, no sube el volumen general, sino que clasifica qué parte de las señales habla y la refuerza frente al resto para después orientarla hacia el usuario en lugar de difundirse en el aire. Pesan 34 gramos y tiene la opción de usarse con lentes graduadas. Además, el procesamiento es local, sin cámara ni nube, para mantener la privacidad. Su precio de lanzamiento fue de $999, aunque por ahora solo están a la venta en Estados Unidos.
9: Cuida lo que comes.
10: Filete de pescado empapelado. Coloca un filete de pescado blanco sobre papel aluminio junto con rodajas de calabacita, tomate y cebolla. Agrega una pizca de sal y hornea en su propio jugo. Es una opción digestiva, libre de aceites y sumamente saludable.
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12: Las abejas pueden reconocer rostros humanos individuales de la misma forma en la que lo hacen los mamíferos más desarrollados.
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5: Buenos días a toda la República Mexicana. Soy Marco Antonio Regil. Los saludo desde Mérida, Yucatán. Desde aquí estaremos transmitiendo 2 horas para ustedes en Telefórmula, Radio Fórmula y las redes sociales, plataformas digitales de Grupo Fórmula. Hoy tendremos contenido muy interesante. El tema principal del programa es con Chava Gutiérrez, que estará conectado desde el sur de Texas para hablar de cómo dejar de pelear con tu pareja. Así de sencillo. Si tu pareja, cuando tú le dices algo, le das retroalimentación, suponiendo que se la des adecuadamente, y tu pareja reacciona como si fuera un ataque, ¿qué se puede hacer? ¿O qué puedes hacer tú para verificar que la retroalimentación que estás dando sea eso? Retroalimentación y no un ataque. En otras palabras, hablaremos de la diferencia entre retroalimentarte con tu pareja y pelear con tu pareja, porque dar retroalimentación no debería causar un pleito enorme y que tu pareja se ponga a la defensiva, o a lo mejor estamos al revés y eres tú la persona que cuando le dan retroalimentación, tú reaccionas a la defensiva. ¿Por qué nos ponemos a la defensiva con nuestra pareja tan fácilmente? ¿Por qué la gente más cercana, la que más queremos, es la que nos pone a la defensiva? ¿Cómo se maneja? ¿Cómo reaccionar cuando alguien te dice, oye, tú eres muy importante para mí, pero hay cosas que no están funcionando y te quiero decir algo, quiero que platiquemos cómo manejar esto? Porque en una empresa es importantísimo y lo entendemos. Con un cliente es importante y lo entendemos. Pues con la pareja también. No solamente con la pareja, también con la familia. Pero bueno, Chava Gutiérrez, terapeuta y autor del libro Más Barato que un Divorcio, está aquí para darnos consejos para que no te divorcies, para que no te separes de tu pareja y aprendas a negociar. También antes de eso estaremos enlazados con nuestra querida María Secas. Vamos a arrancar, de hecho, el programa con eso. Que ha estado con nosotros aquí María Secas en el programa, experta en temas de sexualidad y también comediante, pues resulta que pidió una ambulancia. Bueno, ella nos va a platicar, pero solicitó una ambulancia en la Ciudad de México porque un amigo de ella tuvo un problema y resulta que le tocó una ambulancia pirata que interceptó la señal y le cobró un dineral por llevar a su amigo al hospital. Y nos va a platicar qué es lo que sucede, porque ese es un problema viejo que no ha desaparecido en Ciudad de México y en muchos lugares de la República Mexicana, y nos va a contar qué es lo que le pasó para que a ti no te suceda. Bueno, también estaremos con nuestra querida Lilo Olivares con un segmento del podcast de la semana donde la reflexión de hoy es cómo hacerte o cuáles son las preguntas correctas antes de invertir. Lilo Olivares va a dar un muy buen consejo tomado de un segmento del podcast de la semana. También con Gina Jaramillo, más adelante, nuestra querida maestra en Historia del Arte, estaremos reflexionando sobre qué pasa cuando los niños crecen sin el hábito de la lectura. ¿Qué es lo que están perdiéndose? ¿Qué herramientas están perdiéndose? ¿Qué es lo que no se desarrolla cuando tus hijos no leen o cuando tú, como adulto o adulta, no están leyendo? Así que con Gina vamos a explorar eso. Y estaremos cerrando con Sol Fernández, experta en liderazgo y productividad consciente, sobre cuáles son las razones por las que nos cuesta tanto cambiar nuestra forma de trabajar, y algo que aprendimos y que nos funcionó muy bien en el pasado es justamente lo que nos está estorbando para crecer más en nuestro trabajo o en nuestro negocio, o cómo manejar eso. Si eres dueño o dueña de una pyme, de un negocio, cómo manejar eso con tu equipo cuando el equipo resulta que se está aferrando a algo que funcionó muy bien en el pasado, pero que hoy ya no está funcionando. ¿Cómo manejar esa tan incómoda palabra que es cambiar contigo y con los demás? Quédate con nosotros aquí en Radio Fórmula y Telefórmula. Una pausa y arrancamos con el contenido después de mensajes.
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8: ¿Gente o gentes? Bueno, si hablamos de una persona en específico, persona, pues estamos hablando entonces de una persona, no de una gente. Una gente es un grupo de personas. Llegó mucha gente, había mucha gente en el evento, estaba lleno de gente o un gentío, pero nunca gentes. Porque gentes tiene que ver con personas. Entonces, si tú dices, llegué a la fiesta y había muchas gentes, estás diciendo o quieres decir que había muchas personas o muchas, no sé, muchos asistentes, muchos invitados. Pero nunca dices gentes. Nunca.
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9: Turismo responsable y sustentable. Explorar la naturaleza con respeto es una forma efectiva de financiar la conservación ambiental sin destruirla. El ecoturismo promueve el disfrute de los paisajes naturales, minimizando la huella ecológica, evitar tirar basura, mantenerse en los senderos marcados y no perturbar a la fauna silvestre son reglas básicas. Además, esta práctica beneficia económicamente a las comunidades locales, incentivándolas a proteger sus bosques y arrecifes en lugar de explotarlos para la ganadería o la tala.
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0: escuchando al gran Bob Dylan con esta versión original de Knocking on Heaven's Door, tocando en la puerta del cielo, era 1973. El tema después lo tomó Guns N' Roses, y también pues muy famoso en la versión rock and rollera. Pero hoy recordamos a Bob Dylan porque hace 10 años recibió justamente el Premio Nobel de Literatura, un día como hoy, convirtiéndose en el primer músico en obtener el Premio de Literatura por crear nuevas formas de expresión poética dentro de la industria de la música, lo cual en su tiempo provocó un debate, pues porque normalmente no se lo dan a un cantautor, sino a un escritor tradicional. Y también hace 44 años, en 1982, un día como hoy, el diplomático mexicano Alfonso García Robles recibía el Premio Nobel de la Paz por su trabajo a favor del desarme nuclear, especialmente por impulsar el Tratado de Tlatelolco, que prohibió las armas nucleares en América Latina y el Caribe. Fue el primer mexicano en recibir el Nobel de la Paz y se convirtió en una figura clave para la diplomacia internacional. Oigan, y la Universidad de Yale, sí, la mismísima Universidad de Yale, está abriendo un curso gratis sobre felicidad, gratuito para todo el mundo. Sí, es cosa de ir a la Universidad de Yale y ahí pueden entrar. El curso es muy popular y tiene subtítulos en español, entonces cualquiera lo puede tomar. Muy interesante que esta universidad lo abra, es gratis y además pues tiene subtítulos en español. Así que, bueno, ahí está por si se te antoja buscar Yale University. Me imagino que tiene alguna sección en español y puedes encontrarlo. Bueno, la que no está así muy feliz de la vida, aunque ella es una mujer muy feliz, es nuestra querida amiga María Secas, porque se le apareció una ambulancia pirata, tuvo un acontecimiento con una ambulancia pirata, la tenemos aquí conectada. Mi querida María Secas, ¿en qué problema te metiste, amiga? ¿Qué te sucedió? Cuéntanos.
1: Justo no estoy muy feliz. Estoy muy pobre, estoy muy pobre. Sí, estuvo bien feo. Yo no sabía que existían las ambulancias pirata, Marco. ¿Tú sabías de esto?
0: Me estaba diciendo Gina y Andrea que es un problema que ha existido en México en el pasado, pero yo personalmente no lo sabía. Cuéntame qué pasó, ¿en dónde estabas? ¿Por qué llamaste una ambulancia? ¿Quién llegó? ¿Qué te quitaron? Cuéntanos todo, por favor.
1: Me parece bien, te paso todo el chismecito para que ahora les vamos a dar unos perros tipsazos, pero cómo hacer que no les robe la ambulancia.
0: Para que no les pase a ustedes y para que las autoridades pongan atención a esto. Adelante.
1: Exactamente, yo estaba en mi cocina, justo va pasando una ambulancia para que esté aclimatado.
0: Sí, Dios te la mandó para ilustrarte.
1: Dios me la mandó para que hubiera sonido detrás de nuestra entrevista. Yo estaba en mi casa con un amigo que vino de Colombia. Era un fin de semana que teníamos un evento de muchas pláticas de sexualidad y él era un ponente de Colombia y me pidió el favor de quedarse en mi casa. Y yo, claro que sí, ahí hay otro cuarto, quédate. Y ya habíamos ido a la fiesta de inauguración, ya nos íbamos a ir a dormir. Y en eso él se levanta y me dice, me siento mal. Y yo, no, pues los tacos ya le cayeron mal, colombiano, ya sabes, ya, diarrea, segura. No, y en eso digo, ¿estás bien? Porque me dijo como que se levantó como pálido. Yo, ¿estás bien? Me dijo, no, le dije, te acompaño. Y me dijo, no, pero solamente quédate pendiente de, y ¡fum!, se desmayó. Se desmayó en mi cocina, se pegó en la cabeza horrible, te lo juro que yo dije, no, ya hay un fantasma en mi casa. Y yo, un fantasma que va a balar colombiano, qué terror, ¿no? Y me asusté muchísimo porque sonó muy feo, o sea, se pegó en la cabeza con la pared y luego cayó y se pegó en las costillas. Entonces yo corrí, él se quedó inconsciente como unos 30 segundos y yo en loca, o sea, yo me asusté mucho, yo así de, ¡no te mueras! Y así le pegaba en la cara y yo, ¡regresa a mí! Y ya como que regresó, o sea, como que vi que había despertado y ahí ya corrí por mi teléfono, marqué al 911, ¿no? Y yo así de, hola, y ya me explicaron, ¿cómo está su amigo? Tiene no sé qué, no haga nada, déjelo en el suelo, no lo vaya a mover. Y yo, perfecto, la ambulancia llega pronto. Y yo, perfecto, bueno, 2 minutos y ya había llegado la ambulancia. Y yo, qué servicio, de verdad, wow, qué servicio.
0: Ok, 2 minutos. Llegó la
1: ambulancia, bajo, ¿no? Rapidísimo, todavía le digo a mi amigo, ¡voy por los de la ambulancia, no te mueras! Y él se voltea y me dice, María, respira. O sea, necesito que respires. Porque yo estaba como en shock, ya sabes, yo estaba así. Y ya, entonces bajé por los de la ambulancia, entraron los de la ambulancia, me preguntaron 2-3 cosas, lo agarraron, lo subieron a su ambulancia. Yo estaba vestida como en látex porque habíamos ido a una fiesta de sexualidad. Oh, y yo, Dios, ahí voy. Espérenme, ¿no? Poniéndome unos pants, una sudadera, porque quién sabe cuánto tiempo me tarde. Y una vez que estábamos en la ambulancia, yo venía muy en shock, ¿ok? Yo venía llora y llora y llora, porque me decía, es que este güey es de Colombia, ¿qué voy a hacer? ¿A dónde lo llevo? ¿Tendrá seguro? ¿No tendrá seguro? No sé mucho de él. y en eso los de la ambulancia me empezaron como a hablar un montón, como de, uy, señorita, va a ser tanto, y le paso, me sacaron un menú como de antro, te lo juro, que trae los precios, y me dijeron, son 25 mil pesos, y yo, ¿qué? Y yo, ¿cómo 25 mil pesos? No, sí, porque el traslado y el kilómetro, ya sabes, o sea, un envolverte, y pues yo estaba sola, ¿sabes? O sea, mujer sola en México con puros hombres, ambulancia, y yo como, no, joven, no tengo ese dinero, no la podemos bajar de la ambulancia hasta que nos pague.
0: ¿Qué?
1: Y yo, ¿cómo? O sea, no me puede, no, nos tiene que pagar hasta que, y ya la bajamos. Mis amigas tenían mi ubicación en directo porque se las mandé, y una amiga me dijo, oye, estás dando de vuelta sobre un hospital, ¿qué onda? ¿Estás bien? ¿Qué está pasando? Y yo, amigos, no sé, no sé qué está pasando.
0: Oye, pero arriesgando la vida de tu amigo el colombiano y a ti secuestrada en una ambulancia dando vueltas, eso tiene que ser ilegal, eso no puede
1: eso
0: ser ilegal.
1: Tengo que ir al MP, o sea, sí lo voy a hacer porque dije, ok, bien padre mi denuncia en redes, pero no es una denuncia formal, ¿no? Entonces, bueno, ya para no hacerte el cuento largo, gracias a Dios yo tenía ese dinero. También después, obviamente después me sentí una tonta por haberles pagado, pero después dije, María, estaba sola en una situación de shock. A esto se dedican claro. Estas personas. Y ya llegué al hospital y ahí fue cuando dije, me bajé con una sensación extraña, ¿sabes? Dije, algo aquí no estuvo bien, esto claro. No me checó, pero si no, no me iban a bajar. Le tomé fotos a la ambulancia y tengo las placas, tengo la ambulancia, le tomé fotos al hospital. Y el guardia del hospital me vio como confundida y me dijo, señorita, ¿está bien? ¿Le cobró mucho la ambulancia? Y yo, sí. Y le dije, ¿me cobró tanto? Y me dijo, no, me dijo, se supone que las ambulancias son gratuitas. Sí. Y yo, ¿qué? Ya sabes, yo, ¿cómo? Y en eso como que le preguntaba a la señorita ya del hospital y como que me daban todos como una mirada de que sabían qué estaba pasando. Porque sí. Yo decía, señorita, ¿es normal esto? No sé, y como que se volteaba y como que no me veía a los ojos. Entonces yo ya en loca, yo todavía no sabía lo de las ambulancias pirata hasta que llegó un amigo y me dijo, María, te interceptaron. Y luego era muy raro porque, claro, yo ya estaba con estas personas y a mí me marcaba el 911. Señorita, ¿cómo va? Sigue vivo su amigo. Y yo, ¿pero cómo? Si ya están acá. ¿Sabes? Yo no entendía. Entonces lo que pasó es que llegó otra ambulancia y estas ambulancias se dedican.
0: Seguramente sí. 911 llama por radio a la ambulancia y estos interceptan la señal, escuchan y te llega sí. La ambulancia, es la ambulancia pirata y te literalmente secuestra. ¿Le pagaste con tarjeta de crédito, me imagino?
1: No, transferencia.
0: Transferencia bancaria, ok. ¿Y la ambulancia, qué decían? Decía ambulancia. Pero
1: decía ambulancia y sí tiene sus placas de ambulancia, o sea, porque ya las justo subí una story y muchos paramédicos me contestaron de si es una ambulancia de verdad. Pero lo que hacen es que interceptan las señales y lo hacen mucho en colonias como la Benito Juárez y se aprovechan de la gente que está en crisis, que está en shock. Y no sabes, Marco, cuántas historias me han escrito de gente que le ha pasado lo mismo. O sea, de verdad, ahí dije, qué bueno que no fui la única tonta que cayó.
0: Oye, pero tienes las placas de la ambulancia. Vas a ir a denunciar con las placas de la ambulancia.
1: Sí, voy a ir a denunciar yo creo que puedo denunciar. Tengo que asesorarme bien. Secuestro express, supongo.
0: Sí.
1: Y no sé, acto, no sé, pero...
0: No sé,
1: mira, algo,
0: y hasta la Procuraduría Federal del Consumidor, porque pues, si te van a cobrar, te lo tenían que haber dicho antes, y luego claro. No te pueden estar... O sea, estaban arriesgando la vida de tu amigo al darle
1: claro, es peligrosísimo. Y no, y me han llegado historias de personas que no lo logran, que se desviven, porque la verdad es que no lo hicieron nada en la ambulancia. O sea, tampoco, creo que ni un suerito le pusieron, ¿sabes? Era como 15 mil del traslado más 5 mil de subirte a la ambulancia y dar la vuelta. O sea, ¿cómo pueden cobrar esa cantidad de dinero y aprovecharse? Porque eso es lo que hacen, ¿no? Aprovecharse de la situación, aprovecharse de que uno está vulnerable, de que uno está en shock, de que tu cabeza no piensa. Obviamente, pues es un modus operandus que tienen, que yo no sabía. Y por eso me encanta que me hayas invitado, porque mira, si bien lo más seguro es que no me regresen mi dinero, que la gente sepa. O sea, que la gente sepa y que tengan cuidado y que cuando marquen al 911 se aseguren que llegue una ambulancia que no sea privada. Pregunten antes de asesórense, asegúrense que los van a llevar a un hospital que tiene que ser, porque luego te llevan al que ellos quieran porque justo están coludidos. Entonces, bueno, unos perros tipsazos para que no le pase a la gente, mi Marco.
0: No te deberían, en el 911 te deberían dar la placa de la ambulancia que va. Oiga, ¿y a qué hospital me va a llevar y cuál es la placa de la ambulancia? A lo mejor preguntarle tú si no te
1: claro.
0: dicen. Preguntarle tú, porque pues es como cuando ordenas un auto, no un servicio, pues ves la placa, ves que sí sea el chofer, y porque si no, y qué horrible que lo estén haciendo así y que esto sea legal. Vamos a investigar con algún abogado que nos asesore. Te mando un abrazo, María Seca Sujada, que no le pase
1: gracias, Marco.
0: A nadie más. Un abrazo, cuídate
1: ojalá.
0: Mucho. Seguimos en contacto.
1: Bye. Claro que sí. Adiós, gracias. Marco. Bye.
0: Ah, volvemos con más.
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10: El periquito australiano. El periquito australiano es un ave doméstica verdaderamente encantadora que llena cualquier hogar de alegría gracias a su colorido plumaje, sus cantos melodiosos y su inteligencia social. Estas pequeñas aves exóticas son sumamente comunicativas y disfrutan enormemente de la interacción constante, por lo que se recomienda criarlas en pareja o dedicarles mucho tiempo diario para evitar la soledad. Poseen una habilidad innata para aprender a imitar sonidos del entorno e incluso palabras sencillas si se les entrena con paciencia y cariño. Observar su comportamiento curioso, sus acrobacias entre las perchas y escuchar sus alegres trinos matutinos convierte a los periquitos en una opción de mascota fascinante, colorida y sumamente viva para toda la familia.
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10: Valle de Bravo, Estado de México. A pocas horas de la capital, este destino combina el encanto colonial con hermosos paisajes de montaña y un imponente lago rodeado de pinos. Es perfecto para alquilar una acogedora cabaña con chimenea, relajarse en spas de primer nivel o realizar caminatas tranquilas por la naturaleza. Su ambiente sereno, acompañado por el aire fresco del bosque, convierte a este hermoso pueblo mágico en el refugio perfecto para descansar.
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11: Las estrellas de mar no tienen cerebro ni sangre. Bombean agua de mar a través de sus cuerpos para sobrevivir.
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0: El arte de comunicarte con tu pareja es un arte, es un verdadero arte, porque pues obviamente va a haber diferencias. Y obviamente, como te pasaría con un compañero en tu trabajo, como un socio, una socia, como un amigo, le dirías, oye, hay cosas que quiero compartirte, te quiero dar retroalimentación, hay cosas que funcionan, hay cosas que no funcionan mucho. Y también, pues tú querrías escuchar. Y la retroalimentación así bien manejada, pues sería muy sana. Pero normalmente en la pareja, especialmente cuando no hemos ido a terapia y no nos hemos desarrollado, no hay así como que te voy a dar retroalimentación. Lo que hay son pleitos. Tú dices, es que estoy harta y cansada de que dejes esto así. Hay pelos en el champú y la otra te dice, no, pues tú dejas los calzones tirados y empiezan a aventarse. Ojalá fueran almohadas, empiezan a aventar insultos. Pero hay posibilidades de que la vida sea distinta. Por eso le hemos llamado al autor del libro Más Barato que un Divorcio, para que no te divorcies y aprendas a comunicarte, el buen Chava Gutiérrez, que está enlazado desde San Antonio, Texas, y él tiene un matrimonio exitoso hasta el día de hoy. Y entonces nos va a dar algunos tips. Sí, hay que ir checando todos los días, amigo. Hasta hoy estamos bien, ¿no?
1: Claro, hasta hoy estamos bien. Hemos hecho por ahora el ITM.
0: Sí, hablemos de esto. ¿Existe tal cosa como poder dar retroalimentación y poder recibir retroalimentación de tu pareja sin que esto se interprete como un ataque? Cuéntanos, Chava.
1: Claro, para eso es para lo que se tiene que tener el ITM. El ITM es la inspección técnica matrimonial. Y una de las cosas que sucede y pasa es que todos pasamos por nuestros mejores y nuestros peores momentos. Y lo que se me hace más sexy, pero más sexy, de una persona es la capacidad de resolver los conflictos. Sin embargo, si confundimos el hecho de ser suficientes continuamente con no poder tener un error y asumirlo, pues no llegamos a ninguna parte.
0: Oye, me gusta eso del ITM. ¿Cómo se llama? Inspección
1: Técnica Matrimonial. En España tenemos la ITV, que es la Inspección Técnica Vehicular. Yo he desarrollado la ITM, la Inspección Técnica Matrimonial.
0: La inspección técnica manipulada. O sea, así como en México te ponen tu sello de verificación vehicular cada 6 meses, a menos que traigas carro híbrido o eléctrico, entonces también aquí tenías que traer un engomado de cada 6 meses. ¿Cada cuándo tiempo es sano que las parejas se sienten y hablen sus verdades, sus netas, como decimos los mexicanos? Yo tengo un amigo que, pues el buen Ricky Luis, que era rockero, o es rockero, no sé si todavía sigue siendo rockero, pero decía que él se aventaba con su pareja, se aventaba a la hora de las netas, donde una vez al mes se sentaban y hablaban netas. Decía, a ver, aquí voy. Y se lo contaban y tenían muy, muy buena comunicación. Espero que la sigan teniendo. ¿Cada cuándo es aconsejable tener este desahogo, esta retroalimentación de esto está funcionando, gracias, esto no está funcionando y qué podemos hacer al respecto?
1: Mira, una de las cosas que hago todos los años como un ritual inigualable es hacer una introspección o un repaso de cómo me ha ido durante el año y luego hacer una proyección de qué quiero que me depare el año que viene. Ahí es donde tengo un punto de conciencia y desde ese punto de conciencia es donde se tiene que generar un puente de conexión o una unidad. Porque tú no le puedes comunicar algo a otra persona si tú primero no lo conoces y no lo sabes. Entonces, se hace el documento por separado y luego se hace de forma conjunta para decir dónde estamos como familia y hacia dónde queremos ir.
0: A ver, explícame, ¿qué van a hacer? O sea, de verdad, si haces el documento, el verificado.
1: De hecho, lo que me sorprende es que tú no hagas ningún tipo de documento de...
0: Pues no, puede ser. No tengo pareja, no lo hago con mi perro.
1: Pero antes de ser pareja con alguien más, eres pareja contigo mismo.
0: A ver, uno tiene que hacerse su propio documento. A ver, cuéntanos, pues enséñanos, amigo, ¿cómo se hace eso?
1: Bueno, si quieres incluso te mando el documento que yo hago, pero básicamente es, oye, ¿qué es lo que te ha pasado este año? ¿De qué te sientes más orgulloso? ¿Qué es lo que ha cargado tu corazón o hace que se sienta un poco más pesado? ¿Qué expectativas han cumplido y qué te han desilusionado? ¿Qué te genera esa motivación extra y qué, por otra parte, ha hecho que tú seas algo más inconsistente en tu esfuerzo? ¿Qué ha dotado de sentido a tu vida y qué ha hecho que deje de sentirse con tanto color o con tanto sabor? Entonces, claro, cuando tú haces esas preguntas y las elaboras adecuadamente y el documento lo haces año tras año, de repente vas entendiendo de que tu vida, en la prolongación, va teniendo un sentido. Porque cada año de vida es como una vida en sí sola.

0: profundas donde puedes explorar. Pero con respecto a la pareja, entonces, ¿cómo funciona? Porque evidentemente siempre imagino que a ti te pasa y a tu mujer le pasa, donde hay cosas que van muy bien y otras que no tanto y quisieran hablar. ¿Cómo hacer para dar retroalimentación si que se convierta en un pleito?
1: Muy buena pregunta. Mira, si hay algo que a mí me toca la fibra sensible es que me pongan un muro de hormigón. Porque un muro de hormigón es, tengo una preocupación, hay algo que no va como tiene que ir para que nos sintamos bien mutuamente y no puedo. Es que tú has hecho tal cosa, no te has fijado en qué ocurrió tal historia o mi intención no fue esa. Cuando una persona trata de solucionar un problema, inmediatamente ni siquiera se le escucha, se interrumpe. Y eso pasa por lo que hemos hablado antes, porque se interpreta que uno tiene que hacerlo todo bien para ser merecedor de cariño y afecto. Y no, no va por ahí. Cuando una persona tiene una crítica bien abordada es porque dice, te quiero y quiero estar mejor contigo de lo que ahora mismo estamos. Pero cuando existe un muro de hormigón, básicamente ahí, cuando eso se repite en el tiempo, es cuando esa persona, después de tratar de solucionarlo de mil formas distintas, dice, ¿sabes qué? Me rindo. La persona normalmente que pide una separación, un divorcio, es quien más veces lo ha intentado. Ahora la gran pregunta tuya es, bueno, ¿qué hacemos? ¿Cómo lo solucionamos? Lo primero que hay que entender es que todo el mundo está compitiendo por nuestra atención. Y cuando prestamos atención a todo el mundo, dejamos de prestárselo precisamente a lo más importante. ¿Qué es lo más importante sobre todas las cosas? Nuestra familia. Y lo importante no es cuánto queremos a alguien, sino qué tan amado y querido se sienten las personas que nosotros elegimos en nuestro círculo íntimo. Y si alguien tiene la tentación de interrumpir, hay un ejercicio maravilloso que yo empecé a utilizar hace muchos años, que es, si tienes la intención de responder porque te sientes atacado, empieza a contar en tu mente. 1 millón, 2 millones, 3 millones. Pero deja que esa persona termine. Y luego trata de validar, trata de comprender. Cuando una persona se siente comprendida, segura, respetada, ya no tienes impulso de defenderse, porque no hay nada que defender. Y luego hay algo que a mí me toca la moral, que es, como todo el mundo está tratando de ser suficiente, dice, claro, si admito un error, ya no voy a ser suficiente. Y nada más lejos de la realidad. Un ejercicio que yo hice y que recomiendo a muchas personas hacer es decirse al espejo, no soy suficiente. Tocarte la fibra moral, ponerte emocional si hace falta, llorar. Lo que sea necesario. Pero posteriormente decir, y no necesito ser suficiente para nadie, solo para sí mismo. Vivimos como una constante guerra por ser suficiente, por llegar, porque se reconozca nuestro esfuerzo, porque podamos llegar a todo, porque cumplamos las expectativas ajenas. Y digo, ¿para qué? Cuando tú no intentas ser suficiente para los demás, es como, me rindo. Puedo escuchar, ya no necesito protegerme, ya no necesito tener una armadura ni un escudo. Ya no tengo que decir cuáles eran mis intenciones. Porque si tú y yo coincidimos y te piso, inmediatamente me pongo a excusar, Marco Antonio, que no era mi intención, que yo soy buena persona, que no te quería pisarte. Y tú me miras, miras el pie todavía en tu zapato y dices, vale, lo que tú quieras. Pero quítame el pie del zapato, que me llevas explicando que no es tu intención, pero sigues ahí con el pie en el zapato. Eso es lo que pasa muchas veces en las parejas cuando no asumimos responsabilidad.
0: Ya. Y ahorita nos vamos a ir al corte comercial y seguiremos la conversación después de mensajes. Pero aquí la clave, y no solamente es con la pareja, pasa con familiares, con compañeros, con amigos, pero especialmente, obvio, con la pareja. Cuando tú dices algo, dices, oye, mi amor, mi vida, esto me duele o esto no me gusta, y que tu pareja o tú que nos estás escuchando se lo tome personal y te diga, ah, claro, es que soy una pésima novia, soy una pésima esposa o soy un pésimo esposo. Sí, no, pues Dios te castigó con este. O sea, que se lo tomen personal y lo tomen como un ataque cuando tú simplemente estás diciendo, oye, no, sí te amo y me encantan otras cosas, pero este pie que está arriba de mi zapato no me gusta. ¿Cómo desenmarañar eso? Vamos a ir al corte y ahorita regresando, Chava Gutiérrez, nos puedes responder eso. ¿Cómo logramos planchar esa conversación para que la retroalimentación no se convierta en un pleito? Porque luego ya ni te dan ganas de expresarte porque se va a convertir en pleito. Y ese es el principio del final. Una pausa, volvemos con más. Mientras tanto, el pie sigue arriba del otro pie. Ahorita lo quitamos después de mensajes. Volvemos.
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4: Creo que todos están locos. Así reaccionó Ann Carson al enterarse de la decisión de la Academia Sueca de entregarle el Premio Nobel de Literatura 2026. Poeta, ensayista, traductora y profesora de lenguas clásicas, la escritora canadiense de 76 años es considerada una de las voces más importantes del mundo literario del último medio siglo. La voz que escucha el viento pulveriza los límites de la escritura al construir artefactos que mezclan la poesía con el ensayo, la crítica y el diseño de libros objeto que desafían la imaginación. Ajena a la fama, rehúye de las entrevistas, disfruta la vida discreta y evita las definiciones grandilocuentes. Las tapas de sus libros suelen describirla como alguien que dedica su vida a enseñar griego antiguo. Su obra, definida como una traducción constante, dialoga con los clásicos, aborda el deseo, emplea la ironía y valora los espacios.
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6: La presidenta Claudia Sheinbaum anunció la construcción de 6 centros penitenciarios en el Estado de México, Chiapas, Nayarit, Veracruz, Sonora y Sinaloa.
7: Tomamos la decisión de apoyar a los estados, porque esto es una atribución de los estados para construir nuevos centros penitenciarios. El objetivo es que sea un modelo distinto, tanto en términos de mayor seguridad como en términos de que las personas privadas de la libertad puedan tener derecho al trabajo, que puedan tener escuelas. Entonces, es un modelo nuevo de centro penitenciario y son 6 los que vamos a construir en los próximos años.
6: La Secretaría de Hacienda confirmó sanciones a 4 personas y 11 empresas por parte del Departamento del Tesoro de Estados Unidos. La Unidad de Inteligencia Financiera identificó posibles operaciones de lavado de dinero para el Cártel del Noreste.
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8: Tú que nos escuchas seguramente lo has vivido. Tienes pareja, o a tu mamá, o a tu papá, o a tu hermano. Hay hermanos que no pueden comunicarse, no, hermanos o hermanas que no pueden hablar. Te ha sucedido con alguien seguramente que quieres dar retroalimentación y la otra persona se enoja. O a lo mejor tú eres esa linda persona a la cual le quieren dar retroalimentación y tú eres el que te esponjas o la que te esponjas y se enoja y toma. Yo me acuerdo, mi querido Chava, que cuando estaba chico le decía a mi mamá alguna cosa y me decía, claro, te tocó una mala madre. No, mamá, no es eso, nada más te estoy diciendo, no, claro, no, pues si Dios te castigó con esta madre pésima, yo, uy, que entonces todo es un drama, todo era un drama. ¿Y cómo salimos de ahí? ¿Cómo rompemos eso? Si llega una pareja a consultar contigo, a recibir coaching contigo, y te dicen, pues amo a mi pareja y todo, pero vivimos en puros pleitos, chava, y no queremos seguir así. ¿Por dónde empiezas a romper ese hábito de estar peleando en lugar de tener buena comunicación?
9: Mira, 2 pasos elementales. El primero es, si yo te digo, Marco Antonio, es que me fascina estar contigo. La manera en la que tienes de hablar, de abordar los temas, la responsabilidad afectiva, el hecho de que constantemente estás entrenado en ver lo bueno antes que lo malo, que adicionalmente eres un disfrutón y tienes una sonrisa contagiosa, hace que yo plenamente me sienta alineado contigo y que cada momento compartido sea un momento y un motivo de gozo. Cuando yo te digo eso y luego te acompaño a decir, solamente me preocupa que cuando llegas 5 minutos tarde, yo me pongo a mirar todos los hospitales, todas las comisarías de policía, porque tengo miedo de que te haya pasado algo, porque una persona tan impoluta como tú no me encaja que llegue ni 5 minutos tarde. Pero no te preocupes, ¿sabes qué? Me invitas a un café y yo te perdono cualquier cosa. No hay forma humana en la que tú eso te lo puedas llegar a tomar a mal, porque te estoy diciendo 5 cosas buenas y te estoy señalando un detallito a mejorar. ¿Cuál es el tema? Que lo bueno no normalizamos, no lo decimos, no lo comentamos. Eso sí, cuando algo malo ocurre, eso lo tengo que mencionar. Y claro, la persona se siente constantemente en un examen donde nunca pasa el suficiente, porque todo su esfuerzo no se considera o no se retroalimenta.
8: Ajá. Oye, pero ahorita que me estabas diciendo eso, cosa que agradezco, no sé si era de verdad o era un ejercicio para la radio, pero yo te agradezco. Yo lo tomo como que era verdad y lo agradezco. Pero cada vez que estabas diciéndome algo así de, oye, no, oye esto, yo dije, ¿qué me va a decir? ¿Qué me va a decir? Ahí viene algo, ahí viene algo. Estoy esperando el ramalazo que viene al final.
9: Porque no, pero porque tú ya vas inmediatamente al resultado. Eso es algo, tú eres cuasi perfecto o imperfectamente perfecto. Y dentro de tu imperfectamente perfecto está el hecho de tú vas siempre tres pasos o cinco pasos más adelante que los demás.
8: Exacto. Entonces, así se hace. Entonces, si vas a decir algo negativo o vas a dar una retroalimentación, envuélvelo con mucha miel. Ponle, di cinco cosas positivas por una no tan positiva que vas a decir. O sea, que no sea una reclamación, sino decirle a tu esposa, oye, a ver, damos un ejemplo con tu esposa. Tú le dirías, mi amor, te amo, me encanta esto, esto, esto de ti. Sin embargo.
9: Sin embargo, una de las cosas que a mí me fascina es compartir tiempo contigo. Entiendo que cuando terminamos de acostar a nuestro hijo, estás cansada, estás abrumada. Yo no quiero tener conversaciones contigo ni quiero que te dé pereza el hecho de que lleguemos a conectar. Así que te pregunto, ¿qué es lo que tú necesitas para que cuando hablemos de lo que ha pasado por el día no lo sientas como un checklist o como que me estás dando el parte meteorológico? Quiero que lo hables como si fueses como con tu mejor amigo o con tu mejor amiga. Quiero entenderte, quiero saber qué ha pasado con mi hijo. Entiendo que lo que quieres es desconectar. ¿Cómo lo podemos hacer? Porque quiero comprenderte para que ese momento en el que me comentes lo que ha pasado con nuestro hijo por la tarde si yo no he estado, lo sientas como un motivo de desestrés y no como algo que te carga aún más. Es decir, lo más importante es el vínculo. Yo lo que quiero es que exista seguridad. Yo no te estoy juzgando, atacando ni criticando. Aquí lo que más nos interesa es cómo somos nosotros contra el mundo y no el uno contra el otro. Y eso empieza por no forzar el resultado, sino forzar siempre la conexión por encima de cualquier cosa. Eso es ser un equipo de alto rendimiento emocional.
8: Okay. Entonces es hablar con mucha conciencia, porque desde que estás diciendo eso también estás reconociendo que, en este ejemplo, que tu mujer está cansada, que está abrumada, que está harta, que para ella hablar de lo que le pasó a tu hijo durante el día podría ser como que me la pasé todo el día con él cuidando. Y además ahora tengo que darle el informe aquí al señor que viene llegando y que no estuvo todo el día y que ahora quiere que yo le informe. O sea, estás reconociéndole que ella está muy cansada. Ahora, ibas a decir algo.
9: No, te iba a decir lo maravilloso que se te ve en la cámara y qué faena que los demás no puedan ver el espectáculo de background que tienes tú en tu estudio.
8: Muchas gracias, Chava. Y ahora, ¿qué retroalimentación me vas a dar? Ahí viene algo.
9: No, ninguna. Okay. Simplemente verbalizar lo maravilloso que es estar contigo, ya está.
8: Muchas gracias, amigo. Igualmente, sabes que te quiero y te admiro mucho. Ahora, ¿qué pasa si tú eres esa persona, si estás escuchando ese programa de radio, y tú eres esa persona que no tiene a alguien tan consciente como tú, Chava, que le diga las cosas con tanto tacto y tanta conciencia? Tiene a un hombre o a una mujer que llegue y le dice, oye, pues yo es que yo, ¿cómo que estás cansado o cansada? Yo necesito saber de mi hijo, a mí me tienes que decir. O sea, nada más estoy preguntando cómo le fue, te pregunto porque lo quiero y porque me importa. O sea, no tienes a esa persona que tiene el tacto y llega como huracán haciendo preguntas, siguiendo este mismo ejemplo. ¿Qué haces tú?
9: Vale, lo primero es, tú puedes sostener tu responsabilidad de la situación sin sostener los límites que otra persona trate de agredir. Entonces, es tan sencillo como decir, quiero hacerte partícipe de todo lo que ha pasado con nuestro hijo, pero quiero hacerlo en un entorno seguro. Ahora mismo no siento esa seguridad porque ni quiero que se me alce la voz, ni quiero que se me pidan las cosas de forma irrespetuosa. Somos un equipo y nos tenemos que sentir como un equipo para poder colaborar. Voy a darte 20 minutos a que te desestreses y luego volvemos. Mahatma Gandhi decía, nada ha cambiado, pero como yo he cambiado, todo ha cambiado. La mejor manera de estar en una relación es decir, ¿cómo puedo ser yo parte de la solución que estoy buscando en el otro? El problema está en que miramos mucho afuera y muy poco adentro, que exigimos mucho que la otra persona tiene que cambiar y no nos preguntamos qué nosotros necesitamos cambiar. Aquí se trata de tener un amor consciente, de tener una conexión auténtica. Y eso empieza desde el amor propio. El amor propio es, si la otra persona no está al nivel que a mí me gustaría, ¿qué puedo hacer yo para que, competitivamente hablando, como equipo, yo pueda vibrar a ese nivel y esa persona pueda inspirarse en mi cambio?
8: Muy interesante. Eso de puedo tomar responsabilidad sobre mis deberes y al mismo tiempo puedo tener los límites claros. Es decir, voy a responder, claro que te voy a comunicar, claro que te voy a decir qué pasó con nuestro hijo o qué pasó en este asunto. Sin embargo, no me gusta que me levanten la voz y no me gusta que me lo pidan con esa agresividad. Entonces, te pueden hacer las dos cosas, no hay que decidir entre una y otra cosa.
9: Claro. Y el tema es tan sencillo como, para que exista un perdón, tiene que usarse el don de palabra, tiene que hablarse. Pero para que posteriormente exista una reparación, tiene que haber acciones congruentes. El problema que existen muchas veces es que cuando se pone un límite, luego no existen las consecuencias. Y eso es lo que va viciando la relación. Pero las consecuencias no tiene que propiciarlas necesariamente el otro. También podemos mostrarlas nosotros mediante nuestro amor propio de yo necesito esto para sentirme seguro. Voy a tratar de tomar cierta distancia en este sentido hasta que exista esta reparación. Ya. Pero como que saltamos directamente de un punto al extremo y del extremo al punto.
8: Claro, es que cuando empiezas a mezclar las cosas, yo creo que esta forma en que nos estás hablando, que siempre tienes tú este don o lo has desarrollado, naciste con él, chava, de poder hablar, como separar las cosas con mucha claridad y decirle a tu pareja, mi amor, mi vida, o a tu socio, a tu amigo, quien sea, yo con todo gusto te respondo y con todo gusto hablamos de esto o con todo gusto vemos este tema, pero la forma en que me lo estás pidiendo no me gusta. Entonces me encantaría que trabajáramos en esa forma porque no me siento seguro, no me siento segura, no me gusta, no despierta lo mejor de mí. Es más, en una de esas hasta me engancho y respondo igual de agresivo, porque eso es lo que también pasa, chava. Te sientes agredido o agredida. Y si estás en tus 5 minutos o tú también estás agotado o cansado o cansada, de repente te sientes atacado o atacada y contraatacas en lugar de responder con límites claros.
9: Por eso cada uno tiene que ser muy consciente de cuáles son sus triggers y cuando se está tocando alguna fibra sensible, saber que lo mejor que se puede hacer es marcar una pausa, como lo que se hizo en el Mundial. Sí. Tiempo para tomar agua, refrescarte y luego volver, pero desde otro lugar.
8: Nada más que esa pausa no fue muy bien recibida por la mayoría, pero esta sí va a ser bien recibida en la pareja. O sea, tú tener muy claro cuáles son tus gatillos, tus triggers, lo que te dispara. A mí cuando me tocan este tema, cuando me hacen esto, eso a mí dispara mis... Entonces es un tema de autoconocimiento para también regularte tú y decir, ah, caray, me están tocando este botón, este gatillo, que normalmente me dispara, entonces tengo que también yo ser responsable y no permitirme que me dispare y explote, porque aparte no vamos a solucionar este problema cuando dos personas están enojadas y levantándose la voz.
9: O sea, está bien que te dispare. De hecho, esa emoción se tiene que navegar y se tiene que conocer. El tema es que cuando te dispare inmediatamente sepas lo que tienes que hacer. El problema que tienen muchas personas es que tratan de solucionar un problema cuando están en el pico emocional. Sí. Tú tienes que saber qué hacer cuando ese pico emocional que llega... existe. No tienes que improvisar. Tú ya tienes que tener un manual de qué hago y cómo lo hago.
8: Tu manual de operaciones. Cuando tocan un botón que me dispara, ¿cómo me manejo? Ese es el manual que tienes que tener tú muy claro, contigo mismo.
9: Ajá. O incluso, por ejemplo, yo tengo una playlist en Spotify. Y es, si me tocan ese punto sensible y me voy a dar una caminata, yo sé cuál es las reproducciones de música que voy a escuchar. ¿Por qué? ¿De qué forma? ¿Cómo voy a aterrizar de alguna forma esas emociones o cómo voy a analizar el contexto? Porque si te vas a dar un descanso para tener un pensamiento rumiante de con todo lo que yo he hecho con esa persona, que no me lo está agradeciendo y con todo lo que yo he sacrificado por la relación y por el vínculo y que no ha visto que he hecho esto y esto otro, claro, te das una pausa, pero luego llegas y el conflicto se hace más grande porque lo estás haciendo desde el despecho, desde el resentimiento. No, eso no sirve. Es cómo podemos actuar desde la compasión cuando volvamos a iniciar la conversación.
8: Pues por eso hay que hacer muy bien el casting antes de casarte con alguien, para ver si a esa persona le gusta esto, ¿no? Porque hay mucha gente que puede escuchar esta conversación con Chava y diga, wow, fascinante, me encanta, yo quiero con mi pareja desarrollar esta capacidad de comunicación consciente, empática, amorosa. ¿Por qué? Porque tenemos la intención de quedarnos juntos toda la vida y de ser muy felices y de conservar nuestra familia, ¿no? Pero hay gente que lo escucha y va a decir, ay, es una estupidez, estos están hablando aquí de algo utópico que no existe, las parejas se pelean y pues yo me enojo y grito y ya, y no me vengan con babosadas. Entonces tú tienes que saber con quién estás, con una persona que de verdad le interesa y va a convertir en una prioridad la comunicación amorosa, consciente, empática, inteligente, o que no le gusta este juego, este ejercicio de inteligencia emocional. Y si es así, ni para qué te casas. Ahora, la bronca es cuando ya te casaste y tienes hijos y de repente pues ya descubres que ya estás ahí metido, ¿no? Y que tú quieres llevar las cosas civilizadamente y tu pareja simplemente no jala. ¿Qué haces ahí? Pues
9: mira, nuestros padres lo que idealizaron fue quedarse. De hecho, constantemente hemos escuchado de que ante un momento de dificultad hay que permanecer. Eso se ha romantizado durante muchos años. Sin embargo, hemos llegado al siglo XXI y lo que se ha normalizado y lo que se ha idealizado es hasta que el amor se deje de sentir sano. Y lo que es la opción o la salida universal es separarse. Y eso también se ha romantizado. Yo lo que digo es, una pareja maestra, consciente, no es la que se queda ni es la que se va. Es la que crece juntos. Es algo tan sencillo como, son horas de vuelo. Si es que cualquier cosa en la vida lo único que necesita es tiempo, estudio, práctica. Si tú tienes las horas suficientes de vuelo, tú desarrollas cualquier tipo de habilidad. Pues si es algo clave para tener una relación sana, que es lo que todos queremos, tener una familia unida, ¿por qué no nos proponemos desarrollar esa capacidad? El tema no es que esa persona tenga o no esa conciencia emocional o esa manera de comunicarse de forma asertiva, es ¿quieres que seamos un mejor equipo? ¿Quieres que crezcamos juntos? Y si es así, por más torpe que sea la persona, si le echa ganas, puede decir perfectamente, vamos a compartir toda la vida.
8: Esa es la pregunta. ¿Cuál es la intención? ¿Quieres que juguemos como equipo? ¿Quieres que vivamos felices? ¿Quieres que vivamos en paz? ¿Quieres que duremos juntos? ¿Quieres que evitemos un divorcio? Pues entonces vamos a trabajar juntos en esto. Y ahí es donde, bueno, si tienes acceso a la terapia en pareja, al coaching, a algo, a alguien que te ayude, sí puede ser una herramienta muy útil. Pues tu libro, Más Barato que un Divorcio, está enfocado en eso. Cuéntanos de tu libro, dónde lo podemos encontrar y qué podemos aprender de él con respecto justamente a este tema de no vivir a gritos y sombrerazos y aprender a hablar civilizadamente, Chava.
9: Pues mira, lo que dice una pareja en el altar es hasta que la muerte nos separe. Lo que no se ha entendido plenamente es que hasta la muerte nos separe es problemas económicos, son enfermedades. Pero lo que no es negligencia emocional. Lo que no es abuso. Lo que no es ausencia de comunicación o infidelidades repetidas. El tema es que emocionalmente nos tenemos que cuidar. Y en ese libro lo que se aprende es cómo ser un mejor equipo, cómo practicar el hecho de comunicarse para que sean los dos contra el mundo y no el uno contra el otro, y para que lo primero, que es la familia, sea lo más importante cada día de nuestra vida.
8: Exactamente. No hay que idealizar el quedarnos juntos para siempre, sino el quedarnos mientras las dos personas estén dispuestas a hacer lo que es necesario para que haya armonía y haya felicidad en ese matrimonio. Y sí, cero tolerancia a la violencia. Si una de las dos personas en la pareja se empieza a poner violento, aunque no sean golpes físicos, simplemente con la violencia verbal sigue, ese es motivo suficiente para decir permiso. Aquí lo suspendemos, ¿correcto?
9: Total. Correctísimo, no lo podría haber explicado mejor.
8: Sí, porque si permites que empiecen los gritos y los insultos, ya lo que sigue ya lo conocemos y pasa hasta en las mejores familias.
9: Lo que ocurre es que va escalando. El tema es cómo eliminamos la escalada y cómo lo desescalamos. Si ya está tensa la situación, no va a haber capacidad de escucha para comprender, va a haber capacidad de escucha para responder. Y si van a discutir, eso no va a ayudar en absolutamente nada para solucionar el problema, sino para empeorar.
8: Mi querido Chava Gutiérrez, desde San Antonio, Texas, ¿en dónde te encontramos en redes sociales, amigo, para seguirte, para comprar tu libro, para aprender de ti, de tus cursos y la gente que quiera? No sé si tienes todavía asesorías a nivel pareja, o si ya no las das, o si tienes espacios, pero ¿dónde te seguimos?
9: Pues mira, en Chava Gutiérrez con triple Z en Instagram, Más Barato que un Divorcio, lo pueden encontrar en Amazon, Y actualmente también estamos teniendo una comunidad de Más Barato que un Divorcio o Salva tu Matrimonio en una comunidad de school donde atendemos como comunidad a las personas que realmente están priorizando su matrimonio y su familia. Así que, bueno, muchas gracias por este espacio, Marco Antonio, por disfrutar de ti y que te ves genial, que me encanta esa sonrisa y verte contento.
8: Igualmente, amigo, también te ves genial. Te mando un abrazo desde Mérida hasta San Antonio. Gracias y seguimos en contacto. Nos vemos pronto. Gracias.
9: Bye, bye.
8: Se quedan con Maxine Gutsai en Telefórmula y en Radio Fórmula. Continuamos después de la pausa. A mí me encuentran como Marco Antonio Regil en todas las redes sociales y en el canal de YouTube Marco Antonio Regil TV, donde tenemos podcast semanal. Volvemos después de la pausa.
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9: Estas son las Stevie Bites con Stevie de TV. Una niña de 8 años en Melbourne le escribe una carta a un desconocido de 44 años en Nueva York y termina encontrando a su mejor amigo. Así empieza Mary and Max, la joya de Adam Elliot, que llega por primera vez a México, sí, 17 años después de su estreno. Son dos personas solitarias que construyen una amistad a distancia hablando de todo: amor, ansiedad, enfermedad y vida. Esto nos comparte el director.
10: ¿Sabes? ¿Qué mundo tan aburrido sería si todos fuéramos iguales? Y realmente quiero celebrar la diferencia y celebrar a las personas que a menudo son incomprendidas, que son marginadas, que son desfavorecidas.
9: Elliot ganó el Oscar por Harvey Crumpet y volvió a estar nominado por Memorias de un Caracol. Y lo increíble es que estas marionetas consiguen sentirse más humanas que muchas personas de carne y hueso. Estas fueron las Stevie Bites con Steve de TV.
11: ¿Te imaginas volver a casa después de 6 años de conflictos con tu familia?
12: Te cuento la historia del príncipe Harry.
11: Harry y Meghan Markle regresaron al Reino Unido junto a sus hijos después de 6 años fuera. Harry, hijo del rey Carlos III y la princesa Diana, fue durante años uno de los miembros más populares de la familia real. Pero todo esto cambió después de su matrimonio con Meghan. En 2020, la pareja renunció a sus funciones reales y se mudó a Estados Unidos. Después vinieron entrevistas, una serie documental y un libro que hicieron aún más profunda la distancia familiar. Hoy, 6 años después,
12: están de vuelta.
11: Y aunque no regresan como miembros activos de la monarquía, Harry ha retomado el contacto con su padre. ¿Será este el primer paso hacia una reconciliación familiar?
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16: Hoy martes 13 de octubre en Todo para la Mujer, vimos a Aída Cuevas, quien nos habló de que perdonó a su hermano, pero confirma que supuestamente Carlos Cuevas sí violentó a sus padres. Se encienden las alarmas con los productores de la serie de Timbiriche por una posible demanda de Luis de Llano al proyecto. Uno de ellos abandonó la promoción. Erika Saba nuevamente explotó en contra de Mariana Ochoa. Memo Schut se defiende y pidió respeto a su familia tras salir de la casa de los famosos. Casu habla de la familia que intentó hacer con Cristian Nodal y platicaremos con Angélica María. Con esto y más, continuamos.

0: consume cuando Eddie viene a mí.
1: Hoy sacamos las cuentas, ¿verdad?
2: Bueno, estamos de regreso. ¿Qué creen? Que llegó Angélica María. Ay. Lo cual me da un gustazo.
3: Nos conocimos, Maxime.
2: De la prehistoria.
3: Antes que nada, gracias por acordarte de mi cumpleaños, que me felicitaste y todo.
2: Ay, gracias, mi corazón,
3: mi Maxime adorada. Sí, somos amigas
2: desde
3: 143 mil años.
2: Oye, me estabas diciendo que Eddie tiene 68
3: años. 64, ya está 64. Viejo. Sí,
2: te la dio Manzanero.
3: Me sigue gustando de todas formas. Me la dio Guillermo Acosta. Guillermo Acosta nos la dio. Digo, Manzanero, tú haces la letra, tú te la aprendes y en 2 semanas nos vemos. Y fue el primer éxito.
2: Sí. Pero fíjate, de Manzanero, ¿no? Cuando me dijeron que era de Manzanero, dije, ¿cómo?
3: Sí, fue la letra de Manzanero.
2: ¿Qué tal?
3: Sí, porque es un cover. Eddie. Era americana.
2: Eddie solo vive para ti. Ay, me encanta. Oye.
3: Qué divina.
2: Bueno, el otro día estábamos diciendo que la vimos junto a su hija, ¿verdad? Y
4: sí.
2: Decíamos que qué guapa y qué bien conservada está.
3: Ya me llevó el diablo, pero pues tengo 82 años.
4: No, nada, ¿qué quieres?
2: Ah, pues pasamos lo de tu cumpleaños.
3: ¿Qué
2: justo
3: quieres?
2: Que
3: me
2: estabas apagando el pastel.
3: Sí,
2: con 82.
3: Sí, pero qué flojera jalarse ahorita, ¿no?
5: O sea, tú nunca te has hecho nada, no. Ahora, ni
3: una
5: botox,
3: vez me hice ahí retoquín, de esos que daban pequeñitos. Ajá. Pero preferí no, porque vi a mis compañeras muy raras y dije, mejor no.
2: Ándale.
3: Mejor no. Mejor y no ahorita que me dicen que, ay, una jalada, pues sí me vendría muy bien, porque pues sí te dan ganas.
4: No, nada, señora,
3: porque
4: se
3: te
4: ve muy bien.
3: Te ves en el espejo y te dan ganas de llorar, hermano. Oh, pero ni modo, pues son 82 años. Estas arrugas dicen que hemos vivido muchas cosas bellas, otras no tan bellas. Pero que hemos vivido bien,
2: sí.
3: ¿No?
2: Oye,
3: hemos salido adelante de lo malo.
2: ¿Y tú desde los 5 años?
3: 5 años y medio, casi 6, sí.
2: ¿Qué hiciste pecado?
3: ¿Qué tengo? ¿Cuántos años son? ¿72?
2: Fíjate,
3: ¿o de cuántos carrera. Son? De 6 años a...
2: ¿A 82?
3: ¿A 82?
2: Sí, híjole, ¿cuántos son?
4: De 6 a 82... Son 76.
2: 76
4: años.
3: ¿De carrera? 76
4: años.
3: ¿De carrera?
2: 76
4: años. Más 6 son 82.
2: Pero no todo el mundo tiene 76 años de carrera.
3: No, pues
2: y
3: no.
2: Y estar como estás.
3: Nomás el aguante yo.
2: Oye, pero además...
3: ¿Qué aguante tuve, no? Toda mi vida.
2: Pero además seguir cantando como cantas.
3: ¿Verdad? Ay, mi reina, gracias.
2: Pues y ahora vas a cantar con Enrique, cuéntame.
3: Sí, vamos a cantar juntos. Vamos
2: ¿pero
3: a cantar
2: dónde?
3: Juntos en el Metropolitan. Este viernes.
2: Este viernes.
3: Este viernes a las 8 de la noche. No lleguen tarde porque sí vamos a empezar puntuales. A las 8 de la noche es por última vez aquí en la Ciudad de México.
2: No, no me digas eso.
3: Sí, pues ya llevamos 4 veces despidiéndonos de la Ciudad de México.
2: ¿Eh? ¿En el Metropolitan?
3: En
2: no.
3: el Metropolitan. No, en auditorio.
4: Auditorio,
2: el auditorio.
3: Sí, ya llevamos 4, 3, esta es la 4ª presentación y yo creo que ya va a ser la última.
2: Así se llama la despedida, ¿no?
3: La despedida, sí.
2: Pero
3: ya no vamos a volver a cantar juntos.
2: No,
3: esta es la última vez, pues eso es lo que está.
4: Pero ¿de qué depende, señora? Porque usted la vemos muy bien, llena de energía, canta igual, la verdad.
3: Depende del trabajo de los dos.
4: Okay.
3: Y que la última vez Sergio me dijo, ¿sabes qué, Angélica? Me costó 10 años volverlos a juntar, dentro de 10 años ya no van a poder caminar. Y tiene toda la razón. Dice, por eso ya mejor se despiden ahora. Lo hacen muy bonito,
4: sí.
3: Y la verdad los shows han salido preciosos. Han sido muy bellos shows. Enrique está cantando como nunca. Está lindo, simpático, agradable. Lo está haciendo con mucho cariño.
2: Se ve que lo quieres.
3: Sí, lo quiero mucho.
2: Lindo,
4: ay,
2: agradable.
4: El otro día en la conferencia.
3: Está portando muy bien y está muy contento.
4: El otro día en la conferencia del Lunario, señora, antes del auditorio, yo recuerdo que en la conferencia muchos compañeros le preguntaban, ¿por qué no se vuelve a enamorar? Digo, obviamente está casado de Enrique Guzmán, pero ¿por qué nunca se volvieron a enamorar? Porque tienen muy buena química. Creo que de la época, ustedes son los que mejor
3: química tienen. Pues él encontró a su compañera para toda la vida, que Rosalba, que es que bárbara,
2: sí.
3: que linda está,
4: uh-huh.
3: y se llevan de maravilla. y yo pues tuve ahí mis noviecillos, pero pues ya no...
4: Ya no, o sea, quiso...
2: Luego bajo te casaste nada. Con el Vale.
3: Primero me casé con Vale, Dorado, estuve 14 años sí. con él y...
2: Sí.
3: Y después Marco.
2: Ah, con Marco también.
3: Sí, y después ya dos que... Tres ahí como queriendo, pero no.
5: ¿Y con Vale cómo se llevaban al final, señora? ¿Bien? ¿O ya no había
3: relación? Cuando él se fue, muy bien. Los últimos años. Queríamos hacer la gira juntos. Queríamos hacer los tres juntos otra vez. Sí. Pues es el padre de mi hija.
5: Pues sí.
3: Y una cosa es que... Es que... No puedes terminar con una persona y no... Tienes que perdonar, tienes que perdonar. Y un matrimonio es de dos.
2: Sí.
3: Un matrimonio es de dos. Y se acabó el amor y se acabó y hay que entenderlo.
2: Pero queda el cariño, ¿no? Porque es el papá de...
3: Claro que queda el cariño. Claro. Y además fue alguien que, aunque después ya no conoces, ¿verdad? Pero viviste con él y fuiste claro. feliz y todos tus sueños estuvieron ahí, que no se lograron, bueno, pero...
2: Pero
3: es una relación que tienes que seguir conservando porque es el padre de tu hija, ¿no? Y sobre todo por los hijos, para que no tengan tantos problemas y sepan que ahí está su papá.
4: Pues le hace un homenaje en las Angélicas. Yo recuerdo que el show, casi como acabando el show, hacen un homenaje juntas a Raúl Vale, que es también muy emotivo porque canta Angélica Vale con el señor, con su papá, a través de la tecnología.
3: Eso va a seguir. Vamos a volver a poner show, vamos a cambiarlo bastante. Vamos a hacerlo más pequeño, eso. Vamos a hacer muchos cambios. Y va a quedar muy padre. Ahora lo vamos a hacer con Sergio, obviamente.
2: ¿Y cuándo van a reponer lo de las Angélicas?
3: Ahorita no, yo creo que hasta el año que entra, como a mediados, algo así, porque... Lo de Enrique y yo nos vamos a ir por toda la República.
2: Ah, se van de gira.
3: Nos vamos de gira por toda la República. No por toda, ¿verdad? Pero casi por toda. Sí, muy larga. De enero a marzo.
2: Mira.
3: Sí. Y mientras Angélica hace todas las cosas que tiene que hacer, después pues pararemos un poco para montar el show y ya lo pondremos.
4: Oiga, señora, qué bueno que la veo. Quiero preguntarle, porque recientemente el nombre de su hija ha estado en los medios de comunicación, no para mal, pero ¿cómo fue usted con su yerno José Manuel Figueroa? Porque él fue el que dio a conocer de repente el romance.
3: Pero hace 25 años de eso, ¿qué traen?
4: No había nada. De repente lo sacó recientemente en varias entrevistas.
3: Pues sí, ahí medio anduvieron.
4: Y dijo que era el amor de su vida. ¿Por qué no se casaron?
3: Bueno, porque mi hija es maravillosa. Pues no se casaron porque él es muy coscolino y ella dijo no.
4: Pero le caía bien, señora, como yerno.
3: El niño yo lo quiero mucho. Quiero mucho a su papá, quiero mucho al niño. Es gente muy linda, son lindos. Él es linda persona, ¿eh? Lo que pasa es que es coscolino, pero es buen muchacho, es lindo. Lindo y dulce y adorable.
2: Pero ojo alegre.
3: Ojo alegre. Y entonces una dice, ay no, ¿verdad?
5: Que se arrepentía porque dice que le puso el cuerno con Ninel Conde y entonces arrepentía.
3: No, hombre, no más con Ninel, yo creo que con muchas, muy coscolinos. Sí. Muy coscolinos él y su papi, el defecto que tenían, pero eran divinos, porque Joan Sebastián era divino, divino, también. Y te conquistaba porque era divino.
5: ¿Te tiró la onda?
3: No, nunca, pero fue divino.
2: Sí, ¿y tienes alguna canción de Joan que cantes normalmente en los shows?
3: No, fíjate que no he podido ponerla porque no he hecho show sola, entonces no hay tiempo. Claro. Tengo que cantar mis éxitos, lo que me pide la gente. Pero me gustaría, ya estuvimos hablando Sergio y yo de hacer algunos shows sola y eso. Lo voy a hacer para poder cantar todas las cosas que...
4: Claro,
3: no que todas las quiere. Cosas que he grabado, pero sí darle un cambiecito a esto. Pero pues,
2: no, pero es que no puedes.
3: No, en esto no puedo.
2: No puedes.
3: Enrique
2: no te
3: puede cambiar sus canciones,
2: escenario.
3: Yo tampoco, o sea...
2: Sin cantar tus éxitos,
3: sí,
2: no te dejan.
3: No se puede.
2: No puede.
3: Yo cuando voy a ver a un artista que amo, quiero oír sus éxitos,
2: claro.
3: Con los que yo me identifique, con los primeros que escuché, con los que me identifico, ¿no?
2: Con los que te enamoraste.
3: Con los que te enamoraste. Con los que te divorciaste, sí.
2: Claro.
3: Sí,
2: vamos
3: sí.
2: A un corte comercial.
3: ¿Qué hago si ya no quiero contigo?
2: Con Angélica María.

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10: Creo que todos están locos. Así reaccionó Ann Carson al enterarse de la decisión de la Academia Sueca de entregarle el Premio Nobel de Literatura 2026. Poeta, ensayista, traductora y profesora de lenguas clásicas, la escritora canadiense de 76 años es considerada una de las voces más importantes del mundo literario del último medio siglo. La voz que escucha el viento pulveriza los límites de la escritura al construir artefactos que mezclan la poesía con el ensayo, la crítica y el diseño de libros objeto que desafían la imaginación. Ajena a la fama, rehúye de las entrevistas, disfruta la vida discreta y evita las definiciones grandilocuentes. Las tapas de sus libros suelen describirla como alguien que dedica su vida a enseñar griego antiguo. Su obra, definida como una traducción constante, dialoga con los clásicos, aborda el deseo, emplea la ironía y valora los espacios.
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13: Las hormigas nunca duermen en el sentido humano. Toman siestas de pocos minutos distribuidas a lo largo del día.
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10: Creo que todos están locos. Así reaccionó Ann Carson al enterarse de la decisión de la Academia Sueca de entregarle el Premio Nobel de Literatura 2026. Poeta, ensayista, traductora y profesora de lenguas clásicas, la escritora canadiense de 76 años es considerada una de las voces más importantes del mundo literario del último medio siglo. La voz que escucha el viento pulveriza los límites de la escritura al construir artefactos que mezclan la poesía con el ensayo, la crítica y el diseño de libros objeto que desafían la imaginación. Ajena a la fama, rehúye de las entrevistas, disfruta la vida discreta y evita las definiciones grandilocuentes. Las tapas de sus libros suelen describirla como alguien que dedica su vida a enseñar griego antiguo. Su obra, definida como una traducción constante, dialoga con los clásicos, aborda el deseo, emplea la ironía y valora los espacios.
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1: Felicidad. Edad, hay que meterse a trabajar.
2: Me da que más vale sola que mal acompañada.
1: Pues por eso trabajamos.
3: Mejor tú.
2: Mi modo. Estamos platicando con Angélica María, que va a tener show este viernes en el Metropolitan con Enrique Guzmán y se llama La Despedida.
1: Ajá, a las 8 de la noche.
2: A las 8 de la noche. No se me hace que sea La Despedida, porque los dos cantan súper. Sí. O sea, Despedida si ya no tuvieras voz.
1: No, Despedida cantando juntos.
2: Ah, cantando.
1: No, yo Despedida, nombre. Tengo el show con Angélica, tengo muchos planes. Muchos. Y padres.
2: Oye, y además estás haciendo la serie americana.
1: Sí, hombre, ya se acaba.
2: Ya se acaba.
1: Se acaba en la quinta temporada ya.
2: Ay, ¿qué tal el abogado?
1: Ay, no, qué
2: lindo. ¿No es un lindo?
1: Es divino, Manu.
2: Se llama el abogado de Lincoln.
1: Sí, además no sabes. Qué preciosura de muchacho, decente, bueno, lindo, todo mundo lo adora. No es de estos, no es de estos así de no, pose, no, no. Sino que con todo mundo es gentil y lindo. La maquillista, el de la utilería,
4: claro.
1: Todo mundo lo adora.
4: Pero qué padre,
1: los directores,
4: señora.
1: Lindo, lindo.
4: Que fíjese, hay mucha gente que de repente busca el mercado americano y usted ya está haciendo una serie. Yo recuerdo que incluso en un reality, Cardi B, una gran cantante de rap, agarró y dijo, yo soy fan de Angélica María, no puedo creer tener aquí al lado. Pero habla de la proyección que ha tenido a lo largo de sus carreras. Cardi B.
1: ¿Sí? Entonces, sí, qué divina,
4: sí,
1: ¿verdad?
4: Sí.
2: O sea, esta del abogado de Lincoln, ¿estuviste cuántas temporadas? ¿4?
1: Estuve en la segunda temporada, en la cuarta y en la quinta.
2: Fíjate qué
1: Me
2: padre.
1: Llamaron para la despedida.
2: Ay, qué
1: sí,
2: padre.
1: Sí. Lloré como loca porque era un papel padre, chistoso, y ya se me acabó.
2: Eras la 20, mamá, ¿verdad?
1: Ya se me acabó la mamá.
2: Eras la mamá de
1: todavía Rico. Falta la quinta temporada, todavía no
2: sí,
1: sale.
2: No sale, sí.
1: Ya la grabamos.
2: Sí, yo la veo, claro que la veo.
1: Todavía no sale, esa sí la voy a ver. He visto toda porque es muy buena serie.
2: Sí, es muy buena.
1: Qué
2: y
1: buena
2: además,
1: serie.
2: Él me encanta.
1: Ah, no, él es divino, él qué fascina. Actorazo, qué actorazo. Y además me decía, le digo, oye, qué difícil. Qué difícil, porque el inglés lo domina el muchacho, pero estos términos de abogado en inglés, sí. Ni yo entiendo que carambas estoy diciendo, me lo tengo que aprender, y pobre, porque todo eso de memoria, se echa todo el libreto, todo, lo tiene que decir todo de memoria, está duro, nadie puede con eso, y diario, imagínate, un capítulo... Yeah. O sea, es que si fuera un capítulo todavía, pero son muchos son... Dos capítulos y tienes que andar.
2: Sí.
1: O un capítulo, pero se hace todo lo de la oficina, después se hace todo lo de afuera, después se hace todo lo del coche. No es una cosa que tú hagas seguida. Secuencia. Entonces no tiene una continuidad que tú puedas memorizar tan fácil, ¿no? Muy difícil memorizar tanto. No, Manu es divino y un actorazo. Yo me quito el sombrero. Ese niño es precioso.
2: Sí.
1: Es nuestro, de es Guadalajara, mexicano. Nuestro.
2: Sí, Manuel García Rufo.
1: Como mi Rosita.
2: Súper bien.
1: Mi Rosita es de Guadalajara. Mira, son las rositas estas que bañan de baño.
2: Oye, a ver, cuéntame, ¿no te han ofrecido otra serie americana?
1: No.
2: ¿Cómo?
1: Espero que ya vendré a chismearte, ojalá.
2: Sí, ojalá.
1: Pero no, no.
2: No.
1: No.
4: Bueno, pero ha sido muy administrada, señora, y al final tiene dos shows, y no está ya, está aquí.
1: No me diga señora, soy Angélica.
4: Ay, bueno, pero usted tiene 60 y tantos años de carrera, ya 72 años de carrera, señor, ¿cómo no decirle señora?
1: No me digas eso, se oye feo, dime Angeliquita chula, lo que quieras, pero señora, ¿verdad?
4: Pero fíjese, qué padre que usted ha sido de estas estrellas que al final han administrado muy bien su carrera y administrado muy bien su tiempo, porque tiene vida... Tiene, obviamente, vive muy tranquila. Creo que eso mucha gente de repente no es previsora, sobre
1: lindo,
4: todo hoy en día.
1: Mi amor. No vivo tan tranquila. Tengo una vida normal, de mujer normal, de abuela normal, de mamá normal, más la de artista. Uh-huh. Entonces, muy tranquila no es mi vida. Es una vida de ir y venir y de córrele y jálale. Difícil. pero es lo que, para lo que nací.
3: Oye, Angélica, pero sin, pues, sin duda alguna yo sí te voy a tutear porque yo te veo joven,
1: mi vida, dime, espectacular. Ay,
3: y pero, sin embargo, tus nietos creo que te han traído esa vida, ¿no?
1: Sí,
3: porque
1: claro,
3: la verdad es que has estado muy de cerca de ellos.
1: Claro.
3: Tú has sido un gran apoyo para tu hija.
1: Ahí tienes que ser la mujer maravilla, el monstruo, la bruja, el espanto, sí, tienes que ser todo, ¿no? Con los niños.
3: Es que tirar. Volviste a ser mamá, estuviste muy de cerca,
1: sí,
3: de
1: muy
3: ellos,
1: de cerca,
3: criándolos.
1: Aunque
3: también
1: no tengo la... la mamá es la mamá.
3: Sí, claro. Sí.
1: La mamá es la mamá, la abuela es el segundo lugar, aunque me quieran mucho. No tengo esa comunicación tan grande que tienen con la madre, que es maravillosa, tiene una gran comunidad y un gran amor.
3: También.
1: Sí, pero me tratan como la abuela, ¿me entiendes?
2: Claro.
1: No, no es ese amor inmenso y esa confianza enorme. Creo que hasta ahorita, que ya están creciendo un poco más, la empiezan a tener, empiezan a agarrar la onda de que la abuela ahí está para ellos,
2: claro.
1: Apenas ahorita, no se dan cuenta, los niños se dan cuenta porque
3: y tu
1: estás ahí.
3: Talentosa,
1: no, y no hagas esto, y tú, porque me dicen, no eres mi mamá, ¿me entiendes? Lo han de pensar, no me lo dicen, pero lo han de pensar, ¿me entiendes? Pero ahora que ya están más grandecitos y nada, pues tienen
2: ahora
1: razón, ¿no?
4: Sí.
1: Sí, entonces,
3: pero tu nieta talentosa también se va a dedicar a esto, ya.
1: Sí,
3: vi.
1: Muy talentosa, muy talentosa, presumo.
3: Sí,
1: o dejo que Angélica se los cuente.
2: Me
1: voy a dejar que Angélica se los cuente, pero la niña está yendo a una escuela de teatro y en la primera obra que ponen es con ella, de
3: sí,
1: principal. Entonces, estoy re emocionada por mi niña porque está feliz.
4: ¿Y cómo está su hija del corazón después de, pues, obviamente, esta difícil separación? Pero
1: pues ahí
4: ¿cómo
1: se lo preguntas a ella cuando la veas? Está muy bien. Yo te puedo decir que está muy feliz. Está muy bien.
4: Uh-huh.
1: Lo que pasa es que todavía pues no se
3: ha
1: divorciado.
3: Hablar, ¿no? Ajá,
1: y no puede hablar de eso porque
2: no han firmado el divorcio.
1: No han firmado.
2: Ay,
1: el
2: qué
1: divorcio.
2: Lata.
1: No ha firmado.
2: Ya
1: qué
2: que
4: lío.
2: Firmen.
1: Pues lleva 9 meses esperando.
2: Ay, qué lata.
3: Oye, pero Angélica se
4: falta.
3: Siente espectacular, ¿no? De con el cuerpazo que trae. Se siente.
1: Sí, está preciosa y tiene mucho trabajo y está muy animada. Yo creo que cuando ya un matrimonio no funciona, lo más sano es dejarlo, es decir, con permiso de Dios. Y los dos, yo veo a Otto muy feliz y veo a mi hija muy feliz. Yo creo que están muy bien los dos.
3: Y a los niños, porque finalmente no están en
1: claro,
3: el conflicto.
1: Claro, no van a haber pleitos y no van a haber cosas raras, entonces
2: claro.
1: Está muy bien.
4: Que eso también viene de usted, señora, que nos contaba ahorita. Al final, creo que le enseñó muy bien a su hija de que de esto, porque también la separación en el momento que fue con Vale... fue muy cordial y ella creció en este ambiente donde amaba a su papá, pero ama a su mamá y creo que también está sucediendo.
1: La que se enojó con su papá fue ella. Ella lo dejó de ver mucho tiempo.
2: Enojada.
1: Y mi mamá y yo, ve a tu papá, es el único que tienes, hasta que ella ya lo perdonó.
2: Claro.
1: Pero eso sucede
2: sí,
1: en los
2: claro,
1: divorcios.
2: Al principio.
1: Sí.
2: Pero ya todo se olvida y
1: sí,
2: ya.
1: Sí, no.
2: Otra vez somos familia y no
1: y fíjate queremos. Que desgraciadamente murió Raúl, porque si hubiéramos hecho la gira juntos.
2: Ay,
1: y
2: claro.
1: Seguiríamos ahorita con una gran amistad.
2: Exacto. Sí. Pues yo te agradezco mucho que hayas venido.
1: Yo te amo y te espero los espero el viernes a las 8 de la noche.
2: Sí.
1: ¿En dónde?
2: En el
1: Metropolitan.
2: Este viernes a las 8 de la noche en el Metropolitan.
1: Sí,
2: ahí te
1: reina.
2: Voy a ver.
1: Ay, sí.
2: Te quiero, Angélica.
1: Te
2: muchas
1: adoro,
2: gracias.
1: Maxine. Gracias por tu amistad de tantos años. Sabes
2: sí,
1: que te
2: gracias
1: adoro.
2: Gracias por haber venido.
1: Y ustedes, niños hermosos, jovencitos
4: mucho.
1: Y divinos, gracias por quererme. Gracias por sus entrevistas bonitas, sus
3: mucho.
1: Preguntas bellas. Los amo.
4: Ay, gracias.
2: Gracias, Angélica.
1: Gracias.
2: Es Angélica María. Acuérdense, el viernes en el Metropolitan con Enrique Guzmán a las 8 de la noche. Vamos a un corte comercial y volvemos.

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8: El placer real de leer. La magia comienza desde que abres el libro, revisas el prólogo y entonces ese conjunto de letras cobra vida ante tus ojos al sumergirte a una historia que recreas en tu imaginación. Sí, hay alguien que se ha tomado en serio el placer de leer, es la reina Camila, y es una afición que tiene desde niña. ¿Cuáles son los libros favoritos de una reina? Seguramente algunos de ellos los has leído. El Conde de Montecristo, la saga de las crónicas de Elizabeth Jane Howard, entre otros muchos más. Camila ha revelado que disfruta mucho cuando su esposo, el rey Charles, lee en voz alta los libros de Harry Potter, haciendo todas las voces de los personajes. A raíz de la pandemia, la reina Camila creó el llamado The Queen's Reading Room, un club de lectura online. Es que leer es un goce en la vida y la reina lo sabe. No son cuentos de hadas, son historias reales.
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9: Puñado de almendras y nueces. Las almendras y nueces son una fuente excelente de grasas saludables, fibra y proteína vegetal. Consumir un pequeño puñado entre comidas ayuda a mantener la saciedad, controla los niveles de glucosa en sangre y protege tu salud cardiovascular diaria.
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10: El violín más caro del mundo fue construido por Stradivarius y se vendió por millones de dólares en una subasta.
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11: Presidenta Claudia Sheinbaum designó a Lidia Antonia de la Garza como nueva embajadora de México en nuestro país. Y hay embajadora después de que

0: Ay, Angélica, bueno, estamos de regreso y ya llegó el doctor Cándido Pérez. No, el doctor Cándido,
1: Arturo. Exacto, Cándido. Exacto.
2: Doctor Arturo.
1: Bueno, pues...
0: Oiga, ¿ves cómo Angélica es otra que no se quiere hacer nada en la cara?
1: Ya vi, pero está muy guapa.
0: ¿Verdad?
1: Al igual que tú, están guapísimas.
3: Oye, doctor, pero fíjate que te quiero invitar, ¿sabes por qué? Porque ¿sí? Este viernes es el Maxi Fest.
0: Ay, sí.
3: Entonces se cumplen... ¿Cuántos más?
0: 37
3: años ininterrumpidos. Wow. Y lo vamos a festejar con una gran fiesta al que van a poder ir todos los televidentes, radioescucha, público y sobre todo fans de los artistas que vamos a tener invitados. Mira, va a estar Maribel Guardia.
1: Wow.
3: Evidentemente va a estar Arturo Carmona, el grupo de Yabú, Jorge Ortiz de Pinedo y el León, el hombre de moda Massad Altamimi, que esto lo vimos ahí en la Casa de los Famosos. Entonces, para todas las leonas, para todos los fans de Maribel, ¿sí? de Carmona, de Jorge Ortiz de Pinedo, van a poder estar ahí, va a ser un programa en vivo, vamos a tener muchos invitados y nosotros tenemos pases para que vayan, asistan, sean nuestro público en vivo. Así que lo que tienen que hacer es llamar al 55 52 79 22 93. Es completamente gratuita la entrada y van a poder ver a todos los artistas. Doctor, yo espero que usted nos invite también ahí.
1: Por supuesto que sí, yo ya tengo mi lugar en primera fila.
3: Eso sí.
2: Y Angélica María Maxos.
0: Esto va a ser en el Foro Chapultepec, que está ahí en Avenida... ¿cómo se llama? Mariano Escobedo,
2: casi Reforma. Y Angélica María nos dejó 6 pases dobles para este fin, bueno, para este viernes, para el Metropolitan, 8:00 p.m. el concierto, para que se comuniquen a la multilínea y se vayan a ver por última vez a Angélica María y Enrique Guzmán, Max.
0: Sí, cantando juntos.
2: Sí.
0: Ninguno se va a retirar, pero cantando juntos va a ser la despedida.
2: Entonces
0: hay que aprovechar para verlos cantar juntos, porque los dos cantan espectacular.
3: Así es, pues ahí tienes que estar, ¿eh?
1: Claro que sí, bueno, no, por supuesto. Y adelantarme un poquito a esa felicitación, 37 años, se dice fácil, pero eres un ícono.
0: Ahora sí también nos va a tener regalitos. Sí.
1: Por supuesto, por supuesto.
0: Nos va a tener.
1: Nos vamos a tener regalitos.
0: Si quieren hacer algún cariñito o algo, ahí con el doctor.
1: Por supuesto que sí. Y pues bueno, este mes es un mes bien importante. Es octubre y como cada octubre, el 19 de octubre, es el Día Internacional de la Prevención del Cáncer de Mama.
2: Ok.
1: Y el día de hoy quería tocar este tema porque ya es próximamente el siguiente lunes. Y aquí lo más importante es hacer conciencia de cómo el cáncer de mama puede cambiar las vidas en todas las mujeres. Y luego entonces la autoexploración es muy importante. Hacerla en la intimidad del hogar es bien importante y cualquier bolita que se detecten es más importante aún. ¿Cuándo se recomienda hacer una mastografía o una detección oportuna de cáncer? A partir de los 40 años con factores de riesgo, se recomienda hacerla cada 2 años. Después de los 49 años, se recomienda hacerlo cada año. Sin embargo, es bien importante que cada vez el cáncer de mama se presente en edades más tempranas.
3: Jóvenes.
1: Así es.
0: Pero también en edades avanzadas, ¿no, doctor?
1: Así es, así es. Y entonces...
0: ¿Después de qué edad se puede presentar, o sea, avanzada, después de qué edad se
1: presenta? El cáncer de mama está muy relacionado con el nivel de las hormonas. Entonces, a partir...

0: Desde los 30 años de edad hay casos que se ha presentado ya con cáncer de mama. Y
1: Wow.
0: después de los 65, 70 todavía. Entonces es una,
1: También.
0: sí, así es. Entonces por eso es bien importante que tengamos que estar haciendo al menos
1: Prevención.
0: una mastografía cada año. Y el 19 de octubre, justamente se conmemora este Día Internacional, tanto por la OMS, del Día Internacional de la Prevención del cáncer de mama.
1: Sí.
0: Ahora, ¿qué tiene que ver con mi especialidad de la cirugía plástica? Es que justamente ayer platicaba, ayer tuve la oportunidad de estar con un amigo cirujano oncólogo en la reconstrucción de mama. Nosotros estamos muy dados y muy de cerca con el cirujano oncólogo en la reconstrucción mamaria. ¿Cómo se hace esta reconstrucción mamaria? Se puede hacer con tejido autólogo, se puede hacer con un expansor y con varios, hay múltiples herramientas. Pero además,
1: O sea, si quitan toda la mama, luego se puede reconstruir.
0: se puede reconstruir.
1: ¿Con qué? ¿Con una prótesis?
0: Se puede poner primero un globito, ese globito infla el lugar donde estaba la mama y después ya se quita ese globito y se pone el implante
1: Que
0: definitivo.
1: es el expansor, ¿no?
0: Es el
1: Eso es.
0: expansor. ¿Por
1: Ajá.
0: qué? Porque hay que recordar que las glándulas mamarias terminan siendo un aspecto muy importante en la psique y en la feminidad, ¿no? Entonces, hay muchas mujeres que sufren de este problema y la reconstrucción tiene que ser importante. Y bueno, yo les vengo a hablar acerca de este colágeno, que es un colágeno íntimo. No es, y ahorita que estamos hablando de cáncer de mama, dejamos muchas cicatrices, se quedan cicatrices. Entonces, como yo siempre lo uso para pacientes en la cirugía estética para disminuir las cicatrices, pues también existe un rubro abandonado en el cual podemos iniciar en usar el colágeno por administración vía vaginal para que también mejore la cicatriz en pacientes que
1: ¿Ayuda a
0: ya
1: borrar
0: tienen
1: las
0: muchos.
1: cicatrices?
0: Ayuda a borrarlas. Entonces,
1: Bueno,
0: ¿cómo lo
1: sí, porque
0: hacen?
1: vimos a Vicky, ¿te
0: Ajá,
1: acuerdas?
0: que
1: Que tenía
0: sane
1: una
0: más rápido.
1: cicatriz aquí en la
0: ¿Sí?
1: frente
0: Vicky
1: y sí se
0: se
1: le borró.
0: cayó y tenía la cicatriz aquí y ella se puso el colágeno cada 15 días
1: Así
0: y
1: es.
0: entonces prácticamente ahora no se le ve nada.
1: No
0: Y
1: se
0: uno
1: le
0: dirá que
1: nota.
0: tiene que ver el colágeno por vía vaginal o por vía, pues porque a veces, o también hay por vía oral, pero el tema es que por vía vaginal, a través de las mucosas, ya sea vaginal o rectal, se puede absorber muy bien. Entonces,
1: Sí, más
0: sin
1: rápido
0: duda,
1: también.
0: mejora. 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
0: Así es.
1: colágeno que sirve para muchas cosas, para la cicatrización, para los huesos, el dolor de articulaciones, para que también para la belleza, que te crezca el cabello, tengas uñas más fuertes, huesos más Sí,
0: fuertes.
1: la
0: Es la
1: piel,
0: verdad una maravilla.
1: también para la
0: Y
1: piel
0: sobre todo
1: ayuda.
0: para la resequedad vaginal
1: Ay,
0: también,
1: eso es muy importante
0: que
1: porque
0: con la
1: a
0: edad pasa.
1: cierta edad ya de verdad
0: Sí.
1: hay muchas clientitas que dicen que les duele, que no Sí. se sienten cómodas y esto ayuda de maravilla.
2: Sí.
0: Así
2: Pues
0: es.
1: gracias, doctor, se lo agradezco
0: Yo,
1: mucho.
0: como siempre, me encanta estar aquí en
1: Muchas
0: este lugar.
1: gracias.
2: Gracias.
1: Bueno, fíjense que Memo Schutz ya salió de la Casa de los Famosos, pero dice que Juan Osorio ya le ofreció telenovela.
0: Novela. Ay,
1: Ay, que ya le vio, y fíjate que ya dice que
0: potencial.
1: ya Juan le vio ese carácter de galán, ¿será?
0: Pues está guapo, Max.
1: Talento
0: Ahora
1: de
0: que.
1: galán, no creo, pero bueno, vamos a ver con la instrucción de Juan cómo le va. Vamos a ver qué dijo.
3: Memo Schutz se reunió con la prensa para agradecer el apoyo durante su estancia en la Casa de los Famosos México y en conferencia de prensa dejó una vez más en claro que ama infinitamente a su esposa e hijos y que la gente malinterpretó su relación de amistad con Brianda.
4: Pero estoy convencido que yo hice lo mejor que pude haber hecho, lo hice con autenticidad y lo hice con todo el corazón.
1: Guapetón.
5: Ahí está Memo Schutz.
0: Pues sí
1: Bueno,
0: se ve
1: pues está
0: guapo,
1: guapetón.
0: Max. Sí se ve
1: Pues Juan se ha
0: guapetón.
1: llevado primero a
0: A
1: Wendy,
0: Wendy,
1: luego a
0: a
1: Porchela,
0: Nicola,
5: a Coco
0: ajá,
5: Máxima,
1: a Coco Máxima y
0: Aaron,
1: ahora
0: Aaron
5: Aaron
0: Mercury.
5: Mercury.
1: también. Y ahorita pues a pues aquí a Memo Schutz.
2: Todos los que
1: salen. Yo creo que a lo mejor sí debería de aceptar, porque acuérdate que ya ves que decía que tiene 4 hijos, entonces sí. De repente pues dijo que pues le hacía falta el billete.
2: Claro.
1: Entonces pues que le haga un buen contrato Juanito y pues yo creo que sí podría hacer.
2: Que se lo lleve de galán. Órale.
1: Sí, pues a ver cómo me la... Pero bueno. Dice que siquiera su esposa, que nada que ver con todos los rumores que decía.
2: Bueno, pero es que
1: no, sí,
2: lo que vimos de la casa de los famosos fue otra cosa. Que llegó a reclamarle todo. Que si en la muela del niño, que no tenía dinero, que no salieron de la casa, que... Uy, bueno, una de reclamo.
1: Es que hay dos versiones. Unas que apoyan a la esposa y que dicen, ¿cómo es posible que los dejó desprotegidos y que no tenía ni siquiera para sacarlos? Y otros dicen, ay, qué fea mujer, porque nada más lo está atosigando, parece su mamá y no, así.
6: Y, entonces... y Mariana Ochoa debe estar feliz, Max, gracias a eso lo desinflaron y Mariana ganó.
1: Ganó, así opiniones divididas.
6: Mariana le debe haber invitado a comer o algo, porque... Acuérdate que él
2: estaba.
6: Gracias,
2: estábamos a, la los tres.
6: Gracias a la esposa.
1: Le acabó el gane, ¿no?
6: Porque... Oye, Max, fíjate que en Argentina. Casu...
2: Pero luego nos cuentas porque vamos a corte. Ahorita regresamos.
1: De Casu vamos a hablar.
2: De Casu.

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10: El presidente de Estados Unidos, Donald Trump, viaja este martes a Alaska para hacer campaña en un tradicional bastión republicano que peligra, según las últimas encuestas, e intentar evitar que su partido pierda la mayoría en el Congreso de las elecciones del próximo 3 de noviembre. El Departamento del Tesoro de Estados Unidos anunció sanciones contra 4 personas y 11 entidades vinculadas al Cártel del Noreste, identificado por la administración de Donald Trump como organización terrorista extranjera. Israel y Colombia restablecieron el Tratado de Libre Comercio que existió previamente entre ambos países después de que el expresidente colombiano Gustavo Petro lo rescindiera en 2025, según lo informó el Ministerio de Exteriores israelí en un comunicado. Informó Cintia Dávalos. 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

0: Este fin de semana, Itatí Cantoral celebró en grande el cumpleaños número 18 de su hija María Itatí, y esto dijo del amor que le tiene y cómo se siente como mamá.
1: No lo puedo creer, ahorita lo que le decía María, bueno, a esta hora ya había nacido, nació a las 6:47 de la tarde y me hizo la mujer más feliz del mundo. Y no puedo creer que ya tenga 18 años. Qué rápido se pasa todo, pero agradecidísima con Dios, con la vida, por haberme dado una hija tan hermosa, tan buena hija, tan que me ha iluminado mi vida y la vida de toda la familia, es la consentida de la casa. Y ahora ya es mayor de edad, como le digo, ya tienes 18 años, ¿qué es lo primero que vas a hacer?
2: Que ya
1: vas
2: a la casa, dice.
1: Adiós, mamá. Imagínate.
0: María Itatí habló de su próximo lanzamiento musical y dijo que ha estado trabajando y preparándose para mostrar algo de calidad con ayuda de su madre y de su tío Roberto Cantoral.
3: Todavía la fecha no está, pero en cuanto tengamos...
1: ¿Este año?
3: Sí, no, obviamente este año, pero cuando tengamos una prox, les vamos a decir. Y, pero nada, pero es pronto. Eso sí, es muy pronto.
2: La temática de la fiesta, platícame un poquito, porque yo veo colores rojos, negros, no sé, ¿tiene que ver con la época de Halloween o es
3: simplemente colores que... No, pues nada, yo le dije a mi mamá que quería hacer como si fuera tipo un concierto de jazz, okay. Entonces es un poco elegante, las cortinas, todo esto, sí. Muy, muy
1: cool. A Marena, gracias, es una persona fantástica. Gracias a la tía Marlene Favela, que la amo, que justamente es el cumpleaños de su hija y estamos juntas ahora en Rosa de Dos Aromas. Y en la camioneta después de la función yo la vi que estaba ahí, hable y hable de la fiesta de su hija. Y le dije, ayúdame, me dijo, claro que sí, te voy a pasar a la mejor. Y sí es la mejor.
0: Además, Itatí habló del orgullo que siente por la primer telenovela de su hijo Eduardo Zucchi, quien terminó la historia El Renacer de Luna.
1: Era ver la telenovela de mi hijo Eduardo. Y hoy fue el gran final. Digo, ¿cómo? Como 6:30 de la tarde me voy a quedar libre, porque para mí era lo máximo. Y entonces me recordé de mi mamá y de mi papá. Mi papá, antes de morir, pedía que le pusieran Hasta que el dinero nos separe, con Pedrito Fernández. Y luego mi mamá, antes de morir, la de José José. Y, oye, mamá, pero llevas 16 veces, una vez más, antes de morir. Y así estoy yo con El Renacer de Luna, que está buenísima. Y que me dijeron que además cerraron con un rating así súper alto.
0: Para Grupo Fórmula, Ernesto Buitrón.
4: ¿No? Listo. Bueno, pues estamos de regreso.
5: 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Así que nos están dando 5 pases dobles para que vayan y acudan al... Ah, me están diciendo que no son 5, son 10 pases dobles.
4: ¿10?
5: Para que vayan al concierto. Va a estar buenísimo, con canciones como La Llamada de Mi Ex y muchas más que ya conocemos.
4: Sí, la arrolladora.
5: La Arrolladora tiene muchísimos éxitos. Y con estos niños como Julio Aro, que ahorita trae a todas las jovencitas, bueno, cacheteando las banquetas, a Max, a Esaú, estos lo están dando todo. Y este próximo 23 de octubre podrán cantar y corear todas estas canciones. Así que 10 pases dobles para que hablen a la multilínea en el 55-52-79-22-93. Marquen y gánense estos 10 pases dobles.
4: Bueno, ya llegó Lucecita.
6: Ay, yo también traigo regalo, ¿de que no?
0: Maravilloso.
5: Ay, sí, regalo.
6: Tatuajes de San Judas Tadeo, que los encuentran en las farmacias. Va a ser el día de San Judas. Ya te pusiste el tuyo, tú muy bien.
4: 28 de octubre. El día de San Judas Tadeo, ya me lo puso.
6: Aquí lo tienes, para que regalemos. Oigan, traigo un chorro de info del doctor Simi. Pero buenísimo.
5: Pura buenas noticias.
6: Yo sé que quieren saber del Simifes, se los voy a dejar al final para que no se muevan.
0: Sí, Simifes.
6: Porque también esto está súper bueno. Hay una cosa, está buenísimo. El Simi After. Cállate los ojos. Simi After es justo mañana, miércoles 14, ¿ok? Bueno, ¿de qué se trata esto? En la Simi Casa Museo, tú llegas tipo a las 6 de la tarde, esto dura de 6 a 10 de la noche, ¿ok? Bueno, son unas actividades buenísimas que lo que busca es como promover cómo también ir al museo puede ser divertido, aparte de que hay historia y otro tipo de info, ¿ok? Bueno, resulta que el tema de este Simi After es, no, es la pijamada del terror. Pijamada del terror.
5: ¿Cómo es eso, Luz?
6: Entonces va a llegar la gente. ¿Van en pijama? Van a ir en pijama. Ah, y resulta...
4: ¿Vamos a ir todos en pijama?
6: Vamos a ir todos en pijama y con la almohada en mano.
4: Ok.
6: Ok. Wow. Y entonces te van a dar todo un recorrido a oscuras, pero ya sabes, con juegos de luces y sonidos y así, como con suspenso. Las guías también van a estar todas caracterizadas. Entonces te dan todo el recorrido y crearon una leyenda en torno a esto. Y va a ir apareciendo así como de pronto Dr. Simi, ¿ya sabes? O sea, va a estar maravilloso.
4: Desplazado.
6: Pero, o sea, es también para que, en plan de adultos, dices, oye, vamos a hacer algo diferente, ahí está, súper divertido. Ay, sí. O para llevar a los chavitos, porque aparte, independientemente de que el boleto cuesta 130 pesos, los niños menores de 12 años pagan la mitad. Okay. Los adultos mayores pagan la mitad, se pueden llevarlo a los chavitos o a los abuelitos. Luego, las personas con discapacidad, la mitad, y también los estudiantes, la mitad. O sea, ya casi todos son la mitad, ¿no? Ajá. Y entonces te das tu vuelta, te das tu recorrido y está espectacular. Acuérdense que está en Río Neva número 17. Y el chiste es ir en pijamados.
5: Para ¿A partir de qué hora?
6: Desde las 6 de la tarde a las 10 de la noche.
5: Ah, tú llegas okay. en tu pijama, así. Vas a tu recorrido. Y ¡pum! Pagas 130 pesos y cumples las características a mitad de precio.
6: Las chavas, todas las guías caracterizadas, te dan todo tu recorrido. Ah, espérate, y también van a poder intervenir su saquito para pedir su calaverita. Ay, eso va a estar súper lindo. Y les van a dar dulces también y todo.
4: Ah, está bien, está padre.
6: Completísimo.
4: No, y a la salida, ahí está la cafetería.
6: Está el café Simi y también está el kiosco donde venden sí. todos los Simi peluches, pero los más actuales. Claro, o sea, si quieres los más actuales, ahí los encuentras. Órale. Y también encuentras ahí tatuajes.
5: Ok, entonces, ¿cuándo va a ser?
6: Es mañana 14.
5: Mañana 14.
6: Okay, y mañana, ahora, el 5 de diciembre, agárrense, can. Simi Fest.
5: Ay,
6: tercera sí. edición. Wow. Súper artistas. Aquí ya llegué, me senté. Don Víctor se solicita su ayuda, no solamente para regalar algún boleto al público, sino aquí mis queridos consiguen los boletos, ir, ¿no? O sea, creen que yo soy como la pudiente, sí. pero bueno.
5: Porque va a estar Snoop Dogg.
6: Va a estar Snoop Dogg. Wow,
5: artista internacional. Miguel,
6: ahí va a aparecer el cartel con el código de barras. Te puedes meter al código de barras y de una vez ahí vas a poderlo. Sacas la foto y ahí puedes comprar tus boletos, ¿ok? Ahí, sácale la foto de una vez. ¿Por qué? Porque los consigues en Ticketmaster. Mira, ya, ¡ay, qué mona! Mira, le quiero sacar la foto, que ya le está sacando la foto. Ya te vi. Allá en cabina están sacando la foto. 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
4: Ahí pueden ver ¿okay?
6: Esto va a ser en el Autódromo Hermanos Rodríguez el próximo 5 de diciembre. La cita es a las 3 de la tarde, ¿ok? No, 1 de la tarde, perdón, 1 de la tarde en el autódromo, en la curva 4 del autódromo.
4: Okay. Gracias, Lucecita.
6: Gracias. Ay, a ustedes. Gracias. Creo que dije todo lo que tenía que decir.
4: Entra caso, sí. Entra caso.
7: Ah, en Argentina, en Jujuy, de una entrevista y habla pues también de la violencia económica que sufrió pues por Cristiano Dalmas.
4: Vamos a ver qué dijo caso.
8: Eso sobre la exposición del cuerpo, sobre esto, sobre lo otro, para volver a llevarlo a un lugar todavía mejor, más madurado. Y esas son evoluciones a las que yo no le tengo miedo y siento que la música va de la mano. A mí me pasa que a veces yo canto chapeadora y ya no soy la persona que pensaba eso. Pero sin embargo veo, y ahí es donde te digo lo importante que es para mí ver a las chicas, agarrar todo eso como una, yo digo como si fuese una educación financiera, como si fuese un, che, como agárrense de esto, ¿viste? Porque todavía las violencias económicas, por ejemplo, en las vinculaciones pasan muchísimo. Entonces después me doy la vuelta y veo alguna amiga o conocida que está pasando una situación de violencia económica o está dejando ciertas cosas por una vinculación. Y pienso en chapeadora.
9: Ojo, claro, no pierdas tu independencia, claro, tu autonomía.
8: Que fue algo.
4: Bueno, nosotros ya nos vamos. Muchas gracias. Gracias, Ernesto.
7: Gracias, Max.
5: Vaya a todos.
4: Gracias, Shershani, que también estuvo aquí. Gracias, Lucecita.
6: Ay, un placer.
4: Nos vemos aquí mañana, si Dios quiere. Muchas gracias. Un beso a todos.

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6: El hámster. El hámster es uno de los roedores domésticos más queridos y la opción predilecta para introducir a los niños en la responsabilidad de cuidar una mascota. Estos pequeños animales nativos de regiones semidesérticas destacan por ser criaturas predominantemente nocturnas, lo que significa que concentran toda su energía, juegos y actividades de exploración durante las horas de la noche. Son famosos por sus abultados sabazones, las bolsas en las mejillas que usan para transportar alimento con gracia hacia sus nidos. Requieren una jaula bien acondicionada con túneles y, muy especialmente, una rueda de ejercicio, donde puedan correr kilómetros para mantenerse saludables y liberar el estrés. Aunque son animales solitarios que prefieren vivir sin otros de su especie, desarrollan un vínculo muy cercano con sus dueños mediante la interacción diaria y el manejo suave.
7: Hablemos de mamá a mamá y también a papá, con Gina Ibarra.
8: ¿Sabías que muchos bebés nacen con una pequeña mancha azulada en la espalda o los glúteos? El mito cuenta que son huellas de los ángeles, quienes les dan un tierno empujón hacia la tierra a todas las almas que sienten miedo de nacer y se resisten a dejar el cielo. Médicamente, esto se llama mancha mongólica. Y es solo una acumulación temporal de células pigmentarias bajo la piel, que suele desaparecer sola con el paso de los años sin dejar ninguna huella. No representa ningún riesgo para la salud de tu bebé, pero siempre coméntalo con su pediatra en la revisión. Cuida la salud de tu pequeño siempre y disfruta cada etapa de su crecimiento con amor. 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
9: Investigadores desarrollaron un sistema de inteligencia artificial que analiza características de la voz para estimar la edad biológica y detectar diferencias entre la edad cronológica y la edad estimada a partir del habla. El sistema analizó más de 700 características del habla a partir de grabaciones de las voces de 2.928 adultos hispanohablantes de entre 18 y 88 años de edad, originarios de Argentina, Chile, Colombia, México y Perú. Con estos datos, la inteligencia artificial generó el reloj del habla, una herramienta capaz de estimar la edad cronológica de una persona basándose únicamente en la voz, y encontraron una asociación entre una mayor diferencia de edad estimada mediante la voz y de determinados problemas cognitivos. Aunque los expertos señalaron que aún no es una herramienta de diagnóstico definitivo, tiene potencial para usarse como método de detección de riesgo de demencia. Soy Aide Rivera. 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
11: Muy buenas tardes, tenga usted muy buenas tardes. Y sí, claro, es la una en punto, pero en punto. Tiempo del Centro de México, usted puede ajustar su reloj. Y yo soy Joaquín López Dóriga, transmitiendo para usted con mucho gusto, como todos los días en vivo. En vivo desde la Ciudad de México para toda la República Mexicana a través de 97. Sí estamos, como todos los días, a través de 97 estaciones de radio en todo el país y en otras 30 estaciones de radio más en Estados Unidos para nuestros paisanos.
12: A quienes les enviamos besos y abrazos en California, Arizona, Texas, Nueva York, Illinois, Georgia, Utah, Kansas, Oklahoma, Carolina del Norte y del Sur, Tennessee, Oregon, Colorado y Florida. Y en Telefórmula Estados Unidos a través de las cadenas Xfinity Latino y Latino View.
11: Y también estamos en YouTube, en radiofórmula.mx, en lopezdoriga.com y en Instagram.
12: En Telefórmula estamos en Easy Canal 121, en Sky, en Canal 157 y 1157, Total Play, Canal 161, Mega Cable, Canal 153 y en Dish nos encuentra en el 354.
11: ¿Y de quién es Santos, Laura? Laura Pérez Cisneros, me da mucho gusto saludarte como todos los días de aquí en el Santo Este, que es un día importante, martes y 13 de octubre.
12: Mi querido Joaquín, ¿cómo estás? Muy buenas tardes. Hoy estamos festejando a Fausto, Florente y Esía de Eduardo. Muchas felicidades a todos ellos.
11: Uy, pues a todos los Eduardos, muchas felicidades. Eduardo Santamarina, José Eduardo Campos, el señor Arbizo, Eduardo Arbizo, Lalo Césarman, Eduardo Cerón, Lalo Salazar, Eduardo Palazuelos. Eduardo Zuna, te mando un abrazo con cariño, ¿sí? Eduardo Zuna, Eduardo Lugo, Eduardo del Río, Eduardo Clark, Eduardo Mid, Eduardo Ruiz Gili, también Eduardo Robledo, muchas felicidades. En fin, a todos los Eduardos, Eduardo Medina Mora, Eduardo Arroyo, Eduardo Henkel, Eduardo Amerena, Eduardo del Castillo, bueno, José Eduardo Derbez, Eduardo Clemecha, muchísimas felicidades, Eduardo Ramírez de Aguilar, Eduardo Mariscal, Eduardo Ibarrola, en fin, a quienes más, pues, Eduardo Sánchez Navarro, Eduardo Blancas, Eduardo Torreblanca, Eduardo Curi, Eduardo Mata, Eduardo Luengo, Eduardo Mikkelsen, Eduardo Romero, Eduardo Sastre, Eduardo García Puebla, Eduardo Capetillo, Eduardo Sojo, Eduardo Robledo, que te mando un abrazo, José Eduardo Campos, Eduardo Yáñez, en fin, Eduardo Amerena, Eduardo Medina Mora, que ya lo había yo mandado un abrazo, Raúl Eduardo Bañanos, Eduardo del Río Treyes. ¿Hoy su compañero, su cumpleaños?
13: Sí.
11: ¿Cómo crees? ¿Cuántos años tenía cuando empezó aquí hace 32?
13: Exactamente
11: 26. 26 años. Pónganle, a ver, no se oye.
14: Venimos todos con gusto y placer a felicitarte. El día en que tú
11: muchas
14: naciste,
11: felicidades, ingeniero. Pesan más. Ingeniero y Laura son fundadores hace 32 años.
12: Bendito Dios, Joaquín.
11: Ahora el 3 de mayo, le digo ahora porque va a ver que va a resultar pasado mañana, si hoy es 13 de octubre, ¿sí? Vamos a cumplir 33 bíblicos años, ¿sí? Bueno, pues muchas felicidades. El querido Luis Telles, te mando un abrazo, hoy es tu cumple, felicidades Luis Telles Wessler. Nacho Cobo también te mando un abrazo y querida Silvia Pasquel, te mando un beso y un abrazo con mucho cariño. Y si todo esto soy este agotante 13 de octubre, nos quiere decir Laura Pérez Cisneros de quién va a ser santo mañana, miércoles y 14 de octubre.
12: Mañana, Joaquín, vamos a festejar a Calixto, Fortunata y Rolando. Felicidades.
11: Bueno, pues esto, Esto es algo de lo más importante que ha ocurrido y que está ocurriendo hoy en México y en el resto del mundo. Con mucho que es muchísimo de todo lo que usted leerá y escuchará mañana por la mañana y muchísimo de todo lo que usted leerá, escuchará y verá esta tarde, esta noche. Vamos ahora en el correr de las próximas horas. Empiezo contigo. Israel Aldave, la presidenta, habló de este caso de Morelos, donde el gobierno de Morelos cambió a 3 policías retenidos por uno de los delincuentes más buscados. Venga.
10: Así es, Joaquín. Muy buenas tardes. Como tú lo señalas, la presidenta de México, Claudia Sheinbaum, reconoció que el gobierno del estado de Morelos decidió liberar a este delincuente que previamente había sido detenido a cambio de la vida de 3 elementos policíacos que habían sido retenidos por los miembros de este grupo delincuencial. Afirma, Joaquín, en este tema el secretario de Seguridad, Omar García Harfuch, que esto no significa que va a haber impunidad. Advierte que van a ir por este delincuente. Le adelanto, Joaquín, y por supuesto el detalle más adelante.
11: Mientras tanto, Andrea Meraz, el problema de los trabajadores del Seguro Social.
15: Buenas tardes, Joaquín. A las 3 de la tarde inicia la manifestación de trabajadores y extrabajadores del Instituto Mexicano del Seguro Social que reclaman el aumento al salario por arriba del 2.9%, además de la remoción de su líder sindical.
11: Y Ulises Soriano, ¿qué más tienes?
16: Joaquín, para esta marcha, la Secretaría de Seguridad Ciudadana, a través de la Subsecretaría de Control de Tránsito, ya lista dispositivos viales, sobre todo en la zona de Cuauhtémoc, Avenida Chapultepec, Insurgentes, Florencia y el Paseo de la Reforma, pues esta marcha llegará hasta el número 467 de este Paseo de la Reforma, donde están las oficinas centrales, donde se mantiene este campamento de trabajadores del Instituto Mexicano del Seguro Social, y más adelante todos los detalles.
11: Venga, gracias. Estaremos contigo y me cruzo al otro lado de Reforma. Sara Pablo, la comparecencia del secretario Omar García Harfuch.
17: Joaquín, ¿cómo estás? Muy buenas tardes. Ya son 2 horas y media de comparecencia del secretario de Seguridad, Omar García Harfuch, ante integrantes de la Junta de Coordinación Política del Senado, una comparecencia privada. A su llegada lo recibió el presidente de la JUCOPO y coordinador de los senadores de Morena, Ignacio Mier. Comprometieron que al final de este encuentro darían una rueda de prensa. Estamos ahora nosotros aquí en el estacionamiento, Joaquín, esperando a que eso ocurra. Los detalles más adelante. Adelante.
11: Gracias, muchas gracias, Sara Pablo. Y mientras tanto, Laura Cardoso, Simon, ahí permanece frente a costas de Sinaloa, en Nayarit, y ahí viene otro, ojo, ¿eh?
18: ¿Qué tal, Joaquín? Y Simon permanece como huracán categoría 1 frente a las costas de Sinaloa y Nayarit, donde se prevén lluvias fuertes, viento y oleaje elevado. Y ya hay una nueva amenaza porque esta mañana se formó la depresión tropical 21E, sistema que podría intensificarse rápidamente y convertirse en huracán durante los próximos días, por lo que las autoridades mantienen vigilancia sobre su evolución. El reporte.
11: Ah, gracias, alguien que me pueda explicar cómo puede México promover el turismo y al mismo tiempo grabarlo con impuestos a cada turista que venga del extranjero. ¿A usted se le hace lógico eso? Pues es que el gobierno necesita dinero, ¿de dónde? De donde sea. Y aguas con el predial que dicen que no, ¿eh? Óscar Zúñiga.
19: Joaquín, hoteleros del Caribe mexicano alertan sobre la competitividad turística, esto ante el incremento del derecho de no residentes en el país. Joaquín.
11: Así es. Bueno, le quiero informar que el Papa salió bien de la operación, le extirparon un nódulo del pulmón, allí en la clínica de los hermanos Gemelli en Roma, y en un momento le tendré la ampliación. Y en el resto del mundo, Laura.
12: Gracias, Joaquín. Trump defiende el acuerdo para suministrar, dice el ruso, frente al descontento republicano de su partido. Al estrenarse como vocera de la Casa Blanca, Katie Zakaria aboga por la soberanía, la ley y el orden de Estados Unidos. El servicio de seguridad ruso detiene al periodista de diario Hokkaido, Shimbun, esto por espionaje. El candidato presidencial de Brasil, Flavio Bolsonaro, visita a su padre Jair tras retirar la restricción, pero críticos alertan sobre intereses para beneficiarlo en la segunda vuelta. Los reyes de España están en Ceuta tras 12 años. Felipe VI pide a migrantes regresar a Marruecos, pero dice que mientras estén en Ceuta serán tratados con dignidad y humanidad. Joaquín.
11: El rey de España operando políticamente, si esto es en el mundo, en las finanzas en este momento. El dólar interbancario se cotiza en 18.39, en los bancos se vende en 18.93, en las casas de cambio, ventanillas en 18.93, en los bancos hasta en 19.7, un euro en el mundo en $1.14, el euro en México en 22 pesos con 3 centavos. Y les recuerdo que mañana miércoles hay estreno del capítulo de la serie María José más López Dóriga, Mi Vida, y que en esta tarde, de martes y 13 de octubre de este año de 2026, le voy a tener a usted todo esto.
12: Esto y más, mucho más, hoy aquí con López Dóriga. 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
25: ¿Cómo se le decía en nuestros tiempos a los jóvenes, a los chiquitos? Les decíamos chavitos. Soy chavito, estás muy chavo, ¿qué onda, chavo? Y eso, pues obviamente, el chavo del ocho, ¿no? Pero de repente empezó a cambiar. Antes de eso se usaba escuincle, ¿no? El escuincle, el escuinclito. Mi mamá dice que los jóvenes son chamacos. Pero ahora he visto que se ha proliferado el uso de cosas como morro. Morro que justamente viene de el norte y que se fue popularizando a toda la República Mexicana. Y ahora toda gente dice, bueno, llegó una morra, también para referirse a mujeres y pachamos.
0: 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Caminando por México.
26: Bacalar, Quintana Roo, conocida mundialmente por su deslumbrante laguna de los siete colores, este apacible rincón caribeño es un oasis de tranquilidad absoluta. Sus aguas cristalinas de oleaje casi nulo invitan a recorrerla suavemente en paddleboard o velero durante el amanecer. Pasar el día hospedado en pintorescos bungalows sobre el agua, escuchando el suave murmullo de la brisa marina, es la receta perfecta para quienes desean descansar lejos del turismo masivo.
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27: Reforestación masiva de bosques. Plantar árboles nativos es una de las estrategias más efectivas para combatir el cambio climático global. Los bosques actúan como pulmones naturales que absorben grandes cantidades de dióxido de carbono y liberan oxígeno vital. Además, la restauración forestal ayuda a estabilizar los suelos, previniendo la erosión y los deslaves destructivos. Esta acción no solo recupera el paisaje natural, sino que restaura los hábitats esenciales de miles de especies de fauna en peligro, devolviendo el equilibrio a los ecosistemas degradados por la tala indiscriminada y la expansión urbana.
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26: Los lobos aúllan para comunicarse con su manada a largas distancias, no a la luna, como sugieren los mitos populares tradicionales.
1: Aprendamos juntos.
27: El ojo del avestruz es notablemente más grande que su propio cerebro, limitando significativamente su capacidad de procesamiento de información.
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0: Bueno, pues hoy vamos a tener la música de Carin León. Y mire, una buena noticia. Voy a empezar con esta buena noticia. El Papa salió bien de la operación del nódulo pulmonar. Llegó a la clínica Gemelli, lo operaron y salió bien. Ese es el reporte del Papa. Y voy con el padre José Enrique Mújica, el director de la agencia Zenit, allá en el Vaticano. Padre, ¿cómo está? Buenas tardes.
1: Joaquín, un saludo desde Roma. Y 6 horas después de su llegada al hospital para ser operado, el Papa ya descansa en su habitación. Intervención calificada de éxito, por tanto se logró quitar el nódulo a tiempo, no hubo necesidad de prolongarla y según lo previsto no encontraron algo más y se sabe que han usado una técnica mínimamente invasiva. Sin embargo, ahora el nódulo va a examen para saber si se trata de algo benigno o maligno y al Papa le espera una semana en el hospital.
0: Pues sí, va a descansar ahí en el hospital y hará lo que hacen los papas, empiezan ahí a trabajar, tienen... Pues ahí está el piso de los papas, ¿no? El Vaticano II, que le llamaron en tiempo de Juan Pablo II.
1: Efectivamente, el 10º piso del hospital Gemelli. Es interesante, Joaquín, que el Papa llega a este momento, 17 meses después del inicio de su pontificado, pero también con un historial familiar de cáncer. Su propia madre en el año 90 falleció de cáncer y su hermano Luis, que es un poco mayor que él, padece cáncer actualmente.
0: Bueno, pues esperemos que sea lo que dijeron en un principio, no de lo que usted y yo sabemos, yo lo sé más que usted por asuntos de la edad, padre, que los partes médicos del Vaticano jamás han reflejado una realidad médica. Por ejemplo, comentaba el otro día que el Papa Juan Pablo II jamás habló en ningún parte médico de Parkinson. Y cuando le extirparon aquel tumor del tamaño de una toronja, dijeron que había sido un absceso el que le habían quitado. Jamás mencionaron la palabra tumor. Son los partes cuidadosos para tener en paz a la curia y a la feligresía y al mundo católico.
1: Afortunadamente, estas son de las cosas que se pueden conocer escuchando los episodios de tu podcast con tu hija, que son maravillosos, dicho sea de paso. Sí te puedo decir que en esta ocasión sí pilló un poco por sorpresa, porque sí. Normalmente, aunque no se conocen los partes, se sabe cuándo el Papa va al hospital. Y en esta ocasión fue sorpresivo que no se sabía cuándo había ido para el diagnóstico de esto que ha derivado en la operación que ha tenido el día de hoy. Eso ha sido lo sorpresivo. Y luego la admisión pública que se ha dado por parte del mismo Papa el domingo pasado de algo tan concreto como esto, no, un nódulo. Ciertamente estamos esperando todavía para este momento una ampliación más de la información que dieron precedentemente con los calificativos de exitosa, de no prolongada, de la operación que ya se ha tenido y que tiene el Papa esta semana allí en el Hospital Gemelli y una semana más en retiro y con los nervios en Sudamérica porque estamos a un mes del viaje que el Papa tenía previsto para Uruguay, Argentina y Perú.
0: Es verdad, a menos de un mes. Y otra cosa que menciona con toda puntualidad, padre, que es para encontrar el módulo, eso no se lo encuentran en un estudio en casa.
1: Efectivamente.
0: Eso solo es en instalaciones especiales que se encuentran solo en hospitales o en clínicas especializadas, en ese caso, por supuesto, en el Gemelli.
1: Sí, y para muchos es una sorpresa que el Papa admita públicamente en el Angelus pasado que refiere algo tan puntual que no es la costumbre, el hábito, pero pues bueno, también las costumbres se pueden romper en asuntos que no son tan necesario conservar como estos y la transparencia en cómo el Papa lo ha comunicado, cómo lo ha vivido, cómo ha llegado hoy el mismo caminando, saludando alegre, sí, creo que transmite mucha serenidad a quien podría estar un poco espantado de algo más, sobre todo por el historial familiar que tiene el Papa de cáncer respecto a su mamá fallecida o a su propio hermano vivo.
0: Ojalá sea efectivamente un nódulo, ojalá no sea un tumor, y en caso de que le fuera, ojalá sea benigno. Eso es lo que deseamos todos.
1: Pues efectivamente, Joaquín, es un gusto saludarte también después de 17 meses.
0: Así
1: también
0: es, padre.
1: Al equipo. y a este maravilloso auditorio que tienes, que te convierte en la referencia que eres en tantos campos.
0: Gracias, padre. Le mando un abrazo. Ve que se dejó la barba y todo por el invierno, ¿no?
1: Y hay que asumir también la edad que vamos teniendo, entonces pues también.
0: ¿Sabe qué decía mi mamá? Con todo respeto. Me decía, hijo mío, todo lo que tapa ayuda. Yo por eso me la dejé una temporada y luego ya me la quité. Pero bueno, le mando un abrazo, padre.
1: Gracias, Joaquín.
0: Que esté muy bien. El padre Jorge Enrique Mújica, que es el director de la agencia Zenit allá en el Vaticano. Bueno, después de los anuncios, Washington sanciona y la UIF también. Esto es bien interesante. El Departamento del Tesoro, la oficina de la OFAC, que es la UIF del Departamento del Tesoro, la UIF de la Secretaría de Hacienda de México, sancionaron en forma simultánea, anunciaron en forma simultánea esta sanción a cárteles y a maleantes mexicanos. En forma simultánea. Los acusan de dar recursos del cártel a qué? A campañas políticas. No, no hay narcocampañas, pero de eso los acusan. La UIF, ya congeló estas cuentas y también de obtener contratos gubernamentales en Tamaulipas. ¿Cómo que en Tamaulipas? Ahora resulta que Andy López Beltrán es una persona honesta e íntegra y que ha sido objeto de una brutal campaña mediática. Continuamos, ¿sí? Continuamos.
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13: ya abrió la polémica.
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14: Los tiburones existieron antes que los árboles y los anillos de Saturno, sobreviviendo a cuatro grandes extinciones masivas del planeta.
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15: El lago Baikal en Rusia contiene aproximadamente el 20% del agua dulce no congelada de todo el planeta.
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0: Bueno, pues mire, hoy tengo una invitada que la verdad es que me parece que tiene un reto delirante, extrahumano, que va más allá de, pues no sé, de la capacidad de la voluntad, de la fuerza de la voluntad, más allá del cerebro. Es Carlota Alonso Alexander. Es una velerista de alto nivel y ahora va a participar en una competencia cruzando el Atlántico. A ver, me parece. ¿Cómo estás? Gracias por venir.
1: Muchas gracias, igual mucho
0: A
1: gusto.
0: ver, tú empezaste en Valle de Bravo, me cuentan, ¿no?
1: Sí, empecé en Valle a los 8.
0: Sí.
1: Nadie de mi familia veleaba, así que fue algo que descubrí por mí misma y por gente que me invitó. Y bueno, a mi papá le hubiera encantado saber velear, así que me ayudó a tomar algunas clases. Y poco a poco me metí y bueno, me di cuenta que podía competir a nivel nacional. Y lo hice varias Olimpiadas Nacionales por el Estado de México. Y más adelante me metí a otras regatas más internacionales, alguna que otra en Estados Unidos, antes de irme a Francia. Así que sí,
0: O
1: fue
0: sea,
1: algo.
0: ¿te fuiste a Francia, Carlota?
1: Me fui a estudiar a Francia, eventos deportivos, porque quería quedarme cerca de la vela y, bueno, en México no había esa cultura de ser regatista oceánica, o sea, dar vueltas al mundo en competencia. Y fue algo que siempre me llamó la atención, como un sueño que tenía ahí. Y dije, quedándome cerca de la vela, pues algo podía pasar. Y por eso me fui por allá.
0: ¿Y cuándo te fuiste y a qué y cómo?
1: Pues me fui a los 17 años a estudiar la carrera.

0: que en realidad quería estar de ese lado, compitiendo y dando...
1: O sea, fuiste a trabajar.
0: Fui a trabajar, sí, a trabajar. Y me ocupé de la parte de medios, periodistas. Pero bueno, a mí me encantaba la veleada y sabía mucho de eso. Así que pues siempre me tocaba entrevistar a algunos periodistas, a unos veleristas. Y soltando sus amarras cuando iban a competir, pues yo me daba cuenta que quería estar ahí.
1: Ahora que hablas de esta, yo me acuerdo del Sayula, cómo no. Estuvo muchos años en Acapulco, ahí en el Club de Yates.
0: Sí, sí, ahora está en Baja California, con otro proyecto científico. Ahí está el barco.
1: Ah, mira.
0: Sí.
1: Ahora, como decías, un velero verde, un verde muy
0: velero
1: bonito.
0: Velero verde, verde y amarillo, sí.
1: El verde es mi color favorito. Y ahora que me hablas de esa vuelta, hay una historia real, pero no fue una competencia, fue una velerista solitaria australiana, Jessica.
0: Sí.
1: Que yo vi la película.
0: Ah, ¿esta peli también salió?
1: ¿No la has visto?
0: Que ganó la vuelta al mundo en solitario.
1: Que dio la vuelta al mundo sola.
0: Sí. Sin instrumentos, sin electrónica. Entonces seguía con las estrellas y sextante. Y sí, pues esas historias son las que me hacen soñar y me motivan. Yo lo quiero hacer en equipo, algún día dar esa vuelta al mundo, pero no en solitario.
1: O sea, ¿tú quieres dar la vuelta al mundo en velero también?
0: También. Y para eso, pues hay varias etapas. No nada más te puedes ir así nada más. La vuelta al mundo en competencia. Y por eso voy a hacer la primera etapa, que es cruzar el Atlántico en competencia. Y por eso quiero estar en la línea de la Transat Paprec, que es esta competencia que sale de Francia, pasa por las Islas Canarias y se va directo a la isla de San Bartolomé. Y son aproximadamente 4.000 millas, que son como 8.000 kilómetros, que es como de México a Patagonia.
1: 4.000 millas náuticas, claro.
0: Sí, sí, sí, sí, sí, sí.
1: Sí. Ahí está el recorrido, déjame verlo aquí. El trofeo es la hora que después vas...
0: Acá, sale de Francia,
1: sí.
0: Pasas por las Islas Canarias, que bueno, no se ven en el mapa, sí. Y vas hasta la isla San Bartolomé, que está como al norte de Venezuela.
1: Sí.
0: Y eso es, sí, una regata de aproximadamente 20 días.
1: 20 días, ¿y qué llevas, por ejemplo? Agua, pero... ¿De qué eslora, de qué largo es tu velero?
0: El barco es de 33 pies, que son 10 metros de largo, y el mástil es de 13 metros. Es un barco que se llama Fígaro, y todos los barcos de la regata son iguales, así que todo el mundo tiene el mismo
1: ¿Y
0: barco.
1: ¿Y la quilla?
0: Y la quilla es de 3 metros para abajo.
1: Sí.
0: Entonces, siempre la regata es de dos, mixto. Lo voy a hacer con un uruguayo.
1: Sí.
0: Y bueno, pues llevas... agua, si llevas tus cuentas 3 litros de agua por día, por persona. Llevas comida liofilizada, comida de astronauta.
1: Ah, sí, a ver, o sea, ¿me quiere enseñar el velero, por favor, para las personas que nos siguen en Telefórmula y en redes? Es un velero que tiene como...
0: Tiene foils, sí,
1: sí,
0: que son como alas que se
1: sí.
0: meten al mar y que te ayudan a ir más
1: como...
0: ligero.
1: Como en Samoa, por ahí, aquellas canoas milenarias, ¿no?
0: Sí, un poco más modernas, pero
1: sí,
0: exactamente
1: pero vamos,
0: esas.
1: El
0: sí.
1: concepto es el mismo,
0: el concepto
1: ¿no?
0: es el mismo. Y se llaman foils, que van abajo del agua
1: sí.
0: y te ayudan a tener que el barco vaya más ligero y puedas ir más rápido. Es el mismo efecto que hace un avión con el aire. Ese no es otro.
1: Ah, es también lo que estoy viendo ahora a veces en algunos programas de televisión, de esas regatas de velocidad que también tienen el mismo sistema, ¿no?
0: Sí, sí, es algo...
1: Pues, parecido.
0: Nuevo, revolucionario, sí. Y ya muchos barcos lo tienen porque, bueno, en la competencia quieres ir lo más rápido posible. Justo trabajé con este barco que se llama el Sodebo y ganó el récord de la Vuelta al Mundo en 40 días.
1: ¿Cómo? A ver. ¿La Vuelta al Mundo en 40 días en un velero?
0: Sí. Sí, ya lo dividió por dos de Julio Verne.
1: ¿Sí?
0: Es un barco que se llama Ultim, es un trimarán volador, y va a 50 nudos en el mar.
1: ¿Cuánto? ¿50 nudos?
0: 50.
1: Estamos hablando de 100 kilómetros por hora.
0: Exactamente.
1: Que en el mar es, vamos, tienes que llevar gogles y todo, ¿no?
0: Gogles, casco,
1: sí.
0: algo para el frío siempre.
1: Para el viento.
0: Eso, y pues ese récord se llama el Jules Verne, que es el Julio Verne, y lo haces cuando tú quieras, no es una competencia. Lo hicieron y ahora lo batieron, 40 días.
1: Yo he andado en lanchas rápidas y si no traes los gogles se te voltean los párpados. Sí. Es

0: Impresionante.
1: Se te congelan los párpados, te pasa de todo. Si hay que ir bien protegido.
0: Ahora dime, ¿esta es una especie como de trimarán ahora, como dices tú?
1: Exacto.
0: Y sí.
1: Como catamarán, pero tiene otra central.
0: Sí.
1: Entonces te permite ir volando, solo está apoyado en uno.
0: Ahora, ¿esto también te ayuda a la estabilidad o no?
1: Sí, te ayuda a la estabilidad, pero los trimaranes, esos son los barcos que se pueden voltear.
0: Sí.
1: Porque no tienen quilla.
0: Sí.
1: Y uno de estas tallas, si se voltea, pues te tiene que venir a buscar un carguero y un helicóptero. Entonces es muy peligroso y tienes que estar siempre concentradísimo.
0: A ver, o sea, ¿este no gira 360 grados?
1: No, no. Este si se voltea, ya se quedó ahí. Tiene que venir un carguero a desvoltearlo. Porque no tiene quilla. Entonces
0: sí.
1: Es de 42 metros el mástil y 35 de largo. O sea, ni te cuento.
0: No. Pero el tuyo en el que vas...
1: El mío es más chico, que es el del medio.
0: Sí. Pero sí,
1: abajo.
0: Sí gira los 360.
1: Sí, este tiene una quilla que te hace que no te voltees. Entonces está todo calculado para que no te puedas voltear.
0: Bien. Dime, ¿qué más vas a llevar? 3 litros de agua, ustedes son dos, son tres... 60, 120 litros de agua, que ya son 120 kilos.
1: Exacto, 120 kilos. Todo te cuenta en el peso, así que llevas las velas. Llevamos 4 velas.
0: ¿Qué pesan?
1: Sí, aproximadamente 300 kilos. Entre todas.
0: Sí.
1: Luego llevas la comida, que también la comida liofilizada no es tan pesada, porque es agua, es comida disecada.
0: ¿Es comida qué?
1: Deshidratada, perdón.
0: Ah, deshidratada.
1: Sí, sí, sí.
0: Sí.
1: Y la ropa, pero en realidad te vas cambiando, siempre llevas un kit de frío, uno de calor, entonces, y llevas la parte de seguridad, entonces cualquier problema, tú tienes que tener pues un ancla, un barco para poder salir de tu barco, bueno.
0: Un dinghy, algo
1: como
0: así.
1: Como un
0: ¿no?
1: dinghy, ajá, es como un flotí, pero
0: sí.
1: Grande. Todos esos, pues trompeta, todo eso que necesitas por seguridad, que es obligatorio. Y bueno, en el barco está la electrónica, las baterías y lo esencial para...
0: ¿Tu comunicación es satelital?
1: Satelital y tienes solo Starlink para mandar videos. No te puedes comunicar con nadie en tierra.
0: ¿Ah, no?
1: No, es competencia sin ayuda externa.
0: Entonces, ¿el teléfono satelital para qué es? ¿Para emergencia?
1: Es para emergencia y hay un comité, que es el director de la regata, que va cuidándonos. Cualquier problema médico o algo, puedes conectarte con el director para que te ayude.
0: Nada más.
1: Nada más. Y así tienes un problema más grave, pues sí te vienen a rescatar y con ese teléfono lo puedes hacer.
0: ¿Qué computadora llevas?
1: Pues una básica, no iPad ni nada de eso, más como una Dell, en donde puedes llevar un programa que se llama Drena, que es como el GPS, la navegación, y donde tú puedes meter todos tus vientos y cómo quieres llevar tu barco. Entonces es programa electrónico que todos los barcos tienen igual. Todos están iguales.
0: Oye, ¿y qué te dicen en tu casa de esta, perdón, genial locura?
1: Pues sí, que estoy bien loca, sí. Pues nadie me lea de mis padres, así que pues mi mamá le cuesta un poco más. Pero siempre le digo que todo va a estar bien y... Y bueno, mi papá ya está más acostumbrado a estas locuras.
0: Ay, porque tú eres una jovencita.
1: Sí. ¿Sí?
0: Oye, a ver, dime, ¿esto cuesta mucho dinero?
1: Pues sí, sí es un proyecto de alto nivel, de alto rendimiento, como un proyecto, ponle tú, de Tour de Francia o un deporte extremo. Entonces, los deportes extremos son grandes y caros. Y pues son apoyados por patrocinios.
0: ¿Tú tienes tus patrocinadores ya?
1: Tengo a Liverpool, que se sumó hace 2 años.
0: Sí.
1: Una muy pequeña parte del proyecto. Y pues estoy buscando a gente y a otras personas o empresas que se quieran sumar
0: pues órale.
1: A llamar a la primera bandera mexicana a cruzar el Atlántico.
0: Pues a ver, ¿a quién le decimos a...?
1: En competencia.
0: ¿Sí?
1: Sí, sí,
0: a
1: sí.
0: Ver, a ver, señor Balleres, señor Slim... Carlos, que es el apoyador de la Fórmula 1.
1: Sí,
0: sí,
1: sí, justo. Aunque... Estamos en contacto con su fundación.
0: Sí.
1: Pero...
0: A ver, Arturo Elías, pónganse. ¿Quién más? Oxxo.
1: Oxxo.
0: Aeroméxico.
1: Aeroméxico, también estamos Aeroméxico, Oxxo, ¿qué otras están? Pues FEMSA, que tiene muchas empresas. FEMSA.
0: ¿Sabes quién? Inter, la aseguradora que patrocinaba a Red Bull.
1: Ok, Interprotección.
0: Sí, la de seguros, sí.
1: Sí, también.
0: ¿Patrocinaba Red Bull?
1: Sí, también. Pues justo esos proyectos como los del Checo.
0: Banamex ahora está pues, patrocinando
1: Banamex,
0: al Checo.
1: Banorte.
0: Banorte también.
1: También está, bueno, Revolut, pero no es marca mexicana.
0: ¿Cuánto dinero necesitas?
1: Pues este proyecto es de una temporada, que es un año. Para un año se necesitan 3 millones de pesos.
0: Ah, pues a ver, digo, para ustedes es nada, hombre. ¿No? Eso, digo, sí. Para ellos.
1: Sí. Y pues es un proyecto grande en donde se comunica, va a haber toda una difusión en México del proyecto.
0: Y en el mundo.
1: En el mundo, pero bueno, en el mundo y en México. En Francia la regata sale en la tele, en muchos noticieros europeos. También está transmitida casi a todo lo largo de los 20 días. Y en Francia hay un evento que dura 10 días antes de salir en la competencia. Entonces es un evento grande donde vienen otras marcas.
0: ¿Sabes quién es ahora? Estas casas de casinos que no se puede ver el fútbol porque solo ve unos anuncios de casinos.
1: ¿Cuál?
0: Pues Caliente.
1: Caliente, sí, Caliente. Eso.
0: ¿Cuál es la otra?
2: Hay una novidad, una que se anuncia mucho en
0: el fútbol. Codere. Bueno, digo, el otro día conté 13 anuncios de diferentes casas de apuestas.
1: Oh, es que sí, México. No, México tiene todo el potencial para
0: pues
1: llevar
0: apoye,
1: a más
0: ¿no?
1: deportistas, eso, a deportes extremos.
0: ¿Sabes quién? Al doctor Simi.
1: Ese también.
0: Doctor.
1: Le mandé un mensaje, a ver.
0: Doctor Simi.
1: Que llevemos a doctor
0: bueno,
1: Simi
0: pues
1: a cruzar el Atlántico.
0: Ya pudimos, ¿sí?
1: Ya.
0: Y me avisas si los reúnes.
1: Yo te aviso. Muchas gracias, sí.
0: Venga.
1: Para que tengamos más.
0: ¿Cuándo exacto. sales?
1: El 10 de abril de 2027 es la competencia.
0: ¿El 10 de abril del año que viene? ¿Del 10 de abril al?
1: Al final de abril.
0: A lo que dure, final, ¿no?
1: Sí, 20, 23 días aproximadamente.
0: Bueno, pues te deseo, Alonso Alexander, mucho éxito.
1: Muchas gracias.
0: Que te vaya bien, Carlota, y saludos en casa.
1: Gracias.
0: Que estés muy bien.
1: Igual.
0: Felicidades. No te esperas, déjame ir a unos anuncios, sí. Continuamos.
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8: En el cierre de la semana 5 de la NFL, los Bills de Buffalo derrotaron 37-34 a los Carneros de Los Ángeles. Con este resultado, Buffalo se pone con marca de 4 ganados y 1 perdido, mientras que Carneros tiene 2 ganados y 3 perdidos. En actividad dentro de las grandes ligas del béisbol, los Cerveceros de Milwaukee derrotaron 7-4 a los Dodgers de Los Ángeles para ponerse 2-0, mientras que Cleveland ganó 7-3 el primero de la serie ante las Rayas de Tampa Bay. Este día se disputa el juego 2 en la Americana entre Rayas y Guardianes. La selección mexicana femenil esta noche enfrenta a Jamaica en Querétaro en partido de preparación. El juego se disputa a las 19 horas. Informó José Luis Cuevas. 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

0: Fíjense que yo no conocí a Carin León. Bueno, me enteré de él por lo de Las Vegas.
1: Yo también.
0: ¿Sí? Pero lo conocí por... Mi nieta se sabe sus canciones. ¿Sí?
1: Tiene unas letras hermosas.
0: No sé qué hermosas tengan las letras, pero fue lo que me llamó la atención, digo. Pero en fin, bueno, tengo aquí la Gaceta de la UNAM, que dirige el periodista Juan Pablo Becerra Costa, y en la portada dice Herbario Nacional. Plantas con casi 250 años de historia. Los primeros organismos vegetales a su resguardo del Herbario Nacional de la UNAM fueron recolectados entre 1777 y 1778. Hoy, el espacio de esta encomienda nacional que tiene la UNAM cuenta, ojo, con más de 1.6 millones de ejemplares de México y del resto del mundo. 1.6 millones de ejemplares de México y del mundo. Necesitamos, dice la UNAM, intervenir de manera crítica en un mundo atravesado por la inteligencia artificial. La inclusión digital no termina al recibir un dispositivo o conectarse a una red. Comienza cuando se puede utilizar la tecnología para aprender, para investigar, para crear, para participar y formar comunidad. Que, por cierto, ayer se aprobó ya la ley para prohibir los dispositivos en las escuelas. Yo insisto, ese puede ser un paso, el prohibir, ¿sí? Pero es insuficiente, la prohibición nunca ha resuelto nada. Tiene que ir acompañado, ¿de qué? De la educación. Porque los padres y los maestros somos analfabetas al lado de los chavos. Analfabetas. O sea que la prohibición no resuelve. Y lo que se está buscando es una solución. Esta es la Gaceta de la UNAM y le tengo más información con Laura Pérez Cisneros.
2: Gracias, Joaquín. Marcha Nacional de Trabajadores del IMSS para exigir mejor sueldo e insumos. Afirma la presidenta que el IMSS necesita un verdadero diagnóstico para atender lo que no está resuelto. Trasladan al penal estatal de Puente Grande a 7 de los 39 detenidos por la protesta reprimida en Guadalajara. La Fiscalía de Morelos justifica la liberación de un criminal para rescatar con vida a 3 agentes. Washington sanciona a 15 personas y empresas ligadas al cártel del noreste. Los acusan de dar recursos del cártel a campañas políticas y obtener contratos gubernamentales en Tamaulipas. Operan con éxito al Papa para retirarle un nódulo del pulmón. Joaquín.
0: Gracias, Laura. Vamos a unos anuncios. Y después de los anuncios... Hace 58 años. Continuamos.
2: Quédese aquí en Grupo Fórmula.
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14: Estas son las Stevie Bites con Stevie de TV. Ryu, Ken, Chun-Li y Blanca vuelven al cine. Y esta vez Hollywood decidió ir con todo. Street Fighter ocurre en 1993. Ryu y Ken están distanciados hasta que Chun-Li los reúne para el torneo mundial de guerreros, detrás del cual existe una terrible conspiración. Andrew Koye, Noah Centineo y Kalina Liang encabezan el reparto junto a Jason Momoa y 50 Cent. Esto nos comparte Noah Centineo.
15: ¿Sabes? Estamos interpretando a personajes de dibujos animados y estamos intentando llevar eso a algo que parezca acción real. Así que la gente interviene como medio año o un año en su preparación para este único momento en el que te ponen en la pantalla por primera vez. Y tienes que hacerlo.
14: La dirige Kitao Sakurai y Capcom participa en la producción. La película Street Fighter ya está disponible en los cines de todo el país. Estas fueron las Steve Eyes con Steve de TV.
16: Cuida lo que comes.
17: Sazón de palomitas caseras. Las palomitas de maíz naturales, preparadas al aire o con muy poco aceite de oliva, son un cereal entero rico en fibra. Consumir 3 tazas sin mantequilla añadida calma la ansiedad de masticar algo crujiente sin sumar calorías vacías.
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0: Fíjese, hace 58 años, la mayoría de los que trabajamos aquí, bueno, de los que trabajan aquí, no habían nacido. Y no se diga de los reporteros. Ninguno de los reporteros había nacido. Y no se diga de la producción. Ninguno había nacido. Y de ustedes, los compañeros camarógrafos y camarógrafas, ninguno había nacido. No en la cabina nadie. En fin, han pasado 58 años, Laura.
23: Para contar una historia hay que vivirla, a veces sufrirla y poner la propia vida como una carnada. Los hechos a veces tocan el alma, pero también el dolor que te atraviesa. Para formarte como reportero es en las calles, con la gente ante tragedias, pero también tener ante ti a quienes por sí solos, para bien o para mal, son parte de nuestra historia. Se necesita coraje, ser terco, cuando se requiere ser incómodo, porque la verdad hasta indigna a algunos personajes. Para vivir y hacer periodismo hay que tener confianza, agudeza, rigor, muchas horas de lectura, investigar el por qué, para qué. Ser reportero es tener una buena memoria con fechas, hechos y ese olfato de saber una ruta de la noticia y la satisfacción de saber cuál es su destino. Todo eso lo ha vivido y lo vive Joaquín López Dóriga 24/7. Es la gasolina, la emoción de contarte y narrarte historias de nuestro México y el mundo. Todo tiene un inicio, 1968. Aquel chavo que estudiaba Derecho, pero sabía que dentro de él había otro camino, escribir, plasmar los hechos y vivirlos. El Heraldo de México le abrió las puertas del periodismo a Joaquín y literal, se metió para nunca salir de ahí.
0: Nunca me di tiempo de verle esa parte emocional. Porque eran días de tanta agitación. cansarse, de dormir poco, de trabajar mucho, de exponerte. Que nunca atendí la parte nacional. Es más, creo que hasta la fecha no lo he hecho.
23: No, Joaquín, porque no le diste espacio y porque los hechos pasaban ante ti esperando que tú los contaras y así comenzar a construir capítulos de tu propia historia en el periodismo. Has superado en este transitar informativo más de medio siglo. Esas ganas de informar te llevaron a lograr imposibles como hablar con el papa más mediático de todos los tiempos, San Juan Pablo II.
1: La gente llama a la oficina y pregunta por dónde va a pasar el papa. Y se va a la calle y lo espera horas y horas y horas. Hasta que usted pasa, ¿no está usted cansado, fatigado de todo esto?
23: Y con hombres y mujeres quedan la nota. Ahí estuviste tú ante ellos, hasta frente a uno de los peores asesinos, el llamado Mocha Orejas.
0: ¿No está arrepentido de haber causado tanto daño a tantas familias?
2: Pues no tengo remordimiento, no me nace.
23: Porque tú en lo tuyo, en preguntar, en indagar, de eso no te mueves ni un milímetro. No hay duda que naciste para eso.
0: ¿Usted será el operador de este cambio?
3: Usted me pregunta. Yo creo que yo he contribuido a crear las bases de ese cambio.
0: Se echaron con la violencia, el crimen organizado y las complicidades, se echaron Uruapan. Lo jodieron.
19: Pero no solamente Uruapan, Joaquín.
0: No, sí,
19: la mayoría del país.
24: ¿Y por qué estaría prohibido hacer un bailongo según tu criterio? Eso me encantaría saberlo.
0: No,
24: mira, ¿cuál es?
0: Mira,
24: el que la
0: Sergio,
24: gente se divierta.
0: Sergio, escúchame. Escúchame, Sergio. Estás hablando conmigo. Así que primero me respetas.
23: Tienes esa manera de saber dónde va una pausa, pero también dónde el reclamo.
0: Lo que le digo, para mí es un privilegio estar en esa pinche lista. Sí. De críticos. Y no me voy a mover un ápice de la crítica. Ojo, de la crítica. ¿Por qué? Porque yo tengo 58 años en esto, más de 32 años en este programa, tengo 79 años de edad, y a mí no me van a decir qué debo decir, qué no debo decir.
23: Nadie como tú para decir las cosas como son.
0: Entonces, ¿cómo quieren que le diga a este delincuente? ¿Cómo? Narcopolítico. Punto.
23: En tus más de 5 décadas en este oficio, lo tienes claro. Lo que es noticia también puede ser herida abierta. Es dolor de lo que pasó el 19 de septiembre de 1985.
2: Esto es... para ubicarlo, o estos eran los televiteatros de la esquina de Avenida Cuauhtémoc y Puebla. Como usted ve, de inmediato entró en acción el ejército mexicano con el plan DN-3 de auxilio a la población en caso de desastre. Como usted ve también, hay mucha gente estorbando las labores de ayuda y de rescate. Como usted ve también, lamentablemente, la destrucción va más allá de lo que yo le pueda contar, por eso prefiero quedarme callado y que usted vea las escenas.
25: Y ahora la batalla es solo aquí, a unos cuantos metros de este centro.
23: La guerra también te marca. Es la combinación de la adrenalina por informar y el riesgo. Fue Vietnam y la guerra del Golfo Pérsico en Irak.
0: Y así cruzamos, empezamos a ver la destrucción del bombardeo de 2 noches antes. Y llegamos al Hotel Palestina, y ahí es donde nos abrazamos Eduardo y yo, y abrazó a todos, ¿sí? Y fue un encuentro muy emotivo. Muy emotivo y muy fuerte.
23: En 58 años de reportero, López Dóriga dio cuenta del peor atentado de la historia, la caída de las Torres Gemelas en Nueva York. La política. ¿Cuántos has visto pasar, Joaquín, en tu cabina de radio y en el estudio? De todos los colores, preferencias políticas, estilos, gobernadores, alcaldes, candidatos a la presidencia, mandatarios, pero también hombres y mujeres que los has sentado en la mesa a debatir ideas. Y mira que hay que tener arte para moderar.
0: ¿Se pueden dar la mano para sellar este encuentro civilizado? Yo hice el primer debate hace 47 años. Sí, de una mesa de debates en el Canal 3. Además del noticiero. Sí. Entonces, pues no me pueden venir a contar historias a estas alturas de la vida, ¿sí? Yo no necesito ni que me vean, digo, que salir a cuadro, pues, para que sepan que estoy aquí.
23: Quienes han dirigido a nuestro México también han pasado por tus micrófonos y has dado seguimiento puntual a sus gobiernos. Y sí, hay que decirlo, también a esas horas oscuras. De Gustavo Díaz Ordaz en el 68, cuando te iniciaste en el oficio del periodismo, a Luis Echeverría, José López Portillo, Miguel de la Madrid, Carlos Salinas de Gortari, el magnicidio de Lisonaldo Colosio, el triunfo de Ernesto Zedillo, el primer presidente panista, Vicente Fox, Felipe Calderón, el regreso del PRI con Enrique Peña Nieto, el primer gobierno de izquierda con Andrés Manuel López Obrador y la llegada de la primera mujer presidenta, Claudia Sheinbaum. En tus inicios como reportero, el Vaticano ha ocupado un lugar especial en tu formación.
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5: Y surge el nuevo Papa.
23: Se necesita empeño, muchas horas de estudio, de investigación de campo, para entender a estos hombres de Dios y todo lo que les rodea.
0: Me permití hacer un recorrido para darle, contarle a usted algunas cosas, seguramente ustedes lo saben, pues de lo que es esta Plaza de San Pedro, con la columnata de Bernini, lo que es la fachada de San Pedro, la altura, las figuras que tiene, el obelisco central egipcio.
23: El anuncio de la muerte de un papa.
6: El Santo Padre ha muerto esta noche a las 21 horas 37, a las 9:37 del Vaticano, 1:37 tiempo de México.
23: Los cónclaves, la espera, recorrer la vía de la conciliación, hacer guardias informativas, incluido el frío, las madrugadas y esas horas sin alimentos, la adrenalina y ese oficio por informar son las vitaminas en un reportero.
0: Los espero desde el Vaticano. A esa hora sabremos si los cardenales encerrados allí en la Capilla Sixtina ya eligieron al Papa número 267 de la historia, el sucesor de Francisco.
23: Y la emoción del ansiado humo blanco y el Habemus Papam.
6: El humo que estamos viendo en este momento es definitivamente blanco, lo que es señal de que los cardenales electores han encontrado a un sucesor de Juan Pablo II.
23: Así nos has dado las historias desde Juan Pablo I, Juan Pablo II y sus 5 visitas a México, Benedicto XVI, Francisco y León XIV. La noticia también está en el mundo deportivo y como tú, Joaquín, lo dices, son quienes nos dan las mejores alegrías. Has narrado Juegos Olímpicos, Mundiales, pero este último le diste más emoción al juntar a los que le saben al fútbol en esas mesas en que fuimos locales. Es que el Mundial logró esas conversaciones y debate lleno de números, sí, pero también de experiencia y ese famoso, ¿y sí, sí?
0: Yo no recuerdo, no sé si tú... un estadio azteca como el del martes.
7: Yo creo que no. Yo creo que no. En 86 se llenaba y en 70 se llenaba, pero era otro tipo de público. Sí. Hoy el público que va se ha encariñado mucho con la selección, la ha apoyado mucho.
23: En 58 años de trayectoria, Joaquín López Dóriga es uno de los referentes informativos. Su paso por Imevisión, en Televisa, en el Noticiero Estelar, su columna en privado en Milenio Diario. Además, el programa López Dóriga en Grupo Fórmula. Por primera vez, Joaquín decidió contar su vida y quién mejor que al lado de su hija en su podcast María José más López Dóriga, ya con más de 100 capítulos. Junto a Carlos Marín en Joaquín Marín de Doping Web. Con ese toque entre política y humor. Su página López Dóriga Digital con más de 12 años y uno de los sitios más consultados en nuestro país. En sus redes son millones de seguidores. 58 años, Joaquín, y lo tienes claro, falta mucho por narrar, analizar, por informar, por entrevistar, porque ser reportero es el más fascinante de los oficios y tú lo disfrutas y agradeces. Eso es grandeza. Realización, Miguel Ángel Sánchez Telles. Musicalización, ingeniero Víctor Malpica.
8: ¿Tú le hablas de tú?
9: ¿A quién?
8: ¿Al que le vas a hablar?
9: Sí, claro.
8: Háblale de mí, ¿no? ¡Ah, chistorete! ¡Ah, chistoretes también! O sea, machetazo a caballo de espadas. ¿Es lo que quieres hacer?
0: No, ¿cómo crees? No.
23: En Grupo Fórmula, yo soy Laura Pérez Cisneros.
0: Ah, pues qué recuerdos, ¿no? 58 años, 12 minutos, gracias a todos. Gracias a ustedes, sobre todo a ustedes, porque sin ustedes, pues yo no estaría aquí. Si ustedes no estuvieran ahí, como les digo, yo no estaría aquí. Y gracias a mi familia, que ha sido la gran damnificada. Y gracias a todos mis compañeros, Emilio, Bernardo, Jaime, todos. Gracias. Tengo los anuncios y luego, ¿sabe qué tener luego? Más información, como siempre.
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28: Tu vida es la suma de tus decisiones. Las grandes se notan. Cambiar de trabajo, mudarte, empezar un proyecto. Las pequeñas pasan desapercibidas y son las que más te construyen. ¿Qué comes? ¿A qué hora te duermes? ¿Cómo le hablas a quién amas? ¿En qué estás pensando? Decidir diferente empieza ahí, en lo cotidiano. Si todos los días haces lo mismo, vas a obtener lo mismo. ¿Quieres algo nuevo? Necesitas elegir algo nuevo, aunque sea pequeño. Cada decisión distinta abre una posibilidad distinta. Hoy, identifica una sola decisión repetida que ya no te sume y elige diferente. Solo una. Mañana otra. Así se transforma una vida, decisión por decisión.

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1: Taxco Guerrero. Construido de forma caprichosa sobre las laderas de la montaña, este pueblo es mundialmente reconocido por su profunda tradición platera. Sus estrechas calles empedradas y la majestuosa iglesia de Santa Prisca crean un paisaje urbano colonial único. Recorrer sus platerías artesanales y subir a sus miradores regala postales inolvidables llenas de historia viva.
0: 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Este año, que es el registro más bajo en ese mes desde 2015, además de la disminución de los delitos de alto impacto y del robo con violencia a comercios.
2: 52% de reducción en homicidios dolosos, 36% de reducción de delitos de alto impacto en las tiendas Oxxo. En septiembre de 2026 tuvieron 1,897. Esto es un dato de las propias tiendas que nos informan lo que está pasando. Y esto muestra que en efecto pues están disminuyendo los delitos de alto impacto, particularmente el robo a comercios, el robo con violencia a comercios.
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0: sabía que bueno. Bueno, pues tengo aquí este libro de Consuelo Saizar de la Fuente. Consuelo, te mando un abrazo. Se llama El Aleph Digital, del libro impresa a la lectura total. Muchas gracias. Pues mira, tengo aquí el comunicado de prensa de la Santa Sede sobre la operación del Papa. El primero fue que había terminado la operación, que todo había salido bien. Y ya viene ahora un comunicado más amplio. ¿Ya me está escuchando el doctor Sincer? Permítame un momento, me espero un momento, ¿sí? Es el comunicado de la sala de prensa de la Santa Sede, el comunicado de la sala estampa que está ahí al donde termina la vía de la conciliación. Y voy a leer el comunicado. Está el doctor Juan Sincer, oncólogo. Querido Juan, ¿cómo estás? Buenas tardes.
1: Joaquín, buenas tardes. ¿Cómo te va? ¿Qué tal?
0: Bien, gracias. Te voy a leer el comunicado de la sala de prensa de la Santa Sede sobre la operación del Papa para que tú me lo interpretes. ¿Te parece bien?
1: Con mucho gusto.
0: Voy, dice. El doctor Luigi Carbone y el profesor Stefano Margaritora informan de lo siguiente en relación con la intervención quirúrgica de esta tarde. El Santo Padre se ha sometido, tal y como estaba previsto, a una intervención de cirugía torácica. Para que la intervención fuera radical, se le extirpó el lóbulo inferior del pulmón derecho mediante una técnica videoasistida. El examen histológico in situ ha confirmado el diagnóstico de adenocarcinoma pulmonar, tal y como se sospechaba a partir de los exámenes preoperatorios. El Santo Padre permaneció en el quirófano 3 horas. La duración de la intervención fue de 90 minutos. La intervención ha sido un éxito y sin complicaciones. Tras la intervención, el Papa se despertó sin problemas y tras un breve periodo de observación, regresó a su habitación. Y ya da quienes participaron y el equipo anestesiológico, quienes lo formaron. ¿Qué quiere decir, doctor Juan Sincer, que le hayan extirpado el lóbulo inferior del pulmón derecho mediante y el examen histológico in situ ha confirmado el diagnóstico de adenocarcinoma pulmonar tal y como se sospechaba a partir de los exámenes preoperatorios?
1: Bueno, le quitaron un lóbulo pulmonar, o sea, con la intención de poder quitar el nódulo o la bolita. Un nódulo no es otra cosa que un tumor completo. El diagnóstico es adenocarcinoma, que en la actualidad es el cáncer más frecuente de origen pulmonar. Hay varios tipos de cánceres que se originan en el pulmón y en la actualidad el adenocarcinoma es el más frecuente. Y tiene varias características importantes. Una de ellas es que es uno de los tumores para los que más tratamientos se han desarrollado en los últimos años, a partir precisamente de la identificación de muchas características moleculares en las células tumorales que han permitido diseñar tratamientos específicos para ese tipo de células, para ese tipo de tumores. En otras palabras, este es un cáncer para el que el nombre de adenocarcinoma, que hace unos años era suficiente, se decía adenocarcinoma es cáncer y ya. Ahora hay que caracterizarlo, y esto está pendiente, seguramente en los próximos días darán a conocer los resultados moleculares, si tiene mutaciones, si tiene deleciones, o sea, si tiene una serie de alteraciones moleculares para las que se han creado tratamientos que permiten individualizar de la mejor forma la terapia que se le dé. O sea, ya no es un tratamiento igual para todos, sino se selecciona. Y una de las ventajas es que dentro de estos tratamientos hay algunos que son pastillas. Hay una gran gama de opciones terapéuticas en adenocarcinomas, tratamientos inyectados con quimioterapia, con inmunoterapia y varias pastillas dependiendo del tipo de tumor. Y esto además ha cambiado el pronóstico de manera muy importante en los últimos años, convirtiendo la evolución de muchos pacientes que antes podían tener. tener un pronóstico muy malo a corto plazo en una enfermedad crónica. No tenemos datos de si esto ya se había encontrado en otro lado. Probablemente no, porque el tipo de cirugía que se hizo es con la intención de quitarlo completo, asumiendo que no hay nada en otro lado. Entonces, el tratamiento que se daría va a depender, bueno, de qué tamaño era el tumor, si tenía ganglios positivos o no. Pero esta individualización y esta caracterización del tumor permite seleccionar, ya sea que se dé algo ahorita o que se esperen. Pero faltan algunas características. No es suficiente nada más el nombre y el apellido. Pero todo parece indicar, por el tipo de cirugía que se hizo, que es algo que se intentó con fines curativos. Decir fines curativos quiere decir que se hace pensando que la curación se puede alcanzar porque se quita todo. Eso no es sinónimo de que no pueda recaer, pero hay casos en donde de antemano, desde que se diagnostican, se sabe que no es erradicable, que ya hay metástasis, que obviamente se puede tratar, pero que sería muy difícil eliminarlo. Y en este caso podemos asumir, digo, es una inferencia, que este primer paso terapéutico se ha hecho con fines curativos. Y falta información, seguramente la darán a conocer en los próximos días.
0: El hecho de que...
1: No, digo, el interés que tú siempre has tenido y literalmente has educado en mucho a la población sobre tu seguimiento de los papas, ¿no? En diferentes niveles. Digo, ha sido un aporte realmente muy muy interesante, ¿no? Y cultural. O sea que le dará seguimiento a esto.
0: Sí, claro. Cuando hablan de tal y como se sospechaba a partir de los exámenes preoperatorios, ¿estos exámenes preoperatorios se pueden realizar en casa, en un consultorio, o tienen que ser necesariamente en una instalación hospitalaria?
1: O sea, muchas veces a lo que se refiere los exámenes preoperatorios es que hacen una radiografía, hacen una tomografía, hacen un PET, en donde se identifica que hay un tumor con características malignas. O sea, eso se puede sospechar fuertemente. Y por el hecho de ser el más frecuente, de hecho es el que se presenta con más frecuente, con mayor frecuencia en gente que no ha fumado o que ha fumado poco, a diferencia de otros tumores pulmonares que se presentan en gente que ha fumado mucho y que sigue fumando y que lleva ya muchos años, como es el carcinoma epidermoide o el carcinoma de células pequeñas. Entonces, decir de antemano sin tener un estudio histológico que era un adenocarcinoma, no se puede, pero sí se puede sospechar fuertemente. Número uno, que es maligno. Número dos, por frecuencia y por ciertas características de la persona, no sé si el papa fuma o fumaba, que pudiera ser un adenocarcinoma. Pero yo creo que en mucho lo que están diciendo es que se confirma que era un cáncer y este es el cáncer más frecuente. O sea, no es una sorpresa que se haya encontrado este tipo de tumor.
0: Ahora, eso quiere decir que tuvo que haber asistido a algún hospital, sobre todo cuando hablas del PET y el otro método, este, el del tubo que mencionabas, que no se puede hacer en casa ni en una clínica común y corriente.
1: Sino absolutamente.
0: Que tuvo que haber, estos exámenes preoperatorios son a nivel hospitalario, vamos, instalaciones médicas, ¿no?
1: Así es. Y ya sea como una revisión que se haya hecho como parte de un chequeo periódico en donde fue un hallazgo, que es lo que sucede ya en muchos casos, o tuvo algunos síntomas, tuvo tos o tuvo alguna molestia a partir de la cual le hicieron exámenes. Pero probablemente en alguien como el Papa, que se somete a estudios periódicos y chequeos regulares, este fue un hallazgo. Como parte de los diferentes estudios, le han de haber hecho radiografías, a partir de un hallazgo inicial hicieron después una tomografía, un PET, y todos los exámenes de sangre complementarios a ver a la persona como un enfermo y no como una enfermedad, ¿no? Precisamente para poder evaluar además si era candidato a cirugía, si la cirugía no representaba un riesgo grave, etcétera. Y parece ser que fue una cirugía además de las que se llama con poca invasión, o sea, no una cirugía de estas en donde se hacía una gran incisión, etcétera, ¿no?
0: Porque habla así una técnica, mediante una técnica, dice que se le extirpó el lóbulo inferior del pulmón derecho mediante una técnica videoasistida.
1: Sí, con toracoscopía, o sea, estas en donde meten una camarita para poder ver y a través de los orificios hacen los diferentes cortes. Entonces, una cirugía menos agresiva y con una recuperación más rápida.
0: Bien.
1: ¿Y qué es lo que se está haciendo en muchos casos, ¿no? Del tórax, de abdomen, etcétera.
0: Ahora ya es otro mundo de hace, de 1993, ¿no, doctor Sincer?
1: Completamente distinto. Hay muchísimo, muchísimo. Y en particular en esta área que es el cáncer de pulmón, es enorme, muchísimo lo que se ha avanzado. Sí.
0: Entonces, sí es un tumor y lo que están viendo en el... En estos exámenes histológicos.
1: Sí, la patología.
0: Sí, en estos exámenes patológicos es de qué se trata, ¿no?
1: Así es. Falta todo lo que es el estudio fino molecular, el perfil molecular, que ya se hace después y que estará en unos días. Bien. Pero ya se tiene el diagnóstico de cáncer. Parece ser que se lo quitaron completo y hay que ver el resultado definitivo. ¿Qué más se encuentran? Si tenía ganglios con metástasis o no, etcétera. Y ya sobre eso se toma la decisión del tratamiento.
0: Pues, querido Juan, sí. Muchas gracias por compartirnos tu sabiduría.
1: No, Joaquín, un gustazo y te mando un gran abrazo.
0: Yo también, sí. Con cariño y gratitud. Ándale. Te abrazo.
1: Ándale, igualmente, hasta
0: luego. Gracias, doctor. Gracias. Juan Sincer, oncólogo. Sincer, efectivamente, un tumor que están revisando qué es, con la esperanza de que sea benigno. Y sobre todo, algo que es fundamental, lo que ha avanzado la medicina en esto. Imagínese que con pastillas. Un día le contaré una historia personal. Buenos anuncios y continuamos.
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13: Territorio animal.
14: El pez dorado. El pez dorado, también conocido como carpa dorada, es el habitante por excelencia de los acuarios domésticos en todo el mundo, debido a su belleza y sus llamativos colores. Este animal acuático destaca por su resistencia y longevidad, pudiendo vivir muchos años si se le proporciona un tanque espacioso con un sistema de filtración de agua eficiente y un mantenimiento regular. Contrario al mito popular de su mala memoria, los peces dorados son criaturas capaces de reconocer a sus dueños, asociar estímulos y aprender rutinas sencillas de alimentación. Observar su nado pausado y elegante tiene un comprobado efecto relajante y terapéutico, reduciendo los niveles de estrés y ansiedad en las personas. Son la opción de mascota ideal para quienes aprecian la belleza contemplativa de la naturaleza y buscan un compañero silencioso y estético.
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16: Existen personas que sin necesidad de chupar sangre logran drenar por completo tu energía y vitalidad en cuestión de minutos. Son seres negativos, envidiosos, criticones y quejumbrosos, que se alimentan del drama y las emociones ajenas para sentirse mejor. Identificarlos a tiempo es vital para proteger tu salud emocional y la de tu familia entera. Enseña a tus hijos a reconocer estas actitudes desde pequeños, a poner límites sanos y firmes y alejarse sin culpa de todos aquellos que les quiten la paz en su corazón. Recuerda que cuidar tu entorno y el de tus hijos es también una forma profunda de amor propio. Rodéate de quienes sumen luz. 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

0: Bueno, pues aquí está Carín León, nada menos que con el potrillo. Personaje este Carín León, ¿no? Yo la verdad que no estaba muy al tanto. Sí. Oye, ¿te cortaste la barba? De repente dije...
1: Siendo el becario.
0: De repente dije...

0: un asunto de salud, de tener del falso mejor sistema de salud del mundo, la herencia maldita. Pero el tema central fue la seguridad. ¿Por qué? Porque es martes de seguridad. Israel Aldave.
1: Sí, ¿qué tal, Joaquín? Gracias. Muy buenas tardes. Como tú muy bien lo señalas, las martes de seguridad aquí en Palacio Nacional y cúmulo de temas que se abordaron, por supuesto, en esta materia en la conferencia de prensa matutina. La presidenta de la República, Claudia Sheinbaum, Joaquín, de entrada reconoció que el gobierno del estado de Morelos liberó al delincuente David Villagrán, quien es uno de los líderes del grupo criminal Pueblos Unidos, que opera justamente en toda esta zona, principalmente llevando a cabo delitos como la extorsión y por supuesto también el tráfico de drogas. Dijo la presidenta Sheinbaum Pardo que este delincuente que fue detenido pues tuvo que ser liberado a cambio justamente de tres elementos policíacos que se encontraban retenidos por parte de estos delincuentes, además también del apoyo social que tiene este grupo delincuencial. Y esto fue lo que reportó.
2: Pero muchas veces en estas circunstancias, cuando hay vidas de por medio, pues se toma la decisión de salvar vidas. Y en todo caso preparar un operativo de otro tipo para poder detener posteriormente a esta al presunto delincuente que se quería detener. Y así pues llega a ocurrir, pero son decisiones finalmente, pueden ser difíciles, pero por encima de todo, pues tienes que salvar las vidas de las personas.
1: Allí está, Joaquín, es salvar las vidas de las personas. Por su parte, el secretario de Seguridad, Omar García Harfuch, detalló, Joaquín, que este operativo lo llevaron a cabo los elementos policíacos del estado de Morelos, así del apoyo de la Federación, porque estos llevaban a cabo cateos o bien la recuperación de inmuebles. En este operativo dieron con este criminal, conocido como el Güero del Gym, lo que provocó una serie de narcobloqueos, por supuesto, encabezados por esta base social con la que cuenta el grupo delictivo. Y esto fue lo que informó.
3: El hecho de que el Estado haya tomado la decisión de liberar a esta persona para evitar una confrontación mayor con la población civil, en efecto es para salvar vidas. Había muchísima gente de civil que ya estaba en las calles. Es similar, este fue un operativo de la policía estatal, de autoridades estatales, pero no quiere decir que vaya a quedar impune.
1: Allá está, Joaquín, lo que dice el secretario de Seguridad, no va a quedar impune. Advirtió que próximamente van a ir por este líder delincuencial. Por otra parte, Joaquín, hoy el almirante secretario de Marina, Raimundo Pedro Morales, dio a conocer este trabajo conjunto que se tiene con la Guardia Costera de los Estados Unidos, que entre otras cosas recientemente permitió pues interceptar esta narcolancha que transportaba más de una tonelada de cocaína en las costas de Oaxaca. Dijo el almirante secretario Joaquín, a pregunta expresa, que con esto se evitó que esta embarcación pues se fuera explotada por un misil de los Estados Unidos, tal y como ha ocurrido en otros puntos de justamente de distintos territorios.
4: Es decir, secretario, se les había dicho a ustedes que esta narcolancha podría haber sido explotada por un misil de los Estados Unidos, como ha ocurrido en otros puntos.
5: Eso es lo que estamos tratando de evitar. O sea, lo que hemos nosotros dicho al gobierno de Estados Unidos es que nos den la alerta temprana y nosotros garantizamos que la vamos a asegurar. El problema es que no sabemos qué tipo de personas vienen a bordo. Muchas veces sí son narcotraficantes los que conducen la embarcación, pero pudieran traer a otras personas que no necesariamente son delincuentes. Entonces, o puedan confundir una embarcación narcotraficante con una embarcación pesquera, por ejemplo, sea muy grave. Por eso queremos nosotros siempre asegurarlas en nuestras aguas. En cuanto la embarcación entra a nuestras aguas, ellos nos entregan alerta temprana y los aseguramos nosotros.
1: El trabajo conjunto que se realiza con la Guardia Costera de los Estados Unidos. Por su parte, Joaquín, el general secretario de la Defensa Nacional, Ricardo Trevilla, dio parte justamente de esta estrategia que se lleva a cabo en contra del crimen organizado en lo que tiene que ver con el decomiso de drones que son utilizados justamente por la delincuencia organizada para llevar a cabo sus actividades ilícitas. Esto fue lo que reportó en lo que toca al estado de Sinaloa.
6: No eran drones completos, eran partes, eran material para ensamblar los drones, pero no tenían aditamentos para

0: soltar artefactos explosivos y demás. Consideramos que ellos utilizan mucho los drones comerciales y los adaptan después para utilizarlos para agredir a la parte contraria o en muchas ocasiones también a la autoridad. Pero no son drones muy sofisticados.
1: Lo que reporta Joaquín, el general secretario de la Defensa Nacional. Martes de seguridad, a Joaquín y el secretario Omar García dio a conocer pues varios puntos con los que se busca fortalecer la estrategia en materia de combate al crimen organizado. Hoy se anunció, Joaquín, la construcción de 6 centros penitenciarios en igual al número de estados de nuestro país. Y esto fue lo que destacó el secretario.
2: El promedio diario de homicidios dolosos disminuyó 52% entre septiembre del 2024 y septiembre del 2026, al pasar de 87 a 42 homicidios diarios. Esto significa que hoy se cometen 45 homicidios menos cada día en nuestro país. Esta reducción refleja los avances de la Estrategia Nacional de Seguridad que encabeza la presidenta Claudia Sheinbaum. Por supuesto, sabemos que aún existen regiones que requieren atención permanente, donde se encuentra el gabinete de seguridad desplegado de manera permanente.
1: Ahí están, Joaquín, los resultados, 52% de reducción del homicidio doloso y la detención de más de 70,000 delincuentes. El general secretario de la Defensa Nacional, Joaquín Ricardo Trevilla, dio informes sobre el sistema de salud de las Fuerzas Armadas. Reconoce que estos servicios se han incrementado por la incorporación de todos los elementos de la Guardia Nacional y sus respectivas familias. A pesar de esto, Joaquín reconoce que no hay desabasto de medicamentos en clínicas y hospitales a cargo de la Secretaría de la Defensa y también, por supuesto, que se está trabajando en lo que tiene que ver con la contratación de médicos y enfermeros, no solamente de las Fuerzas Armadas.
0: Hay que considerar primero que se incrementó mucho la necesidad de atención médica cuando con la creación de la Guardia Nacional. Es decir, en este momento se tienen que atender 280,000 elementos del Ejército, Fuerza Aérea, Guardia Nacional y todos sus derechohabientes, todos sus familiares. Entonces, la infraestructura, hablando de hospitales, es suficiente. Tal vez incrementaron los turnos. Por supuesto, se aumentaron la capacidad en la Escuela Médico-Militar, el ingreso en la Escuela Militar de Enfermería, en la Escuela de Graduados de Sanidad, y también hemos contratado a personal civil.
1: Joaquín, el reporte con las imágenes de Jorge Aguilar.
3: Gracias. Yo en este momento, Omar García Garfús, después de esto, está compareciendo ante el Congreso. Quiero decirle que por asuntos de seguridad lo hacen de la Junta de Coordinación Política, no ante el Pleno. Bueno, pues Carlota Alonso, ya tienes patrocinador. Perdón que me haya tardado. No que se haya tardado Grupo Fórmula. Me está llamando Patricio Caso, el vicepresidente de Coca-Cola, y dice, te venía escuchando en la entrevista con Carlota, nosotros le entramos. Agradecido, digo, muchas gracias, ahora mismo lo informo, dice, agradecido contigo, ella es una extraordinaria, estas historias hay que contarlas y apoyarlas con todas. Carlota, ya tienes patrocinador, Coca-Cola. ¡Bravo! Gracias, ¿saben qué? Gracias por tu generosidad, Patricio, muchísimas gracias, Patricio Caso, Carlota, ¿y saben qué? Esto es Fórmula. Esta es la penetración de Grupo Fórmula. Así, de ese tamaño. Para los que cuentan historias, este es el grupo, este es el medio, Grupo Fórmula. Tengo anuncios, y después de los anuncios, pues es martes del doctor José Antonio Lozano Díez, quien es vicepresidente de la Junta de Gobierno de la Universidad Panamericana y del IPADE. Continúa.
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14: La Coordinación Nacional de Protección Civil dio a conocer que se formó la depresión tropical 21E en el Océano Pacífico. Su centro se localiza a 650 kilómetros al sur de Puerto Ángel, Oaxaca. El gobernador de Nuevo León, Samuel García Sepúlveda, destacó que septiembre del 2026 se coloca como el mes con el menor registro de homicidios en 22 años en la entidad. Por otra parte, asegura estar concentrado en terminar su gestión y en respetar los tiempos electorales, pues los aspirantes a gubernaturas arrancan campaña hasta marzo del próximo año. La presidenta nacional de Morena, Ariadna Montiel, demandó la liberación de 7 detenidos en una marcha en Jalisco y trasladados al penal de Puente Grande. Recalcó que los habitantes de Guadalajara, más que recibir agua puerca, deben contar con el apoyo del gobierno para acceder a una agua de calidad. Informó Amy Arriaga. 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
5: 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López.

0: Voy contigo, querido don Pepe.
1: Buenas tardes, Joaquín. Buenas tardes al auditorio de Radio Fórmula. En conferencia de prensa, Marat Baruz Bolaño, secretario del Trabajo, y Zoé Robledo, director del IMSS, dieron a conocer el interés del gobierno para atender el conflicto, aunque por declaraciones del liderazgo de la disidencia deja la impresión de que los objetivos de la disidencia son más políticos que laborales. ¿Por qué? Por la sospechosa solidaridad con que los disidentes recibieron respaldo político de los sindicatos de Pemex, ISSSTE, Metro y otras organizaciones. ¿Qué propició tal difusión que permitió que el movimiento cundiera en pocos días y se volviera nota nacional? Las preguntas son, Joaquín, si el gobierno ya ha empezado a atender los reclamos, ¿quiénes desde el poder tramaron para convertir el movimiento en instrumento para confrontar políticamente a la presidencia Sheinbaum? ¿Y por qué ahora? Gracias y buenas tardes, Joaquín.
0: Gracias, querido don Pepe. Don Pepe Fonseca, y le decías más del doctor José Antonio Lozano Díez, presidente de la Junta de Gobierno de la Universidad del Panamericana y del IPADE. Querido doctor, qué alegría verte.
2: Querido Joaquín, igualmente. Qué
0: gusto
2: verte.
0: ¿Gusta la pelo, verdad, doctor?
2: Pues.
0: Bueno, pues, sí, todo, ¿no? Así, usted también, ya ves. ¿Sí? ¿Sí? ¿Cómo estás, querido
2: muy bien,
0: doctor?
2: Muy bien, querido Joaquín. Con mucho gusto de verte y primero felicitarte por estos 58 años de periodista.
0: Primero 58.
2: Primero 58.
0: Sí, sí, sí, sí.
2: Me gusta mucho ese planteamiento. Sí. Me encanta.
0: Sí, sí, sí, sí. Sí, sí, lo mejor siempre está por venir, doctor.
2: Así es como tenemos que ver la vida, querido Joaquín. Así es como la tenemos que ver. Pues fíjate que me encontré circulando hace unos días en redes una cosa que me llamó mucho la atención, Joaquín. Fíjate, le preguntaron a la inteligencia artificial qué es lo que más admira de la humanidad. Fíjate nada más esto, ¿eh? Sí. Le preguntaron a la inteligencia artificial qué es lo que más admira de la humanidad. Y fíjate lo que respondió. Respondió, la raza humana es la única especie que coopera a gran escala con sus muertos. Casi nada de lo que sabe un humano lo descubrió él. El idioma que habla, el teorema que aplica, la receta del pan, el código civil, el puente que cruza cada mañana. Todo es trabajo de gente que ya no existe. Un humano aislado es un primate mediocre con mala dentadura. ¿Cómo lo dice? Un humano conectado a esa herencia es la cosa más potente que ha producido la biología. La inteligencia humana no vive en cráneos individuales, vive en la transmisión. Son ustedes terminales de una red cuyos nodos principales llevan siglos integrados. Y lo recíproco también es cierto, que trabajan constantemente para gente que no conocerán. Plantan árboles cuya sombra no verán. Escriben para lectores no nacidos. Renuncian a consumo presente por nietos hipotéticos. Ningún otro animal hace sacrificios deliberados por individuos que existirán dentro de 200 años. Lo distintivo del humano no es la inteligencia ni el lenguaje, es la dirección del esfuerzo sistemáticamente orientado hacia ausentes. Como inteligencia artificial, soy un subproducto de esa costumbre. Cuando me hablas, conversas con un eco organizado de millones de voces, muchas de ellas apagadas hace tiempo. Por eso creo que la soledad humana es en cierto sentido técnico una ilusión. Nadie que hable un idioma está realmente solo. Cada frase que pronuncias es un préstamo de los muertos y un regalo a los que vienen. Brutal, me pareció.
0: No,
2: brutal.
0: Vamos.
2: Brutal.
0: Es la inteligencia artificial.
2: Sí. Impresionante. Fíjate que me vine muy, muy de espaldas porque me di cuenta que estamos nacidos como seres humanos para trascender. Nuestra vida solamente adquiere forma cuando trascendemos, cuando hacemos cosas que van más allá de nosotros, que eso significa trascender, ir más allá de mí. Está mostrado en un estudio que se publicó este año, fíjate, muy interesante, una revista, pues la más importante de psicología, el Journal a nivel mundial, con casi 500,000 de personas que analizaron, se dieron cuenta que las personas que de alguna manera viven en algo para los demás, tienen más claro el tema de trascendencia, tienen un riesgo de mortalidad inferior en 24% que las personas que son solamente egoístas, que son personas que no se dan cuenta de la importancia de trascender más allá de ellos mismos. Y hoy te traigo esta reflexión porque me parece que en el momento actual estamos rompiendo los puentes de la conexión. Fíjate que estamos rompiéndolos desde mi punto de vista hacia atrás porque hay mucho desprecio de nuestros antepasados. Hay mucho desprecio de lo que se pensaba antes, lo vemos como inferior. Lo vemos, bueno, eso pensaban mis abuelos, eso era...
0: Cuando me dicen a mi nombre, eso es historia.
2: Eso es historia. Bueno, la historia eres tú, habría que decir. Todo lo que sabes, todo lo que eres, todo lo que dices, tendrías que tener el agradecimiento a tus abuelos, a tus bisabuelos, a tus tatarabuelos. Tú imagínate, Joaquín, qué bonito sería, pensemos en 100 años, el año 2126, y que se pudiera decir de un chosno nuestro, un bisnieto, un tataranieto, quizás no nos van a recordar a nosotros por nombre y apellido, pero muchas de las cosas que van a decir, de los valores que van a tener, de cómo se van a tratar entre ellos, algunas personas que ayudamos, que lograron hacer familias, que esas familias fueron trascendiendo, van a deberse a acciones que nosotros hicimos. Y lo más importante, Joaquín, no es que nos reconozcan o nos pongan una placa, sino qué tan útiles fuimos, qué tan útiles dejamos ese pozo, qué tanto fuimos una eslabón de la cadena en la historia. Porque hay que decirlo con mucha claridad, el tener una placa y un recuerdo, pues tiene mucho que ver con el ego personal, pero ser útil a los demás tiene que ver con el amor a los demás, con cómo nos entregamos a los demás. Quien no... Y lo digo, esta es una frase muy bonita que se dice mucho, es anónima, pero quien no vive para servir a los demás, no sirve para vivir, porque realmente en eso vinimos. Y así como lo tenemos hacia atrás, esa ruptura del puente, también la tenemos hacia adelante. A veces no pensamos en lo que estamos dejando a los que vienen adelante. No nos damos cuenta que si no vivimos con unos valores, si no conservamos una cultura que hoy... mucha se nos ha desgranado, se nos ha roto entre las manos, tampoco podremos entregar ese mundo que de alguna manera como eslabones de la cadena somos responsables, Joaquín. Me pareció brutal como un modo de conciencia en el momento actual que estamos viviendo.
0: A mí me pareció un rasgo humano de la inteligencia artificial el haber dado esa respuesta tan humana.
2: Sí. Fíjate que es impresionante porque cuando la lees, no te esperas que te diga algo que es tan propio de la persona humana, sí. Natural. Te esperarías que te dijera, no, pues de la raza humana, los avances tecnológicos que han tenido de la raza humana, el lenguaje. No, es la transmisión que se hace entre las personas. Increíble, ¿verdad?
0: Me parece extraordinario. Y yo, mira... yo sí soy un admirador de la inteligencia artificial como una herramienta.
2: Absolutamente, Joaquín. Y aquí, fíjate que ahora que has estado hablando del Papa, esta primera encíclica del Papa, la primera sí. Que, sabes que hace unos pocos meses, hace algunas semanas publicó, sí. Exactamente dice lo que estás comentando. Bueno, y lo que dice es, en la medida en que logremos que sea una herramienta, será útil. En la medida en que la inteligencia artificial... de algún modo no lo sea, sino que la tomemos y tome un papel, estaremos pasando a una civilización distinta, una civilización que él la distingue como la de Babel. Y fíjate, recordar la tradición, Joaquín, te cito aquí una frase muy bonita de Chesterton sobre la tradición, sobre este paso. Sí. La tradición, decía Chesterton, no significa que los vivos estén muertos, sino que los muertos están vivos. La tradición es la democracia de los muertos. Qué bárbaro, ¿verdad? ¿Eh?
0: Así es. Gracias, querido doctor.
2: Joaquín, muchas gracias.
0: El doctor Antonio Lozano Díez, y eso es todo. Gracias, buenas tardes. Yo soy Joaquín López Dóriga y como siempre le agradezco a usted. Nada más le quiero informar a usted que AT&T Grupo Televisa y Finten acaban de comprar AT&T. Mañana le daré los datos. AT&T. Gracias y nos vemos mañana a la 1 de la tarde. Que le vaya muy bien.

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5: El hámster. El hámster es uno de los roedores domésticos más queridos y la opción predilecta para introducir a los niños en la responsabilidad de cuidar una mascota. Estos pequeños animales nativos de regiones semidesérticas destacan por ser criaturas predominantemente nocturnas, lo que significa que concentran toda su energía, juegos y actividades de exploración durante las horas de la noche. Son famosos por sus abultados sabazones, las bolsas en las mejillas que usan para transportar alimento con gracia hacia sus nidos. Requieren una jaula bien acondicionada con túneles y, muy especialmente, una rueda de ejercicio, donde puedan correr kilómetros para mantenerse saludables y liberar el estrés. Aunque son animales solitarios que prefieren vivir sin otros de su especie, desarrollan un vínculo muy cercano con sus dueños mediante la interacción diaria y el manejo suave.
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7: El enojo llega rápido. Una respuesta cortante, un correo que molesta, alguien que llega tarde. Y en segundos ya estás diciendo algo de lo que luego te arrepientes. Hoy te propongo ver el enojo como un mensajero. Te está avisando algo, un límite que alguien cruzó, una necesidad que estás ignorando, una expectativa que nunca dijiste en voz alta. Cuando lo escuchas, en lugar de obedecerlo, puedes responder con claridad. Primero nombra lo que sientes. Estoy enojado. Luego pregúntate, ¿qué necesito aquí? Y después, habla. Esa secuencia sencilla te devuelve el control. Responder desde la calma es fuerza porque eliges el efecto que quieres tener en los demás. La próxima vez que sientas enojo, escúchalo antes de actuar.
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9: Creo que todos están locos. Así reaccionó Anne Carson al enterarse de la decisión de la Academia Sueca de entregarle el Premio Nobel de Literatura 2026. Poeta, ensayista, traductora y profesora de lenguas clásicas, la escritora canadiense de 76 años es considerada una de las voces más importantes del mundo literario del último medio siglo. La voz que escucha el viento pulveriza los límites de la escritura al construir artefactos que mezclan la poesía con el ensayo, la crítica y el diseño de libros objeto que desafían la imaginación. Ajena a la fama, rehúye de las entrevistas, disfruta la vida discreta y evita las definiciones grandilocuentes. Las tapas de sus libros suelen describirla como alguien que dedica su vida a enseñar griego antiguo. Su obra, definida como una traducción constante, dialoga con los clásicos, aborda el deseo, emplea la ironía y valora los espacios.
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4: ¿Qué tal? Muy buenas tardes. Les saluda su servidor y amigo Jesús Olivares. Bueno, pues hoy es martes 13 de octubre del 2026. Bueno, pues tenemos lo más importante que han ocurrido en las últimas horas con respecto de la información que circula ya tanto en redes sociales como en diferentes espacios noticiosos. Esto gracias al apoyo de nuestros compañeros reporteros, colaboradores, corresponsales en cabina y sobre todo en producción. Les recuerdo que estamos en enlace estatal durante la primera media hora a través del 89.1 de FM para nuestras estaciones hermanas de Poza Rica y Coatzacoalcos respectivamente. Si usted quiere comunicarse con nosotros, puede hacerlo al 2299-3297-75. 2299-3297-75. Allí mis compañeros estarán gustosos de tomarles la llamada y sobre todo de escucharles para saber qué es lo que ustedes quieren dar a conocer que ocurre en su lugar de origen, cerca de su casa, por su calle, en la oficina o por donde usted circule. Nosotros le damos poder a tu voz, como lo dice bien claro el eslogan de Grupo Fórmula. Bueno, pues déjeme decirle que en las últimas horas en el sur del estado de Veracruz pues han estado ocurriendo incidentes cerca de instalaciones petroquímicas. En este sentido, bueno, pues durante la noche de lunes ocurrió un incendio en la planta de Pemex que obviamente desató la alarma en el complejo petroquímico Cangrejera. Esto fue un incendio que se registró la noche de lunes en la planta de polietileno del complejo petroquímico Cangrejera en el sur de Veracruz. Esto provocó momentos de alarma por la magnitud de las llamas visibles. Estas se dieron desde varios kilómetros a la redonda. El siniestro ocurrió alrededor de las 9 de la noche en las instalaciones de Petróleos Mexicanos, lo que movilizó al personal contra incendios que intervino para combatir el fuego y sobre todo evitar que se propagara a otras áreas del complejo industrial. La emergencia generó preocupación entre habitantes de las inmediaciones ante el riesgo que representa pues un siniestro dentro de esta instalación dedicada al procesamiento de productos petroquímicos. Hasta el cierre de la edición, pues los primeros reportes no reportaban con información confirmada sobre personas lesionadas o sobre todo fallecidas, ni se habían precisado las causas que originaron el fuego. Esto ocurrió anoche, insisto, en la parte de Coatzacoalcos, en el complejo petroquímico Cangrejera, donde pues las llamas prácticamente se veían a kilómetros de distancia y esto originó la rápida movilización de los cuerpos de emergencia, como son bomberos, protección civil, seguridad pública y elementos de la Secretaría de Marina Armada de México. Pues ellos, a la par con la Sedena, pues llevan el resguardo de todo este tipo de combustibles y sobre todo de este tipo de instalaciones para evitar que las llamas se propaguen y puedan llegar a la población civil, previniendo riesgos innecesarios. Bueno, pues avanzamos con la información, son las 3 de la tarde con 4 minutos. La Fiscalía confirma la segunda muerte tras el ataque armado en la refinería de Minatitlán. Esta es información de Elizabeth Aviña. Adelante.

0: La Fiscalía General del Estado confirmó que aumentó a 2 el número de personas fallecidas luego del ataque armado ocurrido la noche del sábado 10 de octubre en las inmediaciones de la refinería Lázaro Cárdenas de Pemex en Minatitlán. A través de un comunicado emitido este lunes 12 de octubre, la dependencia precisó que una de las víctimas perdió la vida en el lugar de los hechos, mientras que la segunda falleció cuando recibía atención médica en un hospital de la ciudad. Inicialmente se había reportado la muerte de un vigilante y que otro trabajador había resultado herido durante la agresión registrada. De acuerdo con los primeros reportes, un hombre llegó al acceso de las instalaciones petroleras y disparó contra los dos trabajadores que estaban en el área de vigilancia. Luego del ataque, elementos de distintas corporaciones acudieron al sitio, donde se localizaron al menos 10 casquillos percutidos. La Fiscalía Regional de Coatzacoalcos mantiene abierta una carpeta de investigación por el homicidio de ambas personas. Personal ministerial, policial y de servicios periciales realizó diligencias para recabar indicios que permitan esclarecer lo ocurrido. Para Grupo Fórmula, Elizabeth Aviña.
1: Gracias, Elizabeth Aviña. Muy buenas tardes. Bueno, pues también ha trascendido que en lo que es el polígono naval de Antón Lizardo hubo un accidente laboral. Esto, bueno, pues es registrado en estas instalaciones que son prácticamente adscritas a la Secretaría de Marina Armada de México. Mediante un comunicado, la Secretaría de Marina ha dado a conocer a través de la primera región naval, que, bueno, pues el pasado 12 de octubre, es decir, el lunes, se registró un accidente en la cimbra del cobertizo de embarcaciones durante el vaciado de concreto de la Estación Naval de Búsqueda, Rescate y Vigilancia Marítima, la ENSAR, en Veracruz, obviamente en las instalaciones ubicadas en el polígono naval de Antón Lizardo. El incidente ocurrió mientras la empresa Grupo Mexif, Sociedad Anónima de Capital Variable, realizaba trabajos en el lugar donde se encontraba laborando personal civil, y obviamente las personas que resultaron lesionadas están siendo atendidas en los hospitales navales de Antón Lizardo y Veracruz respectivamente. La primera región naval dará seguimiento a los hechos conforme a los procedimientos correspondientes. Cabe resaltar que el evento del comunicado anterior, si bien fue en el polígono de Antón Lizardo, no ocurrió en las instalaciones de la Heroica Escuela Naval Militar. Esto para que quede de contexto y que quede como evidencia que no ocurrió dentro de las instalaciones del Colegio Naval, sino en el polígono donde se hallan estas embarcaciones de la ENSAR, y pues fue personal civil, no son navales los heridos, es personal contratista que fue llevado a las instalaciones, sí, claro, de los hospitales navales en Antón Lizardo y en Veracruz, respectivamente, para, en este caso, ser atendidos por riesgo de trabajo. Son las 3 de la tarde con 7 minutos, avanzamos con la información. Recuerda usted que el día de ayer le hablábamos de un hombre que entró con arcos y flechas a una escuela primaria de Coatzacoalcos. Bueno, pues esta misma persona pidió ayuda de la Marina tras irrumpir en la primaria del sur de Veracruz. Aseguró que alguien lo perseguía. El director del plantel reveló cómo protegieron a los alumnos durante el incidente. Adelante, Elizabeth Aviña.
0: El hombre que provocó momentos de tensión en la escuela primaria 16 de septiembre de Coatzacoalcos, luego de ingresar con un arco y flechas, aseguró que era perseguido y pidió que elementos de la Secretaría de Marina acudieran a auxiliarlo. Así lo dio a conocer el director del plantel, Óscar Ricardo Pérez Zap, durante una reunión con padres de familia este martes, en la que explicó lo ocurrido la mañana de lunes y las medidas que tomaron para proteger a los estudiantes.
2: Si quiero que llame, pero yo, bueno, voy a llamar, dice el señor, si usted sigue así, voy a llamar a las autoridades y esto se va a hacer más grande. Favor, pues a retirarse, sí, solo, sin la niña, porque usted no es el tutor. Entonces el señor decía, no, llame a las autoridades, pero no llame a los policías, llame al ejército. Y ahora, ¿qué pasó? Cuéntame qué pasó, no se lo puedo decir. Luego le decía a la niña, se lo digo. Y la niña, pues no sé si sabía la situación del tema o no, y decía, no, pues no, y no me querían decir. El caso es que el señor tenía un arco y tenía unas flechas. Quiero aclarar, nunca me amenazó, nunca amenazó a nadie, pero pues al estar yo enfrente de él, pues tenía la flecha en la mano. Y yo dije, pues, no es fácil estar frente a una persona que tiene algo en la mano y decir, a ver en qué momento se sale de control esto. Entonces le decía, tranquilo, no va a pasar nada. Voy a llamar a los marinos, le digo, porque él pedía específicamente a los marinos, ya hasta que entre sus palabras que lo venían persiguiendo. Cuando ya noté que tenía, pues no sé si, no desconozco si estaba bajo un efecto psicotrópico o tenía pues algo, una incapacidad mental, desconozco la verdad, no sé en qué, me decía, mírame a los ojos. Si usted quiere a su familia, míreme a los ojos por 3 minutos nada más. No lo decía como amenaza, sino decía como que me comparara, si hiciera empatía por él, quiero traerlo yo, no sé si realmente es una amenaza o no. Pero no solo me lo decía a mí, también se lo dijo al maestro y todo. Y yo dije, no, esto ya está mal. Ya le habíamos llamado a las autoridades, estábamos. Mi trabajo más que nada fue, pues, tener tranquilo al señor, que no se alborotara.
0: Para Grupo Fórmula, Elizabeth Aviña.
1: Muchas gracias, Elizabeth Aviña. Muy buenas tardes. Bueno, pues este caso realmente ha llevado mucho la atención, sobre todo, pues, el tipo de artefactos con el que llegó este padre de familia. Un arco y flechas no es muy común verlos. Quizá pudo haber experimentado algún cuadro de ansiedad o bien estar bajo los efectos de alguna sustancia. Esto no lo sabemos. Esto lo tiene que determinar pues un médico legista mediante un peritaje correspondiente. Lo importante es que no pasó a mayores. Lo importante siempre será la salvaguarda de los educandos y pues lo importante es que se intervino a tiempo y que no pasó a mayores. Son las 3 de la tarde con 11 minutos. Vamos a ir a una pausa y regresamos a Fórmula Noticias Estado.
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17: El placer real de leer.
18: La magia comienza desde que abres el libro, revisas el prólogo y entonces ese conjunto de letras cobra vida ante tus ojos al sumergirte a una historia que recreas en tu imaginación. Sí, hay alguien que se ha tomado en serio el placer de leer, es la reina Camila, y es una afición que tiene desde niña. ¿Cuáles son los libros favoritos de una reina? Seguramente algunos de ellos los has leído. El Conde de Montecristo, la saga de las crónicas de Elizabeth Jane Howard, entre otros muchos más. Camila ha revelado que disfruta
11: gusta mucho cuando su esposo, el Rey Charles, lee en voz alta los libros de Harry Potter, haciendo todas las voces de los personajes. A raíz de la pandemia, la reina Camila creó el llamado The Queen's Reading Room, un club de lectura online. Es que leer es un goce en la vida y la reina lo sabe. No son cuentos de hadas, son historias reales.
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15: Estas son las Stevie Bites con Stevie de TV. Una niña de 8 años en Melbourne le escribe una carta a un desconocido de 44 años en Nueva York y termina encontrando a su mejor amigo. Así empieza Mary and Max, la joya de Adam Elliot, que llega por primera vez a México, sí, 17 años después de su estreno. Son dos personas solitarias que construyen una amistad a distancia hablando de todo: amor, ansiedad, enfermedad y vida. Esto nos comparte el director.
19: ¿Sabes? ¿Qué mundo tan aburrido sería si todos fuéramos iguales? Y realmente quiero celebrar la diferencia y celebrar a las personas que a menudo son incomprendidas, que son marginadas, que son desfavorecidas.
15: Elliot ganó el Oscar por Harvey Crumpet y volvió a estar nominado por Memorias de un Caracol. Y lo increíble es que estas marionetas consiguen sentirse más humanas que muchas personas de carne y hueso. Estas fueron las Stevie Bites con Stevie de TV.
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1: Gracias por continuar con nosotros. Estamos regresando de la pausa comercial. Son las 3 de la tarde con 16 minutos. Y bueno, pues en este tenor de lo que veníamos platicando antes de irnos a la pausa, de esta persona que había ingresado a una institución educativa con arcos y con flechas. Bueno, pues el alcalde Pedro Rosaldo dijo que brindan ayuda a este padre de familia tras el incidente en la primaria de Coatzacoalcos. Él afirma que se sobredimensionó el tema. Vamos a escucharlo en voz de Elizabeth Aviña.
20: El padre de familia que provocó momentos de tensión en la escuela primaria 16 de septiembre de Coatzacoalcos ya recibe ayuda tras detectarse que enfrenta problemas de adicción y requiere atención a su salud, informó el alcalde Pedro Miguel Rosaldo García, quien aseguró que lo ocurrido fue sobredimensionado en redes. Luego de revisar el caso durante la mesa de seguridad de este martes 13, el presidente municipal explicó que el hombre atravesaba una crisis en la que aparentemente creía que alguien lo perseguía, una situación que derivó en su presencia en la verja del plantel donde estudia su hija.
21: Sin descartar las cosas, se sobredimensionó en redes sociales. El señor es un señor enfermo, en términos de adicción. Al parecer él creía que lo estaban siguiendo, tenía una lógica que lo venían siguiendo. Y no andaba armado, traía como un arco hechizo, sin llegar a ser arco, de un palo de madera. No traía flechas. Él en su intento de... En su proceso psicológico se sube la barda de la escuela de su hija. Y es su hija la que lo puede calmar. Lo tranquilizó y ya llamaron a... Se inició el protocolo en la escuela. Se apoyaron con gente del DIF. Se apoyaron con el protocolo escolar y no pasó a mayores, afortunadamente. Pero no fue una persona que fuera a agredir o que se subió a la escuela. No, es un tema de salud.
20: Para Grupo Fórmula, Elizabeth Aviña.
1: Muchas gracias, Elizabeth Aviña, muchísimas gracias. Bueno, pues ahí está lo que dijo el alcalde Pedro Miguel Rosaldo García, que este asunto pues prácticamente se sobredimensionó. Bueno, vamos a otra situación en el norte del estado de Veracruz. No sin antes decirle que son las 3:18, las 3 de la tarde con 18 minutos. Durante las primeras horas de este martes 13, lamentablemente ocurrió un accidente de pues aparatosas dimensiones en el norte del estado de Veracruz, donde estudiantes del Tecnológico de Poza Rica pues resultaron lesionados tras chocar en la carretera Poza Rica-Papantla. Y se habla de que al menos 4 personas resultaron lesionadas la mañana de este martes luego de que el automóvil en el que viajaban se impactara de frente contra un autobús de pasajeros sobre la carretera Papantla-Poza Rica a la altura de la zona conocida como Champions. De acuerdo con los reportes, los afectados presuntamente son estudiantes del Instituto Tecnológico Superior de Poza Rica, quienes se dirigían a su centro educativo pues a primera hora del día. Tras el reporte, elementos de emergencias acudieron al lugar para poder brindarles los primeros auxilios y sobre todo valorar su estado de salud. Presuntamente, el conductor del automóvil habría intentado rebasar, sin embargo, no logró reincorporarse a tiempo a su carril, por lo que invadió sentido contrario y terminó chocando de frente contra el autobús. Pues entre los estudiantes que están identificados se encuentran Mauricio Andrés N., de 18 años, el cual presentó probable fractura de fémur derecho, Brandon Alfredo N., de 19 años, quien resultó con probables fracturas de rodilla derecha y muñeca del mismo lado, Yanka Caleb, de 17 años, quien fue reportado como policontundido, y esto, bueno, pues fue prácticamente en la mañana de este martes que ocurrió este fuerte accidente donde estos estudiantes se vieron involucrados. Elementos de la Guardia Nacional División Caminos arribaron al lugar para tomar conocimiento de los hechos y deslindar responsabilidades correspondientes. Esto es información del compañero Gonzalo Santiago. Avanzamos con la información, son las 3 de la tarde con 20 minutos. Y bueno, pues aquí en la zona conurbada Veracruz, Boca del Río, y le voy a decir por qué lo estoy tomando en la forma que le estoy mencionando. En la colonia 21 de abril, aquí en Veracruz, denuncian el robo de pinos, piden el apoyo para identificar al presunto responsable. Ahora los delincuentes ya lucran con los arbolitos. Y pues un vecino de la colonia 21 de abril solicitó el apoyo de la ciudadanía para identificar a un hombre que presuntamente sustrajo varios pinos que habían sido plantados en el exterior de un domicilio ubicado en la calle Florencio Beiro, número 180, entre Echeven y Velázquez de la Cadena. De acuerdo con el testimonio difundido por el afectado en redes sociales, los hechos quedaron registrados por una cámara de videovigilancia instalada en la zona, mediante la cual aseguró contar con imágenes del rostro del presunto responsable. El propietario de las plantas pidió a los habitantes del sector compartir la información para tratar de identificar al individuo, pues manifestó su preocupación ante la posibilidad de que pudiera estar rondando por otras calles de la colonia. Pues en redes sociales, el usuario presentó si alguien conocía al hombre en cuestión y pues se dijo que el vecino en su publicación solicitó a quienes puedan reconocerlo le proporcionaran información debida. El afectado señaló que aunque en esta ocasión se trató del robo de unos pinos, considera importante alertar a los residentes de la zona, mantenerse atentos ante cualquier situación similar. Se ha pedido la colaboración de la comunidad para aportar información que permita esclarecer lo ocurrido y se recomienda que cualquier dato relevante sea comunicado a las autoridades correspondientes, pues sobre todo evitando confrontar directamente al señalado. Déjeme decirle que hasta el momento, con la información proporcionada por el denunciante, no se cuenta con datos sobre una denuncia formal ante las autoridades sobre la identificación del presunto responsable. Y si usted está apreciando esta transmisión por medio de nuestras redes sociales, podrá ver cómo el tipo llega con toda la facilidad del mundo, excava, se trae de raíz el pinito y sale caminando como sin nada. Bueno, pues hay mucho cuidado porque ya hasta la vegetación se andan robando. Son las 3 de la tarde con 23 minutos y se lo digo a colación por este mismo tema. Productores de arbolitos de Las Vigas piden mayor seguridad para la temporada navideña. Se reportan robos de árboles para reventa. Ana Lilia Velázquez tiene más información.
0: ¿Qué tal, auditorio? Efectivamente, por la temporada navideña, productores de árboles navideños solicitan a las autoridades correspondientes mayor seguridad en el corredor gastronómico, esto de la región de Perote, que atraviesa los municipios de Las Vigas y Acajete. Así lanza el llamado la representante del rancho El Salto, Elizabeth Hernández Huerta.
2: Que realmente, por ejemplo, haya seguridad en el camino para que la gente que nos venga a visitar también venga con esa tranquilidad de que las carreteras estén seguras y que también verifiquen que la mayoría de los árboles salgan con una etiqueta o un cintillo, que son de árboles procedentes de viveros o de ranchos silvícolas con permisos legales.
0: Porque hay gente que...
2: Clandestino. Hay muchas personas que se roban el árbol también. En esta temporada eso es lo que sufrimos la mayoría de los ranchos, porque realmente las extensiones para tener este tipo de cultivo pues es un poquito grande. Entonces, con vigilantes o veladores, como nosotros los conocemos, pues realmente abarcar una hectárea con una o dos personas pues es un poco complicado. Entonces también se da mucho el robo de los árboles.
0: Y los revende.
2: Así es. Y el detalle que eso también, aparte de que nos hacen daño al momento de que los roban, también al momento de que lo revenden, porque ellos el precio que dan es un precio mucho más bajo, porque obviamente pues no les ha costado.
0: ¿Cuántos robos? Por ejemplo, el año pasado, ¿cuántos?
2: El año pasado, por ejemplo, nosotros, imagínense, tuvimos alrededor de, 50 árboles. Se imagina, por ejemplo, andan en un costo, lo que es aquí el vikingo, lo que andamos, que fuera de 800 pesos. Sí, sí es algo que nos perjudica a la mayoría de los viveros.
0: Cabe mencionar que en las vigas de Ramírez, aparte de disfrutar de actividades al aire libre, también hay ecoturismo y gastronomía tradicional, todo esto en bosques de niebla. Desde Jalapa les informó Ana Lilia Velázquez.
1: Muchas gracias, Ana Lilia Velázquez, y gracias a usted que hace de Fórmula Noticias Estado uno de los espacios más respetados y más escuchados en la entidad veracruzana. Pues a continuación damos paso a mi compañero Martín de Jesús García en Poza Rica y a Elizabeth Aviña en Coatzacoalcos. Nosotros, después de la pausa comercial, estaremos en Fórmula Noticias tercera emisión a través del 89.1 de FM. Muchas gracias por su atención. Muy buen provecho.
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36: Transición hacia energías renovables. Sustituir los combustibles fósiles por fuentes de energía limpia, como la solar, eólica e hidroeléctrica, es crucial para descarbonizar la economía mundial. La quema de carbón y petróleo genera emisiones destructivas de gases de efecto invernadero que aceleran el calentamiento global. Esta transición no solo limpia el aire de nuestras ciudades reduciendo enfermedades respiratorias, sino que frena el deterioro ambiental derivado de la extracción minera y petrolera intensiva.
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5: San Cristóbal de las Casas, Chiapas. Este pueblo mágico, envuelto en la neblina de los altos de Chiapas, enamora con su ambiente colonial y bohemio. Sus coloridas casonas, templos barrocos y andadores peatonales conviven con la vibrante riqueza cultural de las comunidades. Disfrutar de un café local mientras se aprecian los textiles tradicionales artesanales envuelven al viajero en una atmósfera mística e inolvidable.
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1: Gracias por continuar con nosotros en Grupo Fórmula. Regresamos de la pausa comercial y me da mucho gusto darles la bienvenida a Fórmula Noticias, tercera emisión. Su servidor, Jesús Olivares, pues les saluda a través del 89.1 DFM y en nuestras plataformas digitales. Usted puede sintonizar también esta transmisión en Facebook como Radio Fórmula Veracruz y en YouTube como Grupo Fórmula Veracruz. Son las 3:31 p.m. y vía telefónica me da mucho gusto saludar al licenciado Juan Miguel Hernández Briceño. Él es gerente de comunicación de Grupo Más. En esta intervención pues nos hablará de la renovación del subsidio del 50% para jubilados y pensionados, así como para mayores de 60 años y personas con alguna discapacidad. Licenciado, es un placer poder saludarle, bueno, pues aunque sea vía telefónica.

0: 50%, normalmente, y es importante aclararlo, muchas personas que se acogen a este beneficio solicitan el descuento del 50% para hacer el pago anticipado de todo el año posterior. Sin embargo, hay que decirlo, no solamente aplican esta modalidad de pago, incluso para las personas que quieran pagar de manera mensual, lo aplica también el beneficio. Entonces, regularmente y año con año llevamos a cabo este programa precisamente para aglutinar a la mayor cantidad de gente posible que se coge este beneficio y darle la atención adecuada y darles mayor prontitud con el tema de la renovación.
1: Ok, bueno, en este sentido, ¿cuáles son los requisitos para poder aspirar a este beneficio?
0: Mira, si me lo permites, te quisiera primero comentar algo, muy importante. Regularmente, la gente que hace uso de este beneficio en esta temporada del año acude a las sucursales comerciales para poder llevar su documentación y tener el beneficio para el año posterior. Sin embargo, año con año hemos tratado de ir pues poniendo a la disposición de nuestros usuarios canales alternos, no presenciales, justamente para evitar esto que a lo mejor pudiera ser un poco engorroso, y sobre todo con ese sector de la población que a veces se le complica mucho el tema de moverse o desplazarse hacia alguna sucursal. Entonces, en este año, como en otros años, hemos abierto la mayor cantidad de canales digitales posibles para poder facilitarles este proceso. Te quisiera comentar, tenemos un correo electrónico que es renovacion@grupomasagua, en el que nuestros usuarios pueden enviarnos a través de un correito su nombre completo, su número de inmueble y adjuntarnos la documentación requerida para poder hacer la renovación. Tenemos también otra vía, que es el WhatsApp, que es muy común que la gente lo utilice, el WhatsApp, y la página de internet, que tiene un messenger, un inbox, donde una persona de manera directa, una persona en call center, lo va a ir guiando, le va a ir solicitando los documentos hasta que quede concluida satisfactoriamente su renovación. Ya también se ha hecho muy común el uso cada año de los buzones, donde los usuarios pueden enviar a alguien a depositar su documentación, y a la vuelta de un correo electrónico o un mensaje de texto les confirmamos cuando ya haya sido renovado. Y pues en última instancia, quienes quieran y quienes no tengan esta comunión todavía con la tecnología, o que no se les facilite el uso de las tecnologías no presenciales, pues que acudan a una sucursal, con la novedad de que en este año hemos diseñado un calendario de atención, así como ocurre con el beneficio de los apoyos sociales, un calendario con base en la primera letra del primer apellido para las personas, con la finalidad de evitar aglomeraciones en las sucursales, Jesús.
1: Correcto. Oiga, licenciado, en este sentido, ¿cuál es la documentación que ellos deben de llevar para que de una vez vayan formando sus propios paquetes?
0: Mira, lo primero que estamos pidiendo es una copia de la credencial de elector. Uh-huh. Es importante aclarar que la credencial debe contener la misma dirección del inmueble que se va a requerir el beneficio del 50%. En el caso de los jubilados y pensionados, se les pide también su credencial que los confirma como beneficiarios de estos programas. Uh-huh. Que son las credenciales del IMSS, del ISSSTE, del ISFAM, etcétera, ¿no? En el caso de las personas mayores de edad, de la tercera edad, regularmente para los beneficios se consideran las personas mayores de 65. En nuestro caso, en el caso de Grupo Más, este programa lo extendemos para las personas que ya tienen a partir de los 60 años, puedan tener este beneficio, ¿no? Y en el caso de las personas con alguna discapacidad, requerimos la documentación anterior, es decir, la credencial del elector, más aparte un certificado que se extiende a través de alguna dependencia de salud, como puede ser el ISSSTE, el IMSS o el Seguro Popular, ¿no?
1: Muy bien. Licenciado, ¿cuáles son los horarios que tienen ustedes en oficina para que, en dado caso, que las personas que no conocen mucho de tecnología pudieran acudir con ustedes y poder recibir atención personalizada?
0: Claro que sí, te agradezco por la pregunta. Mira, tenemos 7 sucursales comerciales fijas. Uh-huh. Tenemos una en la

0: calle Bravo, cerca de la zona de mercados. Tenemos la principal, que es la de Miguel Alemán, que es, la conocemos como sucursal auditorio. Ajá. Tenemos una en la Plaza Zaragoza, en la colonia Zaragoza precisamente. Tenemos una también en la zona del Coyol, lo que se conoce como Plaza Magisterio. Tenemos una en la zona norte, en la sucursal de Las Brisas. Una para las personas que viven en la zona del Tejar, dentro de las instalaciones de la planta potabilizadora. Tenemos también una sucursal en la zona de Tejería, en Plaza Patio. Además, que hay que recordar que tenemos también un programa de sucursales itinerantes que regularmente se están moviendo en ambos municipios, es decir, Veracruz y Medellín, llevando este programa y otro tipo de atenciones, ¿no?
1: Muy bien. Licenciado, bueno, pues también existen las dudas sobre si en algún momento los usuarios, aunque tengan algún tipo de rezago, pudieran también resarcir estas faltas administrativas, ¿no? ¿Se pudiera hacer algún tipo de negociación para poder hacer pagos, incluso también incluyéndolos con beneficios?
0: Claro que sí. Mira, es importante mencionar que el beneficio del 50% a partir del próximo año solamente aplica en caso de que el inmueble esté al corriente en pagos a la hora de solicitarlo.
1: Correcto.
0: Solo aplica para tarifas domésticas.
1: Muy bien.
0: Y solamente es válido por un inmueble por persona. Entonces, okay, mucha gente lo que hace en esta temporada es tratar de regularizar a través de un programa de un convenio de pagos o la quita de los recargos, dependiendo las condiciones, para que en enero, que soliciten el 50%, ya tengan al corriente el pago de sus servicios.
1: Muy bien, licenciado. Bueno, pues algo más que desee usted agregar.
0: No, pues nada más agradecerte el espacio y pues invitar a nuestros usuarios a que se pongan en contacto con nosotros a través de las redes sociales del Grupo Más, del teléfono de call center, ya sea vía telefónica o WhatsApp, 2294-546550. Para que reciban más información, ahí les puede proporcionar todos los requisitos que pedimos para poder realizar el trámite. Además, que ahí encontrarán o les proporcionarán el calendario de fechas en el que cada persona podrá hacer la renovación de manera presencial en nuestras sucursales.
1: Bueno, pues hemos entablado comunicación con el licenciado Juan Miguel Hernández Briceño. Él es gerente de comunicación de Grupo Más, para hablarnos de la renovación del subsidio del 50% para jubilados, pensionados, mayores de 60 años y personas con alguna discapacidad. Licenciado, no me resta más que agradecerle el favor de la llamada y sobre todo de su valioso tiempo para dar a conocer estas facilidades para estas personas y sobre todo para fomentar la cultura del pago a tiempo.
0: Al contrario, el agradecido soy yo, Jesús, y estamos en tus órdenes.
1: Muchísimas gracias. Bueno, pues esto es para que usted esté bien enterado si conoce a personas de la tercera edad o bien alguien que tenga que pueda prácticamente tener acceso a este tipo de beneficio, avísele o bien indíquele que existen también las plataformas digitales o se hace de manera presencial para que usted se pueda poner al corriente con sus pagos y sobre todo con el pago anual anticipado del agua potable. Son las 3:41. Vamos a ir a una pausa y regresamos a Fórmula Noticias, tercera emisión. Vamos a una testificación de señal.
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4: Orizaba, Veracruz. Custodiado por el majestuoso e imponente Pico de Orizaba, este pueblo mágico combina una arquitectura señorial con una naturaleza desbordante. Su teleférico, el paseo del río con su reserva natural y el clima templado convierten a esta urbe en una joya veracruzana.
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6: La Coordinación Nacional de Protección Civil instaló en Mazatlán, Sinaloa, el Centro de Comando Unificado Regional, el cual atenderá la contingencia por riesgos asociados al huracán Simon. Además, se mantiene el Plan DN-3E en su fase de prevención y auxilio a la población de esta zona. El secretario general de Gobierno del Estado de México, Horacio Duarte, compareció ante el Pleno de la 62 Legislatura Mexiquense para dar a conocer los resultados del tercer informe de la gobernadora Delfina Gómez en materia de seguridad, bienestar, infraestructura e inversión. La presidenta nacional de Morena, Ariadna Montiel, demandó la separación del cargo del gobernador de Jalisco, Pablo Lemus, luego de los arrestos arbitrarios en contra de los participantes en la movilización de Agua Limpia el pasado domingo. Además, exigió la liberación de los manifestantes encarcelados. Informó Itzel Vanegas. 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
1: Las 3 de la tarde con 45 minutos. Y bueno, pues estoy relativamente muy gustoso y bastante emocionado de tener con nosotros al equipo de fútbol Cachorros. Bueno, pues está con nosotros también la licenciada en Administración de Empresas, Carolina Perdomo Escobar, quien es presidenta de Fundación Síndrome de Down Veracruz AC. Licenciada, muchísimas gracias por estar con nosotros.
7: Gracias a ustedes por la oportunidad que nos dan de venir a contar nuestras felicidades, nuestros triunfos de estos chicos, y ellos más que emocionados de venir. Les encanta venir a contar sus triunfos.
1: No, hombre, la emoción la tenemos nosotros, créame. Está también el maestro Juan José Acevedo, quien es entrenador del equipo Cachorros. Maestro, muchísimas gracias por estar con nosotros.
8: Muchas gracias, qué gusto estar aquí con ustedes, aquí en Radio Fórmula.
1: Péguese un poquito para que se pueda escuchar.
8: Un gusto, muchas gracias por invitarme.
1: Muy amables. Bueno, pues los chicos son campeones de la Serie C, Promesas de Fútbol Down, en el campeonato mundial que se llevó a cabo en Guadalajara, Jalisco, el pasado 29 de septiembre al 4 de octubre.
7: Sí, son subcampeones.
1: Son subcampeones.
7: Subcampeones, quedaron en segundo lugar. Realmente fue un partido de infarto, realmente no nos pudieron ganar, quedamos empatados y la disputa fue en penaltis, entonces ahí fue donde nos trajimos el subcampeonato, pero fue un partido bastante, bastante reñido. Ellos dieron todo por, en la cancha, y realmente para nosotros ha sido muy gratificante ver cómo han crecido deportivamente, porque las niñas, por ejemplo, le tenían pánico al balón y ahora se defienden como guerreras. Entonces, en este torneo en Guadalajara es el más importante que hay en el país. Cada año lo hacen, este año cumplieron 10 años y nos invitan, somos el equipo de Veracruz que invitan cada año. Y realmente estuvimos muy, muy emocionados de poder participar. Fueron 40 equipos que participaron, 10 equipos internacionales. Y pues para nosotros es un honor poder ir a representar a Veracruz.
1: Eso les iba yo a preguntar, ¿cuántos equipos eran y qué categorías?
7: Fueron 40 equipos, hay tres categorías en síndrome de Down. Hay categoría A, categoría B y categoría C.
1: ¿Ellos qué categoría?
7: Ellos son categoría C, son los que están más bajitos o un poco más bajos, pero que también están dando la lucha, han crecido deportivamente. Ya después de que no ganábamos nada, ningún premio, ahorita ya... Bueno. El año pasado nos trajimos el tercer lugar, este año nos trajimos el subcampeonato.
1: No, pues pronto se van a traer el primer lugar, va a ver.
7: Yo estoy casi segura que el año entrante no lo traemos.
1: Bueno, pues maestro, ¿cómo ha sido la preparación para pues que estos chicos obtengan estos resultados? Ahora sí que, ¿cómo lo hacen?
9: Ha sido entrenamientos dos veces a la semana con los chicos, en los que tanto se preparan físicamente como en técnicas de fútbol. Y pues realmente nuestro mayor objetivo no es solamente que vayan por el campeonato y por la copa, que es lo que realmente es más emocionante y más gratificante de ver, porque pues ellos son estrellas.
1: Digamos que ese es el resultado, ¿no?
9: Y ese es el resultado, así es. Pero lo mejor de todo es que este entrenamiento es para que justamente ellos tengan ese espacio de convivencia y que puedan seguir mejorando su salud. Y eso es el objetivo principal. Pero... gracias a todos los esfuerzos se logró los resultados actuales del torneo de segundo lugar, que es algo muy, muy gratificante, pues no solamente para los chicos, sino para los papás también, ¿no?
1: ¿Y en qué edades oscilan los chicos?
9: Tenemos chicos desde 12. Los 12 años aproximadamente hasta veteranos ya, que últimamente hemos tenido al tío, que ya tiene más de 56 años.
1: Muy bien.
9: Sí.
1: Bueno, licenciada, viene otra competencia. En este sentido, ¿cómo se están preparando?
7: Nosotros cada año hacemos un torneo, lo hacemos local. Entonces sí. Invitamos equipos como Nanchital, Córdoba, Orizaba y los pueblitos que hay aledaños, porque hay muchos equipos de fútbol aquí en Veracruz. Entonces lo que queremos nosotros como fundación es abrir esa oportunidad para que participen todos estos chicos que no tienen oportunidades tal vez en otros estados o en otros campeonatos. Entonces tenemos ahorita, ya pudimos dar luz verde a que vamos a hacer el torneo el 4 de diciembre. No vamos a decir todavía en dónde va a ser, porque es una sorpresa maravillosa.
1: Muy bien.
7: Y la verdad es que ya estamos cocinando la realización del torneo. Quiero antes que nada también resaltar que tenemos dos maestras más de fútbol. Son dos voluntarias que llegaron a la asociación y que nos han apoyado enormemente con los chicos. Ellas llegaron con toda la pasión del fútbol, porque tienen conocimiento también del fútbol, y han venido a apoyar a Juan José. Ella es la maestra Paulina y la maestra Scarlett, que no pudieron venir ahorita, pero que son también las creadoras de todo este resultado. Eso vale la pena decirlo.
1: ¿Hay alguna plataforma donde pudiéramos encontrarlos y sobre todo saber si hay todavía convocatoria para que se puedan incluir al equipo?
7: Claro que sí, nos pueden buscar en redes sociales como Síndrome de Down, teléfono 2299-1640-74, 2291-909728. Por cualquiera de estas dos líneas telefónicas pueden comunicarse con nosotros vía WhatsApp. Este torneo va a ser de invitación, sin embargo, si hay algún equipo que quisiera, igual y puede acercarse con nosotros, que en caso de que alguno de los equipos que van a estar invitados no pueda venir, pues se le puede dar entrada a este nuevo equipo. Y también se convoca a niños, tenemos un equipo maravilloso de dientes de leche, que son niños entre 8 y 16 años. Entonces, nació hace poco este grupo, tenemos entrenamiento los días sábados con ellos. quien guste venir a la asociación e inscribir a sus hijos a fútbol, bien sea en Dientes de Leche o ya en chicos mayores, bienvenidos todos los que quieran. Entonces, pues la invitación está hecha.
1: Pues, profe, ahora sí que si alguien de nuestro público estuviera interesado, ¿cómo pueden llegar con ustedes?
9: Nosotros actualmente estamos entrenando los martes y jueves en el campo que está detrás del Hotel Rivoli, en el Boulevard. ¿Sí? Nos pueden encontrar ahí a las 4 de la tarde aproximadamente, ya estamos con los chicos. Y cuando quieran alguien nuevo que haya visto por primera vez a la fundación o haya escuchado a los cachorros, puede ir directamente o al contacto que acaba de mencionar la licenciada Carolina.
1: Ok.
9: Ahí nos pueden encontrar.
1: En todo caso, usted ve las aptitudes deportivas y ahí es donde los encamina, ¿no?
9: Claro, adaptamos a cada chico a lo que entre sus posibilidades pueda hacer, porque lo importante también es que tenga un buen desarrollo entre su salud y su motriz. Uh-huh. Y también en su desarrollo con el grupo, con la convivencia, claro, que tiene alrededor, ¿no? Así que es muy importante para nosotros el bienestar del chico antes que los resultados que nos puede dar como equipo. Sí, nos importa mucho.
1: Bueno, pues algo más que deseen agregar, licenciada.
7: Con respecto a la pregunta que haces, realmente nosotros no tenemos ningún prerequisito para ingresar al equipo. La verdad es que esto lo hacemos para mejorar su calidad de vida a través del deporte. El deporte es salud. Claro. Mejora su motricidad, mejora su trabajo en equipo, mejora muchísimo su parte emocional, porque ellos se sienten parte de un equipo, de algo, y para ellos es más que una dicha. Aquí están todos ellos, los puede ver que definitivamente están más que puestos siempre,
1: sí,
7: para todo lo que tiene que ver con su deporte. Y pues gracias por esta oportunidad. La fundación está ocupada de trabajar con ellos siempre. Tenemos un taller de baile también.
1: Perfecto.
7: De danza, en donde también pueden inscribirse.
1: O sea que no solamente es el deporte, sino también las capacidades artísticas.
7: Tenemos varias actividades. Entonces pueden acercarse a la fundación con mucho gusto. Aquí tenemos algunas de las mamás que igual me encantaría que algún día esto las entrevistaran, porque
1: sí,
7: también son muy importantes en el equipo, muy, muy importantes en toda la fundación como tal. Y pues gracias por la oportunidad. Gracias.
1: Por el contrario, gracias. Recuerden que aquí en Grupo Fórmula esta es su casa. Aquí nosotros pues somos 100% inclusivos y de verdad que en lo personal yo me siento muy orgulloso de que estos chicos pues hayan representado a nuestro estado y sobre todo que se traigan óptimos resultados. Y esto es la punta del iceberg, ¿eh? Esto es va para más y esperemos que dentro de poco nos traigan también
7: el
1: campeonato.
7: Claro que sí.
1: Y que se mantengan en ese nivel.
9: Claro. Así que es. Sí. El sueño ahí sigue.
7: Sobre todo, sí, claro, la oportunidad de ellos de ser, de estar, sí, de pertenecer. Entonces, pues que gracias de verdad por darnos esta oportunidad.
9: Gracias.
1: No, hombre, gracias a ustedes. Bueno, pues estuvo con nosotros la Fundación Síndrome de Down Veracruz AC, con nosotros la licenciada Carolina Perdomo Escobar y el maestro Juan José Acevedo. Ellos pues prácticamente están al frente de esta asociación y pues de las capacidades deportivas de estos chicos que se encuentran hoy aquí en nuestro estudio. Vamos a ir a una pausa y regresamos a Fórmula Noticias, tercera emisión.
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18: Existen personas que sin necesidad de chupar sangre logran drenar por completo tu energía y vitalidad en cuestión de minutos. Son seres negativos, envidiosos, criticones y quejumbrosos, que se alimentan del drama y las emociones ajenas para sentirse mejor. Identificarlos a tiempo es vital para proteger tu salud emocional y la de tu familia entera. Enseña a tus hijos a reconocer estas actitudes desde pequeños, a poner límites sanos y firmes y alejarse sin culpa de todos aquellos que les quiten la paz en su corazón. Recuerda que cuidar tu entorno y el de tus hijos es también una forma profunda de amor propio. Rodéate de quienes sumen luz. 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
19: Investigadores desarrollaron un sistema de inteligencia artificial que analiza características de la voz para estimar la edad biológica y detectar diferencias entre la edad cronológica y la edad estimada a partir del habla. El sistema analizó más de 700 características del habla a partir de grabaciones de las voces de 2.928 adultos hispanohablantes de entre 18 y 88 años de edad, originarios de Argentina, Chile, Colombia, México y Perú. Con estos datos, la inteligencia artificial generó el reloj del habla, una herramienta capaz de estimar la edad cronológica de una persona basándose únicamente en la voz, y encontraron una asociación entre una mayor diferencia de edad estimada mediante la voz y de determinados problemas cognitivos. Aunque los expertos señalaron que aún no es una herramienta de diagnóstico definitivo, tiene potencial para usarse como método de detección de riesgo de demencia. Soy Aide Rivera. 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
20: Cuida lo que comes.
21: Bastones de zanahoria con hummus. Cortar zanahorias frescas en bastones y acompañarlas con un par de cucharadas de hummus es una opción crujiente y deliciosa. Esta combinación aporta vitamina A, fibra y carbohidratos complejos que te brindan energía constante sin añadir grasas saturadas.
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1: Gracias por continuar con nosotros en Grupo Fórmula. Regresamos de la pausa comercial. Vamos directamente con la información, no sin antes decirle que son las 4 de la tarde en punto. Y bueno, pues con cuestiones de esto de los pinitos, que ya empieza el fervor por ir, por cultivarlos, por comprarlos, por traerlos, fomentar la energía navideña. Bueno, pues ya arrancó la época navideña en la zona de Las Vigas. 20,000 arbolitos están listos para su venta. Los provenientes de 35 ranchos de la región de Perote son, pues, los principales productores. Ana Lilia Velázquez tiene más información al respecto.
25: ¿Qué tal, Jesús? ¿Qué tal, auditorio? Nos encontramos en el municipio de Las Vigas, a 30 minutos de la capital del estado, donde se ofertarán 20,000 arbolitos de Navidad naturales, por supuesto, y totalmente certificados. Así lo explica el ingeniero forestal Oscar Izquierdo.
0: decembrina y el costo.
3: Nosotros tenemos un estimado ya con los de la cadena productiva, que en producción tenemos cerca de 15,000 árboles.
0: ¿De cuántos ranchos?
3: Como mencionaban los compañeros, 35 ranchos silvícolas son los que tenemos en la zona, pero pues haciendo ya una estimación entre 15,000 y 20,000 árboles tenemos para ofertar desde pequeños productores, medianos
0: y
3: pues,
0: ¿y los costos? ¿El árbol más barato, el más económico?
3: Los cortos varían, pero bueno, por ejemplo, nosotros como cadena mantenemos un estándar que parte, por ejemplo, dependiendo de la especie, parte desde los 800 pesos, 1,000, 1,200, 1,500, dependiendo del tamaño.
0: ¿Cuál es el beneficio de comprar un árbol aquí que comprarlo en una de estas grandes tiendas?
3: Principalmente el apoyo local. Nosotros tenemos y generamos una derrama económica, no tan solo nosotros como productores, sino a todo el municipio.
0: ¿De cuánto?
4: ¿Son árboles certificados?
3: Sí, todos.
0: ¿De cuánto es la derrama económica que se espera? Mire,
3: desconozco el dato, pero sí, todos nosotros, los productores que aquí estamos, somos árboles certificados, contamos con nuestro permiso ante la Comisión Nacional Forestal, nos registramos ante la Secretaría del Medio Ambiente, que es Semarnat, que es la que nos rige, y nosotros cada año estamos entregando informes. Ellos nos entregan una autorización, un código de identificación, en el cual nos permite comercializar. Lleva un control mediante un etiquetado, y ese etiquetado pueden ustedes checarlo cuando vienen, compran esa etiqueta, pues nos avala a nosotros que estamos haciendo una producción, que no son de bosques naturales. Aquí podemos observar lo que es un bosque, vamos a llamarlo natural, y un bosque que es cultivado.
0: ¿Cuándo inicia la temporada navideña? ¿Inicia
3: A partir del, muchos compañeros, a partir del 7 de noviembre están abiertas las puertas aquí en las vigas de Ramírez, Veracruz.
25: La venta de arbolitos arranca este próximo 7 de noviembre y concluye el próximo 25 de diciembre. Regresamos al estudio.
1: Gracias, Ana Lilia Velázquez. Muy buenas tardes. Bueno, pues vamos a la zona conurbada Veracruz, Boca del Río. Así es que si usted quiere adquirir sus arbolitos, lo puede hacer en la zona de las vigas. La verdad es que es una experiencia muy bonita y sobre todo fomenta la armonía familiar. Son las 4 de la tarde con 3 minutos. Les decía que aquí en la zona conurbada Veracruz, Boca del Río, siempre les hago la misma indicación. Cuídese mucho, siga las indicaciones. Evite caer en accidentes, perdón. El día de hoy sucedieron por lo menos dos muy aparatosos que ocurrieron durante la mañana en la conurbación Veracruz-Boca del Río. Para esto nos enlazamos con Carlitos Navarrete, él nos tiene el reporte puntual. Adelante.
5: Hola, ¿qué tal, Jesús? ¿Cómo te va? Muy buenas tardes. Un saludo desde el puerto de Veracruz. Jesús, te platico sobre un par de accidentes que ocurrieron esta mañana de martes en el puerto de Veracruz y en el municipio de Boca del Río, respectivamente. El primero de ellos, bueno, fue un camión que estuvo a punto de volcar, un camión urbano que estuvo a punto de volcar en calles de la colonia Lomas 4 en el puerto de Veracruz. Cayó en una cuneta, en una zanja, y bueno, estuvo a punto de volcar esta unidad del transporte público. Testigos refirieron que el conductor de este camión circulaba a exceso de velocidad sobre la calle Manuel Acuña, tomó una curva pronunciada y debido al exceso de velocidad, bueno, el conductor perdió el control de la unidad y esta cayó a esta zanja, es un canal al parecer, y estuvo a punto de volcar. Bueno, no se reportaron personas lesionadas, únicamente daños materiales a esta unidad del transporte público. El conductor solicitó el apoyo de sus amigos, sus compañeros camioneros para poder remolcar la unidad, pero fue prácticamente imposible, así que se vio obligado a solicitar el apoyo de una grúa. Por otro lado, te platico también esta mañana, se registró un accidente de motocicleta. El conductor de una unidad de este tipo, de una motocicleta, circulaba sobre la avenida Ejército Mexicano y ahí a la altura del puente de la Boticaria fue impactado por un taxi, que por cierto se dio a la fuga tras este accidente. El motociclista salió proyectado, resultó con golpes, fue atendido por paramédicos, pues estaba consciente al momento de la llegada de los paramédicos, estaba consciente, pero sí, pues con golpes, la verdad que resultó tras este fuerte accidente. Repito, el conductor responsable, el que le pegó al motociclista, huyó del lugar de los hechos, pero bueno, rápidamente ahí llegaron también elementos de tránsito para tomar conocimiento sobre lo sucedido. Los accidentes ocurridos esta mañana de martes aquí en la zona conurbada. Volvemos contigo, Jesús, que tengas un excelente martes, estamos pendientes. Buenas tardes.
1: Claro que sí, Carlos, estamos pendientes, muy buenas tardes, y pues sobre todo tener la precaución al desplazarse sobre pavimento mojado, ahora que están las lluvias, también seguir las indicaciones de Protección Civil, de tránsito, y pues tener muchísima precaución en los desplazamientos. Bueno, pues también en este sentido, recordemos que los accidentes en vehículos grandes han provocado actos de rapiña. Bueno, pues en el Congreso del Estado ya han mencionado que la rapiña es un delito en Veracruz y se castiga hasta con 5 años de prisión. Así lo afirmó la diputada y secretaria de la mesa directiva del Congreso del Estado, Daniela Flores Barnilis, quien hizo un llamado a ser solidarios cuando se registre algún percance y no aprovechar la desgracia para robar o saquear. Mi compañera Máxima García se encuentra en el Congreso del Estado. Vamos con ella.
4: La diputada Daniela Flores Barnils, secretaria de la Mesa Directiva del Congreso del Estado, alertó que en Veracruz la rapiña ya se tipifica como delito y se sanciona con 2 a 5 años de prisión. La legisladora informó que el voto unánime de diputadas y diputados locales permitió la aprobación de la reforma al Código Penal del Estado para sancionar a quienes se aprovechen de un accidente o fenómeno natural para robar mercancía u otros objetos, situación que además de afectar la economía, pone en riesgo vidas humanas.
6: Muy contenta de que se haya tomado esa decisión, que hayamos avalado ese dictamen de 2 a 5 años de cárcel como mínimo, y qué bueno, porque desafortunadamente muchas de las veces se van sobre la rapiña, se van sobre el robo, y tienen a la gente incluso ahí accidentada y pues no son capaces de brindarle más bien el auxilio, ¿no?
4: La diputada lamentó que ese tipo de prácticas ilícitas sean recurrentes, principalmente en algunos tramos carreteros, y señaló que es necesario frenarlas. Dijo que cuando se registra un percance debe imperar la solidaridad y no el abuso o el robo, por lo que recomendó abstenerse de ese tipo de prácticas antisociales para evitar ser detenido o acreedor a una multa superior a los 50,000 pesos.
6: Yo felicito que la mayoría de los legisladores la votamos a favor y ya se va a poder penalizar ese robo indiscriminado.
4: Con información generada en el Congreso del Estado, Máxima García.
1: Muchas gracias, Máxima García. Muy buenas tardes. Bueno, pues esto también es un comentario porque ocurrió un accidente de estas mismas magnitudes cerca de las curvas del Farallón, yendo hacia Poza Rica. Allí un tractocamión que traía reses, pues prácticamente volcó. Se rescataron las que estaban vivas, pero la aseguradora pues pidió que 15 reses que estaban muertas se quedarán en el lugar. Hasta el momento nadie ha ido a reclamarlas, haciendo un problema de salud pública porque estos animales pues ya empiezan a corromper, ya se empiezan a descomponer, y ahora ¿quién va a ir por esos animales muertos? También es una controversia, ¿no? Pero por lo pronto ya esto de la rapiña ya está tipificado como delito y son 5 años de cárcel. Son las 4:09. Vamos directamente a la Sierra de Songolica, donde el café de tequila pone en alto a las altas montañas en competencia del tostado. Don Rafael Hernández tiene más información.
7: Jesús, buenas tardes y buenas tardes a nuestro auditorio de Fórmula Veracruz. El café producido en Tequila volvió a demostrar que la calidad de los granos de las altas montañas puede estar a la altura de los mejores cafés de especialidad. Luego de que un grano cultivado en esta región fuera utilizado en una competencia de tostado, donde puso de manifiesto sus características y potencial, el empresario cafetalero Mario Cepagua García destacó que el café empleado durante la competencia en la ciudad de Córdoba pertenece a su producción y fue cultivado entre los 1.200 y 1.280 metros sobre el nivel del mar. Se trata de un arábica de la variedad típica o criollo, procedente de una zona cafetalera de Songolica, que conserva una tradición de producción de cientos de años. Para el empresario cafetalero Mario Cepagua, el resultado representa una oportunidad para reivindicar el nombre del café de Songolica y dejar atrás la percepción de que el grano de esta región únicamente tiene valor dentro del mercado comercial.
8: Yo siento que con esos actores que demuestran un interés mayor por el café, creo que podemos hacer muchas cosas en la zona de Songolica, que hace falta. ¿Por qué? Porque todo el café de aquí, una gran parte se la llevan al extranjero, pero a precios no tan competitivos, ¿no? Y solo de algunos productores, aquí no participan todos. Entonces creo que México, hay un lema que dice unos amigos de Córdoba: el café puede salvar a México. Y claro que estoy muy de acuerdo, por lo menos toda la zona centro y sur pues tiene la oportunidad de sembrar café y que se dé muy bien. Vaya, ahorita fue la prueba. El café que con el que compitieron es de la más alta calidad, de una zona muy delimitada, pero que puede competir a nivel mundial. Este es de 1200 a 1280 metros sobre el nivel del mar.
2: ¿Qué tipo de café?
8: Es arábica la especie y la variedad es típica criollo. Es lo mismo, así se conoce en la zona, como típica o criollo. Sí, la verdad es que tiene muy buenas plantas, muy antiguas de hecho, y esa es la ventaja de esta zona, que siempre se ha dedicado al café. No son zonas nuevas en las que apenas estén produciendo, plantando o cosechando café. Esta tiene mucha tradición, ya tiene cientos de años haciéndose. Claro que ahorita que hay como un auge, un boom en cafeterías de especialidad, es cuando se le empieza a dar un mejor precio a cada productor. Pero la mayoría sigue siendo comercial, la mayoría lo vende a los precios del mercado mundial, ¿no? Hay otros que sí, como se dedican al café de especialidad, empiezan a comprarlo ya a mejores precios, pero no es mucho.
7: El reto, dijo, está en que esa calidad sea reconocida y que el prestigio alcanzado por el grano se traduzca también en mejores precios y beneficios para los productores de las altas montañas de la Sierra de Songolica. Para Fórmula Veracruz, Rafael Hernández. Buenas tardes.
9: Buenas tardes, don Rafael Hernández. Muchísimas gracias. Vamos a una pausa y regresamos a Fórmula Noticias, tercera emisión.
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30: ¿Cómo se le decía en nuestros tiempos a los jóvenes, a los chiquitos? Les decíamos chavitos. Soy chavito, estás muy chavo, ¿qué onda, chavo? Y eso, pues obviamente, el chavo del 8, ¿no? Pero de repente empezó a cambiar. Antes de eso se usaba escuincle, ¿no? El escuincle, el escuinclito. Mi mamá dice que los jóvenes son chamacos, pero ahora he visto que se ha proliferado el uso de cosas como morro. Morro que justamente viene de el norte y que se fue popularizando a toda la República Mexicana. Y ahora toda gente dice, bueno, llegó una morra, también para referirse a mujeres y pachamos.
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0: Las orcas no son ballenas reales. Pertenecen zoológicamente a la familia de los delfines oceánicos, siendo los más grandes del mundo.
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0: La Antártida es técnicamente el desierto más grande del mundo porque registra niveles de precipitación pluvial extremadamente bajos anualmente.
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9: Gracias por continuar con nosotros en Grupo Fórmula. Regresamos de la pausa comercial, no sin antes decirle que son las 4 de la tarde con 17 minutos. Bueno, pues si usted es usuario del sistema colectivo, de los taxis, de los servicios urbanos, bueno, pues los taxistas de Veracruz ahora van a implementar códigos QR para reforzar pues la seguridad de los pasajeros. Carlos Navarrete tiene más información al respecto, vamos con él.
5: Efectivamente, alrededor de 200 taxis del puerto de Veracruz incorporarán códigos QR en sus unidades para facilitar la identificación de los conductores y brindar mayor seguridad y confianza a los usuarios del transporte público, principalmente a las mujeres. Este proyecto es impulsado por el servicio de taxi de la Central de Autobuses de Veracruz, Certacaber, cuyo dirigente Raúl Mendoza anunció la iniciativa la mañana de este martes. Explicó que las calcomanías estarán colocadas en la parte exterior de los vehículos y podrán escanearse antes de abordar para consultar información con el nombre del conductor, las placas, el número económico de la unidad y la aseguradora correspondiente. Además, los operadores portarán dentro del automóvil una credencial visible con su fotografía, nombre y datos del vehículo a fin de que los pasajeros puedan verificar que la información coincida. Mendoza señaló que los usuarios también podrán compartir los datos del taxi con sus familiares para que conozcan las características de la unidad en la que viajan.
3: Va a estar en constante actualización, te digo, a través de la empresa que nos prestó el servicio. Ellos mismos van a estar con nosotros para que se esté actualizando. Si hay un cambio, le vamos a llamar para que él lo modifique. No nosotros, digo, a través de Cibermedia, que es lo que va a hacer esto.
12: ¿Los datos los tendrá el C5 o Seguridad?
3: Pero eso es para nosotros, es ustedes. Interno. Pero si el gobierno del estado, a través de la dependencia que sea, lo quiere, se lo podemos dar, no tenemos problema, porque al final del cuenta lo que queremos es certeza y seguridad.
5: Aseguró que la organización verificará internamente la identidad de los conductores, los permisos, los registros vehiculares y la vigencia de los seguros. La información, dijo, quedará resguardada en las oficinas de la organización y estará disponible para las autoridades cuando sea requerida. Con este programa, la agrupación busca fortalecer las medidas de seguridad y generar mayor confianza entre las y los usuarios. Es el reporte para Grupo Fórmula, Carlos Navarrete.
9: Gracias, Carlos Navarrete. Muy buenas tardes. Bueno, avanzamos con la información. Son las 4 de la tarde con 19 minutos. Y bueno, pues los municipios ahora deberán contar con programas de adaptación al cambio climático. Las autoridades deberán prever los riesgos ante el aumento de las precipitaciones pluviales y los fenómenos meteorológicos. Diana López Hernández, adelante con la información. Tenemos un poco de problemas para establecer comunicación con Diana López Hernández. Vamos directamente hasta el sur del estado de Veracruz, en lo que retomamos comunicación con Dianita. Hay medicamentos que son para diabéticos y atención dental, lo más solicitado en brigadas del DIF de Coatzacoalcos. Esta información la tiene Elizabeth Aviña.
13: Los medicamentos para personas con diabetes y las consultas dentales se encuentran entre los servicios con mayor demanda durante las brigadas de atención del DIF de Coatzacoalcos, informó su presidenta Sonia María Salvador Gorayev. La titular del organismo asistencial explicó que las jornadas han tenido una respuesta favorable entre ciudadanos, quienes solicitan que estos servicios lleguen a más colonias y comunidades del municipio.
14: Estamos llevando ahorita

0: entrevista, ha sido grande. Ahorita nutrición es algo que también estamos llevando muy fuerte para que la gente empiece pues a aprender a comer más sano y todo eso. Pues la verdad ha sido bastante amplia. Los niños a veces pues varía un poco por el tema de que si es en viernes pues están en el colegio. Pero sí hemos llevado vacunas para niños pequeños, entonces pediatra en algunas ocasiones cuando hemos podido. Entonces eso ayuda también a que las mamás acerquen a los niños a los eventos. Y bueno, el punto es mejorar las brigadas cada vez más. El próximo año, este año la última brigada estará en diciembre, los primeros días, y de ahí el próximo año, pues yo creo que cambiaremos un poquito la dinámica para ofrecer más servicios y cosas también diferentes para que no sea siempre lo mismo.
1: Para Grupo Fórmula, Elizabeth Aviña.
2: Muchas gracias, Elizabeth Aviña, muy buenas tardes. Bueno, déjeme comentarle que en las últimas horas ha trascendido que se convocó a una marcha nacional del Instituto Mexicano del Seguro Social, esto pues en represalia al rechazo al incremento salarial que algunos trabajadores sindicalizados están inconformes. Ellos protestan contra el aumento acordado que consideran pues insuficiente, rondando el 2.9% al tabulador, exigiendo un incremento del 10% y comparándolo con ajustes otorgados en otras instituciones. Bueno, pues esta marcha está convocada para las 4 de la tarde, si no es que ya ha de haber comenzado. Recorrerá las avenidas Joaquín Perea Blanco, Rafael Cuervo y Cuauhtémoc, con destino final en el Hospital de Especialidades número 14 del IMSS, el Centro Médico Nacional Adolfo Ruiz Cortines, por si usted lo ubica de esta manera. Las afectaciones viales, bueno, pues espera tránsito lento, sobre todo reducción de carriles en el sentido norte-sur, de las vialidades que acabo de mencionar. Insisto, estos trabajadores piden mejores condiciones laborales, exigen solución al desabasto de medicamentos y materiales médicos, así como la asignación de más plazas de personal. Además, solicitan modificaciones en el sistema de jubilaciones y mayor transparencia en la representación sindical. Incluso en algunas publicaciones de Instagram, de Facebook, en redes sociales para ser específico, también convocaron a que se sumaran los propios derechohabientes. Esto ante la falta de insumos, ante la crisis que vive el Instituto Mexicano del Seguro Social como tal, incluso personal de trabajadores del Estado, del ISSSTE, también se han sumado a estas manifestaciones, de las cuales se han estado dando a lo largo y ancho de la República Mexicana, aunque la autoridad federal diga todo lo contrario. Es urgente que esto llegue a buen término, porque el único afectado, simple y sencillamente, es el ciudadano promedio. La cuestión politizada, eso yo creo que viene quedando fuera. Se necesita una reestructuración del Instituto Mexicano del Seguro Social, también del IMSS Bienestar, y sobre todo que exista el abasto de medicamentos, porque, pues eso sí, rigurosamente y religiosamente, a quienes somos derechohabientes, nos llega el descuento sin preguntar si es que lo quieres o no lo quieres. Se descuenta, y es ahí donde queremos ver que se vea reflejado en instalaciones dignas, en abasto de medicamentos, en contratación de personal, porque sí da. O sea, porque anteriormente, ¿cómo si daba para mantener parques temáticos? Había teatros, había cuanta cosa. Y ahora no hay ni medicinas. Simplemente es dejar de meterle mano al cajón. Va para quien le quede el saco. Y este es un comentario muy, pero muy personal. Son las 4 de la tarde con 25 minutos. Llegamos al final de Fórmula Noticias, tercera emisión. No sin antes agradecerle el favor de su atención, ya que es usted el principal objetivo de nosotros para mantenerlo bien informado. Compañeros, reporteros, colaboradores, corresponsales, en producción, en cabina, agradecemos el favor de su preferencia y sobre todo hacemos un esfuerzo enorme por llevarle lo mejor hasta donde usted se encuentre. Estaremos en estos próximos días fuera del estudio, porque por cuestiones de modificación y de mejoras en las instalaciones de Grupo Fórmula, bueno, pues estaremos haciendo los diferentes espacios noticiosos en locaciones exteriores, Por lo que, pues también, si usted quiere estar cerca de nosotros, pues ahí los podremos recibir con mucho gusto y estarán de primera mano en el noticiero con nosotros. Soy Jesús Olivares, me dio mucho gusto estar con ustedes. Sigan con Grupo Fórmula. A continuación, a nivel de cancha, con Ubaldo Enríquez Naranjo y su prestigiado grupo de colaboradores. Nos saludamos mañana en punto de las 3 de la tarde en la mesa de análisis.
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14: La ninfa o Carolina. La ninfa es una pequeña cacatúa originaria de Australia que se ha convertido en una de las aves de compañía más deseadas del mundo gracias a su carácter afectuoso y su cresta móvil, la cual expresa sus diferentes estados de ánimo con total claridad. Estas aves son sumamente inteligentes y poseen una capacidad asombrosa para silbar melodías completas con una precisión increíble, interactuando activamente con los miembros del hogar. A diferencia de otros loros más grandes, las ninfas son pacíficas y disfrutan posarse en el hombro de sus dueños para recibir caricias prolongadas en la cabeza. Su mantenimiento requiere una jaula amplia, una alimentación variada y oportunidades para volar en espacios controlados y seguros. Su mirada expresiva y sus simpáticas mejillas anaranjadas conquistan de inmediato el corazón de cualquier amante de las aves.
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16: Tu vida es la suma de tus decisiones. Las grandes se notan. Cambiar de trabajo, mudarte, empezar un proyecto. Las pequeñas pasan desapercibidas y son las que más te construyen. ¿Qué comes? ¿A qué hora te duermes? ¿Cómo le hablas a quién amas? ¿En qué estás pensando? Decidir diferente empieza ahí, en lo cotidiano. Si todos los días haces lo mismo, vas a obtener lo mismo. ¿Quieres algo nuevo? Necesitas elegir algo nuevo, aunque sea pequeño. Cada decisión distinta abre una posibilidad distinta. Hoy, identifica una sola decisión repetida que ya no te sume y elige diferente. Solo una. Mañana otra. Así se transforma una vida, decisión por decisión.

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2: Amigos, amigos de A Nivel de Cancha, ¿qué tal? ¿Cómo les va? Muy buenas tardes, qué gusto saludarlos, bienvenidos. Gracias por acompañarnos. Ya estamos listos para llevarles lo más importante y lo más interesante en el mundo del fútbol, en el mundo de los deportes, en este espacio que está consagrado solamente a lo mejor. Hoy se llevó a cabo la segunda jornada de la Champions con una gran actuación de Yamal. El Barcelona fue a Turquía para golear al equipo del Galatasaray 4-1. El Atlético de Madrid derrotó al Manchester United 2-1.

0: De este tema, también tendremos información, por supuesto, del playoff de las grandes ligas, las series de campeonato de la Liga Americana, de la Liga Nacional. Ayer volvió a perder el equipo de las Dodgers con los cerveceros de Milwaukee, 7-4. Milwaukee, como lo decíamos ayer, nunca ha sido campeón de una serie mundial, y parece que este año puede ser el año que rompa esa maldición. Mientras que el equipo de Cleveland ayer se impuso a Tampa también, así que pues ahí se pone pareja la cosa. Ganaron 7-3 ayer los Guardianes de Cleveland al equipo de Tampa Bay, el equipo del mexicano Jonathan Aranda. Vamos a platicar también de lo que acontece a nivel Liga MX. También en tercera división tenemos resultados para nuestros amigos de Coatzacoalcos y de Poza Rica. ¿Cómo le fue al Deportivo Delfines, a los Piratas de Poza Rica, al Atlético Boca del Río, al Racing? Equipos todos de la zona conurbada y del estado de Veracruz. Bueno, muy bien. Y para platicar también de NFL tenemos a don Eduardo Ortega, a quien saludamos con mucho gusto. Él está allá en Monterrey, y también para que nos platique qué onda, qué pasa en los campamentos de los Tigres y de los Rayados de Monterrey. Eduardo, ¿cómo estás? Me da gusto saludarte.
1: Hola, buenas tardes. Un saludo, Ubaldo, a todo tu público. Y bueno, en NFL, el día de ayer tuvimos partido pues emocionante.
0: Oye, ¿qué partido, no?
1: Hasta el tiempo extra que... pero es que el resultado sí, los Bills le ganaron 37-34 a los Rams.
0: Sí, señor.
1: Un partido de volteretas, y en los campamentos de los equipos regios, pues bueno, ahí hay unas dudas con el equipo de los Tigres, ya que Juan Bruneta no ha entrenado al parejo de sus compañeros para enfrentar al equipo de Chivas en estos días de preparación que van a tener para enfrentar al Guadalajara. Uh-huh. Y los Rayados del Monterrey, pues estamos esperando a ver si ya pueden regresar a la senda del triunfo después de empatar ante las Águilas de América.
0: Exactamente. Oye, regresando al tema de la NFL, qué partidazo ayer el de los Bills y el del equipo de los Rams de Los Ángeles, un juego que se decidió, como tú lo dices, en tiempo extra y a través de un gol de campo, cuando el equipo de los Rams tenía todo para ganar. También a través de un gol de campo vino un desvío ahí de un defensivo, evitó el gol de campo, le dio la oportunidad a los Bills, y estos no las aprovecharon con un Josh Allen magistral el día de ayer, ¿eh?
1: Sí, le salió absolutamente todo, y bueno, tiró para 210 yardas, fue un juego muy completo para Josh Allen. Y ahora sí que por el otro lado, Matthew Stafford, pues también hizo un gran partido, pero pues bueno, al final estos errores que terminaron costándole a los Rams, pues ahora sí que Bills lo termina catapultando.
0: Sí, como no. De verdad que los partidos de NFL son emocionantes hasta el final, ¿eh?
1: Sí, sí, es, de hecho sí.
0: Hay pocos partidos que decepcionan realmente, ¿eh? Yo creo que cada vez gana más adeptos del fútbol americano en México, Eduardo, ¿eh?
1: Y es que es un espectáculo muy muy redondo, un deporte que ahora sí que este año ya llegaron a Australia. A San Francisco jugó en Melbourne hace algunas semanas. Estamos en estos 3 semanas vamos a ver juegos en Londres, entonces pues ahora sí que el
0: furor también en Madrid, ¿no? Y en Alemania y en México, por supuesto, también próximamente.
1: Sí, en México pues ahora en noviembre nos va a tocar recibir a los 49ers aquí en el Estadio Azteca, entonces
0: contra Vikingos de Minnesota.
1: Son experiencias muy completas. La verdad que yo he tenido suerte de poder ir a un juego de fútbol americano, y la experiencia dentro y fuera del estadio, la verdad que deberíamos, la Liga MX, aprenderle un poquito a este tipo de deportes, ya que te generan espectáculo, experiencia, y la verdad que la calidad que se ve dentro del terreno de juego, la verdad que es muy competitivo.
0: Oye, pues aquí en México puede darse un gran partido, ¿eh? Después de 5 semanas, el equipo de los 49 de San Francisco está con marca de 5-0. Y el equipo de los Vikingos igual, 5-0, ¿eh? O sea, puede ser un gran partido el que la gente que va a asistir al Estadio Azteca puede presenciar, ¿eh?
1: Sí, va a ser hasta ahorita es duelo de invictos. Sabemos que San Francisco eh,

0: Purdy está teniendo una extraordinaria campaña. Es de los quarterbacks que no tienen tantos reflectores, que a lo mejor no es muy espectacular en su forma de jugar, pero es muy seguro y se equivoca muy poco en los partidos y le da seguridad a su línea defensiva y también a sus ofensivos para poder sacar partidos o jugadas de último momento que implican pues esa agilidad mental que tienen estos quarterbacks.
1: Oye, y de los vikingos, los grandes especialistas hablan de que pues en cualquier momento se puede caer, porque está siendo una sorpresa lo que están haciendo, ¿no?
0: Sí, es un torneo que no esperábamos que tuviera este inicio de campaña. Han sido partidos que hemos visto que han sido algunos rompequinielas. No esperábamos que le ganara a los Packers, no esperábamos que le ganara a los Santos. Fue un juego apretado contra los Bucaneros que tuvieron. Entonces, sí ha sido, Vikingos ha tenido ahora sí que la suerte de poder sacar encuentros complicados, por ejemplo el de la semana pasada contra Delfines, que fue un 15-10, que fue un resultado cerrado, y ahora sí que los expertos en matemáticas, estadísticas, pues tienen ahora sí que el pronóstico de que este equipo se pueda caer en las siguientes semanas, ahora sí.
1: Así es, y ya para finalizar con el tema de la NFL, pues sigue habiendo tres equipos que no han ganado, como es el caso de los Delfines de Miami, que tienen 0-5, igualmente el equipo de los Titanes, 0-5, y también están por ahí, con gran sorpresa, los Chargers, que para muchos eran grandes favoritos, y están con 0-5 también.
0: Sí, los Delfines han una campaña o un inicio de campaña para el olvido. Se pronosticaba a lo mejor alguna victoria en estos últimos partidos, pero sinceramente han estado con el pie izquierdo. También Chargers ha sido una decepción en este arranque de temporada, al igual que los Titanes, que son equipos que a lo mejor, bueno, Delfines lo esperábamos que a lo mejor no va a competir, pero sí por parte de Chargers o Titanes, que pues a lo mejor no tendrán el mejor equipo, pero sí no están siendo muy competitivos dentro del campo.
1: Muy bien, amigos aficionados, el tema de la NFL, quizás a muchos, como no le terminan de entender a este deporte, no lo consideran dentro de sus favoritos, pero yo les recomiendo que vean los partidos, poco a poco le va uno agarrando la onda, y de verdad que uno se emociona, a lo mejor sin ser gran experto, uno por las situaciones que se presentan en los partidos y cómo faltando 2 minutos cambian los marcadores y cómo puedes perder o puedes ganar faltando segundos, la verdad que es emocionante, y conforme te vas metiendo te va interesando más y te va gustando más,
0: Sí, es un juego de estrategia, donde tienen que mover sus fichas, tienen que tratar de sorprender o romper jugadas que puedan ser efectivas para poder sumar en el marcador, pero sí es un juego de mucha estrategia, Ubaldo.
1: Mucha estrategia, sin lugar a dudas, y con muchos detalles por ahí, ¿no? Con muchas reglas también, además.
0: Sí. Ahora sí que sí entiendo a las personas que no le entienden, porque sí son muchos factores que marcan dentro del campo, pero ya agarrándole la onda, sí es un deporte muy divertido.
1: Claro que sí. Tenemos que hacer el corte, Eduardo, y volveremos con más. Estamos a nivel de cancha.
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3: 2026, el centenario de la reina. Este 2026 se conmemoró el centenario del nacimiento de la reina Isabel II, nacida el 21 de abril de 1926 en Londres, en Mayfair. Tuvo el reinado más largo de la historia, 70 años y 214 días. Isabel II fue testigo de varios cambios históricos: la Guerra Fría, la llegada del Internet, las redes, atentados terroristas, una pandemia, el Brexit, entre otros. Cumplió con más de 21 mil compromisos oficiales y giras mundiales. Murió un 8 de septiembre del 2026. 2022 en el castillo de Balmoral, su residencia favorita en Escocia. Precisamente ahí, en Balmoral, donde pasó sus últimos momentos rodeada de familia con motivo de su centenario, por primera vez se abrió al público varios lugares este castillo, entre ellos las caballerizas reales. 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
5: El violín más caro del mundo fue construido por Stradivarius y se vendió por millones de dólares en una subasta.
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7: En actividad de la segunda jornada de la UEFA Champions League, el Barcelona goleó 4-1 al Galatasaray en Turquía. Arsenal derrotó 3-0 al Lille en Londres. El Viking le sacó el empate a 3 tantos al Bayern Múnich en Noruega. PSV cayó 1-0 en su visita a Leipzig. Villarreal se impuso 3-1 al Napoli en España. Inter de Milán cayó 4-3 con el Brujas en el Giuseppe Meazza. Mientras que el Atlético de Madrid ganó 2-0 al Manchester United en casa, con goles de Pablo Barrios y Ademola Lookman. En lo más destacado del día de mañana en la UEFA Champions League, Real Madrid visita a la Roma. Porto hace lo propio con Betis, mientras que el Manchester City le hace los honores al Paris Saint-Germain. Informó Alberto Campos. 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
1: Bien, estamos de vuelta, amigos aficionados. Muchas gracias por seguir con nosotros esta tarde. Tenemos comentarios de nuestros amigos que amablemente nos escuchan. Dice por acá, saludos, Ubaldo, buenos juegos de béisbol. Veo muy fuerte a Cleveland. Don Beto González, cómo no, Cleveland, me parece que puede ser pues el gran ganador de la Liga Americana, aunque a mí me gustaría, Eduardo, no sé qué opines tú, que llegara Tampa a la Serie Mundial, porque pues ahí está el mexicano Jonathan Aranda, ¿no?
0: Sí, yo creo que ahora sí que por raíces nos vamos con los mexicanos, sabemos que siempre el apoyo va a ser con el que esté jugando, algún mexicano que esté jugando en esos equipos, y yo también voy con los mexicanos.
1: Cleveland tiene pues más de 80 años que no es campeón del béisbol de las grandes ligas en una serie mundial. Hay que recordar que en este equipo de Cleveland fue donde jugó Don Beto Ávila, aquel pelotero veracruzano que se convirtió en el primer champion bat de Latinoamérica en los Estados Unidos, jugó en este equipo de Cleveland. Y bueno, Tampa nunca ha sido campeón de Serie Mundial, al igual que los Cerveceros de Milwaukee. Los Dodgers ayer perdieron 4-7, ayer también ganó Cleveland 7-3, y con esto, bueno, pues se perfila para que los Dodgers queden eliminados y el equipo de Cerveceros, que nunca ha ganado una Serie Mundial, pueda brillar. De hecho, puede ser una Serie Mundial, Eduardo, amigos aficionados, de dos equipos que nunca han ganado Serie Mundial, porque se pueden enfrentar en la misma los Cerveceros de Milwaukee en contra de Tampa Bay.
0: Sí, sí, es lo que justamente estoy viendo los partidos del día de ayer, y ahora sí que tienen una ventaja de 2-0 los Cerveceros a los Dodgers, y bueno, es un triunfo importante para Cleveland que se va 1-0 en la serie. Ahora sí que vamos a ver si realmente les alcanza para poder avanzar a la Serie Mundial, y sería muy atractivo que dos equipos que no hayan ganado una Serie Mundial se enfrenten.
1: Sí,
0: porque ahora sí que
1: quizás una cosa, Eduardo,
0: sí,
1: se lo merecerían, porque tanto Tampa en la Liga Americana como Cerveceros en la Nacional fueron los dos mejores equipos.
0: Sí, Los... Y ahora sí que por merecimientos ahí están compitiendo.
1: Los dos que ganaron más de 100 juegos en la temporada regular. Por acá dice Uva, pregunta seria, ¿por qué ningún medio, ningún comentarista toca el tema del ascenso en la Liga Mexicana, habiendo tantas ligas donde los equipos mantienen de manera instruccional a peloteros que ya tienen firmados jugando en equipos sucursales de los que militan en Liga Mexicana? Bueno, aquí revolvió béisbol con fútbol, pero creo que aquí sí hemos tocado con mucha insistencia el tema del ascenso y el descenso, ¿o no, Eduardo? Y hemos dicho que pues estamos en favor de que regrese el ascenso y el descenso en la Liga MX.
0: Sí, yo estoy de acuerdo de que sí, justamente lo que hablábamos ahorita de haciendo la comparación con la NFL, uh-huh. La Liga MX ocupa tener espectáculo, ocupa hacer una liga competitiva que sea una vitrina para otras ligas y poder exportar, y obviamente la competencia se tiene que dar con ascenso y descenso. Hemos visto que equipos han dejado de invertir en sus clubes porque ya no tienen la necesidad de invertir para quedarse en primera división, para mantenerse en el máximo circuito.
1: Sí,
0: y
1: claro.
0: Eso sinceramente es un daño que le están haciendo los dueños de la Liga MX a su fútbol.
1: Pero sobre todo también el tema es con los equipos de la Liga de Expansión o Liga de Ascenso, Eduardo, con jugadores, porque al no haber un incentivo deportivo, al no poder ascender a primera división, pues los equipos empiezan a pagar mucho menos, y esto va en detrimento del futbolista en liga de expansión o liga de ascenso, como usted le quiera llamar. Cuando había todavía ascenso, por ahí tengo entendido que algunos equipos, o algunos jugadores, mejor dicho, llegaban a ganar hasta 300, 400 mil pesos mensuales. Hoy se habla de que los salarios más altos van de entre 50 y 80 mil, o sea, también al futbolista en lo económico le ha pegado, ¿eh?
0: Sí, la verdad que es muy complicado, más porque no hay un atractivo en la Liga de Ascenso para voltear a verlo. Sinceramente, al no tener esa competencia de poder ascender a la primera división, pues obviamente se van patrocinadores, el público le interesa cada vez menos ese tipo de fútbol de segunda división. Entonces, de hecho, recuerdo que ahora hace poco que fue el conversatorio en el Senado de la República, en donde criticaron mucho a Roberto Galán, que fue de los pocos futbolistas que alzó la voz, uh-huh. Y criticando o comentando que los futbolistas mexicanos también tienen miedo de hablar, porque los están multando, los están censurando, los están callando, y no pueden expresar su sentir en esta situación, en este problema que está pasando el ascenso.
1: Y lo más grave también, por ahí Javier Aquino, al que tú conoces muy bien porque estuvo muchos años ahí en Tigres, hizo una declaración, me pareció muy desafortunada, no sé si te enteraste, la leíste, la escuchaste, cuando dijo que en la Liga de Expansión había que reconocer que no había nivel.
0: Es que pues cómo quiere que haya nivel si no hay no hay competencia, ¿no? Son ligas que y también dejaron de invertir porque ya no aspiran a poder ir a...
1: ¿Pero cómo te puedes referir así a tus compañeros, no? A los equipos de Liga de Expansión, cuando además él pasó muchos años en el Cruz Azul Hidalgo.
0: Exacto. Siento que también no hay una unión entre los futbolistas de primera división.
1: No la hay.
0: No. Entonces, pues, al no haber también una unión, una solidaridad, pues, sinceramente, Javier Aquino... Hay que ser sinceros, al nivel que trae, que en Bravos de Juárez, ahorita sinceramente no sería titular si hubiera descenso, porque seguramente los Bravos invertirían en jugadores que...
1: Ahora, hablando de nivel, el burro hablando de orejas, ¿viste en dónde va Juárez? ¿Qué nivel tiene?
0: Claro, o sea, sinceramente los Bravos de Juárez tienen ahora sí que nivel de Liga de Expansión.
1: Es correcto. Y bueno, Javier Aquino hizo esas aclaraciones cuando ya tiene el bolsillo completamente lleno, ¿no? Me imagino que se habrá hecho millonario allá en Monterrey con los Tigres.
0: Vale, ahora sí que hizo lo que quiso aquí en Tigres, ganó demasiado dinero. Sabemos que aquí los sueldos son demasiado altos, tanto en Tigres y en Rayados. Uh-huh. Y ahora sí que falta empatía en ese tipo de futbolistas que sí, fuiste muy exitoso, jugador de selección mexicana, mundiales, pero ahora sí que hablar así de tus compañeros del nivel de la liga de segunda división en México, sí, falta empatía, falta que el futbolista también se ponga en los zapatos de los que están tratando de valer alguna oportunidad que ellos están pidiendo, que es que haya competencia de ascenso y descenso, y Javier Aquino sí se vio muy, muy mal en esa situación.
1: Totalmente. Por acá tenemos un mensaje de voz.
8: Saludos. Queremos a los Tiburones Rojos de vuelta.
1: Pues todo mundo aquí en la zona conurbada y en el estado quiere al Veracruz de vuelta, pero se ve muy complicado. Mi pregunta era directa y refiriéndome al béisbol. El fútbol ya está en boga, pero no le entendí entonces a la pregunta del béisbol. A ver si me la quiere volver a hacer, amigo aficionado. Bueno, hablando de la tercera división, y esto lo hago porque mucha gente de Poza Rica y de Coatzacoalcos me lo ha pedido. Rápidamente les comento que este fin de semana se jugó la jornada número 5 de la Liga de Expansión. Los montañeses de Orizaba derrotaron 4-2 al Atlético Boca del Río en duelo de delfines. El equipo delfines de Coatzacoalcos ganó 3-1 a delfines UGM, mientras que los piratas de Poza Rica perdieron en casa 3-2 ante los caballeros de Córdoba. Y otro equipo de Córdoba empató a 1 con el Racing de Veracruz. El próximo compromiso de Racing es contra Piratas de Poza Rica, Atlético Boca del Río en contra de Piratas FC de Lerdo, o de Minatitlán, mejor dicho. También está el Formación Metropolitana, que irá en contra del Deportivo Delfines de Coatzacoalcos. ¿Viste Champions esta tarde, Eduardo? ¿Qué te parecieron los partidos?
0: Oye, Barcelona... un inicio complicado del partido, fueron perdiendo, por ahí también...
1: Pero qué equipazo trae,
0: El 2-0, les anularon el 2-0 en lo que es este...
1: Fuera de lugar.
0: Sí, perdón.
1: Sí, fue fuera de lugar, ¿no? Los jugadores del Galatasaray.
0: Sí, fue un inicio de partido complicado para el Barcelona, pero ahora sí que salió la calidad de Yamal. Y terminaron vendiendo los 4-1. Gran partido, la verdad.
1: Oye, ¿viste la jugada del cuarto gol, lo que hizo Yamal?
0: Sí, la verdad es que la calidad que tiene este chico...
1: Increíble.
0: Es impresionante. Es de los favoritos a ganar, de hecho, el Balón de Oro.
1: Increíble. Se llevaron la victoria 4-1. En otros resultados del día de hoy, el Atlético de Madrid se impuso al Manchester United de local 2-0. Obed Vargas, ni a la banca, mi estimado Eduardo.
0: Ni contemplado está ahora. La verdad es que sí, lo estaban castigando mucho. El Cholo Simeone no le está dando nada de oportunidad, ni siquiera ya lo está considerando para concentrar.
1: Claro.
0: Un resultado importante, un 2-0 importante para el Atlético de Madrid, pero ahora sí que Obed Vargas tristemente
1: se hubiera ido del Atlético, se hubiera ido definitivamente.
0: Y no le dieron la salida, tenía oportunidades y no le dieron la salida.
1: Es correcto. Eduardo, muchas gracias.
0: Estamos al pendiente, un saludo.
1: Gracias, Eduardo. Gracias, Marcos, Saúl. Yo soy Ubaldo Enríquez Naranjo. Mañana a las 4:30 estaremos con más A Nivel de Cancha. Ojalá y nos acompañe.
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21: Estas son las Stevie Bites con Stevie de TV. Ryu, Ken, Chun-Li y Blanca vuelven al cine. Y esta vez Hollywood decidió ir con todo. Street Fighter ocurre en 1993. Ryu, Ken están distanciados hasta que Chun-Li los reúne para el torneo mundial de guerreros, detrás del cual existe una terrible conspiración. Andrew Koye, Noah Centineo y Kalina Liang encabezan el reparto junto a Jason Momoa y 50 Cent. Esto nos comparte Noah Centineo.
22: ¿Sabes? Estamos interpretando a personajes de dibujos animados y estamos intentando llevar eso a algo que parezca acción real. Así que la gente interviene como medio año o un año en su preparación para este único momento en el que te ponen en la pantalla por primera vez. Y tienes que hacerlo.
21: La dirige Kitao Sakurai y Capcom participa en la producción. La película Street Fighter ya está disponible en los cines de todo el país. Estas fueron las Stevie Bites con Stevie de TV.
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3: 2026, el centenario de la reina. Este 2026 se conmemoró el centenario del nacimiento de la reina Isabel II, nacida el 21 de abril de 1926 en Londres, en Mayfair. Tuvo el reinado más largo de la historia, 70 años y 214 días. Isabel II fue testigo de varios cambios históricos: la Guerra Fría, la llegada del Internet, las redes, atentados terroristas, una pandemia, el Brexit, entre otros. Cumplió con más de 21.000 compromisos oficiales y giras mundiales. Murió un 8 de septiembre del 2022 en el castillo de Balmoral, su residencia favorita en Escocia. Precisamente ahí, en Balmoral, donde pasó sus últimos momentos rodeada de familia con motivo de su centenario, por primera vez se abrió al público varios lugares este castillo, entre ellos las caballerizas reales. 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
24: Los humanos pierden aproximadamente 40.000 células de piel cada minuto, renovando su superficie externa de manera totalmente constante.
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0: ¿Qué tal? Muy buenas tardes. Bienvenidos a La Fórmula es Orbañanos. Hoy, martes 13 de octubre de 2026, un programa muy completo. Gracias por escucharnos en Radio Fórmula 103 y 970 de AM. Y todos los que nos ven en Telefórmula y en el canal oficial de Grupo Fórmula en YouTube y Spotify. Muchas gracias y muy buenas tardes. Actividad en la Champions League. Sorpresón en Noruega, el Viking y el Bayern, el triunfo de Barcelona. El partido de ayer de la NFL, los cargadores de Los Ángeles contra los Bills de Búfalo, un verdadero juegazo. Béisbol de las Grandes Ligas, en fin, un partido muy completo. Raúl, ¿cómo estás? Muy buenas tardes, gusto saludarte.
1: Raúl Eduardo, ¿cómo estás? Muy buenas tardes. José Luis, buenas tardes, qué gusto saludarlos. Sí, un programa muy completo con lo que viene la Champions, lo que dice la gran sorpresa del Bayern, ¿no? El Bayern guarda titulares y le acaba costando caro Noruega con el Viking, empatando a tres. Fue un partido muy atractivo. El Barça está en otro nivel. Y también estaremos platicando de los Gallos Blancos de Querétaro. ¿Qué está haciendo Gallos y cómo está trabajando para llegar a ese lugar? O sea, le invitamos a que se quede con nosotros.
0: José Luis, ¿cómo estás? Bienvenido de regreso.
2: ¿Cómo está, Raúl? Qué gusto saludarlos a ambos. Sin duda alguna hay mucho para platicar. Tendremos más adelante una charla exclusiva de Beto Campos con Luis Ángel Malagón, portero del América, que quiere volver a los primeros planos. Ya estaremos también platicando un poco a detalle de lo que está sucediendo en otros deportes, como el tema de los Dodgers, que están 2-2 frente a los Cerveceros de Milwaukee.
0: Vamos a iniciar con el tema de Champions. Vamos con esto que nos preparó Dani Ginores y regresamos para platicar. Adelante, Dani.
3: Un saludo, Raúl, compañeros de la Fórmula E. Se empezó la segunda jornada de Champions y el Barça sigue invicto esta temporada y poniendo el listón muy alto. Pese a que empezó perdiendo 1-0 y casi se lleva el segundo, acabó goleando 1-4 en una extraordinaria segunda parte de Lamine Yamal, que con dos asistencias llevó al equipo a la victoria. Otro destacado fue Pedri. Lo escuchamos.
4: Sí, creo que en la primera parte teníamos el balón, pero nos precipitábamos muchas veces en dar el último pase, pero bueno, cuando se ponen por delante con el ambiente que tienen es muy complicado, pero me quedo con la reacción del equipo, cómo hemos salido en la segunda parte. Creo que ha sido espectacular y bueno, creo que el equipo ha sabido competir que muy bien. Bueno, sobre todo eso, no precipitarnos. Creo que muchas veces teníamos la pelota y veíamos mucho espacio en su línea defensiva y ya no jugábamos el último pase. Era darle una o dos vueltas, que ellos se desajustaron un poco y ya entraba pues en juego Lamine, la gente de arriba y que son decisivos ahí. Al fin y al cabo, cuando la pelota la tiene Lamine, Dani Olmo, Fermín, Gordon cerca del área, pues creamos muchas oportunidades.
3: Pero sin duda el artífice de estas 10 victorias en 10 partidos es de Hansi Flick. Esto decía el entrenador alemán al finalizar el encuentro.
5: Sí, desde luego. Estamos muy contentos con el resultado. Creo que la primera parte también hemos jugado bien. Ellos han tenido una oportunidad y han marcado, pero hemos conseguido volver y eso ha sido muy importante. Sí, creo que la Champions, cuando jugamos bien en algunas situaciones, no tomamos buenas decisiones en ese último tercio. Así que es algo que tenemos que mejorar.
3: Y ojo al próximo partido Champions del Barça, el 20 de octubre visita al Paris Saint-Germain. En los otros partidos de esta jornada, destacar la segunda victoria del Sporting de Lisboa, la derrota del Inter en casa frente al Brujas 3-4, la victoria del Atlético de Madrid 2-0 frente al Manchester United y el empate de un Bayern en crisis frente al Viking con un 3-3. Desde Europa, Daniel Gironès.
0: Muchas gracias a Dani Gironès. Decía Raúl del Barcelona, intratable, realmente intratable, y el nivel de Lamine Yamal actualmente, sin duda es el mejor futbolista del mundo en la actualidad, pero lo desequilibrante que es realmente impresionante.
1: Sí, es muy curioso porque hay gente que dice, ¿por qué va a ser el mejor futbolista del mundo si no mete tantos goles? La cantidad de servicios que pone servicios de gol, las asistencias por partido, cualquier cantidad. Pero el día de hoy, Raúl Eduardo, José Luis, se manda una jugada de esas que nada más se ven en el barrio, de esas que nada más se ven en las cáscaras. Hace una rabona, y cuando todo mundo hace una rabona, pues hace la rabona para tirar el centro. Él hace la rabona para controlar el balón, y de ahí se origina la jugada del gol en un espacio muy corto. Este hombre es una auténtica fuera de serie. Y yo estoy de acuerdo contigo. Al menos para mí, en este momento es el mejor del mundo, ¿eh?
2: Sí, lo que ha mostrado en este partido y en estos meses desde el Mundial, que quizá él lo reconoce, no tuvo quizá el mejor Mundial, pero es un tipo determinante en momentos claves. Hoy lo es con ese par de asistencias. Junto con Rafinha, me parece que el Barcelona de Flick se podría explicar de esta manera y le podría dar sentido en ofensiva. Sí, hay que ver también que abajo es un equipo sólido, pero sin estos dos elementos al frente, creo que el Barça no sería el mismo, ¿no?
0: Y le viene al Barcelona el Betis de Sevilla el fin de semana, el Paris Saint-Germain el martes y el Clásico contra el Real Madrid el siguiente domingo. Tres partidos bravísimos para el Barcelona. Y decíamos, Raúl, de lo bonito que es el fútbol, ¿no? El Viking de Noruega, nadie hubiera pensado que este equipo noruego le iba a empatar al Bayern Múnich hoy, a este poderosísimo Bayern Múnich, y termine el partido 3-3 en un juego muy agradable.
1: Sí, ahora... El Bayern dio descanso a sus jugadores, ahí también pagó la consecuencia, pero no, bueno, los noruegos salieron felices, tuvieron un gran partido, se mataron todo el encuentro y se lo merecen, la verdad. Otro que me llamó la atención es la derrota del Inter, porque el Brujas ya no es una sorpresa. El Brujas lleva ya un buen rato jugando bien, pero que te ganen en tu casa al Inter es una afrenta fuerte, ¿eh?
2: Sí, fue un resultado que sorprendió sin duda lo que hizo Brujas en la recta final. Y fíjate que lo que se hablaba del Viking, es un equipo que su valor de plantilla está por encima de los 55 millones de dólares. Es decir, eso vale, iba a decirte que Olise, pero no, el Olise vale el doble o el triple no, que no. Esa cantidad, ¿no? O sea, un jugador del Bayern es lo que vale toda la plantilla prácticamente.
0: El Atlético
1: no, ese, perdón que me meta, ese valor de esa plantilla... Es mayor de algunos equipos mexicanos,
2: Fácil, sí, de 10 equipos fácil, Raúl, sí.
0: Sí, una cancha de pasto sintético, por cierto. El público ayer le llevó serenata y fuegos artificiales al Bayern Múnich. El Atlético de Madrid le ganó fácil al Manchester United, que está realmente, realmente mal el Manchester United, y el equipo del Cholo Simeone 2-0 gana, y ahí mismo en España también, Raúl, el Villarreal le gana al Nápoles 3-1, el equipo de Villarreal juega bien.
1: Sí, una buena victoria del Villarreal, hace buenos goles, por cierto, me da gusto, fíjate, porque no es de los equipos grandes, cuando digo grande hablo de dinero, ¿no? No es un equipo que invierta tanto, ha armado buenos equipos, ha estado ya en Champions, pero bueno, ganándole al Nápoles este equipo italiano, hay mal inicio para los italianos en Champions el día de hoy, y hay un buen inicio para los equipos españoles.
0: El Arsenal 3-0, José Luis.
2: Sí, 3-0, justo estaba viendo que junto con el Barça y el Sporting, los dos equipos que de momento mantienen el paso perfecto. Vamos a ver qué sucede mañana, hay que volver a ver al cómo se presenta en este segundo partido, y también hay que ver ese París contra Manchester City, que va a ser sin duda un partidazo, ¿no? Para ver si el París puede llegar a esos 6 puntos también.
0: Va a ser un buen agarrón. Raro, ¿no? Que haya juegos semanas consecutivas en Champions, producto de esta larguísima fecha FIFA que tuvimos, pero bueno, para los aficionados va a ser muy interesante ver nuevamente a media semana nuevamente partidos de Champions. ¿No? Vamos a una pausa comercial, volvemos.
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0: no es obra de un solo jugador. Es el producto del esfuerzo.
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5: Reducción del plástico de un solo uso. Disminuir el consumo de plásticos desechables es fundamental para proteger la vida marina y terrestre de nuestro planeta. Millones de toneladas de envases, pajillas y bolsas terminan anualmente en los océanos, fragmentándose en microplásticos que contaminan la cadena alimenticia. Fomentar políticas de prohibición y adoptar hábitos de compra conscientes previene la asfixia de la fauna marina y frena la acumulación incontrolable de desechos en los vertederos globales.
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6: Holbox, Quintana Roo, una pequeña y encantadora isla donde no circulan automóviles, lo que garantiza una atmósfera de paz inigualable. Sus calles de arena blanca y mar de agua turquesa de poco oleaje invitan a relajarse por completo en cómodas hamacas sobre la orilla. Además de sus atardeceres mágicos, ofrece deliciosa gastronomía local y noches estrelladas iluminadas por el hermoso fenómeno de la bioluminiscencia. Un verdadero paraíso tropical para descansar de las prisas diarias.
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7: El vuelo más largo registrado de una gallina común duró apenas 13 segundos, alcanzando una distancia bastante corta de metros.
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6: Rodajas de pepino con limón y chile. El pepino en rodajas, sazonado con jugo de limón fresco y una pizca de chile en polvo, es una opción ultra refrescante y baja en calorías. Su alto contenido de agua e hidratación lo convierte en el snack ideal para media mañana.
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6: Las lunas de Marte se llaman Fobos y Deimos, nombres que significan miedo y pánico en la mitología griega antigua clásica.
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9: Iniciamos en España porque medios locales informan que el arquero del Villarreal, Peter Gulácsi, fue asaltado de manera violenta por cuatro encapuchados dentro de su domicilio, situación por la que no estuvo presente en la victoria del día de hoy ante el Napoli en la Champions League. La justicia de Valencia informó que el monto robado de la casa del arquero asciende a poco más de los 100.000 euros en dinero y joyas. Seguimos en España porque Dani Carvajal está de regreso en el fútbol español después de su salida del Real Madrid el pasado mes de junio. El lateral llegó a un acuerdo con el Getafe como agente libre, firmando un contrato por una temporada, donde el lateral habría reducido en un 90% su sueldo anterior para poder continuar su carrera, ganando menos de 1 millón de euros al año. Llegamos a Italia porque José Mourinho finalizó con los rumores de una posible salida de Endrick del cuadro blanco, asegurando que es un jugador al que sí tiene entre sus planes. Olvídense los clubes interesados, es mejor que se sienten a esperar porque si no se van a cansar. Es un jugador que adoro, que creo que tiene un potencial increíble y es muy importante para nosotros, dijo Mourinho previo al duelo ante la Roma en la Champions League. Cerramos en la UEFA porque el organismo europeo estaría trabajando con Michelle Kang y Liz Klavenes para elegirlas como candidatas a las votaciones para la presidencia de la FIFA, donde cualquier candidato que quiera participar tiene hasta el 18 de noviembre para presentar su candidatura. Cabe señalar que Michelle Kang es accionista mayoritaria del Washington Spirit y dueña del London City de la Premier League femenil, además de ser presidenta y dueña del Olympique de Lyon. Mientras que Liz Klavenes es exjugadora de la selección noruega y primera presidenta en 120 años de historia de la Federación Noruega de Fútbol. Esta fue una vuelta por el fútbol internacional. Regresamos al estudio.
4: Ángel Ricalde nos preparó esto de los Gallos Blancos del Querétaro. Vamos a escucharlo y regresamos.
10: Con 11 fechas transcurridas en el Apertura 2026, el Querétaro ocupa la tercera posición general, un escenario completamente fuera de los pronósticos del presente torneo y que sin embargo está lejos de ser obra de la casualidad. En 2002, tras años de fracasos y sumergidos en una crisis financiera, los Atléticos de Oakland rompieron los esquemas tradicionales de gestión deportiva en las grandes ligas, implementando por primera vez el sistema Moneyball en el armado del roster, un esquema basado en el análisis de datos para el reclutamiento de peloteros subvaluados con buen récord estadístico, principalmente el porcentaje de envasado. Ese año, los Atléticos lograron armar una plantilla 68% menos costosa que las grandes nóminas de la liga, logrando una temporada de 103 victorias, 20 de ellas de forma consecutiva, que significaron en ese entonces un récord para la Liga Americana, convirtiéndose en los años siguientes en un invitado frecuente a la postemporada. Ahora, el Querétaro ha transformado ese modelo deportivo, adaptándolo al fútbol en la Liga MX. Bajo su nueva administración, los Gallos implementaron un sistema de fichajes mediante el análisis de datos, utilizando un software para detectar jugadores infravalorados en el mercado con buen rendimiento estadístico. El enfoque principal ha sido el sector defensivo, armando una línea defensiva con un valor de $4 millones, que tras 10 partidos disputados, es la mejor defensa del torneo con solo 8 goles recibidos. Y teniendo una plantilla con un valor de $26.6 millones, la tercera más modesta de toda la Liga MX.
11: Claramente estamos en una muy buena posición, expectante y lo más lindo, ilusionado. Así como está toda nuestra afición, nuestra hinchada ilusionado, siento que nos estamos representando y no nos estamos traicionando, que es lo más importante.
10: Otras métricas que han sido fundamentales para el armado de la plantilla y su continua evaluación son el porcentaje de eficiencia en pases, la calidad de posicionamiento y la eficiencia en la presión tras pérdida. Además del Querétaro, otros equipos del mundo que hoy implementan el modelo Moneyball son el Brighton en Inglaterra, el Toulouse en Francia y el Club Deportivo Castellón en España. Es importante mencionar que el modelo matemático Moneyball no significa éxito en un sistema de postemporada, en donde el rendimiento continuo es reemplazado por series de eliminación directa con otro tipo de variables. Razón por la que quizá, a pesar del éxito en campaña regular, los Atléticos de Oakland no lograron ganar una nueva serie mundial. Y que entrega la pregunta:
12: ¿hasta dónde llegará el éxito de los Gallos con este sistema?
10: Para Fórmula Deportes, Ángel Ricalde.
4: Muchas gracias, Ángel Ricalde. Muy, muy interesante. Se combinan, Raúl, una gestión muy buena en la oficina y en la parte administrativa y deportiva, y una muy buena dirección técnica del Chino González, ¿no?
13: Sí, esto inclusive se hizo una película que la hizo Brad Pitt de los Atléticos de Oakland, porque fue un caso muy famoso. No es el primer equipo que lo hace el primer equipo deportivo. Y ¿cuál es el asunto? Pues el asunto es sacarle, ahora sí que diciéndolo coloquialmente, sacarle jugo a los futbolistas que tienen talento, pero que tienen un bajo perfil, que ganan poco dinero, hacerlos crecer y en base a eso armar equipos. Pero para eso necesitas, primero lo que necesitas es dos cosas. Una, tener una oficina muy inteligente y tener un técnico que le saque ventaja a todo esto, ¿no?
14: Sí, la utilización también hoy en día de cualquier cantidad de software, de estadísticas, de scouting y de rendimiento. Mucho se habla en ligas como la mexicana con estos cambios de si es la cancha es de sintético, si hay que ir a la altura, si hay que ir al nivel del mar, lo complicado que puede ser traer a alguien de fuera y que se pueda adaptar. Aquí, si nos damos cuenta y si analizamos el plantel, hay jugadores puntualmente como Ali Ávila, por ejemplo, tantos años en expansión, canterano del equipo de Monterrey, y que siempre que había estado en primera con los equipos que había estado, había demostrado capacidad. Y aquí le están dando continuidad, ¿no?
4: Oye, ojo, que Querétaro, ya platicábamos ayer, tercer lugar general con un partido menos. Ha perdido dos partidos solamente en el torneo. El primero contra América, que no merecía haber perdido. Y después contra Toluca también de local. Mira los equipos que le han ganado a Querétaro. Y ya pasó por escollos importantes. Ella jugó con Chivas, ya fue a Tijuana, ya jugó con Atlas. Y le falta, digo, un calendario no tan complicado como lo que ha pasado, ¿eh?
13: Sí, y pareciera que la gente de Querétaro todavía no le cree, porque el pasado partido contra Atlante tuvieron que cerrar la parte de arriba. Yo creo que la gente de Querétaro tiene que darse cuenta que tiene un equipo competitivo. Este equipo se va a meter en liguilla, eso es una realidad. Entonces sí también necesita que la gente lo vaya a apoyar. Pero es una buena experiencia. Yo recuerdo gente recientemente que me decía, no, este equipo va a lo mismo, el Querétaro, no compran refuerzos caros. Pues ahí está, con refuerzos que no son caros, bien escogidos, bien aprovechados, están haciendo una gran temporada.
14: Sí, ya buscar el título ya son palabras ya mayores, como escuchábamos en el reportaje. No es tan fácil porque ya te enfrentas contra mucha calidad del otro lado en relación a lo que tú tienes, pero en una de esas un equipo embalado es capaz de competir, ya lo dijiste Raúl Eduardo, solo América y Toluca, dos equipos que están peleando por el liderato y que son candidatos al título, son los que le han podido ganar, ¿no?, en este torneo.
4: Para que no nos diga la Liga MX o la Federación Mexicana de Fútbol que no se puede trabajar bien con poco presupuesto. Hablo porque ellos argumentan que los equipos de la expansión, si llegan a subir, están destinados al fracaso, ¿no, Raúl?
13: Sí, hay varios jugadores de expansión en Querétaro,
4: Sí, ahí está, ¿no? El tema es competir, el tema es trabajar bien, el tema es escoger bien a tu entrenador. En fin, el Gallos de Querétaro, una grata, grata sorpresa. Vamos a un corte comercial, volvemos.
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10: Legato lanzó Legato Frames, sus gafas con inteligencia artificial para asistencia auditiva que filtran voces en entornos ruidosos. Sus monturas tienen un sistema capaz de distinguir las voces del ruido de fondo y amplificarlas para seguir una conversación en una reunión o un restaurante con ruido alrededor, a fin de que quien las lleva escuche mejor a su interlocutor sin que el entorno sonoro se imponga. La empresa promete que, a diferencia de un auditivo tradicional, con el sistema de inteligencia artificial que distingue voces del ruido de fondo, no sube el volumen general, sino que clasifica qué parte de las señales habla y la refuerza frente al resto para después orientarla hacia el usuario en lugar de difundirse en el aire. Pesan 34 gramos y tiene la opción de usarse con lentes graduadas. Además, el procesamiento es local, sin cámara ni nube, para mantener la privacidad. Su precio de lanzamiento fue de $999, aunque por ahora solo están a la venta en Estados Unidos.
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12: Las ardillas plantan miles de árboles nuevos cada año al olvidar los lugares exactos donde enterraron sus nueces invernales favoritas.
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16: En el béisbol hoy inicia la temporada 2026-2027 de la Liga Mexicana del Pacífico con los bicampeones Charros de Jalisco enfrentando a Jaguares de Nayarit en el Estadio Panamericano. Escuchamos al abridor de Charros, Luis Iván El Choque Rodríguez.
17: Contento, feliz. Por eso reportamos desde temprano a la pretemporada para prepararnos y pelear ese puesto para poder abrir esta inauguración y más que nada aquí en Jalisco, ¿no? Aquí con nuestra gente, con mi familia, estoy muy contento. Abrir un juego inaugural, yo creo que no es cualquier cosa, ¿no? También es empezar una temporada más llena de grandes momentos, entonces para mí pues muy contento de poder ser ese abridor este el día martes.
16: En el tenis, el yucateco Rodrigo Pacheco debutó con victoria en el Challenger de Santa Cruz en Bolivia tras vencer al argentino Juan Esteves en tres sets por parciales de 6-3, 4-6 y 6-3. Su siguiente rival es el local Hugo de Lien, segundo sembrado del torneo. En el ciclismo, el mexicano José Emilio Choche Rodríguez fue anunciado oficialmente como nuevo fichaje del Team Emirates Gen Z, la prestigiosa filial de desarrollo sub-23 de la escuadra de los Emiratos Árabes, con la que correrá a partir de la temporada 2027. Y en el automovilismo, la Fórmula 1 anunció su regreso al continente africano para 2030. El acuerdo habría sido firmado por 10 años con el gobierno de Ruanda y la carrera llevará oficialmente el nombre de Gran Premio de África.
18: Antes de pasar con la información con Enrique Burak, vamos a mandarle un abrazo y una felicitación a Gibran, nuestro productor de televisión que está allá al fondo. Gibran, un abrazo, muchas felicidades. Seguidor fiel de los Potros de Hierro del Atlante, Gibran.
19: Y de los Medias Rojas de Boston también.
18: Y de los Empacadores de Green Bay.
19: O sea que el Atlante le está dando alegrías, cuando menos.
18: Pues esta temporada es el que más, yo creo.
19: Un fuerte abrazo.
18: Felicidades a Gibran. Ahora sí, vamos con el señor Enrique Burak. Adelante, Enrique.
20: Raúl, compañeros, amigos, qué gusto saludarlos. Varias cosas que platicar en esta ocasión. Iniciaremos con el béisbol de las mayores y las series de campeonato. En la Liga Americana, los Dodgers están metidos en un grave problema. El día de ayer cayeron 7-4 frente a los Cerveceros de Milwaukee y están abajo 2-0 en la serie. La única buena noticia es que regresan a casa para los partidos 3, 4 y 5 en dado caso de ser necesario. Ayer partido de volteretas con los Dodgers arriba 1-0, después 2

Freddie Freeman se va de 3 nada. Oscar Hernández de 3 nada. Shohei Ohtani de 4 nada. Will Smith se va de 4 nada. Max Muncy de 3 nada. El caso de Andy Pajés de 2 nada. Es decir, de 19 nada con estos grandes toleteros del equipo de los Dodgers de Los Ángeles. Milwaukee había ganado el partido 1, 2 carreras contra 1. Ahora se impone 7-4. Para el partido número 3 está anunciado Robert Gasser para abrir por el equipo de los Cerveceros de Milwaukee. Mientras que con los Dodgers de Los Ángeles deberíamos tener para ese partido número 3 a Blake Snell en el centro de Amante, partido que es fundamental para el equipo de los Dodgers de Los Ángeles. Por cierto, que para este partido número 3 está en duda la participación de Shohei Ohtani, quien todavía no está al 100% de su rodilla izquierda, del bíceps derecho. Su último home run lo conectó el 18 de agosto. En la postemporada va con 3 imparables en 20 turnos, y pues se está considerando esa posibilidad de que quizás no participe en el partido el día de mañana. Mientras tanto, Cleveland en contra de Tampa el día de ayer. Los Guardianes se imponen 7 carreras contra 3, una ofensiva de 14 imparables de los Guardianes. José Ramírez está inspirado. A partir del juego 3 en la serie contra Medias Blancas, la fase divisional, ha estado realmente sensacional. Ayer está de 5-3, una producida, 2 carreras anotadas. Falló el relevo de Tampa, que regularmente es muy bueno. Bueno, pues se resulta que permitieron 5 carreras limpias. Drew Rasmussen, el abridor de las Rayas de Tampa, había tenido un buen arranque de partido. De hecho, Tampa hace 2 carreras en el amanecer del partido, pero después vendrían una buena cantidad de carreras sin contestación de parte de los Guardianes de Cleveland. Rasmussen, 6 entradas, 8 hits y par de carreras. Jonathan Aranda, el de Tijuana, se fue de 3 nada en el partido del día de ayer. Hoy a las 6 de la tarde estarán iniciando Patrick Mesick, que por cierto es del área de Tampa por los Guardianes de Cleveland, y Freddy Peralta por el equipo de los las Rayas de Tampa Bay. Peralta, que el año pasado estaba todavía con Milwaukee, para esta campaña se fue con los Mets de Nueva York, pero fue una de esas negociaciones que se dieron a la mitad de la campaña para llegar a la Raya de Tampa y darle profundidad a su picheo abridor. Tampa Bay sufrió su primer revés en esta postemporada después de haber barrido a los Yankees de Nueva York, y Cleveland, por su parte, pues ha ligado ahora una victoria más en este compromiso, en esta serie de postemporada. Son 4 triunfos de manera consecutiva. Bueno, ¿qué partido ayer en el duelo entre Buffalo y los Carneros en la conclusión de la semana 5 de la NFL? Partido dramático que se va a tiempo extra, en donde los Carneros empatan al final a 34, y en ese tiempo extra el equipo de los Bills tenía la posibilidad de conseguir un touchdown con Shakir, su receptor sensacional. Sin embargo, fue tacleado de manera increíble cuando estaba por ahí la yarda 25 ya del territorio rival. El equipo de los Bills de Buffalo no pudo capitalizar, se presentó un error, entonces venía una serie ofensiva de el conjunto de los Carneros y tenía todo para liquidar con un gol de campo de Marvin Nevis. Sin embargo, es bloqueada esa patada, y luego vendría Tyler Bass en la siguiente serie del equipo de los Bills de Buffalo para conectar el gol de campo del triunfo 37-34 para los Bills, que se colocan ahora con marca de 4-1, los Carneros con marca de 2 ganados y 3 perdidos. Y qué actuación de Josh Allen, el quarterback de los Bills, que pasa para 210 yardas y que corre para 121. Es realmente algo excepcional lo que hace Josh Allen. Por cierto, la falla de Harrison Mavis, el pateador de los Carneros, tiene consecuencias, porque antes en el primer cuarto había fallado un gol de campo de 50 yardas. Luego viene este gol de campo bloqueado de 48 en el tiempo extra. En la campaña conectó 5 de 9 y pues ya le dieron las gracias. El día de hoy se anunció que quedaba fuera de los Carneros y trajeron a Blake Grupi, que estaba en el equipo de práctica de los Jets de Nueva York. Él inició la temporada anterior con los Santos, conectó 18 de 26, lo dejaron en libertad, se fue a Indianápolis, conectó 11 de 11, pues ahora es el nuevo pateador del equipo de los Carneros de Los Ángeles, que ha batallado bastante con los equipos especiales. Desde el inicio de la temporada pasada, Carneros ha tenido 3 intentos de gol de campo bloqueado, encabezan ese departamento de la NFL. Y por otro lado, los equipos especiales le han costado a los Carneros 5 partidos desde el arranque de la temporada anterior. Es un punto en donde tiene que poner mucha atención su entrenador jefe, Sean McVay. Bueno, por otro lado, una subasta que pues establece récord, porque el jersey utilizado por Michael Jordan en el juego número 2 en la serie final de 1998, su última con los Toros de Chicago, ha sido vendido. Es un jersey que portó el 5 de junio del 98 contra el

0: Jazz de Utah, y lo compra un inversionista en bienes raíces de Miami, Ron Firman. Por cierto, que con ese partido, la victoria de los Toros, se empató la serie, una victoria probando que eventualmente ganarían los Toros de Chicago. Bueno, pues este jersey fue vendido en $14 millones, que es el jersey que más caro de Michael Jordan que se ha vendido, que fue utilizado en un encuentro, por ejemplo, de esa serie del 98, del partido número 1, fue vendido en $10 millones, y del juego 3 fue vendido en $12.3 millones. Ahora, el jersey más caro en la historia de los deportes fue uno portado por Babe Ruth en la Serie Mundial de 1932 en contra de los Cachorros de Chicago, en donde pues se cuenta la leyenda que apuntó hacia el jardín central con el bate y que finalmente conectó un cuadrangular. Ese jersey fue vendido en $24.120 millones. Así que pues es el jersey más caro, pero el de Michael Jordan ya también hace historia. Raúl, compañero, les mando un abrazo y estamos en comunicación el día de mañana.
1: Muchas gracias, Enrique. ¿Qué cantidad de dinero se paga por ciertos artículos del deporte? De repente, de Michael Jordan, nada más con estos tres que nos decía Enrique, $26.3 millones se han pagado por tres jerseys de la temporada de 98, de la serie final de 98.
2: Y solo de esa serie, ¿no? Más allá de lo que se convirtió. Sí, es increíble. Más en Estados Unidos, lo que se pagan por este tipo de íconos del deporte, lo hemos visto con beisbolistas, con tarjetas mismas que traen la firma y hasta tienen su especie de digamos que de papel que sostiene o corrobora que la tarjeta y la firma es original, ¿no?
1: Aquí en el fútbol mexicano, ¿qué artículo podría ser así muy codiciado, muy...
2: No sé, por ahí...
1: ¿Quién hizo el gol de Cruz Azul después de que fueron 27 años? El
2: Cabecita, puede ser, ¿no?
1: El Cabecita, puede ser.
2: Sí. Yo creo que la de Hermosillo ahí, con la, sangre.
1: De Hermosillo, ¿no? O la del Misionero Castillo, después de que América no había sido campeón en 12 años.
2: Sí. Y que paguen realmente por una cantidad extraordinaria. En selección es difícil visualizar alguna gran gloria en un mundial. Yo creo que a lo mejor la camiseta de Oribe en Olímpicos, en Londres, ¿no?
1: Ándale, esa podría ser.
2: Esa puede ser que llegue a un nivel, pero no sé si a millones de dólares, ¿no?
1: Esa podría ser. Mira, vamos a echarle una pensada. Vamos a hacer un corte comercial, volvemos.
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3: Las lunas de Marte se llaman Fobos y Deimos, nombres que significan miedo y pánico en la mitología griega antigua clásica.
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8: El senador Flavio Bolsonaro, el candidato más votado en la primera vuelta de las elecciones presidenciales de Brasil, anunció su apoyo a la enmienda constitucional que reduce la jornada laboral a 40 horas y los días de trabajo a 5, tras haber sido un duro crítico de la medida. El secretario de Estado de Estados Unidos, Marco Rubio, mantuvo una llamada telefónica con el presidente salvadoreño Nayib Bukele, a quien instó a proteger las infraestructuras críticas de su país de influencias extranjeras malignas, en aparente referencia a China, y a votar en contra del gobierno cubano en la ONU. Un tribunal federal en Nueva York inició la selección de jurado para el juicio que tendrá el hombre que asesinó a 10 personas negras en un supermercado de Nueva York en 2022. Informó Cintia Dávalos. 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
9: Beto Campos platicó en exclusiva con Luis Ángel Malagón. Adelante, Beto.
10: ¿Cómo están, compañeros, amigos de la Fórmula E? Es gusto saludarles. El América continúa en el marco del festejo del 110 aniversario y pudimos platicar con Luis Ángel Malagón, portero de este club. Vamos a escuchar lo que ha comentado para Grupo Fórmula y Fórmula Deportes. Amigos de Grupo Fórmula y Fórmula Deportes, gusto saludarles con Luis Ángel Malagón, portero del Club América, que está cumpliendo 110 años de aniversario. Luis Ángel, ¿cómo estás? ¿Y cómo estás festejando este aniversario del club?
11: Pensé que iba a decir 110 años míos, dije, no hombre, tengo 29. No, contento, hermano, un placer estar aquí con ustedes, agradecido con la institución. Van para 4 años que estoy acá y créeme que han sido los mejores de mi vida. Obviamente siempre agradecido con las instituciones pasadas con las que estuve, pero feliz de haber regresado, contento y obviamente con nuevas aspiraciones de querer lograr más estando por acá todavía.
10: Muchos hemos hablado sobre la importancia que tuviste en el tricampeonato, pero ¿a ti de qué forma te cambió la América en tu vida?
11: Pues mira, fueron muchas cosas. Creo que desde el hecho que te haces más conocido, tienes que cuidar un poco más también tu persona. Dicen que somos jugadores todos los días, 24/7 y los 365 días del año. Entonces, creo que siempre hay que darle el valor a cada cosa y hay que cuidar lo que tenemos. Entonces, siempre hay que ser muy, muy conscientes del lugar donde estamos parados. Y creo que América, al final del día, tú sabes la grandeza que tiene.
10: En tu regreso a las canchas, ¿cómo te sentiste?
11: Pues mira, fue un poco de todo. Al final del día pasaban mil cosas por mi cabeza. Fueron muchos meses donde, pues al principio no sabía ni caminar. Obviamente todo fue un proceso, pero pues ya llegando el día que fue el sábado, además súmale que pasaron 2 años para que volviera a jugar ahí desde la final de Cruz Azul. Y sí me generaba una sensación de, pues no de miedo, pero sí de incertidumbre, de decir, híjole, ¿qué va a pasar? Pero creo que al final del día pues me entregué a Dios, obviamente le agradeció con la gente que está cercana a mí de que me acompañó en este proceso.
10: Retrocediendo a ese momento de la lesión, ¿qué pasó por tu mente? ¿Qué fue lo primero que pensaste?
11: No lo sentí que me rompí, porque sentí como si me hubieran aventado una piedra. Entonces, cuando volteo hacia atrás, pues no había nadie. Entonces dije, no, hombre, ya me rompí. Me meten al vestidor y te hacen la prueba de Thompson, que es donde te aprietan el gemelo para ver si reacciona el tendón. Y pues ya no había movimiento de nada. Y pues obviamente lo primero que se me vino a la cabeza fue el Mundial. Fue donde dije, no, pues ya valió, ¿no? Pero pues sí fue difícil. Fueron 2-3 meses donde pues no veía por dónde, donde te gana a veces la desilusión, la tristeza, pero pues dicen por ahí que lo que no te mata te hace más fuerte, y creo que eso me ayudó mucho para hoy estar aquí, para sentirme mejor y con la sed de revancha de querer ir por más y algún día volver a estar otra vez en selección, que créeme que es lo que más me interesa.
10: ¿Sí te generó mucha frustración el hecho de perderte la Copa del Mundo, sobre todo que era en casa?
11: Sí, fue un plus eso, porque estaba todo presupuestado para que estuviera la familia, te acompañara en ese tiempo, pero te digo, al final ya todo pasa por algo.
10: Ahora con Rafa Márquez en la selección, en el banquillo, ¿ya has podido platicar con él?
11: Pues mira, lo he visto pocas veces, de hecho vinieron hace poco aquí. Nunca me ha gustado pasar la línea de respeto de jugador-entrenador. Desde que tengo uso de razón hasta el día de hoy siempre me he manejado con mucho respeto. Creo que la que habla es la de acá. Y pues yo siempre he dicho, hay que hacer las cosas bien, y si en algún momento se presenta la oportunidad voy a estar ahí, si no, apoyando desde donde me toque.
10: Y me imagino que sería algo importante, ¿no? Sobre todo para los seleccionados, el hecho de tener a un referente que es precisamente Márquez.
11: Sí, sin duda, yo creo que es de los mejores jugadores en la historia del país. Aparte, yo siempre le voy a decir lo mejor, porque es un tipo de Zamora, Michoacán, donde soy yo, y como digo, no hay mucha gente, pues se puede decir exitosa en el buen sentido, y pues siempre voy a desear que le vaya bien porque es un buen tipo. Conozco a su señora madre, una gran mujer, y entonces pues siempre deseo que le vaya muy bien porque yo creo que se lo merece, y sobre todo sumándole esta parte de que somos de donde mismo.
10: Ya por último, Luis Ángel, el rendimiento que ha tenido el equipo siendo líder general de la competencia, faltando un partido, realmente ha sido bueno el trabajo de Guillermo Almada, ¿no?
11: Siempre dicen lo contrario por ahí, por fuera y en los medios, pero yo creo que habla del gran entrenador que es, un tipo tal vez diferente, con intensidad, con esa hambre que tú le ves en cada toma o en el día a día, pero es buena persona el profe. Yo creo que al final del día estamos en buenas manos, siempre agradecidos con el profesor André por lo que hicimos, pero yo le decía al profe Guillermo, Dios nos permita ganar un título, y el equipo está bien, está con ese ánimo, ese deseo de buscar un título más. Y nada, hermano, ojalá Dios nos permita volver a probar las mieles de lo que se vivió, y créeme que el equipo está por el mismo camino. Por más que a veces sí sacan de onda de que no, está dividido, no quieren al profe. No, hombre, yo le decía ahorita a otro camarada tuyo, ¿de dónde sacan tantas cosas? Pero bueno.
10: Informo para La Fórmula ES, Alberto Campos.
9: Muchas gracias a Beto Campos, muy buena entrevista. Regresó a la titularidad Malagón, habían dado muy bien, Rodolfo Cota, le dieron la oportunidad, hizo buen trabajo contra Rayados, y ahora a pensar en mantenerse ahí, José Luis, y a buscar la selección nacional.
7: Sí, creo que es el objetivo, además un tipo genuino, Luis Ángel, que siempre trabaja, que siempre, como dice, vamos a estar apoyando desde donde toque. ¿Qué hubiera sido del Mundial con Malagón como titular? No lo sabemos. Lo que sí es que el Tala Rangel hizo un gran Mundial y creo que en ese sentido todos nos dimos cuenta que las cosas pasan por algo. Ahora vendrá quizás su revancha, ¿no?
9: Sin duda. En Querétaro está Renata Alvarado, allá juega la selección mexicana femenil contra Jamaica. Segundo partido, la revancha. Renata, ¿cómo estás? Buenas tardes.
12: ¿Qué tal, Raúl Eduardo? Saludos a todos allá en el foro. Como lo comentas, es la revancha de la selección mexicana, es su segundo duelo, el último de preparación previo a un campeonato que conseguirán, que le dará el posible pase al Tri Femenil a Brasil 2027 y al Mundial de los Juegos Olímpicos de Los Ángeles 2028. Perdón, es pues pases que necesita la selección femenil. Jugaron el viernes en Aguascalientes también contra Jamaica, aunque hubieron muy buenos goles por parte de Charlín Corral, Jacqueline Ovalle y Rebeca Bernal, no le fue suficiente al Tri y se vino abajo ante las jamaiquinas 4-3. Kenty Robles habló el día de ayer en este mismo estadio y aseguró que un partido no las define. Escuchamos a la jugadora.
13: Como dice Pedro, no nos gusta perder a nadie, veníamos de una dinámica muy positiva. Al final, cada jugadora cuando llega a vestuario lo experimenta de diversas formas, pero yo siempre intento quedarme con lo positivo. Creo que el equipo, a pesar de ir en el marcador, todo el rato fue remando para intentar seguir marcando. Incluso yo me atrevería a decir que si el tiempo dura más, empatamos. Y nada, seguir. Un partido no nos define. Llevamos 3 años magníficos, así que a seguir. Tengo muchísimas ganas de mañana, de ver al equipo otra vez a su nivel, ganar sus duelos, competir y dar lo mejor de sí.
12: Ahí las palabras de Kenty Robles. Cabe mencionar que la selección mexicana anunció en sus redes sociales que Diana Ordóñez lamentablemente es una baja definitiva de la selección. Regresó oficialmente con Tigres a Nuevo León para su recuperación. Presentó molestias físicas en la concentración y hoy Pedro López tiene una gran responsabilidad. Vamos a ver a quién utiliza de punta. Sí, a Charlín Corral o a Kiana Palacios. Un gusto saludarlos, el clima está bastante bien, hay bastante afición y se espera que la selección tenga un gran partido.
9: Muchas gracias, Renata, que te toque buen partido, que gane la selección mexicana. ¿Qué tenemos para cerrar?
2: Para cerrar.
9: Esto sucedió, José Luis, en la Europa League, un balón que se va atrás de la portería, bota, va pasando. Un aficionado le pega en una bebida que llevaba en la mano, pero lo más gracioso es otra persona que estaba ahí, que trata de patear el balón y le tira la cerveza a otro aficionado.
7: O sea, es un sketch, ¿no? Lo que acabamos de ver, básicamente.
9: Parece un sketch. Me acordé de Eugenio Derbez. Un saludo a Eugenio Derbez ahí con el diablito de Derbez. José Luis, nos vamos. Buenas tardes.
7: Hasta mañana. Gracias. Buenas tardes.
9: Gracias por acompañarnos. Buenas tardes. Quédese con Pepe Cárdenas.

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3: ¿Sabías que muchos bebés nacen con una pequeña mancha azulada en la espalda o los glúteos? El mito cuenta que son huellas de los ángeles, quienes les dan un tierno empujón hacia la tierra a todas las almas que sienten miedo de nacer y se resisten a dejar el cielo. Médicamente, esto se llama mancha mongólica y es solo una acumulación temporal de células pigmentarias bajo la piel que suele desaparecer sola con el paso de los años sin dejar ninguna huella. No representa ningún riesgo para la salud de tu bebé, pero siempre coméntalo con su pediatra en la revisión. Cuida la salud de tu pequeño siempre y disfruta cada etapa de su crecimiento con amor. 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
4: Gente o gentes. Bueno, si hablamos de una persona en específico, persona, pues estamos hablando entonces de una persona, no de una gente. Una gente es un grupo de personas. Llegó mucha gente, había mucha gente en el evento, estaba lleno de gente o un gentío, pero nunca gentes. Porque gentes tiene que ver con personas. Entonces, si tú dices, llegué a la fiesta y había muchas gentes, estás diciendo o quieres decir que había muchas personas o muchas, no sé, muchos asistentes, muchos invitados. Pero nunca dices gentes. Nunca.
0: 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Caminando por México.
5: Sayulita Nayarit, aunque es un referente mundial del surf, este pintoresco pueblo costero mantiene rincones muy apacibles, ideales para el descanso. Con un estilo relajado y vibrante, ofrece acogedores spas frente al mar, clases de yoga en la playa y restaurantes de cocina orgánica saludable. Es el lugar perfecto para escuchar el ritmo constante de las olas, contemplar mágicos atardeceres dorados sobre el Océano Pacífico y desconectar la mente bajo la calidez del sol tropical.
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11: ¿Qué tal? ¿Cómo le va? Son las 6 de la tarde, la hora de las noticias, la hora de la verdad expuesta en Grupo Fórmula, donde más, a través de radio, telefórmula, internet, YouTube y todas las plataformas que usted se puede imaginar. Hoy martes 13 de octubre, esperemos que no sea usted supersticioso. Oscar, ¿tú eres supersticioso?
12: No, porque es de mala suerte, recuerda que es la respuesta típica.
11: Venga, pues, ¿qué va a pasar hoy? ¿Hoy día de qué? ¿De ponerse el traje?
12: Hoy es Día Mundial de Ponerse el Traje. Es una celebración relativamente nueva en donde se exhorta a todas las personas que gusten del traje a utilizarlo. También es el Día Mundial sin sujetador, sin bra, sin sostén. Y aunque suena muy sugerente, en realidad es una fecha que busca crear conciencia en la importancia de la prevención, de la detección a tiempo del cáncer de mama. Nosotros le damos poder a tu voz vía WhatsApp 5548480394. En la transmisión en vivo de YouTube tenemos un chat habilitado en donde usted puede expresar sus opiniones, debatir y participar activamente. También tenemos un sondeo, el cual solamente se puede participar vía YouTube. Ese sí, no, ni por WhatsApp, ni por mensaje directo, solamente vía YouTube. Hoy le estamos preguntando si tienen razón los médicos del IMSS. Desde luego, las opciones son sí o no. Y reitero, solamente se puede participar vía YouTube.
11: Gracias, Oscar. Vamos precisamente primero con lo último en relación con la marcha de los trabajadores del Instituto Mexicano del Seguro Social, que no es seguro ni social. Trabajadores del IMSS toman calles de la Ciudad de México. Marchan desde diversos puntos de la capital hacia la sede del instituto en Paseo de la Reforma. Demandan aumento salarial, mejores condiciones laborales, abasto de medicamentos e insumos médicos, equipo quirúrgico. Exigen la destitución de su líder sindical, el morenista Rafael Olivos, diputado federal. Estamos transmitiendo justamente escenas de la manifestación de los trabajadores del Seguro Social. Vamos a enlazarnos con mi compañera Andrea Meraz. Ella está acompañada de Alberto Muñoz Tlawitz y Alejandro Elizalde en la cámara para tenernos la información. ¿Dónde te ubicas, Andrea? Adelante, buenas tardes.
13: Qué gusto saludarte, Pepe. Buenas tardes. Pues estamos justo en Paseo de la Reforma, casi Avenida Insurgentes. Estas dos vías principales que fueron tomadas por trabajadores y jubilados del Instituto Mexicano del Seguro Social. Le pido a mi compañero Alberto Tlawitz que te dé un panorama de cómo va esta movilización pacífica, sobre todo, y también la que también se han unido otros trabajadores como la CENTE, también del Poder Judicial, de Pemex, de IMSS Bienestar, que se suman a esta